0: Metropolitana de Granada en una semana. Solo 100 han sido sentidos por la población. El último este sábado con epicentro en La Zubia. El mayor fue el que tuvo epicentro en Alendín de casi 5 grados de magnitud. La Junta mantiene activa la fase de preemergencia del plan ante riesgo sísmico en la provincia de Granada y los vecinos siguen preocupados.
1: Eso se menea, yo más que lo veo, como una lavadora cuando centrifuga está rota. Así para todos los sitios. Yo decía, esto está centrifugando el piso, yo qué sé.
2: Sobrellevarlo y hasta así, que se pasa mucho, hay gente que pasa con más miedo y los nervios, ya se junta todo.
3: Hombre, mi mujer, la criatura, se ha ido a Málaga con mi niño, allí con mi cuñado, y hasta el día 30 no va a volver. Yo estoy aquí solo ahora, ante el peligro. Pero bueno, que yo, lo que tiene que pasar, pasará.
0: Deportes en primera división. Este sábado el Sevilla ha ganado al Bilbao. Athletic de Bilbao 1, Sevilla 3 ha sido el resultado. En segunda división, el Dense 2, Cádiz 2. Temperaturas a esta hora en Andalucía. Tenemos 20 grados en Sevilla y en Huelva, 21 grados en Cádiz, 22 marcan los termómetros en 4 capitales de provincia, en Córdoba, Granada, Jaén y Málaga. 24 grados hay en Almería. Andalucía, 2 de la madrugada y 3 minutos.
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1: Hay numerosas canciones o manifestaciones del arte a lo largo de la historia sobre el amor, las relaciones y el desamor. También se producen conversaciones en diferentes momentos y circunstancias para conversar sobre lo que le pasa al corazón, como consultas de todo tipo para resolver asuntos amorosos de los que emanan mucho sufrimiento. Esta es una asignatura básica y fundamental de la vida que se resiste errando una y otra vez con una sensación de inquietud y en compañía de Gracia María Rufo González surge esta propuesta a seguir escuchando la voz del alma para hablar de los amores del alma.

0: En este plano de existencia, cuando se habla de amor, se podría hacer referencia a distintos tipos según la persona hacia la que se manifiesta. Pero en el caso del alma, Gracia, ¿cuántos amores tiene?
1: Bueno, primero permíteme, Pilar, que mi alma salude a tu alma y a la de todos los escuchantes, recordando que somos uno. Bueno, ¿cuántos amores tiene el alma? Lo primero, entender y comprender que es imposible la separación. Que cuando hablamos de ese recuerdo de lo que somos, como decía tu amiga, de quién soy, de dónde vengo y a dónde voy, pues que de dónde venimos y de lo que somos es una única unidad, una única conciencia, y que la conciencia única que somos no es otra cosa más que amor. Por tanto, recordamos también, comprendemos y entendemos, o deberíamos, que como ya veíamos en otros episodios, cuando hablábamos de ese espacio de entrevida, que donde no hay otra cosa que unidad, donde todo lo que experimentamos es lo que somos, que es amor único y verdadero, cuando decidimos venir aquí a este plano físico, a este planeta llamado Tierra, y decidimos encarnar en una forma que es la del humano, con un cuerpo humano, lo hacemos siempre con ese propósito de estar aquí en la Tierra. Aquí es la verdadera, como yo digo, universidad, ¿no? Aquí es el universidad o escuela o taller para experimentar y realmente examinarnos a ver cuál es nuestro nivel de conciencia, cuál es nuestro nivel de evolución en el amor. Y tenemos que experimentarlo aquí. Aquí es donde realmente tenemos los exámenes. Y cuando nos damos cuenta de esto, entendemos que todas las relaciones con las que vamos a encontrarnos, pues desde nuestros padres, desde nuestros hermanos, familiares, aunque con algunos de ellos no tengamos ni siquiera contacto, pero que todo está ya establecido para poder experimentar aquí en este plano, eso, examinarnos y ver cómo vamos evolucionando en esto que llamamos el amor. Entonces, todas las relaciones, absolutamente todas las relaciones que nos vamos a ir encontrando en nuestra existencia, aquí, en este plano y en este cuerpo, van a ser para ayudarnos a evolucionar y van a ser nuestros verdaderos maestros, van a ser los que nos van a ir examinando. Y como digo, a todas esas relaciones con las que nos vamos a encontrar, pues es a lo que yo le llamo los amores del alma, porque todo está pactado, todo está acordado para que podamos seguir evolucionando, seguir creciendo en amor, seguir aumentando nuestro nivel de conciencia, que no es otra cosa que crecer y experimentar en amor. Entonces, aunque luego en terapia o a lo largo de nuestra existencia aquí en la Tierra hagamos más referencia a lo que es la pareja, ¿no? Porque parece que siempre que hablamos de amor estamos hablando de ese amor romántico o de esa imagen de Cupido que viene con la flechita y para enamorarnos. En terapia lo que me encuentro y toda la información que aparece se habla pues desde parejas tóxicas, amores kármicos, amores de vidas pasadas. Cuando yo hablo de los amores del alma, me estoy refiriendo a que cualquier tipo de relación que tenemos en nuestra existencia y que nos marque, a eso me refiero cuando hablo de amores del alma.
0: Y haciendo referencia a esos amores tóxicos o parejas tóxicas, también los amores kármicos, ¿no? ¿Se podría decir que ese, en un momento dado, es el motivo por el que resulta tan complicado encontrar a tu media naranja?
1: Bueno, cuando hablamos de tóxico, o sea, emplear la palabra amor y tóxico es errar ya en lo que es el concepto de amor, porque debemos de entender que cualquier cosa que te haga daño, se haga daño uno a sí mismo o perjudique a otro, no tiene nada que ver con el concepto de amor. Cualquier cosa tóxica lleva implícita el daño. Por tanto, lo primero que tendríamos que hablar cuando hablamos de amor es qué amor experimento yo, cómo me trato yo a mí mismo, cuáles son esas emociones, esos pensamientos y, por supuesto, esos actos que veíamos en el capítulo anterior que nos debilitan tanto, incluso nos pueden llegar a enfermar. Entonces, cuando hablamos de parejas tóxicas o, en este caso, de amor tóxico o de parejas kármicas o de cualquier otro tipo de relación que efectivamente no tiene nada que ver con el amor, e incluso, ¿no?, esto que tú me hablas de las parejas de la media naranja, son conceptos erróneos. Conceptos erróneos que, por ignorancia, porque al final todo es por ignorancia, seguimos manteniéndolos en el tiempo. Parece que evolucionamos en muchas cosas, pero al final seguimos en los mismos desequilibrios. No tienen nada que ver con el verdadero amor. Son cosas que hemos ido adaptando por costumbre, porque es lo que hemos visto en casa, porque es lo que la información que nos llegan pues a través de las películas, ¿no? Tú decías las manifestaciones de arte. ¿Cuántas películas a lo largo de los siglos no en los años 20, sino películas recientes en las que te encuentras modelos y relaciones muy tóxicas? Ya no te digo nada con las canciones, ¿no? Sobre todo las canciones que escuchan hoy los jóvenes. Pero es que son mensajes que están ahí, que nos bombardean y que nos hacen creer que eso es lo verdaderamente lo que se entiende por amor. Y no tiene nada que ver con lo que realmente es el amor. Entonces, cuando hablamos de estas relaciones tóxicas, siempre tenemos la idea de la pareja, pero esto viene de la infancia. ¿Cuántos deberíamos de entender, por ejemplo, por tóxico? Eso que hemos visto en casa, como digo, ¿no?, que hemos visto los modelos en el colegio, nuestros profesores o las personas, como digo, que nos han ido marcando una figura espiritual o incluso las amistades. Pero sobre todo en el caso de los padres, ¿no?, que muchas veces por amor llegamos a aquí en casa se hace lo que yo digo, ¿no? Esa figura de poder, aquí soy yo el que mando y se tiene que hacer lo que yo digo y como yo lo digo. Entonces, esto que tú consideras que es la persona de referencia, es tu padre, que es la figura que más te tiene que querer porque es tu padre, ¿no?, o tu madre, pues tú consideras que eso es una relación de amor y luego lo vas a llevar a la vida de adulto, pensando que si tú tienes más poder, pues porque tengas más dinero, más títulos, más lo que sea, pues que tiene una relación de amor, cuando es todo lo contrario. También las relaciones basadas en el interés, y volvemos también a casos en la infancia, ¿no?, el padre o la madre, siempre digo el padre, pero estoy hablando de las figuras,
0: los padres,
1: cuando por interés le dicen al niño, no se interesan por lo que realmente puede ser la vocación de ese crío, sino que le interesa que se dediquen a una cosa u otra porque así van a tener más resultados económicos y de esa manera van a poder sacar van a poder salir de esa situación económica en la que se encuentren y puedan mejorar. Entonces, ahí también en ese interés el niño aprende que a cambio de algo, de que me den amor, yo tengo que estar continuamente haciendo cosas, ¿no?, destacando o haciendo lo que el otro quiere. Y es un concepto mal entendido, un concepto erróneo de lo que verdaderamente es el amor. Y también, ¿no?, cuando se le dice al niño, tú tienes que ser el mejor, o sea, lo llevas al colegio y lo llevas al colegio no para que el niño aprenda a través del disfrute, del juego, del contacto con los demás, no, tiene que ir al colegio o a la escuela a ser el mejor y tienes que destacar, tienes que estar siempre ser el mejor, ¿no? Entonces, ese esfuerzo desmedido por destacar, porque si no destacas, como no estoy cumpliendo con lo que se espera de mí. Y eso pues también se va luego a reflejar en las relaciones, ¿no? Tengo que estar siempre dispuesto a que el otro, a agradar al otro, a hacer lo que el otro quiere. Y en definitiva son todo lo que las relaciones basadas en el miedo, todo lo que tiene que ver con el miedo nos aparta de lo que es verdaderamente el amor. ¿no? Entonces nos enseña, no te fíes, niño, ten cuidado. Vivimos en un miedo continuo, en una desconfianza continua. Entonces siempre estamos como esperando que el otro o nos engañe o nos traicione o nos haga algo, ¿no? Quiera algo de nosotros que no sea. Y eso también es una mala interpretación, porque al final vivimos en una relación y en una de una manera que estamos siempre en miedo continuo, en alerta continua, a ver qué me pasa, a ver qué me hacen, a ver. Y ya sabemos, ¿no?, que el sistema nervioso pues llega un momento en que se colapsa. O sea, no solamente a nivel de erróneo en lo que nos dificulta en las relaciones con los demás, sino en nuestra propia salud. Entonces, siempre que hablamos de estos tipos de relaciones, aparecen lo que son las parejas kármicas. Esto yo me lo encuentro en terapia. Y tenemos que entender que todos estos conceptos erróneos del amor se ven en parejas kármicas cuando hay asuntos que están pendientes. Como veíamos y hablábamos de que entendemos que el cuerpo físico sí muere, pero que el alma no muere, el alma solamente entiende de vida, y todas esas asignaturas que no hemos aprendido, no hemos evolucionado, no las hemos, esas emociones que seguimos arrastrándolas, son esas asignaturas pendientes, y esto se ve mucho en las parejas kármicas. Son encuentros de parejas o relaciones que se tienen que volver a encontrar para sanar esa asignatura. Y todos, insisto, están relacionadas con el amor. Ya puede ser incluso una infidelidad, o pueda sanar esos pactos que se hacen de te voy a amar por siempre y por toda la vida y por la eternidad. Y esto se ve, ¿no? Normalmente estas parejas, este tipo de relaciones kármicas, vienen a solucionar algo que se quedó sin resolver. Y que cuando se llevan en esta vida se encuentran, a lo mejor son encuentros esporádicos o relaciones que a lo mejor tienen algo en concreto que trabajar, a lo mejor vienen a tener eso, se vuelven a casar y tienen hijos, y ese es el propósito, tener esos hijos, y aparecen, tienen que tener esos hijos porque esos hijos son los que también traen unas asignaturas pendientes con esos padres, ¿no? Y se convierten en lo que llamamos relaciones tóxicas. Porque las relaciones tóxicas no solamente tienen que ser entre un hombre y una mujer, sino pueden ser relaciones tóxicas de hijos a padres. Y en este caso, pues se ve también, ¿no?, esas relaciones tóxicas están basadas en un dolor, en un sufrimiento, y lo que hacen es acentuar aún más ese sufrimiento. Lejos de aportarse algo que les haga evolucionar y crecer en el amor, lo que hacen es, si yo soy iracundo, la persona que está a mi lado va a sacar lo peor de mí. Si yo soy una persona con dependencia o con algún tipo de adicción, la persona que esté conmigo, voy a buscar personas que alimenten aún más esa tendencia. Entonces nos vamos encontrando con todas estas relaciones que pueden ser kármicas, tóxicas, y que no son otra cosa que errores, que se cometen, como digo, por ignorancia, no por conocimiento o porque evolucionemos en conocimiento, en conciencia. Y cuando tú me hablabas de las medias naranjas, fíjate, es que muchas veces estos que consideramos que son cosas que lo aplicamos como si fueran leyes universales, al igual que las supersticiones, que ya hablaré en otra ocasión, si Dios quiere, las medias naranjas están basadas en cosas que hemos aprendido que pertenecen a otra época, que tenían sentido en otra época, pero que ya no tienen nada que ver realmente con lo que es el verdadero amor, ¿no? Esto de la media naranja pertenece a las enseñanzas de Aristófanes, ¿no?, que contaban a través de la obra de Platón, que consideraban que los seres humanos al principio eran seres esféricos. Es decir, que tenían dos cabezas con dos caras, que tenían cuatro brazos, cuatro piernas, y entonces se creían tan poderosos, tan maravillosos, empezaron a desarrollar un ego tremendo, y los dioses, pues como castigo para bajarle los humos, los partieron por la mitad. Exactamente. Entonces nosotros estamos creyendo siempre que tenemos que andar en busca de esa otra mitad como si estuviera fuera de nosotros, porque hemos perdido ese concepto de unidad. Ya lo tenemos todos, ya somos seres completos, ya somos seres de amor. Lo único que cambia es el nivel de conciencia.
0: A ver, media naranja no, pero a lo mejor lo que se entiende por almas gemelas, ¿no? Almas que cuyas relaciones están basadas en el amor verdadero. ¿Hay alguna forma de identificarla? ¿Cómo saber que quien está a tu lado es la persona?
1: Bueno, vuelvo a insistir en este concepto de que todas las personas, todas las relaciones que vayamos teniendo en nuestra existencia, en esta existencia, en este plano físico, en este cuerpo en el que estamos ahora, en 2025 que estamos ahora, todo lo que nos han ido marcando, de una manera u otra, son almas necesarias para nuestra evolución, para ir creciendo en este amor. Pero es verdad que, como veíamos, hay profesores en la universidad o en la escuela o en lo que sea, ¿no?, que hay algunos que te enseñan de una manera que te hacen incluso perder de vista o irte de la universidad, y esto es verídico, como la vida, vida
0: así,
1: misma,
0: vamos,
1: ¿no?
0: Hay profesores que te marcan la vida para bien o para mal.
1: Para mal, ¿no? Yo me acuerdo del caso, me lo comentaba Pablo, cuando él estudió arquitectura hace más de 40 años, él me comentaba que en el primer curso de la carrera estaba la clase llena, ¿no?, la sala llena.
0: Y cuando terminó el curso estaba vacía, ¿no?
1: Pero lo primero que le dijo el profesor fue, cuando llegó a la clase, dijo: ustedes veis cómo está la clase, ¿no? Dice, pues dentro de 3 meses, 4 meses habrá la mitad. Y efectivamente, hubo gente que dejó esa asignatura, que se le atravesó, que no fueron capaces de seguir adelante y perdieron su sueño de ser arquitecto y se dedicaron a otra cosa. Y hubo gente que siguió pasando cursos y cursos y cursos, y cuando ya tuvo el conocimiento mayor o la más fuerza, pues pudo hacer frente. Entonces eso pasa en esto. Pues igual nos pasa con este concepto. Recordamos que venimos aquí, que venimos de una fuente en la que somos una unidad, una única conciencia, que no es otra cosa que amor, y venimos aquí, estamos aquí en esta existencia, porque aquí es donde realmente nos examinamos. Nos examinamos nosotros mismos, y son estas personas que aparecen las que nos van a ir marcando. Y esas personas o esas almas gemelas son compañeros que nos ayudan, como el que te presta los apuntes, el que te anima, venga tío, vamos a presentarnos a tal examen, vamos a seguir.
0: Vamos, que el alma gemela no es la pareja. Un alma gemela puede ser un compañero, un amigo,
1: un padre, una madre, un familiar. Siempre, cuando hablamos de almas gemelas, son esas almas que se retroalimentan, que se dan lo mejor el uno al otro para recordarse, oye, no te despistes, oye, el examen, oye, este temario. Hay un dar, un compartir, ¿no? Entonces, también cuando hablamos a nivel de pareja, claro, las almas gemelas son aquellas con las que hay un vínculo tan grande que incluso las relaciones sexuales van más allá de lo que es el placer genital, por decirlo de alguna manera. Caemos en tipos de relaciones, en una, en otra y en otra, buscando ese placer. Pero cuando tú tienes una relación de pareja, ese vínculo sagrado que yo llamo, incluso a la hora de intimar, tiene ese propósito de evolucionar y de experimentar esa verdadera unidad que somos, esa verdadera fusión, y sentir ese amor, ¿no? Entonces, a eso me refiero cuando hablamos de almas gemelas. Es un espejo donde yo me miro, no para ver lo malo, sino para recordar ese lado más divino, y para qué estoy aquí, sino para seguir creciendo y evolucionando en amor.
0: Cuando hablas de que los conflictos son la causa mayor de sufrimiento y enfermedad, ¿sería correcto decir que la raíz de los mismos es la falta de amor en esas relaciones, ya sea un hijo, padre, o sea, pareja?
1: Claro. Cualquier cosa que no tenga que ver con este amor del que hablo, de apoyo, de crecer y demás, que tenga que ver con el sufrimiento, hablábamos de lo que era el maestro, del gurú, de un profesor, ningún maestro te va a enseñar desde ese, de hacerte daño, de sufrimiento, todo lo contrario. Un maestro lo que quiere es que tú saques lo mejor, que sigas creciendo, incluso que lo superes. Pues cuando hablamos de las relaciones y los conflictos familiares, que serían bueno, las personas más allegadas, que son las que tienen que sacar lo mejor de ti y hacerte que tú busques aquello que te hace ser mejor, que te hace sacar y florecer, puedes brillar, Cuando hablamos de que nadie te puede dar ni quitar lo que somos, si somos amor, si venimos de ahí, si ahí experimentamos verdaderamente esa unidad, cuando nos separamos de ahí, cuando nos encontramos con que esas relaciones que son tóxicas simplemente es porque nos hemos olvidado de lo que realmente somos. Y esa falta de amor, esa mala interpretación, por lo que digo, es lo que va a originar esos conflictos. Me olvido de que esa persona es una persona que está ahí, con la que yo estoy experimentando a lo mejor una rabia tremenda porque ha hecho algo que no es lo que debería de haber hecho, y ya puede ser mi madre, mi padre, mi hermano, mi pareja. Yo lo que experimento es una rabia y una furia y un deseo, ¿no?, de traición. Pues todo eso, en estos conflictos que nos debilitan, que hacen que las personas se lleven y no se hablen, eso es una mala interpretación de lo que es el amor, y nos apartan realmente de no solamente de tener salud, sino de seguir creciendo y seguir aprobando estas asignaturas, que seguramente para eso hemos venido, para pasar por esa emoción, que casi todas las emociones en esta escuela de vida de amor tienen que ver, y cada vez lo tengo más claro, con la ira y con... Y con todo lo que es el recelo, todas esas emociones de rabia. Yo creo que por todo lo que estoy viendo, por todo lo que estoy estudiando, por los casos que a mí me llegan, y por mi caso personal, tienen que ver mucho con las cosas no salen como yo quiero, esto no sale como a mí me gustaría, y deseos de iracundos, de que las cosas tienen que ser de otra manera.
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0: Gracias. En consulta seguro que te llegan muchos casos de diferente índole. ¿Cuáles son los más recurrentes por este tipo de conflictos, los relacionados con el amor?
1: Bueno, realmente todo lo que viene son conflictos y se basan en esa mala interpretación del amor. A lo mejor te viene la persona porque tiene un problema con su jefe en el trabajo. Anda que no hay problemas de estómago por relaciones tóxicas en el trabajo.
0: En el ámbito laboral.
1: En el ámbito laboral, pues con un compañero o demás. También te vienen, pues lo que hablábamos, con conflictos con la... con los hijos, ¿no? De peleas continuas, de abuso incluso de poder y demás. Y por supuesto que te viene, ¿no?, el tema de la pareja. La pareja normalmente viene la persona que se supone que es la víctima, porque es la que se atreve a venir, ¿no? Y cuando la persona viene a trabajar, normalmente no solamente sana a ella, sino que ayuda a que la otra persona también, en cierta manera, pues siga, si quiere, porque al final la decisión es de cada cual, pueda seguir evolucionando y creciendo. Pero todas las relaciones, todas cuando te vienen a consulta, se deben a esa mala interpretación del amor, siempre. Aunque sea, por ejemplo, una pareja, ¿no?, que están teniendo problemas del tipo o que sea, una viene a trabajarlo y tirando del hilo, yendo para atrás, pues te das cuenta de que tienen que ver pues con problemas de la infancia o casos que no están resueltos, ¿no? Y también me estoy encontrando últimamente personas que ya tienen un nivel de conciencia, que se han trabajado bastante, que están muy metidas en temas de crecimiento personal, y sin embargo, a medida que van creciendo, como que se atreven menos a meterse en relaciones porque esperan algo a cambio o consideran que la persona que está con ellas no están al mismo nivel de conciencia. Y vienen pues eso, después de una enfermedad incluso, ven como no pueden seguir haciendo lo mismo, necesitan algo diferente y están como que necesitan una visión, tener más claridad de por dónde ir. Y entonces también acuden a consulta.
0: Respecto a las relaciones tóxicas y desde un punto de vista más terapéutico, ¿se tratan todas de la misma manera, Gracia?
1: A ver, El abordaje terapéutico siempre tiene una técnica, ¿no? Y esa técnica hay que llevarla a cabo. Y en este caso, y para mí es lo interesante, el abordaje es un abordaje integral. Yo no concibo hacer un trabajo que no sea a nivel físico, es muy importante, a nivel mental y a nivel emocional. Hay veces que la persona, como te digo, son personas que se han trabajado mucho a nivel espiritual, que traen ya como muy claro de dónde le vienen, porque lo han visto, racionalmente saben de dónde viene el conflicto, de dónde viene el problema. Sin embargo, incluso conocen la emoción por la que han estado pasando, sin embargo, no lo han trabajado a nivel físico y el cuerpo sigue somatizándolo. Entonces hay que hacer un trabajo a nivel físico. Por eso es importante el movimiento. Hay otras personas que te vienen con una dolencia en el cuerpo físico y a través del cuerpo, de esa molestia, ya sea donde veíamos en el anterior programa, en un brazo, en una pierna, donde sea, puedes ir entrando y la persona, gracias a lo físico, va a llegar a encontrar respuesta a nivel mental, a nivel de dónde se creó ese conflicto, a nivel de pensamiento, qué pensamiento erróneo fue el que originó ese trauma, o incluso la emoción que la originó. Uh-huh. Entonces, siempre hay una técnica y dependiendo de un caso u otro, el abordaje es integral. Pero no es lo mismo una persona que te venga a trabajar algo relacionado, por ejemplo, con el caso concreto de una chica hace poco que había roto la relación. Había sido ella la que había roto la relación porque era una relación más bien tóxica, y bueno, ya habían pasado un tiempo y ella no conseguía soltar a su pareja. La pareja la seguía, fíjate cómo es la cosa, que hoy en día con las redes sociales, ella, habiendo cortado la relación, seguía siguiendo a este chico por las redes sociales. Uh-huh. Y veía así lo que hacía, dónde iba, dónde estaba. Y entonces ella venía agobiada porque es que no conseguía rehacer su vida y sobre todo que no entendía cómo, habiendo ella cortado la relación, seguía con este enganche. Uh-huh. Entonces ahí hay una técnica, ahí es donde está el origen y donde cambia. No solamente puedes irte a la infancia, sino que en este caso venía de otra vida. Estas personas se conocían y se habían quedado pendientes, ¿no? En el caso de esta chica, concretamente, había sido un tema de infidelidad. Mm. Y entonces,
0: de la vida anterior.
1: De la vida anterior, mm. Sí. O sea, era una relación kármica, por eso tenían que seguir. Se había quedado esa infidelidad ahí por medio y no se había resuelto. Y ella había dicho como, pues te vas a enterar, ¿no? Te la voy a pagar de alguna manera y no te voy a soltar, te voy a soltar de ninguna forma. Y entonces, aunque ahora en esta vida era ella la que lo había soltado, quedaba ese enganche. Entonces, como estamos trabajando a nivel energético, tú racionalmente puedes hacer muchas cosas, físicamente también, pero tienes que saber trabajar cómo cortar esos compromisos a nivel energético. Y fíjate también, ¿no? ¿Qué ocurre cuando tú te casas, por ejemplo, a través de la iglesia? Ahí hay un vínculo sagrado, hay un, aunque tú no te lo creas y lo hagas por costumbre o porque es muy bonito, ahí hay un compromiso que tiene una fuerza.
0: Sí, porque los rituales suelen tener mucha fuerza, independientemente de que sea de carácter religioso.
1: Exactamente.
0: Lo que es una ceremonia, ponle la etiqueta que tú quieras, eso estás creando como sentando las bases, ¿no?, de lo que vas a crear y de lo que vas a formar. O sea, le da mucha más fuerza, más...
1: Totalmente. Uh-huh. Así es. Y entonces esto se ve que aunque la pareja se separe, lleguen a todos los acuerdos materiales y demás, oye, incluso gente que buscan otras parejas y demás, hay algo que está impidiendo que la relación siga creciendo, que se convierta en este tipo de pareja sagrada, por decirlo de alguna manera, y tiene que ver con que no se han roto bien esos lazos energéticos, que uh-huh. también hay que romperlo, ¿no? Cuando el niño de la madre al niño, uh-huh. para evitar esa...
0: Sí, el cordón umbilical.
1: Exactamente,
0: ¿no?
1: Que también uh-huh. lo hemos hablado. Uh-huh. Hay que saber romper. Entonces la técnica es la misma porque siempre hay unos pasos a seguir, pero dependiendo de los casos se trata de una manera u otra.
0: Y cuando te encuentras con una relación tóxica, ¿cómo saber cuándo dejar a una o no. Verás tú, puedes tener una relación y tú no ves que es tóxica, pero ¿cómo saber cuándo dejar a una pareja o separarse o dejar una relación tóxica? Y ya no solamente de pareja, sino familiar, en el ámbito laboral, los amigos, que es que hay veces que dices tú, pero yo no sé por qué sigo siendo amiga de esta persona y no sabes cómo terminar la... O, bueno, con los compañeros no tienes más remedio que intentar tener una relación más o menos cordial, ¿no? Y educada, por decirlo de alguna forma.
1: Sí.
0: Pero aún así muchas veces tienes esa sensación de, bueno, voy a darle una oportunidad, y por no ser demasiado egocéntrica dices, voy a darme una oportunidad, ¿no? De poder crear una relación... que sea más amorosa, ¿no? Que
1: claro, claro, más saludable. Si
0: más
1: es que al
0: saludable.
1: Final estamos hablando de salud, porque si no, fíjate.
0: Pero también es verdad que hay momentos en que tienes que decir, mira, no, o sea,
1: claro,
0: hay que cortar ese cordón umbilical, ¿no?
1: Claro.
0: ¿Cuántas familias, claro, porque eres mi hermana, porque eres mi hermano, mi padre o mi madre, y sigues ahí con una relación realmente tediosa y ya, que como tú dices, afecta a tu salud, ¿no? Mental, emocional, incluso física.
1: Al final, Pilar, el trabajo es con uno mismo. Fíjate, cuando tú empiezas, te das cuenta de hay una estoy metida en una relación que me está haciendo daño, pero yo voy a observar por qué, qué estoy sintiendo, qué emociones estoy sintiendo, qué es lo que esta persona me hace a mí sentir. Porque cuando tú estás sintiendo lo que sea, o desamor, estás sintiendo celos, estás sintiéndote infravalorada, no, o no te sientes que eres valiosa, que quieres algo más, eres tú la que tú tienes que trabajar con esas emociones, porque eres tú la que te encuentras en desequilibrio, eres tú la que no estás en paz, no es el otro. Muchas veces intentamos que el otro cambie, que el otro haga lo que yo quiero. No, nos enfocamos en que los otros mejoren, cuando realmente el único lo que único tenemos que hacer es aprobar las asignaturas que nosotros tenemos, que es evolucionar en conciencia. Y cuando yo me trabajo en conciencia y yo crezco en esa paz, en ese equilibrio, me encuentro con más fuerza, voy conectando con mi paz, con mi poder personal, sí puedo experimentar las relaciones de otra manera. Y sí puedo, desde el nivel de conciencia que vaya experimentando, desde ese amor que voy experimentando, puedo manejar las relaciones de otra manera. Porque ya lo veo como desde otro nivel. Yo estoy en tercero y tú estás en segundo, aunque no haya niveles, por decir de alguna forma. Y ahí es donde aparece el amor. Tú vas a tomar la decisión si quieres ayudar a esa persona a que siga creciendo, evolucionando también, que pase de curso, por decirlo de alguna manera, o que apruebe esa asignatura que está ahí, o simplemente decirle, mira, yo me gustaría ayudarte, te puedo aconsejar, ve a tal sitio, pon medidas, ¿no? Si estamos hablando, por ejemplo, de una persona que tenga adicciones de cualquier tipo, ¿no? Pues poder, desde ese amor que tú vas desarrollando en ti, le vas a poder ver de otra forma, vas a poder comprender el nivel de ignorancia en el que se encuentra. Y tú vas a decidir si le ayudas, le prestas los apuntes o no, por decirlo de alguna forma. Entonces hay muchas personas que se mantienen unidas, que aunque no tengan ya relaciones sexuales, porque han visto que como vínculo de pareja no deben de seguir, porque no sienten esa atracción, o ya eso se ha terminado, deciden desde esa buena comunicación, desde ese respeto, desde esos otros proyectos. Oye, el proyecto a lo mejor familiar sigue estando porque tenemos hijos y por amor a nuestros hijos seguimos juntos, aunque el proyecto que teníamos a nivel de pareja, sexual y demás, pues ya se haya terminado. O cuántas parejas terminan a nivel sexual, pero siguen con el proyecto laboral porque tienen una empresa en común, ¿no? Pero al final, ¿cuándo sabes tú que tienes que dejar a una persona? Cuando tú te estás enfermando, cuando no puedes con esa situación. Y fíjate, me acuerdo de un caso de una chica que vino hace poco, que me llamó para venir al taller de ritmo, y me dice, mira, yo quise trabajar contigo hace 3 años, dice, pero cuando ya iba a empezar me borré. Y dice, y es que me detectaron una esclerosis múltiple. Y yo me quedé así. Y dice, pero fíjate, aunque no te lo creas, me dice, aunque tú no te lo creas, la enfermedad enfermedad evitó un matrimonio catastrófico. Ajá. Fíjate, es que se me ponen los vellos de punta. Y entonces le dije, digo, sí me lo creo, y sé de lo que estás hablando. Porque ¿a qué nivel de toxicidad tendría esa pareja que ella tuvo que desarrollar esa enfermedad porque no fue capaz de decir no de otra manera? Y tuvo que desarrollar esa. Y la enfermedad le ayudó a darse cuenta.
0: A tomar la decisión.
1: A darse cuenta de que esa pareja no era la. Entonces, ¿cuándo? Pues cuando tú sientas que ya te estás debilitando, pon manos a la obra, trabaja esas emociones y ya verás cómo puedes encontrar fuerza para romper con lo que tengas que romper, seguir tu camino o seguir creciendo si tenéis que seguir creciendo juntos.
0: Gracias. Cuando inicias una relación en una edad adulta, y si la inicias,
1: claro,
0: ¿por qué resulta tan difícil la convivencia? ¿Hay más miedo al compromiso a esta altura de la vida? Y sobre todo también, yo te preguntaría, ¿por qué cuesta tanto trabajo iniciar una nueva relación en una edad adulta?
1: Ya, tú mismo.
0: Aunque te puedes encontrar los dos extremos,
1: tú,
0: ¿eh?
1: Tú lo estás diciendo, miedo. Si hay miedo, no hay amor. Ya te cierras a una nueva posibilidad. Y sobre todo te vas a cerrar, ¿por qué? Pues porque sigues basándote en cosas que te hayan pasado anteriormente.
0: Miedo al fracaso.
1: Exactamente.
0: Al desengaño.
1: Claro. Hay asignaturas que se han quedado sin resolver. Y que hay que ver de dónde vienen, ¿no? Esas emociones. Porque si tú te cierras, tienes miedo, pues lo normal es que no quieras volver a caer en lo mismo. ¿Cómo voy a querer yo volver a pasar por lo mal que lo he pasado? ¿Cómo voy a querer yo...?
0: Bueno, el argumento la mayoría de las veces, con lo bien que estoy sola...
1: Claro, sí, pero también esa soledad es porque a lo mejor no me merezco tener una pareja o no encuentro la pareja que realmente reúna todo lo que yo quiero. Y eso que yo quiero, claro. Entonces no es edad, es madurez y es ese nivel de conciencia llamado amor.
0: Y cuando dice, bueno, es que ya tengo, ¿cómo se dice? Una manía que, porque va creando una serie de hábitos, claro, y de manías, ¿no?
1: Claro.
0: Que no dejas lugar a quizá a otra persona, ¿no?
1: Claro, porque no es. Hay emociones que todavía no se han resuelto y bueno, pues son decisiones, ya está, punto y pelota. Son decisiones, pero hay que ser consciente de por dónde anda uno, ¿no?
0: Y entiendo, Gracia, que esos votos, los compromisos, los pactos también habrá que trabajarlos. ¿Van a consulta para saber cómo hacerlo?
1: Bueno, normalmente cuando vienen a consulta, vuelvo a lo mismo, hay cosas que están en el subconsciente que no saben. Ellos vienen, cuando alguien viene a consulta es porque le está pasando algo en ese momento y quieren a lo mejor solucionar pues el conflicto que tienen con esa persona en este momento. Entonces, trabajando esa emoción, pues ese miedo a las relaciones, sobre todo cuando entramos en nuevas relaciones, hay mucho miedo al tema a intimar, a abrirse a la otra persona. Entonces, cuando vienen a consulta, a lo mejor no son conscientes de qué es lo que hay detrás. Es una punta del iceberg lo que traen, luego tienen que ver lo que hay debajo. Entonces ahí es cuando aparecen esos votos, esos que se han hecho. Por ejemplo, en el tema de no querer intimar, me encuentro con casos de personas que mirando hacia atrás, en otra vida pues fueron votos de celibato, ¿no? Votos religiosos o que prometieron amor a Dios exclusivamente, ¿no? Y entonces ahora le cuesta trabajo, por mucho que quieran, porque en esta vida no tienen ningún pensamiento, ni han pensado en hacerse religiosas o eso, pero vienen de otras existencias y hay que saber cortarlos, claro, pero no son conscientes las personas cuando te vienen a consultar, no saben que, ay, yo es que tengo un voto de... No. O incluso de esto que te digo, de amor eterno, ¿no? Que en otra vida, pues, la persona, su amor fallece en ese momento y le promete amor eterno amor eterno. Y entonces está en esta vida que no consigue, entra en una relación, sale, entra en una relación, sale. ¿Por qué? Pues porque tú has encarnado en este 2025, pero puede que esa persona que de otro...
0: Ese amor eterno... No coincida contigo.
1: Exactamente, no esté encarnado en esta en este 2025, ¿no? En esta vida en la que tú te encuentras. Entonces... las personas no saben de estas cosas, si están en el subconsciente no vienen a descubrir qué le está pasando en este momento. Y hay que saber hacerlo, claro que sí, volvemos a lo mismo, son cosas energéticas y hay que llevarlo a la conciencia, tienes que llevarlo a la luz y ella tiene que decidir, ella o él. Siempre hablo de ella porque los casos que me acuerdo son de mujeres.
0: Quizás pero... sean más valientes a la hora de descubrir la causa por la que no...
1: Hombre, hay hombres también, ¿no? Pero en mi caso, por ejemplo, son más mujeres. Pero que me vengo a referir...
0: más valiente, entre comillas, quiero decir que son... o más curiosa o tienen un interés verdadero por saber la causa, ¿no?
1: Sí, bueno, de hecho en casi todos los talleres y en casi todos los grupos de crecimiento personal hoy en día está habiendo más mujeres que hombres, por lo que sea. Entonces, bueno, en mi caso ellas vienen a trabajar en otros estudios y otros compañeros trabajan pues con hombres, ¿no? Y vienen sin saber qué le está pasando y qué le está impidiendo tener ese tipo de relaciones saludables, porque no consiguen tener una pareja esta de alma gemela, claro, sagrada, y entonces vienen a trabajarlo y ahí es donde descubren todas estas cosas.
0: ¿Existe alguna conexión entre el amor y el yin y el yang? ¿Y qué es esto para quien no esté familiarizado con este concepto del yin y el yang?
1: Pues fíjate, si volvemos a hablar de lo que es energía, todo lo que no esté en equilibrio, todo lo que no esté en armonía, no solamente nos causa enfermedad,

0: recibir amor. Por eso hay personas que son muy dadas a dar, pero están cerradas a recibir. Por eso cuando dices, no, yo no me meto en una relación por miedo, pues ya te estás cerrando. El concepto de amor es enorme. No tiene que ser exclusivamente a una pareja, pero no te cierres, porque entonces ahí ya hay un desequilibrio. Tienes que, si das, tienes que abrirte a recibir. Y si recibes, tienes también que abrirte a dar. Tienes que empoderarte y saber que lo que tú vas a dar es valioso también. Puede ser muy valioso para otro. No sentirte menos, ¿no? Esa falta de valía, eso me lo encuentro muchísimo también, cuando no nos sentimos merecedoras. Porque
1: que tiene que ver con la autoestima,
0: por supuesto. O que tengo que valgo si doy algo a cambio. Y eso es también un error. Son errores, insisto, son errores en los conceptos
1: y partir de ignorancia. Y partir también del hecho de doy para
0: claro.
1: Entonces hay que dar sin más.
0: Claro.
1: Y amor y recibir sin más.
0: Claro. Claro.
1: ¿Alguna recomendación que quieras hacer?
0: Hombre, yo recomendación el que nos amemos mal a nosotros mismos. Y amarse significa cuidarnos desde qué comemos, qué escuchamos, con quién nos relacionamos, que miremos nuestras emociones, que en el momento en que nos demos cuenta de que nos estamos alterando y ya nuestro sistema nervioso está cambiando, que nos paremos y que digamos, espérate, voy a sonreír, voy a respirar, voy a irme a la naturaleza ahora que esta lluvia maravillosa que limpia tanto, vamos a respirar mejor, que eso es gratis, que no depende que venga otro a respirar por nosotros. Vamos a reírnos.
1: También es gratis la sonrisa.
0: Por supuesto, por supuesto. Y qué buena es la risa. Vamos a bailar, vamos a hacer ritmo.
1: Bueno, Ritmo es un taller que tú impartes.
0: Sí, Ritmo
1: donde
0: es un taller que yo he creado.
1: Precisamente este tipo de digamos, áreas, ¿no? De la vida, que es la risa, el movimiento y el yoga también, ¿no?
0: Claro, yo el cuidado, ¿no? Físico, las posturas que yo realizo tienen que ver con mantener nuestro cuerpo en un buen estado de flexibilidad, elasticidad y fuerza, por supuesto.
1: Contacto, por si alguien quiere hacerte algún tipo de consulta o quiere profundizar más en esto que se ha tratado hoy. Gracias.
0: Sí, o de cualquier cosa. Estoy muy agradecida porque hay muchas personas que comentan conmigo lo que van experimentando, lo que les mueve, ¿no? Al final de lo que se trata es de seguir evolucionando. Y aunque sea una sola persona, yo me doy por satisfecha. Creo que estoy llevando a cabo mi vocación y lo que mi alma me pide. Así que mi contacto, gracias tvp@gmail.com,
1: que corresponde lo de TVP a terapias
0: de vida pasadas.
1: El próximo taller de Ritmo, ¿tiene fecha o...?
0: Sí, está previsto para el 29 de este mes
1: de noviembre, y es en...
0: Aquí, bueno, yo digo aquí porque estamos emitiendo en Sevilla, aquí en Sevilla.
1: ¿En Sevilla?
0: Sí. En un centro cívico, yo lo doy en el centro cívico La Sirena.
1: La Sirena, que está en la Alameda. En la
0: Alameda, sí, de Hércules.
1: Muy bien. No sé si quieres decir algo a modo de conclusión.
0: Pues el modo de conclusión es que si realmente nos amamos y amamos a las personas que tenemos a nuestro alrededor, vamos a cuidar esas emociones, vamos a sacar lo mejor de nosotros mismos, porque lo mejor que herencia que le podemos dar a los que tenemos alrededor y a nosotros es tener buena salud, vivir en armonía, vivir en paz, en equilibrio. Y eso no es otra cosa que recordar que somos amor y que hemos venido aquí a seguir creciendo y evolucionando en amor.
1: Me estoy acordando que en tu anterior intervención, y creo que en esta también, y querías comentar algo del Tai Chi.
0: Bueno, claro, cuando hablamos de cómo manejar la energía y cómo no es solamente ir a terapia y ya está, tiene que haber un cambio de actitud, y una buena terapia conlleva eso, ¿no? Que haya un cambio, no solamente me doy cuenta de lo que me está pasando, sino que luego voy a tener las herramientas para poder mantenerme en mi día a día de una manera saludable, en este equilibrio tanto de la energía femenina como de la energía masculina. Entonces hay técnicas y como el Qigong, que es maravilloso. Qigong para mí es una herramienta que estoy poniendo en práctica ahora mucho y que me está dando

0: A mí me está viniendo fenomenal. Yo cada vez que salgo de una clase de Qigong, que bueno, que no es por nada, pero que imparto o que yo recibo, me sienta fantásticamente. Y es otra manera de entender lo que es el cuidado del cuerpo, como el yoga.
1: Los amores del alma, que son los que se basan en un reconocimiento y aprecio mutuo de la esencia espiritual o interior de las personas involucradas, considerándose una de las formas de amor más fuertes e intensas. Conexión esencial, incondicionalidad, tranquilidad, estabilidad y vínculo duradero es lo que te proporciona el amor, el mismo que surge cada vez que escuchas El alma con María Gracia Rufo González. Buenas noches.
0: Buenas noches.
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1: Momento de descansar. Ha sido un placer contar con tu compañía y la de los colaboradores, quienes nos han llevado de paseo por el misterio, la historia y el crecimiento espiritual, hablando del castillo de la fortaleza de Segura, de la Sierra, los García y los amores del alma, entre otras propuestas. Dicho esto, quiero darte las gracias en nombre de Mariano Piedra y Rafa Jiménez en la dirección técnica y este último también en el control central y la edición de los podcasts. En los contenidos de hoy, José Manuel García Bautista, Jesús García Jiménez y Gracia Rufo de manera virtual. Confío en que hayamos conseguido nuestro objetivo: divulgar, entretener y ayudar. Familia, nos encontramos el próximo viernes, será a partir de las 11 de la noche. Hasta entonces, cuídate y cuida de los tuyos. Y, por supuesto, quédate en Canal Sur Radio, la radio de Andalucía. Y esta es nuestra última recomendación.

0: Pero si decides mantenerte en vela en la programación, continúa con Manolo Gordo y el programa La Carta. Y no me olvido de mi especial agradecimiento a ti por haberte quedado hasta el final. Ahora llegan las noticias de la mano de Beatriz Galeano. Un último deseo que dure hasta que nos volvamos a encontrar. Que tengas una feliz semana. Buenas noches, familia. A disfrutar de lo que está por venir.
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2: Muchas gracias por...

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2: Andalucía, 3 de la madrugada.
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3: El Ministerio de Sanidad ha convocado a las comunidades autónomas mañana lunes para enviar vacunas a Ceuta. Son vacunas contra la varicela, la poliomielitis, el tétanos o la difteria. La idea es activar el mecanismo de solidaridad para que las comunidades envíen sus unidades a la ciudad autónoma donde miles de personas continúan en la calle. Por cierto, que el Tribunal Supremo ha rechazado la medida cautelarísima solicitada por el Partido Popular para que ordenara al Gobierno adoptar en un plazo máximo de 24 horas las medidas oportunas para asegurar que los ministros comparezcan en el Senado durante este mes para informar sobre la crisis migratoria de Ceuta. Sí los habían solicitado varios senadores del Partido Popular tras las incomparecencias este mes de los ministros del Interior, Defensa y Exteriores a las comisiones a las que estaban convocados. Lo último en la crisis de Ceuta es la petición del ministro de Justicia de Marruecos, de Abdellatif Ouabi, de repatriar a territorio marroquí tanto a los inmigrantes sobrevivientes como los cuerpos de los ahogados durante su intento de cruzar el paso del Tarajal hacia la ciudad autónoma de Ceuta el pasado jueves 30 de julio. La Guardia Civil, vamos con otro asunto, ha detenido a 10 integrantes de una organización criminal dedicada al tráfico, al narcotráfico, por atacar con armas de fuego a una patrullera del Servicio Marítimo Provincial de Huelva. En la operación se han intervenido dos narcolanchas y cerca de 6.000 kilos de hachís. Patricia Arzuaga.
4: Durante esa persecución, los tripulantes de la narcolancha realizaron numerosas maniobras evasivas y de extrema peligrosidad, poniendo en riesgo la vida de los agentes. Además, lanzaron parte de la carga al mar con el objetivo de dificultar la navegación de las embarcaciones oficiales y tratar de provocar daños en ellas. La situación se agravó cuando los ocupantes de la semirrígida abrieron fuego contra la patrullera de la Guardia Civil. Ante estos hechos, la Asociación de Guardia Civil Jucil ha pedido recuperar la unidad contra el narcotráfico en Andalucía, además de que Huelva sea declarada sin más dilaciones zona de especial singularidad.
3: Salvamento Marítimo ha rescatado este sábado a 7 personas que se encontraban a bordo de una embarcación a motor que sufrió una avería mecánica y que ha sido remolcada hasta el puerto de Garrucha, en Almería, y un avión de la compañía Eurowings que iba a hacer el trayecto entre el aeropuerto de Málaga y la ciudad alemana de Stuttgart se ha visto obligado este sábado a regresar al aeródromo malagueño al detectar que el tren de aterrizaje de la aeronave podría estar bloqueado. En deportes, en primera división este sábado, Athletic de Bilbao 1, Sevilla 3. En segunda, Eldense 2, Cádiz 2. Mañana será el turno del Almería, que se enfrenta fuera de casa al Tenerife. Los termómetros marcan en Andalucía a esta hora 20 grados en Huelva y Granada, 21 en Sevilla y Cádiz, 23 grados hay en Málaga, Jaén y Córdoba, 24 grados en Almería. Andalucía, 3 de la madrugada y 3 minutos.
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5: Con alegría y entusiasmo, aquí estamos comenzando una jornada más a la carta, el programa que no me canso de repetirlo, soy muy pesado, lo sé, pero es que es cierto, en el 99,8% lo confeccionan los oyentes con sus llamadas al contestador 95 528 74 61 y con sus notas de voz a través de WhatsApp 670 942 942. Estamos saturados de mensajes, pero no importa, no importa, que sigan llegando, los iremos soltando a medida que podamos. Tenemos que comenzar dando las gracias a Rafa Jiménez, que nos vuelve a acompañar, a don José Carlos Jiménez, el hombre enamorado de esa cámara, y es que me río porque me tengo que reír, y cómo no, a todos los oyentes. Vamos a comenzar con la amiga Antonia desde Huelva.
6: Buenas noches, Manolo Gordo. Me gustaría para mañana, si puede. Hoy ha sido mi cumpleaños, pero estoy un poco fastidiada y no te he podido llamar. Cara de gitana, de Daniel Maga. Saludos al equipo, a ti, a tus hijos, a Guardia de Seguridad y a toda la audiencia. Antonia de Huelva. Gracias y buenas noches.
5: Aunque llegue tarde, con una semana de retraso, felicidades, Antonia, y espero que el mejor regalo para ti aparezca y se convierta en mucha salud. Es lo más importante. Un beso muy grande.
7: Negros

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1: En Guadix tenemos a nuestro queridísimo Eloy.
2: Soy Eloy, te llamo para decirte que estoy despistado o que algo que le pasa a mi radio que no te cojo bien. Esta semana pasada ninguno de los dos días. Un abrazo, ponme lo que tú quieras, confío en ti, tú sabes lo que me gusta. Hasta esta noche. Buenos días, Manolo. Enhorabuena, anoche más a gusto que nada. Toda la noche estuve, contentísimo. Y es que, claro, lo quería Canal Sur Granada, en vez de el tuyo. Bueno, pues que muy contento. Que mira, que sigue gustándome Ana María. Gustándome no, fascinarme. Desde que te llamó de canto. Yo creo que la soleá tiene que ser una maravilla. Si quieres alguna soleá de ella, pórmela, porque seguramente que serán cortas. Y tú sabes que fueron tres o cuatro los que han cantado. Un abrazo muy grande y si no, pues me pones lo que tú veas, si sabes lo que me gusta. Un abrazo. Felicidades a todos los oyentes y que sigamos igual, que mientras estemos como anoche, no se acaba el programa.
1: A ver, me dices que no me has escuchado, después que sí, yo creo que a lo mejor te has despistado con ese primer mensaje. También te digo algo, Eloy, cuando nos sacan de la rutina, por ejemplo, un día festivo en mitad de la semana, cuando retomamos esa rutina no sabemos dónde estamos, en qué día vivimos, cosas que ocurren. Ah, y dices que estabas escuchando Canal Sur Granada. A ver, el centro de producción de Granada emite, salvo los informativos locales y el deporte local, emite la misma programación que el resto de emisoras de Canal Sur. Pero bueno, lo importante es que has estado con nosotros en una noche fresquita. No sé si Ana María la Jerezana tiene o no alguna soleá publicada, porque no todo lo que grabó está disponible y yo no tengo acceso a esas grabaciones. Pero como nos escucha, ya ella nos comentará si tiene alguna soleá grabada o no. Te envío un gran abrazo y te dejo con esto que espero sea de tu agrado.

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1: Ya he dicho que tenemos muchísimos mensajes y yo me despisto más de la cuenta. Por querer complacer a todo el mundo, a veces dejo a gente fuera. Hoy tengo que hacer, tengo que cumplir porque me despisté con el amigo Antonio, que es de Padul, que vivía en San José de la Rinconada, que viaja a Salamanca, que vive ahora en Camas y que ahora está en Motril, en nuestro Willy Fox particular. Vamos a escucharlo.
2: Soy Antonio de Padul. Quisiera escuchar la canción Vida de Rico por el Camilo. Vamos a dar saludos. A ver, yo no me equivoco, hijo, porque estoy. Voy a saludar a la peña de los aguacates, al amigo Antonio, a ver si se pone bastante, bastante fuerte. Y su señora, a Pedro, a mi paisano del Padú, Guillermo, y su señora Laura y los chiquillos. Y a la señora Encarnación de los Motrileos. Ah, no, de Motril. Así que creo que están todos, ¿no? Y a la peña de los Ángeles y a grupo de la 11 de Cama, de dormir, no, hermana. Que no quiero yo tanta familia. Quería poner ya mucho. Y un abrazo muy grande para ti, campeón. Y la Biblia parece que lo pone y no, que no, pues no lo pone, que me venga, adiós.
1: Hombre, menos mal que has atinado con los nombres y los lugares. Se ve que Encarni ha tenido que ponerse seria contigo para que te centres. Si es que no puede ser Antonio. Y solicitas la canción Vida de Rico. Oye, a ver si van a pensar todas esas amigas que tienes por ahí que te ha tocado la lotería. Y verás que no te van a dejar tranquilo. Porque, seamos honestos. Un hombre apuesto como tú, con esa labia, con ese arte cantando, con esa memoria prodigiosa y con la cartera llena. En fin, yo no digo nada que después todo se sabe. Un fuerte abrazo y ve ensayando la canción, que yo quiero que seas muy rico. A ver si cobro la comisión de representante porque me habéis dejado totalmente tirado. Os hago la promoción en el programa y después os vais de gira sin mí. Si es que desde luego, no, qué va. Yo puedo...

0: tuyo.
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2: En Brenes tenemos a nuestro amigo José Antonio.
3: Muy buenas madrugadas, soy José Antonio de Brenes. Primeramente, salud para nuestros enfermos. El señor Onofla dijo este fin de semana pasado una verdad como un templo. Cuando nos quitaron nuestra noche más hermosa, fue muy fuerte la cosa y se quedó en nada una injusticia, fue una injusticia muy grande. Tanto para ti como para todos tus oyentes. Fue algo totalmente injusto. No encuentro explicación a un programa que te dedicabas entero en cuerpo y alma, como ahora a la carta, y te lo quitaron de la noche a la mañana en una. Me acuerdo perfectamente el día que fue. Fue un sábado santo, una vez que se recogió de eso, esperando la noche más hermosa, como oro en paño. Y de buenas a primeras salió también otro compañero, un gran profesional, no tengo ninguna duda de ello. Le mandé un par de mensajes, el motivo, que me diera alguna explicación por el motivo que había sido la anulación. Este hombre esto lo tomé con que menos culpa tenía del tema, pero eso sí, dos mensajes y le mandé a ver si lo que me contestaba. Me dijo que era situación de producción y que la criatura no podía hacer absolutamente nada. La noche más hermosa nuestra no es la noche más hermosa que hoy en día es un buen programa, no voy a decir que no, como todo lo de Canal Sur, pero la noche más hermosa que hay actualmente no tiene ni un punto de comparación con la noche más hermosa que era nuestra noche más hermosa. Por lo menos lo mínimo que según mi explicación, que por lo menos tenían que haber cambiado el nombre del programa. Eso como mínimo. Fue totalmente muy injusto contigo, Canarzo. Algo totalmente inmerecido. Así que un fuerte aplauso para el señor Don Arnofla, que ha dicho una verdad como un templo. Quisiera la canción de la sintonía de A Nuestra Carta. A nuestra carta, a nuestra noche más hermosa, perdón, a nuestra noche más hermosa de Isabel Fallo. Muchos besos y abrazos para la gran familia de A la Carta. Un fuerte abrazo para el señor Arnofla, don Arnofla, y besos y abrazos para todos, para los guardias de seguridad y para tus compañeros de Canal Sur y para los guardias de seguridad. Besos para Ángela y un fuerte abrazo para tu hijo Manuel y para ti. Muchas gracias por todo.
2: Gracias por tus palabras, querido José Antonio. Comprenderás que no haga ningún comentario más después del que hice la pasada semana. Lo que pasó queda como una lección que tuve que aprender y que a día de hoy pues me sigue enseñando. A quienes tomaron la decisión, pues yo les deseo lo mejor. Yo me sigo quedando dormido en el sofá y mi conciencia sigue estando muy tranquila. Porque jamás he pretendido de manera intencionada hacerle daño a nadie. Ya sabes que digo que la vida es un boomerang, me lo has escuchado miles de veces, pues todas las bendiciones y lo mejor de lo mejor a quienes se vieron implicados. Yo solo puedo y debo respetar y aceptar esa decisión porque todos estamos aquí de paso. Así que no hay más que comentar. Gracias, José Antonio, un fuerte abrazo. Gracias por tu cariño. Y aquí tienes a Isabel Fallos.

0: Volando, volando a Mallorca voy con mi canción. Eso creo que así era la canción, ¿no? Vamos a viajar hasta Mallorca para encontrarnos con un malagueño de pro, el amigo Luis David.
1: Buenas noches, Manolo. Buenas noches, Andalucía. Espero que estéis todo bien. Aquí Luis David de Mallorca, como siempre. A ver, liado, oyendo el programa de anoche, haciendo compras sin parar. No queda más remedio que tirar para adelante. Dos cositas. Primero, pedirte una canción, por supuesto. Pero antes de nada, dar un aplauso virtual o como sea a Onofra, porque bendita locura que tiene, que siga con su locura, porque no cambio ni una coma de lo que ha señalado esta pasada madrugada respecto a la noche más hermosa. No solo te quitaron un programa a ti, también nos lo quitaron a los oyentes. Nos dejaron sin esa maravilla que nos ayudó y nos acompañó durante años, años. Y bueno, tú sabes mi vivencia personal y sabes lo que nos ayudó ese programa a mí y a mi familia. Así que chapo, Onofra, sigue pensando así porque es como pensamos mucha gente. Luego te pido una canción para esta semana de mi querido vecino de pueblo, el gran Bruno Sotos, que canta una canción muy guapa dedicada a su padre falleció, que se llama Hoy duele. Todos los que hemos perdido un padre nos vamos a sentir muy identificadas con esa canción, porque bueno, tiene unas frases bastante, bastante buenas. Aparte que la canción es muy guapa. Así que te pido que la pongas, porfa. Nada, un abrazo muy fuerte para ti. Saludo a los oyentes. Ah, y una cosita. Para igualar a Manuel de Sevilla en olvido de canciones y títulos y esto, aún me queda mucho, ¿eh? O sea, yo puedo correr, pero él es más rápido, ¿eh? Es difícil llegarle a la suela de los zapatos a Manuel de Sevilla en cuanto a olvido de canciones, títulos y demás. En fin, pero bueno, intentaremos acordarnos de todo. Un abrazo, hasta luego.
0: Gracias, Luis David. Me alegra que durante el tiempo que yo presente ese programa os sirviera de ayuda a ti y a los tuyos. Diría algo más, pero bueno, yo creo que ya has escuchado a José Antonio y con lo que dije la semana pasada está todo comentado. Y es cierto, sé que hay que esforzarse mucho para igualar en confusiones al amigo Manolo, al igual que en capacidad succionadora, porque parece que tiene la tenia solitaria y que no le satisface nada de lo que come, y por eso siempre necesita más y más y más. ¡Qué barbaridad, qué hombre! Bueno, pues un fuerte abrazo, y naturalmente que quienes hemos perdido a un padre sentimos ese dolor porque es inevitable. Tengo yo ganas de charlar algún día con Bruno Sotos. A ver si se lo comenta, si tenemos la oportunidad. Un abrazo. Tengo

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1: Mira, hemos hablado de él. El amigo Manolo desde Chipiona.
2: Oh, buenas madrugadas. Me gustaría escuchar esta semana, bueno, yo sigo en la playa, tú sabes. Me gustaría escuchar esta semana la canción, bueno, que tú la pusiste en ruta el domingo, la de tu color, mi color, nuestro color. Esa, pero en inglés, claro, que no sé el título. Ya sabes, a primera hora. Un saludo, Manolo. Me da un bañito, te voy a dar un poquito de envidia, hombre. Venga, un abrazo.
1: Me alegra que sigas disfrutando de la playa, pero querido Manolo, los mensajes, tú eres especialista en dejarlos pronto. Esta semana os habéis pillado los dedos, ¿eh? Es que... Bueno, si los dejas el mismo día es complicado que los pueda emitir, porque ya digo que se nos van acumulando. Bueno, a veces se acumulan por despiste mío, como me ha pasado con Antonio de Camas, porque tenemos visita. La próxima semana, por ejemplo, tenemos a un grupo que va a estar aquí para deleitarnos, o porque se han ido quedando atrás por falta de tiempo. Hay quienes tienen una paciencia enorme y me perdonan que yo me retrase poniendo los mensajes, y hay quienes se impacientan porque quieren que lo ponga el mismo día. Oye, es que lo has puesto en mi mensaje. Hombre, ¿cómo es que...? A ver, la balanza... Hay que tenerla siempre en el punto medio, ¿eh? Para que sea equitativa. La verdad es que hay algunos que tienen más paciencia conmigo que tuvo el Santo Job en su momento. Ya quisiera haberla tenido el Santo Job. Bueno, pues dicho esto, Donovan es el autor e intérprete de este tema que publicó en 1965 y que ha tenido innumerables versiones. Llenamos la madrugada de...

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2: En Chipiona tenemos a mi querido David.
3: Hola, soy David. Pues voy a pedir la canción de Stamina, Stamina.
4: Ah, la del mundial.
3: El Waka Waka. Waka Waka. Manolo.
2: Muchos besos, queridísimo David, y te dejo que bailes con Shakira y su Waka Waka. Ah, y a la hora de bailar, cuidado con la peonza humana que tienes al lado. Vamos, con tu padre, que no para de bailar apenas escucha una canción. A ver si lo vais a tener que frenar de alguna manera.

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1: No salimos de Chipiona porque tenemos allí esperándonos al amigo Nico.
2: Hola Manolo, mira, primero te voy a contar un chiste. Jaimito le dice a su profesora: profesora, ¿tú me castigarías por algo que yo nunca he hecho? Y la profesora le responde: claro que no, Jaimito. Uf, menos mal, porque no he hecho los deberes. Y después, en la canción, quiero el himno de Portugal. Que también lo escuché en el Mundial y te voy a seguir pidiendo himnos. Bueno, besitos.
1: Me ha encantado el chiste, Nico. A ver si enseñas a tu padre a que los cuente la mitad de bien que tú. Muchos besos, cariño mío. Y sabes que es un placer poner lo que me pides. Que sigáis pasándolo fenomenalmente bien y te mando más besos todavía.

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1: Ya saben, la familia que escucha La Carta Unida y que llama y que deja mensajes en familia, pues permanece siempre unida. Maribel.
2: Manolo, soy Maribel. Hoy te estoy hablando desde la playa. Aquí estoy. Los chicos y Manuel se están bañando. Y yo aquí estoy sentada observando el baño de los tres. Y tu tocayo, que te quiere mucho, quería que te grabara el mensaje en la orilla para darte envidia por las olas. Eran las olas de fondo. No lo estoy haciendo, o sea que no lo estoy haciendo. Que bueno, espero que estéis todos bien, la familia tan bonita de La Carta. Y nada, ya la semana que viene estaremos a puntito de volver a Sevilla cuando hablemos. Manolo, hoy Noches de Bohemia, que es una canción, otra de las canciones favoritas que tengo. Y nada, y aunque Manolo es su tocayo, pero yo también soy tocaya tuyo. Yo no sé si tú lo sabes, pero mi apellido es Gordo, igual que tú. No me acuerdo si te lo he dicho en alguna ocasión, y mi padre se llamaba igual que tú, Manolo Gordo. Que tenía yo ganas de contártelo, no sabía si te lo había contado alguna vez. Pues ya te contaba algo. Y Nicolás, algún día a lo mejor, si el destino quiere, te encantaría, no sé si él te lo ha contado, él quiere ser periodista deportivo. Y uno de sus sueños es ir a un programa de radio cuando se sea un programa de radio deportivo, lógicamente. A él le encanta que se estén jugando los partidos de fútbol, escucha a tus compañeros todas las semanas. Y bueno, y yo sé que tú también estás algunas veces en el programa de deporte. Pues nada, también os escucha, que le daba vergüenza contártelo, creo. Pues ahora sí. Buenas noches y buena madrugada para todos.
1: Oye, Maribel, no tenía ni idea de que somos casi familia y tu padre también era Manolo Gordo, curioso. Y lo de Nicolás no lo sabía. Y aunque hable contigo, me vas a permitir que me dirija a él. Nico, a ver, no tiene que darte vergüenza contarme absolutamente nada, por favor. Con lo que yo os quiero a David y a ti, vamos, vamos, vamos. Y por supuesto, Nico, estás invitadísimo a venir un día a la gran jugada de Canal Sur Radio para que veas cómo nos volvemos locos con tantas conexiones, con tantos televisores y con tanta gente, que, en fin, así que ya lo sabes. Maribel, algo importante, ¿no me has dicho si ha tenido que cerrar porque ha quebrado el restaurante de la mariscada esa que nos contaste que le tocó a tu marido la semana pasada? Imagino que tú no habrás olido ni un bigote de camarón. Lo que digo, que eres una santa. O sea, Manolo quiere que te pongas en la orilla para darme envidia al escuchar las olas del mar y tú, santa bendita, no caes en la tentación de ese diablo que tienes por esposo. Que sigáis disfrutando de los días que os quedan en la playa, tocaya de apellido y casi familia.

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1: ¿Cuánto me alegra visitar Priego de Córdoba y saludar a mi queridísimo Manolo?
2: Muy buenas, Manolo. Aquí otro Manolo, el de Priego de Córdoba. Buenas noches, amigo. Una semana más abrimos nuestra particular ventana al cine y a la música. Esta noche nos vamos a Texas, hasta un lugar convertido en leyenda, llamado El Álamo. Esta película es una obra épica que narra una de las batallas más conocidas de la historia de los Estados Unidos durante la Revolución de Texas. La película se centra en la defensa de la misión del Álamo en San Antonio, donde un reducido grupo de soldados texanos decidieron defender la misión frente al ejército mexicano, muy superior en número, y que estaba capitaneado por el general Santana. Esta película combina dos cosas importantes, como son la acción y el drama. También nos muestra unos valores humanos, como son el valor y el sacrificio. El de unos hombres que con un espíritu indomable estuvieron dispuestos a darlo todo. Está dirigida y protagonizada por el gran John Wayne, y le acompañan en el reparto otros dos grandes actores, como son Richard Widmark y Lawrence Harvey. Y como siempre, algo inseparable y fundamental en el cine es su banda sonora. La versión original utiliza coros para intensificar los momentos de la batalla y así darle más potencia y más solemnidad. Pero esta noche no vamos a escuchar la versión original de la película, sino la que popularizó un magnífico grupo americano llamado The Butterfall. Un grupo que muchos recordaremos siempre por haber bailado sus románticas canciones en aquellos recordados también guateques. Tienen unas voces perfectamente armonizadas y así consiguieron convertirse en uno de los mejores grupos folk. Tuvieron varios éxitos, sobre todo uno de ellos que fue Greenfields. Pero bueno, volvamos a la canción de esta noche, que es la que nos ocupa. En la película, esta canción se escucha la noche anterior a la famosa batalla. Era una noche de silencio y recuerdos, con sabor a despedida. Por eso

0: Esta es una melodía serena, nostálgica y evocadora, que contrasta con las duras escenas de la película. Así que abrimos las puertas del Álamo y dejamos que sus protagonistas cabalguen hacia la leyenda, mientras The Brother Fool nos deleitan con su The Green Leaves of Summer, en castellano para que nos entendamos todos, Las hojas verdes del verano. Una canción que nació para una película y terminó teniendo su propia vida. Y nada más por esta noche. Solo decirle a Tere, a Mari Carmen, a María Dolores, a José Manuel, a Antonio de Almuñeca, pues a todos vosotros que me decís que os gustan mis canciones de películas, pues desde aquí os mando también un cariñoso saludo. Y por supuesto, otro igualmente de cariñoso para todos los que estáis ahí detrás de la radio, dedicándome vuestro tiempo. Espero que la melodía de esta noche también os guste. Y para ti, Manolo, pues un abrazo enorme. Y hasta la semana que viene, si Dios quiere. Buenas noches.
1: Madre mía, hace muchísimos años, Manolo, que vi esta película y casi no me acuerdo de ella, ¿eh? Has refrescado un poco la memoria con el argumento que has contado, pero bueno, tendré que visionarla de nuevo. La versión que has pedido del grupo The Brothers Four, Los Cuatro Hermanos, es un clásico que puede que conozcan muchos de nuestros oyentes. Es posible que algunos la conozcan, pero no la recuerden, y también habrá quien la descubra esta madrugada. Sabes que agradezco siempre tu valiosa aportación y que te envío el mayor y más cariñoso de los abrazos.

0: Andalucía, 4 de la madrugada.
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2: Un edificio con 46 viviendas ha sido desalojado este sábado en Armilla, en Granada, por los desperfectos que sufre tras la sucesión de terremotos que se han producido desde hace una semana. El próximo lunes los técnicos le van a hacer una inspección más detallada para saber exactamente si tiene daños estructurales. La mayoría de los vecinos ya se habían marchado. Los últimos tres que quedaban han sido realojados por el ayuntamiento en un hotel del municipio. Por cierto, que el Instituto Geográfico Nacional ha informado este sábado de un terremoto de 2,5 de magnitud con epicentro en la localidad jiennense de Cambil. El temblor se ha notado sobre todo en el centro del pueblo. Se ha tratado de un movimiento de baja intensidad y a una profundidad de 6 kilómetros. No hay daños materiales ni personales, aunque sí miedo entre los vecinos.
3: Pues sí, al mediodía se ha sentido, además se han caído varias cosas de la barra y pensaba que era porque pasábamos la compañera y yo deprisa corriendo, pero no, es que se han caído varias cosillas y decía yo, ¿esto a qué viene? Porque no era, no sé, parecía mucha casualidad, pero sí se ha sentido un poquito, ha sido unos poquitos de segundos, pero sí se ha oído.
2: Estamos además pendientes de un terremoto de magnitud 5,9 que ha sacudido durante la madrugada de este domingo el este de Japón, con especial incidencia en la región de Tokio. Varias personas han resultado heridas y se han registrado también interrupciones en algunos servicios ferroviarios. La Agencia Meteorológica de Japón, eso sí, ha descartado la posibilidad de tsunami. El seísmo se ha producido alrededor de las 2 de la madrugada, hora local de este domingo, a unos 68 kilómetros de profundidad. Crisis de Ceuta. Varios miles de migrantes continúan en las calles de Ceuta tres semanas después de la entrada el pasado 30 de julio, mientras el gobierno central prepara con las comunidades autónomas el envío de vacunas para prevenir enfermedades y trata de habilitar lugares de acogida. El líder del Partido Popular, Alberto Núñez Feijóo, considera que el rey quiere ir a Ceuta porque le corresponde como jefe del Estado ante la crisis humanitaria de salud pública y de orden público que se está viviendo en la ciudad autónoma.
4: El presidente de Ceuta ha venido a decir que el rey quiere ir a Ceuta. En consecuencia, el rey irá a Ceuta cuando el gobierno considere y acepte ese desplazamiento. Pero yo no tengo ninguna duda de que el rey de España es el primer garante de la soberanía y de la integridad territorial del país dentro de las competencias constitucionales.
2: El ministro de Justicia de Marruecos, Abdelatif Ouabi, ha pedido este sábado a España la repatriación al territorio marroquí, tanto de los migrantes que sobrevivieron como de los cuerpos de los que se ahogaron durante su intento de cruzar el paso del Tarajal. En una entrevista en una cadena árabe, Ouabi solicita la firma de un acuerdo entre los dos países. Asegura que no pueden recibir los cuerpos sin saber quiénes son esas personas y que no hacen diferencias entre vivos y muertos. En deportes, resultados de los equipos andaluces que han jugado este sábado en primera división: Athletic de Bilbao 1, Sevilla 3, y en segunda Eldense 2, Cádiz 2. Mañana será el turno del Almería, que se enfrenta fuera de casa al Tenerife. Temperaturas en Andalucía: tenemos 18 grados en Huelva, 19 en Sevilla, 20 marcan los termómetros en Córdoba, Granada y Jaén, 21 grados en Cádiz, 22 en Málaga y en Almería. Andalucía, 4 de la madrugada y 3 minutos.
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5: Comenzando nuestra nuestra segunda hora en A la Carta, tras la información de Andalucía, España y el mundo que nos ha traído Beatriz Galeano. Y vamos a hacerlo con la amiga Mari Carmen desde Fuengirola.
6: Hola, buenas tardes, Manolo. Mari Carmen de Fuengirola. José Manuel, José Manuel, agradezco mucho que hayas querido compartir con tu familia radiofónica esta dolorosa noticia de tu suegra. Claro, hijo, llega nuestro día, pero ella se ha ido, esa es la satisfacción, como tú dices, que os ha quedado. Paz, ya se ha ido satisfecha de todos los que tenía ahí alrededor. Yo, cuando tú, José Manuel, te incorporaste a esta familia, pues me dio la impresión de que era, porque es la verdad, bondadoso y humilde. Y eso me lo estás demostrando con todo. Así es que dale un abrazo a tu milagro y dale, aunque no los conozca, a todos los tuyos, Rey. Un abrazo, José Manuel, de verdad. Pues el otro, esta semana pasada, Manolo, no escuché yo, ¿verdad? La primera hora, pues estuve hablando con Morfeo, y hijo mío, la hora enterita. Y me desperté a las 4:00, que estaba haciendo lectura de entrevista a Iván Gallego. Pues yo deseo que Iván Gallego, en la nueva andadura que va a emprender, pues tenga suerte, porque en su voz, en su manera de ser, transmite que es un hombre luchador, sensible y bueno. Luego, Conchi de Córdoba, y según dice, y según ha dicho esta Sebastiana de Tomares, que la Copa Española nunca morirá, nunca, porque ahí tenemos a esa estrellita Castro con su ¡Ay, Maricruz, Maricruz, maravilla de mujer! Y ese Imperio Argentina cantando mi piconero como el picón, poco el pita yo tengo, negro, negrito, mi corazón. ¡Ah, qué preciosa! Y luego eso se ha repetido tanto por tanta cantante ya, porque han llevado como bandera la Copa Española. Eso no va a morir nunca, nunca. Bueno, pues ya no me queda nada más que quisiera escuchar la canción La Lola se va a los puertos, por la estupenda Juanita Reina. Así es que, bueno, eso, me quedaba nada más que solicitar el disco. Y ya sabes, Manolo, ya sabes que el abrazo no te lo, no se va, ni muchísimo menos. No se me olvida, ¿eh? Un beso para todos, porque somos tantos, pero que ya sabéis que a todos os aprecio y os quiero de verdad, ¿eh? Ya sabes, Pedro, que aunque esté muy lejos, ya también, y Antonio Muñeca, a todos, ya está, no voy a mencionar más a nadie. Adiós, guapitones. Hago muy bien por el foto.
5: Sigo pensando, mi muy querida Mari Carmen, que tienes una voz preciosa y que alguien debería grabarte algo. Oye, qué buen oído y qué gusto cantando. Y no digamos dando esos abrazos que te ponen las vértebras en su sitio. En cuanto a la canción, te cuento. Habitualmente todo el mundo la denomina La Lola se va a los puertos, que es, por cierto, el título de la película, no de la canción, ya que dicho tema, compuesto por Quintero León y Quiroga, lleva por título Una cantaora. Así que te dejo con la voz de la maravillosa Juanita Reina y Una cantaora. Y ya sabes tú también que llevas camino de Fuengirola mi abrazo a justa vértebras y mi beso apretado a más no poder. Buscan.

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1: Han preguntado por ella, ella lo ha escuchado y nos ha llamado. Victoria desde Córdoba.
2: Soy Victoria de Córdoba, mira que el otro día sentía a Conchi de Córdoba preguntar por mi niña. Digo que yo escucho todos los días, todas las noches, que estoy junto con Alejandra, a Pepi de Málaga, en Carni de Almería, a como era de esta también que era de Sevilla, Piedad de Sevilla, de la antigua, somos de la antigua, y entonces queremos mucho la carta. Y a la que lleva a ti, Manolo, también te queremos, ¿sabes? Pero claro, hay no te llamamos mucho, pero que te escuchamos junto con toda esa Rafa Escobos, todo Agustín también, todos los que estoy en, somos de los antiguos con Conchi de Córdoba. Todos somos de los antiguos, pero claro, nos hemos quedado, los antiguos nos han superado a los modernos. Bueno, broma aparte, pero vamos, que la radio está puesta todas las noches. La otra noche cuando me nombró, estaba me había quedado un poquillo vencida, y entonces me lo ha dicho mi amiga de en Carni de Almería, dice, ¿sabes que Conchi de Córdoba te preguntó por tu niña? Mi niña bien, los hombros los tiene ya muy bien, así que no estamos malamente, así que espero que tú cojas vacaciones, no sé si coges vacaciones, de tu estaba un poquillo malusquillo, pero creo que ya está buenecito, ya está bueno. Así que muchos besitos para todos, para los modernos y para los antiguos. Bueno, los antiguos, los que te he nombrado, desgraciadamente no está. Pero junto con Rosa de Petiminín, también sabemos de las antiguas. Sabemos de las antiguas. Así que muchos besitos para todos y feliz verano para todos. Así que, bueno, besitos, muchos besitos. Adiós a tus niños, adiós. Soy todo otra vez Victoria de Córdoba. Ya es que no te he pedido con la canción para dedicársela hasta Ángel, que pregunta por mí, Mari Carmen de Fuengirola. Me pones una de Manuel Carrasco, la que sea, me da igual, ¿sabes? Me da igual. Y a Rafi de... A Mari de Bujalance, a Rafi de Palma del Río. Así que para todos. Así que me pone esa canción. Espero sentirla, ¿vale, guapo? Bueno, besito para tu niño, que me lo ponga, ¿vale? Adiós, en Carni de Almería. Nos llamamos. Así que llevamos ya por lo menos 5 o 6 años con un teléfono, ¿vale? Adiós.
1: Me alegra mucho volverte a escuchar, querida Victoria. Es cierto que has nombrado a oyentes veteranos que ya no están entre nosotros, pero no estoy conforme con eso de que los nuevos han desplazado a los veteranos. Me habrás escuchado decir que aquí no ponemos un puñal en el pecho a nadie para que alguien llame o deje de hacerlo, pero que, te garantizo, no hay desplazamiento por parte de unos a otros. Lo que hay en algunas personas es que, oye, pues dejan de llamar porque a lo mejor les caigo mal, porque no les gusto o porque se ha molestado conmigo, yo qué sé, por cualquier otra cuestión. Siempre, y lo digo de corazón, nos alegra recibiros absolutamente a todos. Absolutamente a todos, y que espero que a ti te podamos seguir escuchando. También me alegra y mucho que tu hija Mari Carmen esté recuperada, eso es fundamental. Muchos besos para ti, para tu hija y para todas aquellas personas que han dejado de llamar y para las que no se han atrevido aún a hacerlo. Que sepan que estamos esperando y deseando que nos dejen su mensaje para atender sus peticiones, que para eso estamos aquí. Bueno, pues vamos a escuchar a Manuel Carrasco y a ver si te gusta esta canción. Yo creo.

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1: Vamos a quedarnos en Málaga, en la provincia, concretamente en Marbella, ya que allí tenemos a nuestra amiga Tere.
2: Buenos días, Manolo. Me alegro de que estés ahí, que estés bien, ¿vale? Mira, te quería pedir una canción de Ana Belén, creo que es de Ana Belén. Solo le pido a Dios, ¿vale? Y se la dedico a toda la peña de los aguacates, a la de Los Ángeles y al resto de los de a la carta, todos, ¿vale? Para no mentir uno y otro. Se lo digo a todos los que nos están escuchando y a los que llaman y a los que no llaman también. Y para ti un abrazo, Manolo. Yo aquí estoy medio mutilada. Tenía un accidente casero que me cayó un pedazo de madera arriba, casi en la cabeza, pero me dio la nariz y solamente ha sido eso. Me han hecho unos cuantos puntos y nada más. Pero estoy así un poco pachucha, ¿vale? Tengo muchas ganas de mentar los nombres de todo el mundo y todo eso. Tengo la cabeza un poco trastornada. Bueno, Manolo, un abrazo grande y gracias por todo, hijo. Adiós.
1: Fíjate, Tere, que te empecé a escuchar y me dije a mí mismo, uy, a Tere le pasa algo, por esa voz la noto ahí un poquito bajita. Y así es, por lo que nos cuentas. Siento ese accidente, pero doy gracias a Dios porque haya quedado en un susto, ¿eh? Y en unos puntos en la nariz. En la cabeza podría haber sido mucho peor. Ojalá que te restablezcas muy pronto. Te envío un beso inmenso junto con todo mi cariño y solo le pido a Dios que siga cuidando de ti y de todos los oyentes de A la Carta. Sí.

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2: De los pies a la cabeza, nuestra cordobesa Paqui.
3: Lolo, soy Paqui la cordobesa de los pies a la cabeza. Hijo mío, que ya es que me he enganchado. Ya no puedo dormir de noche. Cuando me acuerdo que está, tengo que poner la radio. Me la pongo debajo de la oreja, en la almohada, y no puedo resistirlo. Bueno, mira que te diga. Pues hoy quería poner que me pusiera la canción de Luz Casas, Piensa en ti, piensa en mí, perdón, porque a mi padre le encantaba. Mi padre hace 2 años que se murió, y mi madre hace 4 ahora en agosto. En fin, pero pude conseguir que se murieran en su casa y en su camita con la mano de su Paqui. Y estoy de voluntaria con la hermanita desamparada aquí en Córdoba, que voy todas las mañanas a echar una manilla allí a la muchacha y a la monjita. Pero como te dije que te quería cantar una canción, me voy a atrever. ¿Vale? La calor es que hace estrago, ¿ves? Si no fuera por la calor, a lo mejor no estaba despierta. Bueno, te voy a cantar una canción, pero que no quiero hacerle la competencia a nadie, ¿eh? Que yo soy humilde, yo no quiero... Pero me gusta mucho también Rocío Jurado, y la casualidad también que me pasa a mí, que es una mujer de Córdoba también que llama y canta por Rocío Jurado. Te voy a cantar un pedacito nada más, pero como te prometí que te iba a cantar, pues te voy a cantar, Manolo, porque eres muy buena gente, me encanta cómo eres, de verdad. Y te voy a cantar un trocito de Viva el Paso Doble, ¿vale? Viva el paso doble, melodías de colores, garbo de mi tierra, queda en el recuerdo cuando allá en el ruedo la corrida terminó. Viva el paso doble que hace alegre la tragedia, viva lo español. Bueno, que estoy muy nerviosa, que ya te canto otro día otras cositas, ¿vale? Venga, un besito. Buenas noches a todos. Que yo rezo por todo, ¿eh? Por todo y por Encarni, que fue la que me engancho con esto. Un besito, buenas noches.
2: Es inagotable la cantera de A la Carta. ¡Qué fábrica de talentos tenemos en este programa, por Dios! Acabamos de descubrir a otra artistaza, Paqui la cordobesa de los pies a la cabeza. Bueno, Paqui, es que ya estoy deseando que vuelvas a llamar para cantarnos algo más. Qué maravilla, de verdad, que me ha encantado, ¿eh? Lo has entonado pero muy bien. Creo que ya te dije que era muy loable lo que hiciste con tus padres. Algo que han hecho muchas personas, pero que no siempre queremos o podemos hacer. Pero esa tranquilidad que te brinda haber actuado según te dictaba tu corazón, eso, Paqui, no tiene precio. Te envío un beso gigantesco y no lo dudes. Tus padres siguen pensando en ti, agradeciéndote lo que hiciste y protegiéndote desde el cielo. Más besos todavía.

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1: En Motril nos está esperando nuestra amiga Encarni.
2: Hola, soy Encarni de Motril. Manolo, me gustaría que me pusieras, cuando tú puedas, la canción Complicidad de Vanessa Martín. Venga, que le mando un abrazo grande a la Peña de Los Ángeles, a la Peña de los Aguacates, y para ti, Manolo, y para toda la audiencia de La Carta. Hasta luego, adiós.
1: Qué importante, Encarni, qué importante es que exista la complicidad entre dos personas. Es la clave de todo. Es con una mirada, con un gesto, con un leve roce, esa complicidad se puede dar, puede existir. Con una palabra, simplemente decir una palabra puede ser clave. La otra persona la interpreta. Es eso, la complicidad, bendita complicidad. Miro.

0: Desearía escuchar.
1: Gracias por haberme puesto la canción.
2: A mí me gusta muchísimo.
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4: Hablando de complicidad, también, bueno, pues en el amor es fundamental la complicidad. Vamos a escuchar al amigo. Ya dije que tenía una deuda con él porque ayer me despisté con tanto lío de mensajes y tantas historias. Vamos a escuchar al amigo Antonio, que está en Motril todavía.
5: Soy Antonio de Padú. Quisiera que pusiera Arrebato de Amor por Juan Montoya, para escucharla lentamente.
4: Uy, por Dios. ¿Quién dice algo ahora? Yo no, por supuesto. No quiero interrumpir ese arrebato de amor que estáis compartiendo tan lentamente. Me voy a ir sin hacer ruido, ¿eh? Espero que no noten que me estoy escapando porque no quiero ser cotilla. Shh, que nadie haga ruido. Que están los dos arrebatados y con mucha complicidad.

0: de una nube.
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2: Algunos oyentes se han interesado por el amigo Quino de Grazalema, que del que hace tiempo que no sabemos nada. Pues bien, nos ha dejado un mensaje y nos cuenta cómo está.
3: Hola Manolo, muy buenas noches. Hace tiempo que no nos saludamos ni hemos hablado. Es que entre mayo y junio estuve 3 semanas en el hospital de Ronda con el azúcar por la nube, completamente hinchado por la retención de líquido, y estuve ingresado un poco más de 3 semanas, y cuando me dieron el alta a la semana me llamaron del hospital Carlos Haya. Me tenía que presentar lo que es el ingreso, estaba programado. Llegué el día 7 de julio hasta el 21 de julio, que me han hecho todas las pruebas de preimplante, y hablé con el médico el mismo martes que me dieron el alta, porque los martes se reúnen los médicos y es cuando se toman las decisiones. Las pruebas salieron todos bien, lo único que quedó pendiente es la prueba de la anestesia, pero el tema sigue estando de que ni me han puesto en la lista de espera, ni sé si me pondrán en la lista de espera, porque como estoy solo, soltero, no hay nadie que se pueda encargar de mí después del postoperatorio. Aunque se ha pedido una residencia temporal, de momento ninguna se ha manifestado y ha contestado. Por lo cual, eso, todo el proceso de trasplante se está retrasando. Y el tiempo que estuve en Málaga me hicieron un montón de pruebas, otra nuclear. El neurólogo que me estuvo viendo me comentó que los ataques que me estaban dando, esos desmayos y todo lo demás, eran ataques de epilepsia. Y es verdad que hay momentos de que estoy muy lento hablando, no puedo coordinar bien el sentido de mis palabras, confundo una cosa con otra, en fin, que estoy hecho un desastre. Y estando allí, pues han sido desmayos casi prácticamente a diario, y ahora pues estoy tomando un tratamiento muy, muy severo, pero en fin, que los ataques sí que siguen ahí. La semana que me dieron el alta, el día 21, recuerdo que el 22 lo pasé aquí en mi casa, y el 22 por la noche, a las tantas de la madrugada, tuve que llamar al 061 y estuve ingresado una semana en Ronda. Y la semana pasada volví a estar nuevamente ingresado porque perdía el conocimiento, llamaba al 061, tenía dificultades en facilitar mis datos, en hablar, en explicar cuál era mi problema, y me mandaron la ambulancia y directamente para el hospital de Ronda. Así que lo mío va de mal en peor, que eso es lo que me preocupa. Pero aunque hay momentos de que tengo ganas de tirar la toalla y decir aquí, hasta aquí hemos llegado, hay momentos que me subo y digo no, hay que seguir hasta donde se pueda, hasta que Dios quiera y me dé lo suficientemente de salud para poder continuar e intentar tener una vida sana. No me puedo ver, en este momento tengo problemas para poder sacar las palabras que realmente busco. Vamos, que no me puedo esto enfadar, enervar, porque todo esto va en contra mía y me dan ataques, me dan los famosos ataques epilépticos. Y nada, y eso es todo lo que te puedo contar. A ver si de aquí a septiembre llega por fin buenas noticias y me comunican algo nuevo. Llamarme tienen que volver a llamar. Ahora eso sí, del hospital de Ronda, donde tiene una habitación para ti solo, a compartir habitación con otros, es complicado. No porque yo no me haya entendido con la gente, sino porque me entraron dos personas mayores, a cada cual peor, y en plena noche, esos gritos, esos ronquidos, y eso es insoportable, insoportable. Yo el último sábado que pasé en Carlos Haya, se lo dije a la enfermera, digo, mira, me voy al pasillo, ahí ya no puedo más. Digo, voy a reventar, yo llevo varias noches sin poder dormir y ya no aguanto. Y me salí fuera al pasillo y había una cama que estaba ahí con una sábana de cirugía. Y digo, esta cama es para mí. Me fui para adentro otra vez, para el cuarto, cogí una almohada, una sábana y una manta, porque el aire acondicionado en el Carlos Haya es el polo norte, ¿eh? Te mueres de frío. Y pasé desde las 4 de la mañana hasta las 7, que ya empieza el ajetreo por los pasillos, las enfermeras y todo lo demás, que ya me desperté, me fui para el cuarto y ahí le tuve que regañar a la persona mayor y decirle, oye, mira, perdona, deja de gritar, que ya está bien de gritar, y deja de contar tonterías, porque es que...

0: Cuando lo presentaba José Antonio Jurado durante el mes de julio o agosto, no me acuerdo, él cogía unas vacaciones y lo decía: lo que vamos a emitir son programas que están grabados. Y yo pensaba lo mismo. No sé si habrás tomado vacaciones, si está de vacaciones o está ya activo en los estudios de Canal Sur. Pues nada, Manolo, te mando un abrazo fuerte para ti, para tu equipo y en particular, como nunca se te olvida, al vigilante jurado, pues también para el vigilante jurado, Manolo. Y estamos en contacto. No te pido ninguna canción porque es que tengo dificultad en dormir con estas altas temperaturas que tenemos y estoy como los zombies. Entonces pongo la radio porque programo la alarma, pero aunque la ponga a sonar a las 3 de la mañana, a lo mejor me quedo dormido. Y no te quiero pedir nada por ese motivo. Ya cuando esté un poquito mejor, como en septiembre, pues volveré a pedirte más música. De momento lo que me importa es saludarte y dar de noticias mías a ti y a la audiencia de Canal Sur, que he escuchado varias veces, gente que me ha mentado, y se lo agradezco a todos y a todas. Uno no tiene familia, pero sabe que ahí en la radio hay una familia grandísima, que es la familia de la carta, y siempre solidarios los unos con los otros. Y por supuesto te incluyo a ti también. Pues Manolo, un abrazo fuerte, un abrazo a todos y estamos en contacto. Venga, hasta luego. Adiós.
1: Me alegra saber de ti, Quino. También que te hayan hecho todas las pruebas previas al trasplante. Otro paso más que se ha dado. Seguro que te van a incluir en esa lista. Lo que lamento es lo de tus ataques epilépticos y confío en que la medicación vaya surtiendo efecto. Fíjate, has comentado lo de tu acompañante de habitación. Hablas de una persona mayor que gritaba, que insultaba. A ver, Quino, a veces, ya que me dices que es mayor, nunca se sabe lo que puede ser. Yo no soy médico, pero puede ser algo de demencia. Lo que sí quiero es decirte que comprendo tu nerviosismo, tu desesperación y tu angustia ante lo vivido. A todos nos ocurre, y más, hombre, en tu situación con la que tú estás atravesando, pues figúrate, ¿no? Pero también quiero hacer hincapié en algo. Justamente por eso mismo, por lo que tú estás atravesando, me gustaría que te pusieras en la piel de tu vecino de habitación, ya que a ti, supongo, te habrá gustado que quienes has podido tener en la cama de al lado en otro momento se hayan puesto en tu pellejo para que, entienda lo que tú estás viviendo, ¿no? Lo que estás pasando. Yo te envío un fuerte abrazo y sigo pidiendo por ti para que todo se solucione. Como no pides nada, y porque tampoco sé si estás despierto, el tema que va a sonar ahora con el siguiente mensaje va para ti. Te envío un fuerte abrazo y lo mejor de lo mejor. Es un tema instrumental. Es un tema, pues, que tiene alegría, pero mejor que lo explique y lo diga él. Desde Jerez de la Frontera, don Osnofla.
2: Buenos días, don Manuel Gordo. Hoy estamos a 15 de agosto, día de la Virgen de la Asunción. Voy caminando, claro, como ya le dije en una ocasión, que yo o canso las piernas me cansan a mí. Les voy a pedir una canción, no sé si era En el Mundo o algo así, pero claro, voy a explicarme un poco porque yo soy muy complicado. ¿Usted se acuerda de los molinillos de café antiguos? Mi madre me ponía a mí a moler café y mi madre me decía: coge el molinillo y échale Marta a la braña. Yo decía: mamá, qué extraña. Y entonces pues yo me ponía, mi madre nos enseñó desde pequeñito a todos, a mi hermano y a mí, a ayudar en la casa. Lo que podíamos, claro. Había que ir al colegio, pero que antes se

0: jugaba en la calle, se jugaba a la pelota donde se podía. Estábamos los niños, nos juntábamos los chavales del barrio, y a la hora de dormir había que ir a dormir, a la hora de comer había que comer, y a la hora de sentarte en una mesa se sentaban todos en la mesa. Eso eran nuestros padres. Y entonces le voy a pedir esta canción que le he dicho antes, pero es musical, o sea que no se canta. Pero claro, usted no se acordará del molinillo, ¿no, don Manuel? Usted es muy joven, ¿no? Usted ha conocido eso de moler el café. Bueno, pues yo le he pedido la canción y ahora usted me busca porque me encanta la manivela del molinillo ese, me encanta. Yo cantaba y todo con la manivela de... Cuando me ponía a moler, cantaba algo. Pues simplemente eso. Un abrazo para usted y un saludo para todo el mundo. Para todo el mundo. Y felicidades a todas las que celebren su onomástica hoy día de la Asunción de la Virgen. Adiós, don Manuel Gordo.
1: Pues sí, mi madre tuvo un molinillo de café de esos que estuvo en la casa hasta que ella murió. Lo he conocido, don Snofla, sí. Lo que ocurre es que hoy en día sí, se ven algunos, aunque no con el encanto de aquellos. Pero también es verdad que ahora se consume más café en cápsulas e incluso, bueno, molido para los que usen la cafetera italiana o la de filtro. ¿Qué es mejor, el café en grano? Indudablemente. Pero ya usted sabe que vamos a lo rápido, a lo cómodo y a lo que menos nos complique la vida. Y así nos ocurre con casi todo, con las relaciones amorosas, amistosas, laborales. Las cosas de la vida, don Snofla. Le dejo darle vueltas al molinillo y al organillo. ¡Ah, ah, ah! Importante. Si usted va a moler café, porque le gusta el café en grano y quiere molerlo, por favor. Y es que dice, oye, es que me apetece ahora tomarme un café. Que sea descafeinado, y más a estas horas. Lo digo porque, si no lo es, usted se pone luego a darle vueltas a la cabeza y no para, no para. Un fuerte abrazo, don Snowfly. Quede usted con Dios.

0: Andalucía, 5 de la mañana.
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2: Este sábado ha sido la jornada con menos terremotos en Granada y en su área metropolitana, 6, cuando se ha cumplido una semana desde el más intenso de la serie sísmica actual, que tuvo lugar en la madrugada del 15 de agosto con una magnitud de 4,8 grados. En total, en 7 días se han sucedido un millar de temblores, un centenar de ellos han sido sentidos por la población, según el Instituto Geográfico Nacional. Por su parte, el Patronato de la Alhambra y el Generalife continúa con las inspecciones y los recorridos adaptados por los palacios nazaríes como medida preventiva, Patricia Arzuaga.
3: Su situación en la colina de la Sabica y cómo fue construida hacen a la Alhambra que se adapte a los temblores o al menos no resulten tan dañinos como en otros edificios. Como dice el director del patronato, Rodrigo Ruiz Jiménez, es la sabiduría de quienes la construyeron.
4: Que son materiales que salen de la misma montaña, que salen del mismo conglomerado Alhambra, y eso hace que tengan como una relación simbiótica. Sabiduría de nuestros nazarís, que cuando hicieron la construcción utilizaron pequeños trucos, como por ejemplo poner unos discos de metal entre las diferentes partes de las columnas, por ejemplo entre el fuste y el capitel, lo que hace es que, bueno, pues que la columna en cierto sentido baile.
2: Crisis de Ceuta. El gobierno central ha anunciado que trabaja para vaciar y limpiar los centros educativos de esta ciudad autónoma que han acogido temporalmente a menores durante la crisis migratoria y prepara además un plan de seguridad escolar que garantice el inicio del curso el próximo 8 de septiembre. Los trabajos se están desarrollando en coordinación con el gobierno de Ceuta, los voluntarios que están ayudando a los inmigrantes, como los que están en una pista deportiva en la barriada del Príncipe, reconocen ya a estas alturas su agotamiento.
5: Y la situación es caótica porque ya es que no sabemos lo que tenemos que hacer, porque es que ya están cansadas porque llevan mucho tiempo, nosotros como voluntarios también estamos cansados porque ya que esto se ha dilatado mucho en el tiempo, pero seguimos aquí intentando que ellas estén por lo menos aún en un sitio protegido.
2: En sucesos, en la localidad sevillana de Tomares, la Guardia Civil investiga las causas de la muerte de un hombre de 84 años. Su cadáver fue descubierto en un minibús privado que se dedica a trasladar a estas personas mayores desde sus domicilios hasta un centro de día. La investigación la está llevando a cabo agentes de la Policía Judicial de la Guardia Civil de Mairena del Aljarafe. En deportes, en primera división este sábado, el Sevilla ha ganado al Bilbao, Athletic de Bilbao 1, Sevilla 3. En segunda, el Dense 2, Cádiz 2. Hoy será el turno del Almería. Se va a enfrentar este domingo fuera de casa al Tenerife. Temperaturas a esta hora en Andalucía. Tenemos 18 grados en Huelva, 19 en Sevilla y Córdoba. Hay 20 grados en Cádiz, Granada y Jaén, 21 grados en Málaga, 23 en Almería. Andalucía, 5 de la mañana y 3 minutos.
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6: En la última hora del programa a la carta, pues vamos a comenzar con el amigo José Manuel desde el puerto de Santa María.
7: Buenas noches, Manolo. José Manuel desde el puerto de Santa María. Un saludo a todos, a la persona que está a tu lado y a nuestro guardia de obrador. Y Manolo, hay que seguir para adelante. Hay que seguir para adelante con alegría y vamos a aportar otra vez este programa, porque, como tú muy bien dices, es un programa musical que hacemos todo, pero también un programa motivacional. Y también tengo que decir que vamos a intentar que sea alegre. Vamos a intentar que sea. La vida sigue y los recuerdos se quedan en nuestros corazones y para adelante. Que para seguir ayudando nos tenemos que cuidar todos. Y sobre todo quiero hacer mención también a aquellos que gracias a Dios tenemos la cultura todavía mediterránea, aunque poco a poco se está imponiendo la cultura anglosajona, pero gracias a Dios la mayoría seguimos con nuestra cultura de mediterránea, de ayudar a nuestros menores, de cuidar y ayudar a nuestros menores y cuidar también a nuestros mayores, y sobre todo a aquellas personas que lo hacen de manera muy calladita y sutil, que me consta, por lo que tú cuentas en el programa, que por aquí cerquita hay una persona que lo hace. Esos son los verdaderos héroes. Bueno, y vamos a ir para adelante porque, como he dicho, primero, para ayudar a los demás, primero nos tenemos que cuidar nosotros. Vamos a cuidarnos nosotros, que tengamos el 100% las baterías cargadas para poder ayudar a los demás, a nuestros familiares sobre todo, y mayores. Saludar a María Dolores de Loja. Tú sabes que ABBA lo tengo en mi playlist y cuando voy andando me la pongo. Además de este programa, cuando me quedo dormido, tengo ABBA, has acertado de pleno. Y vamos, coinciden mis gustos musicales, porque todas las canciones que pone me gustan. Un abrazo, María Dolores de Loja. Y nada más, un saludo a todos los demás, como siempre daros un fuerte abrazo, un saludo a todos los andaluces, a los que no lo son, que escuchan este programa, por supuesto a Manolo, a su familia y a los componentes que realizan este programa, y vamos a dedicar la canción de esta semana, que yo se la voy a dedicar a mis dos madres, Manolo, si es posible, poner Bebe, y la canción se llama Ella, ¿vale? En este caso lo voy a decir en plural, ellas. Un abrazo, fuerte abrazo a todos.
6: La vida sigue, querido José Manuel, pero debemos procurar que no sea igual, como cantaba Julio Iglesias, sino mejor. Y la debemos mejorar justamente por y para nuestros menores y por y para nuestros mayores. Si vamos pasando de todo, dejando que el que venga detrás sea el que arregle los asuntos pendientes y se encargue de buscar soluciones, vamos a aparecernos algunos políticos que siempre prometen arreglar las cosas y después comprobamos, y ahora sí que hay que recordar a Julio Iglesias, que la vida sigue igual. Fíjate, un político que tiene a mucha gente encantada es el alcalde de Nueva York, quien parece que está resolviendo los problemas de los ciudadanos y que usa las redes sociales no para insultar, sino para comunicar. El otro día lo pillaron sin casco. Iba en bicicleta, creo, sin casco. ¿Qué hizo? Pues dijo, efectivamente, tengo que hacerlo mejor en sus redes sociales. De pronto se va a su despacho, abre un armario, saca una caja, ¡pum!, y tenía un casco, se lo colocó. O sea, y hay gente que dice que de verdad le está resolviendo las cuestiones. Algunos dicen que eso es la micropolítica, ¿no? Tapar los baches y tal. Bueno, pero es que es lo que el ciudadano quiere. Y se acerca a la gente y le dice, ¿pasa esto? Dice, ah, pues lleva razón, vamos a arreglarlo. Y lo arreglan. Pero bueno, eso son cosas que aquí parece que un poco de ensueño. Sigamos confiando en que si todos ponemos nuestro granito de arena, la vida cambiará para bien. Un fuerte abrazo, querido José Manuel, y esta canción, Ella con Bebe, va para ellas.
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1: Vamos a visitar en Loja, en la provincia de Granada, a la amiga María Dolores.
2: Sí, Manolo, gracias por estar ahí, a tu compañero, a todos los oyentes por sus peticiones. Voy a empezar por José Antonio de Brenes, que la semana anterior, me quedé en blanco, sabiendo de sobra quién era, lo he escuchado montones de veces, y se me olvidó su nombre y su pueblo. No se me va a olvidar más. Se nota que este hombre también la lleva a sufrir bastante, porque la verdad tiene una grandeza y que le honra. Porque la verdad, José Antonio, yo no le dije nada del otro mundo para que a mí me dedique esas palabras con tanto cariño. Se lo agradezco enormemente. Bueno, voy a ver si puedo, porque la otra noche me quedé, Manolo, como tú bien dijiste. Después de las palabras que tú dijiste, es difícil decir nada más. Para José Manuel del Puerto de Santa María, aunque lo ha compartido con todos nosotros desde el 18 de enero, que salió en antena cuando dijo que su suegra se había caído, se había roto la cadera, lo ha compartido con todos nosotros, como digo, y el 26 de julio dijo que se iba apagando. Pues bueno, una cosa es verlas que se van apagando y otra cosa es cuando ya llega el final. La verdad es que desde que somos, tenemos uso de razón, desde los 9 años que cuando yo sufrí la primera muerte de una amiga mía, ya me di cuenta que todos nos moríamos. La verdad es que yo para mí defino la muerte, el cuadro más duro, perder a nuestros padres, y no te digo nada, los padres si pierden a un hijo o a una hija. Pero bueno, la vida es así, José Manuel, puedes estar orgulloso, tanto tú como tus cuñados, tu cuñada, tu mujer, de bien, lo bien que lo habéis hecho con ella. Y aunque se haya ido físicamente, siempre va a estar con vosotros. Pues yo defino la muerte de este modo. Dolor, vacío y, ahora no me sale la palabra, lo que tú dijiste la otra noche, paz. Como digo, siempre la vais a tener en vuestro recuerdo. Tenéis que aprender a vivir una vida nueva sin ella. Acostumbraros, vivir tu duelo, pero siempre va a estar presente entre vosotros. Bueno, pues no quiero añadir nada más, porque estoy un tanto nerviosa, la verdad, porque tú ya has pasado por ahí, José Manuel, por la muerte de tu madre, la que te trajo al mundo. Y bueno, pues nada más, que te sientas orgulloso y nada más. Un beso muy grande, que no estás solo, compártelo con nosotros y nada más. Os quiero dedicar un tema, tanto a José Antonio como a ti, José Manuel. Tenía otros preparados y te los tengo preparados para otra semana, si Dios quiere, en inglés. Pero me imagino que a José Antonio de Brenes no le gusta en inglés, ni a Pepa Arcas, que también se lo voy a dedicar, y a Tere de Marbella. Pues he elegido un tema. A mí Miguel Bosé me encantaba antes mucho, hablando. Pero su tema preferido para mí es Si tú no vuelves. Pues solo con todo mi cariño, a ver si os gusta. Y un beso muy grande para ti, José Manuel. Y apóyate en tu mujer, en tus hijos. Y sigue adelante porque la vida, cualquier día nos vamos, cualquiera de nosotros. Un beso muy grande. Desde luz así, María Dolores. Buenas noches.
1: Poco más que añadir a lo que has dicho, María Dolores. Esta canción tiene como origen el que un colaborador y amigo de Miguel Bosé perdió a su padre. Parece que él absorbió toda la tristeza que había en el ambiente, que se generó en ese entorno, y de ahí nació Si tú no vuelves. Y sí, Miguel Bosé antes contaba cosas, no siempre, pero algunas cosas interesantes. Ahora parece que tiene ahí el norte un poco más desviado.

0: Qué alegría viajar hasta Valencia y encontrarnos con nuestra queridísima Sensi Romero.
1: Buenas noches, Manolo Gordo, a ti y a todos tus oyentes. Dicen que tiempos pasados fueron mejores. Yo no sé si eso es cierto o no, pero quizás si nos sentamos a pensar en nuestra forma de vida, en cómo la vivimos, pero sobre todo en qué hacemos para tener una vida mejor, quizás tengan razón esos que dicen que tiempos pasados fueron mejores. Yo creo que gran parte de la audiencia del programa A la Carta somos hijos de un tiempo que ya no existe. Jugábamos en la calle hasta que se hacía de noche, éramos niños y niñas, pero no existía diferencia de género a la hora de llamarnos, porque todos éramos niños. Pero sí había una diferencia a la hora de jugar. Los niños jugaban a las canicas, al fútbol, a tirar el trompo. En cambio, las niñas saltábamos a la cuerda, jugábamos a la rayuela o simplemente nos sentábamos y jugábamos al veo-veo. Éramos felices sin saberlo. Somos también de una generación que escuchábamos música grabada en el radiocassette y algunos afortunados la escuchaban en un disco de vinilo que en ocasiones estaba rayado de tanto escucharlo. Vimos llegar Internet como algo raro, algo que se salía de nuestro entendimiento y que de momento no formaba parte de nuestra forma de vivir, simplemente porque no estábamos enganchados a él. Escuchábamos la radio y los que hablaban en la radio eran nuestra familia. Cuando hablábamos de ellos, les llamábamos con nombres y apellidos como si les conociéramos de toda la vida. Escuchábamos las radionovelas, sintiendo el sufrimiento, el dolor, la alegría y la felicidad de sus protagonistas. Solo porque eran historias mágicas que nos hacían soñar e imaginar cómo eran sus protagonistas y el mundo en el que vivían. Tomábamos refrescos en botellas de vidrio y las compartíamos con los amigos, bebiendo todos en la misma botella. Y yo diría que no compartíamos solamente la bebida, sino... Bueno, ahí lo dejo. Jugábamos, nos caíamos, nos levantábamos y seguíamos jugando como si nada, a pesar de tener los codos y las rodillas llenas de arañazos. No pasaba nada con tal de seguir jugando en la calle con nuestros amigos. Cuando alguna mamá llamaba a su hijo para que fuera a comprar a la tienda algo que ella necesitaba, no pasaba nada. Ahí íbamos todos en pandilla a comprar lo que al niño le habían encargado. Lo compartíamos todo, juegos, refrescos, bebidos en la misma botella, el pastel comprado en el horno de la esquina. Por compartir, yo creo que compartíamos hasta los piojos del colegio. Aunque todos sabíamos el nombre de los otros, nadie lo utilizábamos. Éramos el gordo, la gorda, el flaco, la flaca, el payaso. Nadie se ofendía por estos nombres porque todos éramos amigos, nos queríamos y nos respetábamos. Nuestro reino era la calle, nuestro punto de reunión para compartir nuestro mayor tesoro, que era nuestra infancia. Somos de esa generación de las cosas sencillas y que dio paso a las grandes cosas que cambiaron el mundo. Quizás no tuvimos grandes cosas materiales, pero aquí seguimos con el corazón lleno de recuerdos y todavía con ganas de luchar y en pie. Yo orgullosamente pertenezco a esa generación, pero me quedo con ella en mi recuerdo, mientras sigo mi vida adelante, en esta nueva generación que me ha tocado vivir. La disfruto y solo echo la vista atrás para dibujar una sonrisa en mi cara cuando a mi mente se asoman esos recuerdos, pero nunca me permito el lujo de decir que tiempos pasados fueron mejores, porque como tú muy bien dices, Manolo Gordo, lo mejor aún está por venir. Pero bueno, vamos a permitirnos el lujo de echar la vista atrás por un momento y escuchar a Karina, a nuestra querida Karina, con su canción El baúl de los recuerdos. Buenas noches a todos y un abrazo para todos.
0: Madre mía, Sensi Romero, ¿qué has hecho? ¿Cómo se te ocurre decir todo eso? ¿No te das cuenta de que acabas de inundar a la audiencia de una nostalgia imposible de superar? Y lo que es peor, mucho peor, de un baño de realidad inmenso. Porque llevas razón en todo cuanto has dicho. Y acabas justamente de meter el dedito en la llaga para que nos demos cuenta de que andamos idiotizados con la cabeza metida todo el día en el móvil o en la pantalla que sea, y sin disfrutar de nada ni de nadie. Hay que ver, ¿eh? Nos hemos convertido en islas, en autómatas, en personas que no saben qué hacer si se va la luz, si no podemos cargar el móvil porque no todos usamos el teléfono fijo. Y claro, si no tengo el teléfono móvil, ¿con quién voy a hablar? No puedo llamar a... ¡Ay, señor! Y sin luz, tampoco tenemos la opción de escoger entre 200 canales, una película o una serie que tampoco vemos porque seguimos pendientes del móvil. ¡Sin leer un libro! Porque eso lo dejo para otro momento. Sin ser capaces hoy también de escribir una carta a Sansi Romero, porque las cartas ya no se estilan. Es más rápido y cómodo un mensaje por el móvil. El móvil, madre mía. Aunque esté lleno de faltas de ortografía, de abreviaturas, fíjate, el móvil, lo que debería facilitar nuestra comunicación, nos hace más esclavos, más dependientes y mucho menos libres. No sé si no. Cualquier tiempo pasado no fue mejor. Fue distinto, porque también teníamos problemas y también sufríamos. Y no podemos añorar ese tiempo pasado, porque me lo habrás escuchado, no existe, salvo en la memoria del corazón, donde siempre va a quedar grabado. Fíjate, solo existe el momento presente, este que estamos viviendo y que ya se fue. Todo lo que yo he dicho ya es historia, ya no sirve, ya no cuenta. De nosotros depende, Sansi Romero, que seamos cada vez más seres robóticos o que redescubramos el valor de las cosas sencillas. Gracias, Sansi Romero, por este baño de realidad. Lo has contado tan bonito que, de verdad, pareces escritora, hija mía. Yo no sé qué haces, pero... En fin, vamos a abrir ese baúl de los recuerdos, a ver qué ocurre. Un beso grande, grande, grande.

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1: En Córdoba tenemos a nuestra amiga Conchi.
2: Hola, buena madrugada, Manolo. Y para todos los oyentes y escuchantes, atentamente, como dice Manolo, que hay que escuchar, pues para todos, buena madrugada, buen programa. Mira, esta canción, que no es un reto porque alguien la conocerá mucho, pero yo no, me la quiero aprender. Y dice: no tengo los ojos azules, ni soy el mejor, pero paso fronteras con el corazón. Me gustan las fiestas, el vino y la paz. Y hasta ahí puedo contar. Pero bueno, Manolo, esto me parece que lo canta Manolo Escobar, ¿vale? Pues anda, que no es un reto. Un besazo, Conchi de Córdoba. Ah, claro, que se la quiero dedicar a mi nieto, Jairo, porque es un campeón. Está estudiando en la Universidad de Madrid matemáticas. Bueno, ahora está de vacaciones, claro. Pues por eso se la quiero dedicar, para que siga siendo un campeón. Un besazo grande para mi nieto.
1: Has acertado. Este tema de Ignacio Román se titula Noche de Reyes y lo interpreta, como muy bien has dicho, Manolo Escobar. Un beso para ti y enhorabuena por tener a ese nieto tan campeón como su abuela.

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2: Antonio, nuestro amigo Antonio, el de la radio bajo la almohada, está en Sevilla.
3: Manolo Gordo, buenas, soy Antonio, de Sevilla, el de la radio debajo de la almohada. Antes de nada, un saludo a todos los amigos de A la Carta y después agradecerte que el sábado pasado pusiste mi mensaje y la canción Michelle de los Beatles, que tan buenos recuerdos me trae. Y una curiosidad voy a contarte, esta vez la escuché con la radio debajo de la almohada, pero en una cama especial, en el Hospital Virgen del Rocío. Me hicieron una prueba y tuve que quedarme una noche en el hospital. Dentro de unos días, el miércoles, para más señas, me operan. Y espero y deseo y creo que estaré bien para escucharte el viernes y sábado 28 y 29 de agosto. Ahora te voy a pedir una canción que siempre me emociona cuando la escucho. Si eres tan amable, me gustaría escuchar Cada vez que te miro, de Rocío Jurado, de la película La Lola se va a los puertos, que tan maravillosamente interpretó. Bueno, Manolo, como siempre, mi enhorabuena por este excepcional programa que tanto nos acompaña por la noche a los que madrugamos, muchas veces sin querer. Bueno, muchos besos y muchos abrazos para todos. El viernes y el sábado nos escuchamos.
2: Antonio, espero que esa intervención sea muy liviana y sirva para que te tengamos en plena forma el próximo fin de semana. Yo no puedo decirte nada sobre verte porque no tengo el gusto de conocerte, pero sí sobre que cada vez que te escucho, y ya sabes que siempre me recuerdas a mi madre con su radio bajo la almohada, y también a mi padre, que cuando se jubiló y una vez que había fallecido mi madre, pues también se colocaba la radio bajo la almohada, aunque eso sí, tengo que decirlo, muchas veces la tomaba entre sus manos y se quedaba dormido con ella, momento en el que cuando yo me iba a acostar llegaba y se la quitaba para que pudiera descansar, se espabilaba, digo, venga, tranquilo, papá. Supongo que eso de tener la radio en las manos era una manera de sentir más cerca a mi madre, ya que él, lógicamente, también le echaba muchísimo de menos. Confío, como decía, en que la intervención sea un éxito. No dudes por un solo instante en que vamos a pedir por ti para que todo vaya mejor que bien el miércoles. Te envío un fuerte abrazo. Y salud, mucha salud, querido Antonio.

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1: Siempre nos alegra visitar en Castilla-La Mancha, en Ciudad Real, Torre de Juan Abad, porque nos encontramos con Pepa Arcas. Pero hoy nos alegra mucho más por lo que nos cuenta.
2: Hola Manolo, mira, ya estamos un poquito mejores. Muchas gracias por el interés que tienes para nosotros. Bueno, te digo que hoy se han ido ya, ahora a las 5, la niña, la Irene con su padre, y ya luego vendrán. Aquí otro poco tiempo vendrán. Así que me gustó mucho la canción que le pusiste, y a mí también. Ahora te voy a pedir una de Iván Gallego, la que a ti te guste. Se la dedico a María José y a Antonio Dalmuñécar, a Sebastiana de Tomares, a Rafi de Palma y a María Dolores, a Pedro de Torremolino y a Tere y al 14 de febrero y a su marido, y para ti y tu equipo. Venga, muchos besos y que paséis buen fin de semana. Y a Araceli, que se me olvidaba.
1: ¿No imaginas la alegría que me das al decirme que estáis mejor? Ya comenté la semana pasada que Irene era una medicina mágica. Espero que siga esa recuperación, querida Pepa, y os envío besos a ti y a José María. Aquí llega mi querido Iván Gallego. Ya sabéis que con B, porque así viene en su DNI, con lo que yo quiero, pues, para todos los oyentes de A la Carta, y muy especialmente para vosotros, por ser como sois. ¡Felicidad!
3: Marta Maja.

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1: Nuestra amiga Rafi desde Palma del Río tiene algo que decirnos.
2: Sí, de Palma del Río, ¿cómo os encontráis vosotros tres? Un saludo para toda la familia La Carta, todo el equipo. Ahora termino de hablar con Araceli. Ayer estuve hablando con Ana. Manolo, si puede ser, me pone María Peláez, la canción nueva. Y estamos... Mañana, bueno, ya te lo dije, este mes estamos todo el mes de fiesta, último de mes de romería, después la patrona del pueblo, y vengan fiesta, porque había que se arreglara todo, que bastante están pasando las criaturas ya de Granada, qué lástima, por Dios. Ayer estuve hablando también con Antonio Dar Muñeca, para preguntar que cómo estaban. Cómo estaba la cosa, cómo está por allí. Y entonces me dijo María José que no estaba muy fastidiada y yo por donde yo estaba. Sí, así que un saludo, un abrazo y hasta otro momento.
1: Espero que hayas disfrutado de la feria y que también lo hagas de la romería. Pongo este mensaje porque hablas de la feria y de la triste actualidad de Granada, pero te recuerdo que tienes uno pendiente en el que me pides un tema de Julia Garrido. Yo te lo dejo caer para que sepas que lo tengo guardado para la semana que viene o para cuando tú me digas. No tenemos tiempo para más, simplemente para agradecer a nuestro querido Rafa Jiménez, el que nos haya acompañado este fin de semana. Gracias a don José Carlos Jiménez, nuestro vigilante jurado, el hombre de la cámara, de la pantalla, enamorado de esa pantalla. Y gracias a Rafael Pérez Pallarés, que llega con sus palabras para la vida. A partir

Por eso tenemos que disfrutar el hoy, porque mañana también va a ser un recuerdo. Vivamos el presente, seamos felices sabiendo que lo mejor aún está por llegar. Disfrutemos de todo, seamos agradecidos, seamos prudentes en la carretera y no dejemos de agradecer, de bendecir, de alabar, de elogiar, de aplaudir y de animar, porque a que nosotros nos gustaría que lo hicieran. Pues vamos a tenerlo presente, vamos a ponernos en los zapatos del otro para saber qué es lo que está pisando y por qué a veces tenemos esa cara ahí un poco... ¡Ay, esas caras! ¡Ay, esos rostros! ¡Ay, señor mío! A ver si miramos con los ojos del corazón y no con los de la cara. ¡Gracias y a disfrutar!

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4: Hoy quiero traerte a este programa, a estas palabras para la vida, la parábola del águila. Sí, te cuento. Había una vez un hombre que mientras caminaba por el bosque encontró un aguilucho. Se lo llevó a su casa, lo puso en su corral, donde pronto aprendió a comer lo mismo que comían los pollos y a vivir como ellos. Ocurrió que un día un naturalista que pasaba por allí le preguntó al propietario por qué un águila, el rey de todas las aves y los pájaros, tenía que permanecer encerrada en el corral con los pollos. Como le he dado la misma comida que a los pollos y le he enseñado a ser como un pollo, nunca aprendió a volar, respondió el propietario. Se comporta como los pollos y, por tanto, no es muy águila. Sin embargo, insistió el naturalista, tiene corazón de águila y con toda seguridad se le puede enseñar a volar. Después de discutir un rato, los dos hombres llegaron a un acuerdo, averiguar si era posible que el águila volara. El naturalista la cogió en brazos de forma suave y le dijo: tú perteneces al cielo, no a la tierra. Abre las alas y vuela. El águila estaba confusa y no sabía qué era. Y al ver los pollos comiendo, saltó y se reunió con ellos de nuevo, con su grupo. Sin desanimarse por el aparente fracaso, al día siguiente el naturalista llevó al águila al tejado de la casa y la animó diciendo: eres un águila, abre las alas, vuela. Pero el águila tenía miedo de su yo y del mundo desconocido y saltó una vez más en busca de la comida de sus amigos los pollos. El naturalista se levantó temprano al tercer día, sacó el águila del corral y la llevó a una montaña cercana. Una vez allí, alzó al rey de las aves y le animó diciendo: eres un águila, perteneces tanto al cielo como a la tierra. Abre las alas y vuela. El águila miró alrededor, hacia el corral y arriba hacia el cielo, pero siguió sin volar. Entonces el naturalista la levantó directamente hacia el sol. El águila empezó a temblar, a abrir lentamente las alas y finalmente, con un grito triunfante, voló alejándose en el cielo. Disfruta del día que se te regala.
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0: Andalucía, 6 de la mañana.
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2: El vicepresidente primero y ministro de Economía, Carlos Cuerpo, va a viajar a Ceuta la semana que viene para abordar la situación económica y explicar medidas de apoyo. El gobierno prepara un plan de reactivación de la economía de la ciudad autónoma. El martes aprobará la primera partida, 25 millones de euros, para atender a los menores de Ceuta, un dinero que permitirá financiar el traslado de 500 menores a la península. Se ultiman también nuevas ayudas con una cantidad que todavía no está cerrada, pero que será de al menos 15 millones de euros para reactivar el comercio. Mientras tanto, el presidente de Ceuta se ha reunido con varias asociaciones de vecinos. Juan Jesús Vivas ha destacado el comportamiento ejemplar de los ciudadanos de Ceuta y ha pedido su colaboración para afrontar la situación. Pese a esto, se mantienen las protestas en algunos barrios como el de Lomar Colmenar, el de La Loma Colmenar, donde también se ha establecido uno de los asentamientos temporales. Tarek Mohamed es presidente de la asociación 327 Viviendas.
3: Si le van a dar papeles, que le digan, mira, te vamos a dar papeles. Si no le van a dar papeles, que retornen. Si no le estamos pidiendo nada, ¿por qué tienen que estar todas estas personas en la calle deambulando? Porque lo que va a causar todo esto es lo siguiente. Ahora mismo la gente tiene un poquito de dinero en el bolsillo. En el momento que deje de haber dinero, van a empezar los disturbios, van a empezar los robos, los saqueos, los asaltos. Nuestras hijas están indefensas en la calle ahora mismo.
2: En otro barrio, en el del Príncipe Alfonso, una pista de deporte acoge a más de 300 niñas y un centenar de mujeres, algunas de ellas con bebés. Las están cuidando los propios vecinos. Otro asunto, el Instituto Geográfico Nacional ha registrado cerca de 1.000 temblores en el área metropolitana de Granada en una semana. Solo 100 han sido sentidos por la población. El último este sábado, de 2,5 grados, con epicentro en La Zubia. El mayor fue el que tuvo epicentro en Alendín, de casi 5 grados de magnitud. La Junta mantiene activa la fase de preemergencia del plan ante el riesgo sísmico en la provincia de Granada y los vecinos aseguran seguir preocupados.
4: Estamos más tranquilos fuera que aquí, porque a pesar que están todas las columnas muy bien, pero mirándole así, siempre tienes un temor, que parece que va a venir un temblor más fuerte y se va a caer.
5: No hay que poner miedo. Aquí, desde pequeñito que yo tenía 11 años, aquí había terremoto igual que esto. Antiguamente, donde estaba Gallego Gurí, era una vega y todo el mundo se iba allí a pasar las noches. Que no se asuste la gente ahora, que esto siempre ha habido.
2: En deportes, primera división, el Sevilla ha ganado al Bilbao, Athletic de Bilbao 1, Sevilla 3, en segunda el Dense 2, Cádiz 2. En cuanto al tiempo, este domingo tendremos en Andalucía cielos poco nubosos o despejados, con intervalos de nubes bajas matinales en el tercio occidental, en la vertiente mediterránea y en el estrecho. En las sierras del interior oriental no se descartan tormentas ocasionales por la tarde. Las temperaturas bajan en el tercio occidental, se mantienen en el resto. Ahora mismo los termómetros marcan 18 grados en Sevilla y Huelva, 19 en Córdoba, Granada y Jaén. Hay 20 grados en Cádiz, 21 en Málaga, 23 en Almería. Andalucía, 6 de la mañana y 3 minutos.
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Buenos días, buenas tardes, buenas noches, sea la hora que sea a la que escuchen este programa, bienvenidos a Banda Sonora. Volvemos con una nueva edición, con aires distintos, como ya comprobaréis, pero con la misma esencia, que no es otra que la de disfrutar de la música que acompaña las imágenes en movimiento, en una película, en una serie, en un anuncio publicitario y desde hace unos años también en videojuegos. En el capítulo de hoy abrimos un nuevo abanico de contenido, con el propósito de conocer a fondo y de primera mano a los compositores andaluces más relevantes del momento actual.

Ya pudimos escuchar en una edición anterior a Pablo Cervantes y a algunas de sus obras, y fue precisamente él el que nos animó a descubrir toda la música de cine que se hace desde Andalucía.

0: El primero de nuestra lista es quizás el más veterano, aunque a él no le guste especialmente esa expresión. Considera que aún le queda mucho por hacer. De hecho, está a punto de estrenar varios trabajos. Se trata del compositor malagueño Antonio Melibeo, artista polifacético que ha ejercido de productor, actor y director técnico y escénico, por lo que acapara una larga y consolidada trayectoria en teatro, cine y televisión. Con más de 50 películas en su haber, sus partituras tienen un sello propio, como podremos escuchar en algunas de sus obras para películas como Solas, Plenilunio o El camino de los ingleses. Pero comencemos por el principio. Su amor por la música le viene desde su nacimiento, pues casi llegó al mundo en un patio de butacas, mientras su madre presenciaba la actuación de su padre, que era cantante de ópera por afición, y fue el que lo inició en este arte.
1: Mi carrera, digamos, empieza en el teatro musical, porque mi padre era muy aficionado a la ópera y entonces formó un coro infantil con nosotros. Y yo tengo cuatro hermanas y cuatro hermanos, o sea, somos nueve, y todos hemos tenido una educación musical desde pequeñito. En mi casa se respiraba música. Cantábamos las partes musicales de infantiles, de coros de niños en diversas óperas, ¿no? Y después de eso pasé al teatro profesional, y en el teatro profesional yo he compuesto mucha música para teatro. En realidad, en 1999, ¿sí?, es cuando yo, o 98, es cuando yo digo, bueno, esto de la música de cine, ¿cómo es? Y entonces yo por mi cuenta me puse a estudiar con ayuda de cintas de vídeo que había en aquella época, alquilaba películas, estudiaba la música y me ponía a trabajar con eso, y me daba cuenta que es lo que hacían otros compositores, le ponía música a escenas que no llevaban música, le cambiaba la música a otras que tenía.
0: Sus comienzos en la profesión de compositor no fueron inmediatos. Primero hizo música para obras teatrales, y es ahí cuando aparece su interés por el cine.
1: Yo venía del teatro, de la ópera y de no sé qué, bueno, y también del pop y del rock, porque evidentemente yo con 14 años me vuelvo loco por los Beatles y por todo lo que vino después, ¿no? Pero yo siempre he sido soy un compositor muy anómalo. Quiero decir que cuando yo era jovencito, todos estábamos, todos mis amigos, no sé qué, mis hermanos con la guitarra. Oye, que he sacado este tema de Jesucristo Superstar. Estas son las posturas en la guitarra y tal. Y yo con el piano nunca se me ocurrió tocar las piezas de otros, sino simplemente, no sé por qué, yo me ponía a tocar cosas, a ver cómo sonaban y a inventarme pequeños estudios de piano, etcétera, etcétera.

0: Luego pasó un tiempo en Hollywood, donde lo lleva su amigo Antonio Banderas. Pero la vida allí no le termina de convencer, por lo que cuando un productor de cine lo llama para componer una banda sonora en tan solo 13 días, no se lo piensa dos veces.
1: Yo marcho a Hollywood porque Banderas me llama. Oye, que quiero que me haga la música provisional de Crazy in Alabama. Y estando allí, cuando ya casi había terminado el trabajo, pues me llama Antonio Pérez y me dice: oye, que la película Sola, que te vengas para acá porque está seleccionada ya para el Festival de Berlín y tienes muy pocos días. De hecho, tuve 13 días para componer la banda sonora de Sola, orquestarla y grabarla y dirigirla.

Y para mí fue una de sorpresa en sorpresa, porque venía de Hollywood, de hacer la música provisional de Crazy in Alabama, de hacer ese cine norteamericano que tanto me gusta. Y luego me encuentro con Solas, que es un drama íntimo, una película social, pero la fecha empujaba y yo me tengo que poner a componer. Bueno, pues descubro esa soledad que yo creo que es lo que yo quería reflejar en la partitura. Soledad, soledad, soledad.

Antonio Melibeo escogió la Filarmónica de Málaga para grabar la banda sonora de la primera película de un incipiente director nacido en Lebrija, Benito Zambrano. Este trabajo le supuso a nuestro compositor la primera nominación a los Goya. El secreto estaba en la perfecta fusión entre la música y la imagen, sobre todo en escenas tan duras como inolvidables que protagonizan María Galiana y Ana Fernández.

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1: Al año siguiente, Antonio Melibeo estrena dos películas, una de ellas con el director Imanol Uribe, en la que crea la partitura de Plenilunio, basada en la novela del escritor Antonio Muñoz Molina, y por la que Melibeo vuelve a ser nominado al Goya.
2: Mientras más mejor es un director, es más flexible, se deja aconsejar mejor, y el equipo de postproducción se hace un consenso, y con Imanol es, fue un placer trabajar.

0: la otra con Miguel Hermoso, en Fugitivas. Cinta rodada en varios puntos de Andalucía, en la que los personajes emprenden un viaje en su angustia por sobrevivir, y en la que Emily Beo marca ese tempo con una música que aporta el suspense propio de un género tan potente como la road movie, sin dejar atrás las raíces mediterráneas propias del lugar que tanto caracteriza la música de nuestro compositor.
1: Fugitiva tuvo sus más y sus menos. Y en un principio él me decía que escuchara muchos grupos flamencos. Miguel Hermoso es un gran amante del flamenco y de la música. Tiene una colección de instrumentos en su casa, algo increíble, ¿no? Yo superponía esas músicas que él me traía a la película y yo decía, esto no me vale narrativamente y dramáticamente, no me valen esto. Entonces yo hacía una especie de música incidental que no fuera tan redundante con la imagen. Algo de raíz tiene, porque utilicé los taconeos, palmas, cajón, en todo eso, pero la estructura, digamos, musical y armónica no es flamenco, pero sí tiene algo más bien de elementos del Mediterráneo. Yo siempre he dicho que mi patria musical es el Mediterráneo.

0: Esta banda sonora recibiría el premio del jurado en el Festival Internacional de Cine de Fort Lauderdale y el premio Teo Escamilla de la ASECAN. En estos años, Melibeo realiza las bandas sonoras para varias películas e incluso se introduce en el mundo de las series de televisión, bajo la dirección de Benito Zambrano, en Padre Coraje, partitura por la que se lleva otro reconocimiento, el Premio Iris en 2002. Poco después asocia como productor con Antonio Banderas y en 2006 estrena la adaptación de la novela El camino de los ingleses, de otro amigo, el malagueño Antonio Soler, película que le supuso la libertad absoluta como compositor y en donde creó la perfecta atmósfera de un relato que habla de los sueños de un grupo de jóvenes recreando ese mundo mágico con apuntes de nostalgia.
1: Cuando acabó el rodaje y ya empieza la postproducción, yo tuve que encerrarme ahora ya con la película y quitarme, como yo digo, una gorra y otra, quitarme la gorra de productor y ponerme la de músico.
0: ¿Y qué tal fue hacer música con Antonio Banderas?
1: Bueno, fue muy fácil porque tuvimos muchas reuniones, pero vamos, propiamente musical yo me acuerdo hablar y decir... mira, esta película es como un sueño, ¿vale? Es una película soñada, así, narrada desde una ensoñación. Y yo le dije, ¿y cuál es la música de los sueños? Él se encogió de hombros y dije yo, bueno, pues será la que yo quiera. Ya está, porque la música no tiene por qué reflejar ni la época en la que está hecha. Otras películas lo hacen. Oye, estamos en los años 70, pues música aproximadamente en los años 70. Yo reviso ahora, estoy escuchando las cosas de El camino de los ingleses y tiene un orientalismo que te mueres.

Otro de los directores con los que Melibeo ha disfrutado de su trabajo ha sido José Luis García Sánchez. Con él realizó, entre otros, un documental sobre la filósofa malagueña María Zambrano y la película coral Los muertos no se tocan, Nene, novela del gran guionista del cine español Rafael Azcona.

0: En 2015 vuelve a estar en el candelero de premios con la película El País del Miedo, debut del cineasta Francisco Espada, al estar nominado en los premios Goya con la canción So Far and Yet So Close. Un tema que tiene su historia, ya que se escribe como opción secundaria, porque la primera idea del director fue versionar el maravilloso tema del Mago de Oz, interpretado por Judy Garland.
1: La película El País del Miedo es una película que habla sobre el bullying. Con mucho acierto en el guión de la película, se cambió la que acosa es una niña a un niño, pero bueno, es una película donde el padre del niño pues entra en un conflicto brutal con el acoso de la niña, que es un demonio, y él tiene problemas de conciencia porque sueña con quitarla de en medio, ¿no? Y esa violencia, pues una canción inocente, eso es algo que el cine viene jugando desde hace mucho tiempo, o sea, hay una escena cruenta, pues en contraposición a esa violencia que hay, ponemos algo súper delicado, ¿no? Y entonces, por contraste, funciona estupendamente bien. Entonces yo hice una versión de la canción Somewhere Over the Rainbow y entonces se la mandé a la editorial Sony Music. Tenía que autorizar esa versión y entonces la pidieron y contestaron una carta muy bonita, una preciosa versión, no sé qué, no sé cuánto. Ahora envíennos ustedes el guión de la película. Se lo envío y dicen, de ninguna manera, una canción que es un icono de la inocencia norteamericana va a poder estar en esta película. Y entonces yo dije, claro, esta gente lo que nos están es pidiendo más pasta. Mi socio, director, Francisco Espada, entra así un poco como, ¿y ahora qué hacemos? Un poco en pánico y digo yo, pues nada, ¿tenemos más dinero? No, ¿verdad? Estamos ya hasta el cuello, ¿no? Pues escribiré yo la canción. Y dice, pero es que tú escribes canciones. Digo, pues tengo como 200 y pico escritas. Sí, pero es que esta, recuerda que tenía que ser en inglés para darle esa proyección internacional. Y digo, pues será la primera canción que escriba en inglés, no te preocupes. Y entonces cogí uno de los temas de la película que ya estaban compuestos, de los temas incidentales, y lo convertí en canción, que además tenía que llevar el mismo ritmo que es la de Somewhere Over the Rainbow y durar lo mismo, porque funcionaba en los créditos de entrada y en los créditos de salida. Solo que ahora ya esta canción, su melodía también iba a sonar a lo largo de la película, no solo como canción al principio y al final, ¿no? Entonces sí era verdaderamente una canción para la película. Y al mes siguiente pues entra mi hija en el estudio, papá, otra vez estás nominado, pero esta vez como mejor canción original.

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1: Actualmente Antonio Melibeo sigue ejerciendo como productor de obras audiovisuales, pero no abandona su verdadera pasión, la composición musical para teatro, cine y televisión. Anda embarcado en tres producciones, entre las cuales la que está a punto de ver la luz es El poder del silencio, ópera prima de Saúl Pérez. Historia marcada por la tensión que sufren los personajes de esta trama de corrupción política.
2: Ahora mismo me tengo que concentrar en ella, es la niña de mis ojos. Ya la película está terminada hace meses, pero donde hay también una canción original que tiene mucho peso en la película y que yo espero, por lo menos, a ver si conseguimos entrar en los Goya, porque todavía no está claro.

0: Sin duda, y sobre todo después de escucharlo, nos queda claro que Antonio Melibeo es un músico que destaca por su gran singularidad. Sus partituras tienen un sello propio que lo hacen destacar en el panorama nacional, motivo por el cual sigue en plena creación para fortuna nuestra.
1: Yo entiendo el trabajo de la música de cine como darle una personalidad única, lo mismo que el director de fotografía deja su impronta, el director deja su impronta. Yo tengo que encontrar una música que cuando la gente haya visto la película y escuche la música fuera de la pantalla, enseguida la música le lleve a la película, en esa memoria musical.
0: Con su voz y con una de las melodías que le inspiró a ser compositor, acabamos hoy este capítulo. Disfruten del cine, de su música y hasta la próxima.
1: Sí, recuerdo que me llamó mucho la atención la banda sonora de Lawrence d'Arabia, de Maurice Jarre, el padre de Jean-Michel Jarre, un magnífico compositor de cine. Y aquella melodía de con ese arabesco, a mí, yo la busqué en el piano y dije, hostia, qué cosa más bonita.

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Queridos amigos, muy buenos días. Gracias por estar ahí, por acompañarnos una semana más en el Evangelio del Domingo, su espacio de información religiosa en Canal Sur Radio y Radio Andalucía Información. Hoy el Evangelio, veremos, nos deja una pregunta directa. ¿Y vosotros? ¿Quién decís que soy yo? Pedro contesta y Jesús lo llama piedra. Aún le suena lo que el Papa León nos dijo en junio en la Sagrada Familia de Barcelona, que somos piedras vivas de esta obra, que tiene a Cristo como fundamento y culmen. Esa obra sigue abierta y esa pregunta también. Así comenzamos. Soy José Carlos Isla, sacerdote, y hoy me acompaña en la realización Rubén Rubio.

0: Un hospital es una ciudad dentro de la ciudad, una ciudad que vive a nuestras espaldas y que solo descubrimos cuando nos toca. Y dentro de esa ciudad hay habitaciones donde durante meses no entra nadie que no lleve bata. Hay gente que pasa 5 o 6 meses ingresada sin recibir una sola visita. Y hoy hablamos precisamente con alguien que se ha propuesto que eso no pase más. Adela Redondo es voluntaria de la Sociedad San Vicente de Paúl y ha puesto en marcha como coordinadora y voluntaria en Córdoba, en el Hospital Reina Sofía, un proyecto para acompañar a los enfermos que están solos. Adela, buenos días, bienvenida. Gracias por estar con nosotros en esta mañana.
1: Buenos días y gracias a vosotros.
0: Adela, empezamos por lo que os encontrasteis. ¿Qué necesidad visteis en el hospital para poner esto en marcha?
1: A ver, nosotros nos encontramos ante una realidad social que está muy extendida, que es la soledad hospitalaria, contra la que la Sociedad de San Vicente de Paúl ya viene trabajando desde hace 17 años. Al conocer de primera mano el proyecto pionero de la sociedad en el Hospital de la Paz en Madrid, la verdad es que nos enamoramos de esta idea y pensamos que si hacía tanto bien, ¿por qué no traerlo a nuestra ciudad, a Córdoba? Además, ya contábamos con un antecedente en Andalucía, en Málaga, en el Hospital Carlos Haya. Y al considerar implantarlo en Córdoba, la verdad es que el Hospital Reina Sofía se mostró totalmente receptivo. Y pues estamos muy contentos porque podemos decir que este proyecto ya rodó en otras ciudades, está totalmente implantado en Córdoba y que de la mano de la Sociedad de San Vicente de Paúl, actualmente un grupo de 20 voluntarios acompañamos a pacientes en situación de soledad en nuestra ciudad.
0: Habláis precisamente de soledad y hay un dato que asusta. 1 de cada 5 españoles dice sentir una soledad no deseada. ¿Por qué cree que hemos llegado hasta aquí, hasta este punto? ¿Qué es lo que ha cambiado en la familia para encontrarnos con esa realidad?
1: Pues yo creo que nuestra sociedad ha avanzado positivamente en muchos aspectos y en otros muchos hemos perdido. Yo misma nací en un pueblo y ya tengo más de 60 años. He crecido en un entorno con un concepto de familia amplia que era una red de seguridad en momentos de vulnerabilidad. Sin embargo, en este año y medio de andadura en el Hospital Reina Sofía, hemos comprobado que muchas personas carecen de estas redes de cuidado. Rupturas familiares entre padres, hijos, hermanos, han acabado dejando a muchas personas huérfanas de cuidado y esta compañía cuando más lo necesitan. Y por otra parte, también hoy es bastante común que los hijos trabajen lejos de los padres y esta circunstancia no les permite acompañarlos en estos momentos tan delicados.
0: Y vamos a lo concreto, si te parece, Adela. Cuando entráis en una habitación de hospital con una persona que evidentemente no conocéis de nada, ¿qué es lo que hacéis exactamente? ¿Qué se dice o qué se calla uno? ¿Cómo empieza?
1: Bueno, pues lo primero que hacemos es saludar y presentarnos. Así establecemos ya un primer contacto. Este primer contacto se realiza a través de la mirada. Y ahí ya tú obtienes alguna información a través del lenguaje no verbal. Tú ya percibes si esta persona está receptiva a la visita o no. Si la actitud es de acogida, pues pasamos con mucha naturalidad a conversar con el paciente. Si no fuese así y se encuentra indispuesto o no le apetece hablar, salimos despidiéndonos con una sonrisa e igualmente agradecidos. Cuando entramos en una habitación, nosotros tenemos dos consignas. Y es que no tenemos ni guión previo ni un tiempo prefijado. Estas consignas, claro, están basadas en la actitud de escucha activa que debemos mantener siempre los voluntarios para que cada persona sea acompañada desde donde desee y no desde donde nosotros creamos. Es decir, de alguna manera dejamos que sean los propios pacientes los que vayan proponiendo la conversación, dando así acogida a sus preocupaciones y a sus intereses.
0: Me llama además mucho la atención, conociendo un poco más el proyecto, que en ese diálogo que entabláis, en esa conversación con el enfermo, no le preguntáis nunca ni por su enfermedad ni tampoco por la familia. ¿Por qué esa decisión? ¿Por qué esa forma de actuar?
1: Porque nosotros tenemos un solo objetivo cuando entramos en la habitación del paciente y es apoyarlo emocionalmente. Siempre es verdad desde la cercanía, la positividad y la esperanza. Y por todo esto, pues,

0: Además, no pretendéis convencer a nadie de nada, pero ya por el nombre, pues dice quiénes sois. ¿Cómo aparece también la fe en esas conversaciones? Y entiendo que sin forzarla, pero ¿cómo es ese aparecer, ¿no? Ese hacerse presente también la fe.
1: Pues nosotros, la verdad que con este tema somos tremendamente cuidadosos. Somos una asociación católica de laicos, pero vivimos en una sociedad donde hay personas católicas de otras muchas religiones o que no profesan ningún credo. Los acompañamos a todos de forma respetuosa para mitigar un problema común que es la soledad. Al igual que en otros temas, nos mantenemos en esa escucha activa y en algunas ocasiones de forma natural, ellos te hablan de su fe, de su vivencia religiosa, de la patrona de su pueblo. Y otras veces, cuando el paciente se enfrenta a una enfermedad grave, las conversaciones ya se vuelven más trascendentes, comienzan a revisar su vida, sus vínculos personales, te hablan de la muerte y en ese momento notas que realmente no necesitan una respuesta inmediata, porque lo que necesitan es sobre todo sentirse escuchado, acogido sin juicio y ellos mismos están elaborando un discurso nuevo para digerir su palabra. Nosotros estamos allí para acompañar ese proceso desde el respeto a la reciente realidad.
0: Comentabas un caso concreto y también me interesa que nos cuentes algo más. Y es que cuando visitáis a algunos de los enfermos, os encontráis que quizá esa persona está viviendo sus últimas horas. ¿Cómo se acompaña en un momento así? Porque imagino que en esos momentos las palabras quizá hacen poco.
1: Sí, la verdad que son ocasiones, entra en una habitación y encuentra ya a los familiares alrededor de la cama esperando ya el desenlace final. Estos momentos casi siempre nuestra atención está más centrada en los familiares, por motivos obvios, y a veces son ellos mismos los que empiezan a contarte que estamos muy tranquilos, nos encontramos bien asistidos, no estamos viendo sufrir a su familiar, que es lo que le suele preocupar más. Son momentos muy delicados y donde desde luego hay que desplegar pues la máxima prudencia. Alguna vez la familia nos ha pedido que quiera avisar al capellán y nosotros pues así inmediatamente lo transmitimos a la enfermería.
0: Además, como bien decías, hay situaciones en las que no solo se acompaña al enfermo, sino que toca acompañar también a las familias o a los hijos o incluso a los hermanos que llevan semanas sin salir del hospital atendiendo a ese familiar. ¿Qué es lo que necesitan, en este caso, familia, hijos, hermanos?
1: Pues la verdad que sí, que nosotros estamos en este gran hospital de Córdoba y llegan personas de muy diversos puntos de Andalucía, sin redes de apoyo en la ciudad. Los acompañantes necesitan un poquito de tiempo para su descanso, para su desahogo mental o incluso para realizar algunas gestiones. Sin embargo, frecuentemente no lo tienen porque no quieren dejar a los pacientes solos. Bueno, pues ahí entramos nosotros e intentamos apoyarlos para que dispongan de este tiempo con la tranquilidad de que su familiar va a estar acompañado. Queremos ser, al menos durante ese ratito, esa familia o ese amigo que no puede acompañarlos a ellos.
0: Es interesante cómo toda esta experiencia de la que nos estás hablando en esta mañana, podríamos decir que no nace hoy, sino que todo arranca en París en 1833, si no me equivoco, con Federico Zanand y algunos estudiantes universitarios. Casi 200 años después, continuáis esa inspiración, como decimos, pero ¿qué es lo que hace que siga funcionando tanto tiempo después?
1: Pues el ya beato Federico Zanand y siete amigos más, estudiantes de la Sorbona en París, deciden un día, en un ambiente de laicidad imperante, deciden un día poner su fe por obra. Y van a un barrio de obreros muy empobrecido, el barrio de Mouffetard, y comienzan allí a visitar las casas de los obreros y a prestarle ayuda de la mano de la hija de la caridad. Concretamente fue de la mano de Sor Rosalía Rendy. Este modelo sigue estando, la verdad, creemos, absolutamente vigente, ya que la visita domiciliaria, que ha sido icónica para las conferencias de San Vicente de Paúl, se actualiza hoy en la visita hospitalaria. Y ahí seguimos acercándonos a los más vulnerables, allá donde se encuentren y siempre mirándolos a los ojos.
0: Y para terminar, Adela, yo imagino que alguien que nos está escuchando enseguida se ha despertado en él el deseo también de ayudar, pero quizá al pensarlo fríamente dice que no es su caso porque no sabría qué decir o quizás se puede sentir un poco incómodo en una situación como la que nos cuentas, pero con tu experiencia, ¿qué le podrías decir? ¿Cómo lo animarías a que diese el paso?
1: Pues efectivamente la persona que siente ese gusanillo, esa vocación de acompañar a los enfermos en soledad, puede dirigirse a nosotros a través de nuestra página web nacional, ssvp.es, o escribiendo al correo córdoba@

0: @svp.es. Que sepan también que el proyecto está presente en otras ciudades de Andalucía, como Granada en el Hospital Virgen de las Nieves y Málaga en el Hospital Carlos Haya. Y quien viva en estas ciudades y quiera unirse al proyecto puede igualmente contactarnos a través de nuestra web nacional. Y bueno, yo también le diría que no tengan miedo, que tenemos unos protocolos y unas pautas ya muy rodadas por una larga experiencia y que todos los voluntarios recibimos un curso previo, tanto teórico como práctico, y que además los voluntarios nunca vamos solos, vamos siempre acompañados por otro compañero con mayor experiencia, y que también mantenemos reuniones periódicas donde compartimos dudas, sugerencias y actualizamos nuestra formación. Y bueno, decirles por último que en medio del dolor de la enfermedad, que sin duda está presente, porque estamos en un hospital, pues también nos encontramos con muchísimo cariño y con la gratitud de los pacientes y familiares que resultan muy, muy gratificantes para nosotros los voluntarios.
1: Pues Adela, muchísimas gracias por acompañarnos en esta mañana, por contarnos toda tu experiencia y sobre todo por empujar esa puerta en esas habitaciones donde quizá no entra nadie. Gracias de verdad por vuestro compromiso y testimonio. Un abrazo.
0: Muchas gracias por vuestra acogida. Un abrazo.
2: A continuación, les ofrecemos el Evangelio de este domingo.
3: En aquel tiempo, al llegar a la región de Cesarea de Filipo, Jesús preguntó a sus discípulos: ¿quién dice la gente que es el Hijo del Hombre? Ellos contestaron: unos que Juan el Bautista, otros que Elías, otros que Jeremías o uno de los profetas. Él les preguntó: ¿y vosotros, quién decís que soy yo? Simón Pedro tomó la palabra y dijo: tú eres el Mesías, el Hijo del Dios vivo. Jesús le respondió: bienaventurado tú, Simón, hijo de Jonás, porque eso no te lo ha revelado ni la carne ni la sangre, sino mi Padre que está en los cielos. Ahora yo te digo, tú eres Pedro, y sobre esta piedra edificaré mi iglesia, y el poder del infierno no la derrotará. Te daré las llaves del reino de los cielos. Lo que ates en la tierra quedará atado en los cielos, y lo que desates en la tierra quedará desatado en los cielos. Y les mandó a los discípulos que no dijesen a nadie que él era el Mesías.
1: ¿Quién soy yo para vosotros? Pedro responde sin rodeos: tú eres el Cristo, el Hijo de Dios vivo. Y Jesús le entrega las llaves del reino. Las llaves. ¡Qué imagen tan concreta para algo tan hondo! Hoy el Evangelio nos recuerda que la felicidad tiene llave y que esa llave está más cerca de lo que creemos. A veces la buscamos muy lejos y resulta que la llevamos puesta, como quien busca las gafas y las tiene en la nariz. Pedro fue el único que supo poner nombre a lo que tenía delante y hoy la pregunta sigue abierta de la misma forma. ¿Y tú? ¿Quién dices que es Jesús? Y llegamos así al final de nuestro programa, el Evangelio del Domingo, su espacio de información religiosa en Canal Sur Radio y Radio Andalucía Información. Recuerden, la semana que viene, mucho más.

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2: Un edificio con 46 viviendas ha sido el último desalojado este sábado en Armilla, en Granada, por los desperfectos que sufre tras la sucesión de terremotos que se han producido desde hace una semana. El próximo lunes los técnicos le van a hacer una inspección más detallada para saber con exactitud si tiene daños estructurales. La mayoría de los vecinos ya se habían marchado el martes después del terremoto de 4,8 grados con epicentro en Gójar. Los últimos tres vecinos que quedaban han sido realojados por el ayuntamiento en un hotel del municipio. Por cierto, que el Instituto Geográfico Nacional ha informado este sábado de un terremoto de 2,5 grados de magnitud con epicentro en la localidad jiennense de Cambil. El temblor se ha notado sobre todo en el centro del pueblo, como reconoce esta vecina.
3: Pues sí, al mediodía se ha sentido, además se han caído varias cosas de la barra y pensaba que era porque pasábamos la compañera y yo deprisa corriendo. Pero no, es que se han caído varias cosillas y decía yo, ¿esto a qué viene? Porque no era, no sé, parecía mucha casualidad, pero sí se ha sentido un poquito, ha sido unos poquitos de segundos, pero sí se ha oído.
2: Estamos pendientes además de otro terremoto de magnitud 5,9 que ha sacudido durante la madrugada de este domingo el este de Japón, con especial incidencia en la región de Tokio. Varias personas han resultado heridas y se han registrado interrupciones en algunos servicios ferroviarios. Eso sí, la Agencia de Meteorología de Japón ha descartado la posibilidad de tsunami. Crisis de Ceuta. Varios miles de migrantes continúan en las calles de Ceuta tres semanas después de la entrada el pasado 30 de julio, mientras el gobierno central prepara con las comunidades autónomas el envío de vacunas para prevenir enfermedades y trata de habilitar lugares de acogida. El líder del Partido Popular, Alberto Núñez Feijóo, considera que el rey quiere ir a Ceuta porque le corresponde como jefe del Estado ante la crisis humanitaria de salud pública y de orden público que se está viviendo en la ciudad autónoma. Por eso ha pedido al gobierno que autorice esa visita.
4: El presidente de Ceuta ha venido a decir que el rey quiere ir a Ceuta. En consecuencia, el rey irá a Ceuta cuando el gobierno considere y acepte ese desplazamiento. Pero yo no tengo ninguna duda de que el rey de España es el primer garante de la soberanía y de la integridad territorial del país, dentro de las competencias constitucionales.
2: El ministro de Justicia de Marruecos, Abdelatif Ouabi, ha pedido este sábado a España la repatriación a territorio marroquí, tanto de los migrantes sobrevivientes como de los cuerpos de los ahogados durante su intento de cruce del paso del Tarajal. En una entrevista a la cadena árabe Al Arabiya, Ouabi solicita la firma de un acuerdo entre España y Marruecos y asegura que no pueden recibir los cuerpos sin saber quiénes son estas personas y que no hacen diferencias entre vivos y muertos. En deportes, resultados de los equipos andaluces que han jugado este sábado en primera división: Athletic de Bilbao 1, Sevilla 3 y en segunda Eldense 2, Cádiz 2. Mañana, hoy domingo será el turno del Almería, se enfrenta fuera de casa al Tenerife. Mañana lunes jugará el Málaga. Temperaturas a esta hora en Andalucía: tenemos 18 grados en Sevilla, Córdoba, Huelva, Granada y Jaén. 20 grados hay en Cádiz, 21 grados marcan los termómetros en Málaga, 23 grados en Almería. Andalucía, 7 de la mañana y casi 4 minutos.
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5: Saludos, bienvenidos a este recorrido por Andalucía que es un mapa lleno de historias, acentos y paisajes que cambian a cada paso. En nuestros pueblos, en nuestras ciudades monumentales y en nuestros barrios, vamos a contar cómo late la vida, la identidad que se ha construido durante siglos. Andalucía Nuestra recorre este territorio emocional y real para detenernos en los rincones que guardan memoria, en las calles donde se celebra la vida y en las voces que mantienen vivas las tradiciones. Suban a esta furgoneta sin límite de pasajeros, que aquí comienza nuestro viaje.
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5: Bien, pues ya debidamente instalados en nuestra furgoneta sin límite de pasajeros, quiero decirles que este viaje no sería posible sin el equipo de Andalucía Nuestra. En la investigación y en la redacción están, como cada fin de semana, Mamen Gil y Bernardo Ruiz. Y en la realización técnica, Antonio Franco. Mamen, buenos días.
6: Buenos días.
5: ¿Cómo vamos?
6: Muy bien.
5: Señor Ruiz, ¿qué me cuenta?
7: Buenos días, querida Inmaculada. Fantásticamente bien.
6: Como de costumbre.
5: Pues nada, este es el equipo, como digo, que se pone en marcha. Inmediatamente le vamos a contar dónde nos vamos a detener, Bernardo.
7: En primer lugar, visitaremos la Ruta de la Plata de Sevilla para descubrir la pedanía de Torre de la Reina, perteneciente a Guillena. Y después viajaremos en nuestra furgoneta sin límite de pasajeros, en nuestra oficina de turismo itinerante, en nuestra camioneta interminable, cual nombre elijan será bienvenido, hasta el barrio de la Merced de Jaén Capital.
5: Pues dos apuestas que estamos encantados de compartir con ustedes, porque lo que pretende Andalucía Nuestra es eso, despertar el interés por conocer Andalucía más y mejor. Así que vamos a situarnos, Bernardo, algunos datos, detalles de esta primera parada en Torre de la Reina.
7: En plena Ruta de la Plata se enclava Torre de la Reina, una pedanía adscrita a Guillena en la que residen 1.500 habitantes que responden al gentilicio de torreño y que veneran como patrones a San Isidro y la Purísima Concepción. El sector de la agricultura es la base de su sistema productivo y la iglesia de Regina Mundi es la joya de su patrimonio.
5: Sepan también que Torre de la Reina es un lugar donde historia, patrimonio y vida rural se combinan de forma singular. Su cortijo medieval, sus espacios naturales y su cercanía a Sevilla la convierten en una pedanía con un encanto especial dentro del municipio de Guillena. Torre de la Reina merece una visita.
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5: Nuestra primera visita nos ha traído a Torre de la Reina, como saben, y aquí hemos quedado con su alcalde pedáneo, Antonio Garrido, para que sea quien guíe nuestros pasos y nos hable de las particularidades y singularidades que vamos a encontrarnos. Ya está con nosotros Antonio Garrido, al que damos la bienvenida. Alcalde, buenos días, bienvenido.
9: Buenos días y muchas gracias porque nos entrevistéis y demos a conocer nuestra pedanía.
5: Pues es un placer también para nosotros, alcalde. Cuéntenos, ¿cómo es su pueblo?
9: Hombre, yo qué te voy a decir, para mí es el mejor del mundo. Claro. El mejor del mundo porque estamos muy cercanos a Sevilla, estamos a 15 kilómetros del centro de Sevilla. Entrando por la Algaba prácticamente no tenemos tráfico ninguno para llegar, llegamos en cuestión de 15 minutos, 20 minutos estamos en el centro de Sevilla y luego es un pueblo que siendo pequeñito ha crecido mucho. Yo en mi vida siempre desde que nací he vivido en el mismo pueblo y es verdad que en los últimos años pues ha crecido bastante, pero claro, es el crecer bastante para alguien que viene de una población que siempre hemos sido 800, 900 habitantes, ahora somos 1.700, sí. Pues la verdad que hemos duplicado la población, ¿no? Uh-huh. Pero tenemos prácticamente todos nuestros servicios básicos cubiertos y luego eso, la cercanía a Sevilla o al núcleo de población principal, Guillena, o a la Algaba, por ejemplo, que son pueblos que están, nosotros pertenecemos a Guillena, está a 7 kilómetros, no llega a 7 kilómetros Guillena, y la Algaba igual está a 6 kilómetros, pues aquellos servicios que son deficientes los tenemos muy, muy fácil acceder a ellos.
5: Uh-huh. Alcalde, pongamos por caso que nos invita usted a pasear, a conocer el pueblo, ¿por dónde nos llevaría y qué veríamos?
9: Pues lo principal es, nosotros quedaríamos en la calle Paseo Alameda, que es el acceso principal, la carretera que cruza el pueblo, tanto dirección al Algaba o dirección a Guillena, y quedaríamos en el bar González, que es el bar que siempre hemos conocido, el bar de Esteban, como lo conocíamos nosotros, aunque ahora ha pasado a otros propietarios y ahora mismo, precisamente hoy, no está abierto porque están haciéndole una reforma, pero siempre ha sido el eje principal de la hostelería en el municipio, ¿no? Y a partir de ahí entraríamos por la calle Mayor y iríamos a la plaza. La plaza, la verdad que es una plaza muy bonita, es la Plaza Mayor, una plaza toda de arcos, en los cuales están las casas alrededor de toda la plaza, con la iglesia al fondo, una iglesia que, sin tener grandes alardes, pero una iglesia con una iluminación espectacular, es muy alta, las fotos cuando hay algún tipo de celebración salen estupendas, y es un pueblo blanco, un pueblo todo blanco, un pueblo el que cuando los vecinos no vienen a vernos, porque nuestro pueblo tiene varios hoteles en el propio núcleo, pues se quedan maravillados por eso, porque es un pueblo muy bien conservado. Es verdad que es un pueblo relativamente joven, tiene desde los años 50, entonces lógicamente está muy bien estructuradito, es un pueblo de colonización. Y luego nuestra joya de la corona, que en el propio Paseo de la Mierda, que es el Cortijo Torres de Perafán. Entonces eso es la joya, no solo de nosotros como pedanía, como Torre de la Reina, sino la joya del municipio de Guillena en su conjunto, ¿no? Porque estamos hablando de una torre defensiva almohade del siglo XIII, que posteriormente pasó a finales del siglo XIII, pasó a propiedad de María de Molina, que en el siglo XVI y el XVII se convirtió en un cortijo agrícola y señorial, y que desde el 1977 es un bien de interés cultural. Es un bien de interés cultural con una estructura, con una conservación espectacular. De hecho, es muy conocido también en la provincia de Sevilla, porque tiene un salón de celebraciones que se hizo en la parte baja del cortijo, el cual se le da servicio con todos los jardines que tiene. Para alguien, para un torreño como yo, te digo que es el monumento más bonito que tenemos en el municipio y el lugar para la celebración de un evento perfecto.
5: Sin
9: porque
5: duda.
9: De hecho, los actuales propietarios del cortijo está abriéndolo mucho a la población, para nosotros, para vecinos de Torre de la Reina, está siendo ahora un gran descubrimiento, porque siempre el cortijo está un poco de espaldas a la ciudadanía de Torre de la Reina, en un sitio complejo de acceder, y los actuales propietarios pues han abierto las puertas. El ayuntamiento hace actividades en el propio cortijo, en Navidades, en Semana Santa, se hacen actividades que han dado a conocer el cortijo a nuestros ciudadanos, y sí, ya siempre hemos estado orgullosos del cortijo, ahora aún más, porque claro, ahora es cuando lo conocemos realmente.
5: Claro, y que se puede disfrutar por parte de todos, desde luego. Alcalde, si queremos ir en fiesta a su pueblo, ¿a qué fiesta nos invitaría?
9: Pues son muy próximas, ya ahora en torno al día 15 de mayo, San Isidro Labrador, que es el patrón de la localidad, y son las fiestas populares y patronales de la localidad. ¿Por qué San Isidro? Porque Torre de la Reina inicialmente era un pueblo de colonización, un pueblo de agricultores, y San Isidro, como bien sabemos, es el patrón de los agricultores, y es el en torno al cual se celebran sus fiestas. Tenemos nuestro propio recinto ferial,
5: sí,
9: en el cual hay 17 casetas, en las cuales, aunque públicas, tan solo públicas, con el carácter de público, está la caseta municipal y tres casetas más, el resto son privadas, pero no hay ningún problema de acceder a ninguna de ellas. No hay ningún problema de acceder a ninguna de ellas, porque el tema privativo es para las comidas que se hacen los socios, pero después cualquier vecino que quiera venir puede acceder a cualquier caseta y tomarse lo que quiera en la barra o en las mesas, si están libres para poderse sentar. Y el renglón seguido, después de la feria, siempre este año se celebra el día 13 de junio, porque es la romería de San Isidro también. Ah. Anteriormente siempre había sido la feria, y el último día de feria, el domingo, se hacía la romería. Que la romería va, el patrón va a Guillena, viene a Guillena, a la iglesia de la Virgen de la Granada, que es la patrona del municipio, y volvíamos para detrás. Pero claro, ¿qué ocurre? Que con el devenir del tiempo, la gente cada vez vivía más la feria, sí. Y la romería se estaba perdiendo un poco, porque después de 4 días de feria llegaba la romería y era complicado preparar un carro y echar un día completo de romería. Entonces los vecinos decidimos que había que hacerlo en otra fecha, y se tomó como decisión siempre hacerlo el primer domingo de junio, salvo que coincidiera bien con el Rocío, con el Corpus, con algunas cuestiones así muy significativas. Este año, como coincidía con el Corpus, se ha pasado más adelante, y también los vecinos han decidido hacerla en sábado, para que la gente pueda disfrutarla un poco más. Y la romería sigue con la tradición de venir a Guillena, ver a la patrona, la Virgen de la Granada, y volvemos hacia Torre de la Reina. Y después se desarrolla en el parque periurbano que tenemos, que también es otro de los elementos diferenciadores de nuestra pedanía con respecto a cualquier otra pedanía de aquella zona, de esa fecha de creación, porque nuestro parque periurbano es un parque que tiene casi 4 hectáreas, uh-huh. 4 hectáreas que inicialmente, en los tiempos en que se hicieron estos pueblos de colonización, fue el primer vivero que tuvo Diputación de Sevilla, el del cual suministraba plantas a las distintas poblaciones cuando se iban construyendo, y al final quedó como un parque periurbano, que de hecho estamos ahora mismo en un proceso como ayuntamiento para estamos hoy precisamente, se le ha dado el visto bueno el anteproyecto, que se le va a hacer una reforma integral al mismo y se le van a invertir casi 700.000 euros para decentarlo y ponerlo todavía más bonito de lo que está al día de hoy. Y como bien digo, es el lugar donde desarrollamos la romería de nuestro pueblo.
5: Ajá. Muy bien. Y sí, antes hablábamos de la gastronomía y de la gastronomía de la agricultura, alcalde. A propósito de eso, hay una gastronomía típica del lugar. ¿Qué podemos comer?
9: En comer tenemos la gastronomía siempre ha estado más vinculada quizás también al tema de por nuestra condición de núcleo que pertenece a Guillena, pues nos hemos impregnado también muchas veces de la comida típica que se ha ido haciendo en Guillena. ¿Por qué? Porque muchos de nuestros vecinos de Torre de la Reina provenían de Guillena, provenían también de otros pueblos, como hemos dicho, de los pueblos de colonización, pero claro, el hecho de estar en el término municipal de Guillena y venirse mucha gente en su momento que eran de Guillena, se vinieron a Torre de la Reina, pues hizo que quizás la comida pues se asemejase mucho al tema de Guillena, ¿no? Entonces, hay mucho tema con el tema del salmorejo con conejo, como es muy tradicional en Guillena, y luego lo que es carne principalmente, ¿no? Nosotros es un pueblo que tiene bastante variedad, tenemos varios bares en el pueblo, también que dada la configuración del pueblo, es decir, esta plaza que tenemos o muchas zonas peatonales, dan lugar a que puedan haber una sobremesa interesante y que puedas disfrutar con tus hijos y con tu familia en un entorno en el cual no hay relativamente peligro por problemas de circulación y tal, ¿no? Entonces, nuestros bares los fines de semana están siempre llenos, está la plaza como núcleo central del municipio siempre llena, y es el punto de unión donde todos los torreños nos encontramos.
5: Uh-huh. ¿Podemos alojarnos ahí si queremos pasar fin de semana, pasar unos días, acudir a las fiestas?
9: Efectivamente, tenemos dos hoteles. Uno, el Cortijo, que hemos estado hablando. El Cortijo también tiene una parte de hotel. Es verdad que es un hotel un poco más selecto, son pocas habitaciones. Y después tenemos un hotel con 130 habitaciones, que es un hotel que se hizo en su momento para la Expo del 92. De hecho, fue la sede de todo el pabellón de México aquí en cuando la Expo 92, ¿no? Sí. Entonces, es un hotel que se construyó. El hotel inicialmente, en aquella fecha, tenía 1,000 y pico de habitaciones, pero sí es verdad que cuando pasó la Expo, una parte importante de todos los bloques aquellos que se construyeron para hotel se reconvirtieron en vivienda, y quedó una parte de hotel que son seis bloques, que esos seis bloques son ahora mismo 130 habitaciones, y es un hotel que la verdad que está siempre, normalmente también está siempre lleno, está siempre lleno y siempre con muy buena ocupación, porque también los gestores que lo tienen actualmente, que son vecinos de una población cercana, son los propietarios actuales, son unos empresarios de Cantillana, y les están haciendo unas reformas bastante interesantes y mayores reformas que se le van a hacer al hotel, y es un hotel que tiene piscina inclusive, tiene servicios de poderte ir allí el día, echarlo en la piscina y comer en el hotel, inclusive también, eso también lo están, en esa promoción que se está haciendo ahora del hotel, también este verano vamos a tener la posibilidad de ir a almorzar en el restaurante del hotel Cortijo Torre de la Reina y quedarte en la piscina si quieres, ¿no? Entonces tenemos bastante capacidad hotelera para, como bien dice, si queréis venir a echar un fin de semana o venir a la fiesta, vais a tener capacidad seguro para en uno o en otro tener una ubicación para quedarse.
5: Muy bien, pues Antonio Garrido, alcalde pedáneo de Torre de la Reina, ha sido un placer tenerle con nosotros. Gracias por habernos abierto las puertas de su pueblo. Muchas gracias.
9: A ustedes, y como siempre, esto es un pueblo acogedor y todo el que venga, bienvenido será y lo podremos atender lo mejor posible.
8: ¿Sabías que
6: el Cortijo Torre de la Reina es el único cortijo en toda España declarado Monumento Histórico Artístico Nacional? Fue en el siglo XIII cuando los almohades construyeron una pequeña fortaleza en ese lugar, situada sobre un manantial de agua subterránea que podía abastecer a la guarnición en caso de asedio. Además, su posición estratégica permitió una visión clara del enemigo en caso de ataque. Según la tradición, en ese lugar estableció el rey Fernando III el asentamiento de retaguardia de uno de sus campamentos durante la conquista de Sevilla, y hay quienes aseguran que fue allí donde soñó esa conquista. Tras la muerte de Alfonso de Molina, las tierras fueron heredadas por su hija María de Molina, que se convirtió en reina consorte tras la boda con el rey de Castilla, Sancho IV, y desde ese momento el lugar comenzó a conocerse como Torre de la Reina. El cortijo fue propiedad de doña María de Molina desde finales del siglo XIII hasta inicios del XIV. Después fue pasando por diversas manos y en la actualidad es un hotel que también se alquila para eventos y celebraciones. Hoy día se siguen conservando pasadizos y dependencias que datan del siglo XIII y que tienen un enorme valor patrimonial, destacando sus abovedadas galerías que se encuentran en perfecto estado de conservación.
5: Y como nos ha contado el alcalde, pues efectivamente, a pesar de que es un monumento declarado, un cortijo declarado un monumento histórico, y como acaba de contar Mamen, pues los propietarios sí lo han puesto al servicio de los ciudadanos, y lo bueno es que no solo lo puedes visitar, sino que además tiene un buen uso, es decir, que es para disfrute de todos. No se lo pierdan porque merece la pena. Dime, Bernardo.
7: María de Molina es un personaje literario. Tirso de Molina escribió sobre su vida y obra, precisamente sobre su etapa en la corte, y fue una mujer especialmente...
5: Ahora hablaremos de ella, sí.
7: Ah, me he anticipado entonces.
5: Bueno, pero no está mal.
6: No pasa nada.
5: Todo suma, todo suma.
7: Uno de los referentes culturales de Torre de la Reina, Ismael Roque Rubiales, un escritor de origen catalán que se afincó precisamente en la pedanía de Guillena en los años 80 y que se ha distinguido en los últimos años por difundir la cultura local a través de la radio, un mundo apasionante sin duda, y los libros. Roque, ¿qué tal? Bienvenido, buenos días.
10: Buenos días.
7: Usted es escritor y comunicador en radio, pero en realidad su perfil es el de un autodidacta, ¿no?
10: Sí, hombre, porque yo lo de los libros pues fue primero leer TVO, y le ve muchísimos TVO. Yo con 4 o 5 años ya estaba leyendo el TVO, un montón de TVO, y después vino mi primer libro, sí, en dibujo, y ahí vino el gusto por la literatura.
7: Usted ha publicado 3 libros ya. El último se llama El Cerro de los Frailes. Es una novela, ¿no? Porque hemos investigado, lógicamente, siempre tratamos de contextualizar la entrevista, queridos oyentes, cuando emitimos, evidentemente, la entrevista, antes se ha preparado con el protagonista y charlábamos con Roque sobre sus 3 libros. Y el último es El Cerro de los Frailes, que es una novela, ¿no? ¿En qué está ambientada? ¿De qué trata?
10: Bueno, la novela es una aventura. tiene mucho que ver con... Es un poquito biográfica, ¿no? Porque, claro, empieza cuando... En 1965, que fue cuando yo nací, y se va hasta el año 1985, ¿no? Y las miles de aventuras que ocurren y que pasan, y es una novela totalmente... La recomiendo porque es muy divertida, pasan muchísimas cosas, todo es un género de aventura y...
7: ¿Está ambientada en su pueblo, en Torre de la Reina?
10: No, bueno, está todo. Bueno, viene desde Cataluña, sale Cataluña, sale... después lleva Gira, sale después Sevilla. Está muy ambientada hasta en muchos sitios. Llega hasta Malta, Italia. Pues es que la verdad es que la novela tiene su cosita. Y pues Ronda, hasta así.
7: Es un viaje, sin duda alguna, por Europa y por Andalucía. ¿Cómo y por qué se adentró usted precisamente en el mundo de la literatura?
10: Bueno, porque es lo que me ha gustado, ¿no? Desde chico, desde que empecé con 4 o 5 años con un tebeo, después, hombre, también parecía una barbaridad escribir un libro. Digo, esto es una locura. Pero cuando poquito a poco vas escribiendo, te vas viendo que tienes material para escribir, que la gente lo lee y le gusta, pues te va animando, eso te va animando. Claro, yo era el primer libro, la gente... le gusta, te lo dice, llega el segundo libro, la gente le dice, me ha gustado. Entonces, siempre que te digan me ha gustado, o sea, es como una pastillita más, ¿no? Es como decirte, sigue, que lo estás haciendo bien.
7: Un estímulo, sin duda.
10: Y me está gustando muchísimo.
7: Usted reside en Torre de la Reina, que ya hemos avanzado, hemos paseado y hemos charlado desde el inicio del programa, precisamente de su pedanía, y su pedanía merece la pena, ¿no? Pues en cuanto a una visita, pero sus habitantes también merecen una novela. Y si usted retratara la vida diaria de los habitantes de Torre de la Reina, ¿cómo estaría ambientada esa novela?
10: Sería una novela tremenda porque... primero, esto es un pueblo de colonos, esto es un pueblo que se creó en el año 1954-56 por el Ministerio de Colonización, varios tiempos, de Franco. Entonces, aquí lo que era, venía gente de todos los sitios. Entonces, como era un pueblo de colonización, pues tenemos gente de todos los lados, ¿no? De gente que venía de Granada, gente que venía de Málaga, gente que venía, tú qué sé, familias que... Nosotros vinimos en los años 80. Nosotros llegamos aquí en los años 80 porque mi padre era vigilante jurado y su compañero, se llamaba Marcelo Hidalgo, pues también era compañero de él. Y le dijo, vente un día que te voy a enseñar mi pueblo. Y cuando mi padre fue a Torre de la Reina y lo vio, le gustó muchísimo el pueblo, dice, yo quiero comprarme aquí una casa. Y se la compró ya hasta ahora. Y desde los 14, 15 años estamos aquí. Yo llegué a la Torre de la Reina con 14 años.
7: Imagínese la transformación urbanística de Torre de la Reina desde entonces hasta hoy, ¿no? Usted es poliédrico, es polifacético, en definitiva, porque también es comunicador a través del mundo de la radio. Háblenos de la radio. Usted colabora en Radio Guillena, ¿no?
10: Yo llevo ya 14 años de locutor de radio en Onda Guillena Radio, retransmitiendo el partido de fútbol de La Torre, de Guillena, de Pajanoza, por ahí, de todos los pueblos que están alrededor de todos los pueblos de la provincia de Sevilla, porque como se meten en la liga, pues estamos todos juntos, ¿no?
7: Uh-huh. ¿La radio está de moda, Roque?
10: No, la radio nunca ha dejado de estar de moda. Bueno, te voy a decir una cosa, una cosa que es muy curiosa. Yo tengo un televisor que tiene una cosa que es televisión radio, que tú puedes convertir. Imagínate cómo estará la cosa de la radio, que hasta los televisores tienen un programa de que conviertes tú el televisor en radio, ¿no? Imagínate tú cómo estará la cosa, que hasta la televisión reconoce que tiene que tener algo de eso, porque es tanto el número de gente que escucha la radio es más cercana que el televisor. La radio puede llevar un rollo chiquitito, con un pinganillo que le puedo poner en cualquier lado. La radio es más grande que la televisión, muchas veces.
7: Es un elemento que ha acompañado, sin duda alguna, Roque, a generaciones y generaciones de andaluces, claro, ¿no? A través de las ondas, ¿no? De la radio y, lógicamente, de Canal Sur Radio, ¿no? Que es la radio pública de Andalucía. Roque Rubiales, ha sido un auténtico placer, escritor, comunicador y activista cultural de Torres de la Reina, por habernos brindado este paseo por su pueblo. Muchísimas gracias, un fuerte abrazo y hasta la próxima.
10: Venga, aquí estamos, cuando tú quieras.
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11: Cuenta la leyenda que las primeras estribaciones de Sierra Morena, bajo el cielo estrellado de la Guillena del siglo XIII, comenzó la historia de amor entre María de Molina y Sancho IV, que ya estaba comprometido con otra mujer, Guillermina de Moncada. La unión matrimonial entre María de Molina y Sancho IV estuvo llena de controversia desde el primer momento, pues ella era prima de Alfonso X y por tanto tía segunda de Sancho IV. Este parentesco por consanguinidad hizo que la iglesia no aceptara el casamiento y le negara la dispensa papal. Se desconoce dónde y cuándo nació exactamente María Alfonso de Meneses, aunque la historiografía la sitúa alrededor de 1260. Hija del infante Alfonso de Molina, no había nacido para reinar, pero por los giros que da la vida, fue tres veces reina. Reina consorte con su marido Sancho IV, regente durante la minoría de edad de su hijo Fernando IV y tutora de su nieto Alfonso XI. En su primer reinado tuvo que luchar junto a su marido por el trono y a partir de ese momento Sancho dona a su esposa el señorío de Molina. El matrimonio tiene siete hijos, pero en 1925, cuando muere Sancho IV, aún no había llegado la bula papal que autorizaba su matrimonio y por tanto legitimaba el trono. En solitario y sin legitimidad papal, María de Molina tuvo que desafiar los diferentes obstáculos que impedían reconocer a su hijo Fernando como heredero de Castilla. Pero actuó con rapidez y al día siguiente de la muerte de su marido, su hijo Fernando, que tenía 11 años, es proclamado rey. Durante los años de tutela las intrigas eran constantes, pero la reina regente buscó los apoyos necesarios entre la nobleza y el pueblo para que se unieran a su causa y conseguir la estabilidad del reino. Apartada ya de la corte y descansando de sus funciones, muere su hijo Fernando con solo 27 años, dejando a un heredero de un año, y las cortes castellanas decidieron que fuese de nuevo María de Molina quien se cargase de su tutoría. En 1321 fallece María de Molina, pasando a la historia como una de las grandes reinas españolas. Su actuación política fue decisiva para la continuación de la corona castellana y fue una mujer con gran sentido de Estado, que supo ganarse el respeto de sus súbditos y el respeto también de las monarquías de la época.
12: Es que si preguntáramos una reina de la historia española, todo el mundo hablaría de Isabel la Católica, pero el poder y cómo ejerció ese poder y cómo se implicó en el poder político y logró todo aquello que se había propuesto y que fue tres veces reina, esa desde luego es María de Molina, que no se sabe muy bien dónde nació, aunque muchas crónicas la sitúan en Valladolid.
7: Sí. En Toro, para ser exacto, en Zamora, según los últimos en algunos estudios. Una mujer muy desdichada enterró a cuatro de sus siete hijos. Sí. Que yo creo que no hay mayor crueldad en la vida que enterrar a cuatro de tus siete hijos. Y además, solo dos superaron los 40 años de edad. Todos sus hijos, menos una, murieron muy jóvenes. Es decir, que fue una familia perseguida por el infortunio.
12: No, hombre, y ella es una mujer muy luchadora porque tuvo que pelear primero por el trono de su marido y luego por el de su hijo. Así que toda una historia. Gracias, Mamen, por traerla a Andalucía nuestra.
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12: Pues es habitual en este programa que uno de nuestros apartados, una de nuestras secciones, y nos detengamos en conocer cómo celebran nuestros pueblos la Semana de Pasión. ¿Cómo es la de Torre la Reina, Bernardo?
7: Con permiso de la Purísima Concepción, auténtico faro devocional de Torre de la Reina, la Semana Santa torreña alcanza uno de sus momentos más solemnes durante la jubilosa mañana del Domingo de Ramos. Es entonces cuando los lugareños acuden a la iglesia de Regina Mundi para celebrar la procesión de las palmas. Domingo de Ramos en Torre de la Reina, ramos de olivo y hosana para celebrar de forma viviente la entrada triunfal del Señor.
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12: Bueno, pues con la sintonía o la música de nuestra pasión por tu pueblo y lo que nos acaba de contar Bernardo, ese micro pregón que nos hace cada fin de semana de la Semana Santa de nuestro pueblo, giramos y nos vamos en esta segunda parte del programa a visitar un barrio. Nos vamos a detener en el barrio de la Merced de Jaén. Así que Bernardo, nos ubicamos debidamente, detalles por favor.
7: En el casco antiguo de Jaén se alza majestuoso el barrio de la Merced, un laberíntico entramado de calles que corona el convento de la Merced y cuyas imaginarias fronteras delimita la imponente catedral de la ciudad. La calle Almendros Aguilar, cuyo viario acoge algunas de las casas nobiliarias más relevantes de la ciudad, es una de las joyas de su patrimonio.
12: Pues sepan también que este barrio mantiene un fuerte tejido vecinal, con asociaciones muy activas, plazas que se abren como pequeño milagro urbano.
7: Caminar por el barrio de la Merced es bucear a través de la historia de Jaén, y en nuestra infinita curiosidad por descubrir Andalucía hemos contactado con la guía de turismo del Patronato de Cultura de Jaén, Maite Ruiz, que ha planificado una excursión irresistible. ¿Qué tal, Maite? Bienvenida, buenos días.
13: Hola, buenos días, ¿qué tal?
7: Habitualmente los barrios compiten de forma lógicamente armoniosa en el ranking de cuál es el barrio más relevante de cada ciudad de Andalucía. ¿Es el barrio de la Merced el más relevante de Jaén en el ámbito patrimonial?
13: La verdad que Jaén cuenta con un casco histórico maravilloso y tiene diferentes barrios y cada uno tiene su interés, porque tenemos por un lado el barrio del Almendral con sus murales, tenemos el barrio de la Magdalena con sus baños árabes, el entorno de la catedral con esta joya renacentista, pero sí que es verdad que el barrio de la Merced, por su cercanía a estos barrios y la cantidad de patrimonio que tiene, es visita obligada para cualquier turista y visitante de nuestra ciudad.
7: Ya hemos avanzado que la excursión es irresistible, pero ¿qué monumentos son especialmente relevantes en el barrio de la Merced? ¿Cuáles son imprescindibles visitar?
13: Bueno, por supuesto, dentro del barrio La Merced, la plaza del mismo nombre. La plaza de La Merced es una plaza de gusto renacentista, porque por un lado tenemos la Fuente Nueva. La Fuente Nueva es de finales del siglo XVI, es realizada por los canteros Hurtado, muy famosos, con unos escudos nobiliarios muy bonitos. Y es que las fuentes monumentales en la ciudad y, bueno, en cualquier ciudad eran centro de reunión social. En Jaén tenemos varias monumentales y esta sin duda es imprescindible para visitar. Tenemos también el Palacio del Capitán Quesada, un palacio también de la misma época, que correspondió a uno de los caballeros 24 de la ciudad, a un miembro muy destacado del Consejo de aquella época. Ha tenido diferentes usos a lo largo de la historia, ha llegado a ser incluso colegio, ha sido la caja de reclutamiento y actualmente es un lugar muy transitado, puesto que es la sede de urbanismo del ayuntamiento, este edificio histórico. Además que en algunos eventos nocturnos que se han hecho en la ciudad, eventos de carácter turístico y cultural, se ha abierto al público y, bueno, pues tiene un patio maravilloso y un lugar llamado el Jardín Secreto, también muy bonito.
7: El Jardín Secreto, el nombre sí, sí. Es sugerente, ¿eh?
13: Sí, sí, sí. Y bueno, por supuesto, destacar la iglesia de la Merced, que es un antiguo convento, de ahí sus dimensiones tan grandes, y que fue construido intramuros de la ciudad en un lugar muy alto, como es la Plaza de la Merced, que ha tenido frailes de diferentes órdenes a lo largo de la historia, y bueno, actualmente es una iglesia parroquial bellísima, con un patio también no muy conocido, pero sorprendente, un claustro que tiene, que se abre además ahora para el tiempo que viene de las cruces de mayo, para nuestra fiesta tan conocida como es la San Antón, que era el mes de enero. Y bueno, por supuesto, en la Plaza de la Merced hace su salida la procesión de los estudiantes cada Lunes Santo, que es espectacular.
7: Efectivamente, con la tuna cantando en ronda a la Virgen de las Lágrimas, la llamada Virgen de los Clavitos, que talló un hino marinero precisamente cordobés de nacimiento, una hermandad además que rinde culto a uno de los crucificados más antiguos de Andalucía y que procesiona el Lunes Santo. Antes charlábamos a micrófono cerrado, querido oyente, del crecimiento exponencial de la Semana Santa de Jaén y concretamente del Lunes Santo, al que se ha incorporado la Hermandad de la Sentencia recientemente, que completa el catálogo con las hermandades de Caridad y Salud, de la Amargura, una de las clásicas de la ciudad, y de la Hermandad de los Estudiantes, a la que nos hemos referido anteriormente.
13: Desde luego que el Cristo de los Estudiantes es una maravilla. El resto del año está en el convento de Santa Clara, dentro de la judería, y unos días antes llevan a cabo un vía crucis donde lo trasladan al templo de la Merced, que es donde hace su salida.
7: Es verdaderamente recomendable ese acto de la Cuaresma de Jaén, que es uno de los más relevantes sin duda alguna. Maite, habitualmente los barrios que crecen, que se alzan en el casco antiguo de las ciudades de Andalucía, son especialmente curiosos por sus características urbanísticas. ¿Cómo es el barrio de la Merced?
13: Bueno, Bueno, es un barrio típico, típico de Jaén. Cuando viene, cuando recibimos nosotros en el área de turismo visitantes, lo recomendamos porque son las calles en cuesta, como es Jaén, que es una pura cuesta, calle en pendiente, acantonada, debido al terreno, tiene que ser así, con escaleras. Luego hay unas plazas muy recoletas, como en la Plaza de la Merced, pero hay también otras plazas más desconocidas y muy bonitas también, como es la Plaza de los Naranjos, dentro del barrio, y además muy cerca de la catedral, un lugar muy céntrico. Y bueno, pues dentro de las calles hay una especialmente conocida, que es la calle Duque, que la recomendamos visitar, por supuesto.
7: Ya se ha referido a un rincón, no secreto, pero sí menos conocido, pero ahora que no nos escucha nadie, hablemos en voz baja, ¿qué rincón no hay que perderse del barrio de la Merced de Jaén y que no es habitualmente conocido por el gran público?
13: El que hemos nombrado este último, por supuesto, que es la calle Duque, porque aparte de ser una calle con escaleras engalanada por los vecinos, también con flores, en la parte de arriba, la parte superior, hay una caseta que es un mirador espectacular de la Catedral de Jaén, de las sierras de Jaén y del casco histórico. Además, es una de las típicas postales de Jaén. Y otro rincón muy bonito, también la citada Plaza de los Naranjos, que tiene mucho encanto.
7: La Plaza de los Naranjos, uno de los rincones preferidos del equipo de Andalucía Nuestra de Jaén, que además merece la pena visitar. A mí, cuando pregunto por rincones desconocidos para el gran público, a veces me arrepiento de la pregunta, porque pienso, de forma inconsciente, la próxima vez ya no será tan secreto y estará un poco saturado. Así que sea un secreto para los oyentes de Andalucía Nuestra. Maite, hablemos de historia, porque también evidentemente está imbricada la historia al papel que ha asumido el barrio de la Merced en el crecimiento demográfico de la ciudad. ¿Qué papel asumió el barrio en la repoblación cristiana?
13: Bueno, importantísimo, sobre todo porque cuando llegan los cristianos a la ciudad en el siglo XIII, de la mano de Fernando III el Santo, una de las primeras actos que se hace es la consagración de la mezquita Aljama. Se le da la advocación de la Asunción. Y pensemos que la Merced es un barrio que está a pocos metros de la catedral. Entonces, de las primeras parroquias cristianas que se van a construir en la ciudad, están dentro de lo que es el entorno de la Merced. Y una de ellas es la iglesia de San Lorenzo, de la que actualmente nos queda el arco, que es un monumento nacional y, bueno, es un edificio sorprendente para el público. Es una parte de la iglesia, nada más, que es lo que queda, pero nadie se imagina lo que hay dentro. La capilla de estilo gótico mudéjar, la sala que hay arriba, y es solo una pequeña parte de lo que quedó. Y, por supuesto, el convento de la Merced, dentro de las murallas de la ciudad, con eso, uno de esos primeros monasterios que se hace tras la conquista y de los más importantes, con lo cual fue fundamental para la repoblación, aparte de que en su día pues tuvo numerosos palacios, tuvo casas donde vivieron pues personas que vinieron del norte de la península a conquistar la ciudad.
7: No soy objetivo porque Jaén me parece una de las ciudades más hermosas del mundo, me parece la eterna desconocida de Andalucía, sí, y merece una visita, sin duda alguna. Pero nos ha convencido seguro que a cientos, miles de oyentes de Andalucía Nuestra, que le ha despertado la curiosidad de visitar Jaén o de repetir visita a Jaén. ¿Cómo pueden organizar una ruta guiada? Porque el Patronato de Cultura del Ayuntamiento de Jaén no organiza rutas guiadas, pero ¿cuáles son las opciones para el oyente?
13: Bueno, nosotros desde el área de turismo, sobre todo, nos dedicamos a promocionar, a darle difusión a todas las actividades, a todas las empresas que hay en Jaén, además de la apertura de los espacios que son municipales, que son parte del ayuntamiento, como puede ser el Castillo de Santa Catalina, los Baños del Naranjo, la Cámara Oscura. Y sí que es verdad que hay gran número de guías a los que se puede contratar para acceder a una ruta guiada. Hay numerosas empresas, como puede ser Clarita, Lagarto Tour, la Asociación de Guías Oficiales de Jaén y muchos más, ¿no?, guías que hay. Y también dirigirse a la oficina de turismo, que está pues justo frente de la catedral, prácticamente en la carrera de Jesús.
7: Apuntado queda. No hemos hablado del refugio antiaéreo porque los límites del barrio se confunden y el refugio está a medio camino entre el barrio de la Merced y el barrio de San Juan, ¿no? pero merece la pena visitarlo. Otro día hablaremos precisamente del refugio antiaéreo, sí, porque otra de las joyas del casco antiguo de Jaén. Maite Ruiz, guía de turismo del Patronato de Cultura de Jaén, muchísimas gracias por su magnífica visita y su excursión brillantísima sobre la capital del Santo Reino. Un fuerte abrazo y hasta la próxima.
13: Igualmente.
8: ¿Sabías que...?
11: El que está considerado como decano del cine español nació en el barrio de la Merced de Jaén. Hablamos de Eduardo García Maroto, director, guionista, montador y productor de cine, que nació en Jaén el 14 de diciembre de 1903. Desde muy pequeñito mostró su interés por el mundo del cine y con 21 años entra a trabajar en Madrid Film, donde alterna su labor de ayudante de operador con la de actor. Ante la pasión del cine sonoro, García Maroto viaja a París. Allí aprende las nuevas técnicas de montaje y entra en contacto con la élite de la joven industria cinematográfica. A su regreso consigue plaza de montador jefe en los estudios CEA, trabajando en el largometraje de Florian Rey como Nobleza Baturra, y comienza también a colaborar con Miguel Miura en varios cortometrajes. Contratado poco después por Cifesa, dirige su primer largometraje, La hija del penal, y en esa época se inicia como humorista gráfico en la prensa. Entre 1955 y 1970 fue director de producción en superproducciones estadounidenses rodadas en España, como Orgullo y Pasión, Salomón y la Reina de Saba, Espartaco o Patón. García Maroto fallece en 1989 y en 2004 se estrena la película documental Memorias de un peliculero, que narra la vida de este pionero del cine español. A través de su propia voz, repasa su vida y obra y rescata destacables documentos, sonidos e imágenes.
14: Amigo con todos los americanos. A mí me llamaban Eddie, y como yo siempre llevaba corbata blanca, preguntaban por el hombre del tie blanco, white tie. Y cuando llegaban al aeropuerto, ¿viste Maroto? Yes, I am. Y empezaron.
15: Era todo un caballero, era una persona que sorprendía porque no correspondía al tipo del cineasta, al uso que podía haber en ese momento. Él podía haber sido diplomático con toda la posibilidad, porque tenía un don de dominio, de saber estar y de saber captar a la gente.
11: En su barrio jienense de la Merced le recuerdan con una placa conmemorativa.
12: Uh-huh. Sin duda una de las personas clave en la cinematografía española, en la industria del cine español, una figura que se estudia en la Facultad de Comunicación, que se le han rendido homenajes y reconocimientos, porque como digo, ha sido un pilar fundamental.
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7: El casco antiguo acoge algunos de los negocios más antiguos de la ciudad, establecimientos que son historia viva de Jaén y, por ende, testigos del crecimiento de la capital. Hoy en Andalucía Nuestra visitamos Mercería La Verdadera, una tienda con 92 años de historia que descubrimos gracias a su propietaria, Blanca Villajo. Blanca, ¿qué tal? Buenos días, bienvenida.
16: Muy buenos días, Bernardo, ¿qué pasa?
7: Un negocio con 92 años de historia es precisamente historia viva de la ciudad, y La Verdadera es uno de los emblemas de Jaén. ¿Cómo nació el proyecto de la familia?
16: Pues nació a través de mi abuelo materno, el padre de mi madre, y empezó pues en aquellos tiempos muy difíciles, entre la guerra, la posguerra, y empezó pues... Él era dependiente de un comercio, le gustaba el trato con la gente y decidió emprender pues poniendo una mercería, con lo que en aquellos tiempos supondría comenzar un negocio.
7: Blanca, a día de hoy sorprende que aún resistan negocios de este tipo en capitales, en lugares ampliamente habitados, con las nuevas tecnologías, es decir, con una batalla continua de enemigos, precisamente, que no son los clientes, sino la rutina diaria y tal. Entonces, una mercería sabe y huele a algo antiguo. ¿Qué hay en los escaparates y sobre todo en los armarios de La Verdadera?
16: Pues sobre todo es que nosotros, nuestro lema siempre es satisfacer las necesidades del cliente. Entonces nosotros lo que intentamos es tener, como dice la gente de Jaén, cuando viene tenemos de todo. Es una forma de que, y bueno, mi madre, porque esto somos la tercera generación, mi madre nos enseñó a llevar el negocio y a que lo que la clienta nos pida, si no lo tenemos, intentar buscarlo. mucha inversión, mucho stock y sobre todo pues eso, estar al día, intentar llegar a todos los lugares a través de la tienda online que tenemos y bueno, pues trabajar y seguir pues la esencia que nos enseñaron y que nos dejaron y también la responsabilidad que eso conlleva para intentar seguir con el legado que nos dejaron mi abuelo y mi madre.
7: Precisamente esa capacidad de ofrecer al cliente todo aquello cuanto necesite es la clave del éxito, pero ¿qué necesidades había en 1934, que fue el año en el que se fundó La Verdadera, y a día de hoy cuáles hay en un cliente tipo?
16: Pues ha variado mucho. Como anécdota, mi abuelo cuando abrió, hubo un día que mi madre siempre nos lo contaba, que el pobre en todo el día vendió una pastilla de jabón. Antiguamente pues gente pues zurcía, cosía, remendaba mucho la ropa, había mucha gente que cosía. Hoy en día pues ya lo que vamos es, pues por el ritmo de vida que llevamos tan ajetreado, lo que vamos es a lo rápido, a lo que mejor se quede y lo más fácil. Entonces ha cambiado mucho, antes se hacía mucho ganchillo, ahora se hacen otro tipo de labores, a lo mejor no son ganchillo, pero se hace punto de cruz, se hace patchwork, se hace otro tipo de labores, amigurumi, se hace más como hobby quizá. Y bueno, pues ahora también hay una mercería básica que si la sigue, se sigue vendiendo y que es igual que la que vendía mi abuelo, pero quizá ahora pues también eso, algo más rápido. Y luego nosotros nos hemos especializado mucho en el tema cofrade, aparte de lo que es la mercería, que también estamos bastante especializados.
7: Se ha referido a un término que desconozco, soy un ignorante, ha dicho amigurumi.
16: Amigurumi, sí, es un tipo de ganchillo que no es los típicos tapetes que hacían nuestras abuelas blancos, sino que se trata de hacer muñecos tipo peluche, pero a ganchillo. Y la verdad que tiene bastante demanda, así como el macramé.

0: a tu negocio.
1: ¿Sus clientes son de toda la vida o se ha modificado el perfil de cliente tipo?
0: Pues nuestros clientes son muy graciosos porque entran muchas abuelas con mamá y con nieta o con hija, y ese tipo de perfil de venir las tres a nuestra tienda es muy significativo para nosotras, porque además siempre lo cuentan y yo venía aquí. Y también cuando faltan nuestros padres o nuestros abuelos, pues también vienen, pues aquí venía mucho la abuela y compraba, y entonces miran al negocio con un cierto cariño.
1: Precisamente le iba a preguntar por cómo han influido las nuevas tecnologías en el día a día de Mercería La Verdadera.
0: Pues hoy implantando la tienda online con muchísimas referencias, porque claro, llevamos como 30.000 referencias, pero todavía nos falta por fotografía mucho más. Y es un mundo que nosotros llevaremos unos 15 años, 10 años, y nosotras no pensábamos que iba a tener tanta acogida como hemos tenido.
1: Blanca Villajos, propietaria de Mercería La Verdadera, ha sido un auténtico placer y muchísimas gracias. Un fuerte abrazo, hasta la próxima.
0: Igualmente, muchas gracias.
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3: Una de las leyendas que alberga el barrio de la Merced es la del Cristo de la Tarima o de la Injuria, una pintura que, según la tradición, lloraba al ser pisoteada por un tendero converso. Cuenta la leyenda que en aquellos siglos primeros que siguieron a la conquista de la ciudad, había en la calle Maestra Baja un viejo torreón y bajo él una casucha habitada por moriscos en la que se vendían comestibles. En la entrada del portal había una tarima de madera que pisaban todos los clientes que entraban allí. Un día, a un vecino de la calle se le escapó una gallina que fue a guarecerse bajo esa tarima. El hombre pidió al dueño de la tienda que fuera allí y la rescatara, y ante su negativa, decidió bajar él mismo. Al levantar la tarima, encontró que en la parte que daba contra el suelo había la imagen de un Cristo que lloraba por tanto pisoteo. Ante las voces que dio tras ese hallazgo, fueron muchos los vecinos que acudieron allí, entre ellos el prior de San Lorenzo, que llevó la tabla a su parroquia. En San Lorenzo recortaron la tabla, lo que correspondía a la cruz, y hay quienes aseguran que de aquel suceso viene la costumbre en Jaén de colocar en muros de casas y en esquinas de calles cruces de madera con la imagen del Señor en ellas pintadas. La imagen comenzó a ser conocida como el Señor de la Tarima y durante muchos siglos contó con la predilección del pueblo. Cuando desapareció la iglesia de San Lorenzo, llevaron la imagen a la iglesia de la Merced, pero desapareció durante la Guerra Civil.
4: Historia, curiosa la historia y curioso el nombre, Bernardo, el Cristo de la Tarima.
1: El Cristo de la Tarima, son nombres que realmente responden a vocaciones muy antiguas. Recuerda, mami, el Cristo del Zapato.
4: Sí, señor.
1: El Cristo del Pañuelo, uh-huh. El Cristo de los Clavos, es decir, son imágenes antiquísimas, habitualmente de una historia por estudiar, por analizar, por documentar, porque no se conoce ni con exactitud cuál es el origen de este tipo de advocaciones, pero que son realmente muy curiosas.
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4: Ah, quería decir que a propósito de esto que nos cuenta, no pasa nada, que a propósito de esto que nos cuenta Bernardo, que estamos hablando de esas tradiciones, de esos Cristos, Bernardo, en estos barrios se guarda bien la tradición, ¿no? La esencia de los acontecimientos en la semana. ¿Cómo es aquí la Semana Santa?
1: La Semana Santa en el barrio de la Merced nace de la fe de su gente durante la tarde del Lunes Santo. Es entonces cuando la tuna universitaria canta en una emotiva ronda de devoción a la Virgen de las Lágrimas, la titular mariana de la Hermandad de los Estudiantes. Lunes Santo en la Merced, partituras de gloria a la Virgen de los Clavitos.
4: Qué bonito, Virgen de los Clavitos. Sí, sí, suelta, Antonio.
1: La Virgen de los Clavitos, mientras con Willy Foss de fondo. Muy recurrente el crecimiento de la Semana Santa de Jaén y exponencialmente del Lunes Santo, la jornada en la que procesiona la cofradía de los estudiantes. Se incorporó este año la sentencia y ya son sentencia, caridad y salud, estudiantes y la amargura.
4: Pues en nuestra vuelta por Andalucía, donde hay que parar y conocer también, es en la Semana Santa de Jaén. Pero esta sintonía nos indica que casi casi rozamos el final de nuestro programa, pero no nos vamos nunca sin hacerle una recomendación de una ruta por nuestra tierra y desde luego sugerencia gastronómica.
1: Para despedir el programa Inma, activamos el GPS en el Valle de los Pedroches de Córdoba. Nuestra excursión de hoy será con el ruido del tren de fondo, ya que inauguramos la ruta en la antigua estación de Zújar, uno de los principales nudos de comunicación de la primitiva conexión ferroviaria entre Córdoba y Almorzón.

0: corchón tras pasear por las desvencijadas edificaciones y las vías del tren, será el momento de conducir durante 15 kilómetros por la A3280 hasta Belalcázar. ¿Qué comer? Elegiremos Orgar Gafik gastronómico de Belalcázar, donde nos rendiremos a un rabo de toro y a un risotto de setas, y de postre una tarta casera de queso.
1: ¿Cómo ha dicho?
0: Bar Gafik gastronómico.
1: Madre mía, eso hay que apuntarlo porque sí, eso no se va a olvidar. ¿Y dónde es?
0: En Belalcázar.
1: ¿Y qué vamos a comer?
0: Rabo de toro, risotto de setas y tarta mucho, casera.
2: Yo tanto lo como, Gafik. Yo del primer plato paso.
1: Ella. Bueno.
0: Dice, ¿qué has dicho? Dije antes Gargafic. No Vargafic. Pero bueno, corregido. Por cierto, las vías de la red Córdoba al Morchón, lógicamente, son testigos de un pasado floreciente. Hoy solo huella del pasado.
1: Mira, mira qué bonito nos ha quedado. Pues vámonos con Karina.
0: Deja, ¿eh?
2: Sí, señor.
1: Hombre,
2: no estamos en el barrio de la Merced.
1: Eso va, ¿eh? Hombre, eso va, ¿eh? Dice Mamen, yo creo que deberíamos despedir con Karina. Pues claro,
2: con
1: que
2: fiesta,
1: sí, hombre.
2: Con aires de fiesta. Con aires de
0: había
2: fiesta.
0: Dos opciones, de dos universales. Karina o Rafael. Y como ya hemos elegido Rafael.
2: En muchas ocasiones.
0: En muchas ocasiones, hoy Karina. Bien
1: pues
0: elegido,
1: claro,
0: Mamen,
1: que sí.
0: Bien elegido.
1: Y así, entre historias, voces y caminos que se cruzan, pues eso, llegamos al final de este viaje por los pueblos y barrios de nuestra tierra. Gracias por abrirnos las puertas de vuestras plazas, vuestras casas y vuestros recuerdos. Por cierto, queremos agradecer en nombre de todo el equipo de Andalucía Nuestra el seguimiento y la fidelidad de nuestros oyentes. Gracias por estar ahí siempre. Gracias por premiarnos. Un beso.

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3: Saludos Andalucía, muy buenos días. Se sigue investigando a esta hora de la mañana el inexplicable suceso de la localidad sevillana de Tomares, donde el cadáver de un anciano de 84 años fue descubierto en un minibús privado dedicado al traslado de personas mayores. Al parecer, llevaba varias horas en el vehículo. Se trata de esclarecer tanto las causas del fallecimiento como las circunstancias en las que se produjeron los hechos. El fallecido era diabético, pero ese día no había recibido la medicación. Y los narcotraficantes a tiros contra la Guardia Civil. Los agentes han detenido a 10 integrantes de una organización criminal dedicada al tráfico de drogas por atacar con armas de fuego a una patrullera en el Servicio Marítimo Provincial de Huelva. En la operación se han intervenido dos narcolanchas y cerca de 6.000 kilos de droga. Durante la persecución, los tripulantes de la narcolancha realizaron numerosas maniobras evasivas y de extrema peligrosidad, poniendo en peligro la vida de los agentes. Además, lanzaron parte de la carga al mar con el objetivo de dificultar la navegación de las embarcaciones oficiales y tratar de provocar daños en ellas. Ante estos hechos, la Asociación de Guardia Civil Jucil ha pedido que Huelva sea declarada, sin más dilaciones, zona de especial singularidad. Agustín Domínguez es portavoz de esta organización.
4: Nuestros compañeros fueron atacados a tiros y desde Jucil lo tenemos muy claro. No podemos pedir a los agentes que se enfrenten a organizaciones criminales cada vez más violentas y con medios insuficientes.
3: Y el ministro de Justicia de Marruecos ha pedido a España la repatriación a territorio marroquí tanto de los migrantes sobrevivientes como de los cuerpos de los ahogados durante su intento de cruce del paso del Tarajal el pasado 30 de julio. Mientras tanto, el gobierno central ha anunciado que trabaja para vaciar y limpiar los centros educativos de Ceuta que han acogido temporalmente a menores durante la crisis migratoria y prepara además un plan de seguridad escolar con el objetivo de garantizar el inicio del curso el próximo 8 de septiembre. Actualmente, los centros ubicados en la barriada de Príncipe Alfonso, el Reina Sofía y el Príncipe Felipe están siendo utilizados como espacios de acogida, principalmente de menores, por lo que deberán ser desalojados y acondicionados antes del inicio de las clases. En el barrio Alto del Príncipe Alfonso se ubican centenares de niñas, de las que cuidan los propios vecinos al no haber capacidad para llevarlas a los campamentos de Loma Margarita y Loma Colmenar. Además, se quiere que sea un lugar apartado del resto de los migrantes ante la posibilidad de agresiones sexuales.
5: Y la situación es caótica porque ya es que no sabemos lo que tenemos que hacer, porque es que ya ellas están cansadas porque llevan mucho tiempo, nosotros como voluntarios también estamos cansados porque ya que esto se ha dilatado mucho en el tiempo, pero seguimos aquí intentando que ellas estén por lo menos aún en un sitio protegido.
3: Y los terremotos más allá de Granada. Seísmo en la localidad jienense de Cambil. El temblor de 2,5 de magnitud se ha notado sobre todo en el centro del pueblo. No hay daños materiales ni personales.
6: Pues sí, al mediodía se ha sentido, además han caído varias cosas de la barra y pensaba que era porque pasábamos la compañera y yo deprisa corriendo, pero no. Es que se han caído varias cosillas y decía yo, ¿esto a qué viene? Porque no era, no sé, parecía mucha casualidad. Pero sí se ha sentido un poquito, ha sido unos poquitos de segundos, pero sí se ha oído.
3: Mientras tanto, el Instituto Geográfico Nacional ha registrado cerca de 1.000 temblores en el área metropolitana de Granada en una semana. La población ha sentido 100 aproximadamente. El ayuntamiento, tanto de la capital como de las localidades cercanas, siguen inspeccionando edificios. El Consorcio de Compensación de Seguros ha registrado ya 12.531 solicitudes por daños materiales y estima que el coste de reparar estos daños va a superar los 35 millones de euros. Pero queremos detenernos hoy en la situación de la Alhambra. Un edificio que comenzó, o varios edificios, pero vaya, comenzaron a construirse en 1238, hace 9 siglos. Su situación en la colina de Sábica como fue edificada, hacen que la Alhambra se adapte a los temblores o al menos que no resulten tan dañinos como en otros edificios. Lo explica el director del Patronato de la Alhambra, Rodrigo Ruiz Jiménez, y exalta o pone la llamada de atención en la sabiduría de quienes construyeron la Alhambra.
7: Sabiduría de nuestros nazarís, que cuando hicieron la construcción utilizaron pequeños trucos, como por ejemplo poner unos discos de metal entre las diferentes partes de las columnas, por ejemplo entre el fuste y el capitel, lo que hace es que, bueno, pues que la columna en cierto sentido baile.
3: Completamos la portadilla de este informativo con la situación del tiempo. ¿Qué tiempo nos espera en este domingo? Javier Andrés, ¿qué tal? Buenos días.
8: Buenos días. Hoy en Andalucía las temperaturas en el tercio oeste bajan. En el resto sufren ligeros cambios. Hoy con máximas de 34 grados en Córdoba, Granada y Jaén. 31 en Sevilla, 30 en Almería, 29 en Málaga, 26 en Cádiz y Huelva. Hoy tendremos cielo poco nuboso, soleado, con intervalos de nubes bajas en esta mañana en el tercio oeste, vertiente mediterránea y estrecho.
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3: Les decía que a esta hora de la mañana se sigue investigando algo inexplicable o casi inexplicable que ha ocurrido en la localidad sevillana de Tomares. Allí la Guardia Civil investiga las causas y las circunstancias que rodearon la muerte de un anciano de 84 años cuyo cadáver fue descubierto en un minibús privado dedicado al traslado de personas mayores. Al parecer, cuando encontraron el cadáver, llevaba varias horas en el interior del vehículo. La investigación la llevan a cabo agentes de la Policía Judicial, de la Guardia Civil, de la localidad de Mairena del Aljarafe, próxima a Tomares, que han realizado las correspondientes recopilaciones de indicios y la toma de declaraciones para tratar de esclarecer, para tratar de saber tanto las causas del fallecimiento como las circunstancias en las que se produjeron los hechos. Al parecer, siempre digo al parecer porque son todas conjeturas las que se hacen a esta hora de la mañana, el fallecido era diabético, pero ese día no había recibido medicación. Por el momento no se descarta ninguna hipótesis hasta que puedan determinarse con precisión los hechos y las circunstancias. Y lo que sí se sabe, o de lo que sí se sabe más, es de esto que le contamos. La Guardia Civil ha detenido a 10 integrantes de una organización criminal dedicada al narcotráfico por atacar con armas de fuego a una patrullera del Servicio Marítimo Provincial de Huelva. En la operación, complicada, además los narcotraficantes abandonaron a uno de sus compañeros y se produjeron muchísimas circunstancias. En la operación, les digo, se han intervenido dos narcolanchas y cerca de 6.000 kilos de hachís. Patricia Arzuaga.
9: Los hechos se produjeron frente a las costas de Huelva cuando una patrullera de la Guardia Civil inició la persecución de una semirrígida sospechosa de estar participando en labores de narcotráfico. Durante esa persecución, los tripulantes de la narcolancha realizaron numerosas maniobras evasivas y de extrema peligrosidad, poniendo en riesgo la vida de los agentes. Además, lanzaron parte de la carga al mar con el objetivo de dificultar la navegación de las embarcaciones oficiales y tratar de provocar daños en ellas. La situación se agravó cuando los ocupantes de la semirrígida abrieron fuego contra la patrullera de la Guardia Civil. Ante el ataque, los agentes tuvieron que efectuar varios disparos para repeler esa agresión y contener el peligro. Finalmente, la embarcación consiguió huir debido a una avería de la patrullera causada durante esa persecución. Ante estos hechos, la Asociación de Guardia Civil Jucil ha pedido recuperar la unidad contra el narcotráfico en Andalucía, además de que Huelva sea declarada sin más dilaciones zona de especial singularidad. Agustín Domínguez, portavoz de Jucil.
4: Desde Jucil exigimos la zona de especial singularidad, el reconocimiento de la Guardia Civil y la Policía Nacional como profesión de riesgo, más efectivos, más medios y sobre todo adecuados para garantizar la seguridad de nuestros compañeros.
9: Al final, la Guardia Civil localizó la embarcación en una nueva ubicación. Llevó a cabo un asalto coordinado sobre ella y sobre una segunda narcolancha que se encontraba prestándole apoyo en alta mar. Se hicieron con ambas embarcaciones, incautaron el hachís y se detuvo a 9 tripulantes. Paralelamente, los agentes localizaron y detuvieron a un 10º integrante de la organización que había resultado herido de bala durante los enfrentamientos con la Guardia Civil y que fue abandonado por sus propios compañeros en la costa de Cádiz.
3: El ministro de Justicia de Marruecos ha pedido a España, ha pedido a nuestro país, la repatriación a territorio marroquí tanto de los inmigrantes sobrevivientes como de los cuerpos de los que se ahogaron durante el intento de cruce del paso del Tarajal hacia la ciudad autónoma de Ceuta el pasado jueves 30 de julio. Mientras tanto, el gobierno español ha anunciado que trabaja ya para vaciar y limpiar los centros educativos de Ceuta que han acogido temporalmente a menores durante la crisis migratoria y prepara un plan de seguridad escolar con el objetivo de garantizar el inicio del curso el próximo 8 de septiembre. Los trabajos se desarrollan en coordinación con el gobierno de la ciudad autónoma. Actualmente los colegios, los centros ubicados en la barriada de Príncipe Alfonso, que son el Reina Sofía y el Príncipe Felipe, están siendo utilizados como espacios de acogida, principalmente de menores, por lo que deberán ser desalojados y acondicionados antes del inicio de las clases. Y el presidente de la Ciudad Autónoma de Ceuta, Juan Jesús Vivas, se ha reunido con representantes vecinales para abordar la crisis que vive la ciudad y conocer también de primera mano la situación en los barrios. Daniel y Yana, ¿qué tal? Buenos días.
10: Buenos días, Araceli. Vivas ha destacado el comportamiento ejemplar de los vecinos de Ceuta durante estos momentos y ha pedido su colaboración para afrontar la situación. El presidente ha trasladado a los representantes vecinales la necesidad de mantener la unión para salir adelante. Pese a esto, se mantienen las protestas en algunos barrios como el de Loma Colmenar, donde también se ha establecido uno de los asentamientos temporales de migraciones. Los vecinos afirman sentirse engañados y tienen que convivir con los migrantes durmiendo en sus portales. Lo cuenta Tarek Mohamed, presidente de la asociación 327 Viviendas.
11: Nos hemos sentido engañados ya desde el primer momento, porque ha sido un engaño total. Nos encontramos que han hecho un efecto llamada de que se están trayendo a todos los inmigrantes y este punto, cuando supuestamente delegación afirma de que hay 5 puntos habilitados y estamos viendo que el único punto operativo es este ahora mismo y no entendemos el motivo y el por qué. Tú sales de tu portal y lo primero que te encuentras a 50 personas durmiendo en el portal y es una locura, es una locura.
10: En otro barrio alto, el del Príncipe Alfonso, se ubican centenares de niñas de las que cuidan los propios vecinos al no haber capacidad para llevarlas a los campamentos de Loma Margarita y Loma Colmenar. Además, se quiere que sea un lugar apartado en el que vayan estas niñas del resto de migrantes debido a los episodios de agresiones sexuales.
5: Y la situación es caótica porque ya es que no sabemos lo que tenemos que hacer, porque es que ya ellas están cansadas porque llevan mucho tiempo, nosotros como voluntarios también estamos cansados porque ya que esto se ha dilatado mucho en el tiempo, pero seguimos aquí intentando que ellas estén por lo menos aún en un sitio protegido.
3: Y Sanidad ha convocado a las comunidades autónomas mañana lunes para enviar vacunas a Ceuta. El Ministerio quiere mandar vacunas contra la varicela, la poliomielitis, el tétano o la difteria. La idea es activar el mecanismo de solidaridad para que las comunidades envíen o colaboren con el envío de unidades a la ciudad. Y el vicepresidente primero y ministro de Economía, Carlos Cuerpo, viajará a Ceuta la semana que viene o esta semana que acaba de comenzar para abordar la situación económica y explicar las medidas de apoyo. Y es que el gobierno prepara un plan de reactivación de la economía de Ceuta. El martes 25 va a aprobar la primera partida, que son 25 millones de euros para atender a los menores de Ceuta, un dinero que permitirá financiar el traslado de 500 menores a la península. Se ultiman también nuevas ayudas para la ciudad autónoma. La cantidad todavía no está cerrada, pero el gobierno maneja al menos otros 15 millones de euros para reactivar el comercio. Y mientras tanto, el líder del Partido Popular, Alberto Núñez Feijóo, considera que el rey quiere ir a Ceuta, porque dice además que le corresponde como jefe de Estado ante la crisis humanitaria, de salud pública y de orden público que vive la ciudad. Por eso, Alberto Núñez Feijóo ha pedido al gobierno de Pedro Sánchez que autorice esa visita.
12: El presidente de Ceuta ha venido a decir que el rey quiere ir a Ceuta. En consecuencia, el rey irá a Ceuta cuando el gobierno considere y acepte ese desplazamiento. Pero yo no tengo ninguna duda de que el rey de España es el primer garante de la soberanía y de la integridad territorial del país dentro de las competencias constitucionales.
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3: Y el Instituto Geográfico Nacional ha informado de un terremoto esta vez fuera de Granada. Un terremoto de 2,5 grados de magnitud con epicentro en la localidad jienense de Cambil. El temblor se ha notado sobre todo en el centro del pueblo. Se ha tratado de un movimiento, como les digo, de baja intensidad y de una profundidad de 6 kilómetros. No hay daños ni materiales ni personales, pero sí se dieron cuenta los vecinos.
6: Pues sí, al mediodía se ha sentido, además se han caído varias cosas de la barra y pensaba que era porque pasábamos la compañera y yo deprisa corriendo, pero no, es que se han caído varias cosillas y decía yo, ¿esto a qué viene? Porque no era, no sé, parecía mucha casualidad, pero sí se ha sentido un poquito, ha sido unos poquitos de segundos, pero sí se ha oído.
3: 1000 terremotos se han producido en Granada en la última semana. Solo 100 han sido sentidos por la población. Los otros eran de muy baja intensidad. Esta madrugada se han registrado 7 terremotos. Si bien observando lo que le venimos contando cada día, pues en cada jornada hay menos y también son más bajos. La Junta mantiene activa, de todas formas, la fase de preemergencia del Plan Nacional del Riesgo Sísmico en la provincia de Granada. Hay quien lo lleva peor y hay quien lo lleva mejor. Hay quien nota más los terremotos y hay quien los nota menos. En fin, cada uno lo vive como puede.
14: Eso se menea, yo más que lo veo, como una lavadora cuando centrifuga y está rota, para todos los sitios. Yo decía, esto está centrifugando el piso, yo qué sé.
15: Sobrellevarlo y hasta así, que se pasa mucho a gente. Que pasa con más miedo y los nervios, ya se junta todo.
16: Hombre, mi mujer, la criatura, se ha ido a Málaga con mi niño allí, con mi cuñado, y hasta el día 30 no va a volver. Yo estoy aquí solo ahora, ante el peligro. Pero bueno, que yo, lo que tiene que pasar, pasará.
3: Bueno, siguen los terremotos y sigue fundamentalmente la actividad de las instituciones inspeccionando edificios. Ha sido desalojado de forma preventiva un edificio con 46 viviendas en Armilla, en la calle Mérida exactamente. Está pendiente de una inspección más en profundidad por parte de los arquitectos que se llevará a cabo el lunes para saber si este edificio de la calle Mérida de Armilla tiene daños estructurales. Fuentes del ayuntamiento aseguran que la mayoría de los vecinos ya se fueron de este inmueble el pasado martes, pero que de todas formas quedan esas inspecciones, por lo que se ha decretado el desalojo preventivo. Y el Ayuntamiento de la capital, el Ayuntamiento de Granada, tras la revisión de 700 edificios, ha asegurado que no hay ningún daño estructural. El Consorcio de Compensación de Seguros ha registrado ya 12.331 solicitudes por daños materiales y se ha hecho una estimación. El coste de arreglar los daños va a superar los 35 millones de euros. En el municipio de La Zubia, el ayuntamiento también acelera los expedientes de derribo de 15 inmuebles antiguos. En 3 de estas edificaciones los trabajos comenzarán de forma inminente porque están más avanzados los expedientes de demolición. Son en su mayoría edificios con más de medio siglo de antigüedad y que se ubican en el centro urbano. En esta labor de valoración de los daños de los edificios en Granada está siendo clave el trabajo de aparejadores y arquitectos, técnicos voluntarios. Desde el pasado 15 de agosto, decenas de arquitectos técnicos recorren los edificios, recorren las viviendas cuyos vecinos han alertado de desperfectos. Hasta el momento se han revisado o ellos han revisado unos 3.000. La presidenta del Colegio Oficial de Aparejadores y Arquitectos Técnicos de Granada, Maripaz García, ha explicado a Canal Sur Radio que para esta labor de inspección cuentan con una aplicación de la Diputación de Granada en la que se valoran los daños por colores de la siguiente manera.
17: Verde es que no presenta nada, alguna grieta, algo, nada. Amarillo es que se tenga que hacer alguna actuación puntual, quitar un aplacado, alguna teja que está, cualquier cosa. Rojo sería ya para desalojar y negro ya demolición, ¿vale? Pues no hemos tenido el negro ninguno.
3: Nada más que comenzaron los terremotos en Granada, todos pensamos y todos miramos a la Alhambra, ¿no? A ver si habría sufrido daños, a ver si habría sufrido desperfectos. ¿Qué es lo que ocurría con el monumento nazarí? Bueno, pues de momento es de lo menos afectados de los movimientos sísmicos que se han registrado en la zona. Y nos hemos preguntado por qué. O sea, ¿por qué la Alhambra, que tiene 9 siglos de antigüedad, comenzó a construirse en el siglo XIII, hace 9 siglos, no ha sufrido daños importantes? Pues bien, parece que la ubicación del edificio y los materiales adaptables que utilizaron los nazaríes han convertido este edificio en un lugar, bueno, pues sismo resistente. Patricia Arzuaga.
9: Su situación en la colina de la Sabica y cómo fue construida hacen a la Alhambra que se adapte a los temblores o al menos no resulten tan dañinos como en otros edificios. Como dice el director del patronato, Rodrigo Ruiz Jiménez, es la sabiduría de quienes la construyeron.
7: Que son materiales que salen de la misma montaña, que salen del mismo conglomerado Alhambra, y eso hace que tengan como una relación simbiótica. Sabiduría de nuestros nazarís, que cuando hicieron la construcción utilizaron pequeños trucos, como por ejemplo poner unos discos de metal entre las diferentes partes de las columnas, por ejemplo entre el fuste y el capitel, lo que hace es que, bueno, pues que la columna en cierto sentido baile.
9: Los pocos daños que se han producido en la Alhambra son de intervenciones precisamente realizadas en los siglos XIX y XX. Son contadas las zonas acotadas por seguridad ante la posibilidad de nuevos temblores. Se ha cerrado el acceso a la Alcazaba, pero sí pueden visitarse los espacios más emblemáticos, como el patio de los Arrayanes, el de los Leones o el Generalife.
3: Pero no solo tiembla la tierra en Granada. Estamos pendientes a esta hora de la mañana de un terremoto de magnitud 5,9 que ha sacudido durante la madrugada el este de Japón. Especial incidencia ha tenido el seísmo en la región de Tokio. Varias personas han resultado heridas y se han registrado interrupciones en algunos servicios ferroviarios. La Agencia Meteorológica de Japón ha descartado la posibilidad de tsunamis. El seísmo se ha producido en torno a las 2 de la madrugada, hora local, a unos 68 kilómetros de profundidad. El movimiento ha alcanzado una intensidad de máxima de 5 en la escala sísmica japonesa, que cuenta con 7 niveles. La Guardia Civil ha intervenido en la playa de La Mangueta, en Vejer de la Frontera, en Cádiz, un centenar de bidones de combustible, al menos 2.500 litros, que iban a ser suministrados a las narcolanchas que operan en las aguas de la zona. Y además, otra noticia relacionada con la droga, porque en el puerto de Algeciras, la Guardia Civil y el Servicio de Vigilancia Aduanera y la Policía de Portugal han intervenido 150 kilos de cocaína ocultos en un cargamento de pulpa de fruta congelada. El cargamento estaba en un contenedor procedente de Ecuador. Se ha detenido a un ciudadano español. Y le recuerdo que las personas afectadas por el incendio forestal que se originó el pasado 9 de julio en el término municipal de Los Gallardos y que se extendió por varios términos municipales colindantes tienen hasta mañana lunes, día 24, abierto el plazo para solicitar las ayudas del gobierno destinadas a paliar daños en vivienda y daños en efectos personales. Daniel Illana.
10: Los ayuntamientos de Los Gallardos y Bédar, municipio que también se vio gravemente afectado por el avance de las llamas que se cobraron la vida de 14 personas, han recordado a los interesados la posibilidad de acudir a sus respectivos consistorios para obtener información y confeccionar los formularios de solicitud. Las ayudas las pueden solicitar los vecinos de Los Gallardos, Bédar y también de Lubrín, Antas y Sorbas. El decreto activado para atender situaciones de emergencia o naturaleza catastrófica prevé ayudas para quienes han visto totalmente destruida su vivienda habitual, han sufrido daños en su estructura o algunos desperfectos. También prevén aportaciones por destrucción o daños de los enseres domésticos de primera necesidad, esto es, muebles y elementos de equipamiento doméstico básico. Las ayudas que se conceden van en función de los ingresos anuales de las unidades familiares y en función del número de miembros que compongan los 12 meses anteriores al incendio de la familia, con aportaciones de entre 15.120 euros y 2.580 en función de daños y valoración, entre otros valores.

0: Esa que suena es la sintonía de los deportes. Nos indica que estamos al filo de las 8 y 25 minutos de la mañana y que llega el momento de la actualidad deportiva. Jesús Márquez, ¿qué tal? Muy buenos días.
1: ¿Qué tal? Muy buenas. El Sevilla es líder de Primera División después de dos jornadas disputadas. El conjunto de Luis García Plaza ganaba ayer en San Mamés frente al Athletic Club de Bilbao con el debut de Terzic en el banquillo vizcaíno por 1-3. 6-6 y a pensar en el próximo rival, que será nada más y nada menos que el Atlético de Madrid en el Estadio Sánchez Pizjuán. El partido lo contó en Canal Sur Radio en La Gran Jugada Alonso Rivero. ¿Qué tal? Muy buenas.
2: Hola, ¿qué tal, Jesús? Muy buenas. Pues una victoria del Sevilla tremendamente importante, la de ayer en San Mamés, con un padre yo creo que bastante claro. Estuvo muy acertado Luis García Plaza otra vez, tanto en el once titular, dándole entrada a Robbie Llure, fundamental sobre todo en los dos primeros goles del conjunto sevillano, también moviendo banquillo, ¿eh? Fue valiente, había jugadores con amarilla después de la expulsión del jugador del Atleti, quiso cambiarlos al descanso y en el tramo final apostillando con futbolistas que aguantaran el resultado. Insisto, Luis García Plaza que sale fortalecido, también el Sevilla, segunda victoria en dos jornadas y ahora pendientes de Rubén Vargas y sobre todo una vez que se produzca el traspaso poder acertar con jugadores en medio campo, alguien arriba para tener una temporada un poquito más tranquila.
1: A pesar de la victoria, Luis García Plaza es consciente de que al equipo le hacen falta fichajes antes del cierre del mercado.
3: No podemos competir en Primera División con 16 jugadores, pero tenemos que traer, tienen que venir, pero no es que lo diga el entrenador, es que lo ha dicho la dirección deportiva y están trabajando en eso. Lo que pasa es que, Aymajo, nosotros ahora mismo somos un Sevilla que tiene muchas dificultades para firmar, muchas.
1: Y en Cornellá se estrenó de nuevo en el banquillo del Real Madrid José Mourinho. Jerónimo Alonso.
4: La segunda etapa de José Mourinho en el Real Madrid comenzó con una victoria, victoria apurada del equipo blanco en el campo del Real Club Deportivo Español por 1-2, marcó Carlos Espi en el último minuto del partido cuando ya llegábamos al tiempo añadido, llevaba apenas 10 minutos, uno de los fichajes del equipo blanco, entró y marcó el gol de la victoria para el Real Madrid. Antes se había adelantado Bellingham en el marcador, después empató el conjunto del Español con un gol de Calatrava. Sufrió y mucho el Real Madrid de Mourinho, vimos a las 6 caras nuevas del Real Madrid esta temporada: Dumfries, Bernardo Silva, Konaté, Diamandé, Cucurella y Espi, que fue el gran protagonista con ese gol final que le dio al Madrid los 3 puntos.
1: En segunda división, el Cádiz jugó en Elda. Javier Lacabe.
5: Empate a 2 del Cádiz anoche en el Pepico Amat contra el Eldense a domicilio en un partido absolutamente loco. Primera parte muy superior el conjunto alicantino, con hasta 3-4 ocasiones muy claras en las que solo Joaquín Esquieta evitó que al descanso se fuera con ventaja el conjunto local. Nada más comenzar la segunda parte, error gravísimo del defensor, del joven Noah. Lo aprovechaba Mariano Carmona para poner el 1-0, pero poco después Ivón Sánchez, en una larga jugada de ataque del Cádiz, ponía el empate a 1, se adelantaba con un gol olímpico, cantada tremenda de Ezquieta, el Eldense por mediación de Guillermo Macho, y Antoñito Cordeva aprovechaba un rechace del portero para colocar el definitivo empate a 2. 2 puntos en 2 partidos del Cádiz contra los rivales recién ascendidos, que a priori serán de la parte baja de la tabla. La gran pregunta es si estará ahí abajo el Cádiz también o estará para algo más.
1: Para este domingo en Primera División, a las 5 de la tarde, el Atlético de Madrid recibe al Villarreal. A las 7 y media, el Getafe recibe al Racing de Santander y a las 9 y media salta a escena el Barça de Flick, el actual campeón de Liga, que se mide al Elche en el Martínez Valero. En Segunda División, la Unión Deportiva Almería juega en Tenerife, buscando la segunda victoria de la temporada. Alonso Rivero.
2: Una Unión Deportiva Almería que busca su segunda victoria consecutiva, al igual que su rival. Estábamos muy pendientes de la lista de convocados. La primera sorpresa es que el nuevo guardameta procedente del Barça, Jakob Isvili, no ha viajado, por lo tanto tendrá que esperar su oportunidad. Y tampoco han podido viajar, obviamente, dos futbolistas importantes. Uno, el portugués Guedes, que va a estar un tiempo de baja después de ser sometido a una artroscopia en el día de ayer, después de la lesión en el menisco externo en ese primer partido de la Liga Hypermotion. Tampoco va a poder estar otro hombre fundamental como Arribas, no se ha recuperado. Se habló también en sala de prensa, lo hizo Xavi García Pimienta, de su futuro. Dice que el club tiene que estar abierto y esperándolo absolutamente todo.
1: No será hasta el lunes cuando jueguen en Primera y en Segunda División el resto de equipos andaluces. A las 9 y media el Málaga en la Rosaleda recibe al Deportivo de la Coruña. Un Málaga que tiene un nuevo fichaje. Se trata de Pablo Martínez. Es un centrocampista que llega procedente del Levante. Tiene 28 años y ha firmado por una temporada más otra opcional. Y en la Vuelta Ciclista de España, Pogacar muy pronto se ha vestido de rojo en la primera etapa, en esa crono celebrada en Mónaco, de apenas 9 kilómetros y medio. Por 9 centésimas se pone el mayor rojo. Hoy segunda etapa con 214 kilómetros entre Mónaco y Manos, la más larga de esta vuelta.

0: Esas que han escuchado son las señales horarias de las 8:30 de la mañana, así que ha llegado el momento para repasar en titulares los asuntos más destacados que les venimos contando con Beatriz Galeano. Se investiga la muerte de un anciano cuyo cadáver apareció en un minibús en Sevilla, Beatriz.
1: El vehículo lo trasladaba a un centro de día. Lo investigan agentes de la Policía Judicial de la Guardia Civil de Mairena del Aljarafe. El hombre tenía 84 años y era diabético.
0: Detenidos 10 integrantes de una organización de narcotraficantes en Huelva.
1: Ha sido una operación de la Guardia Civil. Los detenidos atacaron con armas de fuego a una patrullera del Servicio Marítimo Provincial de Huelva. En la operación han intervenido 2 narcolanchas y cerca de 6.000 kilos de hachís.
0: Crisis en Ceuta. El gobierno central ha anunciado que vaciará y limpiará los colegios que tienen acogidos a migrantes y anuncia 25 millones de euros de ayudas para trasladar a los menores a la península.
1: El presidente de Ceuta ha pedido a los vecinos que sigan colaborando ante la situación, mientras Feijóo insiste en que el gobierno autorice una visita del rey a la ciudad autónoma. Sanidad ha convocado a las comunidades mañana lunes para enviar vacunas a Ceuta.
0: Y desde las 12 de la noche se han registrado 7 temblores de tierra en la provincia de Granada, todos con una magnitud de menos de 2 grados.
1: El Instituto Geográfico Nacional ha registrado en total cerca de 1.000 temblores en una semana. 100 de ellos han sido sentidos por la población. Además, ha sido desalojado un edificio con 46 viviendas en Armilla este sábado. Mañana será inspeccionado por los técnicos.
0: Y hoy domingo se celebra el Día Mundial del Internauta.
1: Se conmemora así la publicación de la primera página web a nivel mundial en el año 1991. Internet y las páginas web se han convertido en la principal herramienta tecnológica usada por cientos de millones de personas en todo el mundo.
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0: Son las 8:33 minutos de la mañana. Terminó la Feria Taurina de Málaga y lo hizo con una espectacular o muy espectacular corrida en la que lidiaron Morante de la Puebla, Andrés Rocarrey y David de Miranda. Nos lo cuenta Juan Ramón Romero.
6: La Feria de Málaga terminó con la corrida de celebración de los 150 años de historia de la Malagueta. Una corrida de superlujo en la que se lidiaron 3 toros de Torrealta, lidiados en primero, segundo y sexto lugar, 1 toro de Cubillo en tercer lugar y 2 de Garci Grande, que resultaron todos ellos manejables en general. El mejor, sin duda, fue el tercero de la tarde, el de Cubillo, al que desorejó por partida doble David de Miranda, que hizo una gran faena tanto con el capote como con la muleta. Le abrió la puerta grande. Morante de la Puebla estuvo absolutamente entregado, hasta el punto que recibió una fuerte voltereta en su segundo, al que cortó una oreja. Muletazos de un arte supremo, pero también de una entrega superior. Morante impactó. Por su parte, Rocarrey tuvo una actuación plena. Oreja en su primero y 2 orejas de una grandiosa faena al 5 de la tarde. La plaza se llenó con cartel de no hay billetes y puso rúbrica a una feria histórica.
0: Y como les avanzábamos hace unos minutos, hoy domingo se celebra el Día Mundial del Internauta, en el que se conmemora el aniversario de la publicación de la primera página web a nivel mundial en el año 1991. Internet y las páginas web se han convertido en la principal herramienta tecnológica usada por millones de personas en todo el mundo. Hoy es el día para, y esto es muy importante, recordar las recomendaciones básicas para una navegación segura. Lo hace Manuel García.
7: Internet forma parte de nuestro día a día. Nos comunicamos, nos informamos, realizamos compras y gestiones online, pero es un entorno en el que también existen riesgos. Si interiorizamos hábitos responsables y seguros a la hora de navegar por Internet, podremos proteger nuestros dispositivos y nuestros datos personales. Para ello es clave tener actualizados nuestros terminales, como explica Constanza María Tirado Reyes, jefa del Servicio de Educación y Promoción de las Personas Consumidoras.
8: Es importante mantener actualizados nuestros dispositivos, sistemas operativos, navegadores y aplicaciones, además de contar con un antivirus actualizado.
7: Además, debemos utilizar contraseñas seguras, diferentes para cada una de nuestras cuentas y no compartirlas nunca. En redes sociales debemos revisar periódicamente la configuración de la privacidad y estar atentos a sus contenidos.
8: Debemos tener cuidado con las noticias falsas, los vídeos o las imágenes creadas con inteligencia artificial. Antes de compartir algo, debemos comprobar de dónde viene y contrastar la información.
7: Por último, desconfiar siempre de mensajes que generen miedo o urgencia. Asimismo, verificaremos siempre cualquier solicitud de datos personales o de dinero. Si fomentamos también una educación digital en niños y adolescentes que les ayude a conocer los riesgos de Internet y de las redes sociales, contribuiremos a que desarrollen hábitos digitales seguros y responsables.
0: Cuando estamos en pleno mes de agosto y en la mente de todos nosotros están los espetos de sardina o el salmorejo, hay localidades como Estepa, como Antequera, que ya huelen a almendra y a canela. ¿Y por qué? Pues porque los hornos y las fábricas de mantecaos ya están funcionando preparando la campaña de Navidad. El año pasado, la producción de la antequerana rondó los 450.000 kilos de mantecaos y polvorones que endulzaron parte de nuestras mesas y partes de nuestras fiestas navideñas. Nos lo cuenta Raquel Ruiz.
9: Hay quienes aprovechan las vacaciones para darse una vuelta por Antequera y comprar los primeros kilos de mantecados porque no quieren esperar a que llegue el frío. Juan Paradas es gerente de la antequerana.
10: De todos los rincones de España y ya se los quieren llevar. Y ya se están llevando en la feria, incluso para la playa y muchos clientes que vienen de fuera del país también, franceses, de Alemania. Hay gente que viene ya en julio, pero ya en julio ya están preguntando por ellos.
9: Un surtido que conserva sabores y tradición después de 138 años y que traspasa nuestras fronteras.
10: Nosotros tenemos clientes en Australia, en Alemania, en Singapur. El año pasado salieron una mercancía bastante importante para Singapur, Estados Unidos, Italia, Bélgica, sobre todo de mucha gente que vive, que son andaluza o antequerana y viven en el extranjero, que nos piden.
9: El pico de la campaña de producción llegará entre octubre y noviembre, cuando la plantilla aumente hasta los 30 trabajadores para endulzar la Navidad, como cada año.
0: Y hoy Punta Umbría, la localidad onubense de Punta Umbría, vuelve a unir el deporte y la solidaridad con la celebración de la 23ª Travesía Solidaria. Es una de las citas deportivas benéficas más consolidadas del calendario estival del municipio onubense. Cada brazada se convierte en ayuda para Mozambique, Natalio Blanco.
11: La prueba se ha desarrollado esta mañana en la playa de Punta Mar, con salida y llegada a la altura del Chiringuito Camarón. Han sido dos pruebas de 1.500 y 3.000 metros. La recaudación se destinará íntegramente a la Fundación Vicente Ferrer para impulsar un proyecto sanitario dirigido a población vulnerable en Hospital Carmelo de Mozambique. Luz María Sanz, directora general de la Fundación Vicente Ferrer en España, agradece esta ayuda y recuerda la importancia de la fundación.
12: Este año además es un año muy especial porque en la fundación celebramos nuestro 30 aniversario en España, y cuando miras hacia atrás y piensas en todo lo que se ha conseguido, no solamente en la India, sino también aquí en España, en todo el territorio, y te das cuenta de que hay más pues, de 500 voluntarios en toda España que están a nuestro lado.
11: La directora ha subrayado el reto de llevar a la población mozambiqueña la experiencia de la entidad en la India en la lucha contra las enfermedades infecciosas.
0: Y 22 andaluzas supervivientes del cáncer de mama participarán esta semana que comienza en Francia en el Festival Internacional del Barco Dragón en los Alpes franceses. Forman parte del equipo español. En España acude a una cita que cada año reúne a las mujeres que han encontrado en este deporte una forma de recuperar pues física y emocionalmente su cuerpo tras el cáncer, Pilar González.
1: De Sevilla van 18 mujeres que junto a dos de Málaga y otras dos de Almería van a participar en este festival en el que habrá competición, congreso y sobre todo convivencia de mujeres que un día tuvieron cáncer de mama y encontraron en el deporte, en esta modalidad de piragüismo de barco dragón, un lazo que las unió en su recuperación y en su nueva vida. Han creado una familia de la que se enorgullece Isabel Lobillo, dragona de Sevilla, que ha contado a Canal Sur Radio que el viaje a los Alpes comienza con un éxito. Están todas las que hace dos años decidieron ir.
13: Esto es un lujo, ir aquí es un lujo. Hemos estado juntando dinero, pagando a plazos todo desde hace dos años, entonces han sido muchas circunstancias y nosotros estamos súper contentas de poder ir por eso y porque también vamos las 18 que nos inscribimos. Es que era muy complicado, ¿sabes? Tú decías yo que me voy a apuntar para dentro de dos años y yo que sé dónde voy a estar dentro de dos años. Tenemos siempre pues eso, el miedo, ¿no? Detrás. Me decís, pues, ¿dónde vamos a estar? Y estamos a tope, que es lo importante también.
1: Estas 22 andaluzas participan en este festival con 4.500 mujeres más y 320 equipos. Dicen que dan paladas de vida, lo hacen cada semana en el Guadalquivir y ese es su éxito. Así celebran la vida, pero además siempre se traen un trofeo en las competiciones en las que participan.
0: Hablamos de fiestas a esta hora de la mañana. En Montoro han comenzado las fiestas de San Bartolomé, una de las citas más singulares del verano en la provincia de Córdoba. Se celebran hasta mañana lunes, día 24 de agosto, Elena Colchero.
14: El gran reclamo del fin de semana llega el domingo a las 12 del mediodía con la tradicional suelta de la Diablilla. Según la leyenda local, este popular personaje que encarna el mal queda libre durante 24 horas tras escaparse de las cadenas del apóstol San Bartolomé y desata las carreras y las travesuras entre los más pequeños por las calles del pueblo. Lola Álamo es la alcaldesa.
15: La Diablilla recorre todo nuestro pueblo haciendo de las suyas. Y bueno, viene todo de esa historia oral que se ha ido transmitiendo de generación en generación, donde los padres y los abuelos les ponían el día 23 a las 12 de la mañana la medalla a su hijo y nieto para que pudieran estar a salvo de ese ser malífico que es la Diablilla.
14: Su vestimenta incluye una capucha de tafetán, una túnica negra, cuernos, rabo y una máscara diabólica. La representa un montoreño, una Diablilla que siembra mucho miedo, pero también saca la sonrisa mucha gente.
15: Son días festivos, días que están dirigidos a los más pequeños, pero donde los mayores los disfrutamos desde la añoranza del recuerdo de nuestra juventud.
14: Eso será mañana. Esta noche la fiesta estará en la Plaza de España de Montoro.

0: la localidad granadina de Almuñécar cierra hoy domingo la novena edición de la Caña Flamenca Diversa, un festival, un certamen que tras su paso por Torrenueva se ha venido celebrando en Almuñécar desde el pasado viernes. Jesús Reina.
1: Se ha celebrado en lugar emblemático de este municipio costero granadino, que en esta fecha, por cierto, triplica su población habitual. El viernes y el sábado fue en el Parque El Majuelo y hoy se cierra la cita flamenca en el espectacular Castillo de la Herradura. El festival reivindica en su recta final la unión entre música, flamenco y patrimonio, al igual que en su espectáculo veraniego de jazz o de blues. Además, la Caña Flamenca vuelve a situar al Muñécar y la Herradura como referentes culturales con una oferta diversa y de calidad durante todo el año. El broche final a esta novena edición lo pondrá un espectáculo titulado La Caña Fin de Fiesta. Sobre el escenario sexitano tendremos a Alba Moreno y a Nani Cortés.
0: Nos paramos en la leyenda del tiempo, recordando que esta semana que termina ha fallecido Ricardo Pachón, el productor de este disco que fue una auténtica revolución en el mundo del flamenco, Camarón de la Isla.

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2: Les hablamos a esta hora de la mañana de un proyecto que lleva funcionando en nuestras costas desde junio del año 2021. Se trata de la repoblación de coral naranja en aguas mediterráneas. El proyecto está dando sus frutos, como nos contaron en el programa de Cambio Climático Mar Pino y Javier Bolaños.
3: Pero vayamos por partes. Lo primero que vamos a hacer es situar dónde se están realizando estas repoblaciones. Nos lo ha contado Patricio Peñalver, de la Asociación Hombre y Territorio.
4: La zona donde estamos trabajando actualmente es en las zonas de Granada y Málaga, cerca del en el paraje natural de acantilado de Maros Cerro Gordo y cerca de los acantilados de la Punta de la Mona, que son zonas protegidas donde se establece una de las principales poblaciones de coral naranja en el Mediterráneo. Y es donde hemos detectado que está sufriendo una gran regresión por la presencia de esta alga asiática y por los impactos a los que están sometidos estas áreas protegidas, ¿no?
3: Como has escuchado, quienes trabajan en este proyecto han detectado dos cuestiones fundamentales. ¿Dónde está sufriendo más el coral naranja y sobre todo por qué? Y como has oído, buena parte de la culpa de su retroceso la tiene la Rubulopteryx o Camurae, esa alga asiática que invade las aguas de prácticamente todo nuestro litoral y que se une a los excesos habituales propios de la actividad humana. De ahí que se pusiera en marcha el proyecto MedCoral, que consiste en conectar a través de arrecifes artificiales las poblaciones cada vez más escasas de este animal.
4: Este proyecto sirve un poco para darle una oportunidad al coral naranja y con estos arrecifes estamos, digamos, buscando puntos de interconexión entre las poblaciones naturales que están ahora mismo quedándose un poco aisladas a causa de esta situación de la alga asiática. Los arrecifes artificiales son relativamente pequeños, tendrán unos 60 metros cuadrados. Inicialmente estaban pensados para producción. Nosotros lo estamos utilizando para que estas poblaciones que no pueden conectar genéticamente unas con otras utilicen estos puntos de conexión para que la reproducción sexual sea exitosa y las poblaciones estén conectadas genéticamente, ¿no? Que sabemos que esto es súper importante para la resiliencia de las especies ante cualquier impacto como puede ser el cambio climático, ¿no?
3: Así que con estos arrecifes se han logrado conectar cerca de 60 kilómetros de costa y se ha reforzado la resiliencia de las poblaciones del coral.
5: Ya, pero con la amenaza constante de la alga asiática esto puede ser simplemente cuestión de tiempo hasta que esta especie vuelva a asfixiar al coral, ¿no?
3: Efectivamente, nadie garantiza nada, pero hay un factor que hay que tener muy en cuenta sobre la forma de actuar de esta alga y que juega a favor del coral. De hecho, los investigadores de Hombre y Territorio han tenido en cuenta esta particularidad de la Rubulopteryx o Camurae para poner en marcha este proyecto.
4: El alga asiática no tiene afinidad por los sustratos artificiales, es decir, prefiere fijarse en el sustrato natural. Entonces nosotros hemos utilizado un sustrato de unos arrecifes que ya estaban fondeados por la Junta de Andalucía, unos arrecifes de producción en ciertos puntos de la costa, y entonces, bueno, pues hemos generado los primeros arrecifes artificiales de coral naranja de Europa.
5: Ah, que resulta que la Rubulopteryx es invasora, pero selectiva.
3: Sí, y ese es un factor que beneficia al coral naranja.
5: Claro que sí, que este no tiene inconveniente en instalarse en esos arrecifes artificiales, pero ¿cómo? Porque, sinceramente, seguro que lo contamos hace 4 años, pero yo no recuerdo cómo se instala el coral o cómo se arraiga.
3: Ay, la memoria, eso sí que se pierde con los años, pero no te preocupes, aquí estoy yo para recordártelo. Para repoblar ese coral existen dos sistemas. Uno, digamos, muy físico y comprensible. Se trata de trasplantar, valga la expresión, es decir, recoger y reubicar.
4: El coral naranja va creciendo y de manera natural se desprende o por impactos que puedan ser de la pesca recreativa o también pueden ser que sin querer sufrir algún impacto de algún buceador. Entonces las colonias se desprenden y estas colonias

0: Esto es una de las maneras que tiene de reproducirse, aparte de la asexual. Entonces nosotros tenemos muy identificado cuándo se va a producir esta liberación de larvas, ¿no? Coincide con la luna llena de junio, es un momento espectacular por la noche. Y bueno, pues nosotros hemos buscado unos aparatitos para coger estas larvas y llevárnoslas a estos arrecifes y hacer allí una siembra de estas larvas para, digamos, acelerar el proceso de colonización y generar esto que hemos llamado un arrecife, ¿no? Por la estructura que tiene y por las especies asociadas que tiene.
1: Porque esa es otra de las grandes ventajas de repoblar de corales naranjas la zona. La riqueza marina se ha triplicado y se han sumado decenas de nuevas especies de organismos en torno a estos arrecifes.
0: Los corales son especies muy importantes para los ecosistemas porque forman estructuras que utilizan pues desde los pequeños crustáceos hasta pequeños peces, hasta ya, bueno, son como digamos el principio de la cadena en un ecosistema, ¿no? Entonces el tener un coral bien conservado genera al final multitud de beneficios, entre ellos, por ejemplo, para especies de interés pesquero que puedan estar, digamos, directamente vinculadas a estos arrecifes, ¿no? Entonces, uno de los beneficios que podemos obtener, digamos, de esta actuación en la biodiversidad asociada al arrecife, hemos podido medir cómo ha ido incrementándose esa biodiversidad asociada al arrecife. Pues hemos detectado más de 100 especies asociadas, algunas de ellas de interés pesquero, como decía, otras de ellas protegidas, otras que puedan ser indicadoras, ¿no?, del buen estado del ecosistema, ¿no?
2: Pues todo un éxito este proyecto.
1: Efectivamente, pero además es que pone las bases para otro mucho más ambicioso.
0: Vamos a desarrollar a partir de ya un proyecto, digamos, asociado a este programa, ¿no?, que hemos denominado Coral Connect, y es el desarrollo del primer corredor de coral del Mediterráneo, que por un lado tiene un objetivo de evaluar el estado de conservación de las poblaciones de coral, seguir generando estos arrecifes y establecer además lo que hemos denominado microreservas marinas de coral, que sería puntos calientes de concentración de biodiversidad de corales, para darle valor a estas zonas y para establecer, digamos, puntos de conexión entre los arrecifes y entonces así poder conectar la costa andaluza a través de este corredor marino, que sería, bueno, pues una idea pionera en este momento que nos encontramos de la década de la restauración de la naturaleza de Naciones Unidas y que, bueno, que España, como Estado miembro de la Unión Europea, que ha sacado una directiva para la restauración de la naturaleza, nosotros estamos obligados a establecer un plan de restauración de la naturaleza, ¿no? Y dentro de este plan estamos integrando como proyecto piloto esta idea de generación de arrecifes artificiales que conecten las zonas naturales, ¿no? Y aquí hemos empezado este proyecto que durará 3 años y que nos permitirá además hacer investigaciones un poco más exhaustivas de la conectividad genética de estos arrecifes, ¿no?
2: Pues me encanta que los proyectos que contamos tengan su evolución y prosperen, porque a veces las iniciativas no llegan hasta sus últimas consecuencias y contamos ideas que se quedan en fase embrionaria. ¿No ha ocurrido esto con los arrecifes artificiales de coral naranja, de los que quienes sepan su ubicación exacta podrán disfrutar viéndolos, ¿no?
1: Sí, pero de momento, mejor guardar el secreto sobre dónde están, que ya sabemos que los humanos somos muy dados a maltratar o intentar sacar rédito a casi cualquier cosa.
2: Tienes razón, mejor calladitos. Gracias, Mar.
1: Hasta la próxima, Javier.
3: Quedan 4 minutos para las 9 de la mañana, así que ha llegado el momento de resumir lo más importante de lo que venimos contándoles desde las 8. Daniel y Yana, saludos de nuevo.
4: Buenos días de nuevo, Araceli. La detención de 10 personas y el desmantelamiento de una de las principales organizaciones de tráfico de drogas del sur de la península ha vuelto a generar revuelo entre los agentes que luchan contra el narco. La operación que desencadenó el apresamiento de los delincuentes tuvo hasta disparos por parte de los narcotraficantes que no dudan en usar cualquier medio a su alcance para llevar a cabo sus actividades. Agustín Domínguez de Jucil pide más medios para los agentes y la vuelta de la unidad Oconsur.
5: No podemos pedir a los agentes que se enfrenten a organizaciones criminales cada vez más violentas y con medios insuficientes.
4: Y seguimos pendientes de la investigación del fallecimiento de un anciano de 84 años en el municipio sevillano de Tomares. Según los investigadores, pudo pasar horas desatendido en el autobús en el que fue hallado ya muerto y, de hecho, la primera llamada que se realiza al 112 alerta de que la víctima podría haber sufrido un golpe de calor. Además, se da la circunstancia de que el hombre era diabético y tenía su medicación pautada, pero al parecer ese día nadie se la suministró. Todas las hipótesis siguen abiertas y será la autopsia la que determine las causas exactas de la muerte. Y la última hora en Ceuta nos llega en clave política. El ministro de Justicia de Marruecos, Abdelatif Oubahi, ha pedido a España la repatriación de los vivos para poder aceptar los cuerpos de

0: Los muertos.
1: Nosotros no distinguimos entre vivos y muertos. Los queremos a todos. ¿Por qué esta distinción? Retienen a los menores vivos y solo nos piden que aceptemos a los muertos. Eso es ilógico. Por tanto, les decimos por última vez que estamos dispuestos a recibir a los menores e incluso estamos dispuestos a enviar autobuses para recogerlos.
2: Y la tierra sigue temblando en Andalucía, en este caso no lo ha hecho en Granada, sino en la Sierra Mágina de Jaén. Un terremoto de 2,5 grados fue percibido ayer por los vecinos de Cambil en torno al mediodía. Escuchamos a una cambileña que lo sintió.
3: Se ha sentido, además se han caído varias cosas de la barra, pensaba que era porque pasábamos la compañera y yo deprisa corriendo, pero no. Es que se han caído varias cosillas y decía yo, ¿esto a qué viene? Sí, se ha sentido un poquito, ha sido unos poquitos de segundos.
2: También en Jaén, un motorista de 40 años ha muerto este sábado en una colisión con un turismo en Villanueva de la Reina, según el 112, en la carretera JA2321, a la altura del cruce de la Quintería. Los servicios sanitarios, por desgracia, solo pudieron certificar la muerte de este motorista y ya son 11 las personas hospitalizadas por las lluvias torrenciales caídas en Tarragona. Una menor está en estado crítico al caerse un muro de una vivienda en Roda de Barrá y sus padres están graves. Unas 300 personas han sido desalojadas de dos camping y trasladadas a un polideportivo. El agua, dicen los testigos, les sobrepasó.
4: Bueno, la verdad que ha sido una noche bastante dura, no hemos podido pegar ojo, casi hasta las 5:30 de la mañana, que fue cuando empezó a bajar un poco la intensidad, fue cuando intentamos dormir, pero la verdad que muy duro, porque yo en mi caso pues tenía toda la parcela inundada y hemos estado junto con mi familia, con mi suegro y mi mujer, hemos estado intentando sacar todo el agua que podíamos, pero era imparable, o sea, no se podía.
2: Araceli, pues que estén tranquilos los andaluces, que salvo alguna posible tormenta ocasional en el interior oriental, hoy nos esperan lluvias en Andalucía y temperaturas que tampoco van a ser demasiado calurosas.
5: Bueno, va a ser un día agradable, así que disfrute de este domingo y esté pendiente de la sintonía de Canal Sur Radio, y mucha precaución en la carretera, si va a volver de vacaciones o si se va a mover en el coche.
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0: Buenos días, Andalucía. Comienza días de verano en este domingo 23 de agosto, que encara ya los últimos días de este tiempo agitado en todos los sentidos, ya con un ojo puesto en la vuelta a casa después de las vacaciones, pero bueno, con unos días buenísimos todavía para disfrutar y exprimir este tiempo festivo para mucha gente. Otros soñando con irse en septiembre, que no es mal mes tampoco para descansar. En fin, atentos, como siempre, a la actualidad y también a la diversión y el entretenimiento. Os vamos a acompañar desde ahora mismo hasta la una del mediodía. En la producción, María García Vaqueiro, y en la realización, Irene Caballero. Comienza Días de Verano.
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0: Seguro que lo habéis hablado en conversaciones, en tertulias, en la calle, en el barco, la familia. Y hace unos días lo escuchaba, ¿no? Decía una persona, tras los terremotos de Granada, decía que el mundo se estaba moviendo demasiado, ¿no? Y claro, surge la pregunta, porque la pregunta puede ser, ¿hay alguna conexión entre los terremotos de Venezuela, de Colombia, de Indonesia, de Perú? En Japón ha temblado la tierra en un seísmo de 5,9 en la escala Richter hace unas horas en Japón. O sea, que es que vamos sumando. ¿Hay relación entre eso y este que todavía estamos viviendo aquí? Estamos viendo cómo tiembla la tierra, por decirlo de algún modo, ¿no? En manera coloquial, más de la cuenta. ¿Y qué pasa? ¿Va a seguir? Bueno, vamos a salir de dudas dentro de lo razonable con Mercedes Feriche, que es responsable del área de prevención del Instituto Andaluz de Geofísica de la Universidad de Granada. Buenos días, Mercedes.
1: Hola, buenos días.
0: Bueno, lo primero, ha habido un temblor en Cambil, en la provincia de Jaén, lo hubo ayer a mediodía, de 2,5 en Sierra Mágina. En fin, no sé si hay alguna novedad más en las últimas horas de estos temblores que están afectando a la zona de Granada, Jaén, en fin. ¿Hay alguna novedad que usted nos pueda contar?
1: No, salvo un par de terremotos pequeñitos de magnitud menor de 3 que se sintieron ayer, no ha habido nada más. Uh-huh. Sigue habiendo terremotos, pero cada vez más espaciados en el tiempo y con menor magnitud.
0: Ya, bueno, ¿qué cabe esperar? Mercedes, no lo sabemos, ¿no? ¿Qué dice la comunidad científica?
1: No lo sabemos. La comunidad científica está un poco despistada, pero no es en el mal sentido, no lo ya, digo ya, en el mal sí, sentido sí, de la entiendo. Palabra, lo digo porque tenemos instrumentación desde hace relativamente muy poco tiempo. Sí. Entonces no es como, por ejemplo, los datos que tenemos meteorológicos, que tenemos siglos de información y siglos de datos que podemos generar modelos predictivos. En nuestro caso no, tenemos muy poco tiempo con instrumentación que registra terremotos, mucho menos que registren terremotos de este calibre, porque solo hemos registrado los terremotos, el terremoto de Lorca y estos terremotos, porque en el año 93-94 también se registraron los de Almería, sí. Pero bueno, había mucha menos instrumentación que ahora.
0: Bueno, a ver, la pregunta que yo hacía al principio, esta que se hace la gente, que nos hacemos en la calle, los ciudadanos de a pie, que no sabemos sobre lo que usted domina, ¿qué relación hay entre todos estos terremotos? ¿A qué es debido? ¿Por qué tan seguidos? Y la secuencia es esa, ¿no? Venezuela, Colombia, Indonesia, sí. Perú, Japón, hace unas horas, Tokio, ¿no? Ha temblado también.
1: No. Pero yo no tiene nada que ver. El único contexto que tienen en común es la dinámica de la Tierra. O sea, la Tierra tiene una dinámica interna que consiste en una serie de placas tectónicas que flotan sobre un material fluido, o sea, no sólido, y que se mueven una respecto de otra. Eso es lo único que tienen en común. Porque que ocurra terremoto en Venezuela no implica que haya aquí, que disparen terremotos aquí en Granada. Por lo menos ahora mismo no hay ningún argumento científico que lo justifique.
0: Ya, pero choca un poco, sorprende un poco tan seguidos en Hispanoamérica.
1: Sí. Sí, por ejemplo, sí. ¿No? Sorprende, sí, pero es lo normal. El número de terremotos que está habiendo este año de magnitud superior a 7, ahora mismo entra dentro de los que suele haber anualmente en la Tierra. Uh-huh. ¿Qué pasa? Que han sido en Latinoamérica, a lo mejor en zonas muy pobladas y los daños han sido tremendos, pero a lo mejor si esto ocurre en Japón, ocurre en Australia y tal, pues lo mismo, no había tantos daños.
0: Uh-huh. Bueno, claro. Claro,
1: eso depende, no lo sabemos.
0: Depende del lugar, ¿no?
1: Sí.
0: A ver, los terremotos registrados en Granada y en su entorno, ¿están asociados a una sola falla o a varias?
1: Pues cada vez son más los datos que no, los indicios que apuntan a varias fallas. O sea, pero eso no lo podremos saber hasta que no haya terminado la serie y nosotros tomemos el global de eventos que han ocurrido y lo analicemos.
0: Que es la gran
1: hasta
0: pregunta.
1: Hasta ese momento no podremos saberlo. La gente alegremente toma muchas veces las localizaciones del Instituto Geográfico Nacional y dice, ah, pues por aquí pasa esta falla. No, eso no es tan fácil. Hay que hacer un modelo 3D para ver en profundidad dónde están esos terremotos.
0: Claro, pero la gran pregunta es eso, que cuándo termina la serie, ¿no? Que nos tiene tan asustados y tan...
1: Eso quisiéramos nosotros saber, pero sí hemos aprendido en todos estos años es que es que todavía tiene que relajarse un poquito la tierra y encontrar sí. el equilibrio después de este terremoto, claro. que ha sido ni más ni menos que una acumulación de energía de deformación en un lugar y que de pronto ya no, la roca no ha podido soportar más esa deformación y rompe. Se le verá súbitamente esta energía y muchas veces desequilibra ya. las fallas que hay a su alrededor.
0: Entiendo. Bueno, volviendo a lo de antes, y permítame que le haga las preguntas de un ignorante, ¿no? Como somos casi
1: no,
0: todos,
1: Dios,
0: menos
1: qué
0: ustedes,
1: va,
0: ¿no?
1: Qué va.
0: Bueno, a ver, estoy leyendo en algunos medios de comunicación que estamos a la espera del siguiente gran terremoto en España, aunque no le podemos poner fecha.
1: Bueno, es que los terremotos no siguen una estadística, ojalá la siguieran. Eso nos solucionaría muchísimos problemas porque sabríamos exactamente cuándo va a ocurrir y qué zonas nos va a afectar, pero no, solo sabemos que qué tipo de terremotos pueden ocurrir, en qué zonas van a ocurrir ya. y qué áreas nos van a afectar, pero no sabemos cuándo. El último gran terremoto que tuvimos en Andalucía fue en 1884. La gente decía, es que el periodo de retorno son 100 años.
0: Sí.
1: Pues ya pasaron los 100 años
0: y no ha pasado nada, ¿no?
1: Y no claro. hemos vuelto a saber nada. Entonces, es que no...
0: Sí, en España, ahí no... en España hemos tenido en promedio 2 terremotos destructores por siglo. No sé si estoy diciendo bien.
1: No. Ha habido siglos como el siglo XVI, me parece a mí que fue,
0: sí.
1: en el que hubo 5 terremotos destructores.
0: Vale.
1: Así que ha habido, o sea, por eso le digo que es que no tienen una pauta los terremotos. Por ejemplo, en este siglo, ya le digo, hubo el terremoto de Almería, el terremoto de Málaga, el terremoto, y fueron varios, 5 terremotos destructores. Así que es que ya le digo que no, que Granada, dentro de del mapa de peligrosidad de la norma de construcción sismorresistente española,
0: sí.
1: es la zona de mayor peligrosidad, pero no deja de ser moderada. No,
0: vale.
1: no se puede comparar nuestra peligrosidad bueno. sísmica con la de Venezuela o Colombia.
0: Que eso por lo menos tranquiliza un poco, ¿no? La verdad. No sí. obstante... ante la dificultad de saber, porque no hay una ciencia que lo permita predecir, qué va a pasar y cuándo y cómo va a ser, uh-huh. sí que podemos poner por delante si estamos lo suficientemente preparados, ¿no? Para, uh-huh. para afrontar algo así, ¿no?
1: Sí, bueno, yo creo que nunca se está suficientemente preparado y me remito al terremoto de 2011 de Japón, que son los que punteros en tema de sismología
0: claro.
1: y en temas de prevención, y ahí lo sobrepasó tanto el terremoto como el tsunami, así que nunca se está lo suficientemente preparado y de ahí mi mensaje, hay que seguir trabajando en la prevención, en construir bien, en educar a la población en lo que tiene que hacer, para que sepan que viven en una zona de riesgo y no vivan de espalda a ese riesgo, porque mucha gente se atemoriza y entonces dice, no, prefiero no pensar en esto. No, hay que pensar en esto, asimilarlo y meterlo en el día a día, es decir, si estamos en nuestro trabajo, oye, esa estantería está suelta, que si hay un terremoto se nos puede caer, oye, que la lámpara, que hay que fijarla mejor, no sé, ¿dónde está el protocolo? Hay que poner aquí un letrero, decir, no se puede coger el ascensor en caso de terremoto, o sea, son cosas que tenemos que incorporar a nuestro día a día.
0: Claro, es que nos acordamos de Santa Bárbara cuando truena, ¿no?
1: Claro.
0: Bueno, es verdad que esto no es la falla de San Andrés, eso lo tenemos claro, ¿no? Pero en España
1: sí.
0: las fallas, volviendo a lo de antes, las fallas que hay aquí en España, ¿pueden producir terremotos de magnitud por encima de 7 en la escala de Richter?
1: El problema es que solo tenemos datos de intensidad, no tenemos datos de magnitud. Históricamente ha habido terremotos destructores, pero no, por ejemplo, el de Alhama de 1884 no había instrumentación, no podemos saber
0: claro.
1: la magnitud.
0: Claro.
1: Tuvo una intensidad de 10 y murieron más de 1.000 personas, más de 1 millar de personas, pero no sabemos qué magnitud alcanzó. Hay algunos trabajos de investigación que sí, en función de los datos de intensidad, del tamaño de la falla, pues han estimado un tamaño del terremoto de en torno al 6, 6 y medio. Pero es lo único, los únicos datos que tenemos.
0: Y también en qué profundidad, porque es posible que pueda hacer más daño, creo saber interpretar, ¿no? Un terremoto con menos intensidad a la escala de Richter, o menos magnitud, no sé cuál es la expresión correcta.
1: menos magnitud,
0: pero sin masa flor de superficie.
1: Correcto.
0: ¿Verdad?
1: De hecho, en Granada hemos tenido terremotos a 650 kilómetros de profundidad. Wow. El último fue en 2010, un 6.3 de magnitud. Entonces, pero eso apenas se sintió. La gente dice, ah, pues mira, un terremoto. Pues sí, ha sentido el terremoto, o sea, que no le dio ninguna importancia. Y es porque la Tierra hace de filtro de toda esa energía. Y usted tiene razón, cuanto más superficial es el terremoto, con más integridad nos llega el paquete de energía que se ha liberado en ese punto.
0: Mercedes, tampoco debemos dar la espalda a la posibilidad de un tsunami, ¿eh?
1: Ah, no, por supuesto que no. Tenemos terremotos muy grandes en la zona de... Aquí en la península no, pero la zona de Cabo de San Vicente, ahí sí hay terremotos grandes. Terremotos grandes es como el de el famoso de terremoto Lisboa. De Lisboa, efectivamente, de 1755, el mal llamado terremoto de Lisboa, porque no fue en Lisboa, fue en el mar, en Cabo de San Vicente. Y ahí sí las fallas que hay son grandes y produjo un tsunami que dio lugar a 20.000 muertes, o sea, y estoy hablando del año de 1755.
0: Bueno, que es así es la cosa, no sabemos tampoco. Sí que es verdad que hay que estar prevenido, como antes nos decía. Hay una normativa europea que se llama el Eurocódigo 8. Y he estado leyendo sobre eso, pero realmente no sé exactamente qué es el Eurocódigo 8, sin entrar en muchos detalles.
1: Bueno, el Eurocódigo 8 es una normativa sismorresistente que está a nivel europeo y que da unas pautas para construir los edificios y que estos no colapsen en caso de terremoto. Y que si se rompen, se rompan por donde nosotros hemos diseñado. Entonces, es una normativa muy válida, que de hecho hay muchos arquitectos aquí en España que la aplican, porque el Eurocódigo está a punto de actualizarse o de renovarse, y nuestra norma de construcción sismorresistente, que es del año 2002, aún todavía no ha salido una nueva normativa. Pero vamos, que se pueden aplicar las dos, y las dos son igualmente válidas.
0: Bueno,
1: tenemos las herramientas necesarias para construir bien. Eso ahí no es excusa.
0: Pues vayamos a eso. Es que es necesario porque si no, pasa como con los incendios, ¿no? Luego llega el invierno, nos olvidamos. Y cuando está ardiendo la tierra, y ahora iremos a eso, nos acordamos. Bueno, hay una cuestión de cultura preventiva, ¿no? El riesgo sísmico recupera protagonismo durante unos días, después de cada terremoto, y después desaparece de las conversaciones públicas, ¿no? En fin, pues gracias por aclararnos. Mercedes Feriche, responsable del área de prevención del Instituto Andaluz de Geofísica de la Universidad de Granada. Dentro de lo que se pueda aclarar, claro, hasta dónde llega la ciencia.
1: Y gracias a vosotros por vuestra curiosidad y querer contarle al radio oyente cosas tan interesantes.
0: Gracias, Mercedes. Buenos días.
1: Venga, buenos días.
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0: Este verano, como acabo de decir, España está viviendo una de las peores campañas de incendios forestales, ¿no?, de las últimas décadas. No hemos parado de hablar de incendios durante todo este tiempo. Los nuestros ya, por fin, afortunadamente, bueno, pues parece que hasta el momento han terminado. Lo que no se puede decir es que no vaya a haber más, ¿no? Bueno, es que el recuento es tremendo. Más de 260.000 hectáreas que se han quemado desde enero. Solo el incendio de niebla ha arrasado 33.000 hectáreas. Pero cuando las llamas se apagan y las cámaras se van, y se van los compañeros de los informativos, ¿qué queda realmente? Pues queda la gente. La gente que dice, mira cómo ha quedado esto. Mira lo bien que estábamos y cómo está nuestro campo ahora, ¿no? Para hablar de las consecuencias reales de un incendio sobre el medio ambiente, el suelo, el agua, los ecosistemas, hemos llamado a José Antonio González, investigador del Instituto de Recursos Naturales y Agrobiología del CSIC en Sevilla. José Antonio, buenos días y gracias por atendernos.
3: Buenos días, Rafa.
0: ¿Qué tal, hombre? Bueno, cuando el fuego pasa, ¿qué ocurre exactamente en el suelo? ¿Qué le pasa al suelo? ¿Se esteriliza, no sé si decirlo así, o eso es una imagen exagerada?
3: Sí, en parte se esteriliza, desde luego. Lo que pasa es que la gente tiene una visión de los incendios forestales más de lo que del desastre enorme que hay sobre la parte aérea del sistema, ¿no? Uh-huh. Sin embargo, los incendios forestales tienen unos efectos un poco más ocultos, como son el efecto de los incendios forestales en el suelo. Ajá. Y eso es muy importante porque de ello depende muchos factores de recuperación posterior y también muchos efectos que pueden tener los incendios forestales, aparte de la desaparición de la vegetación aérea, ¿no?
0: Claro. José Antonio, ¿cuánto tarda un suelo quemado en recuperar su fertilidad y su estructura propia, natural?
3: Eso es un valor muy variable. Nosotros hicimos un estudio durante el último incendio grande que hubo, que fue el de Río Tinto,
0: sí,
3: de 2004. Estuvimos trabajando durísimo en aspectos de recuperación de esos suelos, etcétera, y del efecto de los incendios forestales. Y calculamos que en aproximadamente 7-8 años el suelo volvía otra vez a las características anteriores del incendio. Eso lo hicimos pues estudiando zonas afectadas por el incendio y zonas cercanas muy parecidas que no fueron afectadas por el incendio, lo que se llaman islas, ¿no? Dentro del incendio quedan algunas zonas que están sin quemar y que se denominan islas de vegetación, ¿no? Pues comparando eso, pues pudimos hacer una serie de estudios geoquímicos sobre la recuperación de esos suelos. La recuperación de los suelos es muy importante, porque si el suelo no se recupera, la vegetación mucho menos.
0: Claro, claro.
3: Entonces, lo primero que tenemos que ver un poco es cómo está la vegetación, cómo se ha afectado, pero también cómo se ha afectado el suelo y en qué medida ese suelo es capaz en ese momento de soportar la vegetación nuevamente. O hay que esperar un poco, o hay que hacer alguna labores de recuperación antes de, por ejemplo, comenzar otros aspectos de recuperación del incendio, como son, por ejemplo, las repoblaciones, etcétera.
0: Ajá. ¿Cómo afecta a la erosión y a la calidad del agua también, de ríos y embalses cercanos? Porque muchas zonas que han ardido han tenido que llevar agua, las autoridades, para agua potable, ¿no? Porque peligra, ¿no?, la solubilidad del agua.
3: Sí, bueno, todavía no ha llovido, pero uno de los efectos de los incendios forestales sobre el suelo es que se disgrega el suelo. El suelo pierde su cohesión debido a fenómenos de hidrofobicidad, de cambios químicos que ocurren en la estructura química del suelo, y eso hace que el suelo sea muy proclive a la erosión. Cuando eso ocurre, es decir, cuando haya unas lluvias, pues ahora en otoño, probablemente vamos a perder mucho suelo si no actuamos rápidamente. Y ese suelo caerá, sobre todo dependiendo de la orografía del terreno, pues en zonas más o menos escarpadas, normalmente van a fondos de barrancos donde hay arroyos, y de ahí, pues toda esa ceniza, todo ese suelo quemado es donde va a parar. Y eso provoca, evidentemente, problemas de contaminación, de algunos contaminantes que puedan haber en esos suelos, como son metales, etcétera, pero también pueden provocar fenómenos de anoxia, es decir, que hay una rápida proliferación de los organismos vivos en esos embalses o en esos efluentes, y lo que ocurre es que agotan rápidamente el oxígeno, y eso afecta, claro, a la fauna de los ríos, por ejemplo, a los peces o a las algas, que no pueden obtener el oxígeno porque ya lo han gastado rápidamente otros microorganismos.
0: Ha dicho,
3: lo que se llama como eutrofización.
0: Eutrofización, claro, claro. Ha dicho, si no actuamos rápidamente, ¿qué es lo que hay que hacer rápidamente?
3: Bueno, esa zona es una zona, yo creo que tenemos bastante experiencia. Las autoridades de la Junta de Andalucía hicieron un esfuerzo tremendo porque esa zona, o gran parte de esa zona, ya se quemó en el año 2004. En el año 2004, este año, se quemaron 33.000 hectáreas aproximadamente. En el año 2004, en el gran incendio de Río Tinto,
0: sí,
3: se quemaron aproximadamente 30.000 hectáreas. O sea que este, sí, es más grande que el otro, pero hasta cierto punto. ¿Vale? Es más o menos del tamaño del gran incendio que tuvimos anteriormente. Ahí se llevaron a cabo unas acciones de restauración tremendas y costosísimas. Se hicieron, por ejemplo, repoblaciones con especies más resistentes al al fuego, como son los alcornoques. Y se hicieron una gran cantidad de pequeña obra hidráulica. ¿Vale? O sea que hay muchísima experiencia y la Junta tiene muchísima experiencia en actuar rápidamente después de los incendios forestales.
0: Ya.
3: Bueno, de todas maneras, sí. De manera rápida te puedo decir que, por ejemplo, hay prioridades urgentes, prioridades, por ejemplo, que se pueden hacer dentro de los primeros 5 años y luego otras estrategias posteriores, ¿no? Lo que primero que hay que hacer es evaluar con gradientes de severidad la zona, las distintas zonas, luego evitar rápidamente la erosión con pequeña obra, por ejemplo, civil, hacer pequeñas brechas, encauzar los posibles avalanchas de lodo en las zonas más peligrosas, sí. Proteger cauces y embalses, etcétera,
0: ¿no? Bueno, y reforestar rápido, José Antonio, ¿es siempre buena idea o a veces es mejor dejar que el ecosistema se regenere solo?
3: No es siempre buena idea, depende de la zona. Muchas veces también hemos visto que las labores de restauración y de repoblación, incluso de poda de los incendios, se han hecho de manera muy precipitada, porque eso necesita la entrada de maquinaria relativamente pesada dentro del bosque, y eso afecta aún más al suelo. Es decir, estamos aumentando los problemas que pueden ocasionar la pérdida de suelo. Entonces, realmente lo que hay que hacer rápidamente es ver cuál es la afectación real, qué zonas deben priorizarse, etcétera, y luego ya hacer un planteamiento a más medio y largo plazo de aspectos de replantación o de labores de mejora de las masas forestales que han sido afectadas, pero que todavía se pueden recuperar.
0: Esperemos que se ponga en marcha todos estos mecanismos, que los tenemos científicamente comprobado que funcionan y que no haya más incendios, claro, y que después no nos olvidemos, que nos olvidamos muy pronto. Empieza a llover, llega el frío, se va el verano, estamos a otras cosas.
3: Si nos olvidamos, es un poco como decía Mercedes, el tema
0: de los terremotos.
3: De eso, ¿no? Cuando pasa el evento, pues ya todo está normal y eso no es así.
0: Claro, claro. Bueno, pues aprendamos. No. José Antonio González del CSIC.
3: Lo que me gustaría decir finalmente.
0: Claro que sí.
3: Es que lo más importante es que mantengamos las poblaciones en el campo. Hay que tener en cuenta siempre que sin personas en el campo ni se previenen ni se combaten los incendios forestales. Por lo tanto, la potenciación de las economías de esta zona es muy importante.
0: El campo es fundamental para nuestra vida. El campo, el silvestre y la dehesa, que también es un ecosistema extraordinario que afortunadamente con la mano del hombre mejora, si se puede decir un poco,
3: por supuesto,
0: la naturaleza.
3: Por supuesto.
0: Muchas gracias, José Antonio González, investigador de Recursos Naturales y Agrobiología del CSIC. Un abrazo. Gracias.
3: Buenos días. Gracias a ti, Rafa. Estamos a disposición.
0: Igualmente, gracias.
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0: Bueno, vamos a relajar el ambiente este domingo. He pensado en la dehesa y se me ha venido rápidamente el mundo del toro. Bueno, los espectadores de Canal Sur y los oyentes de la radio lo saben, estamos retransmitiendo muchos festejos taurinos importantes en nuestras ferias. El artífice, una de las personas, pero con una gran importancia y preponderancia de todo esto es Enrique Romero, el compañero Enrique Romero, al que vemos en televisión prácticamente cada día en estos días de verano, ya está con nosotros. Buenos días, Enrique, ¿cómo estás, hombre?
4: ¿Qué tal? Buenos días, Rafa. Muy bien, la verdad que como cansado, ¿no? Después de tanto caudal de emociones.
0: Es tremendo lo de ayer, estoy viendo la corrida. Bueno, ahora hablamos de eso, porque como nos enredemos. Antes de nada, Enrique, un inciso. ¿Qué sabemos del estado de salud de Curro Romero?
4: Pues mira, parece que está bastante mejor. Nos decía su mujer, Carmen Tello, que Curro es una persona muy fuerte, que ha superado afortunadamente pues esta nueva neumonía, ya está en casa. Bueno. A Curro le quiere tantísima gente que yo creo que toda esa energía le tiene que llegar de alguna manera.
0: Sí, sabes que
4: porque se recupera muy pronto.
0: Porque es al final Curro Romero, con todo lo serio que es un tío súper simpático y tiene mucha gracia. Sabes que ha dicho que nada más le daban puré y dice, he salido del hospital apurado. porque era que le daban puré de comer apurado.
4: Sí, sí, sí. Bueno, Curro es genial, ¿no?
0: Sí, sí, es
4: Curro
0: genial.
4: Es maravilloso, ¿no? Mm.
0: En fin, bueno, Feria de Sevilla, Feria de Málaga, ahora desde el jueves en La Malagueta, el viernes, ayer sábado, con Morante, Rocarrey y David de Miranda. Vaya espectáculo el de ayer. Hoy sí, de nuevo la novillada importante, no paramos, ¿no, Enrique? Sí.
4: No paramos, pero es maravilloso porque fíjate que yo creo que todo esto está generando también una inercia tan positiva en torno a la fiesta de los toros. Se está acercando tanta gente joven para conocer lo que es el toreo, la tauromaquia, y se queda, los jóvenes se quedan sorprendidos cuando empiezan a profundizar y conocer la pureza, la autenticidad, la grandeza de la fiesta taurina, tanto desde el punto de vista artístico y creativo, como desde el punto de vista que tú acabas de señalar al principio, de la biodiversidad, de la reserva de lo que es toda la dehesa, del propio animal, del toro bravo, el más fuerte del planeta, que es el más potente del planeta, el más poderoso, y que pervive gracias a la tauromaquia. Esto es muy importante, ¿no? Y todo esto a través de la televisión yo creo que se transmite y poco a poco la sociedad vuelve a acercarse a los toros de una manera masiva,
0: ¿no? Hubo un momento ayer en que pensaba precisamente eso, ¿no? ¿Cómo vive un torero además tan especial, tan diferente como el Morante de la Puebla, una corrida de toros después de una voltereta tremenda que tú mismo decías y el maestro... Luis Miguel también,
4: Luis Miguel.
0: ¿No? Madre mía, puede haber sido grave esto, ¿no? Se levanta, dice estoy bien,
4: sí.
0: Se pone delante, le pone la muleta y en un momento determinado se saca el pañuelo,
4: sí.
0: Se limpia el sudor, delante del toro, se limpia el sudor, se lo vuelve a guardar y le pega el capotazo. Ahí yo creo que esa imagen dice un montón, Enrique.
4: Sí, porque... yo creo que Morante interioriza el toreo como una parte esencial de su vida. No es solo el artista que va a torear en la plaza. Él es torero de nacimiento, lo es. Y entonces eso se nota y se expresa en la plaza. El toreo forma parte de su vida y lo hace con la naturalidad de sacarse el pañuelo en ese momento tan dramático. Yo creo que Morante, sin duda alguna, es uno de los toreros más importantes de la historia de la tauromaquia. Quizás no, cuando te encuentras con un artista de este calibre, de este nivel, nos cuesta valorarlo, ¿no? Y lo que suele ocurrir es que se valora cuando pasan las décadas, cuando pasa el tiempo, es cuando realmente se pone en valor. Le pasó igual a Manolete, le pasó a Belmonte, a Joselito. Yo creo que con Morante va a pasar algo parecido, ¿no? Nosotros tenemos el privilegio de disfrutar del canon del toreo, de lo que es la pureza y la autenticidad del toreo con mayúsculas, de echarse el toro atrás como hizo ayer, de esa naturalidad, de echarle los vuelos de la muleta al hocico, ligar esa embestida con los vuelos de la muleta, ralentizar el movimiento del toro, enroscárselo a su cintura, liárselo a su cuerpo, pero desde el pecho hasta la cadera. Bueno, esa manera de torear a cualquier toro, ese valor, esa capacidad, ese talento, no olvidemos que Morante es un grandioso artista con un talento extraordinario, como todos los artistas grandes. Bueno, pues todo eso tenemos que valorarlo y disfrutarlo.
0: Y luego, hombre, hay que felicitar a todo el equipo que estáis ahí al frente de las retransmisiones taurinas. Y claro, ha sido una sorpresa poder dar estas corridas en plazas de primera como Sevilla y Málaga, ¿no?
4: Sí, ha sido maravilloso, Rafa, porque la verdad es que hasta que ha llegado Morante, esta es la realidad, había una inercia negativa de las figuras del toreo a dejarse televisar.
0: Correcto.
4: Se generó un pensamiento en el mundo del toro que, bueno, que la televisión no aportaba gran cosa y que lo mejor era que la gente no viese a las figuras en televisión y que para verlas fuesen a la plaza. Bueno, esto ha sido un error gravísimo. Yo me dolía la boca, frase antigua, sí, de decírselo a los toreros, a la tauromaquia: estáis equivocados, hay que estar en televisión para que os vea la sociedad, estáis cerrando el círculo, estrechando el camino para entrar en la tauromaquia, hay que abrir las puertas y las ventanas a través de la televisión. Y esto lo comprende Morante, un figurón del toreo, una figura trascendente de la tauromaquia y del arte como es Morante, con una mente privilegiada, comprende que hay un error gravísimo en esa inercia negativa. Abre se abre a la televisión llega a toda la sociedad desde hace aproximadamente pues como un año y medio, dos, y los resultados los estamos viviendo ahora. Las plazas llenas, no hay billetes, un aluvión de gente joven. La televisión ha contribuido sobremanera a llevar la grandeza de la tauromaquia a todos y cada uno de los hogares de nuestra sociedad. Y eso, en gran medida, se lo debemos a Morante y, por supuesto, al apoyo institucional del propio Canal Sur, de la Junta de Andalucía, de los ayuntamientos. Las instituciones en general están apoyando a la tauromaquia porque han entendido que forma parte de nuestra cultura de una manera fundamental.
0: Bueno, pues estáis ahí codo a codo, tu hermano Juan Ramón Romero, con Carrusel Taurino, que yo sé que tu hermano Juan Ramón es un referente para ti, y él es tu fan número uno, que me lo ha dicho a mí en muchas ocasiones, ¿no?
4: Mi
0: hermano
4: Enrique, sí, pero Rafa,
0: mi hermano Enrique.
4: No, es que Juan Ramón realmente es un superdotado. Yo me he criado al lado de un superdotado mentalmente.
0: Claro, es mayor que tú, ¿no? Creo que, pero poco.
4: Es mayor, cuatro años. Sí, sí, tomó la alternativa, el matador de toros. Sí, sí. Yo recuerdo, fíjate, cuando estudiaba medicina, el estudio de medicina, pues se ponía 3 días antes a estudiar, no sé, anatomía patológica, cosas complicadísimas.
0: Y lo sacaba, ¿no? Lo sacaba del tiro.
4: Sobresaliente, yo decía, claro, yo tenía siempre una sensación de desigualdad, de inferioridad, y yo decía, yo estoy muy limitadito, porque lo normal es ser como mi hermano, no era lo normal.
0: Sí, bueno, pues estáis en contacto habitualmente, no solo familiar, ¿no? Que eso se supone, ¿no? Sí. Quiero decir, que termina la corrida, os veis, tenéis, porque muchas veces, bueno,
4: nos
0: claro,
4: llamamos,
0: sí. Claro, llamáis, ¿no? Sí. ¿Cómo lo has visto? ¿Cómo está esto?
4: ¿No? Exacto, ¿no? Me llama a las 2 de la mañana, porque mi hermano duerme muy poco, y para preguntarme, ¿cómo has visto hoy
0: a las 2 de la mañana?
4: ¿Cómo has visto a Morante? Y yo, hombre, yo le llamo Nanón, porque cuando yo era más pequeño, tenía media lengua, le llamaba Nanón, en vez de Juan Ramón, Nanón. Hombre, no, me llama hasta ahora, no has visto cómo ha estado, no, quiero saber tu opinión, contrastar, lo nuestro es tremendo, ¿no? Es terrorífico, porque hemos nacido en el mundo del toro, mi padre fue novillero, es una cosa... que no puede la pasión.
0: Es verdad. Bueno, eso lo digo porque a lo mejor esto no se habla mucho, pero es verdad, está Juan Ramón Romero frente de Carrusel Taurino, que hace un programón, una retransmisión brutal, es pura radio, ¿no? Cómo transmite. Sí. Y vosotros también en la tele, todo el equipo, el maestro Ruiz Miguel, Noelia López, sí. ¿No? Y no olvidemos los realizadores, los compañeros, y luego Toros para Todos.
4: Sí, Valentín Frontela, ¿no? Valentín Frontela,
0: es máquina, porque no es lo mismo tener un realizador que sepa lo que está pasando en la plaza que poner a una persona que no sabe, no entiende, ¿no?
4: Y fíjate, Rafa, el programa Toros para Todos, que fue una transgresión total, una ruptura absoluta con lo que se había hecho en televisión durante 50 años. Sí. Yo le expresé mi idea a Valentín y él fue capaz de trasladarla a la realidad. Tú sabes que ha hecho mucha televisión, tú sabes que eso es dificilísimo. Lo difícil de la televisión es trasladar una idea a la televisión y que se haga tal cual tú la quieres, ¿no? Eso es casi un milagro.
0: Sí, es verdad.
4: Y eso lo consiguió Valentín.
0: Bueno, pues nada, esta parte de atrás, ¿no? De la tele, de la radio, que gracias a la generosidad de Enrique, que yo sé que ha madrugado un poquito, porque estará agotado.
4: Nada, no te preocupes, estoy encantado.
0: Hoy estáis...
4: Hablar contigo es un placer también, Rafa, hay que reconocerlo. O sea, gracias. En categoría como persona y como comunicador, para mí es un placer y un honor hablar contigo.
0: Bueno, muchas gracias, Enrique. Esta tarde te vemos en la tele también, en las novilladas ya, y la semifinal, ¿no? Si no me equivoco, ¿no, Enrique?
4: Sí, la semifinal es maravillosa, ¿eh? La ilusión ahí, eso es un volcán maravilloso de ilusiones de los chavales, ¿no? Bueno. De verdad que yo me lo paso en grande, no lo cambio por nada.
0: Muy bien. Bueno, maestro, un abrazo muy grande y mucha suerte para
4: igualmente,
0: todos.
4: Gracias. Igualmente, gracias, Rafa. Un abrazo.
0: Adiós.
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0: Bueno, después de este respiro, digamos, con la conversación con Enrique Romero, hay otro Enrique que tenemos al teléfono, que es Enrique García, portavoz de la OCU en España. Buenos días, Enrique, ¿cómo estás?
8: Pues buenos días, Enrique, y tiro porque me toca, ¿no?
0: Más o menos.
8: Qué gran Enrique Romero, que cómo ha ayudado a la fiesta de los toros.
0: Sí. Bueno, pues ahora mismo vamos a ayudar a otras personas que puedan estar... Claro, el otro día hablamos para preparar esta conversación. Ayer, precisamente, dialogamos en el programa con la aparejadora municipal para evaluar los daños de los terremotos de Granada. Surgía la gran pregunta, ¿ahora quién arregla esto? ¿A quién hay que reclamar? ¿No? El ayuntamiento anunció esta semana que íbamos a bonificar hasta el 95% del ICIO, que no sé qué es, creo que es el impuesto de construcciones, a los vecinos que tenían que hacer obras de reparación por los daños, por los terremotos, ¿no? Y va a haber, en el caso de los inmuebles afectados, que no sean vivienda habitual o no estén destinados a una actividad económica, la reducción sería del 50%, que esto es una buena noticia, ¿no? También el consorcio, en fin, pero ¿quién se hace cargo al final? Lo digo porque si hay algún oyente que tenga algún daño en su casa, ¿quién se hace cargo de los daños de los terremotos? ¿Hay que reclamar a la compañía de seguros? ¿Esto cómo va, Enrique?
8: Bueno, pues lo primero hay que decir que los terremotos han generado muchos daños por ser un área muy poblada, ¿no? Afortunadamente daños leves, pero... Sí. Son daños que hay que reparar en muchos casos. Bueno, pues los terremotos son lo que se llama un riesgo extraordinario y como tal no lo soportan las propias compañías de seguros, sino que va a gestionar el siniestro el consorcio de compensación de seguros, una entidad pública que financiamos todos los que tenemos seguros de riesgo, una pequeña aportación que se encarga de la gestión de los siniestros causados por riesgos extraordinarios, como son también, por ejemplo, unas inundaciones o una tempestad, ¿no? ¿Qué hay que hacer en este caso? Bueno, hay un requisito fundamental, Rafa, y es que solo se van a cubrir los daños que estén previamente asegurados. ¿Esto qué quiere decir? Pues que es necesario tener un seguro multirriesgo del hogar, en la mayoría de las viviendas, en los negocios idem, y los pocos vehículos que ha habido dañados, pues tienen que tener un seguro de daños propios, no vale el seguro de terceros. A partir de ahí, digamos que la gestión se aparta y la hace el consorcio, y los daños se van a indemnizar de acuerdo a la póliza contratada. Es decir, no hay un todos por igual, no se reparan todos lo mismo, cada uno tiene sus propias condiciones. Y de nuevo, pues este programa tiene que servir y este ejemplo tiene que servir para recordar lo importante que es leer la letra pequeña, en este caso, para el alcance de esa reparación.
0: ¿Cómo hay que hacerlo, Enrique?
8: Pues la comunicación es sencilla. Hay que hacerla al consorcio, se puede hacer a través del teléfono o a través de la página web del consorcio, o también comunicarlo a través de nuestra compañía o mediadores de seguros, ¿no? Una vez que se hace esa comunicación, el consorcio anunció la semana pasada que había recibido más de 6.000, para que vean el alcance del daño, ¿no? Una vez que se hace esa comunicación, el consorcio va a enviar un perito que hará el peritaje de los daños y dispondrá de esa indemnización, que ya es igual que una indemnización normal. Importante, Rafa, muy importante, acreditar de la mejor manera posible los daños.
0: Vamos, ¿esto qué significa? Fotos, pues a todo.
8: Vídeo, fotos antiguas, donde se vea el estado original, claro. Fotos de los elementos no constructivos, como pueden ser los electrodomésticos, si se ha caído una tele, si se ha roto un mueble, todas estas cuestiones.
0: Documentarlo.
8: Exacto, todo acreditarlo de la mejor manera posible, esperar con algo de paciencia que venga el perito, y también los informes municipales van a servir pues en aquellas casas en las que hay daños menores, daños de inhabitabilidad, en fin, todas esas cuestiones que pueden acreditar de la mejor manera el daño posible para recibir una indemnización adecuada al siniestro que hemos tenido.
0: Perfecto, pues aclarado, así hay que proceder. Mira, una última cosa, y cambiamos de asunto. Agosto, calor a tope, lo hemos vivido demasiado, una ola de calor tras otra, los aire acondicionados funcionando a tope. Cuando llegue la factura, va a ser un facturón. Enrique, ¿qué está pasando con la factura de la luz?
8: Pues va a ser un facturón importante. Vamos a ver qué ha pasado en el último mes, en julio, que ha subido un 17% la factura. ¿Y por qué ha subido el 17%? Bueno, pues básicamente, perdón.
0: Claro, los días son más largos y hay mucha energía solar, ¿no? O sea que también, ¿no
8: ves? Pues mira, curiosamente, la energía solar, con las altas temperaturas, funciona con menor eficacia. Es decir, las plantas se resienten y pues producen menos. ¿Qué ha ocurrido también? Pues que ya no se puede utilizar la eólica como se ha venido utilizando estos meses. Los pantanos están guardando más el agua por la necesidad de mantener reservas. Y, como siempre, ¿quién determina el precio de la energía? El gas. ¿Y qué ocurre con el gas? Pues que Trump sigue con el conflicto del estrecho de Hormuz, hay incertidumbre, y el precio de generación de la energía en el mes de julio creció un 51%. ¿En agosto han cambiado estas circunstancias? No, se han agravado. Con lo cual todavía vamos a tener una mayor subida del precio de la energía y lo más probable es que en agosto pues la factura supere, y en mucho, los 77 euros de media para los que tienen PVPC. Cuidado, estos son los de la tarifa regulada, ¿no?
0: Sí.
8: Así que es más que probable que si mantenemos un consumo similar, muy elevado por estas fechas, por el calor, pues tengamos un facturón muy importante en el mes de agosto.
0: Ya lo hemos consumido, pero en fin, para lo que queda, que no quiere decir que no vaya a hacer más calor. Recomiéndanos algún consejo, ¿no?, para reducir la factura y no pegarnos todavía el susto más grande, Enrique.
8: Bueno, pues todavía estamos a tiempo, tenemos unos cuantos días. ¿Por qué? Porque, a ver, ahora lo que en verano determina un incremento muy notable, ¿eh? Nosotros hemos hecho las estimaciones y en el mes de los meses de verano, con un uso medio del aire acondicionado, medio, nosotros nunca medimos los extremos, ¿no?, en la OCU, sí, pero medio supone aproximadamente unos 30 euros más en la factura.
0: Ajá.
8: ¿Qué es lo que más consume el aire acondicionado?
0: Vale.
8: Aquí la recomendación básica, la temperatura. Cada vez que bajemos un grado la temperatura, vale, estamos aumentando un 10% el consumo. Así que fíjate, lo ideal es mantenerla entre 24 y 26, y cada grado que bajemos, un 10% más.
0: Bueno, pues eso apuntado. Esa regla de tres no se me olvida. Enrique García, portavoz de la OCU en España. Gracias, Enrique, también por darnos estos buenos consejos. Un abrazo muy fuerte. Feliz día de verano.
8: Gracias a vosotros. Un saludo.
0: Adiós.
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0: Y vamos a ponerle ahora unos hilos sonoros a lo que queda hasta las 10. Terminar la hora con música siempre es muy agradecido. Y para eso tenemos a Rafa Tardío desde los estudios de Jerez. ¿Qué tal, compañero? Buenos días, Rafa. ¿Cómo estás?
9: Hola, buenos días, Rafa. Aquí estamos con música, como siempre.
0: Bien, bueno, pues no podemos, ni tú ni yo, que somos enamorados del rock y del rock andaluz, dejar pasar un minuto, un segundo, sin lanzar nuestro recuerdo y nuestro abrazo cariñoso a Ricardo Pachón, a la familia de Ricardo Pachón, que queda, y sobre todo al legado extraordinario que ha dejado para la historia y la cultura de nuestra música, ¿verdad, Rafa?
9: Digo, impresionante, ¿eh? ¡Qué trabajo!
0: Ya lo
9: creo. A lo largo de muchos años, ¿eh?, dedicado a la música, ¿eh?
0: Sí. Sí, señor, muy bien. Bueno, hoy domingo vamos a cerrar el programa con Sagrista, a quien tú seguramente conoces, esos estudios fantásticos que tiene ahí en Punta Paloma, donde han grabado tantos como Kiko Veneno, etcétera, etcétera. Y él nos vamos, y con él vamos a hacer un pequeño homenaje a Ricardo Pachón. Pero vamos a hablar de qué, o sea, que me has dicho de violines.
9: Bueno, sí.
0: ¿Esto cómo es? A ver.
9: Mira, vamos a hablar de violinistas, porque siempre que hablamos de música, sí. Se nos viene a la cabeza la guitarra, el piano, ¿no? Como instrumentos básicos, ¿no? Uh-huh. Pero el violín también tiene unos sonidos estupendos y sobre todo cuando se aplican en distintos estilos, ¿no?
0: Vale.
9: Creado en el siglo XVI, sí. En Italia fue en sus comienzos una mezcla entre el laúd y el rebat, que rebat era un instrumento de arco procedente de Asia.
0: De arco, vale, vale.
9: Sí. A lo largo de la historia siempre hemos vinculado el violín con la sí. música clásica, pero efectivamente también se ha aplicado también en muchos otros estilos.
0: Uh-huh, claro.
9: Aunque la realidad es que los grandes violinistas han salido de las grandes orquestas de música clásica.
0: Ajá.
9: Pero vamos a comenzar hablando de prácticamente el precursor del violín en nuestro país, o al menos el violinista que consiguió popularizarlo más en el mundo entero.
0: Ajá.
9: Nos referimos a Pablo Martín Melitón de Sarasate.
0: Pablo Sarasate, claro.
9: Vaya
0: claro.
9: musicazo.
0: Y tanto.
9: Natural de Pamplona, fue compositor, pianista y director de orquesta muy afamado en Europa y América. Él tuvo dos violines, uno que él mismo se compró uh-huh. y otro que le regaló la reina Isabel II.
0: Ajá.
9: Consiguió una técnica muy peculiar, con la mano izquierda sosteniendo las notas con gran maestría, mientras que con la derecha lograba una velocidad inigualable. Esto se llama Aires Gitanos.

0: es un puro lamento, ¿eh? Qué maravilla, sí. ¿Verdad?
1: Admirado en el mundo entero, Sarasate basó su música en el clásico español, pero también con ciertos acercamientos hacia el flamenco.
0: Sí.
1: Como curiosidad, decir que Pablo de Sarasate es el violinista que más piezas de violín ha compuesto en el mundo. Su obra es muy, muy densa.
0: Vaya,
1: incluso sus primeros discos, fíjate si hace tiempo ya, fueron editados como discos de pizarra. De la voz de su amo, no sé si recuerdas aquello, bueno...
0: Vamos, esto... no me tocó, pero yo lo he visto de mi abuela, sí, mi abuelo. La voz de su amo, ya lo creo, el perrito mirando el altavoz de la gramola.
1: Ahí va.
0: Eso, del gramófono, mejor dicho. Bueno, vamos con otro, ¿no?
1: Venga, vamos con otro violinista muy interesante. Del siglo XIX nos pasamos al XX y de la clásica vamos a un violinista muy versátil de París.
0: Ya sé
1: Stefan Grappelli.
0: Ahí está, por favor, qué maravilla. Con Django Reinhardt hicieron maravillas los dos, ¿eh?
1: Claro, a los 12 años comenzó a tocar por las calles y bulevares de París para buscarse la vida y después tocaba también el violín y el piano en los cines, porque entonces las películas eran mudas, entonces lo que hacía es amenizar la película con el violín. Una cosa realmente ingeniosa.
0: Curioso, sí.
1: Su pega musical efectivamente fue con el guitarrista Django Reinhardt, un poquito antes de la Segunda Guerra Mundial. De esta forma se adentró en el mundo del jazz, consiguió una gran fama, siendo solicitado por muchísimos artistas.
0: Sí,
1: tan solicitado como con los propios Pink Floyd.
0: Anda, no me digas,
1: que le pidieron tocar el violín en su popular tema Wish You Were Here.
0: A ver.

0: Me está volando la cabeza ahora mismo, Rafa. No sabes lo que te agradezco esto. No lo conocía. O sea, sí. Stefan Grappelli es el que está tocando aquí, el rey del manouche, del violín manouche, del jazz manouche, y con los Pink Floyd en el Wish You Were Here. ¿Esto de dónde sale? ¿Esto cómo fue? Por Dios.
1: Pues mira, en realidad fue en el estudio de grabación Abbey Road, donde el tema Wish You Were Here no lo tenían del todo definido. Ajá. Y entonces invitaron a Stefan Grappelli que fuera para hacer una toma, una grabación con él, y esta fue la versión que no llegó a publicarse. Bajo mi punto de vista, un gran error, porque esta versión de Grappelli gana mucho en sensibilidad y belleza.
0: Pero escucha un poquito más, por favor, un poquito más. Escuchamos.

0: extraordinario. La verdad es que esto es para buscarlo y guardárselo, ¿eh? Y tenerlo en el móvil y escuchar a Grappelli con los Pink Floyd.
1: Sí, maravilloso.
0: Bueno, sigue, anda, tráetelo un poquito para acá, para Andalucía.
1: Bueno, nos vamos al violín en el flamenco. Mm-hmm. Este joven músico cordobés se llama Paco Montalvo.
0: Montalvo, claro que sí.

0: Muy jovencito, Paco Montalvo, y con la ayuda también de su padre, de su familia, sí. Está haciendo un carrerón, Paco.
1: En la actualidad tiene 33 años, pero sí. Te puedes creer que su debut fue como violinista en el Carnegie Hall de Nueva York hace 15 años ya,
0: Sí, sí, una barbaridad.
1: Cuando tenía, tan solo 18, increíble.
0: Un chavalito, sí señor, ahí en el Carnegie Hall, sí señor.
1: Sí. Tiene 3 discos editados y muchas tablas en los escenarios. Por cierto que entre sus grandes fans está el propio Alejandro Sanz.
0: Sí, desde luego que sí. Muy bien, pues nada, de Paco Montalvo, ¿a dónde nos llevas?
1: Pues mira, de Córdoba nos vamos de nuevo a Francia, pero en este caso nos situamos en la costa norte de Francia, en una ciudad que se llama Branches, cerca del monte Saint-Michel, y allí nació Jean-Luc Ponty. En la mayoría de los casos hablamos de un del violín acústico, pero Ponty toca el violín eléctrico. Quizás fue el primero en hacerlo, aunque detrás vinieron otros músicos como Lindsay Stirling, Mark Wood o Eddie Jobson. Jean-Luc Ponty es, en el mundo del jazz y del rock, quizás el violinista más popular. Ha tocado con cientos de músicos, Elton John, Frank Zappa, Mahavishnu Orchestra...
0: Se lo rifan, vamos.
1: Sí, sí, ¿no? Él fue el primero en aplicar el MIDI al violín, con cajas de distorsión y pedales guagua.
0: Ajá. El guagua es cuando suena el guau, guau, guau, guau, guau, la guitarra, sí, por eso se llama guagua.
1: Efectivamente, sí, sí. Su música es muy potente y con mucho virtuosismo. La escuchamos.
0: Venga.

0: en solitario.
1: Bueno, pues mira, otro apuntado aquí a la lista, Gianluca sí, Ponti. Venga, sí. sigue descubriendo violinistas, anda.
0: Y ahora nos vamos con una mujer, y además una mujer muy joven. Es considerada en la actualidad como la mejor violinista de España. Se llama María Dueñas.

0: Es un talento, María sí. Doñas, que no es la escritora, que es la violinista, ¿no? La mejor, dices, ¿no?
1: En este momento es la mejor violinista española, sí. Uh-huh. Con tan solo 23 años ha dejado todo el mundo boquiabierto. Es de Granada y con tan solo uh-huh. 10 años ha revolucionado la forma de tocar el violín.
0: Vaya, vaya.
1: Ha sido fichada, por cierto, por el sello Deutsche Grammophon,
0: los número uno de los la música uno, clásica sí. en el mundo, sí. claro.
1: Tiene premios en China, Japón, Alemania, uh-huh. Italia, Bruselas, y su carrera es imparable. Los amantes de la música clásica no se lo pueden perder.
0: Bueno, María Doñas, apuntamos. Hay uh-huh. Músicos que parece que han nacido tocando el instrumento, ¿no? O sea, que
1: es como
0: que si lo tuvieran incorporado, ¿no? Como le pasaba a Paco de Lucía o le pasa a Vicente Amigo, que tocan sí. la guitarra como si fuera parte de su cuerpo, ¿no? Y sin duda, esto es así. Yo creo que vamos a llegar de un momento a otro a uno de los grandes locos del violín maravilloso, sí. ¿no?
1: Vamos a continuación con dos casos de músicos asiáticos.
0: Ya ves.
1: El primero se llama Ara Malikian.
0: Anda.
1: Nació en el Líbano, aunque desde muy joven recorrió toda Europa estudiando en distintos lugares como Londres. Uh-huh. Es violinista y director de orquesta.
0: Sí.
1: Su estilo es ecléctico, pero con una gran influencia de la música tradicional de Armenia.
0: De Armenia, claro.
1: En nuestro país es muy famoso porque vive en Cantabria desde hace unos 30 años,
0: sí.
1: por lo que actúa constantemente por aquí.
0: Bueno, yo creo que mucha gente lo habrá visto porque da unos conciertos multitudinarios se agotaron las entradas, que lo fino dicen sold out, ¿no? Pero bueno, ahí está. ¿Lo escuchamos?
1: Así suena en directo.

0: Pero este, desde luego, a este hay que verlo en el escenario, porque es un espectáculo, con esos pelos que tiene, con esas vestimentas de Armenia tan coloristas, los saltos que dan, cómo vibra, cómo lo siente, cómo toca, sí. Cómo transmite, es una barbaridad.
1: Con sonidos muy cercanos al Oriente Medio, ¿eh? Y con un espectáculo siempre lleno de sorpresas. Uh-huh. Pasamos a otro violinista también, en este caso de la India. Uh-huh. En la India quizás el violín es el instrumento más popular después del sitar. Allí hay un violinista que se llama L. Subramanian. Y digo lo de L. Porque su nombre es Lars M. Narayana. Fíjate tu nombre.
0: L.
1: Sí, L. L. Simplemente L.
0: L. Déjalo ahí.
1: Sí. Muy bien. Aunque en el gran público es muy desconocido, estamos ante una persona con mucho talento, rodeado de una familia de artistas. Su mujer canta y su hija también toca el violín. Desde 1973 ha acumulado más de 200 grabaciones. Uh-huh. Estamos ante otro de los grandes del violín. A ver.

0: No me diga, Rafa, que no parece que está tocando el sitar, ¿eh?
1: Sí, además de verdad, con tablas indias, con instrumentos autóctonos de allí. Increíble, tiene muchos discos editados y otro de los grandes músicos que traemos hoy. Y bueno, vamos a terminar con un ejemplo del violín en el rock. Bien. Ha habido muchos grupos en los que el violín ha sido como un instrumento no principal en la banda, pero sí ha aportado mucho. Este es el caso del grupo americano Kansas. Su violinista se llama Robbie.

0: precioso, ese violín de Dustin DeWitt, un clásico de Polvo en el Viento, ¿no? Que al final es lo que somos, Polvo en el Viento.
1: Bueno, pues ya vemos que hay violinistas de todo tipo, ¿eh?
0: Ya lo creo.
1: Tenemos un abanico amplio.
0: Vaya, vaya que sí, vaya que sí. Pues muy bien, muchísimas gracias, Rafa Tardío, por traernos estos hilos sonoros que han sido cuerdas sonoras de las del violín. Un abrazo muy fuerte, hasta la semana que viene.
1: Un abrazo. Adiós.

0: Como polvo en el viento ha volado esta primera hora, pero nos quedan tres por delante. Llegamos a las noticias de las 10 en Canal Sur Radio, días de verano.
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3: Última hora, estabilizado el incendio forestal declarado el pasado jueves en Segorbe, Castellón, un incendio que fue generado por la caída de un rayo. El Consorcio Provincial de Bomberos de la localidad valenciana ha informado que el Centro de Coordinación de Emergencias de la Generalitat ha dado por llegado a este estadio de extinción. Los servicios de extinción han trabajado durante toda la madrugada para tratar de llegar a este control de un fuego que ha calcinado 630 hectáreas y mantiene desalojados desde el viernes a un millar de vecinos en la localidad valenciana de Gátova, que se espera puedan volver pronto a sus casas. El ministro de Justicia de Marruecos, Abdelatif Oubahi, ha pedido a España la repatriación de sus nacionales vivos para poder aceptar los cuerpos de los fallecidos identificados tras el asalto migratorio del Tarajal, un episodio en el que murieron casi 150 personas. Declaraciones al canal de televisión Al Arabiya.
4: Nosotros no distinguimos entre vivos y muertos, los queremos a todos. ¿Por qué esta distinción? Retienen a los menores vivos y solo nos piden que aceptemos a los muertos. Eso es ilógico. Por tanto, les decimos por última vez que estamos dispuestos a recibir a los menores e incluso estamos dispuestos a enviar autobuses para recogerlos.
3: En la ciudad autónoma, mientras tanto, el presidente del gobierno ceutí, Juan Jesús Vivas, se ha reunido con los representantes de los vecinos para tratar de consensuar soluciones ante la presencia de más de 6.000 inmigrantes en sus calles. Los vecinos de los barrios altos, donde se concentran muchos de los que se refugian en portales o callejones, piden el retorno de estas personas. Tarek Mohamed, presidente de la asociación 327 Viviendas.
5: Si le van a dar papeles, que le digan, mira, te vamos a dar papeles. Si no le van a dar papeles, que retornen. Si no le estamos pidiendo nada. ¿Por qué tienen que estar todas estas personas en la calle deambulando? Porque lo que va a causar todo esto es lo siguiente. Ahora mismo la gente tiene un poquito de dinero en el bolsillo. En el momento que deje de haber dinero, van a empezar los disturbios, van a empezar los robos, los saqueos, los asaltos. Nuestras hijas están indefensas en la calle ahora mismo.
3: La ministra de Defensa, Margarita Robles, abrirá el próximo martes la ronda de comparecencias extraordinarias de 8 miembros del Gobierno en el Congreso para informar de las actuaciones de sus respectivos departamentos ante la crisis migratoria de Ceuta. El Ejecutivo ha ido cerrando en los últimos días las comparecencias, todas ellas solicitadas a petición propia, muchas de ellas, eso sí, reclamadas previamente por el PP, que tenía previsto defender sus solicitudes en la reunión de la Diputación Permanente convocada para el próximo miércoles 26 de agosto. Y a punto de concluir, la campaña de recogida de la miel de verano en el norte de Córdoba ha comenzado a avistarse una de las mayores amenazas para las colmenas, el avispón oriental. Desde su entrada por Cádiz en 2019, el Valle Alto del Guadalquivir había estado libre de estos invasores. Ahora se han detectado nidos en lugares como grietas, huecos de persianas o muros antiguos y se pide a los vecinos que estén atentos ante cualquier presencia de esta especie. Y hoy se esperan novedades sobre la situación de las playas de Barbate. Ayer por la tarde se izaba la bandera amarilla en la playa del Carmen tras dos días de bandera roja después de detectarse aguas sucias en el mar procedente de Aliviadero del río. Se espera el resultado de nuevos análisis para saber si se mantienen las restricciones al baño. Hasta anoche el ayuntamiento seguía recomendando no bañarse, dado la calidad del agua que no presentaba las mejores condiciones. Algunos lo hacían, otros no.
6: Estaba bandera roja y los socorristas se recorrían la playa entera diciendo que saliéramos del agua y que cuando viéramos la bandera amarilla ya se podía uno bañar.
7: Yo me he bañado porque ya tiene bandera amarilla. Y el agua aquí, las mareas que hay, tan grandísimas, aquí no hay nada.
8: No me he bañado porque estaban diciendo por los megáfonos que no sé, que estaba restringido el baño, que estaba el agua contaminada, entonces ya decidimos esperar un poquito.
3: Tenemos 17 grados en Huelva, 19 en Córdoba, 20 en Jaén y Sevilla, 21 en Cádiz, 23 en Granada y Málaga, 27 en Almería. Andalucía, 10 y 3 minutos de la mañana.
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0: Noticias de verano, segunda hora, una vez puestos al día la recopilación de la información en el boletín de los compañeros de los servicios informativos de las 10. Vamos a continuar, vamos a seguir nuestro viaje sonoro a través de la radio, entrando en asuntos que nos parecen interesantes, porque dentro de un rato vamos a meternos en el Guadalquivir, pero no... No solo meter las pies, ¿no? y la rodilla. Vamos a hundirnos un poquito más porque vamos a buscar siluros. Ahí lo dejo. Y una pregunta para que vayáis pensando. ¿Tenemos derecho a desaparecer del WhatsApp? Vamos a ir dándole vueltas, ¿eh? Porque esto puede ser un dilema que vamos a plantear luego, más adelante. Pero si queréis ya y tenéis en la cabeza una opinión, la podéis dejar en el... como nota de voz en el 670-940-200. ¿Tenemos derecho a desaparecer del WhatsApp? Aunque aquí también hay una controversia. La historia del Rocío Chico, pues estaría bien conocerla. Dentro de un ratito viene nuestra historiadora Ángela López a hablarnos de eso. Enseguida, después de un consejo, segunda hora, 10 de verano, Canal Sur Radio.
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0: Pero antes de todo eso que os he anunciado, una cosa muy importante. Venga, vamos a hablar de nosotros. Con el verano también han llegado las molestias de siempre, el oído taponado después del baño, a mí eso me pasa, ¿eh? La otitis del bañista, los problemas de garganta, el aire acondicionado. He conocido a dos o tres personas, ayer mismo pasó una por aquí por el estudio, que tenían un resfriado de narices, nunca mejor dicho. Bueno, aquí tenemos a un gran especialista con una enorme trayectoria. Está con nosotros el doctor Serafín Sánchez Gómez, jefe del servicio de otorrinolaringología del Hospital Universitario Virgen Macarena de Sevilla, presidente de la Sociedad Española de Otorrinolaringología y Cirugía de Cabeza y Cuello. Y un buen amigo, doctor. Buenos días, ¿cómo estás?
13: Buenos días, Rafa, muy bien, alegro de saludarte.
0: Igualmente, te oigo muy bien, ¿eh?
13: Sí, muy bien, tengo la voz bien.
0: No, no, le digo, tengo los oídos bien.
13: Sí, sí,
0: sí. Bueno, hombre, a ver, es que son muchas cosas, porque claro, esto del verano siempre trae problemas recurrentes, ¿no? Por ejemplo, empecemos por aquí, por el buceo, el baño, en la piscina, en la playa, y te entra agua en los oídos. A mí me pasa, no hay manera de que me ponga a nadar y que no se me cuele ¡clum! Y luego digo, bueno, pego tres saltitos, pongo la oreja hacia abajo y se me va, pero a veces no, y me preocupa. ¿Cuándo hay que preocuparse y cuándo no, Serafín?
13: Bien, el que no salga el agua del oído cuando uno se baña o se sumerge en alguna profundidad pequeña es muy habitual y es muy normal, no hay problema, porque el oído, la parte que vemos es la parte externa, pero por dentro hay como unos 2 centímetros que no llega a nuestros ojos a verlo y suele tener una dirección un poco sinuosa, con recoveco, con una cierta anfractuosidad, y ahí puede quedar retenida el agua. Lo que tú haces es perfectamente correcto, es intentar sacar la base de maniobras mecánicas, realmente saltitos, ¿sí? Pero también se puede utilizar alguna, por ejemplo, el pico de la toallita o algún tipo de textil que pueda impregnar ese agua y sacarla, eso es normal, pero muchas más maniobras no conviene porque se hacen a ciegas y el oído es muy delicado y puede provocar alguna lesión que realmente pues haga daño.
0: Fíjate, los niños que están todo el día en la piscina metidos en el agua, venga, al final la otitis es muy recurrente, ¿no? Seguro que habéis tenido algún caso, no sé si más grave o menos grave, pero seguro que lo habéis tenido, ¿no?
13: Sí, no suelen ser graves, suelen ser infecciones que llamábamos banales y que no tienen mucha más importancia desde el punto de vista clínico, pero sí desde el punto de vista familiar, porque son sobre todo niños que se les va a impedir bañarse durante 5, 6, 7 días. Y claro, en verano hacer esta prohibición pues es realmente dura. Tienes a los niños corriendo sin poderse meter en el agua. Pero no hay que darse más cuenta que, por ejemplo, cuando uno se queda mucho tiempo en el agua, las yemas de los dedos se te ponen como arrugadas.
0: Como los garabatos.
13: Exactamente, es una parte de la piel que está señalando que has llevado mucho tiempo en el agua. Pues el oído le ocurre igual, la piel del oído es más resistente que la de las yemas de los dedos, pero también se arruga o tiene una fragilidad para poder estar sometida al impacto de las bacterias, porque al final todos los dolores de oído, los dolores de garganta son siempre infecciones de tipo vírico o bien bacteriana. En el oído normalmente son bacterias que proceden pues de la suciedad del agua o de la playa o del mismo ambiente, que se quedan acumuladas dentro del oído esas bacterias. Y el agua lo que hace es que macera la piel y favorece que se queden metidas dentro de esos micromilímetros que hay dentro de la piel del oído.
0: Claro. Y luego la guerra contra los bastoncillos que tenemos, porque yo también la tengo, ¿no? Después de que nos hayáis dicho los otorrinos, ¿no? Que eso no, que cuidado con limpiarse el oído con el bastoncillo, meterte el bastoncillo hasta adentro, hasta el oído interno, ya que ya está tocando lo que no debe. Mala idea, ¿eh? ¿Cómo se debe limpiar? ¿Cuál es la forma correcta de limpiarse o de sacarse agua a lo mejor del oído, de limpiarse el oído?
13: La forma correcta es hacer las cosas hasta donde uno llega a ver. Si ya no ves dónde estás colocando el bastoncillo, ya es señal de peligro, porque ya no sabes dónde lo estás poniendo ni a qué profundidad está llegando. Por lo tanto, el bastoncillo sí tiene su utilidad en los pliegues de la oreja, del pabellón auricular, porque ahí sí se acumula suciedad, se acumula sudor, polvo, y están diseñados específicamente para esos pliegues de la oreja o por detrás de la oreja, pero como mucho colocarlo al inicio del conducto auditivo externo para que chupe la humedad, la absorba la humedad del conducto, pero más allá no debe introducirse porque no solamente puede producir daños mecánicos, es decir, un traumatismo por rotura del tímpano, sino que también es frecuente que se quede metida dentro del conducto el terminal de algodón y tenemos que extraerlo luego en las consultas de los otorrinos.
0: Vaya, vaya que sí. Bueno, a ver, los cambios de temperatura, el aire acondicionado, las piscinas con cloro. Hay muchos problemas de nariz y garganta que se disparan en verano, ¿verdad? Muchos resfriados. Y un resfriado en verano es horroroso, porque claro, pones el aire acondicionado, no te viene bien. Lo quitas, te mueres de calor.
13: Sí, al final tenemos que entender que el aire acondicionado lo que produce es un aire muy seco, carece de humedad, y esa es una de las ventajas del enfriamiento que produce el aire acondicionado, pero su perjuicio proviene precisamente de ese aire tan seco, porque seca las mucosas, y las mucosas de la nariz, de la garganta, al secarse, quedan más frágiles y quedan como posibilidad de que entren virus, que es lo habitualmente que ocurre en estos resfriados del aire acondicionado. Entonces, soluciones, ¿qué es lo que la gente necesita? Pues humedecer el ambiente. Puede utilizarse, y cada vez son más asequibles porque son mucho más baratos y tienen mayores propiedades de humedecer el ambiente, son los humidificadores que se pueden adquirir en tiendas de electrodomésticos o en supermercados grandes, hipermercados o por las tiendas de online. Entonces eso produce una humidificación del ambiente y ya favorece que esas mucosas no estén tan secas cuando están expuestas al aire acondicionado, porque hay que reconocer que el aire acondicionado en veranos tan calurosos como los que tenemos últimamente, pues es realmente necesario.
0: Claro, claro que sí. Bueno, ya hemos hablado antes de la factura, que eso va por otro conducto, Serafín. Sí. La factura sí. Es tremenda y ya nos han dicho antes.
13: Es otra enfermedad,
0: sí, esa duele, sí. Duele en otro sitio. Pero bueno, no sí. Está mal el humidificador. Y si no, un cubo de agua mismo, ¿no? Puesto en un rinconcito.
13: Normalmente no. Suelen ser mejor los platos, porque tienen una superficie más ancha, vale. Y la evaporación es más fácil. Si se coloca un plato, es más fácil que se humidifique el ambiente que si se coloca un vaso.
0: Vale.
13: Solamente por la superficie que está expuesta al aire.
0: Uh-huh. Bueno, bien, muy, muy interesante. Bueno, para los que, volviendo a la playa o al agua de las piscinas, para quienes bucean y bajan un poquito más de lo habitual, ¿hay algún riesgo añadido para el oído que convenga conocer antes de la inmersión?
13: Sí, eso es otra situación diferente. Ya sí. No se trata de infecciones, sino se trata de un desequilibrio de las presiones. La presión que hay atmosférica por fuera de la superficie del agua es distinta de la que ocurre cuando uno está debajo del agua y depende ya de los metros de profundidad. En una piscina habitualmente no da tantos problemas, pero si se sumerge uno más allá de los 2, 3, 4 metros, es cuando la presión del agua a esa profundidad sí que puede impactar en el oído, pero no en el oído externo que vemos, sino en el oído medio, que es el que no vemos.
0: Bueno.
13: Y en esas circunstancias es cuando, por hacerse un símil, cuando uno viaja en avión y se le tapa el oído. Esa es la circunstancia que ocurre cuando se bucea.
0: Claro. Bueno, pues estos son, digamos, cuestiones, digamos, cotidianas, ¿no? Que no tienen que revestir más importancia, porque tú, en todos los años que llevas al frente del servicio de otorrinolaringología del Macarén, lo que es dormir bien, ¿eh? Decir otorrinolaringología sin equivocarte no es difícil, no es fácil. Este servicio es un centro de referencia nacional, ¿eh? en implantes cocleares. ¿Cómo ha cambiado, Serafín, la especialidad desde que empezaste?
13: Pues mira, nos gusta decirlo porque realmente es lo que representa. Yo estoy ahora mismo ejerciendo una medicina en la que todo lo que hago no lo estudié nunca en la facultad. Es decir, que ha cambiado tantísimo toda la medicina, ha evolucionado tanto, que todo lo hemos aprendido a lo largo del tiempo después. Muy poco de lo que aprendimos en la facultad sigue vigente, con lo cual es una buena señal de que los médicos estamos muy actualizados, de que la ciencia ha progresado muchísimo y que de la población pues, puede estar muy satisfecha con el sistema sanitario que tiene, porque estamos siempre a la última.
0: Claro, y tú además que estás al frente de la Sociedad Española de Otorrinolaringología, en fin, eso supone también un reto, ¿no?
13: Es un reto, pero además es un reconocimiento a la otorrinolaringología andaluza y sevillana en particular, porque quiere decir que hemos sido capaces de difundir pues, nuestros conocimientos, el talento de tantos otorrinos andaluces y sevillanos, el conocimiento que se difunde, las investigaciones que se hacen, pues todo eso hace que en el resto de España pues, nos conozcan y nos valoren. Ojo, que es muy difícil esa valoración tan positiva desde fuera. Y eso hace pues, que podamos ser unos orgullosos representantes de la otorrinolaringología andaluza.
0: Sí, y luego también la innovación, ¿no? La imagen 3D, la inteligencia artificial, que aquí está jugando un papel también estas herramientas en el día a día, ¿no?
13: Sí, y además también pues ese reconocimiento procede de que también en Sevilla, en Andalucía, fuimos pioneros en el manejo de las imágenes 3D en tres dimensiones, utilizarlas de manera clínica, es decir, aplicarlas a las cirugías que hacemos, sobre todo cirugías muy complejas que hacemos dentro del cráneo, dentro del oído, dentro de los senos paranasales, pues todo eso hace que la seguridad de los pacientes sea tremenda, es decir, que pueden estar muy tranquilos porque las cirugías son cada vez más seguras y conseguimos extirpar, eliminar las enfermedades de una manera pues mucho más cómoda para los pacientes.
0: Claro. Bueno, el doctor Serafín Sánchez, con el que estamos hablando ahora mismo, es un experto en implantes cocleares. ¿Qué ha cambiado, Serafín, en los últimos años para las personas con pérdida de audición severa?
13: Pues mira, ha cambiado fundamentalmente el enfoque de la edad. Porque al principio los implantes cocleares se colocaban fundamentalmente en niños, en recién nacidos a los que les detectábamos la sordera dentro de las primeras 24 horas de nacimiento, lo cual es un hito, es decir, que una persona pueda hacer un diagnóstico de este calibre antes de las 24 horas, pues es muy relevante. Es un mazazo para los padres, lógicamente, pero también es una solución que se le aporta que esos niños permitía que pudieran oír desde el principio. Luego ha ido evolucionando mucho el entender cómo afecta la pérdida de audición a la comunicación y a la socialización de las personas y ha cambiado hasta el punto de que ahora mismo nuestro objetivo son las personas mayores. mayores de 70 y de 80 años, que se quedan sordas, sí, y que a esas personas con un implante coclear le estamos cambiando la vida. Ellos lo dicen, me ha transformado la vida, me ha cambiado la vida.
14: Hombre.
13: Porque de estar encerrados en su casa, claro, sin poder hablar por teléfono con la familia, con los nietos, con los hijos, de no poder ir a la calle a hacer la compra o a hacer sus actividades sociales, con un implante coclear retornan a la vida social que tenían antes y se integran nuevamente en la vida útil y sirven, pues, claro, sobre todo para su autoestima y para sentirse útiles. Claro. Ese es el gran cambio del implante coclear, el enfoque en las personas muy mayores.
14: Muy mayores, qué maravilla, ¿no? Porque, claro, esas personas encima, por la edad, los problemas que puedan tener derivados de una edad avanzada, el aislamiento que supone no escuchar es tremendo, no poder participar en conversaciones, no poder, de verdad que es algo que tú has vivido de forma... ¿Pero qué ha sido lo más bonito en toda tu carrera, Serafín, que has experimentado con tu trabajo?
13: Pues mira, quizás precisamente va vinculado esto, los implantes cocleares de personas mayores, porque recuerdo el caso de una señora que le pusimos un implante con 83 años... y cuando tenía 87 años, vino un día a la consulta porque le gustaba hacer punto y con la aguja le picaba un poco la cabeza, se había rascado en la zona donde estaba el implante coclear colocado debajo de su cuero cabelludo y se había hecho una pequeña herida. Entonces, claro, la curación de esa herida era retirarle la parte externa del implante coclear durante una semana, 10 días. Pues esta señora venía todos los días a la consulta para preguntarnos si se le había curado ya la herida, porque quería ponerse otra vez ya el implante coclear, porque quería volver a oír.
14: Claro.
13: Y lo decía con una emoción y con unas ganas de vivir tremenda.
14: No me extraña. Bueno, y también hay muchas novedades no relevantes, entiendo, ¿no? En esto, ¿no? Por ejemplo, problemas de voz, en patologías nasales y no sé, y de base de cráneo, que también es otra área de especialización tuya.
13: Sí, claro. Nosotros es una especialidad que, aunque tratamos muchas enfermedades médicas, sí, es decir, con medicamentos, con infecciones, pero fundamentalmente somos cirujanos. Los otorrinolaringólogos somos especialmente cirujanos.
14: Claro.
13: Y entonces operamos oídos, garganta, nariz, cuello, cánceres, enfermedades inflamatorias crónicas. O sea, somos fundamentalmente cirujanos.
14: Sí.
13: Entonces, lo que ha avanzado muchísimo es la cirugía, porque estamos haciendo cirugías mínimamente invasivas. Utilizamos mucho los endoscopios, el microscopio, y podemos estar dentro del cráneo, dentro del propio cerebro, haciendo extirpaciones de lesiones que de otra manera pues necesitarían cirugías abiertas pues muy grandes, muy invasivas. Somos capaces de hacer estas cirugías en régimen de cirugía mayor ambulatoria incluso, es decir, que se ingresa por la mañana y el paciente se va a su casa por la tarde, lo cual no quiere decir que haya sido una cirugía tremendamente relevante e importante, porque se ha introducido un endoscopio en sitios pues profundos dentro de la cabeza, por ejemplo.
14: Claro.
13: Y eso se consigue ahora de una manera pues casi rutinaria. En nuestros hospitales, los otorrinolaringólogos hacemos cirugías de este nivel, los implantes cocleares, cirugías de oído de todo tipo. O sea, fundamentalmente nosotros nos dedicamos a cambiar la vida de las personas, sí, y mejorar la calidad de vida. Hablamos de la voz, del oído, de la audición, del equilibrio, del vértigo. O sea, son sentidos de la vida de relación que el otorrino pues realmente ayuda mucho.
14: Pues muy bien. Pues doctor Serafín Sánchez, jefe del servicio de otorrinolaringología del Hospital Virgen Macarena, pionero en implantes cocleares, y presidente de la Sociedad Española de Otorrinolaringología, cirugía de cabeza y cuello. En fin, gracias por tu labor, de verdad que sí, Serafín, que es encomiable. La tuya y la de todo tu equipo, que es maravilloso. Y yo creo que lo mejor que se le puede decir a un otorrino es: qué bien te oigo.
13: Pues yo te lo agradezco mucho, Rafa, porque conozco muy bien todo y es una gran satisfacción hoy.
14: Venga, un abrazo, Serafín.
13: Un abrazo, querido amigo, Rafa.
14: Siempre. Adiós, adiós.
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14: Días y 23, en Días de Verano ya está aquí sentada con nosotros Ángela López, nuestra historiadora en Días de Verano. ¿Cómo estás?
16: Muy bien,
14: me alegro de verte por aquí de nuevo.
16: Buenos días.
14: A ver, que son estos días de verano son muy festivos.
16: Uy, qué cosa.
14: Y cada fiesta tiene una historia, tiene un origen. Hemos vivido un Rocío Chico especial, muy, muy especial, de mucho movimiento, con grandísima participación. Y yo no sé si este acontecimiento religioso, uno de los más relevantes del calendario festivo, no solo de Andalucía, sino también a nivel nacional, la venida de la Virgen del Rocío, que pasa cada 7 años, ¿verdad?
16: Claro.
14: Es algo que conocemos bien y el origen que tiene. Y bueno, pues cuéntanos en qué consiste esta peregrinación tan, tan singular.
16: Ay, pues ya verás que es una cosa apasionante. Uh-huh. La Virgen, cada 7 años, es llevada a hombros por los almonteños desde la aldea del Rocío hasta el pueblo de Almonte.
14: Ajá.
16: Y es un recorre un camino de unos 15 kilómetros entre pinares y arenales, un camino arduo.
14: Sí.
16: Y bueno, pues ese camino se llama Camino de los Llanos. Y para realizar el trayecto, la Virgen cambia su indumentaria. Uh-huh. Que esta es una de las imágenes que quizá tenemos todos en la mente, la Virgen vestida de pastora. La visten las camaristas almonteñas, uh-huh, como una pastora de alta clase social o como una mujer que viajaba de la alta sociedad en el siglo XVII. Mira qué indumentaria tan curiosa, con sus sayitas, su, uh-huh, capita, su sombrero. Y
14: el pañito, ¿no?
16: El pañito es algo muy típico de, uh-huh, la indumentaria de la Virgen, que se le pone para protegerla del mismo polvo del camino,
14: claro.
16: Y es un pañito que le protege el rostro, uh-huh, durante ese trayecto entre pinares, como vamos diciendo, y, uh-huh, pues se llama así, pañito, porque así lo han decidido los almonteños.
14: Uh-huh.
16: Y cuando la Virgen llega al amanecer ya en Almonte, en el lugar que se conoce como el Chaparral, se le quita el capote que también le ponen para protegerla de las inclemencias del camino, y se le descubre el rostro con el pañito para que la gente le vea. Se le descubre el rostro, se le quita el pañito, uh-huh, para que la gente le vea la carita a la luz del amanecer.
14: Uh-huh.
16: Y la verdad es que es un momento muy, muy importante, que la gente espera con muchísimas ganas. Y como te comentaba, desde el Chaparral los almonteños llevan a la patrona hasta la iglesia,
14: sí,
16: parroquial de la Asunción,
14: sí, sí,
16: donde una impresionante estructura envuelve a la Virgen en su llegada a esta iglesia, que es lo que se conoce como catedral efímera,
14: uh-huh,
16: y que ha ido cambiando a lo largo de los años. Pero no es solo en la llegada a esta plaza importante, sino el recorrido que realiza la Virgen ya por las calles de Almonte, porque transforma por completo el pueblo. Están adornadas con arcos, flores de papel, de seda, blanco, sí, y guirnaldas que, vale, se levantan sobre palos cubiertos de romero.
14: Vale, muy bonito.
16: Y además, vale, precioso, ese aroma romero, uh-huh, que te envuelve, uh-huh, y te hace pues que te sientas parte de algo muy, muy especial, y que para los almonteños es tan grande, que como ellos denominan es la venida de la Reina de las Marismas. Nosotros lo podemos llamar traslado, uh-huh, pero para un almonteño es la venida,
14: la venida,
16: porque es que viene a su pueblo.
14: Ajá.
16: El resto de los que no somos almonteños es un traslado.
14: Uh-huh.
16: El caso es que durante su estancia, que se estima en unos 9 meses,
14: uh-huh,
16: las más de 100 hermandades filiales van peregrinando los fines de semana,
14: uh-huh,
16: para ver a la Reina de las Marismas. Y se organizan también actos religiosos y culturales que conmemoran este acontecimiento.
14: Uh-huh.
16: Aparte de esta peregrinación, que esto es increíble, durante todo el tiempo que la Virgen permanece en Almonte, los vecinos del pueblo hacen guardia todas las noches de estancia de la Virgen en la parroquia.
14: Uh-huh.
16: Y se realizan 3 a puerta abierta, de modo que cualquier devoto de la Virgen puede permanecer y rezar delante de la Virgen por la noche. Las primeras horas de estas guardias, que son abiertas, son muy bonitas porque la gente canta por sevillana y se mezclan con rezos,
14: uh-huh,
16: se suceden oraciones, plegarias, y después también esos, claro, silencios estremecedores dentro del templo hasta que llega
14: hasta
16: la luz del día.
14: Claro. ¿Y por qué pasa cada 7 años, Ángela?
16: Pues esto tiene su aquel. Tenemos documentado traslados desde el siglo XVII,
14: uh-huh,
16: siempre motivados por calamidades, como epidemias de peste, sequía y desastres naturales, terremotos, uh-huh, incendios, etc. Sabemos que en 1738 la Virgen viajó hacia del Rocío, hacia el monte, 3 veces.
14: Uh-huh.
16: Pero es que otras veces no ocurría nada y podían pasar 20 años sin que la Virgen fuese al pueblo.
14: Uh-huh.
16: Y luego también esto se alternaba con estancias muy prolongadas, como por ejemplo la que se produjo después del terremoto de Lisboa en 1755.
14: Lo hemos vuelto a mencionar, esa mañana hemos hablado de eso,
16: claro,
14: y otra vez. No, también
16: claro,
14: estuvo...
16: Cinco años estuvo en Almonte, porque hubo que reconstruir la ermita del Rocío.
14: Claro.
16: Y claro,
14: se vio afectada, ¿no?
16: Porque hubo un tsunami después, sí, sí, del terremoto que pues devastó, uh-huh, toda la zona.
14: Sí.
16: Por eso en Huelva no hay tantos monumentos históricos, porque todo se lo llevó ese terremoto terrible. El caso es que sabemos también que durante la Guerra de la Independencia ¿Sí? Que fue desde 1810 hasta 1813, empezó antes, en 1809, pero la Virgen estuvo también en Almonte. Uh-huh. Y el traslado hoy en día se repite cada 7 años. ¿Pero por qué? Eso. Pues porque los almonteños, tras la guerra civil, la guerra del 36 al 39, también vieron como la parroquia de Almonte sufrió graves daños y tuvo que ser reconstruida. Entonces, en esta ocasión, la Virgen pasó 10 años sin visitar el pueblo, uh-huh, después de la guerra civil. Y en 1949, teníamos en cuenta que la guerra acaba en el 39, uh-huh, ella está en su ermita, y en el año 49, al terminar las obras del templo, pues la Blanca Paloma regresa al monte, y los almonteños empiezan a pensar, bueno, llevamos con ella 10 años aquí en el pueblo, a ver, ¿cómo podemos hacer para que esto se convierta en algo regular? Ajá. Y pidieron permiso al obispado de Huelva para que se hiciese o bien cada 5 o bien cada 7 años. El obispo dijo que no. Dijo que no se hacía, y se provocó, bueno, esto provocó una tensión tremenda.
14: El obispo dijo que no.
16: El obispo dijo que no, pero porque sí, porque no le gustó la idea. El obispo random, aleatorio, de ese momento dijo no. Y los almonteños pues crearon tensión, uh-huh, como es lógico, porque ellos querían eso, y al final pues sí que intervino la Hermandad Matriz de Almonte, el obispo acabó reculando y, uh-huh, se estableció que este traslado se hiciese cada 7 años.
14: Hay que ver el número 7.
16: El número 7 es un número súper importante, ¿eh? Uh-huh. Date cuenta que 7 son los cielos del Islam.
14: Los días de la semana.
16: El número 7 desde la antigüedad, el 5 y el 7, no es cosa baladí que propusieran esas dos fechas. Y ya pues en 1956, cuando se habían cumplido los 7 años desde 1949, fue cuando se solicita ese traslado, y por fin ya pues dan visto bueno, después de estas negativas, en el año 49, a que se lleve cada 7 años al pueblo de Almonte y se realice esta venida tan especial de la Virgen, en la que pues cambia su indumentaria y sabemos que esto nace como una solución organizativa, básicamente, y de paz social, para mantener al pueblo tranquilo, porque con la negativa del obispo, uh-huh, la gente no.
14: Ya. O sea, estaba muy mal. Y antes de la venida de la Virgen se ha celebrado el Rocío Chico. ¿Qué tienen que ver estas celebraciones entre sí?
16: A ver, mucho y poco, porque todo está relacionado con la Virgen del Rocío, pero el Rocío Chico es otra cosa completamente distinta. Esto ocurre todos los años y el origen es distinto. Sí que parte de una calamidad, pero es distinto. Y por llamarse Rocío Chico, vamos a hacer un apunte, que no es menor que el Rocío que todos conocemos. El Rocío Chico, lo que ocurre es que es más íntimo, es más para los almonteños. Y ahora lo vas a entender muy bien. Se celebra desde 1813, justo tras la Guerra de la Independencia. Ajá. Y es un acto, más que un acto de fe, para pedir a la Virgen, que es lo que sucede con la venida, es la conmemoración de un milagro. ¿Qué milagro? Pues sabemos que la guerra hace estrago y conocemos muy bien los que causó la invasión napoleónica en España, gracias a Francisco de Goya, por ejemplo, con esos desastres de la guerra. En Almonte estuvo a punto de pasar algo terrible, Rafa. Una cosa horrorosa.
14: ¿Cuándo?
16: El 17 de agosto de 1810, un grupo de 39 almonteños atacó el cuartel general del ejército francés. Ajá. Y mataron al capitán Pierre Dussault y a 5 soldados. Uh-huh. Obviamente se esperaban represalias.
14: Claro. ¿Y qué pasó?
16: Llamaron a 800 soldados que estaban aquí en Sevilla.
14: ¿800?
16: 800. Uh-huh. Para que fuesen al monte, para acabar con Almonte a sangre y fuego.
14: Eso te iba a decir, 800 soldados, imagínate la que liarían
16: al monte. Una masacre. No querían que Almonte existiese. Querían borrarlo del mapa. Uh-huh. Quemar y matar.
14: Vaya.
16: Pero nunca llegaron. Uh-huh. ¿Por qué? Cuentan las leyendas, uh-huh, que los soldados empezaron a oír, mientras venían al monte, ya por, no sabemos por dónde, pero que empezaron a oír como unos tambores, unos repiqueteos, se levantaban vientos extraños, uh-huh, la arena se movía de formas, y que acabaron siendo espantados. Pero no sabemos exactamente, pero no llegaron nunca.
14: No llegaron estos 800.
16: Y date cuenta de que la guerra oficialmente acaba en 1814, o sea que, uh-huh, esto pasa en 1810, que es que tiempo tenían y motivación no les faltaba, porque ya sabemos cómo eran los franceses en la Guerra de la Independencia, que no se cortaban un pelo a la hora de masacrar. El caso es que los almonteños, viendo que no iban a poder escapar de aquello, por lo que había pasado, la muerte de este señor y de los soldados, pues le rezan a la Virgen y se encomiendan a ella, toda una noche rezando, y bueno, pues ocurre este milagro. Las tropas nunca llegan al pueblo, Y ya en 1813, una vez que los franceses se retiran definitivamente de España, el ayuntamiento, el clero y la hermandad matriz formalizaron un pacto solemne que se realizó el 16 de agosto de 1813.
14: Todo en agosto, fíjate.
16: Todo en agosto, es curioso. Este sí, sí. La cuestión es que prometieron que ellos y todas las generaciones futuras agradecerían para siempre ese favor a la Virgen cada mes de agosto. Y ese es el Rocío Chico. Ajá. Entonces, cada 7 años, estas dos celebraciones coinciden. La venida, que hemos estado comentando primero, y el Rocío Chico. Primero se celebra el Rocío Chico. Ajá. Y luego, una vez que termina esta función votiva de la fiesta, el 19 de agosto, y ya se ha cumplido esa promesa histórica, la Virgen se viste de pastora para iniciar el camino hacia el monte esa misma tarde o noche. Uh-huh. Ocurren cosas maravillosas. Es un camino lleno de vivencia para las almonteñas, sobre todo, porque no sé si conoces o si lo has vivido alguna vez, ¿has estado alguna vez?
14: Sí.
16: ¿En la avenida?
14: Sí, sí, sí.
16: ¿Has podido
14: sí, sí.
16: compartir algún momento?
14: Trabajando, de hecho.
16: Te has pillado trabajando, entonces habrás hecho entrevistas.
14: En Andalucía Directo, además.
16: A las camaristas.
14: Años. Claro,
16: sé,
14: claro.
16: Yo te he visto y la verdad es que es muy interesante a nivel antropológico, es una cosa fascinante porque esa tradición de vestirla de pastora y de llevarla en parihuela, le quitan ese aura que tiene durante pues todo el año, le quitan las joyas, esas joyas las llevan mujeres almonteñas, y las van cargando durante todo el camino, son mujeres ya de edad, algunas no, son más jóvenes, pero son acompañadas por toda la familia, o sea, se juntan todas las generaciones,
14: sí.
16: se juntan las abuelas, las madres, las hijas, y son un referente para la gente que va a hacer este camino y a peregrinar con la Virgen, el poder compartir un ratito con ellas y que te cuenten algo. Este año ha sido muy difícil porque ha ido muchísima gente a la avenida, o sea, ha sido una cosa tremenda.
14: También la temperatura.
16: La temperatura acompañaba, las redes sociales, ya sabes cómo actúan, el efecto llamada, los influencers, este tipo de influencer cofrade cultural que hacen una labor muy bonita, pero también contribuyen a la masificación. Uh-huh. Y bueno, según me han contado, este año ha sido doblemente especial porque ya sabes que teníamos el incendio en Huelva.
14: Sí, lo hemos contado aquí con Fran López de Paz, que estuvo desplazado durante estos días atrás y lo ha contado al detalle.
16: Pues ¿no? Imagínate que fue llegar al monte y empezar a llover a cántaros. Esos aplausos, esos cánticos, eso ha sido un momento muy especial. La gente no podía creerlo porque se esperaba lluvia, pero no de esa manera y no tan pronto. Y dicen que la Virgen ha hecho que llueva para dar fe y que tengamos esperanza contra los incendios. La cuestión es que la fe mueve montaña. Y es algo único vivir esta venida de la Virgen junto a las abuelitas almonteñas, como ya te comentaba, y escuchar si podemos acercarnos a ellas, porque tampoco hay que molestarlas mucho, ¿eh? Ellas están haciendo promesas, algunas no hablan, y escuchar todo lo que nos tienen que contar.
14: Muy bien.
16: Y pues qué especial son los almonteños y qué pueblo tan ejemplar en tantas cosas. Tal vez por eso la música y la indumentaria son formas de expresión tan importantes que, aunque en el caso de Almonte cada año se hace más fuerte, en otros lugares, sobre todo en pueblos pequeñitos y aldeas que se van quedando despobladas, se están perdiendo esas tradiciones.
14: Pues muy bien, qué interesante lo que nos cuentas, Ángela. Y
16: pues nada,
14: de fondo,
16: gracias.
14: La salve rociera.
16: La salve rociera, y yo quiero hacer un llamado, que yo creo que es muy importante escuchar a nuestros mayores, que de ellos aprendemos y gracias a ellos somos lo que somos 100%. Y nuestras tradiciones siguen vivas.
14: 100%, claro que sí, que tengamos siempre ese referente de vida. Gracias, Ángela López, historiadora hoy sobre el Rocío Chico.

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5: A ver cómo sale esta conexión con Javier Bolaño, nuestro compañero director del programa Cambio Climático, que vuelve ya pronto, en septiembre. Y digo intentar, porque bueno, la semana pasada, no sé si estabais detrás ahí escuchando la radio, lo dejamos en una situación un poco difícil. Estaba en un submarino que tenía una vía de agua, estaba achicándola con un cubo, creo que no es bueno, pero en fin, sabrá. En fin, esperamos que haya podido escapar. Javier, buenos días. Atención, conexión con Javier Bolaños allá donde estés. Hola, Javier. Javier, no oigo nada. Hola.
6: Hola.
5: Hola.
6: Hola, Rafa.
5: Hola.
6: Buenos días.
5: Buenos días.
6: Sí, estoy. No te preocupes. Además, después de la experiencia de la semana pasada, sí, he decidido ya no jugármela más y he cambiado las profundidades marinas por, sí, la superficie, ¿eh? Así estoy navegando por el Guadalquivir.
5: Ah, pensé que era una rotafle eso. No, no. ¿Esto qué es?
6: No.
5: Es ese?
6: Esto es una pequeña lancha. La que estoy montado para contarte, sí, cosas del río más importante de nuestra tierra y de las especies invasoras que lo habitan, que son muchas.
5: Sí, vale, estupendo, claro, porque mientras estaba en el submarino te habrás hartado de ver el alga asiática invasora, ¿no?, que está por toda la costa, ¿verdad?
6: Sí, realmente es terrible que, sí, la Rugulopteris ocamurae, que es como se llama, se ha asentado en nuestro litoral y está inundando, sí, todos los fondos marinos, como ya vi la semana pasada en el submarino, y está presionando la biodiversidad, los aprovechamientos económicos, el turismo y la pesca, sí, sobre todo, ¿no? Que eso lo saben mucho en Cádiz, en Huelva y, claro, en las zonas costeras de nuestra comunidad.
5: Sí.
6: Pero como de este alga se habla mucho, sí, Rafa, he pensado, sí, que mejor me venía agua un poquito más dulce para hablarte, sí, de otra especie que está colonizando el Guadalquivir.
5: Vale.
6: Y que no te vayas a creer que se queda atrás en cuanto a impacto. Te estoy hablando, vamos a ver, ya me estoy acercando ya un poquito,
5: sí,
6: a ella.
5: ¿Por qué no paras
6: de
5: un poco?
6: Sí, me acerco ya de la Lagunilla.
5: Ah,
6: ya,
5: vale.
6: Paramos ya por aquí, estamos en,
5: sí,
6: una zona.
5: Uf,
6: donde está.
5: Qué tranquilidad.
6: La Lagunilla.
5: Sí, muy bien, la Lagunilla, ¿no? Oye, pues mira, yo no había escuchado nunca lo de la Lagunilla. Cuéntame, ¿dónde está eso?
6: Te cuento, mira, es una especie que nos ha llegado, como casi todas las invasoras que están, sí, en el agua,
5: sí,
6: a través de los tanques de lastre de los buques, que no sé si sabes tú lo que son, pero,
5: sí,
6: sabes que los buques, para cuando están vacíos, para que estén estables, lo llenan de agua de la zona donde están, después se trasladan,
5: claro,
6: y sueltan ese agua. Y con el agua va un montón de biodiversidad y de algas y de otros animales, en definitiva, que así es como las especies invasoras,
5: sí,
6: se trasladan de un sitio a otro. Y la primera referencia de la Lagunilla la tenemos hace apenas 5 años.
5: Uh-huh.
6: Me lo ha explicado Marta Sánchez, que no es que haya cambiado la canción por la ciencia, Marta Sánchez no es la que tú tienes en la cabeza,
5: no,
6: sino que es una bióloga de la Estación Biológica de Doñana.
5: Vale, a ver, ¿qué dice?
7: Es una de las peores especies invasoras que existen actualmente en el mundo, ¿no? Entonces, una planta que procede de la zona templada del sur de América, de Argentina, Brasil, Uruguay, Paraguay, y que fuera de su área de distribución se comporta como extremadamente invasiva. Aquí en el Guadalquivir la registramos por primera vez, compañeros de la Universidad de Sevilla, en el año 2021, y desde entonces pues no ha dejado de crecer, ¿no? Los nuevos rodales aparecen diariamente.
5: Supongo que tú estás cerca de uno de esos rodales, ¿no?
6: Sí, efectivamente. Le voy a explicar a los oyentes cómo es, y a ti también, cómo es esta planta que crece en los bordes del río, ¿eh? Está creciendo en los bordes del río. Los hay en distintos puntos y es muy verde, tiene un tallo hueco que flota si se parte y que, según Marta, tiene un grave impacto medioambiental, aunque no solo es eso lo que debe preocuparnos. Hay otras cuestiones que también impactan por parte de esta, de esta planta.
7: A ver. Es una especie, como digo, que es extremadamente invasora, que produce unos doseles muy densos de tallos y de hojas, de manera que impide, por ejemplo, la entrada de luz en el agua, produce compuestos alelopáticos, que son compuestos que impiden también la, el crecimiento de especies nativas, de plantas, y bueno, pues cuando se pudre, porque tiene una biomasa muy elevada, pues acaba eliminando el oxígeno del agua, ¿no? Entonces esto afecta a toda la fauna de peces, vertebrados, invertebrados, etcétera. Pero aparte de lo que es su impacto en lo que es la biodiversidad, también tiene un impacto muy importante a nivel, por ejemplo, de usos recreativos del río. Esta especie, cuando se expande de forma totalmente descontrolada, pues puede incluso impedir la navegación, ¿no? Es lo que está pasando, por ejemplo, en el Guadiana con el camalote, en el que, bueno, pues se están gastando millones de euros para controlarla. Entonces, o la controlamos ahora y ya estamos tarde, o al final vamos a tener que gastarnos mucho dinero para poder controlar. O sea que los impactos que tiene son a nivel ecológico, económico, de salud pública también, porque es un, en las zonas donde se desarrolla esta planta, pues proliferan, por ejemplo, mucho los mosquitos. Entonces, bueno, pues los impactos son a numerosos niveles, ¿no?
5: Madre mía, como Atila, que por donde pasaba no crecía la hierba, vamos, versión planta acuática, claro.
6: Sí, bueno, acuática y no acuática, porque atento a esta particularidad, Rafa, de la lagunilla, que seguro que no te esperas.
5: A ver.
7: Es una planta acuática, pero que al contrario que otras plantas acuáticas, es capaz también de reproducirse y de crecer en tierra. Por lo tanto, no basta con sacarla del agua y llevarla a tierra y que se seque y utilizarla como otras especies invasoras, ¿no? Como abono o otros tipos de uso, sino que es necesario, por ejemplo, hacer tratamientos como la incineración, ¿no? Para evitar que se multiplique en otras zonas fuera ya de lo que son los entornos acuáticos. Ha ocurrido, por ejemplo, en Australia, ¿no? Donde esta planta es devastadora también a nivel de las zonas de cultivo, ¿no? Porque compite luego con todas las plantas que se cultivan pues de forma habitual, ¿no? Para el consumo humano y demás.
5: Vaya, vamos, un todoterreno de la invasión, ¿no? Supongo que ya le estarán buscando soluciones o poniéndole freno a esto, ¿no?
6: Bueno, sí, pero no con toda la intensidad que debiéramos, Rafa. Ya. Lo que están haciendo los científicos de la estación biológica es geolocalizarla para quitar esos rodales uno a uno. Pero a estas alturas, según nos cuenta Marta, ya no se puede erradicar definitivamente, al menos.
8: La tasa de crecimiento de esta planta es brutal. Entonces, ahora mismo la erradicación completa es prácticamente imposible. Ahora mismo ya podemos hablar de limitar su expansión, pero de erradicación es muy complicado, porque además la planta se reproduce por fragmentación, es decir, cualquier fragmento de la planta, fragmento de planta que se desprende de la propia planta, puede instalarse y formar un nuevo núcleo. Entonces, a nivel de las propias olas que generan los barcos, las aves que ramonean en las plantas, cualquier impacto sobre la planta a nivel físico que haga que se desprenda un trozo de la planta, pues estamos hablando de la generación de nuevos rodales, nuevos núcleos. Entonces, es muy difícil, como no sea eliminándolo todo, y eso obviamente es muy complejo en el estado en el que estamos. Ahora mismo lo que podemos hacer es eso, pues con tiempo y pues eliminando rodales, eliminando biomasa, pero la erradicación completa es muy compleja. Entonces, o la eliminamos ya lo que hay, o nos encontramos con un problema probablemente mucho mayor en muy poco tiempo.
5: Qué barbaridad, Javier. Oye, que tú llevas ya 4 semanas entrando aquí en el programa desde distintos lugares del mundo y te pregunto, ¿tú noticias buenas no las contemplas, no? Por lo que veo, porque vaya.
6: Bueno, sí, pero ya sabes que se trata de concienciar, porque el problema de las especies invasoras es bastante grave y hay que llamar la atención sobre él. Además, oye, una cosa, en el caso del Guadalquivir, este no es el único ejemplo, ¿eh?
8: Además de la lagunilla, tenemos otras muchas especies exóticas e invasoras en el Guadalquivir, como por ejemplo la tortuga de Florida o el pez gato, el siluro, que ya ha entrado hace poco tiempo, y muchas otras, por supuesto. Y depende de nosotros el mantener el río en el estado actual que lo conocemos.
6: Oye, mira, ya que ha mencionado Marta, y como sí, tenemos tiempo, sí, te voy a hablar de ese pez que ha nombrado y que supongo tú ya conoces, sí, el siluro.
5: Uy, siluro. Madre mía. Te está viniendo arriba, Javier. Vale que el siluro es un pez que conozco, es grande, pero vamos, poner la música de tiburón ya creo que es un poco asustar, ¿eh?
6: A ver, Rafa, hay que ponerle un poquito de emoción al tema. Oye, y oye, ya, que no es un gran blanco el siluro, pero sí que es un depredador nada desdeñable si consideramos que estamos hablando de un río.
5: Sí.
6: Por si alguien no lo sabe de qué estamos hablando, atentos a la descripción que nos hace el ictiólogo, el especialista en peces, Miguel Clavero, que es también científico de la Estación Biológica de Doñana.
9: Un siluro es un pez gato, es un tipo de pez de agua dulce, son peces sin escamas, con el cuerpo alargado, con bigotes como órganos sensoriales. Es un típico pez gato, es el pez gato europeo, se lo suele llamar en inglés, y un pez gato muy grande, es uno de los mayores peces de agua dulce. Llega a medir 2,5 metros y algo más, los récords de tamaño son algo más de 2,5 metros, un pez muy muy grande, relativamente asociado al fondo, con una boca muy grande, unos dientes muy pequeños, que es capaz de comerse cualquier cosa que le quepa por la boca. Pero lo que le limita lo que se puede comer es el tamaño, pues son peces grandes depredadores, pero que no pueden despiezar su captura, la captura tienen que engullirla entera. Pero tiene unos dientes muy pequeños que cuando los agarra da la sensación de ser una lija muy fuerte dirigida hacia adentro. Entonces, cuando hacen presa sobre algo, tienen mucha fuerza para tragar y pueden comerse, pues, de hecho, presas muy grandes, tanto peces muy grandes como aves muy grandes o mamíferos.
5: Perdón, mamíferos, que tú y yo somos mamíferos, Javier.
6: Bueno, no sé, hay mamíferos de todo tipo. Como el perro que lleva esa señora. Señora, no se acerque con el perrito al agua, que a lo mejor se queda sin él.
5: Sí, por y le ataca como está el cocodrilo. Madre mía.
6: Sí, pero ¿qué dice? Por los gestos que me está haciendo la señora, parece que no se está tomando. Bueno, señora, no se preocupe. Muy bien la advertencia. Pero en 2018, y esta noticia es totalmente cierta, sí, y la puede consultar cualquiera, tú, sí, Rafa, cualquier oyente, sí, un siluro se comió un fox terrier en Cáceres, en el río Tieta.
5: ¿Qué me estás diciendo?
6: Sí, sí, sí. Totalmente cierto, buscarlo. ¿Y cómo? Pues mira, Miguel nos describe esta técnica que utiliza el siluro. Escucha.
9: Bueno, es un comportamiento que está descrito y es muy interesante desde el punto de vista científico. Esto del, se habla como del orillamiento de los siluros, de esa técnica de caza que es como la que seguramente habremos visto mucho en los documentales con las orcas, que las orcas salen del mar para capturar jóvenes de foca. Y los trabajos científicos que describen eso en los siluros le llaman como si fueran las orcas de agua dulce, porque son capaces de orillarse para comerse palomas o para comer, en este caso, perros, que yo tampoco conocía muy bien la noticia, pero no me extraña, el tamaño es asequible para un siluro, claro.
5: Pues ya me está convenciendo la música de tiburón, vamos, es que lo estoy viendo, qué bárbaro, chiquillo.
6: Hombre, Rafa, yo te traigo ciencia al programa. No, ya, es verdad ya, que un poquito adornada, pero ciencia, al fin y al cabo. Oye, ¿y qué dice la ciencia sobre el impacto que tiene este pez invasor en aguas del Guadalquivir? Pues nada bueno, nada bueno.
9: Tiene un potencial de impacto enorme, porque son animales que comen mucha comida, y además son muy flexibles, o sea, ingieren comida de muchas especies y tienen una capacidad de impacto sobre el medio muy grande, de que la llegada de este animal y el establecimiento de una población abundante de siluro hace que cambie, pues, muchas cosas en el sistema. Lamentablemente, en sistemas como el Guadalquivir o los tramos bajos de muchos ríos ibéricos ya están muy degradados, con lo cual el sistema, pues, a menudo tiene pocos elementos valiosos de biodiversidad que puedan verse afectados. ¿Y por qué están degradados? Pues están degradados porque antes se han introducido otras especies. Se introdujeron black bass, se introdujo lucio, se introdujeron lucio perca, otras grandes depredadores que ya han mermado mucho la biodiversidad ibérica de peces. Pero bueno, siguen quedando elementos importantes que se ven amenazados por el siluro, que además es un formato nuevo de invasor. No existía un pez tan grande, un pez capaz de comer en los hábitats donde come el siluro, de comer en sitios muy oscuros o muy turbios, por ejemplo, que otros peces depredadores son mucho más visuales. Entonces es un nuevo formato que se introduce y que va a tener impactos nuevos.
5: Oye, Javier, me llama la atención una cosa que dice este científico. Dice que que se ha introducido, ¿no? Pero las especies invasoras no llegan por estos tanques de lastre de los que antes hablabas, ¿no?
6: Llegan así, pero no es la única forma. A veces los humanos introducimos especies invasoras porque nos conviene.

0: no se le ha visto, pero en el curso principal del río, en los embalses que hay muy cercanos de Alcalá y de Cantillana, ya se han capturado siluro, y diría que incluso aguas abajo de esos dos embalses, pero no es importante. El caso es que ya está en el Bajo Guadalquivir, y sabiendo que está en el Bajo Guadalquivir, en Iznájar, podemos asumir que está en todo el curso bajo del Genil y en el curso bajo del Guadalquivir en general.
1: Como tú te estás dando un bañito y te pasa un siluro por el lado y te digo yo... Bueno, ¿y pueden llegar a Doñana, Javier?
2: Bueno, pues él puede. Miguel advierte de eso porque es una posibilidad más que plausible, ¿eh?
0: Sí que puede tener impacto en Doñana, en los ecosistemas acuáticos de agua más estable, pero la realidad es que Doñana tiene pocas masas de agua de la entidad suficiente como para albergar poblaciones de siluro medio abundantes y estables. Lo que sí puede ocurrir es que vaya llegando y vaya colonizando el medio y vaya ocupando las pocas masas de agua que podrían albergar siluro. Y eso puede ocurrir en los momentos de mucha precipitación, cuando haya crecidas del río y se conecten los sistemas acuáticos de Doñana. Pasó hace unas décadas y facilitó la llegada del pez gato al interior del parque y ahora mismo está relativamente bien establecido. Eso puede ocurrir también con el siluro. Y a lo mejor no puede convertirse en una especie muy abundante, pero quién sabe, lo mismo sí que existen sistemas permanentes en Doñana, pues asociados a la rocina, asociados a los canales del cultivo del arroz, que podrían albergar una población de siluro y que llegara de tanto en tanto al resto de los sistemas acuáticos del parque.
1: Pues ya veo que los peligros que acechan a Doñana son muchos, ¿eh? Pero bueno, a ver, por terminar, Javier, que estás ahí en ese sitio tan fresquito, ¿Qué se puede hacer en la lucha contra esta especie invasora, el siluro? ¿Qué armas tenemos?
2: Mira, como casi en todo, la información es fundamental. Así que, aunque su pesca está prohibida, atención a esto, está prohibida precisamente para no alentar esa economía que puede generar su captura, ¿no? Para que la gente no vaya a pillarlo. Bueno, pues quienes pillen alguno accidentalmente, lo suyo es que lo reporte, para conocer exactamente dónde está y así estrechar el control, que es lo que nos queda. Y luego, por supuesto, un poquito de conciencia nunca viene mal.
0: Es muy importante animar a los pescadores a que reporten esas capturas, a que informen en público. Si hay una colaboración más directa con la gente que está, tanto con la administración o con los grupos de investigación que trabajan, pues mejor todavía. Y también debería haber un trabajo de concienciación, que no sé muy bien quién debería llevar, si desde la administración, así para relacionado con el mundo de la pesca, que bueno, no quiero decir que en el mundo de la pesca la gente esté introduciendo especies por ahí, pero sí muchas de las introducciones sí que están asociadas a interés de pescar. Entonces, quien trajo el siluro a Iznájar, lo trajo pues seguramente porque le interesaba tener esa especie de pesca ahí. Quien lo saque de ahí y lo meta en otros embalses de la cuenca del Guadalquivir, si eso ocurre, pues lo hará por interés de pesca. Entonces es muy importante que en el mundo de la pesca se sepa que eso es algo que hay que evitar a toda costa y que se genere ese ambiente social de rechazo de las nuevas introducciones.
1: Y no pidáis siluro a la plancha luego en los bares, porque eso está muy malo, eso no se come.
2: Está malísimo, además. Sí.
1: Oye, bueno, queda claro este asunto, el peligro que tienen estas especies invasoras. Me alegro de que esta vez no tengas problemas con tu transporte y que no haya sido problemático tu viaje, Javier.
2: Sí, yo también bastante tuve la semana pasada. Sí. Me voy ya de vuelta, aunque estoy viendo por ahí una sombra muy extraña, Rafa.
1: ¿Eso qué? A ver si va a haber megalodones en el Guadalquivir también.
2: Madre mía, ¿eso qué es? Claro. ¿Tú sabes si hay megalodones aquí o no?
1: No, hombre, no, que no. Que lo más grande que hay en el río es tu imaginación. Anda, tira para casa. Hasta la semana que viene.
2: No, es verdad. Que es un plástico gigante, eso que es de los que tiran arriba. Hay que ver qué puercos somos, ¿eh? Bueno, venga, Rafa, hasta la semana que viene.
1: Adiós, Javier Bolaño, hasta la semana que viene.
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1: Yo estoy de acuerdo. Cuando se estrenó Tiburón, yo no sé si alguno de esta generación lo puede recordar, que ello fue tremendo, ¿eh? Nos daba un miedo meternos en el agua, en la playa, y además creo que fue en verano, que nadie se atrevía porque va a ser que viera por ahí la aleta del tiburón. En fin, las cosas. Bueno, cuidado con los siluros también, ¿eh? Que dan miedito. Y son especies invasoras. Estamos llegando a las 11 de la mañana en Canal Sur Radio. Nos quedan un par de horas.

0: Bueno, pues con muchísimo que todavía que destripar aquí de asuntos que seguramente nos va a interesar y que espero compartir con todos vosotros. Y, por supuesto, nuestro fin de fiesta musical, como siempre, viene un buen amigo, sagrista, que viene con su guitarra, con su teclado, a cantarnos sus canciones, sus temas y a recordar también a la gran figura que fue Ricardo Pachón. Eso será después. A Jesús Mosby, por supuesto, que nos trae una persona muy, muy especial y que tiene que ver con la bicicleta, con una velocista interesantísima, ¿no? Que después él nos va a presentar. Vamos a las noticias. Volvemos.
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3: Juanma Moreno, presidente de la Junta de Andalucía, ha reclamado al Gobierno de España que recupere la unidad de élite de la Guardia Civil especializada en la lucha contra el narcotráfico en Andalucía, o CONSUR, desmantelada hace 4 años para hacer frente al creciente narcotráfico. Que la actividad que llevan a cabo estas mafias se viene desarrollando en los últimos meses de forma creciente en nuestra comunidad, así como la falta de medios adecuados por parte de los distintos cuerpos y fuerzas de seguridad del Estado para neutralizarlas. Juanma Moreno ha pedido en una carta al presidente del Gobierno, Pedro Sánchez, le traslada en este caso la preocupación ante el hecho de que en Andalucía se esté convirtiendo en una base de operaciones de diferentes clanes y redes de la droga. La serie de terremotos que está viviendo Granada coincide en el tiempo con otros grandes terremotos en el mundo, como el de Venezuela, Colombia, Perú, Indonesia o hace unas horas en Tokio, donde se ha sufrido uno de magnitud 5,9. El más potente de Granada fue de magnitud 5. Está viviendo el planeta más actividad sismológica. Mercedes Feriche, responsable del área de prevención del Instituto Andaluz de Geofísica de la Universidad de Granada, y en Canal Sur Radio ha explicado que los valores sismológicos mundiales están dentro de la normalidad.
4: El número de terremotos que está habiendo este año de magnitud superior a 7, ahora mismo entra dentro de los que suele haber anualmente en la Tierra. Uh-huh. ¿Qué pasa? Que han sido en Latinoamérica, a lo mejor en zonas muy pobladas y los daños han sido tremendos, pero a lo mejor si esto ocurre en Japón, ocurre en Australia y tal, pues lo mismo, no había tantos daños.
3: El presidente del Partido Popular, Alberto Núñez Feijóo, ha pedido que se decrete el confinamiento sanitario en la ciudad autónoma de Ceuta ante el alto riesgo de contagio de enfermedades como la sarna, la tuberculosis o la gastroenteritis aguda. El Popular pide al presidente del Gobierno que estudie cuanto antes tomar esta medida.
5: Yo creo que se dan los supuestos de confinamiento por riesgo sanitario. No tengo todos los datos, pero yo planteo que el Gobierno estudie muy bien la posibilidad de decretar el confinamiento por razones de salud pública.
3: El presidente de la Federación de Municipios y Provincias de Andalucía, el también alcalde de Córdoba, José María Bellido, cree que la tasa turística no debe ser generalizada porque no todos los municipios viven la misma situación y que en algunos pueden ser necesaria, mientras que en otros sería un lastre para su crecimiento.
6: Creo que debe ser algo generalizado. Yo particularmente creo que no es lo reposado y haberlo hablado con muchos alcaldes. ¿Por qué no? Porque no en todos los municipios es la misma situación. Es decir, hay municipios donde puede que se dé esta situación y hay otros donde claramente no se da, donde apenas hay turismo, donde están creciendo, donde ese turismo no genera ningún tipo de repercusión negativa porque van a poner una tasa.
3: Y la Consejería de Universidad ha financiado un proyecto de investigación de la Universidad de Jaén, el que se ha comprobado que los paneles solares semitransparentes integrados en invernaderos producen electricidad al tiempo que reducen la temperatura y demanda de agua. Este estudio revela que estas cubiertas crean un microclima más fresco y húmedo que protege los cultivos del calor extremo y reduce de forma significativa las necesidades hídricas. Tenemos a esta hora de la mañana 21 grados en Cádiz, Huelva y Córdoba, 22 en Jaén y Sevilla, 23 en Granada, 24 en Málaga y 29 en Almería, Andalucía. 11 y 3 minutos de la mañana.
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0: Y en días de verano, en esta tercera hora, dentro de un momento, hablaremos de inteligencia artificial desde Canadá con Antonio Peláez en Toronto. Nos vamos a poner delante de un libro estupendo con una escritora que conocemos mucho, como es Mayer Ayamonte, esa novela negra, que además tiene el escenario en dos ciudades con, que están siendo noticias durante todos estos días, con mucha actualidad, como son Ceuta y Granada. Y bueno, y tenemos muchas más cosas, pero antes de nada, estaba aquí dándole una vuelta a un asunto que tal vez vosotros hayáis tenido o hayáis vivido en vuestro diario, en vuestro día a día. En verano, bueno, aparecen las sirenas, los peces, las caracolas, los grillos, los mosquitos, pero también los fantasmas, los ghosts, que podemos decir en inglés. Esas personas que desaparecen y dejan de contestar y dejan de interactuar. En las vacaciones nos desconectamos más, sí, pero ¿hasta qué punto es favorable o responsable o sano para las relaciones no contestar un mensaje? Las relaciones en general. Ahora que estamos de vacaciones, ¿hasta qué punto desconectamos o nos desconectamos del WhatsApp? Tal vez el WhatsApp es para ti una esclavitud, tienes que contestar siempre a la persona que te escribe y si no, se enfada o no. Y la pregunta, el dilema de hoy es si tenemos derecho a desaparecer del WhatsApp. Y para eso tenemos a nuestra actriz Beatriz Torres, que ya está preparada para contarnos la experiencia que ha tenido sobre este asunto y para ayudarnos a plantearlo a todos vosotros en el 670-940-200. Hola Beatriz, ¿qué tal? ¿Cómo estás? Buenos días.
7: Hola Rafa, buenos días equipo, ¿qué tal?
0: ¿Qué tal? Bueno, a ver, ¿tenemos derecho a desaparecer del WhatsApp? ¿Tienes que contestarle necesariamente a esa persona aunque no quieras?
7: Es un tema, ¿eh?
0: Vaya.
7: Es un tema, sí, que sí. De hecho esta semana vengo un poquito revuelta,
0: ¿sí?,
7: con el tema. Sí, sí, por el caso que he tenido.
0: No, bueno, ¿y nos puedes avanzar un poquito el caso?
7: Pues sí, ha sido con una ahijada, uh-huh, una adolescente, que bueno, que me contaba que tenía una relación, entre comillas, estaba conociendo a un compañero del, sí, instituto, uh-huh, y me contaba la historia súper entusiasmada, uh-huh, hasta que me dijo, bueno, le vamos a escribir, a ver si contesta. Que nos mande alguna foto, así lo ves, lo conoces.
0: Sí.
7: Y dejó de contestar. Uh-huh. Desapareció. Desapareció durante días y lo que para ella era bastante emotivo y estaba bastante ilusionada con el tema, pues se convirtió en algo muy angustioso. Uh-huh. El resto de días de vacaciones ella lo sintió con mucha tristeza. Y ahí se planteó para mí el dilema de esta semana. Es como hasta qué punto desaparecer del WhatsApp o cómo desaparecemos de una conexión, ¿no? Uh-huh. Es sano, es responsable o respetuoso para la otra persona. Uh-huh. Y me parecía bastante interesante porque, bueno, esto ocurre en una relación, en este caso, de adolescentes, pero creo que va mucho más allá, que pasa en cualquier tipo de relación.
0: Vale, muy bien, pues apuntado todo y expuesto al público para que nos conteste. Si tenéis algún caso que nos podáis contar, perfecto. 670-940-200. ¿Tenemos derecho a desaparecer del WhatsApp, de repente a no contestar un mensaje que nos mandan o no? O hay que, en fin, no sé si tal vez por educación o no. ¿Hasta qué punto? Podemos hacer esto que llaman ghosting, que es desaparecer como un fantasma. De repente ya no estoy, ya no estás. 670-940-200. Dejadnos, por favor, las notas de voz en el 670-940-200. Audios de WhatsApp. Y Beatriz, ve preparándote, que dentro de un rato esto va a estar muy, muy interesante, ¿vale?
7: Vamos a ello.
0: Venga, hasta ahora.
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1: Ahora hay una liada tremenda con el asunto de Meta. Está viéndose sometida esta grandísima empresa tecnológica a un juicio por si se está llegando a enganchar de manera no saludable a mucha gente, sobre todo a gente joven. Instagram, Facebook, el WhatsApp incluso. Bueno, todo esto y detrás la inteligencia artificial, que realmente es muy interesante, nos ayuda mucho, pero ¿podemos aprender con la inteligencia artificial? ¿O mejor la usamos para copiar y divertirnos? Estamos de nuevo en Canadá, el país que fue pionero ya en 2017 por lanzar la primera estrategia nacional sobre inteligencia artificial. Para hablar con Antonio Peláez, que ya sabéis, es doctor en comunicación social, experto en inteligencia artificial, ya lleva mucho tiempo en esto. Antonio, buenas madrugadas. ¿Cómo estás? Me da un pesar hablar contigo a las 5 y 10 de la mañana, que no veas, macho.
2: Me estaba pensando yo lo de Beatriz. Digo, ¿qué pasaría? Porque estamos hablando por WhatsApp. ¿Qué pasaría si ahora no respondo?
1: Eso es, pues me dejas frito, vamos.
2: Sí, totalmente. No, yo estoy... Hay que responder, hay que ser por lo menos educado.
1: Bueno, cada uno, la verdad es que es un dilema, ¿eh? Cada uno puede responder a su manera a esta cuestión, a esta pregunta. Oye,
2: desde luego.
1: No te metas en mi Facebook, por favor, no te metas en mi Facebook.

0: Bueno, ¿qué está pasando con Meta? Que se están metiendo en su Facebook. Meta es el nombre de la compañía, de Facebook, de Instagram, de WhatsApp.
1: Exacto.
0: Que he leído que pueden perder hasta 1,4 billones con B de dólares por haber creado aplicaciones adictivas. Esto es cierto, ¿verdad?
1: Eso es. Sí, recordemos que, bueno, es también la propietaria de WhatsApp, por ejemplo.
0: Sí, claro.
1: Porque tiene eso, Facebook, WhatsApp, Instagram, es una de las... pues antes teníamos varias empresas que podían llevar publicidad y ahora es la gran productora de publicidad, la que tiene grandísimo dinero, es Meta. Como decías tú, hay un juicio que ha sido en principio llevado a cabo, pues puesto por 29 estados de Estados Unidos. Entonces, ahora digamos que se trocea. El problema es el sistema, o el problema, la cuestión es el sistema judicial de Estados Unidos, que es un poco británico, es distinto del nuestro, digamos. El nuestro y el francés, por ejemplo, aquí en Canadá lo curioso es que tenemos los dos, ¿no? Según la provincia en que estés. Tenemos unas leyes y se interpretan las leyes. En Estados Unidos, como vemos en las películas, lo que van buscando es la similitud a otras sentencias. De tal forma que esta sentencia, que en principio se aplicaría en todos los estados prácticamente de la costa este, lo que podría es afectar a la forma en que ellos, más que el dinero, lo que les puede dañar es la forma en que ellos organizan el algoritmo para que te llegue a ti.
0: Ya.
1: Pues últimamente lo que lleva sobre todo es publicidad, ¿no? O sea, o lleguen, digamos, vídeos adictivos o cosas así, que es lo que dicen que sabían que ocurría con niños de 13 años, con menores que tenían que haber puesto remedio. Y eso además también puede implicar al futuro y lo que se está haciendo ahora, digamos, con inteligencia artificial. En principio será en torno a 6 semanas que tenemos que esperar la sentencia, pero esto oscila. Hay jurado, pero el jurado es consultivo. Es una cosa que es rara, pero en este caso es así.
0: Consultivo.
1: Y la que, de-
0: la que decide es la jueza.
1: O sea, ellos dicen, la que decide es la jueza Ivonne González, que es de una familia de Texas, pero no son inmigrantes.
0: González de,
1: que
0: de los González de Texas de toda la vida, vamos.
1: De Texas de toda la vida, y la has clavado, porque ellos parece que eran de Texas ya cuando Estados Unidos dijo, ay, no, Texas que sea para nosotros.
0: Ya, ya, ya, ya.
1: Se lo quitaron.
0: Del Texas anterior
1: a Estados
0: Unidos. Sí, sí.
1: Exacto, sí, sí, sí, sí.
0: O sea,
1: así que veremos, pero es importante, ya ha habido una sentencia en contra en Nuevo México, pero como se va aplicando por estados, está troceado, pues a ver a dónde llega. Reuters, la agencia Reuters, decía que esto se parecía mucho a cuando empezaron los juicios hace tiempo con el tabaco. Pues que parece que va un poco por ahí.
0: Sí, sí,
1: así
0: sí, tiene pinta. Estamos hablando de grandes juicios, de macrojuicios. Hay que ver, estoy pensando en los abogados, seguro que harán una película dentro de un tiempo con esto, de la... la pasta que se tiene que estar dejándose Meta en los abogados, ¿eh? El señor Zuckerberg, bueno,
1: claro, pero Zuckerberg precisamente tiene, por eso son tan caros los abogados americanos, porque tenían que buscar entre 300.000 libros de sentencias. Ahora lo que hacen es buscar con la inteligencia artificial. Imagínate que la inteligencia artificial de Zuckerberg alucina, te dice que hay una sentencia y luego fallas.
0: Ya, perdona, me había equivocado, ¿no? Oye, enlazando con nuestro campo habitual de la inteligencia artificial, precisamente yo te proponía hablar sobre un tema muy ligado también a jóvenes y adolescentes. Aprender, ¿no? Aprender. No hay estudiante profesional que no tire ya de la inteligencia artificial. Pero ¿nos puede ayudar a aprender o nos hace más tontos? Porque, por ejemplo, si vas a algún sitio, antes preguntabas, como ayer hablamos con Nacho Medina, preguntabas, oye, ¿para dónde se llega? ¿Por dónde se va a este sitio? ¿Por dónde se llega a tal lado? Y hoy con el GPS, pues estamos acostumbrados a ni pensar. Las operaciones matemáticas, no las piensas, yo qué sé. ¿Tú qué opinas sobre esto, Antonio?
1: Pues mira, ahora mismo se están haciendo bastantes investigaciones precisamente sobre el tema. Hay indicios de que lo que puede hacer es reducir nuestro pensamiento crítico, ¿vale? O sea que básicamente nos quedamos en saber cómo preguntarle a la inteligencia artificial lo que queremos obtener, pues las preguntas del examen, lo que haga falta, pero no queremos ir para más. La posibilidad de todas formas está en nosotros, porque ahora mismo ChatGPT empezó ya en 2025 y prácticamente todos los chatbots, digamos, todas las inteligencias artificiales de chat que existen, uh-huh, incorporan el modo estudio. De tal forma que si tú le dices, oye, tengo estos deberes o tengo este examen incluso, sí, me puedes decir la respuesta, si le pones el modo estudio, él te va a empezar preguntando, bueno, ¿y tú qué piensas?
0: Ya.
1: ¿Vale? Y luego la respuesta te va a desarrollar por qué ha llegado a eso. Entonces, ahí nos puede ayudar, pero dependerá de nosotros eso. Mira, ahí una empresa se presentó hace poco en Toronto, precisamente en una universidad, una empresa se llama Self Learners, de un chico cubano de 20 años, Diego Vera, que pues lo que planteaba era eso, precisamente ayudarte con una especie de tutores que te fueran guiando para que tú tuvieras la inteligencia artificial como tutor. Él ponía su ejemplo, que él estuvo viendo en Cuba pues una serie de años en que prácticamente no había ni luz, pero cuando había luz, gracias a los módulos gratuitos del MIT de Boston, pues se pudo sacar lo que era el equivalente a una carrera y pudo, digamos, aprender por su lado. A partir de ahí, ¿qué quieres que te diga, Rafa?
0: Ya.
1: No te vas a acordar del nombre del chat GPT igual con el mismo cariño que de los profesores que has tenido, ¿no?
0: Hombre, por favor, o sea, la importancia del profesor sigue siendo fundamental, ¿no? Es verdad.
1: Es
0: bueno,
1: que yo todos los días me acuerdo de mi profesora de inglés de GB Godelit, digo, jo, si no llega a ser por ella,
0: sí, sí,
1: o de
0: sí,
1: los profesores, nos ocurre, yo creo que a todos.
0: Es importante.
1: Entonces, que no perdamos eso, ¿eh?
0: Bueno, sí, desde un principio, lo que hemos oído es que la IA, la inteligencia artificial se ha utilizado mucho para hacer trampas en los deberes, en los exámenes, en todo lo que suponga un poco de esfuerzo. Y los profesores están tomando nota y cambiando un poco. Además que canta, ¿eh? Te lo digo ya, ¿eh?
1: Sí,
0: canta un poco, ¿verdad? La IA canta bastante en los trabajos, ¿eh?
1: Un montón.
0: Sí.
1: Se nota. Pero si quieres te cuento un caso que nos vamos además a Estados Unidos, pero en realidad a España.
0: A ver.
1: Y además, quien quiera profundizar, hay un artículo muy bueno del País sobre un profesor de la Universidad de Brown que se llama Roberto Serrano.
0: Uh-huh.
1: Entonces, Roberto Serrano, que estudió en la Universidad Complutense y que hizo el doctorado en Harvard, se quedó ciego a los 17 años.
0: Uh-huh.
1: Entonces, lo que es poner esfuerzo y demás, pues sabe. Es un profesor, es una eminencia en lo que es la teoría de juegos, que dieron un Nobel de Economía a Robert Nash sobre ello, uh-huh, ¿vale? Y su asignatura debe tener fama de complicada porque la media de alumnos son 30, pero normalmente, vamos, ha habido momentos en que tenía 8.
0: Ya.
1: Total, que este año, el 13 de diciembre, hubo un atentado en la Universidad de Brown. Dos alumnas suyas fueron heridas. Una, que no era alumna, pero que iba a serlo, que él dice que tuvo una conversación muy interesante con ella, pues murió. Y dijo, bueno, pues veo que estamos todos, digamos, como con un estado de shock y demás, voy a poner examen a distancia. Dice un examen que es muy bonito, que es examen a distancia con el libro cerrado, que los alumnos no pueden abrir el libro, ¿vale? Se inscribieron ese año 86 personas. Récord de puntuación en los exámenes, lo que llaman midterms, ¿vale? Los parciales.
0: Sí.
1: Y aquello, bueno, pues era una cosa que hubo 100 sobre 100, o sea, como unos 10 de increíble. Aquello olía a que había trampas. No se lo creían y dijeron, no, digamos, la dirección le dijo, no puede ser. Dice, bueno, pues el segundo examen que dije que iba a ser a distancia va a ser presencial.
0: Ajá.
1: De los que sacaron 100, 22 no se presentaron,
0: uh-huh,
1: y las notas bajaron pues a récord. Digamos, de descenso. Eso sí, hubo un alumno que pasó de tener un 5,5 a un 5,9, el único honrado, pero los demás todos se demostró que habían utilizado ChatGPT.
0: Claro.
1: Entonces, frente a eso, se están utilizando ahora mucho exámenes orales,
0: claro,
1: e incluso exámenes complementarios. Hay algunas universidades, la McMaster de Canadá está haciendo una entrevista a través de inteligencia artificial,
0: claro,
1: y luego en persona tienes que confirmar lo que has hecho.
0: Totalmente, exámenes orales, eso se está poniendo muy en boca. Oye, ¿y entonces existe alguna forma en la que estas nuevas herramientas de inteligencia artificial nos puedan ayudar a estudiar mejor, incluso a aprender más rápido?
1: Sí, desde luego. Aparte de lo que he dicho del modo de aprendizaje,
0: sí,
1: digamos, lo que tenemos que hacer es utilizar la propia inteligencia para facilitarnos ver y comprender las cosas. Uh-huh. Pedir ejemplos nos puede servir. Un caso que yo veo que tiene mucha analogía para todo es lo que hablamos en su momento de la salud, claro, de preparar las preguntas que vamos a hacerle al doctor. Sí. Pues igual, cuando estamos en clase, que siempre el profesor pregunta alguna pregunta y muchas veces se queda todo el mundo parado porque no tienes la idea, puedes consultar con la inteligencia lo que has tenido en esa clase,
0: sí,
1: decirle, dame ejemplos concretos y también incluso qué preguntas podría hacer si no se te ocurren. Y lo tienes listo para el día siguiente. Todo eso a nivel de acompañar, a nivel de hacer pequeños resúmenes, pero que sirvan también para estudiar. A nivel de agradecer principalmente los ejemplos en sí, es lo que puede ser más fácil. Bien.
0: Bueno, súper interesante. En fin, Antonio, muchísimas gracias. Sobre la pregunta que vamos a hacer ahora a los oyentes, ¿tenemos derecho a desaparecer del WhatsApp? Tú antes me has dado un poquito la idea de que por educación hay que contestar, ¿no?
1: Sí, sí.
0: Pero no deja de ser un dilema también, porque si tú no quieres, te sientes obligado, ¿es una cuestión de educación o va más allá? Porque puede poner a lo mejor a otra persona nerviosa, puede generar inseguridad, angustia incluso, ¿no? ¿Tú qué piensas? Porque está muy relacionado con la forma de ser de cada uno también, ¿no?
1: Ya, pero para mí eso es parte de la vida y yo lo he sentido mucho. Y hace tiempo incluso pensaba, digo, ojalá la vida pudieras escribir en vez de hablar, ¿vale? Y luego llegó internet y casi que me haces mirar al cielo y digo, ostras, me he pasado.
0: Sí.
1: Estamos cosificando a la gente. Cuando sí, simplemente escribimos no tenemos la respuesta a la otra persona. Es complicado, pero para mí es el proceso de crecer, no solamente en adolescencia, sino cuando te vas haciendo mayor y vas teniendo problemas y dificultades en la vida. Saber plantear tu postura con educación y, desde luego, si hay alguna persona que se esté comportando de una forma poco educada, pues sí, no se le responde, se bloquea o lo que sea. Pero si no, en el caso que me dice Beatriz, yo siento pena por su ahijada porque no me parece.
0: Ya, bueno, ahora hablamos con ella. Querido Antonio Peláez, muchísimas gracias. Un abrazo muy fuerte y feliz día en Toronto.
1: Igualmente.
0: Adiós.
1: Gracias. Adiós, hasta la próxima.
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0: Pues eso, vamos a eso. A ver, Beatriz, que tu ahijada estaba hablando con un compi del instituto, estaba empezando una relación, le escriben sus vacaciones, no le responde, ella te cuenta y tal, le crea mucha inseguridad, nada, que pasa días y está que no vive, que no. Pero, ¿tú no crees que esto ha pasado un poco toda la vida? Beatriz. Ay, tenemos a Beatriz hace un momentito. Bueno, pues venga, 679-40-200. Vamos a ver qué opinan los oyentes sobre esta pregunta. Hola, buenos días.
3: Buenos días, soy Marina de Granada.
0: Hola, Marina.
3: Veréis, tengo una discapacidad física y voy en silla de ruedas. Y un día,
0: ¿sí?,
3: una chica me envió un WhatsApp, una amiga mía.
0: Sí.
3: Un WhatsApp. En esa, a mí me habían ayudado a ir al baño. Tardé 14 minutos en mirar el móvil. ¡Sorpresa! Me había bloqueado.
0: Vaya.
3: Se había enfadado porque no le contesté el mensaje en el acto.
0: En el acto, claro.
3: Lo peor de todo es que se lo dijo a varias amigas mías y desde entonces tengo unos cuantos amigos menos. Eso sí, vivo mucho más feliz. Un abrazo.
0: Gracias, Marina. Qué interesante, Beatriz. En 14 minutos que tardó en contestarle, la bloqueó. ¿Qué te parece?
4: Me parece alucinante, la verdad.
0: Sí.
4: A mí es que este tema me ha dejado un poquito revuelta, sinceramente. Yo también lo he vivido, ¿eh? No sé si tú lo has vivido alguna vez.
0: También,
4: Rafa.
0: También.
4: Y, o sea, crea un poquito de angustia, la verdad, hasta que lo vas transitando y te ubica bastante desolador.
0: Sí,
4: sinceramente.
0: Nos plantea. Lo que pasa es que yo te decía antes que esto ha existido toda la vida, pero no le llamamos ghosting, no le llamamos así, ¿no?
4: Claro, está toda la vida. El que se va por tabaco, ¿no? Lo típico, esa cosa de se ha ido por tabaco, él o ella,
0: tabaco,
4: y no vuelve.
0: Ya no volvió.
4: Claro,
0: sí.
4: Ya no volvió.
0: Y dio señales de vida.
4: Ha estado siempre.
0: Pero como
4: lo que
0: estamos
4: pasa es que, bueno,
0: hiperconectados con el móvil, antes no. Antes había que buscar una cabina, llamar por teléfono, sino luego llegó el contestador automático, tan gracioso, ¿verdad? Que también lo podías escuchar con un
4: móvil. Claro.
0: Tienes 20 mensajes. Primer mensaje. ¿Te acuerdas de eso? Bueno, pues ahora, no, sí, ahora tiene que ser todo inmediato. Y si no es inmediato, mal. Claro, que pase un día, que pasen dos, que pasen tres. Pero ya que pasen una semana, que pasen dos semanas, que pasen 15 días o que pase un mes, igual, igual dices tú, oye, es que no quieres saber nada de mí. Igual, ¿no? 679-40-200. ¿Tenemos derecho a eso? ¿A desaparecer o no? Una cosa es poner límites y otra desaparecer dejando a alguien sin saber qué ha pasado, ¿no? Beatriz, ¿tú cómo lo ves?
4: Claro, es que es bastante diferente. Como decía Antonio, está bien poner límites con una responsabilidad y con una educación. Si consideras que esa relación no tiene que ir a más. La cosa es no contestar y dejar a la otra persona sin saber qué ha pasado. Ahí entra la responsabilidad afectiva, ¿no? Es hacerte cargo de qué relación quieres tener o qué relación ya no quieres tener. Claro, y aquí se abre el dilema.
0: Claro, claro. ¿Dónde termina nuestro derecho a desconectar y empieza nuestra responsabilidad hacia los demás? Esa puede ser una pregunta también muy interesante y yo creo que los oyentes están haciéndose su composición de lugar. Por favor, dejadnos vuestras notas de voz sobre esto en el 670-940-200. ¿Os ha pasado? ¿Ha desaparecido alguien de repente de vuestras vidas este verano? De repente, y no sabes por qué, y no te contesta, y venga tú a ponerle mensajes y no te contesta. Oye, pues deja de poner mensajes. Igual es que no quiere nada de ti. O tiene obligación de decir, por lo menos, oye, mira, es que he estado, se me ha perdido el móvil, ¿no? Y acabo de recuperarlo. 670-940-200. Hola, buenos días.
5: Muy buenos días. Aquí Félix.
0: Hola, Félix.
5: El malagueño que pasó de gracia vive en Alicante. A mí, la verdad es que el WhatsApp, que es la única red social virtual que tengo, me resulta útil para comunicar cosas instantáneas, para pasar alguna foto y poco más. Pero entiendo, como siempre, que las personas contestan cuando pueden, como cuando teníamos el teléfono fijo solo. Claro. Y si no estaba nadie en casa o no podías en ese momento, no lo cogías y no pasaba absolutamente nada. Creo que efectivamente hay que ser educado, como decía alguno de los tertulianos, no recuerdo el nombre, pero bueno, más allá de la educación hay que intentar también respetar la intimidad y los procesos de cada uno. Ya. Y dicho esto, agradeceros muchísimo el verano tan fantástico que estamos pasando.
0: Qué un abrazo. Bien. Gracias, Félix. Anda, qué alegría de escucharlo, ¿verdad, Beatriz? Bueno, sí, muy bien. Sí, sí. Dejarnos notas de voz, 670-940-200. Esto del ghosting, que se llama así, también es una forma de violencia, ¿tú crees? O depende de cómo se haga, ¿no? ¿O cómo? A ver.
4: O sea, el ghosting como tal, que es desaparecer sin dar ningún tipo de explicación, es una forma de violencia. Bajo término psicológico, es violencia. Una violencia, bueno, pues de otro tipo, pero que genera a la larga una repercusión muy, muy heavy, porque crea ansiedad, crea inseguridad, crea soledad. Entonces sí, rotundo, es una forma de violencia y ahí ya depende de cómo cada persona se lo trabaje o qué grado de conciencia tenga o qué herramientas tenga.
0: Claro. Esto está pasando mucho porque tenemos redes sociales, tenemos WhatsApp, tenemos Instagram, tenemos Facebook, tenemos TikTok, en fin, está pasando mucho. Pero también antes, que había personas que se enamoraban en verano, se daban su correo postal, se enviaban cartas, había un amor de verano, mandaban la carta, recibías una carta de respuesta y a lo mejor un día ya no recibían más cartas. También había ghosting postal. 670-940-200. Audios de WhatsApp. Buenos días.
6: Hola, buenos días.
0: Hola.
6: Mi nombre es Belén.
0: Hola,
6: pues
0: Belén.
6: Yo considero que hay que tener educación también por WhatsApp. De la misma manera que hay educación en el cara a cara,
0: claro,
6: pues lo mismo tiene que haber en el WhatsApp. Es cierto que no se puede estar conectado las 24 horas del día, pero por cortesía, por educación, si alguien te manda un WhatsApp, en el momento no se puede responder. Pero todos sabemos que todos estamos pegados al móvil constantemente, y más el grado de intimidad o de amistad que tengas con esa persona. En el caso de esta chica que ha contado, de la ahijada de la señora que ha intervenido, pues ese niño lo hizo aposta. Entonces, si uno no puede continuar una conversación, no vale un pulgar. Simplemente con decir continuemos hablando en otro momento, que estoy ocupado.
0: Claro.
6: Un saludo, un abrazo, besito, dependiendo de la intimidad, pero sí, yo creo que hay que tener educación para despedirse y para relacionarse también por WhatsApp. Uh-huh. Un saludo.
0: Muchas gracias, Belén, muy interesante. Gracias. Beatriz, mándale este audio a tu hija, anda, que yo creo que le va a gustar.
4: Yo creo que lo está escuchando, de hecho. Ojalá que lo esté escuchando.
0: Ojalá que sí. Oye, existe ghosting activo y ghosting pasivo, ¿verdad?
4: Sí. Sí, sí, sí. Hay dos tipos de ghosting. El activo, como el más conocido, es cuando uh-huh. la persona desaparece totalmente, sí. no hay ningún tipo de respuesta.
0: Sí.
4: Es como más radical. Uh-huh. Y el ghosting pasivo es el que se hace de a poco. Uh-huh. Va
0: desapareciendo poquito a poco.
4: Claro, desapareciendo poco a poco.
0: Haciendo mutis por el foro, como hacéis vosotros en el teatro,
4: exacto.
0: ¿no?
4: Exacto.
0: Para atrás, pasito para atrás, pasito para atrás, claro. pasito para atrás, y de repente ya no estás. Ya
4: no exacto, se ve. Claro.
0: Ya no se ve. Qué curioso. El final, teatro en la vida, Beatriz.
4: Totalmente, vamos. De hecho, mis historias son súper teatrales, que aquí las traigo cada semana, vamos.
0: Vaya que sí. 670-940-200, notas de voz. Hola, buenos días.
7: Buenos días, Rafa y compañía. Soy Chari de Dos Hermanas. Vaya temita, vaya temita. Yo tengo en mi WhatsApp, sí. madre mía, algunos un enigma. Empezando por mi hijo, por mis hijos, son sí. dos. Vaya, vaya tela. Cuando quiere desaparecer, cuando se va a su casa, el niño desaparece del WhatsApp. Y le pregunto una cosa, le digo otra. Y después cuando viene me dice, mamá, cuando son tonterías y preguntas absurdas, ignoro. Ah, vale, pues perfecto. Cuando él quiere algo, voy yo corriendo y le contesto. Bueno, y también tengo un caso. Conocí una persona por internet. No es más rollo, sino una amistad me ayudó en una época que estuve yo con depresión muy mal. Me llamaba, era transportista y tenía muchas horas que podía ir con el manos libres. Me ayudó un montón. Bueno, una persona maravillosa me mandaba mis regalitos por mi fecha de algo. Todo perfecto. Bueno, en un un malentendido, sí. él no me ha borrado ni nada, me sigue teniendo, ve a veces mis estados, pero llevo ya años que ya, por mucho que le diga,
0: no
7: ya no ha vuelto a hablar. Y no lo borro, soy incapaz de bloquearlo. Y bueno, en familia, ¿qué decimos? Madre mía, personas que han pasado por un trance o algo, les pregunto cómo están y te ignoran y no te contestan ya tampoco al WhatsApp. Ya he decidido que ya no pregunto más.
0: Claro.
7: Que no le pregunto más a esa claro. persona. Bueno, venga, pues nada, Chari. Esto es un enigma lo del WhatsApp.
0: Vaya, y tanto
7: tengo eso. Muchos casos en el mío. Bueno, venga, que tengáis un buen domingo. Hasta
0: adiós,
7: luego.
0: Hasta luego. Esto que ha dicho antes de los adolescentes, esto sí que es un ghosting de libro. O sea, tú a tu hija o tu hijo le dices, ¿qué tal? ¿Cómo estás? Y te responde pasado mañana, ¿sabes? En fin, aguanta ahí y ten paciencia. Es muy interesante lo que se nos ha dicho. Es que hay un montón de expresiones, casi todas en inglés, ¿no? Esto de irse poco a poco se llama slow fade. Hacer fade es bajar, esto en la radio lo sabemos, fadear, bajar poquito a poco el volumen, ¿no? Slow significa lento. Pues ir quitándote poquito a poco de esa persona, ¿no? Se llama así, ¿verdad, Beatriz?
4: Claro, claro. Es como similar al ghosting pasivo.
0: Sí.
4: No llega a ser igual, pero sí, es bastante parecido. Y es el slow fade, que es como irte de manera gradual, como sí. lentamente, ¿no? Sí. Aquí no hay una desaparición total, pero vas yéndote. Y me ha parecido muy curioso lo que ha dicho Chari, creo sí. que se llamaba Chari,
0: sí,
4: ¿verdad?
0: Chari, sí, sí.
4: Que fíjate, después de años, porque ella habla de que hace años que esa relación se cortó y a día de hoy ella la sigue recordando. O sea, que es lo que genera en cada persona, ¿no? Esa forma de desaparecer.
0: Vaya, yo creo que
4: se queda ahí como dando vueltitas la mente.
0: Y no se resuelve. ¿Y por qué no se ha resuelto? ¿Por qué no somos capaces de decir, oye, mira, lo que me pasa es esto y ya está? Se habla y punto.
4: Claro.
0: Y si y incluso preguntarle, oye, ¿te pasa algo? ¿Tienes algún problema? Cuéntame. Y se resuelve. Y no estar ahí con ese run dándole vueltas. Yo creo que los móviles de todos los que nos están oyendo, bueno, de todos, pero de muchos de los que nos están oyendo ahora mismo, hay casos como los que estamos contando. 670
4: totalmente.
0: 940 200. Hola, buenos días.
8: Hola, buenos días. Lo primero, bueno, felicitados por el programa.
0: Gracias.
8: Soy Abraham, gracias, desde Sevilla. Y bueno, respecto al tema que estáis hablando, el ghosting, yo lo he sufrido con una amistad, uh-huh, en la cual, bueno, pues tuvo muchos problemas personales bastante graves. Y bueno, pues mi familia y yo lo apoyamos en todo. Estuvimos 24 horas, uh-huh, 7 días a la semana para esta persona. Y de golpe y porrazo, bueno, pues dejó de contestarnos, dejó de hablarnos. Y a los 2 años nos puso un hola en el mensaje de WhatsApp, como si no hubiese pasado nada. Y claro, bueno, pues le dijimos que coño, que había pasado, que no había estado bien su actuación, y no nos ha vuelto a contestar. O sea que totalmente de acuerdo en que el ghosting es una forma de violencia, porque te crea una ansiedad y un desasosiego, porque claro, te planteas si es que tú has hecho algo mal.
0: Vaya.
8: Pero bueno, ya claro. Está. Venga, muchísimas Venga. Gracias. Feliz mañana.
0: A ti, Abraham, buen viaje. Vaya dilema, gracias. Vaya dilema que has traído, Beatriz. Es tremendo, porque estamos todos
4: Mira, de hecho, un poco en
0: esto. Sí, dime, dime.
4: Lo que comentaba Abraham, para eso también hay un nombre.
0: ¿Ah, sí?
4: Que está inglés. Dentro del... en inglés, claro, porque esta es la vaina. Que sí. Es que ahora todo es en inglés, sí, y sí. Aparentemente es casi hasta gracioso el concepto, ¿sabes?
0: ¿Y cómo se llama?
4: Pero el haunting se llama, que estaría dentro del slow fade.
0: Sí.
4: El haunting es cuando se corta la relación.
0: Sí.
4: Sí, sí. Se corta la relación. Y durante un tiempo no hay comunicación y la persona que corta la relación decide reaparecer.
0: Uh-huh. Uy.
4: Que también se da.
0: Como una
4: y ahí, claro, ahí de repente es como otro shock, ¿no?
0: Otro choque,
4: ubica
0: ¿verdad?
4: Ahora
0: te fuiste
4: aparece.
0: Y ahora apareces, ¿no? Esto, pero claro. Esto hay una canción de Morat que canta eso. Oye, mira, escribe una persona que dice que está fónica. Buenos días, ¿qué me decís de los WhatsApp de los padres del cole que a las 10 de la noche preguntan si mañana tenían examen? Debe haber un horario para poner y recibir WhatsApp y con una carita de cachondeo, de risa, ¿no? Pues estoy totalmente de acuerdo. A partir de una hora, hombre. No esperes
4: ese
0: que te contesten.
4: Común, quiero decirte, claro. Ese sentido común.
0: Vamos a descansar un ratito. 670-940-200. Hola, buenos días. Hola.
9: Buenos días a todos. Bueno, José de Sevilla. Pues yo pienso que con obligación como tal, no creo que sea. Pero sí, es verdad que... Entonces, si una persona deja de contestar a tus mensajes o tú dejas de contestar a esa persona, porque puede ser que esté pasando un mal momento, en fin, cualquiera sabe. Pero por lo menos decirle, mira, hablamos un poco más adelante, no te preocupes.
0: Claro.
9: Yo pienso así.
0: Venga,
9: buenos días a todos.
0: Buenos días, sí. Eso puede ser, ¿no? Y la otra persona te contesta, ¿pero por qué? ¿Ha pasado algo y ahora tienes la obligación de contestarle otra vez cuando le has dicho que prefiero hablar más adelante? Y empieza ahí, le contestas por educación y dices, no, pero es que ahora mismo no puedo hablar, pero cuéntame qué es lo que hay, es grave, y al final te enredas. Hay gente que se enreda también,
4: sí, total.
0: A que sí, en fin, esto es el día a día. 679-40-200, uno más, por favor. Sí, hola.
10: Buenos días, amigo.
0: Hola.
10: Pepe,
4: hola.
10: Mestilleja. ¿Qué tema más interesante tenéis hoy?
0: Gracias.
10: Y a mí me afecta personalmente, porque yo soy mayor, tengo una edad y vivo sola. Entonces, yo pongo un WhatsApp a una amiga o lo que sea, ¿no? O a mi hijo, y no me contestan. Uh-huh. Y bueno, en principio no pasa nada, pero porque pueden estar ocupados, yo eso lo puedo entender. Pero sí puedes contestar cuando esté desocupado, porque puede ser algo urgente, puede ser que haya tenido un problema, y a mí, sinceramente, me molesta bastante. Tengo una amiga, concretamente, que acostumbra a no contestar a los WhatsApp y me parece, sencillamente, una falta de educación. Porque si yo no puedo contestar de momento, contesto más tarde, incluso si estoy muy liada ese día, al día siguiente, pero siempre contesto. Yo creo que sí, que hay que contestar, aunque sea por educación, hay que vivir los tiempos que vivimos. Y el WhatsApp está dentro de los tiempos que vivimos, eso es así.
4: Mm. Totalmente.
10: Buenos días otra vez, un abrazo.
0: Gracias por tu
4: un
0: respuesta.
4: Abrazo.
0: ¿Qué opinas, Beatriz?
4: Yo es que estoy totalmente de acuerdo con ella y soy más de la banda de que, o sea, es preferible contestar con educación, poner límites con educación y responsabilidad. Creo que aquí metería el refrán de más vale una mora que ciento amarillas, ya, Rafa.
0: Pues sí.
4: ¿Sabe?
0: Sí, sí, sí, sí. De verdad. Venga, pues vamos a escuchar otra oyente, que nos deja su nota de voz en el 670-940-200. Hola, buenos días.
11: Buenos días, Andalucía.
0: Buenas.
11: Pues mira, bueno, estoy haciendo aquí unas almondiguitas, ¿vale? Ya para el resto de la semana.
4: ¡Ole!
11: Y aprovecho que me estáis haciendo compañía en las almondigas. Y que no es poco. Y comentaros que al final, yo creo no. Es que al final la relación con otra persona va involucrada a la educación. Uh-huh. Antes era totalmente presencial y ahora no es presencial, ahora es a través de un terminal. Uh-huh. Y el no contestar en un tiempo prudente para mí es una falta de respeto. A no ser que en un momento dado, oye, mira, no te puedo contestar y ya tú, la otra persona, ya sabe, ¿no? Porque, oye, te puede pillar de mil maneras diferentes cuando te llega el WhatsApp, porque al no vernos, no sabemos la situación que está la otra persona. Lo mismo está en urgencia y le están dando un informe y tú le estás poniendo que ha pescado un pescado de 2 kilos.
0: Ya, por ejemplo.
11: Claro, no te puede contestar en ese momento.
0: Claro.
11: Pero siempre existe un tiempo prudencial para que esa persona conteste. Al final, todo es educación, todo es talante y todo es buena sintonía. ¿Vale? Muchas gracias por el programa, que me está ayudando mucho a hacer unas muy buenas armonías.
0: Un abrazo.
11: Adiós, Andalucía.
0: Adiós, qué bien, que te salgan bien y una tapita. Manda para acá, una tapita, por WhatsApp. Dios, qué complicado, qué mundo más complicado, porque antiguamente era bastante más sencillo. Hoy es verdad que tenemos más facilidad, más conexiones, pero también más obligaciones, ¿no? Hasta, mira, por ejemplo, o con el tema del trabajo, ¿no? Esto también es importante, porque hay un límite también, ¿no? Para que en tu trabajo tengas que responder a un mensaje de WhatsApp de tus compañeros o de tus jefes, ¿no?
4: Sí, sí, totalmente. Con el tema del trabajo es otro mundo, porque de hecho ya hay multas. Hay multas de hasta 7.500 euros, Rafa, uh-huh. Que protegen a los trabajadores. Uh-huh. O sea, a no responder fuera del horario laboral, a, por ejemplo, un cierre de contrato, cuando se termina un contrato, no uh-huh. puedes comunicarlo a través de WhatsApp. Puedes, como poder puedes, pero no es válido, sino va acompañado de un informe, de un documento oficial. Uh-huh. Entonces, bueno, están poniendo leyes nuevas porque obviamente, claro, es que el WhatsApp es la manera de comunicarnos, sí, pero hasta un punto, ¿no?
0: Bueno, el mundo está cambiando, vamos ajustándonos a esto, vamos a ver qué pasa con esa posible sanción a Meta, billonaria, pero esto tendremos que ir verlo poco a poco. Y si no nos enteramos, ya nos contarán lo que ha pasado en una película, ya verás cómo lo hacen los americanos. Venga, un mensaje más. Hola, buenos días.
12: Hola, buenas tardes. Pues mira, mi pareja y yo estamos aquí en el coche de viaje y estamos escuchando el programa.
0: Sí.
12: Y tanto él como yo estamos aquí hablando de que uno de los motivos por los que nosotros no estamos todo el tiempo con el móvil es que queremos desintoxicarnos,
0: pues sí,
12: del móvil. Y claro, eso conlleva que haya conversaciones que nos estén llevando al día. Pero vamos, normalmente la gente que nos rodea comprenden perfectamente, así que ese sería un motivo también importante, desintoxicarse del móvil.
0: Pues sí.
12: Gracias.
0: Muy totalmente. Bien, gracias y buen viaje, y gracias por oírnos, ¿eh? Qué bueno, están escuchando el programa, van conduciendo y ellos tienen su propio debate. Me encanta esto que acabamos de referir. En fin, conclusión, Beatriz.
4: Bueno, pues que el ghosting es un fenómeno de abandono emocional, unilateral, además, que afecta a la salud psicológica de quien lo sufre, uh-huh, y bueno, y que al final refleja dificultad, ¿no?, de comunicación y emocional,
0: claro,
4: de quien lo lleva a cabo. Uh-huh. O sea, yo diría que está bien contestar desde la educación y el respeto cuando se pueda, pero contestar, aunque sea para decir, no me apetece seguir hablando.
0: Bueno. Muy bien, Beatriz Torres, más vale una vez colorado que 100 amarillo, como antes tú dijiste, eso de vez en cuando hay que ponerlo en nuestra vida, y muchas gracias. ¿Tenemos función?
4: Tenemos función, volvemos en septiembre, que hay un festival en Zahara de los Atunes, que es una tierra divina donde se come estupendamente.
0: Madre mía.
4: Y ahí estaremos a partir del 10 de septiembre, que empieza el festival, pues por ahí nos vemos. Muy para bien. Todos los que nos escuchan.
0: Lo iremos recordando. Gracias y hasta la semana que viene con otro dilema. A ver qué te pasa, a ver qué te ha pasado y a ver de dónde saca. A ver. Venga, un beso fuerte. Gracias.
4: Gracias, equipo. Besito, besito.
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0: Aquí en Días de Verano, precisamente estos días, una de las cosas que hacemos es buscar un buen libro para entretenernos, dejar a un lado el móvil, ya, venga, fuera, ya. Y ahora vamos a abrir las páginas de una novela negra fascinante que tengo aquí delante, que combina el misterio, la investigación policial y una reflexión también sobre el miedo y la vulnerabilidad. Estamos en Granada, una Granada sofocante, sacudida por unos crímenes rituales. Hablo de ficción, por Dios, que ya tienen bastante los granadinos. Muy perturbadores, donde el asesino deja cadáveres ahí rodeado de cientos de mariposas. Y al frente de la investigación está la inspectora Barea, una mujer fuerte, pero que tiene un secreto. Le pasa algo en el corazón que pone en riesgo su carrera. Y bueno, esto es más o menos el contenido así que se pueda leer de El latido de las mariposas. Y aquí está Mayer Ayamonte, habitual colaboradora de nuestro programa de la noche, que nos relata historias truculentas, pero que realmente sucedieron. Aquí no, esto es ficción. May, buenos días, qué alegría escucharte. Hola. Tal, ¿cómo estás?
14: Hola, Rafa, buenos días, muy bien. ¿Cuánto tiempo sin hablar? Aunque yo te escucho todos los fines de semana, sí. Durante el verano.
0: Qué bien, maravilloso, pues me alegro mucho. Bueno, pues aquí tengo El latido de las mariposas. Pero fíjate, hay dos ciudades que conoces muy bien, que aparecen en tu novela y que están marcando de lleno la actualidad. Por un lado Granada, con el susto continuo de los terremotos, y por otro Ceuta, donde la realidad migratoria sigue estando ahí, en el centro del debate, ¿no? Oye, ¿y cómo estás viendo desde lo personal, digamos, este momento de ambas ciudades? Qué curioso, ¿no?
14: Es curioso, sí, porque además la novela se publicó en abril, yo la escribí el año pasado y jamás me hubiera imaginado que justo íbamos a vivir un momento como el de ahora, en el que tanto Granada como Ceuta, como bien dice, está en el centro informativo. Pero bueno, es cierto que Granada es una protagonista del latido de las mariposas y que Ceuta va a ser ese segundo escenario por el que también transiten los personajes.
0: Curioso. Bueno, ¿qué tal con los terremotos? ¿Los has sentido?
14: Sí, sí, los hemos sentido, nos han despertado, nos hemos cagado, como todo el mundo. Vaya. Pero bueno, ya está. Al final es un poco impredecible y por nuestra parte seguimos con la vida, aunque en determinados momentos evidentemente pues es angustioso, y estamos contentos de que de momento la cosa esté más tranquila.
0: Bueno, vamos a hablar de la inspectora Barea, casi nadie sabe su nombre de pila, vive pendiente de su corazón ahí con arritmias y tal. Pero que yo creo que tú compartes algo ahí, ¿no? Con ella, ¿no?
14: Sí, el personaje de Barea nace de una enfermedad que yo tengo, de una propia realidad, ¿no? Yo soy cardiópata, llevo un marcapasos con desfibrilador y afronté un diagnóstico sobre una enfermedad crónica cuando tenía 20 y tantos años. A raíz de ahí, pues surgió la idea de utilizarlo para un personaje. Y Barea, pues como tú bien decías, inspectora de policía, nadie en su trabajo sabe que ella lleva el marcapasos y el desfibrilador. y una de sus grandes luchas es interna, ¿no? Porque por un lado le cuesta aceptar su enfermedad, sus limitaciones, y por otro, pues está aprendiendo a convivir con la implantación de ese dispositivo que para ella era tan desconocido, claro. Y a la vez pues lleva a cabo toda esta investigación. Claro.
0: Bueno, los crímenes de la novela del latido de las mariposas arrancan con una puesta en escena macabra. Desde luego, cuando empecé a leerlo me lo estaba imaginando, Dios mío, qué susto, ¿no? En las afueras de Granada, cadáveres en escenarios ahí como claustrofóbicos, pero rodeados de mariposas, ¿no? ¿Y de dónde sale ese simbolismo de las mariposas?
14: Bueno, las mariposas tienen un sentido en el latido de las mariposas que vamos a descubrir al final de la novela, uh-huh. Pero sobre todo nació de querer sorprender al lector. Es decir, cuando escribimos thriller constantemente buscamos sorprender al lector y hacer algo que no se haya hecho antes, uh-huh. Y dándole vuelta se me ocurrió la idea de que aparecieran los cadáveres rodeados de cientos de mariposas moradas vivas, que como hablábamos al final tendrán un sentido, uh-huh. Y forma parte de ese ritual que lleva a cabo la persona que está asesinando, la persona, claro, responsable.
0: Bueno, en la novela nos llevas a una Granada que huye un poco de las típicas postales turísticas, pero está más bien en la periferia, Monachil, Cenes de la Vega o Cumbres Verdes, incluso, como antes dijimos, cruzamos el estrecho hasta Ceuta, ¿no? Sí. ¿Por qué ha sido importante para ti retratar esa otra geografía andaluza y fronteriza también?
14: Bueno, por un lado, cuando hablamos de la Granada periférica, porque al final es la Granada que habitamos la gente que, bueno, los granadinos, la gente que vivimos en Granada. Yo que, o sea, es cierto que en la trilogía de las niñas salvajes, que fue con lo que yo comencé en Novela Negra, pues se trata y se trabaja mucho la Granada más céntrica y patrimonial, y tenía ganas de explorar los barrios y esos pueblos del área metropolitana donde viven los granadinos. Uh-huh. Entonces esos van a ser los principales escenarios del latido de las mariposas. Uh-huh. Y en el caso de Ceuta, tiene que ver con que hace 2 años estuve en Ceuta por primera vez con el tema de los libros y me enamoré de Ceuta, o sea, el enclave, la ciudad autónoma, los paisajes son maravillosos, y se me ocurrió la idea de tener un personaje que de alguna manera se vinculara con la ciudad autónoma y así poder enseñarla en algunos capítulos de la novela.
0: Bueno, y como en el resto de tus novelas o de tus obras, el latido de las mariposas, hay una perspectiva social y feminista que también aborda la violencia que sufren las mujeres, ¿no? Igual sí. La novela negra es también una herramienta para ti, ¿no? Perfecta para hacer, digamos, una radiografía social sin que perdamos el entretenimiento, claro.
14: Sí, la novela negra para mí tiene 2 pilares fundamentales. Uno es esa denuncia social y esa crítica, y otro es, como tú bien decías, ese entretenimiento, ¿no? Ese suspense, esas tramas que nos mantienen enganchados porque queremos descubrir quién es el responsable de los asesinatos. Yo empecé a escribir novela negra precisamente porque me permití hablar de esas cuestiones sociales que marcan nuestra actualidad, y sobre todo también porque es un género que se presta mucho a escribir con perspectiva de género, con esa perspectiva feminista, ¿no? Tener protagonistas femeninas en el centro, pero sobre todo también hablar de las violencias que viven las mujeres por ser mujeres, y ese es uno de los grandes temas del latido de las mariposas.
0: Y una heroína que no es Supergirl, sino una heroína de novela negra, alejada de los clichés del policía duro, infalible y con ese freno biológico que le impone su enfermedad también, ¿no?
14: Sí, al final Varea es una mujer de 40 años que acaba de afrontar un divorcio después de una relación muy larga, sin enganchada a su marido después de 4 años. Una mujer emocionalmente vulnerable, abierta, ¿no? Que se comunica. Como tú bien decías, no

0: eso nos puede hacer vivir de manera más intensa o al contrario, paralizarnos un poco por el miedo, ¿no?
1: Sí, en el caso de Barea vemos que se aferra al día a día y a la vida. Ella prácticamente no duerme, ¿no? Porque está obsesionada con sobre todo con el DAI, con que le desfibrile, con sus arritmias. Pero vemos que tiene una vida muy intensa, que no para de trabajar y sobre todo de aprovechar cada minuto de su día a día, entre otras cosas porque a raíz de un diagnóstico que puede producir, bueno, en el caso de la enfermedad de Barea, que es la que tengo yo, que puede producir muerte súbita, pues empiezas a vivir la vida de otra manera, ¿no? Ya, empiezas a verla desde otra perspectiva. Y eso también le pasa a Barea y creo que es algo que compartimos todos los que tenemos diagnósticos crónicos y tenemos algún tipo de enfermedad, o sea, alguna enfermedad de este tipo, ¿no? Que vemos la vida probablemente desde otra perspectiva.
0: Es que, en fin, yo creo que nadie quiere tener una cardiopatía, nadie quiere tener ningún tipo de dolencia o enfermedad o trastorno, todo el mundo quiere estar súper sano, ¿no? Pero sí que es verdad que muchas veces hay una parte dentro de las propias enfermedades que nos hace ver la vida de otra forma. Y afrontar el día a día, no como si fuera el último día de nuestra vida, pero sí situarnos donde están verdaderamente los problemas, ¿no? ¿No crees?
1: Sí, y tampoco creo que haya que caer en el discurso este de, ¿no? Si tuviera que elegir, preferiría seguir con mi enfermedad, ¿no?
0: No, claro que no, por supuesto.
1: Claro, todo el mundo que tiene este tipo de diagnóstico, pues aprende a convivir con él, pero porque a todos nos pasan cosas, ¿no, Rafa?
0: Claro,
1: si lo piensas, a lo largo de la vida,
0: claro,
1: es probable que muchos transitemos por este tipo de situaciones y, como bien dices, también aprendes a valorar el momento, el día a día y las cosas que estás viviendo. O sea, te das cuenta de que el tiempo no es infinito, ¿no?
0: Totalmente. Esta novela nace como el primer caso del universo de la inspectora Barea, creo, ¿no? O sea, que estás más ahí metiéndote más harinas con ella. Puede ser un personaje que tiene mucho camino por recorrer, ¿no?
1: Sí, en El latido de las mariposas vamos a seguir una investigación que se termina, descubrimos quién es la persona responsable y todos los motivos y todo lo que se esconde detrás al final de la novela, pero el personaje de Barea se queda abierto, es decir, hay cosas de su vida que no se resuelven y yo ya acabo de terminar el segundo libro de Barea, es decir, ya está escrito
0: Qué
1: y es
0: bien.
1: un nuevo caso, pero con la misma protagonista.
0: Qué bien, qué bien. Bueno, eso está estupendo. Oye, para los oyentes que nos estén ahora mismo escuchando en el coche o en la playa o buscan una lectura así adictiva para el verano, ¿qué ingredientes se van a encontrar aquí en El latido de las mariposas, May?
1: Pues yo creo que por un lado un personaje, como hablábamos, realista, ¿no? Contemporáneo, que se acerca probablemente a nosotros más que los grandes héroes, las grandes heroínas de la novela negra. Por otro lado, una novela con mucho ritmo, porque además vamos a seguir asesinatos en serie, o sea, todo el rato vamos a ver diferentes asesinatos ritualísticos. Luego el escenario de Andalucía, que me parece súper importante, o sea, reivindicar lo andaluz en la cultura también que consumimos, en la literatura que leemos como andaluces. Poder encontrarnos con esa Granada, que quien no viva en Granada seguramente conocerá, y los granadinos, pues por supuesto, se van a reencontrar con sus calles y sus recuerdos. Y luego, por último, pues mucho misterio y mucho suspense, que es lo que buscamos cuando leemos una novela negra.
0: Muy bien, pues nada, Mayer Rayamonte, autora del latido de las mariposas, muchas gracias por traernos una historia tan adictiva como humana, y bueno, ahí está ese personaje inolvidable ya, que es la inspectora Barea. Una lectura muy importante, y volvemos a hablar muy pronto ya en nuestro programa de las noches de Canal Sur Radio, ¿eh? De vuelta con tus historias de True Crime, estas que han pasado de verdad.
1: Sí, gracias Rafa, que paséis buena mañana.
0: Muchas gracias, un abrazo muy fuerte y nada, nos encontramos pronto. Hasta luego, éxito con la novela, adiós. Adiós. Pues eso, de vez en cuando conviene coger un libro, ¿eh? Que empiezas, estos que te enganchan, ¿no? Mucha gente dice, no, es que me aburre leer. Bueno, me aburre leer porque no has encontrado un libro chulo. Porque tú empiezas y dices, y estás deseando terminar. Que pasa el tiempo y dices, uy, ya, tengo que hacer esto, pero voy a dejar el libro. Esos que te enganchan, esos son los buenos, ¿eh? Esos son los que, el que sea, pero lo bueno es leer. Y no dejar pasar el tiempo sin leer. Y dejamos un poquito el scrolling continuo del TikTok y del Instagram y del Facebook. Y venga con el móvil. Venga, vamos a pararnos un ratito. Nosotros aquí sí, pero lo que no se para es la radio, porque viene el boletín informativo de las 12 y ya abordamos la última hora de nuestro programa en estos días de verano, que como siempre termina con música y con fiesta. Hasta ahora, volvemos enseguida.

0: Andalucía, 12 del mediodía.
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2: Comenzamos con una última hora. Los vecinos de Gátova, que fueron desalojados por el incendio de Segorbe, ya pueden regresar a sus domicilios. Tras la caída de una red de narcotraficantes en Huelva en las últimas horas, hemos conocido también a través del diario Huelva Información que estos días se produjo una persecución contra una presunta narcolancha en aguas de Portugal que terminó en Ayamonte. En concreto, una embarcación recreativa que estaba ocupada por entre dos y tres personas muy jóvenes, algunas de ellas con pasamontañas, apareció a toda velocidad por la desembocadura del Guadiana. Al entrar en el puerto deportivo de Ayamonte, perseguida por una embarcación de la Guardia Nacional Republicana de Portugal, sus ocupantes se lanzaron al agua y huyeron por territorio español. La Guardia Civil recibió aviso y lanzó un operativo de búsqueda sin que hayan trascendido detenciones. El consorcio de seguros ha recibido más de 6.000 comunicaciones respecto a daños en bienes muebles e inmuebles tras la serie sísmica de Granada. Las compañías aseguradoras derivan hacia el consorcio estos expedientes al ser considerado como un caso de catástrofe o calamidad. Desde la Asociación de Consumidores OCU, su portavoz Enrique García recomienda tener siempre documentos gráficos para ayudar a acreditar los daños que causen los terremotos.
3: Muy importante, acreditar de la mejor manera posible los daños. Vídeo, fotos antiguas, donde se vea el estado original, fotos de los elementos no constructivos, como pueden ser los electrodomésticos, si se ha caído una tele, si se ha roto un mueble, todo, vale. Todo acreditarlo de la mejor manera posible.
2: El ministro de Transportes, Óscar Puente, asegura que la compañía low cost Ryanair no ha eliminado vuelos en la península como anunció que haría en aeródromos como el de Jerez o Sevilla, sino que incluso ha aumentado los asientos que oferta. Puente cifra incluso en 2 millones más de billetes ese incremento. Según el socialista, la estrategia del gigante irlandés se basa en redistribuir sus aviones porque no puede aumentar la flota por los retrasos de los pedidos en la industria aeronáutica.
4: Ryanair cuenta solo los que reducen los aeropuertos regionales porque le interesa esa mecánica o dinámica de presión sobre los gobiernos para que rebajen las tasas aeroportuarias, pero Ryanair lo que ha hecho realmente es sacar aviones de los aeropuertos que le son menos rentables y los colocan en los aeropuertos que le resultan más rentables, que curiosamente son los aeropuertos que tienen las tasas más altas. Barajas es un aeropuerto muy rentable para ellos, pero es el que tiene las tasas más altas. Es un aeropuerto mucho más caro que Valladolid o que Jerez.
2: Hoy domingo se celebra el Día Mundial del Internauta. Se conmemora el aniversario de la publicación de la primera página web a nivel mundial en el año 1991. Nuestro día a día no lo entendemos ya sin Internet y por eso es fundamental seguir unas recomendaciones básicas para navegar de manera segura. Manuel García, buenas tardes.
5: Daniel, muy buenas tardes. Pues con hábitos responsables y seguros al navegar vamos a proteger nuestros dispositivos y nuestros datos, porque Internet es ya, y las páginas web son ya la principal herramienta tecnológica que usan millones de personas. Es clave tener actualizados nuestros terminales, como explica Constanza María Tirado Reyes, que es jefa del Servicio de Educación y Promoción de las Personas Consumidoras.
6: Es importante mantener actualizados nuestros dispositivos, sistemas operativos, navegadores y aplicaciones, además de contar con un antivirus actualizado.
5: Aunque es complicado, debemos usar contraseñas seguras y diferentes para cada una de nuestras cuentas y no compartirlas nunca, así como tampoco confiar en mensajes que pidan que actuemos con celeridad.
6: Desconfiar de mensajes que generen miedo o urgencia y verificar siempre cualquier solicitud de datos personales o de dinero.
5: En redes sociales debemos revisar periódicamente la configuración de la privacidad y evitar los bulos confirmando las informaciones en fuentes oficiales.
2: Gracias. Les contamos también, por último, en deportes que finalmente el Granada-Mallorca se jugará con público después de que las inspecciones al nuevo estadio de Los Cármenes hayan comprobado que no hay daños estructurales. Lo acaba de comunicar el Granada a través de sus medios oficiales. Tenemos a esta hora del mediodía 21 grados en Huelva, 22 en Jaén, 23 en Huelva, Sevilla, Córdoba y Cádiz, 25 en Málaga, 26 en Granada y 29 en Almería. Andalucía, 12 y 4 minutos del mediodía.
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7: Última última hora, cuarta hora de Días de Verano, hasta la una, como ya sabéis, ¿dónde estáis? ¿Qué tal lleváis el día? ¿Bien? ¿Cómo va la cosa? ¿Vais de camino? ¿Vais conduciendo? ¿Estáis en casa? ¿Estáis entretenidas? ¿Haciendo lo que sea? ¿Estáis estudiando? Hay gente que está estudiando y con la radio puesta, yo lo hacía. Yo no sé, María, ¿tú estudiabas cuando con la radio puesta?
8: No. No, no, yo no puedo estudiar con la radio puesta, necesito silencio absoluto.
7: Ya, yo me ponía música, pero también la radio de vez en cuando ahí de fondo, ¿no? La tenía de fondo, porque ahora dentro de poco empiezan los exámenes, ¿eh? Que no quiero amargarle la vida a nadie, ¿vale? Pero que estamos ya...
8: animando.
7: A 23 de agosto y hay que pensar un poquito que viene el futuro, que está por aquí ya Tony Fisioteduca, ya preparado. ¿Qué pasa, Tony? ¿Cómo andamos? ¿Bien?
9: Buena. ¿Eh? ¿Te vas a estar por aquí otra vez?
7: ¿Tú tienes exámenes en septiembre o no?
9: Exámenes ya lo superé. Exámenes de la vida tengo ahora, ¿no?
7: El examen de la vida, ¿no?
8: Como nosotros que también tenemos exámenes dentro de poco.
7: Sí. Esto es como el Tour de Francia, ¿verdad? La vuelta ciclista. Sí, ¿eh?
9: El examen de verano es: ¿me habré dejado el aire acondicionado puesto en casa y me he ido de vacaciones?
7: Bueno, dentro de un ratito. Y por supuesto, nuestro Mosby, que tendría que estar por aquí, pero me ha puesto un WhatsApp como diciendo que va a tardar porque viene de viaje. A ver de dónde viene.
8: Bueno, a ver esta semana.
7: Y un gran músico como esa Grista, que viene a echar un ratito con nosotros para cerrar el programa. Bueno, enseguida vamos con todo esto. Un consejo y nos ponemos en marcha.
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0: ponernos a hacer ejercicio hasta ahora, ¿o qué?
1: Rafa, ¿tú sabes la de ejercicio que ha habido estas semanas?
0: Sí.
1: Estoy emocionado.
0: ¿Por qué?
1: Hombre, campeonato de Europa de Birmingham de atletismo. Ah. Y ayer empezó, ¿qué?
0: La Vuelta a España. La Vuelta
1: más
0: ciclista.
1: Andaluza que siempre.
0: ¿Sí?
1: Sí, sí, sí. De hecho, retrocediendo, yéndonos al campeonato que ha habido de Europa,
0: sí,
1: muchísima presencia andaluza. Y positiva, tenemos medallas, tenemos el medallero repleto de andaluzas. Digo con A porque sobre todo de mujeres andaluzas que llevan haciendo mucho tiempo un gran trabajo y que pues se le ve la recompensa en tanto medalla de oro como medalla de bronce, como medalla de plata, de todo.
0: Bien, el ciclismo, hombre, los ciclistas hacen un ejercicio brutal. Tienen que tener unas piernas excepcionales, pero no solo las piernas, ¿no?
1: No, de hecho, lo más importante de un ciclista ahora que empieza la Vuelta, ¿no? Que va a ser una de las principales atracciones en Andalucía durante las próximas semanas. Si te encuentras por Almuñécar, si te encuentras por Granada, si te encuentras por Almería, por Málaga, va a ser la primera, creo, o de las primeras que va a recorrer las 9 provincias de Andalucía. Que esto es algo, pues claro, es que termina en Granada.
0: Qué
1: la
0: guay.
1: Vuelta, no se va a Madrid, se queda aquí en su terreno.
0: Fantástico.
1: Y efectivamente, al ciclista no solo le van las piernas, sino que la gran pregunta, ¿no? El gran melón es, tú estás viendo ahí, echándote la siesta incluso, ¿no? Lo típico. Estás viendo la Vuelta y a ti tu cabeza te dice, ¿cómo aguantan tantos kilómetros día sí, día también, es altitud, sprint? Pues por su corazón. Es el corazón, ¿no? El principal músculo que ellos tienen no son las piernas, es el corazón, la capacidad de resistencia que tienen, ¿no? Y es
0: claro,
1: que son capaces de etapa tras etapa, de un momento a otro, plantarse y no parar.
0: Cada vez que empieza la vuelta ciclista, y sobre todo si las temperaturas no son muy altas, empieza a haber a ciclistas por la carretera. ¿Te has dado cuenta?
1: Hombre,
0: es que llama. Una cosa llama a la otra.
1: Como se dice ahora, le da a la gente FOMO, ¿no? Un poco
0: de
1: empezarlo.
0: Es verdad. Sí, bueno, hay una persona que tú conoces, ¿verdad, Tony? Que la tenemos al teléfono.
1: Correcto. Volviendo al atletismo de nuevo, es que tenemos aquí a una de las grandes representantes, a Maribel Pérez, que no sé si estará por aquí, pero que...
0: Sí, hola.
2: ¿Qué tal?
0: Hola. ¿Qué pasa, Maribel? ¿Cómo estás? Enhorabuena.
1: Enhorabuena.
2: Muchas gracias. Ya de vuelta en casita, por fin.
0: Qué bien. Oye, cuéntanos, ¿cómo ha sido? ¿Cómo has vivido este desde dentro el europeo?
2: Bueno, la verdad que ha sido un campeonato de Europa un poco agridulce, un poco fuerte a nivel emocional, porque hemos pasado por muchos altibajos. El sábado competimos en el 4x100 femenino y tanto el femenino como el masculino nos descalificaron. En la misma posta se nos cayó el testigo, algo que hacía muchísimos años que no pasaba. Y es verdad que fue un palo porque, bueno, íbamos para pelear por algo grande en la final. Sí. Y los ánimos estaban muy bajos, no te voy a mentir, estábamos todos un poco tensos, pero es verdad que el domingo conseguimos volver a salir a pista otra vez en el 4x100 mixto y nos llevamos esa medalla de bronce, esa recompensa, bueno, por tantísimos meses y años de trabajo, por tantas concentraciones y tanto sacrificio como el que llevamos. Sí.
1: Porque, Maribel, para que la gente sepa un poco más sobre los relevos, bueno, tú eres velocista, ¿no? Especialista en tanto en 60 como en 100. ¿Dirías que más en 100 que en 60? ¿O porque 100 es más la distancia olímpica?
2: Bueno, te diría que incluso a lo mejor un poco más en el 60. Mi récord de España es en 60. En el 100 tengo la segunda mejor marca de la historia de España, pero el récord de España lo tengo en el 60. Entonces sí es verdad que mucha gente me cataloga más por esto dentro del sprint corto, aunque a mí me gustan ambos, ¿eh? O sea, a mí me encantan las dos por igual.
1: Y te iba a preguntar, para que la audiencia sepa un poquito más acerca de los relevos, porque claro, has comentado que efectivamente, sobre todo lo que más llama la atención, ¿no?, en ese relevo femenino, en ese cambio justo que pues desafortunadamente tú estabas dentro, tanto para mal en ese momento como para bien en el mixto, que eso pues son cosas que pueden pasar y siempre lo hemos visto tanto en Olimpiadas como en Juegos Olímpicos, bueno, como en Mundiales y demás. ¿Cómo se hace ese cambio de testigo? El testigo pues es un poquito la pica, ¿no? Por decirlo así de una forma más, más mundana, ¿no? ¿Cómo se hace? ¿Qué tenéis? ¿Un espacio? ¿Cómo hacéis ese cambio?
2: Claro, nosotros tenemos una zona en 30 metros donde se tiene que hacer el cambio del testigo. Si se hace fuera, pues estás descalificado. Y claro, los técnicos lo que se encargan es de calcular cuando viene el compañero y entra en la zona, cuándo es su punto de máxima velocidad cuando el compañero entra, y cuando yo estoy arrancando, cuando alcanzo mi punto de máxima velocidad, para que en ese punto de conexión se produzca el cambio del testigo.
0: Madre mía,
2: y
0: qué
2: el
0: difícil,
2: testigo no pierda velocidad. Claro, entonces son en 30 metros. Es muy difícil porque es un gesto muy técnico de dos personas a máxima velocidad en un espacio muy reducido. De ahí que tal, bueno, que se provoquen estas cosas y que el testigo a veces pueda caer.
1: Oye, que es muy interesante, claro, es que a la velocidad a la que vais, 100 metros. O sea, 100 metros lo recorréis en 11 segundos, 12 segundos, 10 segundos. O sea, en esa velocidad es que cambiarte el testigo, lo que tú dices, de uno entra a mucha velocidad, el otro sale a mucha. ¡Wow!
2: Es muy complicado, es muy complicado. Es verdad que nosotros hemos mejorado muchísimo el cambio del testigo y es verdad que no somos los atletas más rápidos a nivel mundial. Es verdad, Jamaica, Estados Unidos, Inglaterra son superiores a nosotros. No somos niñas que bajen de 11 segundos, ni niños que bajen de 10, pero somos muy buenos técnicamente, somos de los que mejores hacemos el cambio. Por eso recortamos esas centésimas o esas décimas que nos separan y conseguimos meternos en puestos de medalla con estos equipos que tienen velocistas a nivel mundial de medallas olímpicas.
1: Que es clave, y es que el relevo español, lo veas por donde lo veas, es maravilloso. Que obviamente te quería preguntar ya para terminar un poco, para cerrarlo, ahora que te queda por delante, ¿cómo te ves, en qué punto?
2: Pues ahora nos queda, para cerrar la temporada en septiembre, tenemos el mundial, un mundial Ultimate en Budapest, que es un meeting nuevo que ha salido este año.
1: Sí.
2: Cerraríamos en septiembre y ya el año que viene, pues empezar a preparar la clasificación para el mundial en Pekín, que pasó previo a los Juegos.
0: Qué bien.
1: Madre mía, qué turismo se mete en la pierna.
0: Turismo deportivo, pero mira qué alegría tiene Maribel. Maribel Pérez, relevo mixto, invitadísima a nuestro programa siempre que quieras, una medallista en este europeo y que ha sido un orgullo para nosotros tenerte, Maribel.
2: Muchísimas gracias, un besito.
0: Enhorabuena.
1: Besito. Adiós.
2: Chaito.
0: Hasta luego. Bueno, ¿y tienes alguna curiosidad más de este campeonato de Europa,
1: venga, Tony? Vamos a pasar un poco de andaluza, nos vamos a Granada, si te parece.
0: Sí.
1: Nos vamos con la reina, ¿no? Autoproclamada y proclamada así, María Pérez. Pasamos de Maribel Pérez a María Pérez. Soy Antonio Pérez, si es que aquí todos somos Pérez.
0: ¿Por qué?
1: Porque, bueno, ha sido la flagrante campeona de Europa de esa media distancia de marcha. Y yo me quiero centrar, porque claro, María Pérez todo el mundo la conocemos por todo lo que ha conseguido, sobre todo a nivel olímpico, pero yo me quiero centrar en la gran pregunta, ¿no?
0: A ver.
1: ¿Qué es la marcha? ¿Por qué no pueden correr, no? Un niño chico que no haya visto nunca la marcha, lo que pensará es...
0: No puede
1: es,
0: levantar el, claro, los dos pies al mismo
1: tiempo. Lo que pensará es, ¿esta mujer por qué no corre?
0: Claro.
1: Pues no corre, tiene una historia chulísima, chulísima detrás.
0: Cuenta.
1: Mira, te la cuento, ¿eh? Atención, ¿de dónde viene la marcha? No te la vas a imaginar.
0: A ver.
1: En el siglo XVII-XVIII, en Gran Bretaña, los aristócratas, uh-huh, claro, un poquito enrevesada, viajaban obviamente pues en carruseles así grandotes y había gente, había personas que tenían que ir andando, que se llamaban los footmen, que eran pues unos sirvientes, ¿no? Y entre ellos se picaban y apostaban entre ellos para ver quién llegaba más rápido, iban andando. Entonces, esa curiosidad terminó siendo un deporte, que es, lo hemos traducido como pedestrianismo, que eran competiciones en los que eran andar 3-5 kilómetros. Bueno, allí pues serían millas, pero vamos, 3-5 kilómetros, sin correr, andando a ver quién llegaba más rápido.
0: Andar ligero.
1: Claro, empezó todo, la marcha empezó un poco como un pique, como un pique entre amigos, después también pues tardó, pero entró en Barcelona, en los Juegos Olímpicos de Barcelona, como deporte femenino, y a partir de ahí pues se produjo todo pues este fenómeno de la marcha española, que es brutal, ¿no? Y por último, por irme ya y dejarte tranquilo, importante, que es muy interesante de la marcha, dos aspectos. El primero, que los jueces lo que ven es que siempre hay una continuidad, que no corras, no despegues el pie del suelo, por decirlo así. Siempre hay
0: los
1: algo.
0: Dos no pueden estar en el aire, como cuando
1: y
0: corres.
1: La gente dirá, ¿por qué se mueven tan raro? Porque tienen un pedazo de ley que no pueden quebrantar, que es que cuando ellos apoyan el pie delantero, hasta que pasa el cuerpo, no pueden doblar la rodilla. Por eso son así como...
0: Sí, que pues,
1: van moviéndote como caderazo.
0: Caderazo de un lado para otro, ¿no?
1: De hecho, tienen ciertas pruebas eliminatorias, es decir, tienen tarjetas eliminatorias, no es a la primera. ¿Por qué? Porque María Pérez, cuando entró a la meta, saltó. La gente pensaría, yo, ¿que le van a descalificar? Pues no, simplemente era una tarjeta. Vale, y orgullosos de tener aquí en Andalucía, pues a la mejor.
0: Bueno. Oye, pues, ¿tenemos vuelta hasta cuándo, Tony?
1: Pues tenemos vuelta hasta el 21. Hasta el 21, que termina en Granada.
0: De septiembre.
1: Sí, obviamente. Eso, ¿no?
0: Imagínate. Pues yo te iba a decir, porque el 21 ya no, para atrás no puede ir. Oye, pues nos hablas también de, y hablamos del deporte del ciclismo, que es muy importante en verano, porque hay mucha gente, hombre, que sale a las carreteras y ya la semana que viene, ¿vale?
1: De hecho, César, eso te hablo la semana que viene, si te parece,
0: sí,
1: ¿no?
0: Sí,
1: porque además tenemos una pedazo de prueba uno de los días que nos vemos aproximadamente, o un poquito antes, que es de montaña, que ya te contaré un poco sobre ella, que te va a gustar.
0: Me encanta. Gracias, Tony. Educa. Un abrazo fuerte.
1: Un abrazo
0: hasta
1: fuerte.
0: La semana que viene. Adiós.
3: Ahí míralo, y justo entra por la puerta Mosby.
4: Cuando se apaga la tele, porque hace mal.
3: Pero vamos a ver.
1: ¿Me siento?
3: Siéntate.
1: Bueno,
3: un poquito de música.
1: Me pongo de pie otra vez.
3: Te perdonamos el retraso.
1: Que me gusta esta canción.
3: Qué alegría. ¿Qué es lo que ha pasado? ¿Por qué no ha venido antes?
1: Perdón, por llegar tarde, que acabo de bajarme del autobús.
5: ¿Del autobús?
1: Yo vengo de un viaje.
5: Vengo
1: de la Francia.
3: ¿O de otro autobús?
1: Vengo de la France.
3: No me lo puedo creer.
5: Te está recorriendo el mundo.
3: ¿Pero de qué parte de la France? ¿Has visto cómo hablo francés?
1: Esta música a mí ya me enamora.
3: ¿Te enamora todo?
1: Me enamora.
3: Claro, no. Pero vamos a ver, ¿de dónde? Pero,
1: yo vengo de la Francia.
3: No paras.
1: No pago de viajar. Mira, se me ha pegado.
3: El otro día hablaba perfectamente italiano y ahora habla perfectamente francés.
5: No, ¿quién era el de los dibujitos animados que hablaba así? No, era
3: el de Willy Fogg.
5: ¿Cómo se llamaba? ¿Cómo era?
1: Bueno, se me ha pegado el acento francés.
3: Sí, se te ha pegado.
1: Se me ha pegado el acento.
3: Ya, pero habla francés ya en condiciones.
1: Pues no lo estás oyendo.
3: sí, ya lo veo.
1: Eso es mi francés.
3: ¿Y qué ha hecho en Francia? En
1: Francia es un país precioso.
3: No, ya imagino.
1: Es un país precioso. Lo primero que notas, verdad, que cuando llega, todo parece sacado de una película. Los edificios, las calles, los cafés, un glamour, una elegancia, que te das cuenta de que el que desentona en la ciudad eres tú.
5: Eso hombre, sí que eso me ha seguro. Porque eso me ha con esas patillas, ya te lo he dicho desde el primer día que nos hemos
1: María tiene una con mis patillas.
5: Yo te lo he dicho. No, yo no sé ni cómo te dejan entrar en estos países.
1: No, me tengo que colar. No, fatal. Fui con amigos. Sí. Como en cada viaje de amigos.
3: Sí.
1: Hay dos tipos de amigos, ¿no? Está el organizador.
5: Hombre, ese siempre.
1: El organizador, que lleva 3 semanas diciendo que el viaje tiene que salir perfecto, que tiene un Excel, que sabe a qué hora sale el tren, cuánto cuesta el metro, dónde desayunar, el supermercado más barato de
3: París. Siempre hay uno que hace de producción.
5: Es verdad,
3: ahí,
5: hace la producción, sí, es
3: cierto. ¿Tú eres productora de viajes o no?
5: Yo sí produzco, pero mi pareja produce más que
3: yo.
1: Y después está el que no hace nada. Ya. Que simplemente ofrece su presencia y su conformismo como modelo de vida.
3: ¿Qué eres tú?
1: Que soy yo, claro. ¿Qué es lo que pasa? La combinación, yo me he dado cuenta en este viaje, que la combinación organizador con organizador es un desastre. Porque ya hay competencia de ver quién organiza mejor. Ya. Después, organizador con persona que no hace nada, éxito asegurado. Una persona se deja llevar.
5: Y la otra, lo de dejarse llevar a mí me mola muchísimo.
1: Y la otra persona te va diciendo.
3: Digas.
1: Y la peor combinación fue la que yo pasé en el viaje, que es ninguno de los dos hicimos nada. Entonces, o sea, llegamos a Francia
5: total.
1: Y vamos, que no teníamos ni hotel cuando llegamos.
3: Pero bueno, eso como es.
1: No teníamos ni hotel. Yo pensaba que lo había hecho él, él pensaba que lo había hecho yo. Llegamos a Francia.
3: ¿Y tú, quién tiene el hotel? Pues no, tú
1: nadie,
3: no tienes,
1: nadie,
3: lo tengo
1: nadie,
3: yo.
1: Nadie.
3: No tiene nadie la reserva.
5: Visto, ¿esto cómo?
3: ¿Y entonces qué hiciste?
1: Por suerte encontramos un hotel en un barrio de Montmartre. ¿Me has visto cómo lo digo? ¿Cómo? No, no me lo digas repetir, por favor. Montmartre. Sí. Y ponía que era un encantador.
3: Un martes.
1: Sí. Llegó un martes. Sí. Y ponía que era un encantador estudio abuhardillado con vista romántica.
3: Ajá.
1: Llegué allí y el estudio, entre comillas, era un armario de arcobas reconvertido donde para entrar la maleta yo tenía que salir al pasillo.
3: Claro. ¿Ah, sí?
1: Sí, era.
5: O sea,
1: era
5: ¿y la cama qué? ¿Dónde iba la cama?
1: Nada, era de pie.
3: ¿Dormías de pie?
1: De pie
3: ¿dentro del armario?
1: Toda la semana durmiendo de pie.
3: ¿Tu amigo y tú?
1: Mi amigo y yo, que nos hemos convuerto íntimo. ¿Cómo podrá? Pero sí, pasa con París, que me ha pasado un epo. Sí. Dios mío, qué tal música, de verdad.
3: Cántame un poco de francés para cantar eso, venga, por favor.
1: Ay, me pongo de pie. Me hablaba de amor. Es que Francia es amor.
3: Sí. Ante mi soledad. Lo que pasa es que estoy en Venecia. A ver, te lo he buscado porque como venías de Italia y ahora vas para Francia, Aznavour le canta a Venecia, que es de Italia, ¿comprendes? Hay aquí una relación.
6: Ah, vale, vale, vale, vale.
3: Yo no sé si lo...
5: Una relación íntima.
6: Que viajo, si te ha gustado, vale, tu compañero. Viajo a una velocidad.
3: Sí.
6: Que es que es normal que no podáis llegar a mi nivel de
3: velocidad. Ya,
5: claro,
3: ya.
5: Claro, ya.
6: Me ha pasado con Francia un efecto que es real, que existe, sí, que se llama el síndrome de París.
3: ¿De París?
6: El síndrome de París. Es un síndrome real. Pasa en Japón.
3: En
6: Japón hay, o sea, un síndrome...
3: Sería el síndrome de Japón.
6: No, no, no, pero en Japón tienen el síndrome de París. Os comento.
3: ¿Y en París?
6: En París no tienen síndrome. No tienen síndrome.
3: Eso tendrán, es como otro, la gripe española y la... Y la, sí. Bueno, da igual.
6: Total, que en Japón hay, sí, como hay una gran cultura de... Como Francia, ellos imaginan Francia a través de las películas de Amélie, sí, todo tonos pasteles, sí, se imaginan como París, claro, como súper idealizada. Mm. Entonces, okay, cuando en Japón, muchos japoneses cuando llegan a París,
3: sí,
6: claro, aunque París es preciosa, no es tan bonita como yo, no es tan de película como yo se lo imaginaba.
3: No es de dibujo animado, claro, de los aristogatos.
6: Exactamente.
3: Vale, vale.
6: Entonces ellos se llevan una decepción enorme.
3: Y ese es el síndrome de París.
6: Y se llama el síndrome de París, por la decepción, pero que llega a ser, claro, como dolor físico.
3: Sí, ¿no?
6: De náusea.
3: Me duele aquí en todo el París. Me duele.
5: Es como ver los aristogatos, que llegas, sí, sí, y te dan ganas de llorar.
6: Pero que, sí, pero que es cierto, que en Japón incluso había una leyenda urbana que la embajada de Japón en París tenía, sí, un teléfono 24 horas, ajá, para los japoneses que tuvieran ese síndrome y lo tuvieran que llamar. Es una leyenda urbana, pero lo que sí es cierto es que hay un síndrome de París, de la decepción que hay, de la idealización que hay, claro, con el...
5: Es verdad,
6: con la ciudad de
5: que
6: París.
5: En muchas ocasiones te lo venden todo tan bonito y tan maravilloso, sí, sí, y después, sí, hay, es una ciudad muy grande y
3: muy bonita.
5: Es muy bonita y maravillosa, pero también tiene unos barrios.
3: El barrio este de los martes es muy bonito también.
6: Los martes es espectacular.
3: Un gran barrio, el barrio de los martes.
6: Los martes es el mejor. Sí, los, sí, martes, sí, es mejor. Lo que sí es cierto, claro, que París, yo insisto, es precioso.
5: Es muy bonito.
6: Y París, sí, es, pues bueno, ve un atardecer paseando por el Sena,
3: sí,
6: con tu amigo, tocando en violín la banda sonora de Ratatouille. Vale. Y también es, pues bueno, ve a palomas peleándose por un croissant, sí, esquivar, claro, patinete, mm-hmm, tiene un poquito, sí, un poquito de todo.
3: Ya, ya.
6: Pero me ha gustado mucho, he traído un regalo.
3: Ah, sí, de París.
5: Hombre, hombre. ¿Qué has traído? Hombre, yo no esperaba menos.
6: Hombre, claro.
3: Un regalo de París. Una chapa.
5: Hombre, por una vez que se estira.
3: Para una Torre Eiffel, hombre, se digo yo. Una Torre Eiffel para ponerla en la nevera.
6: No, os he traído.
5: Sorpréndenos.
6: Os he traído y os la doy.
3: A ver.
6: Aquí tenéis una baguette.
3: Una baguette. Una baguette dura.
5: Sí,
3: porque la compraste cuando llegaste el lunes, claro.
6: Claro, claro, no. La baguette. Os he traído una baguette de recuerdo.
3: Sí.
5: Me da cuenta.
6: Está duro, está duro.
5: Esto como una piedra. Vamos a ver qué has traído aquí, chiquillo.
6: Sí, porque la baguette, yo me he dado cuenta de la baguette, está buenísima.
3: ¿Qué es, baguette o baguette?
6: Baguette.
3: Baguette.
6: Tienes que decir baguette y baguette. Después la E como que la tiras, como que la regalas.
3: Baguette.
6: Baguette.
3: Ah, vale, vale. Vale, sí. Ah, bueno,
6: y la regala, la E la regala.
3: Que bien habla francés, macho.
5: Es que
3: sí, alucino,
5: es que
3: de verdad.
5: Alucino.
3: Tiene el don de lenguas.
5: Totalmente.
6: Que la baguette, claro, tú, la E, sí, está buenísima, sí, tiene, es tierna por dentro, crujiente por fuera.
3: Sí.
6: Solo durante la primera hora.
3: Por eso digo que
6: la vida útil de una baguette, me he dado cuenta de que no dura. Del martes a hoy no.
3: No, claro.
6: No duda.
3: La compraste,
6: no duda,
3: el martes. Llegaste el lunes, la compré el martes.
6: Exactamente.
3: Y hoy que
6: la traigo.
3: Vale.
6: Yo la traigo hoy.
3: Bueno.
6: Así que nada, pero bueno.
3: Bueno, muchas gracias.
5: Desde que la has comprado hasta ahora, eso está maduro,
3: no,
5: con cuerno.
3: Le puedes,
5: está maduro.
6: Dale,
5: con
6: dale.
3: Le puedes pegar, venga, le puedes pegar un imán y la pegas al frigorífico.
5: Mira, claro.
3: Recuerdo de París.
5: Tengo lotita en casa. Está, le paso lotita y la pego.
3: Lo que pasa es que es un poco grande para pegarla como,
6: sí,
3: si fuera un imán.
6: Pero trae una baguette en condiciones.
5: No, hombre, que baguette, no falte. Muchas gracias. Hombre, estamos agradecidísimos.
6: Voy,
5: no sé,
6: aparte
5: la próxima vez,
6: de regalaros cosas.
5: Si más.
3: ¿El qué?
6: Aparte de regalaros cosas físicas, os voy a regalar cultura, información.
3: Ah, muy bien.
6: Información, porque sabemos, hablamos mucho sobre los anglicismos,
3: sí,
6: sobre las palabras en inglés,
3: sí,
6: pero poco sobre los galicismos,
3: uh-huh,
6: las palabras, las expresiones que hemos incorporado en el idioma español que vienen de la Francia, como por ejemplo garaje,
3: garage,
6: hotel, menú,
3: restaurante.
5: Collage,
6: chef.
3: Yo me acuerdo que antes de restaurante,
6: ballet,
3: se decía restaurant. En las películas,
6: sí,
3: de los años 70,
6: sí,
3: tú escuchas a los actores, vamos a cenar a un restaurante. No decían restaurante.
6: Pues eso es porque le han tirado la E.
3: Restaurante, claro, la E.
6: La E.
3: Es la E del final.
6: Eso, uno que, como yo, igual que yo.
3: Igual que tú.
6: Podía restaurante.
3: Claro.
6: Y ya se quedó ahí.
3: Porque después, ¿cómo se dice tortilla de francesa en francés?
6: Omelette.
5: Omelette.
6: Omelette.
3: Bueno, sigue.
6: Cabalet,
3: buffet.
6: Croqueta.
5: Croquet.
6: Croquet.
3: Ah, mira.
6: Cliché, dossier. masaje, masaje, equipaje. De verdad, toda esta palabra, galicismo que tenemos incorporado, y una que me parece muy curiosa, sí, muy curiosa, que es silhouette.
0: Anda, mira.
6: La palabra silueta, sí, viene, sí, de silhouette. Ah,
0: de francés, ¿no?
6: Y silhouette, sí, es el apellido, sí, de, es, un, sí, sí, de un ministro de finanzas, sí, francés del siglo XV. Esto, ah, sí, es verídico, lo he buscado. De un ministro francés.
0: Viene culto.
6: Que soy, sí, es que sí, de Francia ha venido reformado.
0: Pero tú, eres, pero tú también era, cerebro, antes era. Antes era sí, pero antes era culturista, ¿no? También.
6: Sí, yo soy culturista. Claro, no me ve los brazos.
5: Ha sido de todo.
0: Bueno, entonces.
6: Para cargar las baquetas, imagínate. La silueta, un ministro francés del, sí, siglo XV, sí, que era, tenía una política muy austera, muchos recortes, ah, y tal. Entonces en Francia empezaron a llamar a cosas baratas, sí, por el nombre de silueta. Esto es algo muy barato, esto es una silueta, ah, por el apellido de este ministro.
0: De este ministro.
6: Y entonces una cosa muy barata que había ahí eran los retratos de contorno. Los retratos que te hacía según tu sombra, pues haría un, sí, retrato según tu contorno.
0: Un poquito llevado esto, ¿no? Un poquito forzado, ¿no?
6: Un poquito forzado, pero se consiguió. Entonces, vale, a partir de entonces, la silueta, sí, los retratos de contorno se empezaron a llamar silueta.
0: Del señor silueta.
6: Del señor silueta. Y de ahí, la silueta, que nosotros tenemos como una silueta normal, viene, ah, del ministro francés, que se llamaba Etoine de Silueta.
0: ¿Etoine?
6: Etoine de Silueta.
0: Dile silueta.
6: ¿Qué os parece?
0: No, me parece que me encantan las cosas que estamos aprendiendo. ¿Tienes más cultura para nosotros hoy?
6: Bueno, tengo muchísima cultura. Venga, tengo, aparte, he aprendido una serie de expresiones francesas,
0: ¿sí?,
6: que vamos a hacer un pequeño juego.
0: Vale.
5: Uy, con los juegos.
6: A ver si
0: aceptáis. A ver si gana. A ver si gana.
5: Yo no gano ni uno.
0: A ver si María gana algo.
5: Por favor.
6: Confío. Bueno, confío en ti,
5: María. Algo me tocará.
6: Confío en ti, María.
0: Bueno, a ver.
6: Es un juego como el que hicimos con Italia, sí, y como el que hicimos con India, de expresiones francesas, sí, que yo traduzco al español.
0: Expresiones
6: francesas
0: que tú traduces al español,
6: que palabra por palabra. Por ejemplo, la avoir le cafard, que significa tener la cucaracha.
5: Sí.
6: En francés hay una expresión que dice tengo la cucaracha.
0: ¿Y dónde, sí, dónde la tienes?
6: Cada, la, bueno, tú sabrás dónde la tienes tú.
0: No entiendo. No.
6: Tú sabrás.
0: Tengo la cucaracha, yo no la tengo, yo la elimino.
6: Tener la cucaracha
0: significa,
6: en francés puede significar estar borracho.
0: Vale.
6: Por estar ejemplo. Borracho. Cariño, te he sido infiel porque tengo la cucaracha.
0: Vale.
6: Le digo para ponerlo en...
0: Sí, sí.
6: B, puede significar estar deprimido.
5: Estar deprimido.
6: Por ejemplo, me he cogido la baja por tener la cucaracha.
0: O sea, no puedo caminar.
5: No sé.
6: C, sí,
5: ya no puede caminar. No.
6: Tener mucha prisa. Lo siento, me tengo que ir porque tengo la cucaracha.
0: Vale.
6: ¿De acuerdo?
0: Yo apostaría... Bueno, venga, María.
5: Yo primero,
0: María,
5: ¿vale? Vamos.
0: Venga, tú, ella, María. Venga.
5: Aciertas, venga. A ver, tener la cucaracha. Que hace trampa, ¿eh?
0: Venga, a ver.
6: Tener, no, la cucaracha es estar borracho, deprimido o tener mucha prisa.
5: La C, tener mucha prisa, porque las cucarachas siempre van muy
6: ¿tener
5: rápido?
6: Mucha prisa.
0: ¿Sí? ¿Sí? Yo digo estar deprimido.
6: ¿De estar deprimido? Pues...
0: Ni uno ni otro.
6: Pues punto para Rafa. Sí, sí, correcto.
5: No,
0: lo
5: no
0: siento.
5: Puedo,
0: lo de Rafa, no, siento.
6: Es tremendo.
5: Yo lo relacioné a... Vamos, María, no, a ser muy lógico.
6: María, a partir de ahora en mi juego,
0: ¿sí?,
6: lo que tú piensas que es correcto, di la otra. Claro, di la, claro, otra, di la otra, di la otra.
0: De lo contrario de lo que pienses. Oye, en serio, verdad, es que no la cucaracha, pero la cucaracha es verdad que no hay, no hay donde pegarle el pisotón, pero, porque cuando le vas a dar, ¡fin!
5: Escapan corriendo. ¿Y cuánto tiene que ir detrás? Venga, corre, corre, corre, para intentar matarla. Y no hay forma de cogerla. Pues bueno, yo pensé que era eso.
6: Pues nada, tener la cucaracha significa estar deprimido.
0: Estar deprimido.
6: Estar deprimido.
0: Tengo una cucaracha y un cucarachón de verdad que totalmente me tiene frito. Vale, bueno, voy a...
6: Una segunda vamos
5: un
6: a poner.
5: Menos,
6: a
5: ver, por favor.
6: Posar en la pin.
0: ¿Posar qué?
6: Posar en la pin.
5: Pin,
6: en francés significa poner un conejo.
0: Poner un conejo.
6: Por ejemplo.
0: A ver. Sí.
6: Dejar plantado a alguien.
0: Poner un conejo, dejar plantado a alguien, ¿vale?
6: He quedado con una chavala en Tinder,
0: sí,
6: y me ha puesto un conejo. B.
0: Bueno, o más bien lo contrario.
5: Exacto, vale. No te ha puesto nada.
0: Venga.
6: B puede ser poner un conejo, hacer una mentira piadosa.
0: Vale.
6: Por ejemplo, le he sido infiel a mi pareja,
0: sí,
6: y le he tenido que poner un conejo. ¿Vale?
0: No, esa puede, sí, esa puede ser.
6: C. Hacer una chapuza en casa.
0: Vale.
6: Voy a hacer reforma en la cocina y ya que estoy, pongo un conejo.
0: Pongo un conejo. Que se pone un lavabo. Pues
5: pongo un conejo en tu vida.
0: Eso es.
6: Pongo,
0: sí,
6: un conejo. Venga. ¿Qué puede significar? A. Dejar colgado a alguien. B. Mentira piadosa. C. Hacer una chapuza en,
0: vale,
6: casa.
0: Venga, María.
6: Venga, María, por
5: vamos
6: favor.
5: A ver, es que yo. Pues la B mismo.
6: La B.
0: La
6: esa
0: B
6: es la que has mentira pensado, ¿no? Pues esa, la que has pensado, olvídate de esa.
0: Yo digo la A.
6: La A, venga, pues es correcto, Rafa.
0: No. Sí.
6: Correcto.
3: Te lo juro. Bueno, pues ya, vamos a hacer lo siguiente. Vamos a cambiarnos. Lo que yo diga lo dices tú y lo que tú digas lo digo yo. Te lo juro. A ver, entonces, poner un conejo en francés significa... Realmente,
6: poner un conejo en francés significa dejar plantado a alguien.
3: Dejar plantado.
6: Dejarte colgado, dejarte quedar contigo.
3: Yo no sé, pero ha sido como una especie de como de intuición, ¿no? Pone un conejo, ¿qué hace el conejo? Si tú lo pones, tú pones un conejo en el
5: pero
3: suelo.
5: Pero con lógica no se puede pensar nada,
3: se va corriendo.
5: Porque es que, vamos a ver, es que con lo de la cucaracha también tenía sentido y, sí. y aquí no.
3: Pero es como una cosa como de intelectual a intelectual.
6: A ver cómo lo arregla, Rafa. Arréglalo. Mira,
5: de verdad, porque no lo estáis viendo, pero yo le voy a clavar
6: pégale con la baguette. Pégale con la baguette.
3: Mientras lo estaba diciendo, digo, no, pues no. No es el camino, como diría el mandaloriano.
5: Te
3: ese,
5: voy a
3: no
5: dar
3: es el
5: con
3: camino.
5: La baguette en toda la cabeza.
3: Estoy dando con el baguetazo.
5: Tú calienta.
3: Te voy a pegar un baguetazo.
5: Hoy no, si calienta. A ver.
3: Con el paquete, no, con la baguette.
6: Con la baguette, con la baguette.
3: Bueno, venga, vamos, sigue.
6: Venga, una última. Esta no puedo dar opciones. Esta tenéis que sacarla. ¿De acuerdo? Vale. Una expresión en francés que dice...
3: La fe.
6: Tener... Correcto, ¿no? Tener... Tengo otros gatos que azotar.
5: Tengo otros gatos
3: qué
5: que azotar.
3: Qué mala leche. Lo que me gusta azotar a los gatos.
5: Tengo otros gatos que azotar.
3: Sí. Venga, di opciones.
6: Venga.
5: Tengo otras cosas que hacer.
6: Pues tengo otras cosas que hacer, tengo cosas más importantes que hacer, tengo otros gatos que azotar. Punto para María, hombre, ya está.
3: Ya está, ¿no?
6: Ya está, ya
5: hombre,
6: está.
5: Hay un aplauso, por favor.
6: Bien,
5: unos
6: por
5: aplausos.
3: Bravo, bravo, bravo,
5: bravo. La Paulina,
6: bien.
5: Por una vez que acierto algo.
3: Bueno, ¿y cuáles eran las otras dos? Ya por curiosidad. Ya.
6: Las otras dos, pues me las tenía que estar inventando sobre la marcha.
3: Ah, porque no sabía, ¿no?
6: Claro, no sabía. Dale, sabía la.
5: Escucha, ¿y entonces qué? ¿El premio cuál es?
6: El premio, la baguette.
3: La baguette.
5: La baguette. Ya no la ha traído de regalo. Eso no es el premio.
3: Pero eso no se olvida en la vida.
6: ¿Qué te puedo dar de premio?
5: Bueno, no sé. Un premio consolador.
6: ¿Sabe que el premio, María? Me voy a quitar las patillas.
3: No, puede ser, ¿sí?
6: Sí,
3: la
6: porque
3: próxima vez vienes sin patillas.
6: Cada vez que vengo aquí es un calvario para mí.
3: De verdad.
6: Yo disfruto mucho de estar aquí, en tu compañía, Rafa, y María.
5: bueno, no te pases. No te pases porque la baguette esta va a acabar también encima de tu cabeza. Te lo digo ya. Hoy no me calentéis.
3: Bueno. ¿Qué más? ¿Qué más te has traído de Francia? Porque veo ahí una bolsa que traes cosas, ¿no?
6: Yo, he traído imanes, tengo pin, tengo de todo, todo lo que he comprado por allí y lo tengo a mi Francia.
3: ¿Tú eres de los que cuando van de viaje le compras regalos a los amigos?
6: No.
3: ¿De un euro?
6: ¿Yo? No.
5: Pero de un euro dudo yo mucho que en Francia.
3: Te vas a la tienda de souvenir, ¿no?
6: No soy tan buen amigo.
3: Y te metes a la tienda de souvenir y ves un imán, por ejemplo, ya que estamos hablando de imanes, ves un imán que vale a lo mejor 6 euros, ¿no?
6: Uh-huh.
3: Y luego ves el mismo imán más chiquitito a un euro y dices... El de 6 se lo llevo a mi madre, pero el del chiquitito se lo voy a llevar al sobrino.
6: No, hay toda una categoría de clases sociales con los imanes, ¿eh? Según tus amigos.
5: Eso nos pasó a nosotros en el último viaje.
3: La Torre Eiffel, por ejemplo, de llavero vale tanto, pero más grande, de esta de... ¿Cómo se llama? La cúpula esta que cae nieve, ¿no?
6: Ay, sí.
3: Esa ya vale 12 euros.
5: Ya te lo piensas, porque ya son 12 euros, ¿no?
3: Y pesa pesa un bastante en la mochila, ¿no? Para el avión, ¿no?
6: Es que yo me preguntas a mí, yo no regalo nada.
3: ¿No regalas?
6: Yo la baguette esto, para mí ha sido
3: porque la compró el otro día para hacerse un bocata. De vuelta. Le ha sobrado y dice que nos ha traído un regalo. Le ha quitado el chorizo, que se lo ha comido. Y se la ha
5: comido. Y aquí está tú no ves que está ahí toda abierta. Y manoseada.
3: No, hombre, no.
6: Yo igualmente no soy muy amigo de los imanes.
3: ¿Que no?
6: No soy amigo de los imanes.
5: Mejor porque, otra cosa.
6: Claro, ¿por no, porque a mí...
3: Se pega mucho.
6: Ya, no, que claro.
3: Sí,
6: no,
3: a mí que
5: no, aparte que no regalas nada. Claro,
6: a mí que mi nevera sea un recordatorio de que mis amigos tienen éxito, yo no. Verdad que no.
5: Eso como que no.
6: No, aquí mi nevera llena de países a los que yo no he viajado, no.
5: Pero si ahora estás viajando un montón.
6: Ahora sí.
5: Ahora tienes que regalarlo,
6: Ahora tengo que regalarlo.
3: Que se nos está yendo el mes de agosto ya, ¿eh? Que ya estamos casi,
6: agosto fuera.
3: El día... O sea, es un día importante, ¿eh? 23 de
6: agosto. Hoy es un día importante. Bueno, ¿sabes que hoy es el día del... ¿Sabes de qué es el día mundial hoy, no?
5: No.
6: ¿No nos habéis enterado?
5: No.
6: ¿Nos habéis... Hoy es el día mundial del hashtag.
3: ¿Del hashtag?
6: Hoy es el día mundial del hashtag.
3: ¿Pero cómo estás diciendo?
6: Me gusta mucho decir hashtag.
3: Día mundial del hashtag.
6: ¿Sabéis? Hashtag. Hoy es el día mundial del hashtag.
3: Hashtag, vale.
6: El día internacional.
5: ¿Pero hay un día mundial de eso, de verdad?
6: Sí.
5: ¿De hashtag?
6: Es un día, hoy es el día internacional del hashtag. Yo no sabía que necesitamos un día para celebrar una almohadilla. pero
5: una almohadilla. Depende del tipo de almohadilla.
6: pero claro, hemos pasado de usar la almohadilla para consultar el saldo de la tarjeta prepago en el año 2002 a usarla para etiquetar fotos de tostadas con aguacate,
3: por ejemplo.
6: Y tú pones hashtag aguacate.
3: Pero ¿no crees que está perdiendo fuerza el hashtag?
6: Puede ser, por eso han dicho, vamos a por un día a ver si lo reflotamos.
3: Puede ser, puede ser.
6: Porque el hashtag, verdad, que nació con una buena intención, sí, como clasificar la información. Uh-huh. Y claro, tú ves como fotos en la playa de unas piernas.
3: Sí.
6: Tú no sabes si son piernas o son salchichas de campo frío al sol. Sí. No se sabe. Entonces, si pones debajo hashtag playa, tú dices, ah, vale.
3: Son piernas.
6: Son piernas. Son, sí, piernas. Sí, sí. Y claro, antes, verdad, que se llevaba mucho los hashtags de Bless Life, hashtag beach, hashtag sol, sí, hashtag foto del día,
5: sí,
6: hashtag yo, hashtag
5: sunset,
6: me, hashtag sunset. ¿Tú pones hashtag sunset?
5: Yo sí, yo pongo de todo.
6: Deberían de quitarte.
3: Está hablando ahora mismo árabe. Hashtag sunset.
6: Hashtag sunset. Y luego están los hashtags de pareja. Había un estudio.
5: Ah, también.
6: Claro, la gente que hace fotos en pareja y hace, sí, un hashtag de hashtag eres mi todo. Hashtag te quiero cosita.
5: Me and you.
6: Hashtag siempre justo.
5: You
6: hashtag
5: me.
6: Me and you. Y hay un estudio de la, sí, universidad en la que yo estoy. No quiero decir el nombre para no desprestigiarla.
3: Vale.
6: En la que se decía que mientras más largo era el hashtag de la pareja,
3: sí,
5: sí,
6: más probable era el divorcio de la pareja.
3: Ah, sí.
6: Estaba proporcional. Sí. Sí. Cuanto
3: estudio
6: más largo era el hashtag, más cerca están del abogado. O sea, si ves un hashtag,
5: bueno, bueno,
6: de una pareja,
3: por ejemplo,
6: hashtag juntos para siempre, mi amor y mi todo, siempre jamás. Esa pareja está ya.
5: Está abocada al fracaso.
6: Esa pareja está fatal.
3: Madre mía.
6: Y vamos ahí.
3: Te hemos puesto música de payasos para esto.
6: Sí, sí, sí.
3: No sé si te molesta,
6: sí, sí, sí, sí, sí,
3: o.
6: No, no, no.
3: No, está bien, ¿no?
6: Es ajustado.
3: Los payasos me gustan mucho.
6: Me ha gustado, me encanta, venga, la verdad. Vale. Entonces, pues que sepáis vosotros que hay un estudio de una universidad que no puedo decir. Que mientras el hashtag sea más largo, sí, más probable está la ruptura.
3: La ruptura.
6: Así que,
3: ruptura.
6: Ojito, entonces, ojito.
5: Cuidadito.
3: Hashtag tú y yo, para toda la vida.
6: Hashtag tú y yo.
3: Bueno, no, no, digo hashtag tú y yo, punto. Fuera el hashtag. Ya, siguiente frase para toda la vida.
6: Vale, es que
3: hay un espacio.
6: Es que es muy complicado hablar.
3: Es que hablar en la radio sin ver las letras no se.
6: Claro.
3: Yo le hubiera puesto un punto ahí.
6: Unos subtítulos,
3: hay un espacio, le he dado la barra de espacio.
6: Claro, claro. Entonces yo había planteado los hashtags del cine.
3: Uh-huh.
6: De qué hashtag, sí, serían diferentes películas.
3: Uh-huh.
6: Yo voy a ponerte un hashtag, por ejemplo, que es un hashtag que fuera verde que te quiero ver, de, sí, hashtag barro, sí, ¿de qué película estamos hablando?
5: Verde que te quiero ver, de
6: hashtag barro.
3: Ni idea. Venga, María.
5: Si lo sabes tú.
3: No.
5: Verde que te quiero, verde.
3: A ver, un bicho verde que salga en
5: el cine.
6: Es rec.
5: Claro, bicho verde.
3: Es rec. Ah, barro, claro, porque le gusta
5: barro,
3: el barro.
5: Claro.
3: Vale.
6: Por ejemplo,
5: claro, al decir bicho verde, pues claro, bicho verde es rec.
3: Digo yo.
6: Claro, imaginaos, sí, hashtag rosquilla.
3: Yo iba a decir el Increíble Hulk, pero no me pegaba.
6: Uy, el Increíble Hulk también.
5: También podría ser.
3: Hashtag rosquilla, te lo digo yo, los Simpsons.
6: Los Simpsons, ya está. Hashtag rosquilla, los Simpsons. Fíjate qué sencillo. Hashtag barco, hashtag amor, hashtag que puede salir mal, hashtag siempre juntos, siempre jamás, por siempre estaremos juntos.
3: Titanic. Vale.
6: Hashtag café,
3: sí,
6: hashtag,
3: sí,
6: Nueva York. Está muy fácil.
5: ¿Café Nueva York?
6: Sí. Una serie.
5: ¿Cómo era esta?
3: ¿Sexo en Nueva York?
5: Sí, Sexo en Nueva York.
3: No, pero Sexo y el café, ¿qué referencia hay para juntar uno con otro?
5: Un café en Nueva York.
3: Un café,
5: no tengo ni idea.
6: Friends, hombre, la
3: Friends,
6: la que están siempre en un café.
5: No, pues
6: claro,
5: fíjate,
6: claro,
5: no,
3: Friends,
5: porque yo no veía esa
3: una serie.
6: Pues está bien.
3: Hoy, pues,
5: yo veía Sexo en Nueva York.
6: Sexo en Nueva York.
5: Es lo que me encanta.
3: Cada uno ve lo que le gusta, claro.
5: Oye, empieza. Toma. No sé si habéis escuchado.
3: Paquetazo.
6: Y ya nada. Y ya no, ya me tengo que ir.
3: Ah, te tiene que ir. Pero si no acabas más que de llegar.
6: Tengo otro vuelo.
3: ¿A dónde vas ahora?
6: Tengo vuelo. Mi amigo es el que lo organiza.
3: Pues buen viaje, Malvi, un aplauso para Malvi. Muchas gracias.
6: Me cojo las maletitas y nada, que os sirva la baqueta.
3: Chao.
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3: Y en días de verano, fin de fiesta, aquí estamos surfeando con el Alien para llegar hasta la una de la, del mediodía con Sacrista y con Sele, que ya está aquí con nosotros. Buenas tardes ya, ¿no? Se puede decir, ¿no? Buenas tardes, ¿no?
10: Sí, buenas tardes.
3: ¿Cómo estáis?
10: ¿Bien? Muy bien.
3: Me alegro mucho de saludaros a los dos.
10: Estupendamente. Sale, nosotros de estar aquí con vosotros.
3: ¿Cómo va la cosa? ¿Bien?
10: Pues muy bien, estupendamente. Bien. Por allí, tú sabes, Tarifa, venimos de allí ahora mismo, es un día maravilloso y...
3: Ahí bueno, con esos estudios tan chulos que tú tienes allí, donde graba tanta gente tan importante y sigue. Sí, además.
10: Ahí seguimos.
3: Y haciendo tus cosas, ¿no? Tus producciones. Y yo recordaba, te leía tu recuerdo a Ricardo Pachón estos días atrás, ¿no? Qué pena, ¿verdad?
10: Claro, es de esas cosas que tú sabes que es inexorable porque la edad y todas estas cosas, pero que crees que nunca van a llegar, ¿no? Porque Ricardo, pues a lo largo de toda mi vida ha estado ahí y ya lo comentaba, ¿no? Todo lo que yo pueda saber, que no sé mucho de flamenco, se lo debo a él. Y los trabajos más importantes que han marcado mi vida en el estudio y demás han sido con él, ¿no? Al lado de él.
3: ¿En qué formación?
10: Bueno, pues yo tuve la suerte de hacer un disco mítico con él que es Camarón en París, que fue una recopilación, un mastering que trabajamos durante 12 días mano a mano Ricardo y yo haciendo ese disco y que fue un...
3: Produciéndolo.
10: Bueno, era una grabación que estaba hecha en el Circo de Invierno de París. Uh-huh. y que cogimos todos esos máster y tuvimos que reorganizarlo, masterizarlo, organizarlo y hacerlo sonar, y que después fue un éxito, ¿no? Ese disco. Y después, bueno, otros muchos discos, como disco de Tabletón, por ejemplo, que donde se produjo desde el principio hasta el final un par de discos con ellos. Uh-huh. E incluso lo mezclé yo también y un trabajo mano a mano con ellos, y discos así más comerciales como fueron el Maíta Vendecá, el famoso No hay luz sin día, que decía Ricardo, esto se lo tenemos que vender a las sevillanas.
3: La compañía sevillana,
10: la compañía,
3: ¿no?
10: Sevillana.
3: Era un tipo
10: era maravilloso,
3: adelantado a su tiempo, visionario, porque lo que hizo desde Loli Manuel,
10: todo.
3: María Jiménez, todo. Triana, en fin.
10: Es que, claro, la figura del productor hoy día pues se considera un chaval o un tío que está con un ordenador, que si los, esto, que si los sonidos, pero el productor a la antigua usanza, y como era Ricardo, era otra historia. Claro. Era una persona que sabía aglutinar, o sea, sabía ver lo que tenía el artista, ¿no? Y lo que le hacía falta al artista para que creciera, y entonces él era capaz de buscar los elementos, los recursos, las cosas, y después todo eso llevarlo a buen fin, en una época donde tú sabes que los estudios eran, además de un lugar de trabajo, era una gran fiesta, ¿no? Uh-huh. Y entonces, maravilloso.
3: Bueno, tú estabas con Triana en aquellos años, ¿verdad?
10: Sí, estuve antes. Sí, estuve de guitarrista con Triana.
3: En el 80 y 80...
10: En el 86.
3: En el 86, efectivamente.
10: No, en el 81, creo.
3: 81.
10: Ha pasado mucho tiempo, pasado. 79, 80, sí.
3: Tu frialdad, por ejemplo.
10: Sí, en el disco.
3: Formarte es parte de tu frialdad. Luego ya con Círculo Vicioso en el 84 ya te metiste en la movida, ¿no? En ese rollo tan
10: todo
3: chulo.
10: Todo aquello, sí.
3: Que hace un ratito estábamos recordando. Y bueno, tú, músico, compositor, productor, ingeniero de sonido... Saben muy bien, has aprendido cosas de Ricardo Pachón, ¿verdad?
10: Hombre, he aprendido muchísimas cosas. He aprendido a escuchar la música, cosa que hoy día muchas veces no se hace, se pone uno a mirar el ordenador y tal, a escuchar la música y a saber captar un poco la sensibilidad del momento, ¿no? Eso es importantísimo, por eso los discos cambian cuando la persona que está produciendo y que está al otro lado del control o lo que sea, pues tiene la sensibilidad suficiente para decir, esta es la toma que vale, esto es lo que vale.
0: Claro.
10: ¿Eh? No esto, ni esto, ni esto, esta. ¿Eh? Sí. Ahora mismo, no, graba otra. No, graba otra, no. Esta ha sido perfecta, esta es la
0: aquí,
10: que hace
0: falta. ¿Para qué nos vamos a meter en
10: esta? Esta es la. Ricardo tenía una frase que yo la he cogido para mí, que decía, porque llegó el Pro Tool, porque él era muy, muy innovador en todo. Él no era nada asentado en uno. Ah, sí, esto sí, se hace así, sino que si llegó el Pro Tool, pues
0: el Pro Tool es un programa de edición, claro. De música.
10: Y entonces en el Pro Tool, pues todo, no, déjalo. Y decía, hombre, señores, que esto es un estudio de grabación, pero también de borración.
0: De borración. Qué bueno. Esto de borración. Bueno, aquí te ha venido con una voz maravillosa, ¿verdad? Que ya, ¿cuántos años lleváis vosotros ya trabajando y colaborando?
10: Yo tuve la suerte de encontrarme con Cele hace un par de años, que vive por allí cerca, y me encantó su forma de cantar. Y te tengo que decir una cosa también.
0: Venga.
10: Yo ya tengo una edad, ¿no? Sí. Tú lo sabes, pero yo nada más que me gusta mezclarme con gente joven, tío.
0: Claro.
10: La verdad, ¿eh? Para tocar y para hacer música y para esto y para lo otro.
0: Te lo compro.
10: Y entonces, claro. Entonces yo las viejas glorias y los viejos dinosaurios, eso, muy bien.
0: Para eso estás tú ya, güey.
10: Para eso estoy yo ya. Entonces me encontré con ella, me encontré con otra gente con la que tengo la banda ahora mismo.
0: Sí.
10: Que por cierto...
0: Muerde. No los electroduendes de la bola de cristal, los electromuerdes, ¿no?
10: Sí. Eso fue una idea que se nos ocurrió un poco a los dos, pero me la he quedado yo de momento yo.
0: Sí, sí. Vale.
10: Y entonces, maravillosa, Cele.
0: Bueno, pues venga, ¿por qué no hacéis alguna cosita?
10: Sí, vamos a hacer un temita que es ya del disco que saqué hace un par de años, y se llama Creíamos.
0: Pues
10: además va en un ritmito así, en un 6x8, que nos puede recordar un poquito a la bulería y eso, y entra en causa un poco con el rollo de con la historia de Ricardo.
0: Venga, pues vamos allá. Adelante, cuando queráis.

0: Sagrista es él, en directo, 12 y 53. Lo que no está en directo son los aplausos, pero son los de la gente.
1: Sí, me encanta eso.
0: Aplaudís que...
1: Yo me lo voy a comprar para mí.
0: Después de cantar, que no haya unos aplausos, me da a mí como que no me...
1: Yo me lo voy a llevar para los conciertos, eso.
0: No estaría mal. Bueno, a ver, estáis ahora grabando, tienes conciertos por delante.
1: Sí, bueno, acabo de terminar un tema que es un poquito una curiosidad,
0: sí.
1: Que es que como se cumplen ya, no sé si son los 30 o los 40 años de la salida de mi primer disco con Círculo Vicioso,
0: sí.
1: Hubo un tema bastante sonado que se llamaba Siempre Dices No o La Negación, y entonces he dicho... Voy a retomarlo, ¿no? Pero no tenía ganas ni de me remezcla, ni de esto, ni de sacarlo igual. Entonces he grabado el tema en electrónica, cosa que yo nunca había hecho. Y bueno, creo que ha quedado muy chulo, es una nueva visión del tema.
0: Y estamos oyendo algo tuyo, ¿eh?
1: Esto es.
0: Rollo vintage, totalmente. Buenísimo, ¿eh? me encanta, ¿eh? Aquellos años de...
1: Sí.
0: Del techno, ¿verdad?
1: Efectivamente, he intentado hacerlo un poco en ese rollo, secuenciador.
0: Claro.
1: Y darle ese rollito ochentero,
0: total. Sí,
1: buscando,
0: sí.
1: Me han dejado unas cajas de ritmo.
0: De aquellos años.
1: De aquellos años para hacerlo.
0: Se nota,
1: he trabajado.
0: A ver que suene un poquito más.
1: Incluso al

0: No, electroversión.
1: La electroversión de aquel viejo, bueno, estuvo portero de noche, que aquello fue un pelotazo.
0: Y mira cómo vicioso. sube aquí, a ver. Vámonos, arriba.
1: Yo digo hasta ahora, va en el coche, despacito en el acelerador, pero súper volumen. Vale, caña ahí. Oye, pues que nos quedan 3 minutos. No me lo puedo creer, que nos queden 3 minutos.
0: Vamos a tocarle un temite y lo cantamos entre todos, una especie de blues.
1: Pero en 2 minutos.
0: Claro,
1: vámonos, venga, dale caña, seguirte lo que queráis. Venga.
2: Pongo la base, ¿no?
1: Venga,
0: pongo
1: lo que
0: la
1: queráis.
0: Base ahí, a ver si suene. Un poquito más fuerte la base.
1: Ahí que se trae el teclado,
0: yo,
1: y una base,
0: no
1: con el,
0: la base
1: con el ordenador.
0: Un poquito ahí. Vamos a ver.

0: Yo encantado de estar aquí,
1: Sacri,
0: con todos vosotros.
1: ¿Cómo es? ¿Cómo es? ¿Cómo es? Dale.
0: En el programa de Canal Sur, con Rafa Cremade y todos vosotros.
1: Y vosotros.
0: Vendremos muchas veces más, pero hoy es hoy. Venga, Rafa.
1: I'm Sagri. La guitarra con su pedazo de Fender. Aquí un rollo rap. Vamos a darle un poquito a la mañana. Que se acaba María García Vaqueiro. Adiós.
2: Adiós.
1: Hasta
2: adiós.
1: El sábado. Adiós, adiós.
2: Adiós, hasta el sábado que viene. Sí, sí,
1: Irene,
2: sí,
1: caballero,
2: sí,
1: que está detrás poniéndole

0: saying goodbye. Adiós. Gracias por escucharnos cada día. Sagri, te quiero. Gracias. Hasta pronto. Nos vemos aquí.
1: Nos vemos.
0: Ok, brother. Chao.
2: Muchas gracias.
0: Cele, gracias. Cele. Termina. Sí, sí, sí. Seguí hasta el final. Ya vas a llegar hasta la una. A todos.
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4: 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Andalucía, 1:00 p.m.
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5: A esta hora comienzan las horas más complicadas por la densidad circulatoria en las carreteras andaluzas ante el retorno de vacaciones. La DGT informa que en estos momentos tenemos en la A49 el carril izquierdo sentido Sevilla cortado a la altura de Güevar, lo que está provocando 5 kilómetros de retención a la espera de que lleguen los efectivos de la Guardia Civil. También retenciones en la AP4 en el cruce de las Cabezas de San Juan, como es habitual ya, sentido Sevilla, hasta 13 kilómetros. En Cádiz, en el nudo de Tres Caminos, 3 kilómetros en la A4 hacia San Fernando y

0: otros tres en la A48 de Chiclana, también hacia la isla. En Málaga, en la A45 hay cerrado un carril izquierdo, en este caso el izquierdo, sentido Córdoba en Villanueva del Cauche por obras, con hasta 2 kilómetros de retención. Y también en la A44 en la zona de Carchelejo, el cierre del arcén también provoca incidencia circulatoria sentido a la capital jienense. Y precisamente en ese escenario, la subida de los carburantes encadena 7 semanas de aumento generalizado consecutivo, lo que sitúa los precios de la gasolina y el gasóleo en máximos del verano. El encarecimiento acumulado desde finales de junio supera ya el 18% de la gasolina y el 21% en el diésel, golpeando con dureza el bolsillo de los conductores en pleno periodo vacacional. Nos han dejado precisamente su malestar en los micrófonos de Canal Sur.
1: Es lo que nos toca de momento y habrá que ajustar nuestra economía, cada uno.
2: Pues bueno, no queda otra que pagarlo, sí, pero vamos, para el Estado un beneficio bastante grande.
3: Desorbitante ya, ¿no? Está el tema y aprovechan que estamos todo el mundo de vacaciones y tal y aprovechan para subirlo.
4: Pues mal, como todo el mundo. Lógicamente esto es un abuso. Esto no fomenta precisamente el turismo ni la movilidad. Lo que hace es entorpecerlo y encarecerlo.
0: Y el vicepresidente de la Junta de Andalucía, Manuel Gavira, ha acusado a Pedro Sánchez de permitir a las mafias hacer negocio con la invasión de Ceuta. Ha exigido el regreso a Marruecos de quienes hayan entrado ilegalmente en España, rechaza cualquier reparto entre comunidades y reclama todos los medios del Estado para proteger Ceuta, las costas andaluzas y las fronteras españolas. Ceuta, ha dicho Gavira, no puede convertirse en una nueva Lampedusa. En el municipio onubense de Berrocal, uno de los más afectados por el incendio de niebla, mañana se celebró un pleno municipal en el que el ayuntamiento quiere aprobar la declaración como zona gravemente afectada por una emergencia de protección civil, lo que se conocía hasta ahora como zona catastrófica. Al término del mismo, previsto para las 11, los vecinos han convocado una concentración. Aseguran que con la misma piden un SOS para su población que necesita, dicen, de ayudas para poder continuar. Ángel Luis Romero es el alcalde berrocaleño.
5: Mañana nosotros lo que realmente es pedir un SOS y una unidad de acción por parte de todos y nosotros pues dando ejemplo, igual que vamos a pedir realmente pues que sean los vecinos los que levanten la mano y voten a las puertas del ayuntamiento.
0: La Junta de Andalucía ha denegado la autorización ambiental para la construcción de 2 parques eólicos de una potencia de hasta 74 megavatios en los términos municipales de Elegido, Dalias y Berja, Almería, debido al impacto visual que los molinos provocarían en la costa de Elegido, lo que es incompatible con su Plan General de Ordenación Urbana. En sendas resoluciones, el delegado territorial de Sostenibilidad y Medio Ambiente almeriense informa de forma desfavorable las actuaciones para los parques El Garrido y El Poniente que preveían la instalación de hasta 13 aerogeneradores de grandes dimensiones. Y la Policía Nacional ha levantado 391 actas y ha detenido a 83 personas durante el dispositivo de seguridad de la Feria de Málaga, celebrada entre el 14 y hoy 23 de agosto. Del total de actas, 315 estuvieron relacionadas con drogas, con un incremento de la presencia de sustancias estupefacientes de nueva generación, mientras que 38 correspondían a casos de tenencias de armas. Además, los agentes han intervenido en 126 reyertas y han realizado 136 actuaciones de auxilio humanitario. José Ramón Iglesias, del Cuerpo Nacional de Policía, en declaraciones al Diario Sur.
6: Hemos bajado a nivel de actas de sanción de consumo de sustancias estupefacientes, de tenencia de sustancias estupefacientes, si bien ha habido un incremento en el número de actas por tenencia de arma blanca. Menos droga, más arma. Ha habido mucho más movimiento este año en ese sentido que el año pasado.
0: A esta hora comienza en Almería la actividad de los Ambigús en la Feria del Centro, que vive también su primer fin de semana, ubicados en el Mirador de la Rambla, Plaza Virgen del Mar, Plaza Flores, Plaza Tomatito y Plaza Pablo Cazart. A las 6 en el Cultural Fest, programa muy variado que nos lleva desde David Bisbal a la banda femenina Ginebras, pasando por grupos como Bicicleta o la DJ Vita. Tenemos a esta hora de la tarde 23 grados en Cádiz, 25 en Sevilla, 26 en Huelva, Córdoba y Jaén, 28 en Málaga, 29 en Granada y Almería. Andalucía, 1:04 de la tarde.
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9: Hoy, siempre adelante sin parar. Salta la Hoy, en Historias, Mitos y Leyendas del Deporte Andaluz, vamos a hablarles de la etapa más brillante del Polideportivo Ejido, del equipo de fútbol fundado en 1969 y que desapareció formalmente en 2012. Tras consumar en 2001 un fulgurante ascenso de tercera a segunda en dos años con Antonio Tapia en el banquillo, el Poli Ejido logró mantenerse en la categoría de plata del fútbol español durante siete campañas. Los aficionados celestes lograron vibrar e ilusionarse con un equipo que generaba pasiones y se hacía fuerte en el remozado estadio de Santo Domingo. De aquella etapa en la que los aficionados del Ejido llegaron a soñar incluso con el ascenso a la máxima categoría, les hablamos hoy en la Radio Pública de Andalucía, en Canal Sur Radio, en Historias, Mitos y Leyendas del Deporte Andaluz. Y lo hacemos como siempre, con rigor y admiración, y dándole voz a testigos directos y también a destacados protagonistas de aquel proyecto que fue ilusionante y bonito mientras duró. En los mandos técnicos de este viaje por el tiempo está don Jesús Muñoz.
10: ¿Y quién mejor que nuestro querido compañero de Canal Sur Televisión, Ángel Asien, que por querencia y conocimiento nos puede introducir en qué supuso aquellos años en segunda división para el Poli Ejido? Bienvenido, Ángel, a también tu casa.
11: Muy buenas, compañeros, un placer, como siempre. Por querencia y por un lazo del destino, un lazo histórico, mi padre fue el primer capitán del Club Polideportivo Ejido, con lo cual está claro que mi sangre ya de nacimiento era celeste.
10: ¿Qué significó aquellos años que incrementaron esa pasión futbolística allí en el Ejido?
11: Pues fue un sueño, fue tocar el cielo, fue vivir algo que jamás hayamos imaginado, un equipo modesto que comenzó con un campo de tierra que jugaban los chavales del pueblo, la mayoría agricultores, y en ese cambio de registro verte en el fútbol profesional, jugar en el Vicente Calderón, ganar en Anoeta, ver a Luis Aragonés en Santo Domingo, la verdad que emociona solo recordarlo. Lástima que el sueño se transformara por una gestión desastrosa en pesadilla, pero nos quedarán esos años en los que el Poli incluso llegó a ser líder de segunda división una jornada y en el que estableció un récord que yo creo que no volveremos a ver, de ser el peor equipo y el mejor equipo en la misma temporada, que es algo, la verdad, sin precedente.
10: Y en que se gestara aquel logro tuvo mucho que ver alguien que también nos acompaña y que te invito también, Ángela, que lo saludes. Un técnico de amplio recorrido, pero que quizá ahí empezó a despuntar también en el fútbol español y hacerse un nombre, como es Antonio Tapia. Bienvenido, Antonio, a Canal Sur Radio y a este programa Historia, Mitos y Leyendas del Deporte Andaluz.
12: Muchas gracias. La verdad que es un placer, ¿no?, poder compartir con vosotros y recordar experiencias inolvidables y muy enriquecedoras para mí y mi familia.
10: ¿Y cómo recuerdas esas campañas, ese fulgurante en dos temporadas, conseguir pasar de un fútbol semiprofesional al fútbol profesional, de tercera a segunda división y ser partícipe destacado de aquello?
12: Bueno, pues son recuerdos imborrables, ¿no? Cuando me retrotraigo a ese momento, la verdad que me vienen a la mente sobre todo los que ya no están, ¿no? Como es el caso de Pepe Luque, el delegado Juan Santos, que también lo tuvimos de delegado, y bueno, también Bosca, ¿no? Un jugador que la verdad que tenía una influencia importante, sobre todo en el vestuario, y que tuvo la desgracia de dejarnos hace poco, ¿no? Así que y luego pues los Pillatigres, la afición, ver Santo Domingo vibrar con su equipo y sobre todo recuerdo mi primera etapa, ¿no? Yo fui para tres partidos por casualidad, no me quiero extender, pero bueno, en playoff ganamos los tres partidos y no ascendimos porque los tres anteriores, la verdad, que no sabían he conseguido buenos resultados. Y no pensaba continuar porque yo trabajaba aquí en Mija, en Las Lagunas. Y entonces, claro, tenía que... Gaby me propone continuar y le digo que, bueno, que lo veía difícil, ¿no? Porque yo no iba a dejar mi trabajo para entrenar en tercera división. Entonces, llegamos a un acuerdo de arrancar y ver cómo se desarrollaban los acontecimientos. Y bueno, el primer año teníamos en tercera un gran equipo y conseguimos el objetivo de ascender, ¿no? Uh-huh. Y el segundo año pues era consolidarnos en segunda B y la verdad que arrancamos regular. De hecho, recuerdo el otro día en Gol a Gol que Ángel Asien le comentaba a Francisco que lo tuvo de invitado en Coria, ¿no? El gol que hizo muy similar al que hubo en uno de los partidos en esa jornada. Y es verdad que recuerdo ese partido porque ya Gaby me lo dijo, dice, oye, porque yo tenía muy, muy buena relación con Gaby, ¿no? Y ya me anticipó que si no ganamos en Coria, eso era justo antes de Navidad, pero que si no ganamos allí, pues que me iban a cesar, ¿no? Digo, bueno, Gaby, tú no te preocupes porque esto son cosas del fútbol. Entonces fuimos a Coria y teníamos a Sergio Cruz de delantero centro y lo quité ese partido, que era el goleador. Y Francisco jugó de delantero centro, que por cierto llevaba 17 jornadas sin meter un gol. Y fuimos a Coria, despejó el portero, le dio a Francisco y metimos gol y ganamos 0-1. Y luego el miércoles fuimos a Linares, como que estaba lloviendo a mares, como decimos aquí, similar a lo que está ocurriendo ahora. Y metió Francisco también gol y ganamos 0-1 contra el Linares. Vino el a casa el Jerez, que iba líder, creo que era con Orube. Y en el último minuto ganamos también 1-0. Metió Ángel Becerra, centró desde la derecha y Ángel Vizcaíno en segundo palo. En el 90 me metió el 1-0 y sumamos 9 puntos en una semana. Y pasamos prácticamente de ultimátum a preguntarme, Gaby, el presi, que no hacía falta para ascender. Y firmamos 3 jugadores: Arturito, lateral izquierdo, Pablo Guedes, delantero centro, y Patri, ¿no? Que creo que lo vamos a tener en el programa. Y con Patri, pues recuerdo una anécdota porque el chaval me llamó, me dice, mister, que usted está buscando un medio centro. Digo, sí, Patri, estoy buscando un medio centro, pero que dé patada, que corte el juego. Sí, lo que decimos.
10: No eran sus características, desde luego.
13: No, pero, en absoluto.
12: Pero me dice, mister, ese soy yo. Y yo me quedé así porque a mí me lo había comentado Antonio Castillo, que había hablado con él y que bueno, que él quería hablar conmigo, que es verdad que no se ajustaba a sus características, pero cuando me dijo ese soy yo, pues no lo dudé, digo, pues te vamos a firmar. Y lo firmamos y fíjate, ¿no?
10: Al final la importancia que tuvo. Si veo que de memoria anda estupendo a Antonio, pese a lo que decía, porque...
13: Te puede dar la crónica entera.
10: Sí. Ángel, yo quería que también tú pusieras en valor lo que supuso tener a un técnico como él y los logros alcanzados, pese a esas dudas que el propio desarrollo de la competición pues llegó a plantear. Porque como bien has explicado, vino en una circunstancia que parecía que solo eran provisionales y figúrate luego el tiempo que estuvo.
13: Yo creo que hay que glosar como merece la figura de Antonio Tapia, que nos representa a los ejidenses. Hay una similitud en su carácter, en su personalidad, una persona sencilla, humilde, que basado en la cultura del esfuerzo, y eso es el campo, así somos los agricultores, ¿no? Lo digo, me meto dentro porque soy hijo y nieto de agricultores. Y él era la persona que el destino había puesto en el camino del poli para hacer historia. Él, su mano derecha, un ejidense también convertido en un profesional brillante como Paulino Granero, preparador físico
11: técnico de la selección de Rusia y de grandes equipos europeos, y su inseparable Ford Fiesta blanco. Cuidado, ¿eh? Que iba y venía, que ese motor yo creo que tenía que estar en un museo de la mecánica todas las semanas desde el instituto a trabajar. Lo que hizo es un auténtico milagro. Creó un grupo de amigos en ese vestuario y ese doble salto meteórico de tercera división a segunda es claramente la página más brillante en la historia de este poliejido.
10: Es que, y antes comentábamos fuera de micrófono con Antonio y hablaba de una charla en la que compartió con Joaquín Caparrós el hecho de entrenadores que han entrenado en el Albero y que luego han llegado a la élite, a primera división, y el valor que tiene también en todo ese proceso y pasarlo. Y tú has hablado también de la modestia, del coche, de.
11: Bueno,
10: de
11: pero, todo. Pero hay una cosa, claro. Juanma, mira, te voy a dar un detalle precisamente de cómo. ¿Cómo profesionalizó un equipo en Modesto? Me lo contaban los jugadores y está en el libro que yo tuve la suerte de y casi la obligación de escribir, ¿no? La cosecha celeste. Partidos de tercera división en un hotel de carretera, meter a los jugadores en el autocar, coger una cinta VHS de vídeo y ponerle a las 3 de la tarde, jugando a las 5, un estudio táctico del rival. O sea, sin recursos técnicos, sin medios, pero trabajando como si estuviera en un grande, ¿no? Él ponía esa categoría.
10: Bueno, Antonio, después de la glosa que te ha hecho Ángel, que apostilla.
12: Que yo realmente donde he disfrutado es en el fútbol de verdad, de sentimiento, en el fútbol amateur, donde realmente había... una identificación con el club, ¿no? A nivel profesional, en primera división, en segunda y tal, bueno, la verdad que se gana mucho dinero, pero donde realmente y donde tengo grandes amigos es de mi etapa en eso, en el fútbol de, como decía Caparrós, en el fútbol de Albero, ¿no? Así que en fin... a nivel profesional, pues suena muy bonito entrenar en primera, enfrentarme al mejor equipo del mundo, el Dream Team del Barcelona, al mejor jugador, a uno de los mejores, a Ronaldo el Gordo, a Zidane, pero bueno, yo recuerdo Mojaca, enfrentarme al Mojaca elegido, que recuerdo también Ángel Asín cuando arrancaba con su grabadora manual y me entrevistó, recuerdo... detrás del vestuario, justo a la salida, pues ahí me hizo una entrevista que esa imagen la tengo grabada, ¿no? Y en fin, esas son las cosas. Las vivencias que yo tenía con Gaby, Antonio Castillo, con Paulino, que nos reuníamos en el Hostal Mediterráneo todos los viernes después del entrenamiento a cenar y a tomar cerveza. Bueno, cerveza sin alcohol, hay que decir hoy, ¿no? Y bueno, la verdad que esos recuerdos son entrañables. Así que en fin, creo que yo puse mi granito de arena, pero también es cierto que me enriquecí y tuve un periodo profesional y personal para mí muy enriquecedor.
10: ¿Qué recuerdo tienes en concreto de esos dos ascensos? Ese primero de tercera a segunda B y luego el posterior al año siguiente y a segunda división.
12: Bueno, el primero fue una obligación, ¿no? Porque teníamos un gran equipo y la verdad que nuestra infraestructura pues estaba dentro del objetivo. El segundo, pues la verdad que fue inesperado.
10: Sí, porque además la liguilla luego fue bastante dura y con un equipo de la jerarquía, los recursos del Atlético Madrid B metido ahí, ¿no?
12: Sí, el Español con también, grandes jugadores. También. Recuerdo contra el Español allí, íbamos perdiendo 2-0 y nos estaban dando un baño. Y miré a Paulino y le digo, ¿qué hacemos? ¿Metemos un delantero o metemos otro central? Porque habíamos ganado 2-0 nosotros en casa. Uh-huh. El partido anterior, y digo, metemos otro central y amarramos y para no perder el averaz. Uh-huh. Y efectivamente metimos, se fortaleció el dispositivo defensivo y perdimos 2-0, pero no perdimos el averaz. que luego fue clave también en el ascenso. Al igual que recuerdo, y además lo cuento esto, ¿no? Cuando hablamos que Patri mete el gol por la escuadra, el del empate que nos da el ascenso, y lo habíamos hablado incluso el partido anterior, que el portero siempre se iba, justo antes del golpeo, se iba al palo detrás de la barrera. Y allí lo intentamos, los tiradores, a Patri, a Raúl García, le mostraba la imagen cómo el portero se desplazaba detrás de la barrera buscando el palo largo. Y aquí en casa, pues fíjate, Patri la clava en la escuadra, pero es cierto que el portero... Y esto lo cuento, ¿no? Sobre todo como anécdota, pero que es real, porque son datos que parece que no, pero que al final pues tienen una influencia, en este caso, importantísima para nosotros. Pero sí es verdad que cuando ascendimos de segunda B a segunda A, ahí noté un cierto vacío, ¿no? Porque el club no teníamos infraestructura, claro, suficiente para afrontar el reto de la segunda.
10: Entonces, son dos saltos bruscos en cuanto a y pasar de lo semiprofesional a un fútbol ya de profesional, ¿no?
12: Sí, no nos pilló un poco de sorpresa, y bueno, y fue inesperado. Y la verdad que nos faltó infraestructura para haber afrontado de arranque. Nosotros fuimos, yo creo que hice bien. A mí me reprochan que renové a incluso jugadores que no eran titulares en segunda B, como Francis, ¿no? Que renové la base del equipo de la temporada anterior, que yo creo que eso fue un acierto. Sí es verdad que llegaron los fichajes, llegaron muy tarde. Nosotros nos fuimos... Lo primero que hizo el club fue gastarse 1 millón de pesetas en un himno. Que eso ya me pilló de sorpresa.
13: Digo, que no cantaba nadie, no hay, por cierto.
12: Bueno, que ese himno, pues la verdad que no...
10: No cuajó, ¿no?
12: Fue un poco extraño, ¿no? Y en fin, fue una experiencia un poco... bueno, pues empiezan los egos y las historias, y al final, pues bueno, uno aprende de estas experiencias que fueron un tanto desagradables. Fue en ese arranque de segunda división. Luego volví en segunda.
10: Sí, hiciste la mejor clasificación jornada histórica del
14: equipo,
10: del,
14: ¿no?,
10: Poli.
14: Un momentito, mister, vamos a dejar en su quehacer diario a don Ángel Aciem, que tiene obras en casa, que tiene que tirar para adelante también con un informativo, y que evidentemente nos ha hecho la introducción.
13: Yo me tiraría todo el programa con vosotros.
14: Lo sé, y con la Unión Deportiva Almería.
13: Esto es un auténtico regalo.
14: Sí, es un regalo escuchar al mister, sobre todo que se gaste el dinero en un himno que nunca llegó a cantarse. Ángel, que muchísimas gracias por acompañarnos, que además, como el míster ha hecho relación y ha mencionado a Patri, creo que tenemos también a Patri al otro lado del telefónico. Por lo tanto, Ángel, muchísimas gracias por tu presencia otra vez, again, como dirían en inglés, ¿no? En Historia, Mitos y Leyendas, porque esa zona donde el voleibol robó el protagonismo al fútbol, con Unicaja de voleibol, con ese equipo tan laureado, con esa agrupación deportiva Almería, donde nos adentraste, ¿no?, en la historia de la Almería, y ahora lo haces también con el equipo celeste, con el Poli Ejido, donde salieron futbolistas tan importantes, por ejemplo, como Jorge Molina. Por lo tanto, muchísimas gracias, Ángel, te dejamos, y que bueno, que vayan bien las cosas por casa, ¿vale?
13: Y siempre un placer, un abrazo para todos. Vale. Mucho Poli.
14: Bueno, que está por ahí Patrick, que a lo mejor quiere hablar con el técnico que le llevó a los éxitos, con don Antonio Tapia. Patrick, ¿qué tal? Bienvenido a Historia, Mitos y Leyendas. Muchísimas gracias.
15: Muy buenas a todos. Un fuerte abrazo para todos, en especial para el Mister.
12: Igualmente, Patrick.
10: Antes lo había comentado, y la importancia de ese gol que supuso un ascenso, y cómo fue incluso la anécdota relacionada con tu fichaje, porque estaban puestas las miras en otro tipo de jugador, pero tú diste el paso adelante y al final salió bien la apuesta, Patri.
15: Pues sí, yo la verdad que estaba en el Sevilla, no tenía minuto, estaba incluso entrenando con el filial, y bueno, pues un día recibí la llamada del club, en este caso del míster, que que bueno, que quería incorporarme, y la verdad que simplemente con esa llamada fue suficiente para hacer las maletas e irme a Elegido, que no tenía ni idea ni dónde estaba, ni en qué posición estaba en ese momento la tabla, y mi sorpresa fue que el equipo estaba arriba, con opciones de ascenso, y bueno, pues ya todo lo que surgió allí o todo lo que sucedió fue fundamental para que el equipo finalmente subiera. Si ahora queréis lo podemos comentar.
10: Sí, sí. Una liguilla, además, creo que repasando la cifra, jugaste 14 partidos de liga y luego llegasteis a esa liguilla con equipos potentes como los filiales de Español y Atlético de Madrid. Seguramente no partíais como favorito y de forma meritoria y casi agónica y con un gol postrero en Calahorra, pues llegasteis al ascenso. ¿Qué recuerdos tienes, Patri, de aquellos momentos?
15: Bueno, fueron recuerdos muy buenos, muy bonitos, porque todo lo que me sucedió fue para bien. Cierto es que me encontré un grupo humano que fue fundamental para que, aunque no tuviera un equipo, no tuviera una calidad técnica importante, pero sí el grupo humano y también los conocimientos de su entrenador, que fue fundamental, pues hizo que el equipo al final se postulara como el que al final ascendimos, ¿no? Cierto es que, como decía, no partíamos como favoritos, porque además, de hecho, en ese play-off los dos primeros partidos lo perdimos contra los dos filiales, pero bueno, después ya la verdad que hicimos un final de play-off bastante bueno, en donde al final, pues bueno, pues solo con el empate en nuestra casa en el último partido nos valió para conseguir el ascenso.
10: Antonio, ¿qué importancia tuvo tener un jugador que evidentemente no era de las características que antes comentábamos, pero que sí aunaba bastante calidad y que venía de un fútbol de superior categoría para contar con él y que se lograran los objetivos?
16: Bueno, pues en lo futbolístico, evidentemente que su talento y su precisión, su saber estar en el terreno de juego, pues fueron determinantes, ¿no? Ese gol, íbamos perdiendo 0-1 y ese gol lo meten muy pocos jugadores. Y bueno, contar con un jugador de esa calidad y esa precisión con balón, pues nos permitió empatar el partido y conseguir el objetivo de ascender. Y luego en lo personal, la verdad que yo he aprendido de Patri a nivel humano, su saber estar, su sentido familiar de la vida, y bueno, eso nunca se lo he comentado ni lo he hecho público, pero
10: pues buen momento este para trasladárselo.
16: Sí, no, que he aprendido la verdad de mis jugadores, pues la verdad que en este caso Patri a nivel personal es todo un ejemplo, ¿no? De buena persona y de buen padre, y bueno, eso he intentado rescatarlo. Una persona muy muy religiosa, muy muy educada y muy respetuosa con el prójimo, ¿no? y con sus compañeros. Así que más que lo futbolístico destacaría lo personal, ¿no? Que eso para mí es imborrable y le doy mucho valor.
10: Patri, bonitas palabras del entrenador que tuviste, ¿no?
15: Sí, la verdad que sí. Yo, te digo, a Antonio le tengo un cariño especial porque la verdad que nada más que valorar los kilómetros que se hacía Antonio todas las semanas para ir a entrenar desde su localidad, desde Mija, con ese Ford Fiesta, ya eso ya tiene un mérito extraordinario. Y después también que a mí precisamente el aspecto deportivo, técnico o táctico, No me había encontrado con un entrenador que fuera tan táctico, tan técnico, que se fijaran los detalles, esos pequeños detalles que al final parece que no, pero suman, ¿vale? Por ejemplo, yo recuerdo en el último partido contra el Calahorra en el vestuario decir a Antonio, oye, no hemos hecho ningún gol de falta y a lo mejor nos puede dar el ascenso. Oye, pues mira, pues se te pone un poco las pilas. Otra cosa es que después aciertes o no, porque en esa falta hay una anécdota que de hecho la cuenta Ángel así en su libro, que hay un momento que no hace la falta y Pablo Guedes me viene y me dice, la falta la tiro yo.
17: Digo, no, Pablo, déjate, porque tú nuevamente no tiras la falta, y yo me pongo con Marco todas las semanas tirando falta, ensayándole y tal, no vas a venir ahora y me la vas, y de alguna forma me la vas a quitar, ¿no? Y oye, y al final tuve la suerte de que esa falta entró, ¿vale? Y el primero que me vino a decirme, a felicitarme fue Pablo, pero a decirme, dame una, ciérrame la boca porque la tenías que haber tirado tú, porque sí es cierto. Lo que pasa es que muchas veces el ímpetu, las ganas, el querer sumar, el querer, al final te puede llevar a cometer ciertos o pequeños errores que al final esta anécdota, ¿sabes?, sirvió conjunto con la con el resto de la clasificación de del playoff para que el equipo al final consiguiera el objetivo que fue el ascender, ¿no?
10: Bueno, pues nos acompaña también otro compañero de la plantilla y con un amplísimo recorrido en el Poliejido, porque sí que estuvo, digamos, casi en las catacumbas, en los inicios del Poliejido, y que luego también compartió esas alegrías de esos dos ascensos. Ángel Becerra, bienvenido a Canal Sur Radio y a Historia, Mitos y Leyendas del Deporte Andaluz.
18: Hola, buenos días, ¿qué tal? Encantado.
10: Pues te están escuchando tanto tu entrenador de esos dos ascensos, Antonio Tapia, como Patri, compañero también y con el que supongo que mantuviste una gran relación.
18: Sí, además con muchísimo cariño y sigo manteniendo relación con ambos. Uh-huh. Así que nada, muy buenas a los dos.
10: Bueno, ¿qué supuso para ti alguien que desde prácticamente 15, 16 años estaba en el club, el dar esos dos saltos importantes y pasar en dos años de tercera división a segunda?
18: Bueno, ¿qué te voy a decir? Algo impensable. Yo en esas épocas yo trabajaba y jugaba al fútbol al mismo tiempo, porque claro, yo pensaba que en el Ejido futbolísticamente no era una carrera, ¿de acuerdo? Entonces combinaba trabajo y fútbol. Luego tuve la fortuna, pues claro, de conocer a Antonio Tapia y poder también evolucionar, no solo como deportista, sino como persona, ¿no? Es una persona para mí excepcional en todos los sentidos. Y luego de la que aprendí mucho, pues bueno, tanto en la etapa como jugador, como en una siguiente etapa que pude favorecer su llegada al Betis, ya en mi etapa de secretario técnico en el Betis. Pero sí es cierto que esa etapa fue pues algo impensable, ¿no? Llegar de la tercera división, de repente en dos temporadas al fútbol profesional. Era algo que no estaba planeado inicialmente en mi vida. Y bueno, fue un regalo, la verdad que fue un regalo en mi trayectoria y en mi carrera en el Poliejido.
10: Antonio, ya para despedirte, ¿qué supuso para ti también que en la plantilla también hubiera jugadores formados en la casa, que habían que tenían esa querencia y ese amor a esos colores?
16: Bueno, la verdad que poder contar con Ángel, que él se había criado en las categorías inferiores, o José Sevilla, ¿no? La verdad que yo recuerdo, ¿no? A José Sevilla, el hermano Salva, que era cadete. Recuerdo, bueno, cuento esto como anécdota, ¿no? Pues él bajaban de Berja y José se bajaba a Salva, a los entrenamientos. Y de vez en cuando lo poníamos, cuando faltaba algún jugador, a Salva Sevilla lo sacábamos allí y lo poníamos, incluso tiraba faltas, ¿no? Y luego, bueno, pues poder contar con jugadores con sentimiento de pertenencia, pues en cualquier entidad, en cualquier equipo o cualquier empresa es fundamental, ¿no? Y yo creo que el poder alcanzar esos objetivos de ascenso fundamentalmente viene provocado por la unión y la buena sintonía que había entre la directiva, que entonces eran todos del pueblo, la afición y el equipo, que en la mayoría, si no era de Ejido, era de la zona, ¿no? De la zona de Almería. Así que bueno, Ángel era de los extremos que a mí me siguen gustando, a pierna natural, con desborde,
12: y con un buen centro. Todavía me acuerdo de alguno de sus centros. Ya he contado, ¿no? El gol al Jerez en el último minuto, con centro a segundo palo, él desborda por banda y Ángel Vizcaíno llega de segunda línea y mete un cabezazo fantástico. La verdad que Ángel también es una gran persona y recuerdo pues su actitud siempre positiva ante cualquier tipo de situación. Le estoy muy agradecido porque la verdad que en las dos etapas que he podido coincidir con él como jugador, cuando él era jugador o como compañero en el Betis, la verdad que siempre ha tenido un comportamiento ejemplar.
10: Pues muchas gracias, Antonio, por sumarte a este programa y por tu interesante testimonio, que sin duda de una etapa que ojalá luego se repita en el tiempo y el poliejido, ahora con otra denominación, pues también pudiera volver a esa categoría de fútbol profesional. Muchas gracias, Antonio.
12: Muchas gracias a vosotros y un fuerte abrazo para mis amigos. Un fuerte abrazo, muchas gracias.
10: Y también queríamos despedir a Patri también por tu intervención, y gracias por tu aportación, y ahí ha quedado también el reflejo de Antonio, de la estima que te tiene, tanto como futbolista como persona, y seguro que en el Ejido también te tienen un buen recuerdo.
14: Y aquel gol además, que se dio
19: pues defenso, sí, pues sí, la verdad es que el cariño es mutuo, y ya no solo con Antonio, sino con los compañeros, que me sigo viendo con muchos de ellos, y también por cuestiones de trabajo con los ejidenses, porque voy cada año 4 o 5 veces por la zona, o sea que por lo tanto sigo manteniendo esos lazos de unión con aquella buena gente.
10: Bueno, pues vamos ahora a saludar a otro técnico que también dejó huella en el Ejido y en muchos otros sitios, porque su trayectoria es amplia y bien conocida. Bienvenido a Canal Sur Radio y a Historia, Mitos y Leyendas del Deporte Andaluz, Fernando Castro Santos.
20: Hola, ¿cómo estamos?
10: Pues bien, aquí hablando de una etapa que supongo que también te dejó huella por la intensidad y por las experiencias vividas.
20: Sí, me dejó huella y tristeza, porque viví dos etapas totalmente diferentes. Una primera etapa en el primer ascenso que habían conseguido con Antonio Tapia y después yo le sustituí. En esa primera etapa, pues fue una etapa muy feliz, a pesar de las dificultades de toda la temporada, ¿no? Para conseguir en el último partido contra el Santander la permanencia. Y con una ciudad muy involucrada, con una directiva muy involucrada, con unos jugadores pues realmente deseosos de conseguir la permanencia. Fue una de esas etapas que uno recuerda en su vida deportiva, ¿no? Sí. Y después ya tuve también la posibilidad de vivir la desgracia de un descenso, ¿no? Pues compartido con otro colega que lógicamente pues había cogido antes el equipo y que me dejó pues una mala sensación, ¿no? Porque en aquel momento yo creo que había futbolistas para conseguir la permanencia, ¿no? De hecho yo había recomendado para otros equipos a alguno de aquellos jugadores que en ese momento estaban ahí, pero bien, no se consiguió la cohesión suficiente, había demasiados problemas dentro y al final no se consiguió lo que era una permanencia que por categoría futbolística le pertenecía al equipo, ¿no?
10: Pero tu primera etapa, aunque hubo que remar mucho, sí se consiguió esa permanencia, ¿no? Porque viviste las dos experiencias. Una en la que sí se logró el objetivo, aunque con muchas fatigas y demás, y casi a última hora, y otra en la que ya no fue posible, ¿no?
20: Sí, hombre, yo no sé lo que comentó Antonio Antonio Tapia, me imagino que ya hablaría sobre el tema, ¿no? Quiere decir que cuando el poliegido, cuando ascendió, le faltaban muchas cosas.
1: Claro. Para no tenía la estructura profesional, claro, claro.
20: Exactamente, no tenía la estructura y yo creo que deportivamente tampoco le faltaban muchas cosas para enfrentar una categoría que ya en aquel momento era importante, ¿no? Teníamos que jugar contra rivales, no solamente el Atlético de Madrid, que estaba en ese momento en la categoría con nosotros, sino otros muy buenos equipos. Y yo creo que le faltaba un poco de estructura deportiva, pero después otras muchas cosas para el fútbol profesional. Y que bueno, hemos intentado durante esa temporada pues que el club fuera creciendo y que fuera incorporando cosas, sin olvidarnos de que cada semana había que ganar, ¿no? Y bueno, conseguimos también traer una serie de... claro, lógicamente lo trajo la junta directiva, ¿no? Por indicaciones nuestras y de la gente técnica que estaba alrededor. Conseguimos incorporar algunos jugadores que fueron importantes en el desarrollo de esa temporada, de lo que nos faltaba de temporada, por ejemplo, Posner, Borri, jugadores que...
18: Urbano.
20: Melli, Segura, en fin, que fueron jugadores muy importantes para conseguir aquel éxito, que yo creo que fue un éxito de todo el mundo, ¿no? Sin sacarle valor a los que estaban, a los Ríos, Sevilla, Arturo, Cañas, Arpón, Sergio, Raúl García, etcétera, ¿no? Jugadores que ya estaban dentro del plantel y que entre todos hicimos, yo creo que un buen equipo, ¿no? Un buen equipo y que conseguimos los puntos suficientes para quedarnos en la categoría, además en lucha con un rival que era muy complicado, como era el Levante, que fue el que se quedó fuera de aquello y que incluso se utilizaron algunas armas por ahí, en fin, no muy profesionales. Pero sí es cierto que sí estamos muy muy contentos y yo me acuerdo mucho de aquella situación, sí.
1: Pues también nos escucha el querido compañero de Almería, Salva Moya.
14: Nuestro delegado en Almería, claro. Y que vivió esa época, don Salva Moya, además, un escritor, además, muy concienciado también con el racismo en el fútbol, que ha escrito libros en relación a ese asunto y que vivió de primera mano esa etapa del poliejido Salva. Te escucha nada más y nada menos que el técnico, que el míster, don Fernando Castro Santos, y un futbolista que seguro tú recordarás como era Ángel Becerra y que fue jugador del poliejido entre 1990 y 2003. Salva.
21: Hola, Nacho. Efectivamente, vengo escuchando el programa desde Antonio Tapia y la verdad es que me han traído grandísimos recuerdos. ¿Qué decir de Ángel y del míster, con los cuales me reúne una gran, bueno, pues relación, porque en aquella época, como periodista también, el lado humano es muy importante y vivimos un milagro, que fue aquella remontada con 14 puntos en la primera vuelta, nos daban por desahuciados y hubo una remontada donde solamente el Atlético de Madrid, y con muchos apuros, con el Niño Torres y Luis Aragonés, sacó el triunfo en Santo Domingo. Todo el resto fue ir recortando puntos, la afición se enganchó, recuerdo la visita a Murcia, donde fue una caravana de seguidores ejidenses, donde paró un penalti Segura. Bueno, aquello fue histórico, se me pone la carne de gallina de recordar aquellos momentos y como ha dicho el míster, llegar a la última jornada con vida, eso era un milagro. Y encima llegamos a la última jornada Ángel González Becerra, que era el jugador de la casa, que había gozado de muy pocas oportunidades, y yo no sé lo que le pasó por la cabeza al míster, que nos lo cuente, que se pone a calentar en la segunda parte, todo el mundo pensaba que iba a salir el Gato Hernández, saca Ángel González Becerra y marca el gol de la permanencia. Aquello fue apoteósico.
14: Bueno, pues por alusiones tanto al míster como a Fernando Castrosanto como a Ángel Becerra. Ángel, tú calentaste la banda y qué pensabas, voy a anotar eso entre ceja y ceja, ¿no?
2: Sí, hay algo anecdótico que a mi compañero Ángel Vizcaíno le digo por la mañana: Ángel, he soñado que salgo y meto el gol de la salvación.
14: ¡Qué bueno!
2: Y me dice, pues, ¿para qué me lo cuentas si eso no va a salir? Y que si lo cuentas no se cumple. Sí, y bueno... bueno, por mi parte sí, es cierto que lo tenía entre ceja y ceja, porque si se me daba la opción, llevaba tiempo sin jugar, pero la verdad que me sentía importante, porque teníamos un gran grupo humano, como ha podido decir Castrosanto, y sí es cierto que tanto el bloque que nos habíamos quedado como el que se incorporó era una gran familia, ¿no? Uh-huh. O sea, terminaba los partidos, cenábamos juntos, comíamos juntos, teníamos una gran familia, y eso ayudó a que bueno todo fuese desenlazándose y al final reflejándose en lo deportivo, ¿no? Si hubo Meiga, ya que te lo diga el míster.
14: Claro, porque míster, hay que gestionar un grupo que era una función de desgaste y decir, ahora es el momento de Becerra y ahora va a meter el gol.
20: Bueno, yo solamente soy míster, no soy adivino, ¿no?
14: Pero ahí está su mano.
20: No tenía dudas entre Félix Hernández y Becerra. En ese momento del partido, lo que necesitábamos y lo que el equipo precisaba para ese momento, ¿no? Pero podía haber salido mal. Y salió bien, y el mérito es de él, que acertó en una jugada dificilísima de rematar, ¿no? Pero al respecto, yo creo que el Poli merecía la permanencia y merecía ganar al Santander, que era en ese momento, ya estaba ascendido para Primera División, pero que venían primados hasta las orejas.
1: Que esas cosas también hay que tenerlas en cuenta, sí.
20: Y que por lo tanto corrían más que nunca, ¿no? Pero de todas maneras, voy a contar una anécdota que ya Salva y Becerra saben, ¿no? De que esa semana me hizo una visita un matrimonio muy mayor de Ejido que yo no tenía el gusto de conocer. Y la señora, que no sé, decía que tenía como algo de presentimientos o poderes o no sé qué, me dijo que Becerra estaba bendecido, que era el hombre bendecido y que era el hombre que iba a solucionar esas cosas, el partido. Yo, la verdad, me lo tomé con mucha sorpresa, atendí porque eran dos personas mayores, atendí educadamente, pero me quedé con la copla, ¿no? Me quedé con la cosa. Es cierto que en el momento de decidir yo no me acordaba de todo eso, pero después, porque con el partido y con la tensión, que falta poco, que se nos escapa, que no sé qué, uno no está pendiente de... Pero es cierto que, fíjate tú, la coincidencia de que él, que no estaba siendo un jugador titular y que no estaba teniendo a lo mejor todos los minutos que merecía, en este momento nos da, y aparte que hace un remate de jugador de Primera División, no solamente de Ejido, de Primera División, porque era un remate dificilísimo de hacer. Y fíjate tú que le dio la razón a aquella señora que nos decía que estaba bendecido, y de esa bendición se benefició el Poli Ejido.
14: Salva, ¿tú recuerdas esa anécdota? ¿Te la contaron en algún momento? ¿Cómo el técnico, sí, además, cómo el técnico además no se deja llevar? Dicen que cuando un técnico se deja llevar por las emociones y mira al plantel, es cuando normalmente toma decisiones equivocadas. Eso lo dice mucho, por ejemplo, el ingeniero Pellegrini. En el caso de Fernando Castro Santos es algo parecido, porque no se acuerda en ese momento, hace ese cambio y le sale perfecto.
21: Sí, además yo creo que en el subconsciente efectivamente tenía que estar ahí, porque ahí machacamos todo desde nuestra posición, que se entienda bien, no es presionar al entrenador, ni muchísimo menos. Pero bueno, había cierta confianza. Yo recuerdo un amigo de los tres, Eduardo Gómez Lalo, que también marcó una historia en el Poliejido, que por cierto acaba de cumplir 90 años, y que está en Asturias, en Luanco, en su tierra, que la noche anterior, creo, no sé si el míster me corregirá, estuvieron hablando porque eran amigos, lo había tenido de entrenador en el Pontevedra, y creo que también salió el nombre a relucir de Becerra, es decir, que yo creo que
14: el rum, ¿no?
21: Que todo sumó un poquito para que si hubiera alguna duda, parecía que efectivamente estaba bendecido. Yo me enteré después de esa anécdota, y la verdad es que ese ha sido, junto con el gol de Patri del ascenso el año anterior, que también ha estado en este programa, los dos goles más importantes de la historia, y gracias a ese gol pues pudimos disfrutar de años en el fútbol profesional, en el Ejido. Digo, me meto ahí porque ellos saben que aparte de periodista, yo hacía los partidos para Canal Sur, pero correcto, también era corresponsal del Marca y hacía las crónicas, y la verdad es que lo viví con una pasión.
3: Yo quiero pensar, Salva, que lo vi muy bien durante la semana.
14: Yo lo que le pregunto, ¿y a Becerra le pitaban los oídos durante toda esa semana? Porque claro, se lo dice un matrimonio, al técnico se lo están diciendo, Salva Moya recibe también otra llamada donde sale a relucir el nombre de Becerra.
1: Recomendaciones no faltaban.
14: Los oídos te tenían que estar pitando durante toda esa semana.
18: No, la verdad que no me enteré ya, mucho, pero hasta años después que coincidimos los tres, Salva.
14: Sí, ¿no?
21: Como ha prescrito, yo también tengo otra anécdota, a ver si no se enfada el míster, que era que me había implicado de tal manera que yo, como hacía las crónicas del Marca, digo, míster, usted no puede decir dos jugadores que no vayan a jugar el domingo y los pongo en la previa por si cuela al rival y los pongo.
14: Venga, ya. Eso es hacer patria, ¿eh?
3: Los entrenadores, cuando vamos a jugar fuera de casa o todo esto y dan una alineación, ya sabemos que esa no va a ser, porque está hecha por periodistas locales, ¿no? Y además los ponen en los dibujos estos del periódico, los ponen siempre al revés, el extremo izquierdo lo ponen en el interior derecho, etcétera, etcétera. Nosotros ya contábamos que eso no era la realidad, ¿eh?
1: Ahí se mezcla unas veces el desconocimiento y otra, como está desvelando Salva, el querer despistar un poquito y sumarse a la causa, ¿no?
14: Sí.
1: Ambas cosas. Sí,
3: hombre. Mira, en este momento ya es imposible porque hay tanta información.
1: Ya no, ahora no cuelan esas cosas.
3: Y tantos vídeos. Ahora no podemos engañar a nadie.
1: A nadie, no se engañará.
3: Hace unos años era más difícil la información, conseguir la información. Y podías a lo mejor intentar engañar a alguien, pero ahora ya es complicadísimo.
14: Pues a mí me encantaría viajar en el tiempo al pasado, porque antes el trato directo con los jugadores y con los técnicos era mucho más fácil que la actualidad. Ahora, entre que todos los medios tienen casi sus medios oficiales y que hay que ir todos a través de un gabinete de prensa, para nosotros los periodistas supone más complicado. Es cierto que antes a lo mejor, y aquí en Historias y Mitos y Leyendas, yo me estoy enterando de cosas espectaculares, como por ejemplo que en una final de una Copa del Rey un jugador se va a fumarse un paquete de tabaco casi al vestuario, y era la primera final del 77 en plena transición casi, entonces, y ese equipo luego gana la Copa del Rey, o que otros tenían que ir vestido de chaquete de corbata para firmar sus contratos del futuro, algo que en la actualidad ahora mismo no ocurre tampoco. Pero Salva, evidentemente, intente despistar al rival, eso es jugar en casa.
21: Hombre, no, y el mérito que tiene, que a mí el vecino me decía, macho, no clavan nunca la alineación. y yo decía, ya, pero yo estoy haciendo mi papel. Ponía al Gato Hernández de titular.
14: Y bueno, y yo me imagino que Becerra ni se enteraba de lo que iba a la película, se veía la alineación y decía, ¿será verdad o no será verdad?
18: No, hombre, la verdad que me tocó estar poco tiempo en la alineación. Sí es cierto que yo tuve una rivalidad muy buena, además de un grandísimo futbolista, que era Óscar Arbón. Y hombre, y, con el tiempo y con uno entiende que él tenía mejores cualidades que yo para estar en el once titular. Así que a mí me tocó, como buen canterano, asumir mi papel de trabajo diario, de exigir a mis compañeros, de intentar poner el máximo para cuando me dieran la oportunidad de estar al 100% y poder demostrar que era uno más.
14: Don Fernando Castro Santos, una institución en Compostela, bueno, no vamos a hablar de aquella etapa, pero también una institución en El Ejido. ¿Con qué? Vamos a quedarnos con las luces, ¿no? Las sombras no, ¿no? Vamos a quedarnos con las luces de aquella etapa de usted en el... En

0: ese crecimiento del club.
1: Pues con esa frase también nos quedamos, mister. Con eso nos quedamos, mister. Muchísimas gracias por estar hoy en Historias, Mitos y Leyendas. También, evidentemente, a Ángel Becerra, jugador, ¿no?, que marcó aquel gol tan importante en la historia del Club Celeste. Tanto a Ángel Becerra como al míster, a don Fernando Castro Santos, muchísimas gracias por acompañarnos en la Radio Pública de Andalucía en esta Historia, Mitos y Leyendas. Nos vamos a quedar con Salva Moya, sobre todo para que ponga el broche final, aunque no acertaba ninguna alineación y lo hacía sobre todo por el bien y en beneficio del Poligido, pero nos vamos a quedar con él ya para despedir este episodio dedicado a un equipo que estuvo a punto de ascender incluso a la máxima categoría y que luego vivió sus etapas y que costaba trabajo, porque evidentemente era un equipo no con un presupuesto tan amplio como para poder estar en la élite, pero que ahí estuvo a punto de tocar el cielo. Salva, para concluir, como has llegado así un poquito tarde, aunque se ha estado escuchando todo el programa, ¿qué te quedas? Un resumen, que tú eres capaz de hacerlo en 45 segundos aproximadamente, de qué supuso para ti aquella etapa con el Poligido.
2: Pues crecí profesionalmente y conocí a unos profesionales del fútbol maravillosos. Viví y sigo viviendo en el Ejido. Fue la etapa más gloriosa de su historia. Por desgracia, ahora vivimos momentos muy, muy penosos. Y como ha dicho el míster, vimos el profesionalismo de un equipo, digamos, semiprofesional. Vivimos en la élite, estuvimos a punto, era el equipo referencia, coincidimos con el Almería en la categoría, yo creo que había más afición todavía.
3: Sí, de esa rivalidad se nos ha quedado un poquito en el tintero, pero también dio juego.
2: Sí, sin duda, además eran partidos de una rivalidad tremenda, pero hubo un momento que por presupuesto, por potencial, por afición, yo creo que el Ejido estuvo ahí acariciándolo. Recuerda que estuvo Quique Setién, Pepe Mel. Con plantillas maravillosas.
1: Don Salva Moya, que muchísimas gracias por acompañarnos en este Historia, Mitos y Leyendas, que está dedicado a tu tierra, al que ya le hemos dedicado uno, al Club de Voleibol Unicaja Almería, que es de los más laureados de Andalucía, la Agrupación Deportiva Almería, habrá que dedicarlo a otro, a la Unión Deportiva Almería, evidentemente, y que seguimos pendientes. Un fuerte abrazo, compañero.
2: Un abrazo.
1: Pues con el agradecimiento a nuestros invitados de hoy y el firme deseo de que el fútbol en el poniente almeriense vuelva a protagonizar gestas dignas de elogio, ponemos fin a un nuevo episodio de Historias, Mitos y Leyendas del Deporte Andaluz. Gracias por sus testimonios a los acreditados entrenadores Antonio Tapia y Fernando Castro Santos y los futbolistas Ángel Becerra y Patri. Y también a nuestros queridos compañeros de Canal Sur, uno delegado en Almería como es Salva Moya y otro en los servicios informativos, en este caso en el área de deportes de Canal Sur Televisión, como es don Ángel Hacienda.
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6: Saludos Andalucía, muy buenas tardes. El presidente de la Junta pide la recuperación de la unidad de élite de la Guardia Civil especializada en la lucha contra el narcotráfico en Andalucía, el Oconsur. Una organización o una unidad de élite que fue desmantelada hace 4 años y que hacía frente al narcotráfico. Se lo reclama a Pedro Sánchez en una carta en la que denuncia la falta de medios de los cuerpos y fuerzas de seguridad del Estado para luchar contra las mafias y en la que recuerda también los asesinatos de hace unas semanas en Utrera, en Sevilla, en Isla Cristina, en Huelva, en tiroteos motivados por la droga. También recuerda en la carta Juanma Moreno a los 4 agentes de la Guardia Civil asesinados en los últimos años en Barbate y en Huelva en acto de servicio. La información la destaca y la resume Daniel Illana.
7: En la misiva, Moreno traslada a Sánchez su preocupación ante el hecho, dice, de que Andalucía se esté convirtiendo en la base de operaciones del narco. El presidente andaluz argumenta que los traficantes tienen cada vez un comportamiento más violento y agresivo y asegura que la lucha contra la droga en la

0: sanidad es un asunto de la máxima gravedad.
1: Y el líder del Partido Popular, Alberto Núñez Feijóo, ha solicitado al presidente del Gobierno, a Pedro Sánchez, que decrete el confinamiento en Ceuta por riesgo sanitario, y lo pide ante las enfermedades infectocontagiosas como la sarna o la tuberculosis que se han detectado tras la entrada masiva de más de 70.000 migrantes ilegales a finales del mes de julio.
2: Yo creo que se dan los supuestos de confinamiento por riesgo sanitario. No tengo todos los datos, pero yo planteo que el gobierno estudie muy bien la posibilidad de decretar el confinamiento por razones de salud pública.
1: Y el municipio onubense de Berrocal, uno de los más afectados por el incendio de Niebla, celebra mañana un pleno municipal en el que el ayuntamiento quiere aprobar la declaración como zona gravemente afectada por una emergencia de protección civil, lo que antes se conocía como zona catastrófica. Al término del pleno, previsto para las 11 de la mañana, los vecinos han convocado una concentración. Su alcalde, Ángel Luis Romero, ha dicho a Canal Sur Radio que la destrucción es total en el pueblo.
3: Todo lo que sale del casco urbano, no hay nada. Con lo cual, con eso te lo digo todo.
1: Y el presidente de la Federación Andaluza de Municipios y Provincias, la FAM, José María Bellido, considera que la tasa turística, esa de la que tanto hablamos, no debe ser algo generalizado, porque no todos los municipios viven la misma situación, y apoya, por ejemplo, la creación de un fondo destinado a ayudar a sufragar los costes que provoca el turismo.
4: ¿Por qué no? Porque no en todos los municipios es la misma situación. Es decir, hay municipios donde puede que se dé esta situación y hay otros donde claramente no se da, donde apenas hay turismo, donde están creciendo, donde ese turismo no genera ningún tipo de repercusión negativa, porque van a poner una tasa.
1: Y la situación del tráfico se ha ido complicando a medida que avanzaban las horas. Vamos a saber cómo están en estos momentos las carreteras. Darío Carnicero, buenas tardes.
5: Buenas tardes. A esta hora, situación tranquila en la red de carreteras de Andalucía. Tan solo encontrarán complicaciones en los accesos a Sevilla por la AP4 en las Cabezas de San Juan y en la A49 a la altura de Pilas, además de circulación en aumento en Málaga, en la A92 a la altura de Archidona, ya en dirección a Granada.
1: ¿Y qué tiempo nos espera esta tarde? Nos lo cuenta Javier Andrés.
6: Esta tarde tenemos cielo poco nuboso, aunque se formarán nubes de evolución en las sierras del interior oriental, donde no se descartan tormentas ocasionales. El viento en el extremo oriental será del este, en el resto viento del oeste con intervalos moderados. Mañana en la mitad oeste tendremos cielos muy nubosos con precipitaciones débiles a moderadas, más intensas y frecuentes hacia el oeste. Podrán ir ocasionalmente acompañadas de tormentas y remitirán por la tarde. En el resto intervalos de cielos nubosos, sin descartar tormentas ocasionales por la tarde en las sierras del interior oriental. Es una información de AEMET.
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1: Un día después de conocerse el tiroteo por parte de narcotraficantes a dos patrulleras de la Guardia Civil en las costas de Huelva, el presidente de la Junta de Andalucía le ha reclamado al Gobierno Central que recupere la unidad de élite de la Guardia Civil especializada en la lucha contra el narcotráfico en Andalucía, la conocida como OCONSUR, que fue desmantelada hace 4 años. Y lo pide, dice Juanma Moreno, para hacer frente a la lucha contra el narcotráfico debido a la creciente actividad que estas mafias vienen desarrollando durante los últimos meses en diferentes zonas de la comunidad, así como por la falta de medios por parte de las fuerzas y cuerpos de seguridad del Estado para luchar contra esta lacra. En la carta que Juanma Moreno dirige a Pedro Sánchez, recuerda también los asesinatos de hace unos días, unas semanas, en Utrera, Sevilla, y en Isla Cristina, en Huelva. Y también recuerda a los 4 agentes de la Guardia Civil asesinados en los 2 últimos años en Barbate y en Huelva, en acto de servicio, tratando de luchar contra los narcotraficantes. Daniel Illana.
0: Juanma Moreno ha remitido una carta al presidente del Gobierno, Pedro Sánchez, en la que le traslada su preocupación ante el hecho de que Andalucía se haya convertido en base de operaciones de diferentes clanes y redes de la droga. El presidente andaluz explica que la comunidad se ha familiarizado con la imagen de las lanchas operando a plena luz del día en zonas como el cauce del río Guadalquivir. El presidente argumenta también que los narcotraficantes tienen un comportamiento cada vez más violento y asegura que la lucha contra la droga en la comunidad es un asunto de la máxima gravedad que genera inseguridad, ya que ha supuesto la pérdida de vidas civiles, así como de agentes, y recuerda en este caso expresamente a los 4 agentes de la Guardia Civil que han perdido la vida tanto en Barbate como en Huelva en ataques de narcolanchas. Moreno exige al gobierno que reactive Oconsur, el equipo que la Guardia Civil tenía operativo en Andalucía, especializado en la lucha contra el narcotráfico hasta hace 4 años, cuando fue desmantelado, y se queja de la falta de recursos con que cuentan los agentes para luchar contra esta lacra. Denuncia que los narcotraficantes se aprovechan de las capas sociales más desfavorecidas para que formen parte de sus redes de apoyo, suministro y distribución de droga.
1: Y el vicepresidente de la Junta de Andalucía, Manuel Gavira, ha acusado a Pedro Sánchez de permitir a las mafias hacer negocio con la invasión de Ceuta. Ha exigido el regreso a Marruecos de quienes hayan entrado ilegalmente en España. Rechaza cualquier reparto entre comunidades, reparto de menores entre comunidades, y reclama todos los medios del Estado para proteger Ceuta, las costas andaluzas y las fronteras españolas. Por cierto, que las comunidades autónomas gobernadas por el Partido Popular y Vox volverán a plantar cara al gobierno en la Conferencia Sectorial de Infancia y Adolescencia del próximo 27 de agosto, de la semana que viene. Una conferencia convocada para abordar la situación de los menores migrantes llegados a Ceuta. Y el líder del Partido Popular, Alberto Núñez Feijóo, ha solicitado al presidente del Gobierno, a Pedro Sánchez, que decrete el confinamiento en Ceuta por el riesgo sanitario ante las enfermedades infectocontagiosas como la sarna, la tuberculosis, que se han detectado tras la entrada masiva de más de 70.000 migrantes ilegales a finales del mes de julio.
2: Yo creo que se dan los supuestos de confinamiento por riesgo sanitario. No tengo todos los datos, pero yo planteo que el gobierno estudie muy bien la posibilidad de decretar el confinamiento por razones de salud pública.
1: Y la ministra de Defensa, Margarita Robles, va a abrir el martes de la semana que viene, día 25, la ronda de comparecencias extraordinarias de 8 miembros del Gobierno en el Congreso para informar de las actuaciones de sus respectivos departamentos ante la crisis migratoria de Ceuta. El Ejecutivo ha ido cerrando en los últimos días las comparecencias de los ministros, todas ellas solicitadas a petición propia, aunque muchas ya habían sido reclamadas por el Partido Popular. El miércoles 26 se reunirá la Diputación Permanente del Congreso, que someterá a votación la petición del Partido Popular de convocar un pleno extraordinario en el que el presidente del Gobierno, Pedro Sánchez, dé explicaciones sobre la entrada masiva de migrantes registrada en Ceuta los días 30 y 31 de julio. La ronda ministerial continuará el jueves 27 con las comparecencias del ministro de Presidencia, Félix Bolaños, y de la de Sanidad, Mónica García. El viernes 28 será el turno del ministro del Interior, Fernando Grande Marlaska, del titular de Asuntos Exteriores, José Manuel Álvarez, y de la ministra de Inclusión y Migraciones, Elma Saiz. Las últimas comparecencias tendrán lugar el lunes 31 de agosto, cuando acudirán al Congreso la ministra de Juventud, Sira Rego, y la de Igualdad, Ana Redondo. Y el inicio del curso político se adelanta este año a finales del mes de agosto, marcado por la crisis de Ceuta. El Consejo de Ministros vuelve a reunirse el martes en el Palacio de la Moncloa. Esto al margen de las comparecencias que les acabamos de relatar. El Partido Popular reúne a su comité de dirección tras las vacaciones, Manuel García.
9: ¿Qué hay, Araceli? Buenas tardes. Pues el Consejo de Ministros va a aprobar la primera partida, 25 millones de euros para atender a los menores de Ceuta, un dinero que permitirá financiar el traslado de 500 menores a la península. Además de la crisis ceutí, el Gobierno ha recibido a lo largo del mes de agosto numerosas peticiones para que regiones afectadas por incendios y riadas sean declaradas zonas gravemente afectadas por una emergencia de protección civil. Por su parte, el Partido Popular retoma este lunes su actividad política ordinaria con la primera reunión de su comité de dirección tras las vacaciones estivales y con la vista puesta en las elecciones generales del año que viene, en un momento en el que la inmigración centra el discurso de los populares por la crisis de Ceuta.
1: Son las 2 y 11 minutos de la tarde. El consorcio de seguros ha recibido más de 12.531 solicitudes por daños materiales tras los terremotos de Granada y estima, de forma preliminar, que el coste para reparar esos daños superará los 35 millones de euros. Las compañías aseguradoras derivan hacia el consorcio estos expedientes al ser considerados los terremotos un caso de catástrofe o calamidad. Desde la Asociación de Consumidores, desde la OCU, su portavoz Enrique García ha dicho en el programa Vías de Andalucía que hay que tener siempre documentos gráficos, fotografías, para acreditar los daños que han causado los terremotos.
10: Muy importante, acreditar de la mejor manera posible los daños. Vídeos, fotos antiguas, donde se vea el estado original, fotos de los elementos no constructivos, como pueden ser los electrodomésticos, si se ha caído una tele, si se ha roto un mueble, todo acreditarlo de la mejor manera posible.
1: La serie de terremotos que está viviendo Granada desde el pasado día 15, desde la semana pasada, coincide en el tiempo con terremotos que recorren el planeta. Venezuela, Colombia, Perú, Indonesia y hace unas horas Tokio. Ha habido un seísmo con una magnitud del 5,9. El más potente de los terremotos registrados en Granada fue de magnitud 5. ¿Está habiendo ahora más terremotos en el planeta? ¿O cómo debemos adaptar nuestro día a día en las zonas de alta sismicidad? De todo esto nos ha hablado en Canal Sur Radio una experta de la Universidad de Granada, Manuel.
9: Los terremotos que vive Granada se están espaciando en el tiempo y cada vez son de menor magnitud, aunque no se puede predecir cómo seguirá el comportamiento sísmico, según explicaba a Canal Sur Radio Mercedes Feriche, responsable del área de prevención del Instituto Andaluz de Geofísica de la Universidad de Granada.
11: La comunidad científica está un poco despistada, no lo digo en el mal sentido de la palabra. Tenemos instrumentación desde hace relativamente muy poco tiempo.
9: Y es que no hay modelos predictivos como sí los tienen en meteorología.
11: Los terremotos no siguen una estadística, ojalá la siguieran, eso nos solucionaría muchísimos problemas. Solo sabemos qué tipo de terremotos pueden ocurrir, en qué zonas van a ocurrir y qué áreas nos van a afectar, pero no sabemos cuándo.
9: Pero los datos estadísticos sí dicen que la Tierra no está viviendo un incremento de la sismicidad a nivel global.
11: El número de terremotos que está habiendo este año de magnitud superior a 7, ahora mismo entra dentro de los que suele haber anualmente en la Tierra.
9: La sismicidad granadina la califica de moderada, pero debemos seguir trabajando en la prevención, en construir teniendo en cuenta los terremotos y en educar a la población para que no den la espalda a esta realidad y la tengan siempre presente.
11: Mucha gente se atemoriza y entonces dice, no, prefiero no pensar en esto. No, hay que pensar en esto, asimilarlo y meterlo en el día a día. Si estamos en nuestro trabajo, oye, esa estantería está suelta, que si hay un terremoto se nos puede caer. Oye, que la lámpara, que hay que fijarla mejor. No sé, ¿dónde está el protocolo? Hay que poner aquí un letrero de decir, no se puede coger el ascensor en caso de terremoto. O sea, son cosas que tenemos que incorporar a nuestro día a día.
9: Feriche afirma que tenemos las herramientas para construir bien pensando en los terremotos a través de las normas europeas y españolas y poner el foco en la prevención, que es lo que salvará vidas cuando tiemble la tierra.
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1: El Ayuntamiento de Berrocal, uno de los más afectados por el incendio de Niebla, va a celebrar mañana un pleno extraordinario en el que va a solicitar la declaración de zona gravemente afectada por una emergencia de protección civil, lo que siempre hemos conocido como zona catastrófica, va a pedir la declaración de zona catastrófica. Y es que el tiempo apremia, porque se deben comenzar a hacer reparaciones, a intervenir antes de que llegue la época de lluvias. Para que se hagan una idea, el municipio de Berrocal, a excepción del casco urbano, es decir, a excepción de las viviendas donde están los vecinos, todo lo demás ha salido ardiendo.
9: El pleno en el Ayuntamiento de Berrocal comenzará al mediodía, en el que los 7 miembros de la Corporación Municipal votarán como una sola voz para pedir al Gobierno Central la declaración del municipio como zona gravemente afectada por una emergencia de protección civil. El pequeño salón de pleno no puede acoger a todos los vecinos que han sido llamados a concentrarse en la Plaza de Andalucía frente al consistorio desde las 11 de la mañana. El alcalde de Berrocal, Ángel Luis Romero, ha afirmado a Canal Sur Radio que es un SOS del pueblo.
12: Lo que realmente es pedir un SOS y una unidad de acción por parte de todos y que sean los vecinos los que levanten la mano y voten a las puertas del ayuntamiento.
9: Para un pueblo de 200 habitantes, la magnitud de la catástrofe sobrepasa al ayuntamiento, que pide celeridad para que las ayudas de emergencia medioambiental lleguen con rapidez y se pueda estar actuando antes de la llegada de las lluvias. Romero afirma que es el turno del resto de administraciones.
12: Esto me cae enormemente grande. Los propietarios, tanto de actividades agrícolas, ganaderas, necesitan ya pronto una respuesta. Nosotros desde la municipalidad le hemos abordado toda la emergencia pues desde el minuto cero. Ahora corresponde a otros.
9: El alcalde pide que para la recuperación del municipio se tenga en cuenta el conocimiento de los vecinos.
12: El pueblo tiene que estar presente, como no puede ser de otra forma, en todo su proceso de reconstrucción y sobre todo que esto no vuelva a ocurrir.
9: Porque en la memoria pesa el recuerdo del incendio de hace 22 años y al daño material se une el emocional.
12: Son muchísimos frentes. La tragedia ha sido abrumadora y la reconstrucción es igualmente abrumadora desde una forma tanto mental, emocional y técnica.
9: Desde este lunes en Berrocal esperan que la celeridad en las ayudas puedan darles una esperanza de futuro.
1: Por cierto, que los ayuntamientos de la provincia de Sevilla afectados por ese incendio forestal de Niebla, que son el Madroño o el Castillo de las Guardas, también pedirán al gobierno la declaración de zonas afectadas por emergencia de protección civil. Y del resto de los incendios que afectan a España, hay que destacar las buenas noticias que llegan desde Castellón. Allí esta mañana se daba por estabilizado el incendio de Segorbe. Tras ello, los vecinos de Játova, en la provincia de Valencia, que fueron desalojados el pasado viernes por el avance de las llamas, pueden regresar ya a sus domicilios, pero deberán, eso sí, permanecer confinados y beber agua embotellada. Así lo ha informado el secretario autonómico de Emergencias, Fernando Las Heras, quien ha explicado que las tareas de extinción de este fuego han evolucionado de forma muy favorable durante la noche, lo que ha permitido dar por estabilizado el incendio en torno a las 7:30 de la mañana. En estos momentos trabajan para controlar y extinguir el incendio, que ocupa 18 kilómetros y ha calcinado 631 hectáreas del Parque Natural de la Sierra Calderona, un total de 130 efectivos y 10 medios aéreos. Estamos en pleno mes de agosto y hablamos un día más de la tasa turística. Les recuerdo, eso es una pequeña cantidad de dinero que ya cobran muchos municipios de Europa y algunos de España, como por ejemplo Barcelona, por cada pernoctación que hace un turista, es decir, por cada noche que pasa un turista en la ciudad. ¿Y para qué se cobra esa pequeña cantidad? Pues para pagar los gastos de demás que los turistas originan en las ciudades. Gastos más de limpieza, gastos más de seguridad, en fin, lo que conocen los andaluces que viven en municipios eminentemente turísticos. Pues bien, el presidente de la Federación Andaluza de Municipios y Provincias, la FAM, José María Bellido, considera que la tasa turística no debe ser algo generalizado, es decir, que no se debe aplicar en todos los municipios, porque no todas las localidades viven la misma situación. Apoya, eso sí, la creación de un fondo destinado a ayudas para sufragar esos costes de más que provocan los turistas. Bellido estima que la tasa turística que piden muchos alcaldes no es una solución milagrosa y asegura que hay otras fórmulas que podrían permitir financiar esos gastos a través del IVA o creando un fondo, que era lo que recuerda, contemplaba el programa electoral del Partido Popular en Andalucía.
13: Hay otras soluciones, se puede crear perfectamente un fondo dentro de la financiación local,
4: que viene de la Junta de Andalucía, que esté destinado a municipios turísticos, de manera que superemos esos costes que podemos tener algunos añadiendo una financiación sin tener que imponer una tasa turística.
1: El presidente de la Federación Andaluza de Municipios y Provincias ha explicado que los empresarios recelan de esta tasa turística por este motivo.
4: ¿Qué nos transmitían los empresarios? Que en determinadas zonas, aunque parezca mentira, ese coste añadido, cuando nos movemos en un mundo global dirigido por turoperadores del turismo, que tienen que decidir si van a la Costa del Sol o se van a Turquía o se van a Grecia, pues igual eso es lo que termina de decidir cuál es el destino. Entonces hay que tener mucho cuidado.
1: El ministro de Transportes, Óscar Puente, asegura que la compañía de low cost Ryanair no ha eliminado vuelos en la península como anunció que haría en aeródromos como los de Jerez o el de Sevilla, sino que incluso ha aumentado los asientos que oferta. Puente cifra incluso en 2 millones de billetes ese incremento. Según el ministro, la estrategia del gigante irlandés, que irlandesa es la compañía Ryanair, se basa en redistribuir sus aviones porque no puede aumentar la flota por los retrasos de los pedidos en la industria aeronáutica.
4: Ryanair cuenta solo los que reducen los aeropuertos regionales porque le interesa esa mecánica o dinámica de presión sobre los gobiernos para que rebajen las tasas aeroportuarias, pero Ryanair lo que ha hecho realmente es sacar aviones de los aeropuertos que le son menos rentables y los colocan en los aeropuertos que le resultan más rentables, que curiosamente son los aeropuertos que tienen las tasas más altas. Barajas es un aeropuerto muy rentable para ellos, pero es el que tiene las tasas más altas. Es un aeropuerto mucho más caro que Valladolid o que Jerez.
1: Por cierto, la subida de los carburantes encadena 7 semanas de aumento generalizado consecutivo, lo que sitúa los precios de la gasolina y el gasóleo en máximos en el verano. El encarecimiento acumulado desde finales de junio supera ya el 18% en la gasolina y el 21% en el diésel, golpeando con dureza el bolsillo de los conductores en plenas vacaciones. Los conductores, por cierto, han dejado patente su malestar ante los micrófonos de Canal Sur.
13: Es lo que nos toca de momento y habrá que ajustar nuestra economía, cada uno.
14: Pues bueno, no queda otra que pagarlo, sí, pero vamos, para el Estado un beneficio bastante grande.
15: Es desorbitante ya, ¿no? Está el tema y aprovechan que estamos todo el mundo de vacaciones y tal y aprovechan para subirlo.
16: Pues mal, como todo el mundo. Lógicamente esto es un abuso. Esto no fomenta precisamente el turismo ni la movilidad. Lo que hace es entorpecerlo y encarecerlo.
1: A plena luz del día y a cara descubierta. Así han entrado 2 atracadores en una joyería de lujo en Puerto Banús, en Marbella, en la provincia de Málaga. Los asaltantes se llevaron 4 relojes con un valor superior a los 400.000 euros. El robo lo realizaron sin guantes, dejando numerosas huellas e incluso restos de sangre tras cortarse con los cristales rotos. Los dueños del establecimiento han pedido la colaboración ciudadana para tratar de localizarlos, pues se han difundido imágenes de las cámaras de seguridad por distintas redes sociales. Y hoy domingo, se celebra el Día Mundial del Internauta, en el que se conmemora el aniversario de la publicación de la primera página web a nivel mundial en el año 1991. Internet y las páginas web se han convertido en la principal herramienta tecnológica usada por millones de personas en todo el mundo. Hoy es un día para recordar recomendaciones básicas para una navegación segura, Manuel García.
9: Internet forma parte de nuestro día a día. Nos comunicamos, nos informamos, realizamos compras y gestiones online, pero es un entorno en el que también existen riesgos. Si interiorizamos hábitos responsables y seguros a la hora de navegar por Internet, podremos proteger nuestros dispositivos y nuestros datos personales. Para ello es clave tener actualizados nuestros terminales, como explica Constanza María Tirado Reyes, jefa del Servicio de Educación y Promoción de las Personas Consumidoras.
17: Es importante mantener actualizados nuestros dispositivos, sistemas operativos, navegadores y aplicaciones, además de contar con un antivirus actualizado.
9: Además, debemos utilizar contraseñas seguras, diferentes para cada una de nuestras cuentas y no compartirlas nunca. En redes sociales debemos revisar periódicamente la configuración de la privacidad y estar atentos a sus contenidos.
17: Debemos tener cuidado con las noticias falsas, los vídeos o las imágenes creadas con inteligencia artificial. Antes de compartir algo, debemos comprobar de dónde viene y contrastar la información.
9: Por último, desconfiar siempre de mensajes que generen miedo o urgencia. Asimismo, verificaremos siempre cualquier solicitud de datos personales o de dinero. Si fomentamos también una educación digital en niños y adolescentes que les ayude a conocer los riesgos de Internet y de las redes sociales, contribuiremos a que desarrollen hábitos digitales seguros y responsables.
1: Son casi las 2 y 26 minutos de la tarde. Es el momento de los deportes. El partido Granada-Mallorca se jugará mañana, el partido de fútbol Granada-Mallorca se jugará mañana finalmente con público. El Estadio de los Cármenes ha superado todas las revisiones tras los terremotos de Granada de esta semana y mañana está listo para abrir las puertas al público. En la crónica de deportes destacamos también que el Sevilla ha dormido esta noche como líder de Primera División, Jesús Márquez.
18: ¿Qué tal? Buenas tardes. Arranque soñado para el Sevilla, 6 de 6. Está en lo más alto de la clasificación. Es cierto que todavía faltan por jugar el vigente campeón, el FC Barcelona, que no ha saltado a escena, lo va a hacer hoy. Pero ayer victoria en San Mamés con una imagen muy solvente de un equipo muy práctico que supo definir y que supo también sufrir en los últimos minutos de partido. 1-3 ganó el equipo de Luis García Plaza al Athletic Club de Bilbao. A pensar ya en el Atlético de Madrid, que será el durísimo rival que tendrá enfrente el próximo fin de semana. Y aún así, a pesar de la victoria, el entrenador sevillista reconoce que hacen falta todavía fichajes y que tienen que venir incorporaciones antes del cierre del mercado.
19: No podemos competir en Primera División con 16 jugadores, pero tenemos que traer, tienen que venir, pero no es que lo diga el entrenador, es que lo ha dicho la dirección deportiva y están trabajando en eso. Lo que pasa es que, Aymajo, nosotros ahora mismo somos un Sevilla que tiene muchas dificultades para firmar, muchas.
18: Ayer en San Mamés destacó el colectivo, destacaron la mayoría de los futbolistas de Sevilla, pero especialmente un jugador, Oso.
20: Bueno, sabemos lo que tenemos, a lo que vamos, cómo tenemos que competir, y bueno, eso es lo que nos ha reflejado el míster, y vamos con ello a todo, y se están dando los resultados, gracias a Dios, y bueno, a por más.
18: Y el Real Madrid de Mourinho ganó con sufrimiento, y al final marcó el fichaje más barato que ha hecho esta temporada, el de Carlos Espí, el jugador que ha llegado procedente del Levante. En el último instante le dio la primera victoria a Mourinho en el banquillo madridista. Jerónimo Alonso.
21: Marcó Carlos Espí en el último minuto del partido, cuando ya llegábamos al tiempo añadido, llevaba apenas 10 minutos, entró y marcó el gol de la victoria para el Real Madrid. Antes se había adelantado Bellingham en el marcador, después empató el conjunto del Español con un gol de Calatrava. Sufrió y mucho el Real Madrid de Mourinho. Vimos a las 6 caras nuevas del Real Madrid esta temporada: Dumfries, Bernardo Silva, Konaté, Diamandé, Cucurella y Espí, que fue el gran protagonista con ese gol final que le dio al Madrid los 3 puntos.
18: Y el Cádiz, en un partido loco, empató, segundo empate de la temporada de manera consecutiva frente a otro recién ascendido, el Eldense. Javier Lacabe.
22: Empate a 2 del Cádiz anoche en el Pepico Amat contra el Eldense a domicilio, en un partido absolutamente loco. Primera parte muy superior el conjunto alicantino, con hasta 3-4 ocasiones muy claras en las que solo Joaquín Esquieta evitó que al descanso se fuera con ventaja el conjunto local. Nada más comenzar la segunda parte, error gravísimo del defensor del joven Noah, lo aprovechaba Mariano Carmona para poner el 1-0, pero poco después Ivón Sánchez, en una larga jugada de ataque del Cádiz, ponía el empate a 1, se adelantaba con un gol olímpico, cantada tremenda de Esquieta, el Eldense por mediación de Guillermo Macho, y Antoñito Cordeva aprovechaba un rechace del portero para colocar el definitivo empate a 2.
18: Para este domingo en Primera División, a las 5 de la tarde, el Atlético de Madrid recibe al Villarreal. A las 7 y media el Getafe recibe al Racing de Santander, y a las 9 y media salta a escena el Barça de Flick, el actual campeón de liga, que se mide al Elche en el Martínez Valero. En segunda división, la Unión Deportiva Almería juega en Tenerife, buscando la segunda victoria de la temporada. Alonso Rivero.
23: Una Unión Deportiva Almería que busca su segunda victoria consecutiva, al igual que su rival. Estábamos muy pendientes de la lista de convocados. La primera sorpresa es que el nuevo guardameta procedente del Barça, Jakob Isvili, no ha viajado, por lo tanto tendrá que esperar su oportunidad. Y tampoco han podido viajar, obviamente, dos futbolistas importantes. Uno, el portugués Guedes, después de la lesión en el menisco externo en ese primer partido de la Liga Hypermotion. Tampoco va a poder estar otro hombre fundamental como Arribas. no se ha recuperado. Se habló también en sala de prensa, lo hizo Xavi García Pimienta, de su futuro. Dice que el club tiene que estar abierto y esperándolo absolutamente todo.
18: No será hasta el lunes cuando jueguen en primera y en segunda división el resto de equipos andaluces. A las 9:30 el Málaga en la Rosaleda recibe al Deportivo de La Coruña. Un Málaga que tiene un nuevo fichaje. Se trata de Pablo Martínez. Es un centrocampista que llega procedente del Levante. Además, este lunes va a jugar el Granada. Va a recibir al Mallorca. Hoy hemos conocido que el equipo nazarí ha informado que después de las revisiones realizadas por técnicos del Ayuntamiento, de la Liga, han confirmado que el Estadio Nuevo Los Cármenes se encuentra en buenas condiciones estructurales, incluidas las estructuras portátiles, y que no se han detectado daños que comprometan la seguridad de la instalación, sus trabajadores o los aficionados. Por tanto, dice el Granada que ha esperado a disponer de toda la información y las correspondientes verificaciones técnicas antes de trasladar públicamente una valoración definitiva. Por tanto, el partido entre el Granada y el Mallorca se va a disputar mañana a partir de las 9:30 de la noche. Y en la Vuelta Ciclista de España, Pogacar muy pronto se ha vestido de rojo en la primera etapa en esa crono celebrada en Mónaco, de apenas 9,5 kilómetros. Por 9 céntimas se pone el mayor rojo. Hoy segunda etapa con 214 kilómetros entre Mónaco y Manos, la más larga de esta vuelta.
1: Son las 2:32 de la tarde y antes de seguir adelante esta noticia, la Junta de Andalucía ha denegado la autorización ambiental para la construcción de 2 parques eólicos de una potencia de hasta 74 megavatios en los términos municipales de Ejido, Dalías y Berja, en Almería. Y lo ha hecho debido al impacto visual, dice, que los molinos provocarían desde la costa del Ejido, lo que es incompatible con su plan general de ordenación urbana. En las resoluciones, el delegado territorial de Sostenibilidad y Medio Ambiente informa de forma desfavorable a las actuaciones para los parques El Garrido y El Poniente, que preveían la instalación de hasta 13 aerogeneradores de grandes dimensiones. Y el segundo ciclo de carreras de caballo en Sanlúcar de Barrameda, esto lo que hace es completar el medio ambiente, culmina hoy poniendo fin a un programa de 14 pruebas en 3 jornadas. La programación de esta tarde incluye 5 carreras. Los premios Caja Rural del Sur, Cruz Campo, Distribuciones Cuevas y Manzanilla Solea y el Gran Premio Ciudad de Sanlúcar. Bueno, la prueba estelar de esta temporada con 13.600 euros en premios. Fernando Pérez, ¿qué tal? Muy buenas tardes.
0: Muy buenas tardes. Se celebraba ayer la segunda jornada del segundo ciclo de las carreras de caballos de Sanlúcar de Barrameda en su 181 edición. Especial atención tuvo el Premio Real Maestranza de Caballería de Sevilla y una vez más tuvieron también su protagonismo los jinetes Ricardo Sousa y el checo Vanislek. Al final tuvimos una jornada fantástica con un viento de poniente que alivió a los asistentes en la playa de las Piletas, y hoy celebramos la última jornada, la tercera, con el gran cierre del Premio Ciudad de Sanlúcar, patrocinado por Bodegas Barbadillo. Todo se lo contamos en Canal Sur Televisión, en los resúmenes, y también a través de Canal Sur Radio.
1: Y terminó la Feria de Málaga. La Policía Nacional ha levantado 391 actas y ha detenido a 83 personas durante el dispositivo de seguridad de la feria, celebrada entre el 14 y el 23 de agosto. Del total de actas, 315 estuvieron relacionadas con drogas, con un incremento de la presencia de sustancias estupefacientes de nueva generación, mientras que otras 38 correspondieron a casos de tenencia de armas. Además, los agentes han intervenido en 126 reyertas y han realizado 136 actuaciones de auxilio humanitario. José Ramón Iglesias, el miembro del Cuerpo Nacional de Policía.
3: Hemos bajado a nivel de actas de sanción de consumo de sustancias estupefacientes, de tenencia de sustancias estupefacientes, si bien ha habido un incremento en el número de actas por tenencia de arma blanca. Menos droga, más arma. Ha habido mucho más movimiento este año en ese sentido que el año pasado.
1: Y la corrida extraordinaria del 150 aniversario de la Plaza de la Malagueta concluyó de una manera triunfal para Roca Rey y David de Miranda, que salieron por la Puerta Grande. Pero la noticia estuvo, una vez más, en Morante de la Puebla. No solo porque se marchase un poquito inexplicablemente a pie, con una sola oreja, sino porque volvió a rozar la tragedia por una voltereta que le dio el toro de Garci Grande, al que le estaba haciendo una faena absolutamente portentosa. Nuestro compañero Enrique Romero ha analizado la figura de Morante esta mañana en el programa Días de Andalucía con estas palabras.
2: Yo creo que Morante, sin duda alguna, es uno de los toreros más importantes de la historia de la tauromaquia. Uh-huh. Quizás no, cuando te encuentras con un artista de este calibre, de este nivel, nos cuesta valorarlo, ¿no? Y lo que suele ocurrir es que se valora cuando pasan las décadas, cuando pasa el tiempo, es cuando realmente se pone en valor. Le pasó igual a Manolete, le pasó a Belmonte, a Joselito. Yo creo que con Morante va a pasar algo parecido, ¿no? Nosotros tenemos el privilegio de disfrutar del canon del toreo, de lo que es la pureza y la autenticidad del toreo con mayúsculas, de echarse el toro atrás como hizo ayer, de esa naturalidad, de echarle los vuelos de la muleta al hocico, ligar esa embestida con los vuelos de la muleta, ralentizar el movimiento del toro, enroscárselo a su cintura, liárselo a su cuerpo, pero desde el pecho hasta la cadera. Bueno, esa manera de torear a cualquier toro, ese valor, esa capacidad, ese talento. No olvidemos que Morante es un grandioso artista con un talento extraordinario, como todos los artistas grandes.
1: El calor que ha hecho en estas últimas semanas ha adelantado la recogida de la uva y ha desatado una crisis de mano de obra en el campo, porque los trabajadores no quieren abandonar la hostelería por unos días de vendimia. Hay que adelantar la vendimia, hay que empezar a trabajar en el campo y hay que dejar, pues, los bares y los restaurantes. En el caso de Jerez, el adelanto de la recogida ha evitado este problema, tal como nos cuenta Fernando Chacón.
5: La situación no solo afecta a la viña, sino a todos los cultivos, y no solo en Andalucía, sino en toda España. César Saldaña, presidente del Consejo Regulador de los Vinos de Jerez.
6: Recalcaría que no es solamente durante la vendimia, sino que también hay momentos muy importantes a lo largo del año, en los que hace falta mano de obra con un cierto nivel de especialización, como puede ser la poda, en los que realmente es complicado encontrar mano de obra.
5: En el caso de Jerez, la vendimia está en su recta final y la falta de personal no ha afectado a la recogida de la uva. De nuevo, César Saldaña.
6: Hay tensiones, sin duda, aquí como las hay en otros sitios, pero al menos este año, en el caso de Jerez, no ha tenido la falta de mano de obra, no ha tenido una incidencia importante sobre la vendimia.
5: Conviene recordar que el 50% de la superficie que se recoge se hace mecánicamente a través de cosechadoras, afectando sobre todo a las grandes explotaciones.
1: Y en Málaga, los agricultores de la Axarquía advierten de una caída en la producción de la uva pasa moscatel del 40%, también a causa de las altas temperaturas que hemos sufrido en las últimas semanas.
10: La campaña de la uva moscatel está a punto de comenzar en la Axarquía, que es la principal zona productora de esta variedad. Se esperaba una cosecha buena hasta que los termómetros se dispararon, un calor que ha deshidratado la uva en los últimos días de maduración. Los agricultores creen que la producción va a caer un 40%. Asaja ha pedido una valoración oficial de los daños para solicitar ayudas para el sector. Benjamín Faulí es su responsable en la Axarquía.
24: Desde Asaja Málaga ya nos hemos puesto en contacto con la Delegación de Agricultura para solicitar que se haga una valoración oficial de los daños. Queremos tener una cuantificación objetiva de las pérdidas para, en función de esos informes o de esos datos, poder plantear y solicitar las posibles compensaciones o apoyo que podamos darle a los agricultores afectados.
10: En la actualidad apenas quedan 1.100 hectáreas de uva moscatel de Alejandría en Málaga destinadas a pasas o a vinos con denominación de origen en 26 municipios de la Axarquía. Es un cultivo que progresivamente se ha abandonado, unas veces a favor de los subtropicales y otras simplemente porque están en zonas con tanta pendiente que no son rentables.
1: Hablamos del campo y hablamos también del mar, porque la flota pesquera del Golfo de Cádiz afronta uno de sus principales retos de futuro: garantizar el relevo generacional. Las dificultades para incorporar a jóvenes pone sobre la mesa la necesidad de hacer más atractiva una actividad que es fundamental, esencial para la economía de numerosos municipios costeros, como es la pesca. Desde Cádiz nos lo cuenta Luis Álvarez.
4: La realidad es que pese a las ayudas de las distintas administraciones, los patrones tienen que buscar trabajadores en caladeros lejanos. Inés Foncubierta es gerente de la Organización de Productos Pesqueros de Barbate.
7: Hoy por hoy, ¿qué estamos haciendo? Pues estamos buscando el relevo generacional a través de marineros de otros países, básicamente de países sudamericanos. Es una mano de obra muy cualificada. Trabajar desde las 10 de la noche hasta el día siguiente a las 2 de la tarde y ganar a lo mejor 1.200, 1.300 euros, es que no está pagado.
4: Foncubierta también aborda las dificultades para que las mujeres se incorporen a este gremio.
7: Las mujeres podían ser una posibilidad magnífica, pero claro, depende de cada barco. En origen viene porque vienen de una tradición familiar, porque el marido tiene barco o lo tenía el padre, pero es tan pequeñito el porcentaje que entra, ¿no? Y también hay un rechazo por la presencia de esa ideología masculina, un poco retrógrada y anticuada.
4: El reto está ahí, sobre todo para que no se pierda el conocimiento acumulado durante décadas por la jubilación de los actuales pescadores.

0: 22 mujeres andaluzas supervivientes de cáncer de mama participarán la próxima semana en el Festival Internacional de Barco Dragón en los Alpes, franceses. Forman parte del equipo de España que acude a una cita que cada año reúne a más mujeres que han encontrado en este deporte una forma de recuperación física y emocional tras el cáncer. Pilar González.
1: De Sevilla van 18 mujeres que junto a dos de Málaga y otras dos de Almería van a participar en este festival en el que habrá competición, congreso y sobre todo convivencia de mujeres que un día tuvieron cáncer de mama y encontraron en el deporte, en esta modalidad de piragüismo de barco dragón, un lazo que las unió en su recuperación y en su nueva vida. Han creado una familia de la que se enorgullece Isabel Lobillo, dragona de Sevilla, que ha contado a Canal Sur Radio que el viaje a los Alpes comienza con un éxito. Están todas las que hace dos años decidieron ir.
2: Esto es un lujo. Ir aquí es un lujo. Hemos estado juntando dinero, pagando a plazos todo desde hace dos años. Entonces han sido muchas circunstancias y nosotros estamos súper contentas de poder ir por eso y porque también vamos las 18 que nos inscribimos. Es que era muy complicado, ¿sabes? Tú decías yo que me voy a apuntar para dentro de dos años y yo qué sé dónde voy a estar dentro de dos años. Tenemos siempre, pues eso, el miedo, ¿no? Detrás. De decir, pues, ¿dónde vamos a estar? Y estamos a tope, que es lo importante también.
1: Estas 22 andaluzas participan en este festival con 4.500 mujeres más y 320 equipos. Dicen que dan paladas de vida, lo hacen cada semana en el Guadalquivir y ese es su éxito. Así celebran la vida, pero además siempre se traen un trofeo en las competiciones en las que participan.
0: Y nos vamos a detener ahora en una de las periodistas que mejor conoce los entresijos de la información institucional y de la información de la Casa Real Española. A lo largo de una extensa trayectoria ha contado la actualidad con rigor, con cercanía y con una mirada privilegiada sobre algunos de los acontecimientos más importantes que han ocurrido en España en las últimas décadas. Nuestro compañero Javier Benítez ha hablado con la periodista Carmen Enríquez.
3: Hoy nos acompaña una mujer que ha sido y es un referente en la información, pues por ejemplo de Casa Real o en la información política nacional o en la información de sociedad. Hoy nos acompaña Carmen Enríquez.
4: Efectivamente, periodista y escritora nacida en Berja, Almería, licenciada en Historia y Geografía por la Universidad Complutense de Madrid, por supuesto también titulada en Periodismo por la Escuela Oficial de Madrid. Y como bien dices, ella comenzó a trabajar en los servicios informativos de Televisión Española en 1970, cadena en la que ejerció de jefa del área de política nacional y de programas institucionales, y ya fue en el 90 cuando fue nombrada corresponsal de la información de la Casa Real, cargo que mantuvo hasta 2007, y en ese puesto, pues ya te puedes imaginar, cubrió actos oficiales, viajes institucionales y momentos históricos de la monarquía española. Es autora de 5 libros sobre la familia real y de una biografía de Carmen Polo, y bueno, actualmente la podemos escuchar, por ejemplo, en el programa La Tarde, aquí ahora, de Canal Sur.
3: Carmen Enríquez, qué alegría poder saludarte. Buenas tardes.
5: Buenas tardes. Para mí también es una alegría y una sorpresa el que hayáis querido hablar conmigo.
3: Bueno, cómo no. Lo que estábamos comentando, todos los lunes quedamos con algún colega o alguna colega y además hacemos una pequeña mesa de redacción. Carmen, yo quiero presentarte a nuestros amigos y colaboradores. Fernando García es redactor jefe de Canal Sur Televisión en el fin de semana. Fernando, buenas tardes.
6: Hola, buenas tardes.
3: Hola, Fernando, bienvenido.
6: Igualmente, gracias.
3: Y María Orriols, periodista a caballo entre Madrid y Andalucía. Sería muy largo contar toda su trayectoria, pero María, buenas tardes.
7: Hola, buenas tardes, encantada de estar con vosotros una tarde más.
3: Bueno, pues vamos a charlar con Carmen sobre, por ejemplo, Carmen, yo te preguntaría en primer lugar, eres una de las caras más reconocibles de la información en España, ¿qué te llevó al periodismo? ¿Por qué te has dedicado a este oficio y no a otra cosa?
5: Bueno, la verdad es que cuando estuve en la universidad, que hice historia y geografía, ya en el cuarto curso me planteé qué es lo que quería hacer yo para ganarme la vida y para ser independiente económicamente, que era lo que en ese momento me importaba más que cualquier otra cosa. Y la verdad es que la idea de ser profesora o dar clases, que era un poco la salida normal de lo que yo estaba haciendo, pues no me apetecía demasiado, porque yo creo que para ser profesor tienes que tener vocación, y yo no tenía vocación para la enseñanza, ¿no? Entonces, bueno, había algunos amigos que estaban allí en la facultad que estaban haciendo periodismo al mismo tiempo. A mí me gustaba mucho leer y escribir, las dos cosas, y dije, bueno, pues voy a intentar hacer esto en periodismo, que me parece que puede ser algo que me guste, ¿no?, y que me llame la atención.
3: Estuviste 17 años siguiendo los pasos de la Casa Real. En las últimas horas ha habido noticias, pero relacionadas con la Casa Real Británica. El príncipe Andrés le ha pedido al rey de Inglaterra que le despoje de todos sus títulos. Parece que siempre hay marejada, Carmen, en alguna de las casas reales que tenemos así cerca, en Europa.
5: Claro, es que de todas maneras hay que tener en cuenta que, por ejemplo, pues los políticos normalmente son ellos, ¿no?, los responsables y tal. Sin embargo, una monarquía se compone de una familia, y en el caso de la familia británica, de la familia real inglesa, es muy grande, era muy grande. Ahora ya no, se va reduciendo porque han comprendido que no podía ser el que hubiera, yo que sé, 20 o 30 personas que representaran a la monarquía, ¿no? Pero bueno, el príncipe Andrés de todas maneras ha sido siempre un poco díscolo,
3: por
5: decirlo de alguna manera.
3: Por llamarlo de forma suave, digamos.
5: Exacto.
3: Hay mucho díscolo en la Casa Real Británica. Ahora nos contará si también en la española.
5: Oye, sí, sobre todo en la Casa Real Británica, desde luego está probado que es así. Y luego además se casó con una chica también un poco díscola, o sea que se juntaron un poco el hambre con la gana de comer. Han dado muchos escándalos de puertas para afuera que han perjudicado bastante, pues digamos, la imagen de la familia real británica, ¿no? Menos mal, mientras estuvo la reina Isabel, digamos que ya tapaba todo lo demás, ¿no? No porque lo tapara ella, sino porque ella era una personalidad tan fuerte, ¿no?, tan icónica, que la verdad es que hacía que cualquier otra cosa, pues la gente lo pasara a un segundo término. Ahora ya les cuesta un poco más de trabajo, claro.
3: María.
7: Sí, Carmen, yo te iba a preguntar también, a propósito de esto que estás hablando de tapar las cosas. Había leído una declaración tuya que comentabas que al rey Juan Carlos en ciertas ocasiones también se le ha cubierto mucho, ¿no? Sin embargo, de unos años a esta parte han empezado a salir, bueno, pues todos estos casos que todos conocemos. ¿Cuál crees tú que fue el punto de inflexión para que estas cosas salieran a la luz? Y si crees que se tiene que seguir hablando de eso, o sigue habiendo una barrera en torno a él.
5: Pues no, yo creo que no, que yo creo que la veda se abrió hace bastante tiempo, ¿no? Evidentemente. Yo creo que evidentemente lo que pasaba era que había, digamos, por parte de los políticos fundamentalmente, que luego traspasaron a los directores de los medios, de los grandes medios de comunicación, de proteger un poco la imagen de la familia real, puesto que era una institución que se había recuperado en unas circunstancias muy especiales, ¿no? Y yo creo que además, como el rey tuvo un papel tan importante en la transición política, al que fuera de una forma, tranquila, pacífica, sin grandes... A ver, no fue tan sencillo, pero fue mucho más sencillo de lo que podía haber sido en otro caso. Digamos que a mí, yo creo que a todos, digamos, les valía el decir, bueno, pero no tanto que se taparan las cosas, sino que se cuidara la imagen, y que evidentemente también tengo que decir que en esos tiempos había muchas más cosas positivas que negativas, apenas había cosas negativas. Entonces yo creo que, claro, eso también influyó para que se creara un aura, digamos, de prestigio y de buena imagen. Y además yo siempre digo lo mismo, que he viajado con el rey por 82 países, por todo el mundo, y el prestigio que tenía la monarquía española, el rey Juan Carlos, y digamos un poco como consecuencia de todo eso, la España, ¿no?, el país como nación, y los españoles, subimos muchos puntos, porque con toda la dictadura franquista estábamos bajo mínimos y bajo tierra, vamos, completamente, ¿no? Yo creo que eso hizo también que se... No tanto que se protegiera, pero sí que se mantuviera un, un cuidado, un poco de mimo, ¿no? O de cariño, por así decirlo.
3: Fernando.
8: Sí, yo le admiro, Carmen, desde hace mucho tiempo. Le sigo también. Le sigo también porque me asombra, ¿no?, el tacto con el que siempre ha tratado una información que ha sido tan comprometida, ¿no? Y qué privilegio ha tenido y envidia para nosotros, ¿no?, de no haber podido estar en situaciones en las que usted ha estado, ¿no? Y de todo lo que le he leído estos años, recuerdo una respuesta que dio usted a un periodista. Le dijo: yo cuento lo que veo de los Reyes, no lo que opino de lo que veo en los Reyes. Uh-huh. Y casi es para tatuárselo, ¿no? Aplicado a los Reyes y aplicado un poco a la sociedad en general, ¿no?
5: A todos, sí. Bueno, a ver, yo, por ejemplo, cuando la gente dice, es que los periodistas tienen que ser objetivos, yo creo que objetivo es muy difícil. Yo creo que a mí hay una palabra que me gusta más, que es la neutralidad. Los periodistas tenemos que contar lo que vemos, efectivamente, y ser lo más, digamos, neutrales, no dejarse llevar por sentimientos personales, ¿no? Yo creo que eso es así, o sea, y además siempre hay que tener en cuenta, a mí, por ejemplo, después de conocerse un poco toda la parte negativa del rey Juan Carlos, que ha sido mucha y no debía haber ocurrido nunca, pero entonces me acusaban de que, claro, es que tú no investigabas, ¿por qué no investigaste? Pero vamos a ver, yo he trabajado para una televisión pública, la televisión pública española, y luego para telediario. Yo no he trabajado para programas de corazón nunca. O sea que yo, mi misión en un telediario es informar. Y yo lo que hacía era informar de lo que hacían los reyes. Y luego, yo digo siempre, pues y luego que cada uno opinara sobre si le parecía bien que hicieran eso o no le parecía bien. Pero yo solamente les daba los datos de lo que hacían, porque eso sí, yo vi que trabajaban y trabajaban mucho en esa labor de representación que tienen según la Constitución. Y a mí me parecía que merecía la pena que la gente supiera esa labor que hacían y que yo creo que fue durante muchos años magnífica.
4: Carmen, también has escrito sobre los príncipes, ahora reyes. Sí. ¿Cómo ves la corona ahora en manos de los nuevos reyes? ¿Cómo ves el futuro de la corona?
5: Pues yo creo que ya llevan suficiente tiempo como para haber visto que, digamos, es verdad que yo creo que tiene poco que ver la forma de ejercer la jefatura del Estado del rey Juan Carlos con la que está teniendo su hijo, ¿no? Yo creo que en contraposición un poco con el rey y con su padre, el rey Felipe es una persona extraordinariamente reflexiva, es una persona que toma las decisiones después de pensar pensar en todos los aspectos, en lo positivo y en lo negativo. Él escucha, se deja, digamos, o sea, deja que los demás le den su opinión. Luego, por supuesto, la decisión la toma él, ¿no? Y yo creo que en el tiempo que llevamos en general, yo creo que la monarquía, después de los años terribles digamos, de la abdicación y posterior, el caso Nos, el elefante y todo lo que ocurrió, yo creo que ha subido, digamos, que ha subido en la apreciación de la gente. Es verdad que la gran incógnita siempre ha sido que la gente joven era la que menos valora la monarquía. Ahora ya, a ver, el rey ya tiene una edad respetable, ¿no? Pero que cuando el rey era más joven, sin embargo, no tenía esa correspondencia de gente joven que viera en él los valores que se supone que tiene que tener una persona que es la representante de la primera institución del país, ¿no? Yo creo que en general me parece que el balance del rey de la monarquía ejercida por el rey Felipe es bastante positivo. Todo el mundo ha visto cómo, pues digamos, que se preocupa de lo que se tiene que preocupar y sobre todo está cumpliendo absolutamente lo que dijo el día de la proclamación, que es: yo soy el primer rey constitucional y yo no voy a hacer nunca nada que esté fuera de mis labores que me marca la Constitución. Y yo creo que eso es importante. Cuando la gente dice, es que el rey tendría que decir algo, es que tendría que intervenir en no sé qué, pues no tendría ni que decir lo que no le toca decir, ni intervenir en lo que no le toca intervenir. Y yo creo que esa es un poco la clave de que en este momento sea bastante positiva la valoración del rey Felipe.
3: Carmen, de aquellos años como corresponsal

0: cantones, o sea que, y luego pues decía una cosa a lo mejor y te pegaba un codazo, o sea, para decir mira no sé qué y tal. A mí una vez me estaba acordando ahora, una vez estábamos de viaje en Bélgica, en Bruselas, estábamos en la sede del ayuntamiento, y entonces empezó a comentar que no, porque mis hijas, nada, la infanta Elena compra en Zara muchísimo porque le encanta la ropa de Zara y tal y no sé qué. Y yo dije, yo no me creo eso. Y me dice, ¿por qué no? Digo, pues porque no me pega que la infanta compre la ropa en Zara. Aparte que la imagen que teníamos en ese momento de la infanta Elena era pues de super elegancia, porque eso fue un poco lo que le inculcó su ex marido, ¿no? Y entonces me dice el rey, ¿cómo que no? ¿Que no te lo crees? Digo, no mucho, la verdad. Dice, tú lo que pasa es que eres una finolis, me dice.
1: Una finolis.
0: Digo yo, ¿qué es eso?
2: María. Bueno.
3: Sí, yo, Carmen, simplemente preguntarte, ¿cómo crees tú que ha cambiado ahora mismo la información, la manera de hacer periodismo en torno a la Casa Real? Porque efectivamente tú estás contando que antes era una cosa como muy cercana. ¿Tú crees que ahora mismo los periodistas que les acompañan y demás tienen ese trato tan cercano?
0: Yo creo que ahora no es igual que era antes. Ahora no es igual.
1: Fernando, no sé si algún apunte más.
4: ¿Lo echa de menos, Carmen?
0: ¿Qué?
4: ¿El estar ahí en primera línea?
0: Sí, sí.
1: Se echa de menos, ¿no?
0: Se echa de menos, sí, pero no hay nostalgia, ¿eh?
1: Vale. Vale. Carmen Enríquez, gracias por estar con nosotros hoy en Canal Sur Radio.
5: Ferias y fiestas que están por llegar. Se ha presentado el cartel de la Feria de Ubrique Fernando Chacón.
6: Un cartel que representa a una mujer ataviada para la ocasión y con un complemento muy especial, un bolso de cuero que representa la piel ubriqueña, seña de identidad del municipio serrano y principal motor de su economía. El autor del cartel es el pintor Juan de Dios Molina, que ha querido homenajear a la piel y a su padre.
7: Si hay algo que forma parte de la identidad de Ubrique, de nuestra historia y de nuestra forma de vida, es el cuero. Por eso quise incorporar en el cartel algunas de esas herramientas y utensilios de trabajo que yo he visto toda mi vida en casa. Quería hacerle también un pequeño homenaje a mi opaíto, que ya falleció hace 2 añitos, y él siempre tenía algo entre manos, creando, trabajando y haciendo cosas con cuero. Cualquier cosa que le pidiese, me lo hacía.
6: En esta pintura no podía faltar la patrona de la localidad, la Virgen de los Remedios, y representa también un homenaje a la mujer ubriqueña.

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1: El presidente de la Junta de Andalucía ha pedido la recuperación de la unidad de élite de la Guardia Civil especializada en la lucha contra el narcotráfico en Andalucía, la conocida como OCONSUR, desmantelada hace 4 años para hacer frente al narcotráfico. Se lo reclama a Pedro Sánchez en una carta en la que denuncia la falta de medios de los cuerpos y fuerzas de seguridad del Estado para luchar contra las mafias del narcotráfico y en la que recuerda los asesinatos de hace una semana en Utrera, Sevilla o en Isla Cristina, Huelva, y también los asesinatos de 4 guardias civiles en Barbate y Huelva, Daniel Illana.
2: En la misiva, Moreno traslada a Sánchez su preocupación ante el hecho, dice, de que Andalucía se esté convirtiendo en la base de operaciones del narco. El presidente andaluz argumenta que los traficantes tienen cada vez un comportamiento más violento y agresivo y asegura que la lucha contra la droga en la comunidad es un asunto de la máxima gravedad.
1: Y el líder del Partido Popular, Alberto Núñez Feijóo, ha solicitado al presidente del gobierno, a Pedro Sánchez, que decrete el confinamiento en Ceuta por riesgo sanitario ante las enfermedades infectocontagiosas como la sarna o la tuberculosis que se han detectado tras la entrada masiva de más de 70.000 inmigrantes ilegales a finales del mes de julio.
3: Yo creo que se dan los supuestos de confinamiento por riesgo sanitario. No tengo todos los datos, pero yo planteo que el gobierno estudie muy bien la posibilidad de decretar el confinamiento por razones de salud pública.
1: El municipio onubense de Berrocal, uno de los más afectados por el incendio de Niebla, celebra mañana lunes un pleno municipal en el que el ayuntamiento aprobará la petición de declaración como zona gravemente afectada por una emergencia de protección civil, lo que se conocía como zona catastrófica. Al término del pleno, previsto para las 11 de la mañana, los vecinos han convocado una concentración. Aseguran que con la misma piden una llamada de auxilio o hacen una

0: Llamada de auxilio para la población. Ángel Luis Romero es el alcalde de Berrocal.
1: Mañana nosotros lo que realmente es pedir un SOS y una unidad de acción por parte de todos y nosotros pues dando ejemplo, igual que vamos a pedir realmente pues que sean los vecinos los que levanten la mano y voten a las puertas del ayuntamiento.
0: Y el presidente de la Federación Española de Municipios y Provincias, José María Bellido, considera que la tasa turística de la que tanto se habla en nuestra tierra no debe ser algo generalizado, porque no todas las localidades viven la misma situación, y apoya la creación, por ejemplo, de un fondo destinado a ayudar a sufragar los costes de más que provoca el turismo.
2: ¿Por qué no? Porque no en todos los municipios es la misma situación. Es decir, hay municipios donde puede que se dé esta situación y hay otros donde claramente no se da, donde apenas hay turismo, donde están creciendo, donde ese turismo no genera ningún tipo de repercusión negativa, porque van a poner una tasa.
0: Andalucía, son las 3:03 de la tarde.

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1: Buenas tardes, otro día, otro fin de semana. Tenemos esta cita aquí con los libros, con todos esos tesoros que pueblan esta isla en la que nos embarcamos a esta hora. Hoy para hablar de diferentes personajes reales y otros de ficción, porque de ambos hay en la novela del escritor Bernardo Achaga, Golondrinas, que comienza con el entierro del boxeador Urtain. Y muchos personajes reales, históricos, del ámbito sobre todo de la intelectualidad, son los protagonistas de la novela con la que el jienense David Duclés recordamos que ganaba este año el premio Nadal. Todos coincidiendo, todos esos personajes, una noche en Barcelona, en la ciudad de las luces muertas, de la que hablamos con el escritor muy pocos días después de su lanzamiento, de que se publicara esta novela premiada. Y de una Barcelona ya más real y más contemporánea, hablamos también con otro autor, con Carlos Zanón, que también la describe en sus novelas, como esta última que publicaba esta temporada, Objetos perdidos, con un abogado en horas muy bajas, metido de lleno en el mundo más lumpen, intentando salir a flote como puede. Pues son estos tres escritores nuestros protagonistas de hoy en este espacio que realiza Raquel Garrido. Y vamos a empezar con el más veterano de los tres, con Bernardo Achaga, en su caso con una historia que tiene mucho de fantasía, con unos ángeles enviados por Lucifer para comprobar que no haya resurrecciones, y en este caso uno enviado al pueblo de Urtain, a la muerte por suicidio del antaño exitoso boxeador. Eso es lo que cuenta Achaga, como decimos, en Golondrinas. Hola, ¿qué tal, Bernardo? Qué alegría tenerte otra vez por aquí.
2: Bueno, sí, está bien, para mí también es una alegría estar en Sevilla, hacía igual 5 años que sí, no sí. Venía.
1: Bueno, yo recuerdo Casa y Tumba, que fue de la última vez que hablamos. Bueno, y ahora llega con estas golondrinas, con esta ahí novela, está. Ahí está, esta ficción con elementos fantásticos, empezando por el narrador, como luego vamos a ver, pero que antes que nada, pues nos vamos a parar ahí y se articula a partir de un personaje real, como es Urtain, ¿no? Como el boxeador, sobre todo alrededor de su trágica muerte, ¿no? Recordamos, se suicidó, ¿no? Se arrojó desde su terraza. En su historia, desde luego, en la de él, hay elementos para una novela, desde todo lo que tiene de auge y caída, ¿no? De un ídolo, ese carácter de icono que tuvo además en toda una época. No sé si os llegasteis a conocer personalmente.
2: Yo lo conocí cuando era niño y me crucé con él en la calle de mi pueblo natal, la calle Mayor. Había una serrería y los troncos solían estar a veces en la misma calle. Y la primera imagen que tengo de él es de un hombre, todavía era levantador de piedras, pero era extraordinariamente ligero, extraordinariamente, probablemente contrariamente para muchos lo que dicen siempre de él, lo primero que dicen, lo ligero que era, y mi recuerdo tiene que ver con esa ligereza, primero por cómo caminaba y luego cómo se encontró, claro, al venir con un tronco y cómo saltó sobre el tronco como quien... Sí, como... Luego supe, por un amigo suyo de la escuela, que de joven, por ejemplo, bajando por una calle, por la acera, un coche aparcado, él daba un bote, un bote...
1: Y lo saltaba.
2: Y saltaba por encima del coche, ¿no?
1: O sea, bueno, entonces,
2: era un... Urtain era, por decirlo rápido, un príncipe, mucho antes de ser boxeador. Dentro del mundo rural, vasco, levantamiento de piedra, que no es lo que muchas veces se predica. Quiero decir que todo lo vemos a través de estereotipos, pero bueno, eso es un mundo de una profundidad en todos los sentidos, incluso profundidad dramática, ¿no? Y era un príncipe. Y luego, bueno, un poco yo partí de ahí. Pero no para hablar de ese mundo, de Obaba, que llamaría yo, ni para hablar siquiera de su historia como boxeador, que es un poco convencional, la del hombre que sube
1: del
2: y luego
1: Madura
2: cae,
1: será la caída, ¿no? Que nos va a contar
2: exactamente,
1: cine, claro.
2: Yo no fui por ahí, fui sencillamente pensar
1: en el hombre,
2: en su desplazamiento. Es decir, él sale de un espacio, marcha a otro,
1: campo, claro.
2: En ese sentido es como una golondrina.
1: Sí.
2: Lo que ocurre es que las golondrinas saben o pueden volver a casa y otros no saben volver a casa o no pueden volver a casa, ¿no? Son como las las golondrinas, que hay una canción francesa que en una época era muy conocida, de Gilbert Beco, que dice que algunas caen en el desierto o en el mar, esas no vuelven.
1: Esa no,
2: ¿no? De tus, ¿cómo es? Aquí estamos en Sevilla, pues de volver a las oscuras golondrinas.
1: La pequería.
2: Pues no, pues algunas no vuelven.
1: Bueno, a partir de su muerte, de hecho de su entierro, es con el que se abre la novela, y a partir de ahí es donde se ficciona, y no solo sobre hechos de su pasado, ¿no? Del pasado Urtain, porque vamos a encontrarnos con un narrador que no es otro que, bueno, un ser inmaterial, siguiendo su lenguaje, un ángel rebelde de los de Luzbel, sí. Un tanto desubicado, porque para empezar él no se deja llevar por la crueldad de los otros, ¿no? Es. Del grupo.
2: Claro, él me permite cuando el personaje o los personajes no son lo que convencionalmente llamamos humanos, permite que tu mirada se fije en unas cosas determinadas y no en otras. Entonces, permite, por ejemplo, también una forma de expresión, claro, que un humano no puede tener. Entonces, por eso, por ejemplo, cuando ya en las primeras páginas Uzariel empieza a ser preocupado, también él es alguien que va quedándose sin espacio y va diciendo, pues estoy muy preocupado porque ya la crueldad no me satisface.
1: Es un disidente.
2: Entonces vemos, luego va a decir, estoy también muy preocupado porque tengo sensibilidad hacia el paisaje. ¿Por qué tengo yo sensibilidad al paisaje? Eso los humanos, bueno, los seres materiales sí, porque se acuerdan del paraíso, etcétera.
1: Claro, claro.
2: Pero yo, ¿por qué? Claro, eso quiere decir que esta novela está contada de una forma un poco oblicua, no está contada al modo convencional, sino que, bueno, el narrador
1: Tiene unas licencias,
2: tiene clarividencia intermitente, etcétera, ¿no? Y bueno, eso me permite a mí hablar de lo que más me interesa en este caso, es del desamparo, etcétera, y hacerlo con, me parece a mí, con humor, en el sentido de que es una distancia, el humor es una distancia. Entonces lo hago con humor, y aunque cuentes algo que es dramático, pues con humor.
1: Con un tono, claro, que
2: digamos,
1: lo suaviza.
2: Sí, va suavizándose.
1: Bueno, ahí está Uzariel, ¿no? Más cerca, como decimos, de los humanos.
2: Eso
1: empático,
2: es.
1: Miltoniano, para lo suyo le dicen miltoniano, porque aquí hay mucha referencia, ¿no?, al paraíso perdido de
2: claro,
1: Milton, ¿no?
2: Claro. Bueno, ahí está, es como, a ver, a la hora de escribir, tú tienes cartas,
1: claro,
2: ¿no? Igual que en un juego tienes cartas, y tú utilizas desde el principio, por ejemplo, en este caso, una carta religiosa, en el sentido que la referencia a los ángeles caídos es religioso, una referencia a Milton evidentemente es religioso. Bueno, pues al cabo de 100 páginas, hablando del desamparo,
1: claro,
2: tú puedes decir, por ejemplo, Uzariel, él puede decir, eso es lo que dice la Biblia, lo que dice el tirano.
1: El tirano, para Dios, Dios es el tirano todo el tiempo.
2: Lo que dice el tirano, eso, en el Salmo tal, que yo te protegeré, yo seré tu fortaleza, no temas. Y tal. Eso es mentira, dice Uzariel. O sea, permite hacer sobre el desamparo desde un punto de vista diferente a través de la misma religión, ¿no?
1: Bueno, el narrador tiene menos habilidades, como decimos, menos tendencia a la crueldad que los suyos, ¿no?, que el resto. No solo empatiza con los humanos, tiene, como dice, esa sensibilidad al paisaje, al entorno, a los colores, que además definen todo su grado de la escala Pantone.
2: Eso es, claro.
1: Porque él es muy preciso.
2: Claro, es muy preciso.
1: Es que tiene que hacer un informe.
2: Claro, exacto. Y a mí me, como al el texto, al crear, el gran problema de la mayoría de los textos es que se pasan. O sea, es decir, se pasan de poéticos, se pasan de dramáticos, se pasan de eróticos. O sea, hay una cuestión de medida. Es como un bailarín que debe ir en su medida, y si se sale de la medida ya no hay baile. Es un torpe movimiento, ¿no? Entonces, como yo tenía miedo de pasarme, por ejemplo, en las descripciones líricas del paisaje, bueno, pensé en algo que lo, ¿cómo decir?, algo perturbador, algo disruptivo, si se podía decir, ¿no? Entonces, de repente está hablando de los montes y dice, y no sé qué, y eran las hojas rojizas, y pone Pantone 157C. Bueno, esa interrupción yo creo que frena.
1: Que te vayas por ahí, que te vayas exactamente,
2: exceso,
1: que te dejes llevar.
2: El exceso de.
1: Por la lírica ahí.
2: Ahí está.
1: Bueno, como decimos, el encargado de los informes, ellos son un poco, bueno, esa legión a la que él pertenece, ¿no? Ese grupo al porque él pertenece de Ángeles Militares, ¿no? Sí. Son un poco los taquígrafos o notarios que tienen que dar fe de que los seres materiales no resucitan, ¿no? Su misión es comprobar que no se produzca lo de Jesús y lo de Lázaro.
2: Eso,
1: ¿no?
2: Dicen, eso. Buzariel dice, no me lo creo, no me lo acabo de creer, pero el protocolo dice que debemos
1: que
2: cuidar si hay resurrección
1: aquí
2: o no.
1: Decíamos eso, ¿no? Lo del humor que está a lo largo de todo el relato. Humor también incluso en la misma redacción de los informes que hacen estos ángeles, apacelianos, que tienen mucho de funcionarios. Incluso el narrador repara en ese estilo, y él lo dice, ¿no? En el estilo desarreglado, burdo, se escriben esa puntuación, esas mayúsculas, el rigor cuestionable, las dudas que tiene a veces el redactor, ¿no?
2: Es el único que sabe. El único que sabe redactar de los ángeles militares es Uzariel. En cambio, Azazel es un mal hablado, no hace más que decir tacos, es agresivo. Claro, porque yo tenía que hablar del segundo personaje que le llamo el rey de los bonos bancarios, ¿no?
1: Sí.
2: Y bueno, eso viene de una experiencia. Yo trabajé en el banco y conocí un mundo, el mundo del dinero, de la codicia, si lo puedo decir. Y entonces, para hablar de ese mundo, me pareció que tiene que ser un mal hablado como Azazel para dar idea de la verdad de esa situación y de ese mundo, ¿no? Y bueno, cada personaje hace, digamos, tiene un lenguaje que nos lleva a diferentes mundos, y me parece que eso anima un poco la narración.
1: La lectura, ¿no? Por parte
2: Sí.
1: Está el lenguaje oral, ese léxico que dices, ¿no? De los ángeles, las expresiones, las onomatopeyas, las interjecciones, que vamos a ver que también se cuelan en algún personaje humano.
2: Claro, eso es. Claro, si un personaje humano al pensar dice cra, dice, ¿quién es ese cra? Eso significa que ha tenido contacto con Luzbel.
1: Seguro que sí. Porque, bueno, es que este narrador, ¿no?, de las Legiones del Diablo va a pasar muchos años conviviendo con los humanos por trabajo, por obligación. En concreto los va a pasar en la misma cuna de Urtain, ¿no?, con algunos de los que lo habrían conocido, estos personajes de ficción que tú despliegas aquí alrededor. Va a ser el narrador una presencia fantasma, pero que, bueno, que va a calar de alguna manera en ellos, ¿no? Igual que va a pasar a la inversa. También se le va a pegar mucho a él de lo humano.
2: Claro, es que, bueno, digamos
1: es
2: que
1: inevitable, ¿no?
2: Los tres ejes son Urtain, su entierro, el momento, 1992. Luego está el hombre que odiaba a Urtain, que es el mismo lugar, pero 25 años más tarde, ¿no?
1: Y luego 15 años más.
2: Y luego, 25 años después, es el hombre que amaba a Urtain. Entonces, es, digamos, en ese trío, es, en fin, toda la novela, se articula toda la novela, que además, que un articulado es un trenzado. Yo lo he ido trenzando, no quería que tuviera una estructura, por decirlo así, geométrica, ¿sabes? Como de tres momentos, tres lugares, sino, bueno,
1: que fuera, se entrelazara.
2: Se entrelazara, ¿no? Como se hace, ¿cómo se dice? Motocha en vasco, esto, una trenza.
1: La trenza, la trenza del pelo, igual.
2: una trenza
1: de cuerda, sí, sí.
2: Eso es.
1: Bueno, lo que sí es verdad que el narrador no traga con nada que tenga que ver con Dios, con el tirano, como decimos. Abomina él lo suyo, de su símbolo, de sus seguidores. Bueno, ahí está esa broma, ¿no?, con el Cristo de Dalí, por ejemplo, ¿no? Que se traen.
2: Lo odia.
1: Bueno, y hay un artista por ahí que también.
2: También, sí.
1: Bueno, él se pregunta, ¿no?, en algún momento, ¿quién es más cruel? ¿Quién se presenta francamente como enemigo o el falso que da esperanzas vanas a los seres materiales?
2: Es, digamos, el tema subyacente, lo más importante de lo que se quiere transmitir, ¿no? Que es un poco el consuelo. Habláis de consuelo, pero más allá de las palabras hay algo. Habláis de justicia, pero más allá de las palabras hay algo. Y eso es un poco lo que plantea este ser inmaterial, porque él mismo, claro, ya lo ves, se va quedando cada vez más en el margen y sufre lo que muchos humanos, ¿no? O sea, que es el tema. Hombre, todos los textos tienen... yo solo ahora últimamente, igual es una tontería, pero lo digo mucho, que es que una novela es un iceberg. Es un iceberg. Hay mucho más debajo del texto que
1: lo que se ve en la superficie.
2: Entonces, bueno, una de las cuestiones es esa, y se habla concretamente, incluso se habla de Francisco de Asís, el pintor habla de Francisco de Asís, que lo, digamos, dice, estoy en contra de la Iglesia porque estoy muy a favor de San Francisco de Asís.
1: Y entonces, y
2: cuenta la historia del leproso, que está en una película Rossellini preciosa.
1: Sí.
2: Y bueno, ese es el, por debajo va ese tema una y otra vez, ¿no? El iceberg.
1: Bueno, vemos cómo como personajes como el del narrador, ¿no? Pues esos ángeles del diablo, ¿no? Intervienen en los sueños de los humanos, susurran al oído, calientan la cabeza, son los que siembran las dudas, los odios, el rencor, y animan al mal, incluso al suicidio, ¿no? Porque también en ellos estaría esa responsabilidad, ¿no?
2: Claro, pero es algo profundamente humano, es decir, que tú puedes nombrarlo así, puedes decir los cuatro ángeles militares que hablan tal y los infunden o quieren infundir ideas peligrosas, pero bueno, llámalo fantasmas, ¿no? Podemos decir que nosotros en la mente, entre otras muchas cosas, tenemos fantasmas, ¿no? Fantasmas recurrentes, obsesiones, es decir, traumas, eso dentro de lo que es nuestra mente, que es algo realmente inabarcable. Bueno, pues ahí sí existen estas fuerzas que son negativas, diría un médico, ¿no? Pero bueno, que están ahí y que uno debe, ¿cómo decir?, cómo debe describirlos, o debe que afloren, que se conviertan en texto, que se conviertan en imagen, para que, bueno, hay un cierto aprendizaje en los libros. Yo al menos he aprendido mucho
1: con ello.
2: En los libros de ficción, sobre todo, he aprendido mucho, ¿no? Solamente.
1: Bueno, vemos que alientan también el odio, como en el personaje que decía antes, ¿no?, que es el antagonista Azazel. De Urtain.
2: Azazel,
1: el más, pero exactamente, sobre el que se desarrolla además ya la trama a partir de la segunda parte, ¿no?, de la novela, decíamos, estaba ese trenzado, que es una trama ya a partir de ahí, ya hay una trama de intriga sobre un posible asesinato, hay algo oculto ahí por descubrir, hay un molino que guarda secretos, ya, ahí también ya...
2: Hay algún juego. Sí. Es que a nosotros, los escritores, digo, nos empuja a la realidad, ¿sabes? Es como si hay, ¿no?, hubiera una esquina con mucho viento y entramos. Y ahora mismo la esquina con mucho viento es la intriga, es el suspense. Todo se basa en la intriga. Hasta las noticias las dan con intriga.
1: Con la intriga. Y con la emoción.
2: Esto para mí es un exceso. Esto es una hipertrofia y no es buena señal de nada. Entonces, ¿qué pasa? Que yo digo, por una parte, voy a utilizar el registro de la intriga, pero al mismo tiempo me voy a burlar.
1: De la intriga.
2: No sabes, a través de los personajes, Uzariel dice que no fue un crimen, que no fue un asesinato. Me burlo un poco. Entonces, lo que hablo de los personajes de Saulo y tal, que tiene, llamo, el complejo de detective, aburridos, tienen acedía,
1: está ahí muy presente, ¿no?
2: Están aburridos y entonces les encanta
1: que tiene que haber un misterio
2: jugar a detective y ven en el gato, pues no 5 sino 17 patas, ¿no? Entonces, contra este exceso también, digamos, hay una burla dentro
1: una
2: del
1: sátira,
2: texto,
1: ¿no?, de
2: contra
1: que,
2: tanta intriga que está por todas partes, ¿no?
1: Vamos a ver que es otra manera, ¿no?, de plantear una intriga.
2: Es plantearlo con ironía, ¿no? Tú, al lector, lo que estás diciendo es, bueno, sí, sigue leyendo, si quieres saber si es o no un asesinato, debes seguir leyendo. Pero date cuenta que realmente estamos jugando a detectives, o sea, tampoco te lo tomes muy en serio.
1: Exactamente, que es un juego y que tiene como testigo incrédulo, por otra parte, respecto a la intriga, a Uzariel, que es testigo de todo, que va siguiendo todo esto porque está siguiendo ese encargo inicial que decíamos de ir informando
2: de lo que va ocurriendo,
1: y quien en tantos años, claro, con humanos y en esa soledad, como decía, ¿no?, respecto a los suyos, donde los que se ha quedado completamente descolgado, sí que va aprendiendo algo, ¿no?
2: Claro.
1: Va aprendiendo a ser libre, ¿no?
2: Claro, al final yo creo este personaje que no estaba así planteado, sino
1: ha ido cambiando.
2: Claro, porque no escribo casi nunca con esquemas. Digamos que ahora suelo decir que yo, a la hora de escribir, es como cuando el que habla por teléfono va haciendo un dibujito en un papel. No un dibujito, sino haciendo un garabato para entretenerse.
1: Yo lo hago mucho.
2: Bueno, entonces al final haces eso y de repente ves que hay un dibujo ahí.
1: Ha salido algo.
2: Yo hago un poco así con el texto. Empiezo a escribir y luego veo que va saliendo. O sea, no voy a ningún sitio, porque me parece que eso restaría interés.
1: Espontaneidad
2: y qué sé yo, una frescura que hay que tener, porque si todo se ve que está como marinado, como, por favor, tanta salsa literaria. Bueno, pues entonces no esperaba que este Uzariel se convirtiera en un ser, al fin y al cabo. Me dijo un lector hace 3 o 4 días que lo que más le inducía compasión era era precisamente Ufadiel, claro. No los otros, no lo humano, personajes, ¿no?
1: Ni siquiera lo humano. Lo que sí, bueno, se trasluce que te lo has pasado bien.
2: Sí, me lo pasé bien y fue en Almería. O sea,
1: sí, donde tú se escribirla.
2: Sí, sí, sí. Estuvimos por primera vez en nuestra vida pasando unos meses en Carboneras. Uh-huh. Y entonces, pues eso, claro, cuando cambias de lugar es que es como si dejaras tres o cuatro mochilas y estás mucho más ligero. No sé por qué ocurre eso, porque en realidad haces la misma vida, pero bueno, total que estuve allí y empecé ahí por la mañana, claro, en Almería. Hacía tanta luz que a las 6 de la mañana uno estaba ya, vamos, ya desayunado y todo. Y entonces ahí empecé a escribir y ahí fue donde hice, digamos, es esto que digo de tirar de los hilos y bueno. Pues.
1: Y al final pues salieron estas golondrinas, sí, que echaron a volar.
2: Ahí están.
1: Ahí están volando y bueno, y han llegado hasta aquí.
2: Eso es.
1: Está aquí ahora, como decimos, Bernardo Achaga presentándolas aquí en nuestra tierra. Pues muchísimas gracias, ha sido un placer, como siempre.
2: No, pues muy bien, yo también he hablado con mucho gusto aquí, así que muy bien, gracias.
1: Un abrazo.
2: Igualmente.

0: Y del País Vasco a Barcelona, muy protagonista en los dos libros que nos ocupan a partir de ahora. Empezando por la novela con la que nada más comenzar el año, el escritor jienense David Uclés ganaba el premio Nadal y que todavía él, con la resaca del éxito de La península de las casas vacías, empezaba su gira con la premiada, con La ciudad de las luces muertas. Y esto nos contaba.
1: Bien, estoy...
0: ¿Agotado?
1: Estoy agotadillo de la gira, pero que acaba de empezar, pero bueno, muy contento.
0: Y no es para menos, ¿verdad? Con la acogida que está teniendo el libro, esta ciudad, La ciudad de las luces muertas, este premio Nadal de este año, donde, bueno, del realismo mágico pasas a este relato fantástico que por momentos se enlaza incluso con la ciencia ficción, en esos toques surrealistas que tiene, y nos vamos a encontrar pues diferentes planos temporales coexistiendo como una especie de multiverso superpuesto sobre el plano de Barcelona, esos planos temporales con los habitantes de esas diferentes épocas incluidos. En todo un ejercicio vemos de imaginación que no sé, David, si tuvo su germen en esa cita sobre la noche, sobre una Barcelona misteriosa bajo el cielo negro, el color de los muertos, de las tres escritoras catalanas que abren el libro y a las que se los dedicaban, ¿no?
1: Sí, a Montserrat Roig, a Carmela Foret y a Mercè Rodoreda. Bueno, es una novela coral, uh-huh. Es decir, es como un... Como un
0: mosaico.
1: Sí, un mosaico, un caleidoscopio, ¿no? Uh-huh. Un retablo barroco. Son muchas historias que cada una se debe a la anterior, como un juego de dominó. Entonces no hay como un personaje principal, pero...
0: Sí, a última hay una especie hora, de guía.
1: Bueno, claro, sí. Digo, a lo mejor debería algún personaje guiar un poco, sí, sí. Y me centré sobre todo en Carmen Laforet para que en algún momento lleve de la mano al lector ante ese conglomerado de escenas, ¿no?
0: Uh-huh. Sí, porque lo que tú despliegas es una galería ahí de personajes, sí. Que son habitantes o visitantes de la ciudad, de todas esas Barcelonas posibles que aquí van a aparecer juntas, y sobre todo del ámbito de la intelectualidad. Hay escritores, hay pintores, hay arquitectos, artistas de todo tipo, que son, bueno, los que a la postre pueden dar luz y darle color al mundo en las tinieblas, que es, bueno, es el tema, ¿no?, del libro, ¿no?
1: Sí. Hay multitud de intelectuales, pues prácticamente los más célebres que pasaron por Barcelona o hicieron de ella su casa, y otros también para descubrir, ¿no?, que son grandes artistas que a lo mejor pues no fueron tan conocidos porque crearon durante en el exilio o durante la dictadura. Entonces pues yo intento también rescatar esas voces. Y el mensaje general del libro es sí la lucha de cómo pequeña luciérnaga, arrimando el hombro, pueden hacer posible un cambio y pueden alumbrar en la oscuridad. Ese es el mensaje total de todas las historias que cuento en esta ciudad de las luces muertas.
0: Así nos vamos a reencontrar pues con muchos ilustres conocidos, como decíamos, teniendo ahí a Carmen Laforet como ese hilo conductor de esta trama fantástica, que es una Carmen en principio veinteañera, anterior a su novela Nada, la primera el Nadal, y cuyos ecos, bueno, asoman aquí, digo, las de la novela, porque la acompañamos aquí en tu novela a Carmen Laforet a la casa de Aribau con sus tíos, ¿no?
1: Sí. Ella es a la que más homenajea de todas. Claro. No tuve el honor de hablar con su hija, de hablar con su nieta, de ir a su casa, de ver la última nota manuscrita que escribió. Es decir, bueno, ya que solamente iba a haber un personaje principal, pues intenté comprenderlo muy bien, ¿no? Porque además hago una radiografía total casi de toda su vida de Carmen. Sí. Y necesitaba conocerlo bien, ¿sí?
0: Bueno, en esta galería de personajes en la que, bueno, nos vamos a detener un poquito ahora, están, bueno, muchos de, no sé si hay muchos también de tus referentes. Abrirse la novela se abre con el único al que se identifica aquí como el escritor entre tantos autores como salen, quizás porque, no sé si, porque ligó Barcelona a lo mágico y a lo fantástico, como es Carlos Ruiz Zafón, al que vemos además muriendo en Nueva York, ¿no?, ante un sueño de Gaudí, ¿no?
1: Sí, quería homenajearlo, porque para mí él, el gran embajador de la ciudad de Barcelona, literariamente hablando, y murió joven, y luego su último relato pues empieza diciendo el fin del mundo me pilló entre la avenida tal y cual de Manhattan. Entonces me acordé que a Gaudí le pidieron que fuera hacia a Manhattan para construir rascacielos. Y se me ocurrió una escena en la que Gaudí lleva a la Sagrada Familia hasta
0: en el barco.
1: Nueva York, en un barco, diciendo ayudando que la oscuridad está acabando con Barcelona, y Zafón, que estaba allí de viaje, lo presencia, ¿no?, en ese fin del mundo. Bueno, un homenaje a su persona, y tenía que hacerlo sí o sí, ponerlo en el prólogo.
0: Bueno, son muchos, como decimos aquí, me parecen muchos escritores. Están, bueno, Cortázar, Carlos Fuente, Vargas Llosa, preguntando al comienzo por Gabo, ¿no? Estos dos últimos todavía, Vargas Llosa y García Márquez, aún sin puñetazos de por medio, ¿no? Y los dos primeros, Cortázar y Fuentes, preocupados por la deriva a la derecha que puede dar el peruano ahí en ese momento, que se quiere operar el corazón para que se lo cambien de lado, ¿no? De la izquierda a la derecha, ¿no?
1: Sí, exactamente. Era una manera de mostrar, bueno, pues siempre se habla de Vargas Llosa, de su literatura, y es lógico, porque es uno de los mejores escritores que hemos tenido, pero también tuvo una deriva política o de pensamiento muy curiosa, y bueno, la plasmé en una escena un poco cómica, pero que yo creo, porque he hablado con amigos de Mario, que podría haberse solucionado, que él podría haberse reído también de sí mismo.
0: Bueno, vamos a ver que la política está aquí presente, está en esa misma metáfora de la oscuridad, que además de juntar en esa noche de los tiempos a personajes de diferentes épocas, también va a venir acompañada de destrozos, primero como una catástrofe natural, pero después también pues con mucha violencia, vamos a ver mucha violencia, guerra, ya con el caos totalmente desatado, ¿no?
1: Sí, claro, la premisa del libro es que se mezclan todas las ciudades, o sea que todas las Barcelonas que han existido convergen en una misma, por lo tanto, pues hay edificios que aparecen en mitad de otros, y hay familias enteras que son, que de repente su cuerpo se dividen por un bloque de hormigón, etcétera, es decir, el caos es total. La falta de luz nosotros la vivimos el año pasado durante una hora.
0: Un ratito, sí.
1: Un ratito, imaginaos durante 24 horas y ni siquiera tampoco la luz solar, ¿no?
0: Claro,
1: solamente
0: de noche.
1: Se ven con el fuego. Por lo tanto, el caos es total, sí, es muy necesario, pues la llegada de la luz es muy necesaria.
0: Pues ante ese caos, ¿no?, y esa oscuridad, ¿no?, ante lo que estos intelectuales van a plantar cara, primero lo van a hacer con su obra artística, poniendo luz con ella misma en la oscuridad, pero también luego pasando a la acción como si fueran, bueno, pues auténticos comandos, ¿no?
1: Sí, como si fueran superhéroes, casi.
0: Sí.
1: Sí, claro, al principio, lo primero que quieren saber es qué ha pasado, ¿no?
0: Claro, al llegar al origen, claro.
1: Tal y bueno, yo creo que ha pasado, lo sigue, es tal. Pero luego quieren también paliar la oscuridad y quieren que mientras que llegan al quid de la cuestión, a por qué ha pasado todo o a la posible solución, pues quieren dar luz. Luego hay otro comando que intentará que la luz vuelva, pero hay muchas hipótesis, porque la novela tiene una parte distópica, tiene otra parte más surrealista, tiene una parte más humanista. Entonces el lector, yo creo que será quien considere por qué salió la luz y por qué debería volver y cómo. Es decir, está abierta a varias interpretaciones.
0: Bueno, aunque el protagonismo, así entre comillas, digamos que se centra en la Forel, también tú le das peso ahí a otro personaje femenino, a Simone Weil, incluso las muestras en paralelo a las dos, ¿no? A Carmen Laforet y a Simone Weil a lo largo de la noche también, acciones que van simultáneas, ¿no? De una y otra, ¿no?
1: Sí. Esta novela tiene mucho peso femenino. Las protagonistas son todas mujeres. Y bueno, pero no, tampoco fue forzado, simplemente es que cuando investigué, pues aquellas que más, cuya producción artística más me impresionó eran mujeres. Y también te digo una cosa, para muchas veces la propia historia te lo impide. La península que se vacía, pues sí, hay muchas mujeres, pero sobre todo hay hombres, porque eran...
0: Claro, de la guerra, están luchando ellos, claro.
1: Claro, entonces aquí también dijo, ay, qué bien, puedes tener por fin personajes femeninos, porque la chava también le falta.
0: Bueno, quizás por eso, ¿no? Por esa reivindicación femenina, por lo que el personaje masculino que más desarrolla es el de Picasso, un Picasso más joven de lo que sería en el tiempo original, ¿no? En el que comenzaría la acción, y para el que tú inventas hay un final diferente, una especie, no sé si como de ajuste de cuentas, ¿no? Con él, ¿no?
1: Sí, un ajuste de cuentas. Ojo, es que es muy interesante. Para mí es mi pintor favorito, pero no solamente mi pintor favorito, es mi artista
0: favorito.
1: O sea, es una locura lo que hacía y cada vez que puedo ver sus exposiciones. Ahora, como persona, uh-huh, pues dejaba mucho que desear, y yo lo muestro en el libro, basándome en la biografía de aquellos que eran
0: que lo conocieron. Bueno, vamos a encontrarnos, y se van a encontrar los lectores también, desde un Fermín Cacho, como un veloz mensajero, hasta Woody Allen ahí tomando nota de todo para Medianoche en París, ¿no? Por ejemplo.
1: Exactamente.
0: Sí, sí, sí. Sí, en la que hay un...
1: Hay mucha nota metaliteraria.
0: Claro.
1: En la península ocurría con el narrador, ¿no? Que uh-huh, hablaba mucho con los lectores. Aquí no, aquí el narrador es un narrador clásico, pero pues sí que como se mezclan los tiempos, pues hay encuentros muy surrealistas que no pudieron haber ocurrido espacio-temporalmente hablando. Y ahí está un Woody Allen perdido porque está en los años 30, 20, rodeado de Dalí, Miró, etcétera, no conoce a nadie, pero bueno, le inspira, yo haré una película similar a esto, ¿no?
0: Está un poco como Wayne Wilson ahí entre la generación perdida, ¿no?
1: Exactamente, pero en Barcelona.
0: Sí.
1: La de yo, pero en París.
0: Sí. Sí. Bueno, aparece hasta Freddie Mercury, porque también aquí aparece el SIDA, y con la epidemia también otras víctimas, ahí está Gil de Viedma, está Cortázar, está Magic Johnson, ¿no? También querías también, ¿no?, que se plasmara aquí, ¿no?, lo que fue.
1: Gil de Viedma, hay cuatro artistas de los 70 y pico principales que tuvieron el virus de VIH, tres de ellos fallecieron por él. Y
0: visibilizar también como...
1: Sí, quería que los lectores, también mis lectores más jóvenes, que voy teniendo muchos muy jóvenes, pues que recuerden lo que ocurrió, ¿no? Que pensamos en pandemia y nos viene el COVID. Pero es que la gran pandemia que nos ha afectado generacionalmente es la del SIDA. Uh-huh. O sea, las muertes son innumerables y todavía no tenemos solución. Solamente, bueno, hay una medicación que te hace que sea una enfermedad de por vida, pero bien controlada, ¿no? Ya nadie se muere de... Uh-huh. Con la medicación correcta nadie se muere por tener SIDA, sí. VIH. No evoluciona el SIDA, ¿no? Pero es cierto que no hay una cura.
0: Uh-huh.
1: Entonces,
0: sí, bueno, una enfermedad crónica ya, claro.
1: Sí, yo creo que hay que ponerlo también en la palestra de vez en cuando y manifestarnos todos para que ya encuentren la cura, porque son muchos años, son casi ya 50 años. Uh-huh. No sé, me he investigado un poco más al respecto, yo creo.
0: Uh-huh. Bueno, aparecen también aquí, bueno, desde luego, muchos personajes catalanes, muy catalanes, ¿no? Están Gaudí, decíamos antes, Dalí, Josep Pla, Ramón Casas, La Caballé, y Pompeu Gener, ¿no? Que también él por sí da para novela. Al igual que aparece esa Barcelona más canalla, ¿no? Siguiendo a Jean Genet, uh-huh, por el Rabá con un joven Terence Moix, y con Lamoño y con Ocaña también por allí, ¿no?
1: Sí.
0: Formaban parte del paisaje, ¿no?
1: Sí, porque yo trabajaba en el Cangrejo, uh-huh, sitio de shows de drag por la noche, que allá en ese local ya empezaba a bailar Carmen Amaya y tocaba y escribía Lorca cuando estaba ya haciendo Doña Rosita. Y yo cuando estuve escribiendo la novela me iba a cantar chanson francés. Entonces toda esa parte del Raval, que todavía queda, el antiguo barrio chino, ¿no? Todavía queda de cabaret, de bajo fondo de una ciudad, al final, de zona más discriminada o marginada, ahí también se creaba pura poesía. Y rescato una cosa que no me invento, pese a que algún crítico ha dicho, hay que ver lo que se inventa, qué descarado, pero es así, que es la explosión del urinario.
0: Eso pasó.
1: Existió realmente, hubo una procesión de drag queen y de trans llevándole flores a un urinario que la policía explotó.
0: Sí, para que no siguiera siendo el lugar de cita, ¿no? De
1: exactamente, sí, eso es verdad.
0: Es que, claro, David, esto es un homenaje total a la ciudad, a sus habitantes, a su historia, también a su arquitectura, con ello también a todas sus transformaciones que ha tenido, ¿no?, a lo largo del tiempo, para bien o para mal, ¿no? Por eso que haces que convivan aquí todas, ¿no? Y queda el recuerdo de todas, ¿no? Incluso de las que ya no hay ninguno, ¿no?
1: Exactamente, a Barcelona le pega un tajo, uh-huh, como si fuera un pastel y tiene 8.000 capas.
0: Claro.
1: A Úbeda, mi tierra, mi preciosa ciudad, le pega un tajo, tiene la capa, que es la una capa principal. Que
0: sí,
1: es
0: que la renacentista, sí, sí.
1: Y que no hay parte árabe, hay parte judía. Pero realmente una ciudad cuyo esplendor es renacentista, ¿no? Pero es en Barcelona.
0: Es que ha sido tanto.
1: Es una exageración. Por lo tanto, pues sí, arquitectónicamente, culturalmente tiene mucha mezcla, de ahí su epíteto de que una ciudad cosmopolita. Y yo intenté plasmar un poquito de cada una de esas vertientes para que cuando el lector termine de consumir ese caos tenga la sensación de haber visitado varias en Barcelona.
0: Y es un homenaje también a la literatura en catalán, ¿no? A la propia lengua, sí. ¿No? En la literatura, a todos aquellos que han escrito en ella. Todo esto dentro de una historia fantástica que tiene ahí a un García Márquez ejerciendo de mago, el padre del realismo mágico, a los intelectuales camino del exilio, una especie de nave de los locos, sí. A unos detectives salvajes como el Carballo de Vázquez Montalbán, con su biscúter, ¿no? Con su fiel escudero siempre al lado, todos haciendo frente a esa oscuridad que decimos que es el reflejo, bueno, pues de algo muy real, sin magia que valga, ¿no? Porque ahí están las equivalencias, ¿no? Entre esa oscuridad y otras oscuridades, ¿no?
1: Bueno, y que todos estos escritores al final casi todos lucharon o sufrieron la guerra de la posguerra y el fascismo en el siglo XX. Entonces, esta metáfora de lucha contra la oscuridad me parecía pues muy muy acertada. Y
0: como
1: sí,
0: gran
1: hay
0: metáfora,
1: muchos, muchos
0: claro.
1: escritores de escritores de lengua catalana que yo he descubierto y que bueno, Ruth Ubreda, por ejemplo, que es mi escritora preferida del mundo ahora, ¿no? Con su obra La muerte y la primavera me dejó loco esa novela. Sí. Y fíjate, pues fue gracias a escribir la novela. Espero que algún lector, ya estoy viendo alguno, pues descubran algún escritor nuevo, pues, peninsular, que desconocían hasta la fecha.
0: Bueno, pues todo esto se vive, todas estas cosas se descubren también, ¿no? De paso, para muchos son auténticos descubrimientos, en esta oscura noche de los tiempos, en una ciudad en la que, bueno, cuando vuelve la luz, pues también se puede encontrar uno, un tal Uclés cantando canción francesa.
1: Sí, exactamente, cantando chanson francesa.
0: Celebrando las luces, ¿no?
1: Sí. Últimamente canto en todas las presentaciones.
0: Sí, ¿verdad?
1: Como últimamente me han criticado mucho, por lo que sea, algunas veces me han dicho, ¡ay, es que también canta! Digo, para todos.
0: ¿Pues
1: no
0: te va a enterar?
1: ¿Pues
0: te va a enterar?
1: Y ahora cantan todas, te lo juro, ¿eh?
0: Cantas y tocas en todas, ¿no?
1: Es
0: el fin, el fin de fiesta.
1: No puedo cantar con el acordeón, pero digo, mira, si tenía un acordeón y una guitarra, claro, la gente está deseando, y tengo acordeón y guitarra. No.
0: Venga ya, que están llegando.
1: Sí.
0: Que ya van advertido, ¿no? Que pueden tener concierto también de paso.
1: Sí, ya vamos, en todas una cancioncilla, y si no hay instrumento, a capela. Como muy mi jefa de prensa, no quieren que te ponga la boina, ponte dos.
0: Pues ya está. Eso, tú lo estás llevando estupendamente, todo lo que te ahí sí. Resbala, ¿no?
1: Sí, porque tengo un cariño impresionante de parte de los lectores. Y eso para mí es que estoy viviendo un sueño. Si es que miren en Instagram los vídeos, ¿no? Tengo unas presentaciones con 500 personas y no cabe la gente.
0: Los teatros llenos.
1: Los teatros llenos, entonces ¿qué me voy a poner? ¿A pensar en lo negativo cuando es un 1%? Pues no. Yo me acuesto tranquilo con la conciencia y luego trabajo feliz con los que me rodean y ya está.
0: Y vamos a terminar con el escritor barcelonés Carlos Zanón, con una obra donde Barcelona, la ciudad, es de nuevo también tan protagonista. Y como lo es el lumpen de la urbe, eso que no se ve o que ni quisiera ver el turista, pero con lo que se acaba topando, como todos esos visitantes que aquí literalmente se pierden en ella, en este objetos perdidos. El germen, de hecho, está en el hecho real de lo que ocurrió al joven turista que saltó el muro de una discoteca en la azotea y al que tardaron mucho en encontrar. Eso le preguntábamos a Carlos Zan, si ese era el origen del que empezó a tirar para estos objetos perdidos.
2: Bueno, fue eso y luego al mes que desapareció otro jugador de rugby, ¿no? Y era como, me sorprendió eso, ¿no? Que
0: la coincidencia.
2: Que fueran jugadores de rugby y en principio se me quedó, a veces se te van quedando cosas en la cabeza. Yo quería hacer una novela sobre desaparecer, ¿no? Lo cerca que estamos de, en una sociedad que somos como ya muy, bueno, está todo precarizado también los vínculos, ¿no? Entonces, lo cerca que estás de quedarte fuera de juego y de que no te llamen, de que te quedes. Entonces, me pareció interesante, por un lado, pues combinar un personaje que está en ese trance de desaparecer, de salirse de la partida, y otro que es un desaparecido que lo que quieren es que les encuentren, ¿no? Entonces, bueno, por ahí, lo que tú decías de la ciudad, ¿no? La ciudad como un sitio que te permite, pues eso, la libertad y el anonimato, pero también la soledad terrible, ¿no?
0: Esa ciudad de objetos perdidos, ¿no? Como dices, donde el más perdido quizás ese es el protagonista, es abogado, superado por sus circunstancias, de objetivos perdidos más que de objetos, ¿no? En la vida, pero que tiene un código personal, una ética, una cierta caballerosidad también entre Lancelot y el Quijote, ¿no? Que están aquí muy presentes, ¿no? Ya desde el hotel donde él vive, ¿no? El Excalibur, ¿no? como la espada.
2: Bueno, sí. Exacto, sí, la verdad es que está rodeado de sitios con nombres rimbombantes cuando su vida no es así, ¿no? Y bueno, creo que una de las opciones de la novela es que te tienes que agarrar incluso a esa elegancia, a esa especie de ética personal, ¿no? Bueno, de no dejarte nunca derrotar del todo, ¿no? Y ahí está un poco el concepto de la novela, del personaje al menos.
0: Uh-huh. Bueno, él es un abogado que como vamos a ver, bueno, pues se mueve por el lado contrario al de la ley, desde ese Donna Summer, ¿no? Ese local, uh-huh, ese garito con un mafioso ahí al frente, un mafioso de vieja escuela, ese don Paco, bueno, tan amenazante, señor Paco, ¿no? Tan amenazante a pesar de su aparente paternalismo, incluso por eso mismo, ¿no? Porque se presenta a veces tan paternal que eso es lo que da miedo, ¿no? O hace desconfiar, como dicen, ¿no? Caimán locuaz y tranquilo, pero también violento y peligroso. De eso hay que desconfiar, ¿no?
2: Sí, yo tenía un poco un personaje que me fascinó mucho desde la infancia, desde que leí La Isla del Tesoro, que era
0: John Silver, ¿no? Largo. Claro,
2: que sí. Es eso, que es una mezcla de personaje que al principio parece que es amigo, luego no, luego quieres que sea amigo, luego quieres creerle, pero resulta que no. Entonces, bueno, en la vida también te encuentras personajes así, ¿no? De que realmente pues buscas caer bien a personajes que en el fondo son peligrosos o son tóxicos, ¿no? Y bueno, ahí había un poco ese juego de espejos, ¿no? Con pues siempre pasa, ¿no? Que cuando escribes consciente e inconscientemente siempre estás trabajando con los libros y los personajes que has leído, ¿no?
0: Uh-huh. Bueno, un personaje más que se queja de la violencia que nos rodea, ¿no? Esa violencia de mente que no se entiende, como si él no formara parte de ella, ¿no? Que hay ese cinismo también, ¿no? Que aparece en él, ¿no?
2: Sí, pero hay algo muy curioso, que estamos, uh-huh, hablando siempre de violencia y de inseguridad y de, uh-huh, todo lo que está pasando en el mundo, pero parece que ese mismo ruido sea como una antimateria que nos protege, ¿no? Es decir, estamos nosotros viviendo una especie de burbuja siempre. Yo creo que esa alarma constante de la violencia hace que también nos proteja de ella, ¿no? Uh-huh. De una manera un poco extraña, pero es así.
0: Bueno, este señor Paco es una especie de rey, ¿no? Que está viendo que su tiempo, su reinado se agota, que ya no es el suyo, que lo van a acabar destronando, ¿no? En algún momento. Y igual que se ve también al límite de su tiempo el protagonista, ¿no? Alex, en su caso, decíamos, ¿no? Por distintas circunstancias, esas adicciones, su propia salud también, con una espada de Damocles, que él prefiere ignorar. Era aquello que no le gusta, como que lo aparta, ¿no?
2: Sí,
0: lo ignora, bueno, como si así no le tocara, ¿no?
2: Sí, bueno, en el fondo es, a veces te cansas de luchar, ¿no? Y claro, la derrota no llega a ser un sitio al que has llegado, ¿no? Y a veces te dan ganas de bajar los brazos. Tampoco esta sociedad parece que siempre estás ahí luchando contra todo, intentando, pues a veces, de bajar los brazos y decir, bueno, pues ya está, he perdido. Uh-huh. No deja de llegar a algún sitio, ¿no? Y él está un poco en esta historia. Quería hacer una persona que se quiere ir de la partida, pero sin tampoco mucha épica, sino, uh-huh, simplemente
0: como pueda,
2: desaparecer. Sí, exacto. O sea, que me dejen tranquilo y yo dejo tranquilo al mundo.
0: A ver si se me presenta la ocasión, ¿no? Y me sale, ¿no? La carambola. Decía, exacto, eso, que él prefiere ignorar, ¿no? Los problemas que tiene alrededor, de todo tipo, claro, como también, bueno, pues una enfermedad que está también ahí. Hay un diagnóstico. Uh-huh. Igual que quisiera ignorar también esa voz interior, ese otro en el que él se desdobla, el niño gordo, que fue, que no le ha abandonado, alguien que vive dentro de él, que fue él mismo, y que a veces además toma el mando, ¿no?
2: Sí, bueno, eso casi yo creo que fue la génesis
0: del libro, ¿no?
2: De la novela, uh-huh, sí, porque en el sentido de que en el fondo parece que todos cuando nos vamos haciendo mayores construimos un personaje, superamos, disimulamos, pero en el fondo somos el niño que fuimos de pequeño, para bien y para mal, muchas veces para mal. Es decir, si eres hermano pequeño, eres hermano pequeño toda la vida, y si en casa de pequeño no te escuchaban, pues tienes la sensación de que no te escuchan de mayor, y todas tus relaciones y todo lo que vas construyendo sigue ahí. Si has sido pobre, aunque luego seas millonario,
0: el pobre está ahí,
2: ¿no? Entonces, en vez de un Pepito Grillo que te aconseja de sentido común, yo lo que quise hacer es un personaje que al revés, que siempre te recuerda que estás acomplejado, siempre te recuerda, siempre es algo cobarde, y entonces, bueno, un poco lo de matar al padre y a la madre lo tenemos como muy asumido, pero también a matar al niño
0: gordo.
2: Entonces, yo creo que está bien para hacerte adulto y para ser para de cierta manera superar cosas, ¿no?
0: Claro, como dice, no somos lo que fuimos al final, ¿no? Claro. De ahí esa mirada al pasado, a la infancia, a la adolescencia, a todos los traumas, a todos los complejos superados o por superar, ¿no? Esa mirada al pasado incluye también retrotraerse por algunos momentos al pasado de la ciudad, ¿no? A la vida en esos mismos barrios, en la infancia y juventud que por los que transitó el protagonista y a sus cambios, ¿no? A esos otros habitantes de otras nacionalidades, igual de pobre y de desesperado, ¿no? A lo mejor que los anteriores, toda esa gente absurda, mezquina, pequeña, destruida, ¿no? Según cómo lo esté mirando, es que lo esté mirando en ese momento, ya sea Ale, o por ejemplo, Lola, ¿no? Que es más misericordia, ¿no? Es más brusca, ¿no? En su análisis, ¿no?
2: Sí, sí, bueno, yo la verdad es que soy muy poco amigo de la nostalgia. O sea, quiero decirte que a veces miras con cierta bondad el pasado únicamente porque tú eras más joven o porque realmente tu entorno estaba vivo, pero no porque fuera mejor. Yo creo que la situación de cuando yo era chaval de migración era la misma que ahora. Lo que pasa es que venían de otros sitios y ya está, era el único. Pero en el fondo, yo creo que si la mirada y misericordia del personaje de Lola es una mirada clasista, ¿no?
0: Sí, claro, desde su posición, claro.
2: Sí, a veces confundimos racismo con clasismo. El problema es que esa gente es pobre o los barrios son pobres, ¿no? Y eso deriva en una fealdad que solo la gente que viene de otro sitio lo ve, ¿no? Y entonces, bueno, yo creo que la ciudad... son la gente aquí y ahora todas, ¿no? Y tienen unas particularidades, pero sobre todo es cómo vive la gente en ese momento y no, la verdad es que no es muy distinto con el paso del tiempo, creo yo.
0: Bueno, está ahí todo ese retrato urbano, ¿no? Que tú haces también en otra, lo has hecho siempre, ¿no? En tus novelas anteriores, un retrato social, ¿no? Y ahí muy muy muy completo, ¿no? Y muy certero de toda esa gente, ¿no? Que puebla la ciudad, en este caso estamos hablando, ¿no? De Barcelona, esa multiculturalidad, esos emigrantes y nacionales, buscándose la vida unos y otros, que ya son objetos perdidos en reclamación, ¿no? Como dice, entre esos turistas más o menos perdidos también y hasta incluso de forma literal, ¿no? Como pasa aquí, ¿no?
2: Sí, sí, la verdad es que en una ciudad pasan muchas cosas al mismo tiempo y entonces es muy difícil conseguir una armonía y entonces yo creo que, o sea, no es una mirada ni negativa ni positiva, es decir, me encantan las ciudades. Las ciudades son un montón de oportunidades, un montón de gente que no conoces, que puedes tropezarte, cosa que no pasa en sociedades pequeñas, ¿no? Que estás como muy muy delimitado. El problema es el precio, ¿no? Que es la soledad. Y entonces, bueno, la cuestión es si quieres jugar a eso o no. Yo personalmente sí, prefiero vivir en una ciudad en la que me pueden pasar cosas y me pueden sorprender cosas que en sociedades más pequeñas, pero bueno, eso es una opción.
0: Hay todo un retrato también, bueno, al hilo de todo lo que está ahí, que hay, bueno, una especie de un thriller, ¿no? Hay algo que resolver, un encargo que se le ha hecho a este abogado, ¿no? Que especialista en recuperar cosas perdidas, ¿no? Está ese retrato de la precariedad, de como decíamos, ¿no? De toda esa violencia gratuita muchas veces, de desesperación, al fin de cuentas, pero bueno, donde también se cuela el humor, ¿no? Por ejemplo, en la forma en la que el protagonista le toma el pelo a algunos, ¿no? A su alrededor, a esos que mandan, ¿no? Desde los ingleses, a los detectives, ¿no? También de catalanes, ¿no? Toda esa guasa que él se trae con lo de la mafia somalí, ¿no?
2: Sí, aparte es divertido porque esa parte fue real, o sea, enviaron a un detective inglés a Barcelona a recabar datos y cada dato que le iban explicando en Barcelona era como más loco.
0: Más surrealista, sí.
2: Sí, al final la familia decidió que no quería saber nada más, ¿no? O sea, porque sí, bueno, hay una... En las novelas puedes tocar muchas teclas y puedes hablar de muchas cosas, es lo que más me gusta, ¿no? Que es un género imperfecto, ¿no? No es como el cuento o el poema que hay veces hay poemas y cuentos y casi no podías ni tocar una coma. En una novela todo es un poco desmesura y te permite esto, ¿no? Y bueno, a mí, aparte de que la realidad ya era un poco divertida, pues bueno, también era un particular homenaje a tratar el género con sentido del humor, como hace estupendamente y maravillosamente Mendoza, por ejemplo, ¿no? Que es esa especie de parodia.
0: De atracanada, sí.
2: Sí, pero bueno, que ves la tele ahora, algunos juicios y parece que...
0: Totalmente, ¿verdad?
2: Los escribes tú, no te van a decir que no es real.
0: Eso no puede ser, no se lo cree nadie, ¿no? Sí. Bueno, entre mafiosos peligrosos, de medio pelo, delincuentes, bueno, más o menos torpe, y algunos detectives ingleses, como vemos, poco perspicaces. Bueno, nuestro protagonista se debate además entre dos mujeres. Hay unos personajes femeninos que están en las antípodas uno de otro, una de otra, la camarera colombiana, ella tan, tan superviviente, y luego del otro lado esa artista catalana, la que le hace daño vivir y que se daña y daña a los otros, por eso precisamente, ¿no?
2: Sí, bueno, era un poco moverse entre el mismo conflicto que él tiene con niño gordo, ese claro. Moverse entre lo sofisticado de la cabeza y el cuerpo, ¿no? Y entonces, bueno, él se da cuenta de que no, bueno, de que no, no, no se puede definir en un sentido o en otro, pero también se da cuenta de que lo cotidiano a veces puede ser muy, como muy sanador, ¿no? En el sentido de las pequeñas, la vida pequeña, ¿no? En cierta manera. Y bueno, es una manera de introducir ahí elementos, intentar evitar, pues, los lugares comunes, ¿no? Que a veces cuando bordeas los géneros tienen eso.
0: Aparecen, claro.
2: Aparecen, ¿no? Entonces intentar, pues, en la medida de lo posible, pues, añadir cosas como es el caso de que es una pintora, una pintora exitosa, llena de talento, o sea, y por otro lado otra es una superviviente que lo único que busca es
0: seguridad,
2: pues, estar bien, y seguridad,
0: claro. Bueno, has dicho antes, ¿no?, lo de la pintora, ¿no?, lo del personaje de Lola, esa referencia ahí a los pintores, al hilo de su trabajo, ¿no?, y de su vida también, ahí desde Modigliani a Artemisia Gentileschi, ¿no?, pasando por Botticelli, ¿no?, que está incluso dan título, ¿no?, a algunos de los capítulos, las referencias al cine, ¿no?, con esa Julie Binoche y esa foto de Duhasnot, ¿no?, del rodaje de Los Amantes de Pont-Neuf, que están ahí también presentes, ¿no? Y bueno, y al Quijote y a los libros de caballería, como decíamos al principio, que hay mucho de quijotesco y de artúrico, ¿no?, en esta historia que se desarrolla en el corazón de la Barcelona de hoy, ¿no?
2: Sí, total. A mí me gusta mucho tanto las películas, las canciones, los libros que me abran puertas, que me llevan a otros sitios, ¿no? O sea, yo soy de los que en una película el protagonista está leyendo un libro y me fijo en el título, o sea, y entonces me gustó. Fue una novela que también nació, en principio el papel protagonista iba a ser de una pintora, y entonces, bueno, pues luego pues la trama se fue para otro sitio, pero bueno, me interesó mucho, pues al menos el cómo piensan los pintores, las anécdotas, ¿no? Uh-huh. Y bueno, eso me quedó, y yo creo que son cosas que lo que hacen es que la novela sea más atractiva para el lector.
0: Bueno, pues todo eso y esa prosa que tanto nos gusta de Carlos Zanón siempre está muy presente en esta otra novela, esta nueva novela, Objetos Perdidos, que como decimos está ahora presentando aquí también por Andalucía. Pues muchísimas gracias, Carlos.
2: De nada, Vicky, pues un placer.

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2: Un buceador de 56 años ha muerto en aguas de Almería. Practicaba buceo en la cala Mochuela, en Cuevas de Almanzora. Según el aviso que llegó al 112, estaba practicando junto a instructores a unos 35 metros de profundidad cuando de pronto necesitó ayuda. Pensaron en un ataque epiléptico. Cuando los servicios sanitarios llegaron, no pudieron hacer nada por salvarle la vida. El presidente de la Junta de Andalucía, Juanma Moreno, ha pedido la recuperación de la unidad de élite de la Guardia Civil Especializada en la lucha contra el narcotráfico en Andalucía o Consur, desmantelada hace 4 años para hacer frente al narcotráfico. Se lo reclama a Pedro Sánchez en una carta en la que denuncia la falta de medios de los cuerpos y fuerzas de seguridad del Estado para luchar contra las mafias y la que recuerda los asesinatos de hace una semana en Utrera, Sevilla y en Isla Cristina, Huelva. El delegado del Gobierno en Andalucía, Pedro Fernández, le ha respondido. Asegura que una de las primeras medidas que Pedro Sánchez hizo al llegar al gobierno fue poner en marcha el Plan Especial de Seguridad para el Campo de Gibraltar en 2018. Un ejemplo, dice, por su enfoque multidisciplinar, plan al que se ha aumentado el presupuesto y cuya efectividad defiende con datos de resultados más de 30.000 detenidos y más de 2 millones de kilos de droga incautados. En cuanto al Oconsur, asegura era una estructura temporal para responder provisionalmente a las necesidades de ese primer plan especial. Cambiamos de asunto. El Ayuntamiento de Berrocal, en Huelva, celebra mañana pleno con la intención de aprobar la declaración como zona gravemente afectada por una emergencia de protección civil, lo que se conocía como zona catastrófica, tras el incendio de Niebla. Después habrá una concentración, un SOS, en la que vecinos y el mismo ayuntamiento va a pedir ayudas para poder seguir adelante. Ángel Luis Romero es el alcalde de Berrocal.
3: Nosotros, que somos incapaces de disociar casa y monte, el monte es todo, el monte es desde la economía, a el ocio, a la caja de recuerdos de tu familia, al álbum fotográfico de tu familia, todo eso ha desaparecido.
2: Y hasta ahora, efectivos del Plan Infoca trabajan en un incendio declarado en Beas, en paraje Matea Roma, en Huelva. Están actuando 3 medios aéreos, 2 grupos de bomberos forestales, 1 técnico de operaciones, otro, un agente medioambiental y 1 vehículo autobomba. Vamos ahora con las temperaturas. En Andalucía, 31 grados marcan los termómetros en Granada, 30 en Córdoba y Jaén, 29 en Almería y Málaga, 28 en Sevilla, 27 en Huelva, 20

0: 24 en Cádiz. Andalucía, 4 y 3 minutos.
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1: Saludos, bienvenidos a este recorrido por Andalucía, que es un mapa lleno de historias, acentos y paisajes que cambian a cada paso. En nuestros pueblos, en nuestras ciudades monumentales y en nuestros barrios, vamos a contar cómo late la vida, la identidad que se ha construido durante siglos. Andalucía Nuestra recorre este territorio emocional y real para detenernos en los rincones que guardan memoria, en las calles donde se celebra la vida y en las voces que mantienen vivas las tradiciones. Suban a esta furgoneta sin límite de pasajeros, que aquí comienza nuestro viaje.
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1: Bien, pues ya debidamente instalados en nuestra furgoneta sin límite de pasajeros, quiero decirles que este viaje no sería posible sin el equipo de Andalucía Nuestra. En la investigación y en la redacción están, como cada fin de semana, Mamen Gil y Bernardo Ruiz. Y en la realización técnica, Antonio Franco. Mamen, buenos días.
3: Buenos días.
1: ¿Cómo vamos?
3: Muy bien.
1: Señor Ruiz, ¿qué me cuenta?
4: Buenos días, querida Inmaculada. Fantásticamente bien.
3: Como de costumbre.
1: Pues nada, este es el equipo, como digo, que se pone en marcha. Inmediatamente le vamos a contar dónde nos vamos a detener, Bernardo.
4: En primer lugar, visitaremos la Ruta de la Plata de Sevilla para descubrir la pedanía de Torre de la Reina, perteneciente a Guillena. Y después viajaremos en nuestra furgoneta sin límite de pasajeros, en nuestra oficina de turismo itinerante, en nuestra camioneta interminable, cual nombre elijan será bienvenido, hasta el barrio de la Merced de Jaén Capital.
1: Pues dos apuestas que estamos encantados de compartir con ustedes, porque lo que pretende Andalucía Nuestra es eso, despertar el interés por conocer Andalucía más y mejor. Así que vamos a situarnos, Bernardo, algunos datos, detalles de esta primera parada en Torre de la Reina.
4: En plena Ruta de la Plata se enclava Torre de la Reina, una pedanía adscrita a Guillena en la que residen 1.500 habitantes que responden al gentilicio de torreño y que veneran como patrones a San Isidro y la Purísima Concepción. El sector de la agricultura es la base de su sistema productivo y la iglesia de Regina Mundi es la joya de su patrimonio.
1: Sepan también que Torre de la Reina es un lugar donde historia, patrimonio y vida rural se combinan de forma singular. Su cortijo medieval, sus espacios naturales y su cercanía a Sevilla la convierten en una pedanía con un encanto especial dentro del municipio de Guillena. Torre de la Reina merece una visita.
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1: Nuestra primera visita nos ha traído a Torre de la Reina, como saben, y aquí hemos quedado con su alcalde pedáneo, Antonio Garrido, para que sea quien guíe nuestros pasos y nos hable de las particularidades y singularidades que vamos a encontrarnos. Ya está con nosotros Antonio Garrido, al que damos la bienvenida. Alcalde, buenos días, bienvenido.
6: Buenos días y muchas gracias porque nos entrevistéis y demos a conocer nuestra pedanía.
1: Pues es un placer también para nosotros, alcalde. Cuéntenos, ¿cómo es su pueblo?
6: Hombre, yo qué te voy a decir, para mí es el mejor del mundo. Claro. El mejor del mundo porque estamos muy cercanos a Sevilla, estamos a 15 kilómetros del centro de Sevilla. Entrando por la Algaba prácticamente no tenemos tráfico ninguno para llegar, llegamos en cuestión de 15 minutos, 20 minutos estamos en el centro de Sevilla y luego es un pueblo que siendo pequeñito ha crecido mucho. Yo en mi vida siempre desde que nací he vivido en el mismo pueblo y es verdad que en los últimos años pues ha crecido bastante, pero claro, es el crecer bastante para alguien que viene de una población que siempre hemos sido 800, 900 habitantes, ahora somos 1.700, sí. Pues la verdad que hemos duplicado la población, ¿no? Uh-huh. Pero tenemos prácticamente todos nuestros servicios básicos cubiertos y luego eso, la cercanía a Sevilla o al núcleo de población principal, Guillena, o a la Algaba, por ejemplo, que son pueblos que están, nosotros pertenecemos a Guillena, está a 7 kilómetros, no llega a 7 kilómetros Guillena, y la Algaba igual está a 6 kilómetros, pues aquellos servicios que son deficientes los tenemos muy, muy fácil acceder a ellos.
1: Alcalde, pongamos por caso que nos invita usted a pasear, a conocer el pueblo, ¿por dónde nos llevaría y qué veríamos?
6: Pues lo principal es, nosotros quedaríamos en la calle Paseo Alameda, que es el acceso principal, la carretera que cruza el pueblo, tanto dirección al Algabo, dirección a Guillena, y quedaríamos en el bar González, que es el bar que siempre hemos conocido, el bar de Esteban, como lo conocíamos nosotros, aunque ahora ha pasado a otros propietarios, y ahora mismo, precisamente hoy, no está abierto porque están haciéndole una reforma, pero siempre ha sido el eje principal de la hostelería en el municipio, ¿no? Y a partir de ahí entraríamos por la calle Mayor y iríamos a la plaza. La plaza, la verdad que es una plaza muy bonita, es la plaza mayor, una plaza toda de arcos, en los cuales están las casas alrededor de toda la plaza, con la iglesia al fondo, una iglesia que, sin tener grandes alardes, pero una iglesia con una iluminación espectacular, es muy alta, las fotos cuando hay algún tipo de celebración salen estupendas, y es un pueblo blanco, un pueblo todo blanco, un pueblo el que cuando los vecinos no vienen a vernos, porque nuestro pueblo tiene varios hoteles en el propio núcleo, pues se quedan maravillados por eso, porque es un pueblo muy bien conservado. Es verdad que es un pueblo relativamente joven, tiene de los años 50, entonces lógicamente está muy bien estructuradito, es un pueblo de colonización. Y luego nuestra joya de la corona, que en el propio Paseo de la Mierda, que es el Cortijo Torre de Perafán. Entonces eso es la joya, no solo de nosotros como pedanía, como Torre de la Reina, sino la joya del municipio de Guillena en su conjunto, ¿no? Porque estamos hablando de una torre defensiva almohade del siglo XIII, que posteriormente pasó a finales del siglo XIII, pasó a propiedad de María de Molina, que en el siglo XVI y el XVII se convirtió en un cortijo agrícola y señorial, y que desde el 1977 es un bien de interés cultural. Es un bien de interés cultural con una estructura, con una conservación espectacular. De hecho, es muy conocido también en la provincia de Sevilla, porque tiene un salón de celebraciones que se hizo en la parte baja del cortijo, el cual se le da servicio con todos los jardines que tiene. Para alguien, para un torreño como yo, te digo que es el monumento más bonito que tenemos en el municipio y el lugar para la celebración de un evento perfecto.
1: Sin
6: porque
1: duda.
6: De hecho, los actuales propietarios del cortijo está abriéndolo mucho a la población, para nosotros, para vecinos de Torre de la Reina, está siendo ahora un gran descubrimiento, porque siempre el cortijo está un poco de espaldas a la ciudadanía de Torre de la Reina, en un sitio complejo de acceder, y los actuales propietarios pues han abierto las puertas. El ayuntamiento hace actividades en el propio cortijo, en Navidades, en Semana Santa, se hacen actividades que han dado a conocer el cortijo a nuestros ciudadanos, y sí, ya siempre hemos estado orgullosos del cortijo, ahora aún más, porque claro, ahora es cuando lo conocemos realmente.
1: Claro, y que se puede disfrutar por parte de todos, desde luego. Alcalde, si queremos ir en fiesta a su pueblo, ¿a qué fiesta nos invitaría?
6: Pues son muy próximas, ya ahora en torno al día 15 de mayo, San Isidro Labrador, que es el patrón de la localidad, y son las fiestas populares y patronales de la localidad. ¿Por qué San Isidro? Porque Torre de la Reina inicialmente era un pueblo de colonización, un pueblo de agricultores, y San Isidro, como bien sabemos, es el patrón de los agricultores, y es el en torno al cual se celebran sus fiestas. Tenemos nuestro propio recinto ferial,
1: sí,
6: en el cual hay 17 casetas, en las cuales, aunque públicas, tan solo públicas, con el carácter de público, está la caseta municipal y tres casetas más, el resto son privadas, pero no hay ningún problema de acceder a ninguna de ellas. No hay ningún problema de acceder a ninguna de ellas, porque el tema privativo es para las comidas que se hacen los socios, pero después cualquier vecino que quiera venir puede acceder a cualquier caseta y tomarse lo que quiera en la barra o en las mesas, si están libres para poderse sentar. Y el renglón seguido, después de la feria, siempre este año se celebra el día 13 de junio, porque es la romería de San Isidro también. Oh. Anteriormente siempre había sido la feria, y el último día de feria, el domingo, se hacía la romería, que la romería va, el patrón va a Guillena, viene a Guillena, a la iglesia de la Virgen de la Granada, que es la patrona del municipio, y volvíamos para detrás. Pero claro, ¿qué ocurre? Que con el devenir del tiempo, la gente cada vez vivía más la feria, sí, y la romería se estaba perdiendo un poco, porque después de 4 días de feria llegaba la romería y era complicado preparar un carro y echar un día completo de romería. Entonces los vecinos decidimos que había que hacerlo en otra fecha, y se tomó como decisión siempre hacerlo el primer domingo de junio, salvo que coincidiera bien con el Rocío, con el Corpus, con algunas cuestiones así muy significativas. Este año, como coincidía con el Corpus, se ha pasado más adelante, y también los vecinos han decidido hacerla en sábado, para que la gente pueda disfrutarla un poco más. Y la romería sigue con la tradición de venir a Guillena, ver a la patrona, la Virgen de la Granada, y volvemos hacia Torre de la Reina. Y después se desarrolla en el parque periurbano que tenemos, que también es otro de los elementos diferenciadores de nuestra pedanía con respecto a cualquier otra pedanía de aquella zona, de esa fecha de creación, porque nuestro parque periurbano es un parque que tiene casi 4 hectáreas, uh-huh, 4 hectáreas que inicialmente, en los tiempos en que se hicieron estos pueblos de colonización, fue el primer vivero que tuvo Diputación de Sevilla, el del cual suministraba plantas a las distintas poblaciones cuando se iban construyendo, y al final quedó como un parque periurbano, que de hecho estamos ahora mismo en un proceso como ayuntamiento para estamos hoy precisamente, se le ha dado el visto bueno el anteproyecto, que se le va a hacer una reforma integral al mismo, y se le van a invertir casi 700.000 euros para decentarlo y ponerlo todavía más bonito de lo que está al día de hoy. Y como bien digo, es el lugar donde desarrollamos la romería de nuestro pueblo.
1: Ajá. Muy bien. Y sí, antes hablábamos de la gastronomía y de la gastronomía de la agricultura, alcalde. A propósito de eso, hay una gastronomía típica del lugar. ¿Qué podemos comer?
6: En comer tenemos la gastronomía siempre ha estado más vinculada quizás también al tema de por nuestra condición de núcleo que pertenece a Guillena, pues nos hemos impregnado también muchas veces de la comida típica que se ha ido haciendo en Guillena. ¿Por qué? Porque muchos de nuestros vecinos de Torre de la Reina provenían de Guillena, provenían también de otros pueblos, como hemos dicho, de los pueblos de colonización, pero claro, el hecho de estar en el término municipal de Guillena y venirse mucha gente en su momento que eran de Guillena, se vinieron a Torre de la Reina, pues hizo que quizás la comida pues se asemejase mucho al tema de Guillena, ¿no? Entonces, hay mucho tema con el tema del salmorejo con conejo, como es muy tradicional en Guillena, y luego lo que es carne principalmente, ¿no? Nosotros es un pueblo que tiene bastante variedad, tenemos varios bares en el pueblo, también que dada la configuración del pueblo, es decir, esta plaza que tenemos o muchas zonas peatonales, dan lugar a que puedan haber una sobremesa interesante y que puedas disfrutar con tus hijos y con tu familia en un entorno en el cual no hay relativamente peligro por problemas de circulación y tal, ¿no? Entonces, nuestros bares los fines de semana están siempre llenos, está la plaza como núcleo central del municipio siempre llena, y es el punto de unión donde todos los torreños nos encontramos.
1: Uh-huh. ¿Podemos alojarnos ahí si queremos pasar fin de semana, pasar unos días, acudir a las fiestas?
6: Efectivamente, tenemos dos hoteles. Uno, el Cortijo, que hemos estado hablando. El Cortijo también tiene una parte de hotel. Es verdad que es un hotel un poco más selecto, son pocas habitaciones. Y después tenemos un hotel con 130 habitaciones, que es un hotel que se hizo en su momento para la Expo del 92. De hecho, fue la sede de todo el pabellón de México aquí en cuando la Expo 92, ¿no? Sí. Entonces, es un hotel que se construyó. El hotel inicialmente, en aquella fecha, tenía 1000 y pico de habitaciones, pero sí es verdad que cuando pasó la Expo, una parte importante de todos los bloques aquellos que se construyeron para hotel se reconvirtieron en vivienda, y quedó una parte de hotel que son seis bloques, que esos seis bloques son ahora mismo 130 habitaciones, y es un hotel que la verdad que está siempre, normalmente también está siempre lleno, lleno y siempre con muy buena ocupación, porque también los gestores que lo tienen actualmente, que son vecinos de una población cercana, son los propietarios actuales, son unos empresarios de Cantillana, y les están haciendo unas reformas bastante interesantes y mayores reformas que se le van a hacer al hotel, y es un hotel que tiene piscina inclusive, tiene servicios de poderte ir allí el día, echarlo en la piscina y comer en el hotel, inclusive también, eso también lo están, en esa promoción que se está haciendo ahora del hotel, también este verano vamos a tener la posibilidad de ir a almorzar en el restaurante del hotel Cortijo Torre de la Reina y quedarte en la piscina si quieres, ¿no? Entonces tenemos bastante capacidad hotelera para, como bien dice, si queréis venir a echar un fin de semana o venir a la fiesta, vais a tener capacidad seguro para en uno o en otro tener una ubicación para quedarse.
1: Muy bien, pues Antonio Garrido, alcalde pedáneo de Torre de la Reina, ha sido un placer tenerle con nosotros. Gracias por habernos abierto las puertas de su pueblo. Muchas gracias.
6: A ustedes, y como siempre, esto es un pueblo acogedor y todo el que venga, bienvenido será y lo podremos atender lo mejor posible.
5: ¿Sabías que
3: el Cortijo Torre de la Reina es el único cortijo en toda España declarado Monumento Histórico Artístico Nacional? Fue en el siglo XIII cuando los almohades construyeron una pequeña fortaleza en ese lugar, situada sobre un manantial de agua subterránea que podía abastecer a la guarnición en caso de asedio. Además, su posición estratégica permitió una visión clara del enemigo en caso de ataque. Según la tradición, en ese lugar estableció el rey Fernando III el asentamiento de retaguardia de uno de sus campamentos durante la conquista de Sevilla, y hay quienes aseguran que fue allí donde soñó esa conquista. Tras la muerte de Alfonso de Molina, las tierras fueron heredadas por su hija María de Molina, que se convirtió en reina consorte tras la boda con el rey de Castilla, Sancho IV, y desde ese momento el lugar comenzó a conocerse como Torre de la Reina. El cortijo fue propiedad de doña María de Molina desde finales del siglo XIII hasta inicios del XIV. Después fue pasando por diversas manos y en la actualidad es un hotel que también se alquila para eventos y celebraciones. Hoy día se siguen conservando pasadizos y dependencias que datan del siglo XIII y que tienen un enorme valor patrimonial, destacando sus abovedadas galerías que se encuentran en perfecto estado de conservación.
1: Y como nos ha contado el alcalde, pues efectivamente, a pesar de que es un monumento declarado, un cortijo declarado un monumento histórico, y como acaba de contar Mamen, pues los propietarios sí lo han puesto al servicio de los ciudadanos, y lo bueno es que no solo lo puedes visitar, sino que además tiene un buen uso, es decir, que es para disfrute de todos. No se lo pierdan porque merece la pena. Dime, Bernardo.
4: María de Molina es un personaje literario. Tirso de Molina escribió sobre su vida y obra, precisamente sobre su etapa en la corte, y fue una mujer especialmente...
3: Ahora hablaremos de ella, sí. Sí.
4: Ah, me he anticipado entonces.
1: Bueno, pero no está mal.
3: No pasa nada.
1: Todo suma.
4: Uno de los referentes culturales de Torre de la Reina, Ismael Roque Rubiales, un escritor de origen catalán que se afincó precisamente en la pedanía de Guillena en los años 80 y que se ha distinguido en los últimos años por difundir la cultura local a través de la radio, un mundo apasionante sin duda, y los libros. Roque, ¿qué tal? Bienvenido, buenos días.
7: Buenos días.
4: Usted es escritor y comunicador en radio, pero en realidad su perfil es el de un autodidacta, ¿no?
7: Sí, hombre, porque yo lo de los libros pues fue primero leer TVO, y le ve muchísimos TVO. Yo con 4 o 5 años ya estaba leyendo el TVO, un montón de TVO, y después vino mi primer libro, sí, en dibujo, y ahí vino el gusto por la literatura.
4: Uh-huh. Usted ha publicado 3 libros ya. El último se llama El Cerro de los Frailes. Es una novela, ¿no? Porque hemos investigado, lógicamente, siempre tratamos de contextualizar la entrevista, queridos oyentes, cuando emitimos, evidentemente, la entrevista, antes se ha preparado con el protagonista y charlábamos con Roque sobre sus 3 libros. Y el último es El Cerro de los Frailes, que es una novela, ¿no? ¿En qué está ambientada? ¿De qué trata?
7: Bueno, la novela es una aventura. tiene mucho que ver con... Es un poquito biográfica, ¿no? Porque, claro, empieza cuando... En 1965, que fue cuando yo nací, y se va hasta el año 1985, ¿no? Y las miles de aventuras que ocurren y que pasan, y es una novela totalmente... La recomiendo porque es muy divertida, pasan muchísimas cosas, todo es un género de aventura y...
4: ¿Está ambientada en su pueblo, en Torre de la Reina?
7: No, bueno, está todo. Bueno, viene desde Cataluña, sale Cataluña, sale... después lleva Gira, sale después Sevilla. Está muy ambientada en muchos sitios. Llega hasta Malta, Italia, pues es que la verdad es que la novela tiene su cosita. Y pues Ronda, hasta así.
4: Es un viaje, sin duda alguna, por Europa y por Andalucía. ¿Cómo y por qué se adentró usted precisamente en el mundo de la literatura?
7: Bueno, porque es lo que me ha gustado, ¿no? Desde chico, desde que empecé con 4 o 5 años con un tebeo, después hombre, también parecía una barbaridad escribir un libro. Digo, esto es una locura. Pero cuando poquito a poco vas escribiendo, te vas viendo que tienes material para escribir, que la gente lo lee y le gusta, pues te va animando, eso te va animando. Claro, yo era el primer libro, la gente... le gusta, te lo dice, llega el segundo libro, la gente le dice, me ha gustado. Entonces, siempre que te digan me ha gustado, o sea, es como una pastillita más, ¿no? Es como decirte, sigue, que lo estás haciendo bien.
4: Un estímulo, sin duda.
7: Y me está gustando muchísimo.
4: Usted reside en Torre de la Reina, que ya hemos avanzado, hemos paseado y hemos charlado desde el inicio del programa, precisamente de su pedanía, y su pedanía merece la pena, ¿no? Pues en cuanto a una visita, pero sus habitantes también merecen una novela. Y si usted retratara la vida diaria de los habitantes de Torre de la Reina, ¿cómo estaría ambientada esa novela?
7: Sería una novela tremenda porque sería tremenda porque primero, esto es un pueblo de colonos, esto es un pueblo que se creó en el año 1954-56 por el Ministerio de Colonización, varios tiempos, de Franco. Entonces, aquí lo que era, venía gente de todos los sitios. Entonces, como era un pueblo de colonización, pues tenemos gente de todos los lados, ¿no? De gente que venía de Granada, gente que venía de Málaga, gente que venía, tú qué sé, familias que... Nosotros vinimos en los años 80. Nosotros llegamos aquí en los años 80 porque mi padre era vigilante jurado y su compañero, se llamaba Marcelo Hidalgo, pues también era compañero de él. Y le dijo, vente un día que te voy a enseñar mi pueblo. Y cuando mi padre fue a Torre de la Reina y lo vio, le gustó muchísimo el pueblo, dice, yo quiero comprarme aquí una casa. Y se la compró ya hasta ahora. Y desde los 14, 15 años estamos aquí. Yo llegué a la Torre de la Reina con 14 años.
4: Imagínese la transformación urbanística de Torre de la Reina desde entonces hasta hoy, ¿no? Usted es poliédrico, es polifacético, en definitiva, porque también es comunicador a través del mundo de la radio. Háblenos de la radio. Usted colabora en Radio Guillena, ¿no?
7: Yo llevo ya 14 años de locutor de radio en Onda Guillena Radio, retransmitiendo el partido de fútbol de La Torre, de Guillena, de Pajanoza, por ahí, de todos los pueblos que están alrededor de todos los pueblos de la provincia de Sevilla, porque como se meten en la liga, pues estamos todos juntos, ¿no?
4: Uh-huh. ¿La radio está de moda, Roque?
7: No, la radio nunca ha dejado de estar de moda. Bueno, te voy a decir una cosa que es muy curiosa. Yo tengo un televisor que tiene una cosa que es televisión radio, que tú puedes convertir. Imagínate cómo estará la cosa de la radio, que hasta los televisores tienen un programa de que conviertes tú el televisor en radio, ¿no? Imagínate tú cómo estará la cosa, que hasta la televisión reconoce que tiene que tener algo de eso, porque es tanto el número de gente que escucha la radio es más cercana que el televisor. La radio puede llevar un rollo chiquitito con un pinganillo que le puedo poner en cualquier lado. La radio es más grande que la televisión muchas veces.
4: Es un elemento que ha acompañado sin duda alguna, Roque, a generaciones y generaciones de andaluces, ¿no? A través de las ondas, ¿no? De la radio y lógicamente de Canal Sur Radio, ¿no? Que es la radio pública de Andalucía. Roque Rubiales, ha sido un auténtico placer, escritor, comunicador y activista cultural de Torres de la Reina, por habernos brindado este paseo por su pueblo. Muchísimas gracias, un fuerte abrazo y hasta la próxima.
7: Venga, aquí estamos, cuando tú quieras.
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3: Cuenta la leyenda que las primeras estribaciones de Sierra Morena, bajo el cielo estrellado de la Guillena del siglo XIII, comenzó la historia de amor entre María de Molina y Sancho IV, que ya estaba comprometido con otra mujer, Guillermina de Moncada. La unión matrimonial entre María de Molina y Sancho IV estuvo llena de controversia desde el primer momento, pues ella era prima de Alfonso X y por tanto tía segunda de Sancho IV. Este parentesco por consanguinidad hizo que la Iglesia no aceptara el casamiento y le negara la dispensa papal. Se desconoce dónde y cuándo nació exactamente María Alfonso de Meneses, aunque la historiografía la sitúa alrededor de 1260. Hija del infante Alfonso de Molina, no había nacido para reinar, pero por los giros que da la vida, fue tres veces reina. Reina consorte con su marido Sancho IV, regente durante la minoría de edad de su hijo Fernando IV y tutora de su nieto Alfonso XI. En su primer reinado tuvo que luchar junto a su marido por el trono y a partir de ese momento Sancho dona a su esposa el señorío de Molina. El matrimonio tiene siete hijos, pero en 1925, cuando muere Sancho IV, aún no había llegado la bula papal que autorizaba su matrimonio y por tanto legitimaba el trono. En solitario y sin legitimidad papal, María de Molina tuvo que desafiar los diferentes obstáculos que impedían reconocer a su hijo Fernando como heredero de Castilla. Pero actuó con rapidez y al día siguiente de la muerte de su marido, su hijo Fernando, que tenía 11 años, es proclamado rey. Durante los años de tutela las intrigas eran constantes, pero la reina regente buscó los apoyos necesarios entre la nobleza y el pueblo para que se unieran a su causa y conseguir la estabilidad del reino. Apartada ya de la corte y descansando de sus funciones, muere su hijo Fernando con solo 27 años, dejando a un heredero de un año, y las Cortes castellanas decidieron que fuese de nuevo María de Molina quien se cargase de su tutoría. En 1321 fallece María de Molina, pasando en la historia como una de las grandes reinas españolas. Su actuación política fue decisiva para la continuación de la corona castellana y fue una mujer con gran sentido de Estado, que supo ganarse el respeto de sus súbditos y el respeto también de las monarquías de la época.
8: Es que si preguntáramos una reina de la historia española, todo el mundo hablaría de Isabel la Católica, pero el poder y cómo ejerció ese poder y cómo se implicó en el poder político y logró todo aquello que se había propuesto y que fue tres veces reina, esa desde luego es María de Molina, que no se sabe muy bien dónde nació, aunque muchas crónicas la sitúan en Valladolid.
4: Sí. En Toro, para ser exacto, en Zamora, según los últimos en algunos estudios. Una mujer muy desdichada enterró a cuatro de sus siete hijos. Sí. Que yo creo que no hay mayor crueldad en la vida que enterrar a cuatro de tus siete hijos. Y además, solo dos superaron los 40 años de edad. Todos sus hijos, menos una, murieron muy jóvenes. Es decir, que fue una familia perseguida por el infortunio.
8: No, hombre, y ella es una mujer muy luchadora porque tuvo que pelear primero por el trono de su marido y luego por el de su hijo. Así que toda una historia. Gracias, Mamen, por traerla a Andalucía nuestra.
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8: Pues es habitual en este programa que uno de nuestros apartados, una de nuestras secciones, y nos detengamos en conocer cómo celebran nuestros pueblos la Semana de Pasión. ¿Cómo es la de Torre la Reina, Bernardo?
4: Con permiso de la Purísima Concepción, auténtico faro devocional de Torre de la Reina, la Semana Santa torreña alcanza uno de sus momentos más solemnes durante la jubilosa mañana del Domingo de Ramos. Es entonces cuando los lugareños acuden a la iglesia de Regina Mundi para celebrar la procesión de las palmas. Domingo de Ramos en Torre de la Reina, ramos de olivo y hosana para celebrar de forma viviente la entrada triunfal del Señor.
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8: Bueno, pues con la sintonía o la música de nuestra pasión por tu pueblo y lo que nos acaba de contar Bernardo, ese micro pregón que nos hace cada fin de semana de la Semana Santa de nuestro pueblo, giramos y nos vamos en esta segunda parte del programa a visitar un barrio. Nos vamos a detener en el barrio de la Merced de Jaén. Así que Bernardo, nos ubicamos debidamente, detalles por favor.
4: En el casco antiguo de Jaén se alza majestuoso el barrio de la Merced, un laberíntico entramado de calles que corona el convento de la Merced y cuyas imaginarias fronteras delimita la imponente catedral de la ciudad. La calle Almendros Aguilar, cuyo viario acoge algunas de las casas nobiliarias más relevantes de la ciudad, es una de las joyas de su patrimonio.
1: Pues sepan también que este barrio mantiene un fuerte tejido vecinal, con asociaciones muy activas, plazas que se abren como pequeño milagro urbano.
4: Caminar por el barrio de la Merced es bucear a través de la historia de Jaén, y en nuestra infinita curiosidad por descubrir Andalucía hemos contactado con la guía de turismo del Patronato de Cultura de Jaén, Maite Ruiz, que ha planificado una excursión irresistible. ¿Qué tal, Maite? Bienvenida, buenos días.
9: Hola, buenos días, ¿qué tal?
4: Habitualmente los barrios compiten de forma lógicamente armoniosa en el ranking de cuál es el barrio más relevante de cada ciudad de Andalucía. ¿Es el barrio de la Merced el más relevante de Jaén en el ámbito patrimonial?
9: La verdad que Jaén cuenta con un casco histórico maravilloso y tiene diferentes barrios y cada uno tiene su interés, porque tenemos por un lado el barrio del Almendral con sus murales, tenemos el barrio de la Magdalena con sus baños árabes, el entorno de la catedral con esta joya renacentista, pero sí que es verdad que el barrio de la Merced, por su cercanía a estos barrios y la cantidad de patrimonio que tiene, es visita obligada para cualquier turista y visitante de nuestra ciudad.
4: Ya hemos avanzado que la excursión es irresistible, pero ¿qué monumentos son especialmente relevantes en el barrio de la Merced? ¿Cuáles son imprescindibles visitar?
9: Bueno, por supuesto, dentro del barrio La Merced, la plaza del mismo nombre. La plaza de La Merced es una plaza de gusto renacentista, porque por un lado tenemos la Fuente Nueva. La Fuente Nueva es de finales del siglo XVI, es realizada por los canteros Hurtado, muy famosos, con unos escudos nobiliarios muy bonitos. Y es que las fuentes monumentales en la ciudad y, bueno, en cualquier ciudad eran centro de reunión social. En Jaén tenemos varias monumentales y esta sin duda es imprescindible para visitar. Tenemos también el Palacio del Capitán Quesada, un palacio también de la misma época, que correspondió a uno de los caballeros 24 de la ciudad, a un miembro muy destacado del concejo de aquella época. Ha tenido diferentes usos a lo largo de la historia, ha llegado a ser incluso colegio, ha sido la caja de reclutamiento y actualmente es un lugar muy transitado, puesto que es la sede de urbanismo del ayuntamiento, este edificio histórico. Además que en algunos eventos nocturnos que se han hecho en la ciudad, eventos de carácter turístico y cultural, se ha abierto al público y, bueno, pues tiene un patio maravilloso y un lugar llamado el Jardín Secreto, también muy bonito.
4: El Jardín Secreto, el nombre sí, sí. Es sugerente, ¿eh?
9: Sí, sí, sí. Y bueno, por supuesto, destacar la iglesia de la Merced, que es un antiguo convento, de ahí sus dimensiones tan grandes, y que fue construido intramuros de la ciudad en un lugar muy alto, como es la Plaza de la Merced, que ha tenido frailes de diferentes órdenes a lo largo de la historia, y bueno, actualmente es una iglesia parroquial bellísima, con un patio también no muy conocido, pero sorprendente, un claustro que tiene, que se abre además ahora para el tiempo que viene de las cruces de mayo, para nuestra fiesta tan conocida como es la San Antón, que es en el mes de enero. Y bueno, por supuesto, en la Plaza de la Merced hace su salida la procesión de los estudiantes cada lunes santo, que es espectacular.
4: Efectivamente, con la tuna cantando en ronda a la Virgen de las Lágrimas, la llamada Virgen de los Clavitos, que talló un hino marinero precisamente cordobés de nacimiento, una hermandad además que rinde culto a uno de los crucificados más antiguos de Andalucía y que procesiona el lunes santo. Antes charlábamos a micrófono cerrado, querido oyente, del crecimiento exponencial de la Semana Santa de Jaén y concretamente del lunes santo al que se ha incorporado la Hermandad de la Sentencia recientemente, que completa el catálogo con las hermandades de Caridad y Salud, de la Amargura, una de las clásicas de la ciudad, y de la Hermandad de los Estudiantes, a la que nos hemos referido anteriormente.
9: Desde luego que el Cristo de los Estudiantes es una maravilla. El resto del año está en el convento de Santa Clara, dentro de la judería. Y unos días antes llevan a cabo un vía crucis donde lo trasladan al templo de la Merced, que es donde hace su salida.
4: Es verdaderamente recomendable ese acto de la Cuaresma de Jaén, que es uno de los más relevantes sin duda alguna. Maite, habitualmente los barrios que crecen, que se alzan en el casco antiguo de las ciudades de Andalucía, son especialmente curiosos por sus características urbanísticas. ¿Cómo es el barrio de la Merced?
9: Bueno, Bueno, es un barrio típico, típico de Jaén. Cuando viene, cuando recibimos nosotros en el área de turismo visitantes, lo recomendamos porque son las calles en cuesta, como es Jaén, que es una pura cuesta, calle en pendiente, acantonada, debido al terreno, tiene que ser así, con escaleras. Luego hay unas plazas muy recoletas, como en la Plaza de la Merced, pero hay también otras plazas más desconocidas y muy bonitas también, como es la Plaza de los Naranjos, dentro del barrio, y además muy cerca de la catedral, un lugar muy céntrico. Y bueno, pues dentro de las calles hay una especialmente conocida, que es la calle Duque, que la recomendamos visitar, por supuesto.
4: Ya se ha referido a un rincón, no secreto, pero sí menos conocido, pero ahora que no nos escucha nadie, hablemos en voz baja, ¿qué rincón no hay que perderse del barrio de la Merced de Jaén y que no es habitualmente conocido por el gran público?
9: El que hemos nombrado este último, por supuesto, que es la calle Duque, porque aparte de ser una calle con escaleras engalanada por los vecinos, también con flores, en la parte de arriba, la parte superior, hay una caseta que es un mirador espectacular de la Catedral de Jaén, de las sierras de Jaén y del casco histórico. Además, es una de las típicas postales de Jaén. Y otro rincón muy bonito, también la citada Plaza de los Naranjos, que tiene mucho encanto.
4: La Plaza de los Naranjos, uno de los rincones preferidos del equipo de Andalucía Nuestra de Jaén, que además merece la pena visitar. A mí, cuando pregunto por rincones desconocidos para el gran público, a veces me arrepiento de la pregunta, porque pienso, de forma inconsciente, la próxima vez ya no será tan secreto y estará un poco saturado. Así que sea un secreto para los oyentes de Andalucía Nuestra. Maite, hablemos de historia, porque también evidentemente está imbricada la historia al papel que ha asumido el barrio de la Merced en el crecimiento demográfico de la ciudad. ¿Qué papel asumió el barrio en la repoblación cristiana?
9: Bueno, importantísimo, sobre todo porque cuando llegan los cristianos a la ciudad en el siglo XIII, de la mano de Fernando III el Santo, una de las primeras actos que se hace es la consagración de la mezquita Aljama. Se le da la advocación de la Asunción. Y pensemos que la Merced es un barrio que está a pocos metros de la catedral. Entonces, de las primeras parroquias cristianas que se van a construir en la ciudad, están dentro de lo que es el entorno de la Merced. Y una de ellas es la iglesia de San Lorenzo, de la que actualmente nos queda el arco, que es un monumento nacional y, bueno, es un edificio sorprendente para el público. Es una parte de la iglesia, nada más, que es lo que queda, pero nadie se imagina lo que hay dentro. La capilla de estilo gótico mudéjar, la sala que hay arriba, y es solo una pequeña parte de lo que quedó. Y, por supuesto, el convento de la Merced, dentro de las murallas de la ciudad, con eso, uno de esos primeros monasterios que se hace tras la conquista y de los más importantes, con lo cual fue fundamental para la repoblación, aparte de que en su día pues tuvo numerosos palacios, tuvo casas donde vivieron pues personas que vinieron del norte de la península a conquistar la ciudad.
4: No soy objetivo porque Jaén me parece una de las ciudades más hermosas del mundo, me parece la eterna desconocida de Andalucía, sí, y merece una visita, sin duda alguna, pero nos ha convencido seguro que a cientos, miles de oyentes de Andalucía Nuestra que le ha despertado la curiosidad de visitar Jaén o de repetir visita a Jaén. ¿Cómo pueden organizar una ruta guiada? Porque el Patronato de Cultura del Ayuntamiento de Jaén no organiza rutas guiadas, pero ¿cuáles son las opciones para el oyente?
9: Bueno, nosotros desde el área de turismo, sobre todo, nos dedicamos a promocionar, a darle difusión a todas las actividades, a todas las empresas que hay en Jaén, además de la apertura de los espacios que son municipales, que son parte del ayuntamiento, como puede ser el Castillo de Santa Catalina, los Baños del Naranjo, la Cámara Oscura. Y sí que es verdad que hay gran número de guías a los que se puede contratar para acceder a una ruta guiada. Hay numerosas empresas, como puede ser Claritas, Lagarto Tour, la Asociación de Guías Oficiales de Jaén y muchos más, ¿no?, guías que hay. Y también dirigirse a la Oficina de Turismo, uh-huh, que está pues justo enfrente de la catedral, prácticamente en la carrera de Jesús.
4: Uh-huh. Apuntado queda. No hemos hablado del refugio antiaéreo porque los límites del barrio se confunden y el refugio está a medio camino entre el barrio de la Merced y el barrio de San Juan, ¿no? Pero merece la pena visitarlo. Otro día hablaremos precisamente del refugio antiaéreo, sí, porque otra de las joyas del casco antiguo de Jaén. Maite Ruiz, guía de turismo del Patronato de Cultura de Jaén, muchísimas gracias por su magnífica visita y su excursión brillantísima sobre la capital del Santo Reino. Un fuerte abrazo y hasta la próxima.
9: Igualmente.
5: ¿Sabías que...?
3: El que está considerado como decano del cine español nació en el barrio de la Merced de Jaén. Hablamos de Eduardo García Maroto, director, guionista, montador y productor de cine, que nació en Jaén el 14 de diciembre de 1903. Desde muy pequeñito mostró su interés por el mundo del cine y con 21 años entra a trabajar en Madrid Film, donde alterna su labor de ayudante de operador con la de actor. Ante la pasión del cine sonoro, García Maroto viaja a París. Allí aprende las nuevas técnicas de montaje y entra en contacto con la élite de la joven industria cinematográfica. A su regreso consigue plaza de montador jefe en los estudios CEA, trabajando en el largometraje de Florian Rey como Nobleza Baturra, y comienza también a colaborar con Miguel Miura en varios cortometrajes. Contratado poco después por Cifesa, dirige su primer largometraje, La hija del penal, y en esa época se inicia como humorista gráfico en la prensa. Entre 1955 y 1970 fue director de producción en superproducciones estadounidenses rodadas en España, como Orgullo y Pasión, Salomón y la Reina de Saba, Espartaco o Patón. García Maroto fallece en 1989 y en 2004 se estrena la película documental Memorias de un peliculero, que narra la vida de este pionero del cine español. A través de su propia voz, repasa su vida y obra y rescata destacables documentos, sonidos e imágenes.
10: Amigo con todos los americanos. A mí me llamaban Eddie, y como yo siempre llevaba corbata blanca, preguntaban por el hombre del tie blanco, white tie. Y cuando llegaban al aeropuerto, ¿viste Maroto? Yes, I am. Y empezaron.
11: Era todo un caballero, era una persona que sorprendía porque no correspondía al tipo del cineasta, al uso que podía haber en ese momento. Él podía haber sido diplomático con toda la posibilidad, porque tenía un don de dominio, de saber estar y de saber captar a la gente.
3: En su barrio jienense de la Merced le recuerdan con una placa conmemorativa.
8: Uh-huh. Sin duda una de las personas clave en la cinematografía española, en la industria del cine español, una figura que se estudia en la Facultad de Comunicación, que se le han rendido homenajes y reconocimientos porque como ha sido un pilar fundamental.
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4: El casco antiguo acoge algunos de los negocios más antiguos de la ciudad, establecimientos que son historia viva de Jaén y, por ende, testigos del crecimiento de la capital. Hoy en Andalucía Nuestra visitamos Mercería La Verdadera, una tienda con 92 años de historia que descubrimos gracias a su propietaria, Blanca Villajo. Blanca, ¿qué tal? Buenos días, bienvenida.
12: Muy buenos días, Bernardo, ¿qué pasa?
4: Un negocio con 92 años de historia es precisamente historia viva de la ciudad, y La Verdadera es uno de los emblemas de Jaén. ¿Cómo nació el proyecto de la familia?
12: Pues nació a través de mi abuelo materno, el padre de mi madre, y empezó pues en aquellos tiempos muy difíciles, entre la guerra, la posguerra, y empezó pues... Él era dependiente de un comercio, le gustaba el trato con la gente y decidió emprender pues poniendo una mercería, con lo que en aquellos tiempos supondría comenzar un negocio.
4: Blanca, a día de hoy sorprende que aún resistan negocios de este tipo en capitales, en lugares ampliamente habitados, con las nuevas tecnologías, es decir, con una batalla continua de enemigos, precisamente, que no son los clientes, sino la rutina diaria y tal. Entonces, una mercería sabe y huele a algo antiguo. ¿Qué hay en los escaparates y sobre todo en los armarios de La Verdadera?
12: Pues sobre todo es que nosotros, nuestro lema siempre es satisfacer las necesidades del cliente. Entonces nosotros lo que intentamos es tener como dice la gente de Jaén, cuando viene tenemos de todo. Es una forma de que, y, bueno, mi madre, porque esto somos la tercera generación, mi madre nos enseñó a llevar el negocio y a que lo que la clienta nos pida, si no lo tenemos, intentar buscarlo. Mucha inversión, mucho stock y sobre todo pues eso, estar al día, intentar llegar a todos los lugares a través de la tienda online que tenemos y bueno, pues trabajar y seguir pues la esencia que nos enseñaron y que nos dejaron y también la responsabilidad que eso conlleva para intentar seguir con el legado que nos dejaron mi abuelo y mi madre.
4: Precisamente esa capacidad de ofrecer al cliente todo aquello cuanto necesite es la clave del éxito, pero ¿qué necesidades había en 1934, que fue el año en el que se fundó La Verdadera, y a día de hoy cuáles hay en un cliente tipo?
12: Pues ha variado mucho. Como anécdota, mi abuelo cuando abrió, hubo un día que mi madre siempre nos lo contaba, que el pobre en todo el día vendió una pastilla de jabón. Antiguamente pues gente pues zurcía, cosía, remendaba mucho la ropa, había mucha gente que cosía. Hoy en día pues ya lo que vamos es, pues por el ritmo de vida que llevamos tan ajetreado, lo que vamos es a lo rápido, a lo que mejor se quede y lo más fácil. Entonces ha cambiado mucho, antes se hacía mucho ganchillo, ahora se hacen otro tipo de labores, a lo mejor no son ganchillo, pero se hace punto de cruz, se hace patchwork, se hace otro tipo de labores, amigurumi, se hace más como hobby quizá. Y bueno, pues ahora también hay una mercería básica que si la sigue, se sigue vendiendo y que es igual que la que vendía mi abuelo, pero quizá ahora pues también eso, algo más rápido. Y luego nosotros nos hemos especializado mucho en el tema cofrade, aparte de lo que es la mercería, que también estamos bastante especializados.
4: Se ha referido a un término que desconozco, soy un ignorante, ha dicho amigurumi.
12: Amigurumi, sí, es un tipo de ganchillo que no es los típicos tapetes que hacían nuestras abuelas blancos, sino que se trata de hacer muñecos tipo peluche, pero a ganchillo. Y la verdad que tiene bastante demanda, así como el macramé también, que sí, se hacen cortinas, se hacen alfombras, eso también.
4: Uh-huh. Han superado una guerra civil, una posguerra, una pandemia y más de 10 crisis económicas en 92 años de vida. ¿Cuál es la receta? ¿Que haya absolutamente de todo?
12: Pues la receta es mucho trabajo, responsabilidad e intentar eso, tener el máximo surtido de todo, porque bobina o no sé, o una cremallera a lo mejor se puede ver en muchos sitios, pero si tiene un surtido amplio de otras cosas y de muchas cosas, los clientes al final pues se corre la voz y al final acuden a tu negocio.
4: Uh-huh. ¿Sus clientes son de toda la vida o se ha modificado el perfil de cliente tipo?
12: Pues nuestros clientes son muy graciosos porque entran muchas abuelas con mamá y con nieta o con hija, y ese tipo de perfil de venir las tres a nuestra tienda es muy significativo para nosotras, porque además siempre lo cuentan y yo venía aquí. Y también cuando faltan nuestros padres o nuestros abuelos, pues también vienen, pues aquí venía mucho la abuela y compraba, y entonces miran al negocio con un cierto cariño.
4: Precisamente le iba a preguntar por cómo han influido las nuevas tecnologías en el día a día de Mercería La Verdadera.
12: Pues hoy implantando la tienda online con muchísimas referencias, porque claro, llevamos como 30.000 referencias, pero todavía nos falta por fotografía mucho más. Y es un mundo que nosotros llevaremos unos 15 años, 10 años, y nosotras no pensábamos que iba a tener tanta acogida como hemos tenido.
4: Blanca Villajos, propietaria de Mercería La Verdadera, ha sido un auténtico placer y muchísimas gracias. Un fuerte abrazo, hasta la próxima.
12: Igualmente, muchas gracias.
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3: Una de las leyendas que alberga el barrio de la Merced es la del Cristo de la Tarima o de la Injuria, una pintura que, según la tradición, lloraba al ser pisoteada por un tendero converso. Cuenta la leyenda que en aquellos siglos primeros que siguieron a la conquista de la ciudad, había en la calle Maestra Baja un viejo torreón y bajo él una casucha habitada por moriscos en la que se vendían comestibles. En la entrada del portal había una tarima de madera que pisaban todos los clientes que entraban allí. Un día, a un vecino de la calle se le escapó una gallina que fue a guarecerse bajo esa tarima. El hombre pidió al dueño de la tienda que fuera allí y la rescatara, y ante su negativa, decidió bajar él mismo. Al levantar la tarima, encontró que en la parte que daba contra el suelo había la imagen de un Cristo que lloraba por tanto pisoteo. Ante las voces que dio tras ese hallazgo, fueron muchos los vecinos que acudieron allí, entre ellos el prior de San Lorenzo, que llevó la tabla a su parroquia. En San Lorenzo recortaron la tabla, lo que correspondía a la cruz, y hay quienes aseguran que de aquel suceso viene la costumbre en Jaén de colocar en muros de casas y en esquinas de calles cruces de madera con la imagen del Señor en ellas pintadas. La imagen comenzó a ser conocida como el Señor de la Tarima y durante muchos siglos contó con la predilección del pueblo. Cuando desapareció la iglesia de San Lorenzo, llevaron la imagen a la iglesia de la Merced, pero desapareció durante la Guerra Civil.
8: Historia, curiosa la historia y curioso el nombre, Bernardo, el Cristo de la Tarima.
4: El Cristo de la Tarima, son nombres que realmente responden a vocaciones muy antiguas. Recuerda, mami, el Cristo del Zapato.
8: Sí, señor.
4: El Cristo del Pañuelo, uh-huh. El Cristo de los Clavos, es decir, son imágenes antiquísimas, habitualmente de una historia por estudiar, por analizar, por documentar, porque no se conoce ni con exactitud cuál es el origen de este tipo de advocaciones, pero que son realmente muy curiosas.
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8: Ah, quería decir que a propósito de esto que nos cuenta, no pasa nada, que a propósito de esto que nos cuenta Bernardo, que estamos hablando de esas tradiciones, de esos Cristos, Bernardo, en estos barrios se guarda bien la tradición, ¿no? La esencia de los acontecimientos en la semana. ¿Cómo es aquí la Semana Santa?
4: La Semana Santa en el barrio de la Merced nace de la fe de su gente durante la tarde del Lunes Santo. Es entonces cuando la tuna universitaria canta en una emotiva ronda de devoción a la Virgen de las Lágrimas, la titular mariana de la Hermandad de los Estudiantes. Lunes Santo en la Merced, partituras de gloria a la Virgen de los Clavitos.
8: Qué bonito, Virgen de los Clavitos. Sí, sí, suelta, Antonio.
4: La Virgen de los Clavitos, mientras con Willy Foss de fondo. Muy recurrente el crecimiento de la Semana Santa de Jaén y exponencialmente del Lunes Santo, la jornada en la que procesiona la cofradía de los estudiantes. Se incorporó este año la sentencia y ya son sentencia, caridad y salud, estudiantes y la amargura.
8: Pues en nuestra vuelta por Andalucía, donde hay que parar y conocer también, es en la Semana Santa de Jaén. Pero esta sintonía nos indica que casi casi rozamos el final de nuestro programa, pero no nos vamos nunca sin hacerle una recomendación de una ruta por nuestra tierra y desde luego sugerencia gastronómica.
4: Para despedir el programa y más, activamos el GPS en el Valle de los Pedroches de Córdoba. Nuestra excursión de hoy será con el ruido del tren de fondo, ya que inauguramos la ruta en la antigua estación de Zújar, uno de los principales nudos de comunicación de la primitiva conexión ferroviaria entre Córdoba y Almorchón. Tras pasear por las desvencijadas edificaciones y las vías del tren, será el momento de conducir durante 15 kilómetros por la A3280 hasta Belalcázar. ¿Qué comer? Elegiremos Orgar Gafic Gastronómico de Belalcázar, donde nos retiremos a un rabo de toro y a un risotto de setas, y de postre una tarta casera de queso.
8: ¿Cómo ha dicho?
4: Bar Gafic Gastronómico.
8: Madre mía, eso hay que apuntarlo porque sí. Eso no se va a olvidar. ¿Y dónde es?
4: En Belalcázar.
8: ¿Y qué vamos a comer?
4: Rabo de toro, risotto de seta y tarta mucho, casera.
13: Yo tanto no como, ¿eh? Gafic. Yo del primer plato no, paso.
8: Ella. Bueno.
4: Dice, ¿qué has dicho? Dije antes Gargafic. No Vargafic. Pero bueno, corregido. Por cierto, las vías de la red Córdoba-Almorchón, lógicamente, son testigos de un pasado floreciente. Hoy, solo huella del pasado.
8: Mira, mira qué bonito nos ha quedado. Pues vámonos con Karina.
4: Deja, ¿eh?
13: Sí, señor.
8: Hombre,
13: no estamos en el barrio de la Merced.
8: Mejor que...
13: ¿Eso es ahí?
8: Hombre, eso es ahí. Dice, mamen, yo creo que deberíamos de despedir con Karina. Pues claro,
13: con
8: que
13: fiesta,
8: sí, hombre.
13: Con aires de fiesta.
8: Con aires de
4: había
8: fiesta.
4: Dos opciones, de dos universales. Karina o Rafael. Y como ya hemos elegido Rafael...
13: En muchas ocasiones,
4: hoy Karina. Bien pues elegido,
8: claro,
4: mami,
8: que sí.
4: Bien elegido.
8: Y así, entre historias, voces y caminos que se cruzan, pues eso, llegamos al final de este viaje por los pueblos y barrios de nuestra tierra. Gracias por abrirnos las puertas de vuestras plazas, vuestras casas y vuestros recuerdos. Por cierto, queremos agradecer en nombre de todo el equipo de Andalucía Nuestra el seguimiento y la fidelidad de nuestros oyentes. Gracias por estar ahí siempre.

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4: 3 kilómetros de retenciones en la A49 sentido Huelva, a la altura de Sanlúcar la Mayor en Sevilla. Hay un solo carril porque está funcionando el carril adicional en la entrada a la capital sevillana. Según el 112, este domingo de momento solo se han vivido en Granada terremotos de menos de 2 grados de magnitud. Hasta ahora se han gestionado 3.606 emergencias, han atendido más de 7.000 llamadas de teléfono, 283 de atención psicológica, y se han inspeccionado 976 edificios, ninguno con peligro extremo. Continúan, eso sí, los trabajos, sobre todo preventivos, sobre todo en La Zubia, en el término municipal granadino de La Zubia, donde el ayuntamiento quiere acelerar expedientes de derribo de 15 edificios antiguos tras estos terremotos. Puri López es la alcaldesa.
5: Son casas que están en una situación más compleja y que se ha acentuado y se ha agravado ahora a raíz de los temblores, y vamos a actuar de oficio. Estamos intentando garantizar la seguridad de nuestros vecinos.
4: En Armilla, otra localidad granadina, han desalojado como medida preventiva un edificio de 46 viviendas que mañana lunes van a volver a ver los arquitectos de forma más profunda. En la capital, en Las Gavias, último regreso de 371 familias tras terminar el refuerzo de los edificios desalojados. A plena luz del día y a cara descubierta, así han entrado dos atracadores en una joyería de lujo de Puerto Banús, en Marbella, en Málaga. Los asaltantes se llevaron 4 relojes con un valor superior a los 400.000 euros. El robo lo realizaron sin guantes, dejando numerosas huellas e incluso restos de sangre tras cortarse con cristales rotos. Los dueños del establecimiento han pedido la colaboración ciudadana para tratar de localizarles. Se han difundido las imágenes de las cámaras de seguridad. Y 3 semanas de la crisis en Ceuta, el vicepresidente de la Junta, Manuel Gavira, ha acusado a Pedro Sánchez de permitir a las mafias hacer negocio con la invasión de la ciudad autónoma. Ha exigido el regreso a Marruecos de quienes hayan entrado ilegalmente en España, rechaza cualquier reparto entre comunidades y reclama todos los medios del Estado para proteger Ceuta, las costas andaluzas y las fronteras españolas. Ceuta, ha dicho, no puede convertirse en una nueva Lampedusa. Estabilizado a esta hora el incendio forestal en Beas, en el paraje Mateo Roma, en Huelva. Eso sí, efectivos del Infoca siguen trabajando en la zona para su control. Y vamos ya con las temperaturas a esta hora en Andalucía. Los termómetros marcan 32 grados en Córdoba, 31 en Granada, en Jaén, 29 en Almería, Málaga y Sevilla, 28 en Huelva, 24 en Cádiz. Y así llegamos a las 5 y 3 minutos de la tarde.
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6: Aquí comienza Callejón del Rock Andaluz. Hubo un momento en la historia reciente de la música andaluza donde todo fue de color. El flamenco, el blues, el soul, el rock progresivo. Nadie ha logrado aclarar aquel enigma que hizo que Lolo y Manuel, el grupo Triana y los Goma grabaran en la primavera de 1975 versiones de unos mismos acordes que se convirtieron en bandera improvisada de un movimiento al que alguien denominó sin mucha precisión rock andaluz. 50 años más tarde, aquellos mismos acordes conmovedores le sirvieron al gran Luis Cobo Manglis para desarrollar la esplendorosa portada que nos sirve de presentación en este podcast. Alguna clase de radiación poética y musical parece que había impregnado el ambiente en aquellos años de inicio, porque no muy lejos anduvo Manuel Molina de incorporarse al grupo Triana. Pero no sucedió de ese modo, tal vez porque el destino había dispuesto un río que iría a desembocar en una delta con muchos brazos y ramales. Los conjuntos o grupos de tres venían siendo una constante en el mundo del rock desde los años 60. La Jimi Hendrix Experience, los Cream, Emerson, Lake & Palmer, Motorhead, Police, ZZ Top, Nirvana y muchos otros prolongaron el modelo. Y entre ellos Triana, con Jesús de la Rosa, Juan José Palacios Tele y la guitarra flamenca de Eduardo Rodríguez Rowe. Para darle empaste eléctrico y de rock progresivo a todos los temas, los Triana contaron en los primeros discos con la imponente creatividad y precisión en los riffs de Antonio García de Diego, un músico muy alto que ayudó a consolidar y a personalizar el sonido de gente como Joaquín Sabina, Miguel Ríos o Víctor Manuel, y al que luego sustituyeron en los directos y en las grabaciones talentos como el de José María Sagrista o el del propio Luis Cobo Manglis. La cosa cuajó y el suflé subió muy arriba. 9 años de carrera musical impresionante, con casi ningún tema fallido, todo caña de lomo. Tuétano, raíz poderosa y sustancia imprescindible que solo un desgraciado y maldito accidente de carretera logró frenar, pero que no pudo interrumpir que el fenómeno y la atracción continuaran creciendo entre sus seguidores. Eduardo Rodríguez Rockway tiene ahora poco tiempo para recrearse en detallar una historia que ha relatado en un libro memorable, Triana a través del aire, pero no ha querido faltar a la cita con este callejón del rock andaluz porque él es imprescindible y nosotros se lo agradecemos. Bienvenidos.

0: Gualberto recuerda que cuando él estuvo en Woodstock, ¿no? Por aquellos años, tú estabas en Los Payos, me parece a mí, pues estuvo unos meses con la novia esa que tenía, que bueno, pues su mujer y tal, estuvo en Woodstock y dice que conoció allí, pues te menciona, no sé, a la gente de la Jefferson Airplane de Band, de Bob Dylan y toda esta gente que quería que les enseñara, estaban allí en su casa, quería que les enseñara los toques esos por bulería y tal, que decía, pero este hombre, ¿qué hace, no? ¿Les llamaba la atención?
1: Claro, claro. Hombre, la verdad que Triana tiene un añadido, porque es que pasó de lo underground a lo popular, ha tardado tiempo, ¿eh? Ya me lo decía a mí en el estudio de La Rosa, dice, dentro de 40, 50 años ya verás tú cómo va a estar el tema. Y mira, acertó, ¿eh? Hay que
0: acertó, correcto.
1: Acertó, ¿eh?

0: Hombre, porque además es que Triana hacía una música guapa, sencilla, cautivadora y lo principal, con alma.
1: Correcto. Estoy muy de acuerdo. Estoy muy de acuerdo con esa definición que acabas de hacer. Una música con alma. Luego vino una música sin chicha, casi sin personalidad. Parecía que estaba vacía, ¿no?
0: Sí, de contenido, claro. Nosotros, del segundo disco, me estoy acordando ahora mismo, que se llamaba Hijos del Agobio, y la verdad es que éramos hijos del agobio y del dolor, porque fuimos la generación de la posguerra.

0: posguerra.
1: Y todo eso conlleva mucho sufrimiento. Claro, lo que pasa es que, bueno, las nuevas generaciones, pues, éramos diferentes, había que olvidar, porque que esto es fatal, lo peor que le puede ocurrir a un pueblo, a una nación, es entrar en una dictadura, porque los jóvenes de hoy no saben lo que es una dictadura, porque esta gente está bien comido. Pero en aquel tiempo había hambre, querido.
0: Claro, claro. Es que había habido una guerra tremenda de 3 años.
1: Ya ves tú.
0: Y luego una
1: haciendo un poco de repaso político para que la gente joven se dé cuenta que lo que peor pueden hacer es votar a unos dictadores. A ver si de verdad se dan cuenta, porque esta gente con esto de internet están atontados, coño.
0: Bueno, la verdad es que las dictaduras no se votan normalmente. Te caen en lo alto y no te enteras casi ni cómo.
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0: Y Triana también me ofrecía un tipo de presencia que me estoy acordando de una frase que dio el Pelayo, que decía que Triana era de oratorio y vela.
1: Oratorio y vela.
0: Sí.
1: Eso decía Gonzalo García Pelayo, ¿no?
0: Sí. Y bueno, pues Triana cantaba y tocaba a lo onírico. Uh-huh. La vida de los sueños, de las ilusiones, uh-huh, y del amor, uh-huh, claro.

0: Ya que lo has citado, Gonzalo García Pelayo habla no tiene ningún reparo en decirlo, vamos. Dice Triana está entre los cuatro mejores grupos de rock de la historia mundial, del mundo entero. Cita a los Beatles, cita a los Rolling y cita, por supuesto, a Jimi Hendrix. Y dice, y a partir de ahí, el cuarto, no hay duda que es Triana, como mínimo.
1: Pues muy bien, hombre, Gonzalo sabe lo que dice, desde luego, ¿no? La verdad es que, bueno, lo que yo he dicho, que formamos parte de un movimiento cultural enriquecedor que fuimos pioneros. Ya la gente son las que te ponen de líder o no líder, pero en definitiva nosotros fuimos pioneros con una nueva fórmula.

Hay un momento donde tú te vas haciendo, digamos, más progresivo o más rockero, no lo sé, porque en Los Payos lo que hacíais era una música mucho más blandita, mucho más o más relacionada con la rumba, con este tipo, ¿no? Y sin embargo, tú te, ahí ya metiste, por ejemplo, el Farewell Angelina, ¿no? Que era una canción que cantaba yo.

0: Tú la pusiste en español y la metiste por rumba y fue, por cierto, una versión mejor que el Fairwood Angelina de John Baez.
1: Fíjate, y pues esta es que la tocaba yo en Torremolinos, porque tocaba con un guitarrista inglés. Ajá. Y entonces, pues el tema lo cantaba y lo hacía él, y digo, coño, me gustó mucho, y ya lo transporté cuando estaba con los Payos. Y bueno, la verdad es que le pedimos permiso a Dylan, se le mandó una maqueta del el estudio y dio el visto bueno, porque él tenía los derechos reservados.
0: Claro, claro.
1: Y entonces pues la escuchó y entonces pues le gustó, evidentemente, y bueno, en cierta forma fue sorpresivo en el panorama de musical de aquel tiempo.
0: Claro, con un grupito de rumba, metiera por rumba una canción de Dylan, era como un poco arriesgado, cuando menos, no sé.
1: Arriesgado y transgresor.

A mí me daba igual porque después la letra, pues colaboró Alfonso Eduardo Pérez Orojo, el hermano, Manuel, creo que se llamaba. Y entonces le hicimos una letra a la medida de que también le gustó a Dina, ¿no? O sea que, y vale.

de puta madre. Yo creo que en definitiva la música es uno de los mejores vehículos porque es que te lleva a todos los lados. Yo... Triana tocó todos los palos. Desde copla, por ejemplo, Diálogo parece una copla, además es una copla magnífica.

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1: Toco jazz, toco blues, toco rock.
2: Totalmente.
1: Toco flamenco. Te quiero decir que nosotros éramos ya músicos, tanto éramos jóvenes, pero que ya llevábamos tiempo tocando, ¿no? Yo, para rematar la faena, después de tantos años, porque yo llevo retirado mucho tiempo, escribí un libro que se llama A través del aire.
2: A través con Pablo Selman.
1: Con Pablo Selman.
2: Antológico el libro, antológico. Aquí lo tengo encima de la mesa, A través del aire, Triana.
1: Yo creo que refleja la veracidad del universo, Triana. Da un antes y un después. Y ya todas mis reflexiones que están a flor de piel, el libro está escrito con rigor, cariño y lealtad, ¿no? Es la auténtica vida del grupo,
2: ¿verdad?
1: y su esencia, claro, porque yo no me invento nada, fue como ocurrió.

0: Pablo también fue, me comprendió. Sí. Y además que la buena lectura que ha hecho siempre del ideario Triana.
1: Uh-huh. Hay otras biografías muy buenas, la de Luis Clemente, a mí me parece excelente también lo que ha hecho Luis Clemente.
0: Bueno, Luis Clemente pues aprovechó el tirón del libro mío y ya sí. Sacó una edición él también de
1: 50 aniversario,
0: Triana,
1: sí.
0: Entonces...
1: Y más recientemente ha salido, el año pasado me parece, ¿no?, el disco del 50 aniversario, vuestro, el recopilatorio,
0: sí,
1: ¿no?
0: Sí.
1: Con nuevas mezclas, y ¿qué te han parecido, Eduardo?
0: Hombre, estupendo, que además ha sido un acierto por parte de Warner.

Yo creo que Triana dejó una esencia que por y para siempre es atemporal. Gracias también a la entrega y la admiración de la gente, pues Triana nunca morirá en el recuerdo perpetuo.

0: Pero esto es igual que las cosas bellas de la vida, querido.
1: Pero yo aspiro a que pronto a Triana es justo que le caiga una de estas medallas de Andalucía, es necesario.
0: Yo tengo en mi poder la medalla de oro de la ciudad de Sevilla, y nos la dieron ahí en el casino, la exposición. No me acuerdo el año, creo que fue en 2010, es que no recuerdo ahora mismo.
1: El año.
0: Y entonces, pues nada, ahí hay una cantidad de fans que están pidiendo ahí que si una calle, en fin, eso como corresponde a la gente que está en política, no. Yo eso no lo sé.
1: Pero Triana es que está fuera ya completamente de la política y de cualquier otro tipo, otra clase de valoración. Quiero decir, Triana ha ascendido de tal manera, ¿no? En el tiempo, sus canciones las cantan los padres y los nietos, los abuelos y los nietos, ¿no?
0: Es verdad, ha tardado, pero mira, ahí está, ¿no? Hombre, ya, además es un relato, además el libro, de un tiempo y un lugar irrepetible ya, ¿entiendes? Entonces esa generación de músicos progresistas, ya hoy en día, que yo, ¿pero qué música se está haciendo hoy en día? Dímelo. Salvo muy buenas excepciones, pero esto del reggaetón es para usar y tirar, ¿no?
1: Claro,
0: esto,
1: ¿no? Claro. Sí. Sí, hay individualidades, ¿no, Eduardo? Pero lo que no hay es un movimiento de verdad que tenga interés, ¿no?

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2: 3 kilómetros de retenciones en la A49 a la altura de Sanlúcar, la mayor, sentido Huelva, y otros 3 en la P4 por circulación también, sentido Sevilla, a la altura de las Cabezas de San Juan. Cuando se sigue investigando el tiroteo que hace una semana tuvo lugar en Isla Cristina, en Huelva, donde murieron 2 mujeres de una misma familia y un menor que estaba allí por casualidad, todo apunta a un ajunte de cuentas por rencillas entre familias rivales vinculadas al narcotráfico. El presidente de la Junta de Andalucía, Juanma Moreno, lo ha citado como ejemplo en una carta que ha remitido al presidente del gobierno, Pedro Sánchez, pidiéndole que vuelva la unidad de élite o CONSUR de la Guardia Civil de lucha contra el narcotráfico. Y aunque el delegado del gobierno central en Andalucía, Pedro Fernández, le ha respondido que era temporal, desde la Asociación de la Guardia Civil, su secretario provincial en Sevilla, Raúl Buzón, asegura que sigue siendo necesaria.
3: Fue un torpedo y una pesadilla para el narcotraficante. Era una unidad que se encargaba de la logística, del capital que movía las organizaciones de narcotraficantes, iba directamente a ella. No tenemos medios, ni materiales, ni humanos para intentar llegar ni a la mitad de lo que consiguieron los compañeros de CONSUR.
2: Un terremoto de magnitud 2,5 ha sido registrado en la tarde de este domingo en el Golfo de Cádiz. Según el Instituto Geográfico Nacional, el movimiento sísmico se ha producido con una profundidad de 18 kilómetros. Se ha localizado a las 4 menos cuarto de la tarde. Los 9 seísmos que se han producido hoy en Granada han estado por debajo de los 2 grados de magnitud. No se han sentido siquiera por la población. Controlado a esta hora el incendio forestal en Beas, en el paraje Cañada del Ternero, en Huelva. Eso sí, efectivos del Infoca siguen trabajando para su extinción y retirando árboles caídos sobre la carretera nacional 435. Y el incendio forestal de Niebla ha quemado la totalidad del municipio nubense de Berrocal, del que solo se ha salvado el casco urbano. Mañana lunes su ayuntamiento va a solicitar la declaración de zona gravemente afectada por una emergencia de Protección Civil. Los ayuntamientos de la provincia de Sevilla, afectados también por ese incendio, Annalcóllar, El Madroño y el Castillo de la Guarda, también van a pedir esa declaración. Como asegura el alcalde de Annalcóllar, Juan José Fernández, lo están haciendo de la mano de la Junta de Andalucía.
4: Ya está trabajando la Consejería de Agricultura con los propios ganaderos y agricultores de toda la zona. Se reúne con el Consejo de Gobierno, donde se va a elaborar la petición, la solicitud al Gobierno Central, que es el competente, para que se declare toda esta zona y creo que también pueblos limítrofes, para que también entren dentro de lo que es la zona afectada, ¿no?
2: A esta hora los termómetros marcan en Andalucía 32 grados en Jaén, Córdoba, Granada, 29 en Sevilla, Almería, 28 en Málaga, 27 en Huelva, 25 en Cádiz. Andalucía, 6 y 3 minutos.
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5: Domingo 23 de agosto de 2026. Hay algunos que poquito les queda ya de vacaciones. Y otros deseando que llegue septiembre porque prefieren tomar su descanso anual en esta época. Algunos también que han disfrutado de una parte y que después pues pillarán otro tanto. En fin, que de todo hay en la Viña del Señor. Pues aquí estamos hasta la medianoche. Hoy en Ruta va a estar compartiendo 6 horas de programación, 6 horas de compañía, de información. Vamos a estar muy atentos a lo que suceda, por supuesto, en nuestras carreteras, y también a partir de las 9 comenzaremos a vivir el encuentro que disputa el Almería frente al Tenerife. Se lo contaremos aquí en Ruta, y después seguiremos hasta la medianoche, una vez que finalice el partido, con la música. También estaremos, por supuesto, durante ese periodo atentos a lo que nos indique la Dirección General de Tráfico, que ahora mismo pues nos está ya apuntando como hay en la A381, en el kilómetro 31, un carril cortado por un vehículo que se encuentra allí detenido. También en la A4, en Córdoba, un carril cortado por otro vehículo detenido en el kilómetro 416, en la A4. Tenemos estrechamiento ahí en ese carril. Parece que, bueno, lo ha tenido que cortar. Vamos también a dar, ya lo hemos escuchado, que le está complicada la cosa en la 49. En sentido Huelva tenemos 4 kilómetros de retención del 16 al 20 a la altura de Benacazón. Y también la AP4 presenta 3 kilómetros de retención del 42 al 39 a la altura de las Cabezas de San Juan en sentido Sevilla. Así que vamos a ir viviendo lo que vaya sucediendo a lo largo de toda la tarde-noche. Se lo contaremos aquí en Ruta. También nos comunica la Dirección General de Tráfico que hay un vehículo detenido en la A49 en sentido Sevilla, en el kilómetro 48.2 a la altura de la Palma del Condado, que está provocando pues estrechamiento de uno de los carriles. Mariano Piedra y Roberto Sánchez nos acompañan esta tarde, van a estar con nosotros hasta el final, hasta la medianoche. 6 horas de radio, 6 horas de compañía, y tenemos muchas cosas que contar esta tarde. También estaremos atentos a lo que suceda en el mundo del deporte. Ya saben que, bueno, la semana pasada volví a la Liga y aquí estamos viviéndola con toda la intensidad del mundo. Ahora mismo en el descanso hay un encuentro en Primera División, Atlético 0, Villarreal 0. Y ya ha comenzado la segunda parte con empate a 0 también entre el Eibar y el Valladolid. Lo digo, iremos informando para aquellos que juegan a la quiniela. Decía que vamos a tener pues muchas cosas de las que hablar y que escuchar esta tarde. Y no sé, a mí me ha dado, porque a veces uno escucha canciones, dice, uy, por Dios, esta canción, qué poco ha sonado, qué bonita es, que no la conocía. Eso creo que lo decíamos todos. Y esta tarde vamos a a escuchar muchos temas de esos que posiblemente habrá quien diga, hombre, pues yo sí la conozco, pero la gran mayoría no, porque pues en las radios no han sonado, porque los hemos olvidado por completo. Pues esta canción yo la escuché hace X años cuando salió el disco, pero ya no me acordaba de ella. Vamos a ir rebuscando ahí en grandes intérpretes, grandes artistas, canciones que a lo mejor no cantan en sus conciertos. Y, por ejemplo, podemos comenzar con Vanessa Martín. Vanessa Martín nos regalaba una canción en su disco Agua, que era una verdadera maravilla ese álbum. Y bueno, es una canción que ella no suele cantar. En el año 2006 nos regalaba ese disco Agua, pero no suele interpretar Atracción Oculta. Una de esas canciones que vamos a intentar repescar, refrescar. Claro, habría que tener a Vanessa Martín aquí para decirle, oye, no la cantas porque no te gusta, porque te cansaste de ella, porque te transmite poco, porque de todo hay en la Viña del Señor, ¿eh? ¡Ay, los artistas! Normal, es como nosotros, nos encanta a lo mejor un plato, estamos todo el día comiendo patatas fritas con huevo, nos encanta, eso es mi plato favorito. Y hay un día que dice, estoy ya de los huevos con patatas fritas, hasta la atracción oculta.

Parece que la tarde va a estar graciosa, ¿eh? Parece que la tarde va a estar movidita. Tenemos 4 kilómetros de retención de tráfico lento por un vehículo que se encuentra detenido en la AP4 en sentido Sevilla, del 43 al 39. Esto está provocando retenciones, insisto, de 4 kilómetros. Así que muchísima precaución, mucha tranquilidad, y espero que la compañía de Canal Sur Radio, de este programa En Ruta, sirva para que el trayecto sea más liviano. Si hay que esperar, si hay que aminorar la marcha, pues que nos lo tomemos con calma, y que la selección musical que hemos preparado sea del agrado de todos. Y también después vamos a hablar con una amiga mía que nos tiene que contar algo muy interesante, ¿eh? Atención a los conductores, porque hay novedades importantes. La A381 también tiene un carril cortado a la altura de Alcalá de los Gazules en el kilómetro 61.4 por un vehículo que está allí detenido. Tenemos también tráfico lento en la A49 del 16 al 20 en sentido Huelva, a la altura de Benacazón. Es lo más importante, lo más destacado, además de ese carril cortado que ya habíamos anunciado en sentido Sevilla, en el kilómetro 39 de la AP4. Un vehículo detenido está cortando uno de los carriles, y esto pues también obviamente influye en ese tráfico lento que está provocando esos 4 kilómetros de retención. Pues vamos a continuar con canciones que habrá quien diga, bueno, no he escuchado yo veces esta canción, por supuesto, pero no son las que posiblemente se hayan cantado más en los conciertos ni se hayan escuchado más en la radio. Por ejemplo, hablemos de Ana Belén. Ana Belén, pues la hemos escuchado y conocemos sus canciones hasta la saciedad. En su disco Mírame, en el año 97, incluía una que sonó, pero es de esas que se olvidan con facilidad. El tema se titulaba y se titula Luna de Plata.

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1: No he felicitado a las que se llaman Rosa, ¿no? Me parece que no. Pues felicidades a todas las Rosas que hoy están celebrando su onomástica y también a las que se llaman Mar o María del Mar. Tengo una amiga que se llama Mar y que me dice, no, yo lo celebro el último sábado del mes de agosto, que es la... Pero bueno, a todas las Mar y del Mar, a la gran mayoría que conozco sí lo celebran hoy, también felicidades. Rosa, Mar, María del Mar, a todas, muchísimas felicidades. A quien celebre su cumpleaños o a quien celebre simplemente el hecho de estar vivos, que ya eso siempre hay, es motivo de celebración y siempre hay que brindar por ello. Por supuesto, con un refresco, con un café, con agua incluso, eso del agua se brindar con da mala suerte, nada, nada. Las supersticiones las dejamos aparte. Brindar. Con nada que lleve alcohol si hay que conducir. Ya saben que el alcohol y la conducción están totalmente divorciados. Pues vamos a seguir con canciones que, con intérpretes que todos conocemos y con canciones que posiblemente hayan pasado desapercibidas o hayamos olvidado, que esa es otra cuestión. Las podemos haber escuchado y decimos, pues esta canción a mí se me había olvidado. Por ejemplo, un álbum que tuvo una repercusión tremenda para José Ortega Heredia, Manzanita. Él nos regaló en el año 1981 Talco y Bronce, un disco maravilloso, y ahí incluía una canción titulada ¿Quién fuera Luna?

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2: Estamos llegando a las 6:26 de la tarde y parece que se normaliza un poquito la circulación, aunque mantenemos ese carril cortado, el A381 en el kilómetro 61 a la altura de Alcalá de los Gazules por un vehículo que se encuentra allí detenido, y también está el tráfico lento por ese carril cortado por otro vehículo que está detenido en la AP4 en el kilómetro 39. Tenemos 4 kilómetros de retención sentido Sevilla del 43 al 39. Obviamente, pues si hay un vehículo detenido, hay un momento en el que tenemos que empezar a cambiar de carril y ya se forman los atascos y los líos. Así que mucha prudencia y mucha tranquilidad. Para los amantes del fútbol, para quienes están atentos a lo que sucede, están ahí con la quiniela, ha habido movimiento en los dos encuentros que se están disputando. Marc Pubill acaba de adelantar al Atlético de Madrid ante el Villarreal, y por su parte también el Eibar acaba de marcar ante el Valladolid. Álvaro Rodríguez ha sido el que ha conseguido el tanto del Eibar ante el Valladolid. Así que estos dos encuentros en primera y en segunda, ambos con 1-0 en el marcador. Vamos a quedarnos con música de nuestra tierra. Hablar de los Romeros de la Puebla, bueno, es hablar de un grupo mítico, un grupo legendario. Todos conocemos sus sevillanas, sus plegarias, pero a lo mejor hay algunas que se nos pueden haber, las podemos haber apartado o aparcado de la memoria porque no son de las que más pueden haber sonado. Año 1977, lanzan un álbum titulado Y se llama Andalucía. Aurelio Verde compone la letra, José Manuel Moya la música, y nos regalan este Como nadie supo quererla.

Y seguimos bailando por sevillanas. Bueno, los que saben bailar, porque yo ya saben que no tengo ni idea y no hay quien sea capaz de enseñarme. Año 1992, Siempre Así nos regala un disco también que es una verdadera delicia, y en este álbum de Siempre Así nos encontramos con unas sevillanas que, bueno, el disco era homónimo, Siempre Así, y no son de esas sevillanas que se hayan cantado, que se conocen, que se cantan, pero que hay mucha gente que no se ha fijado en la letra tan bonita que tienen y en lo alegres que son y lo bien que pueden encajar aquí a las 6:32 en ruta. Así que escuchemos a Siempre Así, álbum del año 1992, y dijo Dios.

Parece que ese vehículo detenido en la AP4 está provocando, pues, claro, también hay mucha gente que ya está regresando después de pasar el día en las playas onubenses, o quienes vuelven después de sus vacaciones, está provocando, pues, que la cosa se complica un poquito. 5 kilómetros de retención, del 44 al 39 en la AP4, a la altura de las Cabezas de San Juan, vehículo detenido, que tiene un carril cortado, y esto provoca que al llegar a ese punto, pues haya que empezar a dejar pasar, y ahí estamos, que si dejo pasar, que si no dejo, en fin, pues intentando que se solucione esto, están trabajando para ello, pero de momento, pues 5 kilómetros del 44 al 39 de retención, sentido Sevilla, en la AP4, carril cortado, continúa la DGT informándonos de ese carril cortado en Alcalá de los Gazules, en la A381, kilómetros 61.1, para ser muy precisos, por un vehículo que se encuentra detenido. Es lo más destacado ahora mismo. Bueno, también tenemos otro carril también en la A381, en el kilómetro 61.4, 300 metros más adelante, pues otro vehículo que está cortando el carril. Está la cosa, parece que complicada. Pues vamos a continuar nosotros. Vamos a continuar. Recuerdo que puse esta canción a un amigo y le dije, ¿quién canta esto? Y me dio un nombre. Me dijo, son los Beatles, ¿no? No voy a decir quiénes son. Lo diré una vez que escuchemos, porque es de esas canciones que posiblemente algunas personas no conozcan, pero ¿son Beatles? ¿No son Beatles? ¿Se parecen? Escuchemos.

Tengo un amigo que me ha escrito y dice, pero no son los Beatles. No, no, no. Son Bee Gees. Bee Gees. Tema compuesto por Robin Morris y Barry Gibb, que lanzaron. Es un tema que quedó ahí perdido, quedó olvidado y que se ha incluido en algún recopilatorio, pero es una canción. Atención, que estamos hablando no de nada baladí, una canción del año 1967, que se dice pronto. Bueno, pues vamos a escuchar otra canción. Ahora sí, de los Beatles. Antes era una delicia poder comprarse un sencillo, un single, esa canción que nos encantaba, y descubrir lo que venía en la cara B. En la cara B de ese disco, a veces nos encontrábamos con auténticas joyas. Eran canciones que no se promocionaban, que no se escuchaban y que a lo mejor nos gustaban incluso mucho más que las que estaban sonando tanto en la radio. Pues esta es precisamente uno de los grandes éxitos de Beatles, Let It Be, la cara B de ese sencillo. Es un tema que bueno, se grababa, ya saben que los intérpretes, todos los artistas graban numerosas canciones, algunas se quedan ahí aparcadas, no se incluyen en un disco, va pasando el tiempo, están ahí almacenadas y años después, pues tema inédito. Bueno, pues esta era la cara B del single, repito, Let It Be, un tema cómico de cabaret, y vamos a escuchar este You Know My Name, sabes mi número, así que mira el número, llámame y sabes mi nombre, perdón, así que eso, que me llames, que tienes mi número. Bueno, pues vamos a escuchar este tema de John Lennon y Paul McCartney, titulado To Know My Name.

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12 minutos para llegar a las 7 en punto de la tarde. Tenemos en la AP4 6 kilómetros de retención del 45 al 39 en sentido Sevilla. 6 kilómetros de retención en la AP4. Carril cortado en la A66 en el kilómetro 803 a la altura de Salteras. En sentido también Sevilla. Y también carril cortado, ambos por un vehículo detenido, en esa misma carretera A66, un par de kilómetros más adelante, en el 801. Así que el carril cortado en la A66 tenemos primero en el 803 y después dos kilómetros más adelante en el 801 otro vehículo detenido que también tiene el carril cortado. Así que la A66 con problemas, muchísima precaución, por favor, extrememos las medidas de y la atención, que no apartemos en ningún momento los ojos de la carretera para ver qué está pasando, nosotros a lo que tenemos que estar. En la 381 continúa, según la Dirección General de Tráfico, kilómetro 61, ese carril cortado por un vehículo detenido, A381. Es lo más reseñable que tenemos ahora mismo, y también tenemos que hablar de fútbol, porque decíamos antes que el Atlético ganaba 1-0, bueno, pues Atlético 1, Villarreal 2, con expulsión de Lenormand, que ha servido para que se haya pitado penalti, y el Villarreal, que ya había conseguido el empate, haya pues conseguido adelantarse, y acaba de empatar el Atlético de Madrid. Acaba Simeone Junior de empatar, de poner el 2-2. Su padre ya ha visto la tarjeta amarilla, porque este hombre no deja de protestar, y pues de momento Giuliano Simeone consigue en el minuto 85 el empate a 2, Atlético de Madrid 2, Villarreal 2. De momento se mantiene ese resultado en Eibar, de Eibar 1, Valladolid 0. 9 minutos para las... se está revisando si hay fuera de juego. Yo creo que no había fuera de juego, y de momento pues empate en el Wanda Metropolitano a 2 entre Atlético de Madrid y Villarreal. Vamos a continuar escuchando canciones que nos pueden, bueno, haber pasado desapercibidas, o que incluso hay grandes intérpretes que tienen esa vocación de escribir. Lo que ocurre es que cantan los temas que le componen, pero de vez en cuando ellos también, que tienen su inspiración, dicen, oye, pues voy a componer. Por ejemplo, este caballero compuso junto a José Torregrosa un tema. Él, Luis Manuel Ferri Llopis. Luis Manuel Ferri Llopis. Algunos dirán, me suena ese nombre, otros dirán, no tengo ni idea de quién es. Pero si digo que artísticamente se le conocía por Nino Bravo, ya la cosa cambia, ¿verdad? Pues él nos regaló un tema. Además, Nino Bravo tiene algunos temas compuestos, y eran temas muy, muy íntimos, ¿no? Era un poco como hablar de sí mismo. Vamos a escuchar dos que vienen a hablar un poco, a contar la historia de cada intérprete. En este caso, Nino Bravo nos regala Sin Darte Cuenta, una de esas canciones que posiblemente haya quien no conozca, o quien sí la conozca dirá, pero qué poquito ha sonado esto, y es una pena.

Ahí quedaba ese Sin Darte Cuenta, compuesto por Luis Manuel, Ferry Llopis, Nino Bravo y por José Torregrosa. La canción hermosísima. Bueno, pues otra canción hermosa que además viene a contar mucho lo que viven tantos y tantos artistas. Las luces, el escenario, el aplauso, pero ¿qué ocurre cuando el cantante se baja del escenario? Ese tema es el que vamos a escuchar él forma parte de quienes compusieron esta canción. Hablo de José Romero Gómez. Y dirán uno, bueno, ¿ese muchacho quién es? Pues, perdón, José Gómez Romero, eso, que le he cambiado los apellidos. José Gómez Romero, un hombre maravilloso que tiene 86 años, que sigue actuando, ahora mismo está de gira en Argentina y que tiene un corazón inmenso, es compositor, intérprete, violinista, trompetista, naturalmente me estoy refiriendo a Diango, que tiene una hermosa canción que se titula así, como ya he dicho, El Cantante, y que refleja muy bien lo que ocurre cuando él se baja del escenario.

0: Ahora el AP4, la autopista, autovía que une Sevilla y Cádiz. Las retenciones se están produciendo a la altura de las Cabezas de San Juan, sentido Sevilla. Ojo con esta... Con esas retenciones desde tráfico nos aseguran que hay que tener precaución en esta vuelta de domingo en la carretera. La Guardia Civil sigue investigando bajo secreto de sumario el tiroteo que tenía lugar hace hoy, justo una semana, en Isla Cristina, en Huelva, que acabó con la vida, como saben, de tres personas, dos mujeres de una misma familia y un menor que pasaba por allí. Se sigue buscando a los dos autores del crimen, que se investiga como un ajuste de cuentas por rencillas entre familias rivales vinculadas al narcotráfico, aunque eso sí, no se descarta ninguna hipótesis. Los vecinos siguen recordando lo que pasó.
1: Yo me llevaba una semana sin dormir bien, ¿eh? Pero fatal. Eso no era, eso está acostumbrado uno a verlo en la tele, en las películas, pero es que eso era horroroso.
2: Eso se queda grabado, la gente que pasó todo esto de aquí, está grabado todo en la mente, ¿eh?
3: Muy fuerte para el pueblo y para la barriada.
4: Normal que la gente esté asustada, que los niños estén cohibidos.
0: Y tres semanas después de la crisis de Ceuta, la entrada de migrantes a la ciudad autónoma, las comunidades autónomas gobernadas por el Partido Popular y Vox volverán a plantar al gobierno central en la Conferencia Sectorial de Infancia y Adolescencia del jueves que viene, convocada precisamente para abordar la situación de los menores migrantes llegados a la ciudad autónoma de Ceuta en rechazo al planteamiento del Ejecutivo de repartirlos en la península entre las comunidades autónomas. Por su parte, el líder del Partido Popular, Alberto Núñez Feijóo, ha solicitado al presidente del Gobierno, Pedro Sánchez, que decrete el confinamiento por riesgo sanitario ante las enfermedades infectocontagiosas como la sarna o la tuberculosis que se han detectado.
5: Yo creo que se dan los supuestos de confinamiento por riesgo sanitario. No tengo todos los datos, pero yo planteo que el Gobierno estudie muy bien la posibilidad de decretar el confinamiento por razones de salud pública.
0: Mañana lunes, el vicepresidente primero, Carlos Cuerpo, viaja a Ceuta para abordar la situación económica, mientras que el Ministerio de Sanidad se va a reunir con las comunidades autónomas para suministrar esas vacunas. Y el Poder Judicial y el presidente ceutí, Vivas, Juan Jesús Vivas, ultima un encuentro que evite el colapso judicial ante la más que posible avalancha de expedientes de expulsión para la que la justicia de la ciudad autónoma no está preparada, dice su presidente, Juan Jesús Vivas. Vamos con las temperaturas a esta hora en Andalucía. 32 grados en Granada, Jaén y Córdoba. 29 marcan los termómetros en Almería y Sevilla, 28 en Málaga, 27 en Huelva, 25 en Cádiz. Andalucía, 7 y 3 minutos.
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7:05 de la tarde, seguimos en ruta hasta la medianoche. Estamos hoy, también viviremos aquí en ruta el encuentro a partir de las 9:00 y algo, comienza a las 9:30, ya a las 9 comenzaremos a dar la información. El encuentro entre el Tenerife y el Almería, acaba de finalizar el encuentro entre el Atlético de Madrid y el Villarreal con empate a 2, y también ha finalizado en segunda división el encuentro entre Eibar y Valladolid con triunfo local, Eibar 1, Valladolid 0. Pues vamos nosotros a mirar al tráfico. A las 7:06 tenemos 7 kilómetros de retención en la AP4 del 46 al 39 por un vehículo que se encuentra detenido y que está cortando uno de los carriles en el kilómetro 39, justamente. Una vez que se supera, ya la cosa se normaliza. 7 kilómetros de retención en la AP4 entre el 46 y el 39. Mucha precaución, por favor, a quienes se vienen en sentido Sevilla. Carril cortado en la A66 en Salteras en el kilómetro 803, y también 2 kilómetros más adelante en el 801, carril cortado en esa misma carretera en Salteras. Así que en 2 kilómetros el carril se corta en dos puntos distintos. Hay que tener mucha, pero que mucha precaución y estar muy atentos. En la A381 en Alcalá de los Gazules permanece un carril cortado por un vehículo detenido que tiene, pues, como decimos, nos obliga a extremar la precaución. Estamos en esta tarde recordando canciones que no han sido intérpretes muy conocidos, pero que tienen temas que no han sido los más exitosos del universo, o los que a lo mejor los que trabajamos en la radio no nos ha dado por ponerlo. Habrá, y vuelvo a repetir para quienes se incorporan un poquito más tarde y dicen, es que esta canción yo la conozco. Bueno, pero es que a lo mejor se nos ha olvidado, o habrá un gran número de personas que digan, pues mira, a mí esta canción sí me suena, pero no es... A ver, si yo hablo de Camilo Sesto, se nos vienen a la mente 2000 canciones. Vivir así es morir de amor, algo de mí, amor a amar, como cada noche, ayudadme, déjame participar en tu juego, Gessemaní. Bueno, es que estaríamos dando una lista de canciones tremenda. Esta sonó, pero no fue de las que nos dejaron a todos cautivados y de las que se quedaron ahí. La grabó en su disco Camilo Sesto, disco homónimo, en el año 1974. Y decía algo que llevamos mucha razón Camilo Sesto, ¿eh? Sigue siendo una realidad, que dejarse querer no sirve de nada.

0: ¿cuántas veces no nos habrán cantado o habremos cantado nosotros esto que la gran Perlita de Huelva nos ha recordado hasta la saciedad? Precaución, amigo conductor. Yo lo digo cuando estamos en ruta, pues que cuando vemos un vehículo detenido, digo, vehículo detenido, digo, hay muchos. Digo, son esos vehículos que están en el arcén y que levantamos el pie del acelerador por si acaso es uno camuflado. No lo hagas y no lo temas. Si vamos a la velocidad adecuada, no hay ningún problema. Pero, ¿por qué estamos diciendo precaución, amigo conductor? Porque a lo mejor se nos está pasando, lo hemos escuchado, pero bueno, lo hemos oído, pero no lo hemos escuchado. Y el mes que viene van a empezar a bombardearnos y en octubre, pues, esto ya va a estar aquí. Es que tenemos nuevo reglamento general de circulación para mejorar la protección de los usuarios vulnerables de la vía. Y algunas estarán diciendo, ¿y eso qué es lo que es? Bueno, pues los fieles y habituales oyentes de En Ruta en Canal Sur Radio recordarán que hace un par de temporadas tuvimos con nosotros a Susana Ordóñez, que de la Autoescuela Urbano, ella está en Álora. Autoescuela Urbana está en la provincia de Málaga, repartida, y nos estuvo pues recordando algunos vicios que tenemos que se nos olvidan. Una vez que nos dan el carnet ya parece que no tenemos que seguir ninguna norma, ¿no? Hasta que llevamos la L, cuando nos la quitan ya. Y pues queremos hablar en esta tarde de domingo con ella para ir poniendo las bases de lo que vamos a tener a partir de octubre. Susana, buenas tardes.
1: Hola, buenas tardes.
0: Qué alegría escucharte, mi gigante profesora de autoescuela, que lo explica todo tan bien y tan bonito.
1: Bueno, hace lo que se puede.
0: Bueno, yo cuando leía todo esto dije, ojula que se va a liar, ojula que se va a liar. Es más, hoy ha habido, fíjate por dónde voy a empezar, por el tejado. Me he detenido en un semáforo. Y entonces se puso en ámbar, pero en verde para los peatones. Esa es una de las cosas que se va a eliminar, pero bueno, vamos a ir por parte, ¿no? Que me he acordado yo de que teníamos que hablar esta tarde y digo, a Susana le tengo que preguntar de esto. A ver, cuéntame, ¿qué es esto de esta actualización del reglamento de la circulación para mejorar la protección de los usuarios vulnerables de la vía? ¿Quiénes son los usuarios vulnerables de la vía?
1: Bueno, te habrás dado cuenta, Manolo, que en los últimos años la carretera ya no solo se comparte con lo que hemos estado de toda la vida. Uh-huh. Ahora hay VMP, que son vehículos de movilidad personal, lo que nosotros decimos comúnmente como el patinete eléctrico.
0: Sí.
1: Tenemos más tendencia a usar el ciclo como medio de transporte, entonces pues esos son, al fin y al cabo, los vehículos, los usuarios vulnerables, los peatones, las personas mayores que tienen movilidad reducida, y prácticamente se han centrado bastante en estos usuarios. Te tengo que decir una cosa, Manolo, tengo que decirte varias. Tú has empezado la casa con el tejado y yo he empezado con una sonrisa, porque recuerdo hace dos temporadas que comentábamos las cosas que se suelen olvidar. ¿Sí? Cuando los alumnos obtienen el permiso. ¿Sabes que no ha cambiado nada? No ha cambiado nada, siguiendo igual. O sea, las mismas cosas que estuvimos mirando dos temporadas después.
0: Dicen que cuando te nombran, cuando alguien te está nombrando, te pitan los oídos. Si recordara a una persona, hiciera que le pitaran los oídos, tú tenías que tener unos acúfenos tremendos, porque yo me acuerdo de ti tantas veces, digo, mira lo que hablamos con Susana. Yo le preguntaría a Susana esto, porque es que la gente, en la entrada desde el Aljarafea, yo entro por el puente del Alamillo, hay obras y hay una, no sé, no te voy a decir, a lo mejor un kilómetro, yo para los cálculos soy muy malo, una única vía, está pintada de amarillo, una línea continua enorme, y ha habido esta tarde una moto que venía detrás mía, ha llegado, se ha puesto a mirar el trozo, ¡pum!, línea continua, y yo he mirado y digo, pero bueno, ¿esto qué es? Además, pero sin importarle absolutamente nada, de verdad. Entonces es que hacemos lo que nos da la gana, después nos quejamos cuando nos pasa algo.
1: Sí, totalmente. Pues mira, con las motocicletas también ha habido o va a haber modificaciones que entran en vigor en octubre, como tú has dicho antes. Pero antes de meternos en las modificaciones, Manolo, ¿tú no has visto que últimamente están apareciendo como señales nuevas, diferentes o modificadas? Porque este cambio también se ha estado haciendo de manera progresiva.
0: Sí.
1: Son 200 señales que en su momento ya estuvimos hablando de ellas.
0: Sí, efectivamente, que me pusiste a prueba en alguna que otra y que, bueno, incluso en alguna publicación se ven, dice, esta reconoce esta señal, y digo, mira lo que estuvimos hablando. Es cierto, tenemos nuevas señales también, que hay que actualizar los conocimientos para identificarlas.
1: Efectivamente, hay algunas que me gustan mucho, hay otras que les cogeré cariño con el tiempo y hay otras que me parece una tontería el cambio que han hecho, pero bueno, la verdad es que eso ya lo tenemos más introducido en el día a día. Y estas modificaciones, bueno, pues como hemos comentado, en octubre entran en vigor y se centran sobre todo en los usuarios vulnerables, sí.
0: Bueno, vamos a comenzar por quienes conducen esos vehículos de movilidad personal. Tenemos de entrada una edad mínima para conducirlos.
1: Efectivamente, ya se ha regulado 15 años, es la edad mínima para llevarlo. Y no te olvides, Manolo, vehículo es casi todo lo que tenga ruedas. Para ti, para mí, ¿no? En la definición oficial dice que es un aparato apto para circular por la vía pública. Para ti, para mí, casi todo lo que tenga ruedas se le considera vehículo y como tal tiene que circular por la calzada, ¿eh? A lo que a tú y yo le decimos carretera, ¿no? Pues calzada.
0: Pregunto, padre con o madre con su niño o su niña de 4 años que va con patines, ¿también?
1: No, los patines no, por eso hemos dicho casi todo lo que tenga ruedas será considerado vehículo. Por ejemplo, los patines no, uh-huh. Y los patinetes estos de jugar en el parque, pues tampoco. Pero en concreto, el vehículo de movilidad personal, el patinete eléctrico, es un vehículo, uh-huh. VMO, vehículo de movilidad personal. Entonces, tiene que ir por la calzada, a no ser que por ordenanza municipal, pues bueno, se acuerde que puedan ir por los carriles bici, uh-huh. o por alguna vía diferente, que en este caso suelen ser los carriles bici, vaya. Pero ellos tienen que ir por la calzada. Por la acera, nada.
0: Pero patinete también, que no sea eléctrico.
1: No, hablamos de los VMP,
0: vale.
1: Vehículos de movilidad personal.
0: Vale, es que hay quien... Claro, es que hay quien utiliza un patinete que no es eléctrico para ir al trabajo y que va por el carril bici, en fin, o por la acera, entonces...
1: O el que va en patines, por vale. Ejemplo, con su mochila que los veo mucho por el paseo marítimo, porque uh-huh. Esos son complementos de los peatones. Así
0: vale,
1: que
0: perfecto.
1: En este concepto no estamos entrando.
0: Patinete eléctrico, bicicleta sí,
1: Los ciclos también han tenido modificaciones interesantes. Uh-huh. Hay modificaciones sobre los patinetes eléctricos, los ciclistas y las motocicletas.
0: De entrada, una que casi ninguno cumple, sobre todo al llegar la noche. Cuéntanos.
1: Estamos refiriendo al vehículo de movilidad.
0: Sí, sí,
1: personal,
0: sí, sí,
1: ¿no?
0: Estamos en ello todavía. Bueno,
1: todavía
0: primero tienen que utilizar el casco de protección obligatorio y un chaleco reflectante de noche y cuando haya escasa visibilidad. Oye, es que voy de día, no, pero está nublado, está a lo mejor lloviendo, hay que llevar el chaleco.
1: Eso sí, en esas condiciones, muy bien, veo que has hecho los deberes, que voy a tener que darle a todo, está muy bien. Pero no nos podemos olvidar de que hay ciertos, a ver, ¿cómo lo digo?, trabajos de servicio de comida, servicio a domicilio, que van en patinete eléctrico,
0: sí.
1: A esto se le llaman los riders, usan ese medio de transporte pues como un bus para trabajar. Esos siempre tienen que tener el chaleco puesto, uh-huh. Ojito, esos siempre. El resto lo has dicho perfectamente bien. 15 años, una plaza, una sola plaza. No podemos ir la mamá con el niño, no podemos ir el novio con la novia. Una plaza por patinete eléctrico y el casco puesto y el chaleco reflectante en condiciones. El casco siempre y el chaleco de noche o en condiciones de visibilidad reducida, como tú bien has dicho.
0: Y con el alumbrado encendido, que también te encuentras de vez en cuando a alguna bicicleta por ahí en mitad de la carretera sin ninguna luz.
1: Con respecto al alumbrado, dan un año más de plazo para que preparen a los vehículos con ese alumbrado. ¿Ah? Recordemos que la parte delantera del vehículo es un alumbrado blanco, la parte trasera es un alumbrado rojo. Los vehículos, la parte delantera blanca, la parte trasera rojo. Y con el tema del patinete eléctrico dan un año más de plazo para poder hacer ese tipo de adaptación con el tema del alumbrado, ¿eh? O sea, que ese entrará en vigor en octubre del 2027.
0: Ah, bien, bien. Bueno, pues es bueno saberlo. Pero cuanto antes mejor, ¿eh? Cuanto antes mejor.
1: Claro, claro.
0: A ver, todos los ciclistas, sin excepción, corrígeme si me equivoco, tienen que llevar el casco, ¿cierto?
1: Sí, es que antes había unas excepciones que yo cuando las explicaba en clase nos quedábamos como un poco sorprendidos, ¿no? Porque había unos momentos muy puntuales donde el ciclista podía desprenderse del casco y evidentemente eso era una locura porque pasa cualquier cosa, tú sabes que la cabeza es lo que más pesa, caemos de cabeza, es lo que los daños suelen ser peores, la verdad. Y ahora han quitado esa restricción, esa excepción, mejor dicho. Siempre va a ir con el casco puesto, efectivamente, el ciclista. Ya nada de las excepciones que había antes, que ni las voy a mencionar porque si no la gente se...
0: No, se vuelve loca. No, no, no.
1: Terminas la frase con un negativo y el negativo es con lo que se queda.
0: Nada. Estoy pensando en quien va ahora mismo en carretera, nos está escuchando a ti lo que estás explicando, y dice... ¡Oh! Con el fastidio que es encontrarse a un ciclista, recordamos que para adelantarlo se puede pisar una línea continua, siempre que no venga ningún vehículo delante, se puede pisar, pero también ahora hay una norma, hay que reducir la velocidad, no podemos pasar, me meto en la línea continua, en el carril contrario y venga, sigo, no, hay que reducir la velocidad, eso es otra.
1: Efectivamente, sí señor, como siempre has hecho muy bien tus deberes. Hay que bajar en 20 kilómetros la velocidad limitada en la vía. Uh-huh. Eso en las vías interurbanas, es decir, las vías interurbanas son las que están fuera de poblado. Pues cuando vayamos a adelantar a un ciclista, que todos sabemos que ¡buah! ¡Ciclista a la vista! Decimos nosotros cuando vamos dando práctica, ¡ciclista a la vista! Y lo primero que hay que hacer es bajar la velocidad. Y en concreto, una de las rectificaciones, una de las modificaciones que entran ahora en vigor es eso, bajar la velocidad hasta por debajo de 20 de lo que hay fijado en la vía.
0: El ejemplo, vamos por una carretera, el límite de velocidad está en 60, me tengo que poner a 40 kilómetros como mínimo para adelantarlo.
1: Efectivamente, también tiene que tampoco es tan exagerado, ¿no? Los ciclistas no van muy rápido, tú normalmente cuando te acercas a un ciclista te ves en la obligación de tener que ir bajando la velocidad, o sea que tampoco es tan descabellado bajar la velocidad en 20 del límite que esté fijado en la vía, que tampoco es para tanto. Si es una vía que está a 90, una carretera convencional limitada a 90, Manolo, simplemente bajaría, te verías en la obligación de bajar a 70. Uh-huh. Joder, yo ya lo veo demostrado ahí detrás de un ciclista, pero bueno. La ley dice que hay que bajar la velocidad en 20 según la velocidad fijada en la vía.
0: Estamos hablando...
1: El lateral, eso no cambia, ¿eh?
0: Eso no cambia. Metro y medio, despacio.
1: Estamos... Y una cosa.
0: Dime.
1: Has dicho, perdona que te interrumpa, es que es súper, súper interesante, que solamente a los ciclistas, bueno, sí, hasta ahora los ciclistas nos podíamos adelantar con una línea continua, en condiciones de seguridad, efectivamente. Pues sabes que eso también cambia a partir de octubre. Resulta que a los vehículos especiales, como los agrícolas, el tractor de toda la vida, pues a este también lo vas a poder adelantar. Continúa en condiciones de seguridad.
0: Efectivamente. Otra cosa importante, hablando de los ciclistas, estamos hablando de una carretera de un sentido en cada dirección, de un solo carril en cada sentido. ¿Qué ocurre cuando hay un ciclista y la carretera tiene dos o más carriles en cada sentido? ¿Cómo tengo yo que adelantar a ese ciclista?
1: Sí, en este caso sí tienes la obligación de invadir el carril contiguo. Supongo que te refieres a carreteras que tienen más de un carril para cada sentido.
0: Sí, efectivamente.
1: Entonces, igual, ciclista a la vista, pues bajas la velocidad y ya no solamente que guardas el metro y medio de separación lateral, es que tienes la obligación de invadir el carril contiguo, que sigue siendo seguro porque no te estás metiendo en sentido contrario, simplemente te has desplazado totalmente al carril contiguo.
0: Bien. Eso que se tenga en cuenta, que no lo adelantamos ahí. No. Que nos vamos al carril contrario. Es un adelantamiento en todas reglas. ¿Eh?
1: Bueno, como tú has dicho antes, ¿cómo es lo que has dicho? No calculo muy bien. Imagínate el que no calcule muy bien un metro y medio de
0: bueno, espacio bueno, lateral. Bueno, eso es tremendo. A ver.
1: Perdóname y terminamos con los
0: venga, artistas, venga.
1: Si quieres, hay otra cosa súper interesante. En ciudad, porque estamos hablando de una vía interurbana,
0: sí,
1: fuera de poblado. Pero que pasa en poblado, Manolo, si te encuentras a un ciclista delante de ti, tienes que guardar 5 metros de separación frontal.
0: Uh-huh.
1: Ojito, que eso también entra en vigor en octubre. 5 metros de separación frontal con el ciclista.
0: Que no podemos ir metiéndole ahí para que se eche para el lado. No. Hay que dejar espacio y cuando se pueda, entonces adelantamos, dejando, por supuesto, metro y medio de separación. Bueno,
1: claro, aquí en Álora, por ejemplo, si tienes que dejar un metro y medio de separación lateral, te metes en el salón de la casa del vecino. O sea, en poblado es la que más o menos se asegura que haya seguridad para adelantar. Lo del metro y medio de separación lateral, ¿eh?
0: Bueno, pero también tengo entendido que hay en las vías de un solo carril donde esté limitada la velocidad a 30 kilómetros o a menos, a 20, las autoridades municipales pueden permitir que circulen las bicicletas en los dos sentidos de circulación, ¿no?
1: Sí, eso es una de esas cosas que yo no comparto mucho.
0: Yo tampoco, bueno, es que me parece una locura.
1: Yo no soy muy de ciclismo, así que sería interesante ver qué opinan los propios conductores de ciclistas, pero no, eso es así, es correcto, es una vía de un solo carril, se supone que tiene que ser una vía estrecha de un solo carril, donde la velocidad está fijada a 30 o a menos, y te puedes encontrar a un ciclista que venga en sentido contrario. Lo que pasa es que la ley dice que así esté señalizado el tramo como tal. Y yo todavía no tengo muy clara cuál es la señalización que van a poner en ese tramo, pero supongo que habrá algún panel complementario donde se autorice que en ese tramo de carretera limitado a 30 o menos se permitirá que el ciclista vaya en sentido contrario, porque así lo dice el reglamento. Uh-huh. Tiene que estar específicamente señalizado.
0: Pues como cantaba a menudo, súbete a mi moto. Vamos con las motocicletas y la verdad es que pienso que tiene que haber muchísimos conductores inmensamente tristes. Conductores de motocicletas, ¿eh? Porque una fíjate que me vuelvo a ir por el tejado, pero es que una de las obligaciones, de las prohibiciones, es que ya no se puede llevar el pie descubierto, ya no puede ir con la chancla, ya no puedo conducir con la sandalia, aunque sea con calcetines como los extranjeros. Por favor, ¿esto qué es? Ya no me puedo poner yo mis chanclas de la playa para si voy ahí a por el pan, ¿qué más da? Si voy en la moto en un momento. Cuéntanos, ¿qué pasa aquí?
1: Eso está así, tal cual lo dices, hay que ir con un calzado cerrado, y ojo porque la norma dice calzado cerrado, o sea, puedes ir con tus zapatillas en un calzado cerrado, que no sean sandalias, que no sean chanclas, no te pide que específicamente sea un calzado de motero, te pide
0: sí, puede
1: un
0: ser
1: calzado
0: una cerrado, zapatilla de deporte, ¿no? O puede ser el zapato que usas para lo que sea.
1: Un calzado cerrado, efectivamente, la chancla no fuera.
0: Siempre se ha hablado, Susana, y todo el mundo lo sabe, de que tanto el motorista como el acompañante pues tienen que llevar el casco, es obligatorio. Pero es que ahora hay otra obligatoriedad más, la de los guantes.
1: Sí, la de los guantes. Los guantes resulta que ahora los tienen que llevar, bueno, con respecto al casco que estabas diciendo antes, el casco no solamente tiene que ser certificado,
0: sino homologado.
1: Efectivamente, y para eso dan un año también más de plazo, ¿vale? Uh-huh. Para la homologación de los cascos, sigue estando la posibilidad de que sean cascos certificados, pero ya dentro de un año más, igual que el alumbrado en los patinetes, pues ya tendrán que ser homologados. Y con respecto a los guantes, pues sí, tienen que llevarlos. Con eso todavía no se han metido. ¿Qué tipo de guante? Ahora mismo tienen que llevar guantes, efectivamente, pero no sé, hasta que no aclaren las condiciones o qué tipo de guante o qué características deben de cumplir, pues los guantes que se están usando, que todo el que es motero pues sabe los guantes que está usando, pues esos mismos sirven, solo que tienen que ser, claro, ya ambos tienen que llevarlos.
0: Cuidado, que a lo mejor hay quien va a echar gasolina, se pone un guante de estos para no mancharse las manos y dice, con estos mismos llevo guantes, no me pueden decir nada. Mucho cuidadito, ¿eh? Que no estamos...
1: Bueno. El chaleco, ¿no? ¿Sabes que el chaleco, hasta ahora el chaleco no tenían que llevarlo las motocicletas? No era obligatorio que llevaran un chaleco reflectante y así tienen que llevar el chaleco reflectante. Eso no ocupa espacio. O sea, que ahí bien dobladito, pues está bien. Y es obligatorio que lo lleven.
0: Y aquí volvemos a lo mismo, los riders tienen que llevar siempre el chaleco colocado.
1: Sí, señor, los riders siempre van a llevar el chaleco, de día y de noche, efectivamente.
0: Bien. Bueno, vámonos con otra cuestión. Vámonos con los conductores. Siempre se ha dicho que, bueno, el taxista no tiene por qué llevar el cinturón porque son muchas horas al volante y demás. ¿Qué ocurre con esto?
1: Sí, había varias sesiones. Por ejemplo, los profesores de autoescuela, siempre que estuviéramos ejerciendo, o sea, dando prácticas, no estábamos obligados dentro de Poblado a usar el cinturón, igual que los repartidores de mercancías dentro de Poblado.
0: Sí.
1: Pues te pongo de ejemplo el butanero, el repartidor
0: de
1: que va haciendo paradas constantemente, no estaba obligado a ponerse el cinturón de seguridad. Ha cambiado. Los taxistas que tú has mencionado, los repartidores de mercancías dentro de Poblado y los profesores de autoescuela, estamos obligados ya a ponernos el cinturón de seguridad, sí o sí, siempre, en una vía urbana. Que yo ya creo que profesores que no se pusieran el cinturón no quedaban mucho, la verdad, pero bueno, esto ya a partir de octubre hay que llevarlo sí o sí.
0: Y hombre, la excepción a quienes vayan en la ambulancia, ¿no? Y que tengan que asistir a algún, obviamente, a algún enfermo que vaya allí.
1: Sí, esa es la excepción que estaba antes y continúa ahora. Es así,
0: bueno.
1: Los vehículos en servicio.
0: Y otra cosa, porque muchas veces cuando estamos en un atasco vemos a un montón de motoristas que se meten por el arcén, dice yo más chulo que nadie, pero ahora eso se va a regular también.
1: ¡Ojo! ¡Ojito! Se va a regular, pero no pueden ir a más de 30 kilómetros por hora y tiene que estar específicamente señalizado ese tramo.
0: Que pueden circular por ahí, porque si no llega la policía local, dice, venga usted para acá, ¿usted qué hace aquí? ¿Quién le ha dicho a usted que puede circular por aquí?
1: Pues nada, a partir de octubre pueden ir por el arcén en caso de atasco, de que no hay movimiento, que estamos pues, ¿no?, en los atascos que hay a las entradas de las ciudades. Y las motocicletas pueden ir por el arcén, pero no a más de 30 kilómetros por hora.
0: Bien. Bueno, a ver...
1: Hablando del atasco, Manolo, ¿puedo decir algo?
0: Por favor, faltaría más.
1: Se mete también, que por fin, porque eso ya se hacía en muchos países, el famoso carril de emergencia.
0: A eso iba.
1: Cuando hay un vehículo prioritario, un servicio de urgencia, hasta ahora lo que decía la ley que hiciéramos era que nos apartáramos a la derecha y si nos teníamos que detener, nos detendríamos. Bueno, pues ahora... Hay en muchos países, se salía mucho en las redes sociales de cómo los países en algunas zonas se abren como si fuera el mar, se abría así como cuál es.
0: El mar rojo.
1: Pues igual lo vamos a hacer con los coches. Y, cuando hay atasco, los vehículos que circulan por el carril de la derecha se van a orillar a la derecha, los vehículos que van por el carril de la izquierda se van a orillar a la izquierda y de esa manera dejaremos el espacio central libre, que se le llamará pues, carril de emergencia, que estará pensado pues, eso, para que puedan pasar los vehículos que tengan que pasar.
0: Pregunto, Susana. Estoy pensando en las carreteras que solemos dar aquí, la A7, que siempre tiene unos atascos tremendos, la MA20, la AP4, la A49, la A92, hay muchas. Pregunto, ¿cada vez a partir de octubre que nos veamos envueltos en un atasco, tenemos que hacer eso?
1: ¿Solamente
0: cuando haya algún accidente o condiciones meteorológicas desfavorables, una nevada que ha impedido pues que podamos seguir circulando y estamos atascados, tal? ¿O es ahí cuando hay que hacerlo?
1: Hay que hacerlo cuando hay retenciones. Ante una retención, hay que dejar espacio libre en el centro para dar paso a los vehículos de emergencia ante una retención.
0: Y
1: que
0: sí,
1: tampoco pasa nada, Manolo, porque si vas de frente, pues lo mismo te da ir un poquito más pegado a la derecha. Si vas avanzando a 2 metros por segundo, si es que no hay más.
0: Aquí en Sevilla tenemos un puente que tú conoces, el del Quinto Centenario, donde hay un carril reversible. Dependiendo del tráfico, donde haya más intensidad, se pone en un sentido u otro, una dirección u otra. Hay algunos que aprovechan, hay momentos que dice que te vayas a la derecha, que el carril reversible tú no lo tienes abierto. Y hay quien llega apurando y se mete, vamos, pero casi en el carril reversible que vienen los coches en sentido contrario, porque son muy listos. ¿No vamos a tener algún listillo? Porque claro, un policía al lado de cada vehículo no podemos tener, o en cada carretera, un guardia civil, no, una cámara que nos esté... ¿No vamos a tener algún listillo que diga, ah, pues yo aprovecho y como está abierto esto, me quito 500 metros de atasco porque, mira, veo esto libre, me meto por aquí?
1: Bueno, pues este listillo que apechugue con las consecuencias. Si le pilla el listillo, vamos a tener siempre, Manolo. La idea es que la mayoría lo hagamos bien. Y este, pues evidentemente que no lo pillen porque le podrían sancionar. Y tampoco creo que tuviera tanto camino abierto hasta el fondo, ¿eh?
0: Bueno, y otra cuestión. Hemos hablado, y aquí en Andalucía, en algunos puntos, sobre todo en Granada, cuando nieva hay que... cuando esté nevando, ojo, y la circulación sea difícil, solamente no se puede adelantar, eso para empezar, y solamente se puede circular, si no me equivoco, corrígeme, Susana, por el carril derecho, dejando el izquierdo libre, ¿es así?
1: Efectivamente es así, eso en caso de nieve. Aquí estamos poco acostumbrados a que tengamos nevadas, pero en muchas zonas sí, y así es como hay que proceder. Efectivamente, se circula por el carril derecho dejando libre el izquierdo y queda terminantemente prohibido hacer adelantamientos cuando hay nieve.
0: Bueno, pues dicho queda, que lo vayamos memorizando, aunque nos lo repetirán hasta la saciedad, pero aquí en Ruta, en Canal Sur Radio, se lo estamos ya diciendo en este domingo, para que nadie se llame a engaño, en este domingo 23 de agosto lo estamos recordando. Vamos con algo importante. Lo que yo he comentado, lo que decía de la casa por el tejado que yo comenzaba, es habitual que lleguemos a un semáforo y que nos encontremos con su paso de cebra correspondiente. Está en verde para los peatones, pero yo como conductor lo tengo en ámbar. Y a mí la verdad es que el que esté en verde para los peatones me da igual. Yo me lo paso porque que espabilen. ¿Qué ocurre con esto?
1: Precisamente ese momento de enseñanza a mí es el que más estrés me ocasiona. Tú vas llegando a un semáforo en amarillo intermitente y el alumno ve perfectamente que hay un semáforo amarillo intermitente. Sabemos que el amarillo intermitente significa que hay que pasar con precaución, cediendo el paso. Y al llegar, porque eso lo ve de lejos, el problema es que hasta que no estás justo encima de ese amarillo intermitente, no tienes que mirar el semáforo peatonal para ver cómo está el muñequito de ese semáforo intermitente para nosotros los conductores. Si el muñequito peatonal está en verde y hay peatones en las inmediaciones, hombre, pues tienes que detenerte y dejarlos pasar. Y eso, menos mal, es lo que se va a suprimir, ¿sabes? Porque es una de las cosas que más estrés causa. Tú ves el semáforo amarillo intermitente a lo lejos y sabes que tienes que ir, pues ya vas mirando, ¿no? A ver quién hay en las inmediaciones y a ver quién posiblemente podría ceder el paso. Pero hasta que no llegas justo hasta el semáforo, no tienes que mirar directamente al semáforo peatonal, al muñequito. Si está en rojo el muñequito, pues el alumno no se tiene que detener. El alumno y cualquiera de nosotros, ¿sabes? En ese caso, para el paso de peatones no tendríamos que detenernos. Si el muñequito está en verde, sí hay que detenerse. Y eso, la verdad, que causa bastante estrés. El amarillo intermitente con ese semáforo en verde para los peatones es un poco especial. Eso se elimina, la mayoría, dicen que como norma general, no te vas a encontrar el verde peatonal con el amarillo intermitente para nosotros.
0: Eso está fenomenal, ojalá que sea así. Hablemos de un par de apuntes más para dejarte tranquila, que menudo domingo te estoy dando. Hablemos de los... eso de que se dota de entidad jurídica a los caminos escolares de vías acondicionadas por la autoridad competente. A ver, explícame, ¿eso qué es?
1: Sí, las autoridades competentes van a ir haciéndose el paseillo, como yo digo, explicado así de esta manera, para ver el camino más seguro que podrían tener pues estos chavales, que ya podrían empezar a hacer su camino al colegio sin tener que llevar ni un tipo de vehículo. Si los que están en el instituto, los que están en el colegio, los que están estudiando lo que tengan que estudiar, para no tener que movilizar, pues cuanto menos vehículos haya, menos contaminación, menos consumo y menos peligro en general. Entonces, esos son los caminos que van a... Esto llevará un proceso, ¿sabes? Porque primero tiene que ir alguien cualificado, que estudie la zona, que vea cuál es el camino más seguro o más adecuado, y después tiene que ir señalizado. O sea, eso llevará también su proceso.
0: Y hablemos de las autocaravanas, que hay quien está de vacaciones, hay quien puede llevar una y a lo mejor, pero si está pensando, pues mira, voy a hacer una escapada en el puente de diciembre, la Constitución, la Inmaculada, o el año que viene me voy en autocaravana porque este año he ido y me... Ojo, que la cosa también cambia. ¿Qué ocurre?
1: Bueno, las autocaravanas, sabes que es que antes era como un miedo. Conozco gente cercana que quiere comprarse una autocaravana y siempre me dice, jo, Susana, es que el tema de las autocaravanas luego no las puedes estacionar porque ya se consideran que estás acampando. Pues precisamente eso cambia, o sea, ya el estacionamiento de la autocaravana va a ser un estacionamiento, pues siempre que no tengas el torbellchao, que no tengas los... Yo no me muevo mucho en esta cultura de las autocaravanas, pero se nota perfectamente cuando una autocaravana está estacionada, porque no tiene el torbellchao, porque no tiene las escaleras puestas, porque pues en ese caso sí que se considera que ese estacionamiento no tienen por qué ser multadas si están en un lugar adecuado. Claro, las tienes bien estacionadas en una zona adecuada, pues no se considera que sea estás acampando. Siempre y cuando, ya he dicho, pues eso, que no tengan los toldos fuera, que no tengan las escaleras, que no tenga signo de que estás ahí viviendo.
0: ¿Eso de que deberán descansar solo sobre neumáticos?
1: Sí, claro, que no tenga...
0: Como tú, cualquier coche, ¿no? Claro.
1: Claro. Estacionado tal cual, que no tiene ningún tipo de sistema de sujeción, que es lo que se suele poner cuando campan, pero estacionadas, pues es estacionada, como tu coche y el mío.
0: No, es que te digo, si no está sobre neumáticos, que se la han robado, si está sobre ladrillos, que le han quitado la rueda. O sea que, bueno, y por supuesto, no hay que ser cochino, si no hay que verter ningún tipo de fluido procedente del habitáculo, aunque sea el agua de haber quitado, yo qué sé, que he hecho pasta dentro de la autocaravana y mira, pues tiro el agua por aquí. No, mire usted, no, eso no, ¿eh?
1: No, o sea que... No, para eso están las acampadas.
0: Bueno, pues Susana Ordóñez, profesora, maestra, y lo digo con toda la extensión de la palabra, gigantesca de Autoescuela Urbano en Álora. Ella da cursos también para vehículos pesados y bueno, sé que tiene fans que quieren que ella sea la que dé el curso, porque lo explica todo muy bien, como han podido comprobar aquí los oyentes de En Ruta. En octubre comienza esto y pues si te parece, te emplazo para algún parón liguero que tengamos y cuando haya En Ruta o en Navidad incluso, para que hablemos un poquito de cómo ha comenzado todo esto, si te parece.
1: ¿Vale? Sí, me parece.
0: Bueno,
1: ¿contigo al fin del mundo?
0: ¿El qué dices? ¿Qué?
1: Contigo al fin del mundo.
0: ¡Ay, por Dios! Me has comprado un Peugeot. 205. ¿Qué te iba a decir? Una canción, porque ya que estamos, ¿qué te gustaría escuchar?
1: Oh, yo qué sé, Manolo, estoy muy perdida.
0: Muy perdida. Mira, yo estoy hoy, la selección musical que he realizado es de intérpretes que hemos conocido por un tema que han sido muy popular, pero hay canciones que pasan desapercibidas. Yo te quiero, si yo te hablo de Gianni Vella, ¿a ti qué canción se te viene a la mente? De Amor ya no se muere, ¿no?
1: Sí será.
0: Sí, sí, ay, por favor, Susana, que tú esa canción la has escuchado mil veces. No me digas tú a mí que no.
1: No lo sé, no,
0: que vamos, con lo que a ti te gusta la música, por favor, si es que, bueno. Yo hoy me he decidido a buscar cosas que los oyentes no tengan demasiado en la mente. A ver, Susana, te recuerdo.
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0: ¿Te suena?
1: No
0: me lo puedo creer.
1: Una hija, solamente escucho cosas que a mi hija le
0: interesan. Bueno, sí, normal. Victoria es la que manda. Eso, yo también sé lo que es eso, ¿no? Tener que ir en el coche con lo que quieren escuchar tus hijos. Madre mía.

0: Ya sabía yo que con el gritito. Bueno, hay una versión por ahí de Gianni Vella. De verdad, me da una pena cantando esta canción porque no llega a nada con la voz cascada. Qué pena, qué pena, qué pena. Es como le ocurrió a Nicola Di Bari, que quiso regrabar sus éxitos, pero era con la voz así totalmente cascada por el tabaco y que no llegaba el arco iris. Una cosa, bueno. Bueno, pues yo he querido repescar, como te decía, en esta tarde-noche temas. Todos hemos escuchado a Gianni Vella y todo el mundo dice de amor ya no se muere, pero también han tenido canciones que no han sonado. Y yo te quiero dedicar esta expresamente a ti. Se titula Estás y la canta Gianni Vella. Susana, muchísimas gracias y un beso enorme.
1: Gracias a ti, Manolo.

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1: Cinco minutos para llegar a las 8:00 de la tarde. Hemos estado hablando de lo que va a acontecer a partir de octubre con las normas de circulación y vamos a volver a mirar a las carreteras. La 471 presenta 4 kilómetros de retención entre el 40 y el 36 a la altura de Trebujena. Tráfico congestionado. También tenemos tráfico lento en la Nacional Cuarta, entre el 617 y el 615 a la altura de Jerez de la Frontera. El tráfico también es complicado en la AP4. 8 kilómetros de retención del 48 al 40. La AP4, sentido dirección Sevilla, 8 kilómetros de retención ahora mismo. Tenemos también que hablar de tráfico lento en la A48, a la altura de Chiclana de la Frontera, desde el kilómetro 2 al 0. En la entrada a Chiclana, pues a Cádiz tenemos, como decía, 2 kilómetros de retención. También tenemos carril cortado en la A4 en el kilómetro 520 a la altura de Carmona en sentido Sevilla. Mucha precaución, por favor, un vehículo detenido está cortando uno de los carriles. En la A49 tenemos también tráfico lento en sentido Huelva del 17 al 21. Tenemos un sentido cortado en la Nacional 435 por un incendio. Tenemos ahora mismo un incendio en Beas, en Huelva, y esto provoca que haya un sentido de la carretera cortada entre el kilómetro 202 y el 201. Precaución ante todo. En la 66 se mantiene un carril cortado por un vehículo detenido en el kilómetro 801. También carril cortado por otro vehículo que se encuentra detenido en la A381 en el kilómetro 61. Pues es lo que la Dirección General de Tráfico nos comunica. Nos quedan 3 minutos para llegar a las 8:00 de la tarde, tiempo de información. Y mira por dónde, pues ya que estamos hablando de canciones poco conocidas, Barbra Streisand nos regalaba en su álbum People un tema titulado Fine and Dandy, que es el que nos va a acompañar hasta la información de las 8 de la tarde.

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0: avisaron a emergencias al detectar que tenía problemas y lo trasladaron a la costa, pero al llegar los equipos de asistencia sanitaria no pudieron hacer nada para salvarle la vida. Desde la Junta de Andalucía, el vicepresidente segundo, Manuel Gavira, acusa al presidente del Gobierno de España, Pedro Sánchez, de permitir a las mafias hacer negocio con la invasión de Ceuta. El también consejero de Justicia exige el regreso a Marruecos de quienes hayan entrado ilegalmente, rechaza cualquier reparto entre comunidades y reclama todos los medios del Estado para proteger la ciudad autónoma.
1: Ceuta no puede convertirse en una nueva Lampedusa. Sánchez se rinda ante Marruecos y todos los que han participado en la invasión deben ser devueltos a su país. No los queremos ni en Ceuta ni en ninguna otra parte de España. Las mafias ya están haciendo negocio con la invasión y con la tragedia. Se lucran de la rendición de nuestras fronteras y ponen vidas en peligro con la colaboración del gobierno de Pedro Sánchez.
0: El también consejero de Turismo rechaza de forma tajante la implantación de una tasa turística en la comunidad autónoma andaluza. Coincide con el presidente de la Federación Andaluza de Municipios y Provincias, José María Bellido, que considera que la tasa turística no debe ser algo generalizado porque no todos los municipios viven la misma situación. Eso sí, apoya la creación de un fondo destinado a ayudar para sufragar los costes que provoca el turismo.
2: ¿Por qué no? Porque no en todos los municipios es la misma situación. Es decir, hay municipios donde puede que se dé esta situación y hay otros donde claramente no se da, donde apenas hay turismo, donde están creciendo, donde ese turismo no genera ningún tipo de repercusión negativa, porque van a poner una tasa.
0: Vamos a echar un vistazo a los termómetros en Andalucía. 32 grados marcan en Córdoba y Jaén, 30 en Granada, 29 en Sevilla y Málaga, 28 en Almería, 26 en Huelva, 25 en Cádiz. Andalucía, 8 y 3 minutos.
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A punto de ser las 8 y 5 de la tarde, seguimos en ruta en Canal Sur Radio. Ya saben, estamos hasta la medianoche después de conocer la información de Andalucía, España y el mundo a las 9, pues ya comenzaremos a tener conexiones para saber, para conocer la última hora de ese partido que vamos a vivir aquí también en ruta entre el Tenerife y el Almería. De momento, si miramos los marcadores, ya saben que se han disputado en la jornada de hoy algunos encuentros en Primera División. Atlético de Madrid 2, Villarreal 2. Ahora mismo en la primera parte, minuto 32, Getafe 0, Racing de Santander 0. En segunda división tenemos que quedarnos con ese encuentro Eibar Valladolid.

venció el Eibar 1-0. Ahora mismo en el descanso, Castellón 0, Sabadell 0 y Sporting 1, Burgos 0. A las 9:30, como decimos, viviremos el Tenerife-Almería y también iremos informando puntualmente del resultado del Elche-Barcelona. Si miramos a nuestras carreteras, pues la tarde de este 23 de agosto está siendo algo complicada. Tenemos en la AP4, 7 kilómetros de retención, tráfico lento, tráfico congestionado entre el kilómetro 49 y el 42 en sentido Sevilla. También hay que tener mucha precaución en la Nacional 340. Tenemos 3 kilómetros del 75 al 78 con tráfico congestionado. Tráfico también muy lento en 4 kilómetros en la A471 a la altura de Trebujena entre el kilómetro 40 y el 36. La Nacional Cuarta presenta 2 kilómetros de retención entre el 617 y el 615 a la altura de Jerez de la Frontera. También hay que andar y con mucha precaución porque ahí el tráfico es lento en la A48 en Chiclana de la Frontera, del 2 al 0. Tráfico lento en la A49, 4 kilómetros de retención entre el 17 y el 21 en sentido Huelva. Es lo que la Dirección General de Tráfico nos está informando en su listado de incidencias. Ya saben que lo hemos venido comentando, hoy estamos teniendo una selección musical pues con canciones que no son las más populares, no son las más conocidas, no son las que más se han escuchado, las que más se han podido pinchar en la radio, pero que bueno, habrá personas que digan, esta canción me apasiona, y otras que digan, pues mira, yo no la he escuchado nunca. Ellos no era la primera incursión que realizaban en el mundo clásico, porque ya en sus comienzos tuvieron algunas adaptaciones. Estoy hablando de un disco que tuvo una repercusión tremenda, año 1983, con el grupo Mocedades. Rosa Girón y Luis Gómez Escolar compusieron la letra basándose en el cuarto movimiento de la séptima sinfonía de Beethoven. Una canción preciosa, una canción hermosísima, pero que parece que ha caído un poco en el saco del olvido. Vamos a recordar este Cuando tú nazcas, repito, año 1983, en su disco La Música, con Mocedades.

Tenemos problemas, como suele ser habitual, cada fin de semana en la A7, 4 kilómetros entre el 966 y el 970, en Vélez Málaga, de tráfico lento, tráfico congestionado. También tráfico lento, 6 kilómetros en la AP4, sentido Sevilla, del 49 al 43. Y también en la A48, ha descendido un kilómetro. Ya solamente tenemos un kilómetro de retención, del 1 al 0. También tenemos tráfico lento en la A49 de entre el 16 y el 21, 5 kilómetros en sentido Huelva. Tráfico también lento en la Nacional 340 entre el kilómetro 75 y el 78. En la A471, 4 kilómetros de tráfico congestionado entre el kilómetro 40 y el 36. También la Nacional Cuarta continúa, mantiene esos 2 kilómetros de retención entre el 617 y el 615. Y tenemos, como ya hemos advertido, un sentido cortado en la Nacional 435 entre el kilómetro 202 y el 201 por el incendio que está afectando a Beas en la provincia de Huelva. Hemos escuchado a Mocedades, este álbum, la música que triunfó en el año 1985. Tuvieron actuaciones en directo y creo recordar que ahí grabaron también un disco en directo que formó parte. Incluían esta canción y era muy celebrada, muy con mucha participación del público. 4 años antes, 2 componentes en su momento, en los inicios del grupo Mocedades, ya llevaban tiempo alejados del grupo, hablo de Sergio y Estíbaliz, pues estuvieron representando a Eurovisión, tuvieron una carrera, triunfaron con aquel Búscame, una canción conocidísima, y estaban con la compañía Zafiro, si la memoria no me falla. Bueno, pues en el año 79 lanzaron un disco que llevaba por título Beans, Alubias. Era un disco, salvo un par de temas, íntegramente en inglés. Yo creo que era un experimento que quisieron hacer, algo que quisieron probar, porque tenían ahí el norte un poco perdido. Parece que la compañía no acababa de encontrar la manera de que, oye, arrancaran, de que aquello fuera para adelante. Grabaron Sergio Estíbaliz en 1973, Piel, que fue otro de sus grandes éxitos, en el 74, en el 75, Tú volverás, canción con la que representaron a España en Eurovisión. En el 76, ojo que vamos a disco por año, ¿Quién compra una canción? En el 77, Canciones sudamericanas, que tiene además, incluye este álbum, a mí una de las versiones que más me gusta de Alfonsina y el Mar, la que interpretan ellos, los arreglos son una maravilla, Juan Carlos Calderón estaba detrás, pero ojo que hay un paréntesis después de este disco, Canciones sudamericanas, y no vuelven a grabar con Ariola, perdón, con Zafiro hasta el año 1979. Fernando Arbex se encarga de la composición, se encarga de la producción, y la verdad es que el resultado fue francamente decepcionante. Aquel disco pasó sin pena ni gloria. Yo creo que hasta ellos, si alguien puede buscar en internet la portada del disco, es que hasta ellos se les ve en la cara. Estíbaliz sonriente, de perfil, agarrada, enganchada con las dos manos a un hombro de Sergio, que está con un pantalón rojo, una camiseta blanca con un relámpago, un rayo ahí rojo, pero la cara de Sergio, el pobre mío, ¡oh, qué carita tenía! 2 temas había en español y el más potable de los dos era
compuesto, como digo, por Fernando Arbex, como prácticamente pues todo el álbum que lo compuso Fernando Arbex, se lució. El más potable, digo, era el titulado Así como Así. Una balada a medio tiempo que, bueno, digamos que era una cosita pasajera, porque un poco de mí, un poco de ti, no era tampoco para tirar cohetes.

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2: Tenemos 6 kilómetros de retención en la AP4 entre el 50 y el 44 a la altura de Lebrija en sentido Sevilla. También tenemos tráfico lento en la A7 entre el 1032 y el 1033. Tráfico también congestionado en otro punto de la A7 entre el 966 y el 970. Al igual que el tráfico lento continúa en la A48, un kilómetro de retención. Atención, también tenemos la A49, 5 kilómetros en sentido Huelva del 16 al 21. Tráfico congestionado en la Nacional 340, 3 kilómetros del 75 al 78. Y en la A471 del 40 al 36 en Trebujena. También la Nacional Cuarta presenta 2 kilómetros de tráfico congestionado entre el 617 y el 615, al igual que seguimos manteniendo el sentido cortado un kilómetro del 202 al 201 en la Nacional 435 por el incendio que está teniendo lugar en Beas, en la provincia de Huelva. Bueno, pues vamos a seguir mirando a la música, vamos a seguir recordando a intérpretes que nos han enamorado, intérpretes que a lo mejor forman parte de esa selección particular que cada uno tiene. Admiramos a alguien, por ejemplo, alguien que triunfó con Sábado por la Tarde, con Solo, con Pequeño Gran Amor. Estoy hablando del italiano Claudio Baglioni. Pues precisamente en ese álbum al que hago alusión, Solo, incluía un tema que, bueno, pues para muchos será algo tremendamente desconocido. 200 liras de castañas. Así como suena. Tiene castañas, que haya quien no conozca esta canción, pero es que nos quedábamos con lo que nos quedábamos y no le dábamos la opción a Claudio Baglioni de escuchar este tema que él había compuesto, que a él le gustaba, por eso lo cantaba, pero que ha quedado totalmente en el olvido.

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1: Un cantante mexicano que nos cautivó absolutamente a todos, el día que puedas, todo se derrumbó dentro de mí, detenerla ya. Bueno, Emmanuel era una auténtica revolución y todo lo que cantaba se convertía en un éxito imparable. Pues bien, en el año 1983 nos regalaba un álbum titulado En la Soledad. Y ahí se incluía un tema compuesto por Amedeo Mingui y por Mario y Mario Arturo Ramos, titulado El último día del otoño. Hemos hablado de las castañas, nos ha cantado Claudio Baglioni. Algunos estarán pensando en el otoño diciendo, ay, a ver si tenemos suerte y el otoño llega, aunque la verdad es que cada vez tenemos menos otoño, ni primavera. Parece que pasamos del invierno al verano y son estaciones muy reducidas. Bueno, pues vamos a pensar en el último día del otoño y mejor que nos lo cante y nos lo cuente, álbum del año 1983, En la Soledad, el mexicano Emmanuel.

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2: Se complica el tráfico en la Nacional 340 en sentido Cádiz entre el kilómetro 74 y el 78 a la altura de Tarifa. También en la AP4, 5 kilómetros de retención sentido Sevilla entre el 49 y el 44. Tenemos tráfico lento en la A7 entre el 966 y el 974. Son 8 kilómetros. Carril cortado, atención, en la A45. Son 200 metros, pero hay obras y eso provoca que tengamos el carril cortado ahora mismo del 120.4 al 120.200. Tráfico lento en la Nacional Cuarta. Entre el kilómetro y medio, entre el 597 y medio y el 596. Tráfico también congestionado en la A48, 3 kilómetros, del 3 al 0. Carril cortado en la A49, kilómetro 42, por un vehículo que se encuentra allí detenido a la altura de Hinojos, en la provincia de Huelva. Y seguimos con tráfico lento en la A7, entre el 1032 y el 1033, y tenemos tráfico lento en la 49 entre el 16 y el 21, además de tráfico lento en la 471 entre el 40 y el 36, y también en la Nacional Cuarta entre el 617 y el 615. Se lo estamos contando, lo estamos viviendo aquí en Ruta en Canal Sur Radio. Hoy hasta la medianoche estamos también atentos a lo que sucede en el mundo del fútbol. Ya saben que a partir de las 9 y poquito estaremos pues informando de ese encuentro que van a disputar desde las 9:30 Tenerife y Almería, y de momento pues va a comenzar la segunda parte en Getafe 0 Racing de Santander 0, y tenemos en la segunda parte Castellón 0, Sabadell 0 y Sporting 1, Burgos 0. Música de nuestra tierra. Si hablamos de los marismeños, son palabras mayores. Por favor, ¿qué vamos a decir? Toda historia viva del mundo de las sevillanas, pero si nos vamos al año 1969, nos regalaban unas sevillanas que puede que muchos oyentes hayan olvidado y que otros ni la conozcan. Mi novia Carmela.

Estamos contigo en ruta. Año 1969, mi novia Carmela, Los Marismeños, el sonido de aquellos años, ¿verdad? ¿Qué tal si damos un salto en el tiempo, nos quedamos con otro grupo mítico y saltamos 40 años hacia adelante? De 1969 nos vamos al año 2009, porque en su disco Sobran las Palabras, Amigos Tejines nos regalaron unas sevillanas que, como vamos con la prisa que vamos, pues sí, pudo sonar en algún momento, pero habrá quien diga, ¿esto lo grabaron Amigos Tejines? Pues sí, tuvieron una conversación muy especial con alguien con quien se encontraron. ¿Con quién? ¿A quién se encontraron? ¿O qué se encontraron? Pues una salamanquesa. Ese es el título de las sevillanas. Repito, año 2009, Sobran las Palabras, su álbum, y mis queridos amigos de Gines cantándole a una salamanquesa.

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2: Tráfico complicado en la A7 entre el 965 y el 968, también entre el 970 y el 974, en Vélez Málaga primero y en Rincón de la Victoria este último. Tráfico lento en la A7 en otro punto, entre el 1021 y el 1019, a la altura de Mijas. La MA20 presenta un kilómetro 300 de retención entre el 3.7 y el... ¿Qué digo yo? Un kilómetro 300. 300 metros, 300 metros, por favor. Estaba yo ya pensando en otra cosa. Entre el 3.7 y el 4. O sea, parece que no está la cosa tan... Siempre es del 3 al 4, pero esta vez son 300 metros. El kilómetro se ha quedado en 300 metros. La Nacional 340 tiene 4 kilómetros de retención en sentido... Cádiz entre el kilómetro 74 y el 78. La AP4 sentido Sevilla tiene 5, del 49 al 44. También tenemos advertido que hay 200 metros en la A45 que tiene perdón, un carril cortado por obras entre el 120-400 y el 120-200. Y que también tenemos tráfico lento 3 kilómetros en la A48, del 3 al 0. Carril cortado en la A92, kilómetro 30.7 a la altura de Carmona. Y tráfico lento en otro punto, un kilómetro de la A7, entre el 1032 y el 1033. Vamos a continuar, 13 minutos para llegar a las 9 en punto de la noche. ¿Y qué tal si nos quedamos con alguien que tenemos todos en el corazón y en la memoria? Pablo Milanés, una de esas canciones que tiene muchos años y que tenemos pues olvidadas. Año 1991, este es El canto de la abuela.

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1: Cuatro kilómetros de retención en la A49 en sentido Huelva, a la altura de Benacazón, entre el 16 y el 20. Carril cortado en el kilómetro 1033 de la A7 por un vehículo que se encuentra allí detenido, a la altura de Marbella. También tenemos 5 kilómetros de retención en sentido Sevilla, en la AP4, entre el 48 y el 43. La A48 presenta 2 kilómetros de retención del 2 al 0. Tenemos también que estar atentos a la A7. Ya hemos hablado de ese carril cortado en el kilómetro 1033, pues esto provoca 3 kilómetros de retención entre el 1030 y el 1033. Tráfico lento también en 2 puntos más de la A7, del 965 al 968 y del 970 al 974, y otro más, del 1021 al 1019. Tenemos la Nacional 340 con 4 kilómetros, perdón, de retención del 74 al 78. Y vuelvo a recordar que la A45 a la altura de Antequera presenta 200 kilómetros de carril cortado. Durante 200 metros se están realizando unas obras y del 120.4 al 120.200 el carril se encuentra cortado. También carril cortado en Hinojos, en Huelva, sentido Sevilla, en el kilómetro 42 por un vehículo que está pues ocupando este carril. También otro vehículo ocupa el carril y lo corta en la 92, kilómetro 30. Es lo que la Dirección General de Tráfico nos está transmitiendo, además de el tráfico lento en la A471 entre el kilómetro 40 y el 36. Nos quedan pues poquito más de 3 minutos para llegar a las 9 de la noche. Vamos a recordar a Pablo Abraira, Gavilán o Paloma, O tú o nada, 30 de febrero, canciones que han marcado una época. En su disco Pólvora Mojada, una canción que tampoco sonó en exceso, pero bueno, no era el momento cumbre de Pablo Abraira, nos regalaba un tema que nos hacía reflexionar, que venía a hablar pues de la diferencia de edad entre un hombre y una mujer. El título, Y habrá que ver.

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2: Continúa el tráfico complicado en las carreteras andaluzas. A esta hora tenemos 5 kilómetros de retenciones en la P4 a la altura de Las Cabezas de San Juan, 2 kilómetros en la Nacional Cuarta a la altura del Cuervo, en la A49 sentido Huelva, 2 kilómetros de retenciones en Sanlúcar la Mayor, en la A48 2 kilómetros entre Dos Caminos, a la altura de Dos Caminos en Cádiz, sentido San Fernando, la Nacional 340, 4 kilómetros de retenciones en Tarifa y otros 4 kilómetros de retenciones en la A471 entre Bujena. Andalucía cierra este fin de semana, el penúltimo de agosto, con dos fallecidos en accidentes de tráfico en sus carreteras, según el balance provisional que

0: De forma preventiva, mañana en La Zubia volverán a pasar los arquitectos por un bloque de 46 viviendas que han dejado los vecinos este fin de semana. Los del Zaidín, en la capital, acompañados por bomberos, técnicos y protección civil, han vuelto solo a sus hogares para recoger algunos enseres. Una noche más no podrán dormir en sus camas, se han encontrado con muebles rotos, grietas. Esta noche de nuevo la van a pasar en el albergue Vinturjoven de la Junta de Andalucía, eso sí, como medida preventiva.
1: Tengo la incertidumbre de volver a casa porque el edificio está bastante agrietado y el apartamento por dentro se presenta grietas.
2: Estamos en un albergue que nos ha puesto la Junta de Andalucía, que es Vinturjoven, maravillosamente nos tratan fabuloso.
0: A partir de las 12 de la noche se activa aviso amarillo por lluvia en las provincias de Sevilla y Huelva. Precipitaciones que pueden llegar a alcanzar los 20 litros por metro cuadrado en una hora. Avisos que se van a mantener hasta las 11 de mañana lunes. Van a afectar a las zonas de Aracena, Andévalo, Condado y Litoral, en el caso de Huelva, y a la Sierra Norte y en la Campiña sevillana. Esta semana va a ser más fresca de lo normal en casi toda Andalucía. Nos fijamos ahora en los termómetros. 31 grados marcan en Jaén, 30 en Córdoba, 28 en Granada, 27 en Almería y Sevilla, en Málaga 25 y en Cádiz 24. Andalucía, 9 y 3 minutos de la noche.
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0: Pues estamos en las 9:05 de la tarde, de la noche ya, porque hay que decir buenas noches, ya va oscureciendo, ya está la cosa pues más tranquilita, las temperaturas también bajan, parece que, bueno, podemos tener un poquito de agua estos días, en fin, hay de todo en la viña del señor. Como hemos venido contando desde las 6 de la tarde, pues a partir de este momento vamos a comenzar a mirar los marcadores, porque tenemos un partido apasionante que vamos a vivir en Tenerife, entre el Club Deportivo Tenerife y la Unión Deportiva Almería. Vamos a contarlo aquí en ruta, además de estar mirando, por supuesto, pues a nuestras carreteras y saber qué es lo que ocurre. ¿Quién nos va a narrar el encuentro entre el Tenerife y la Unión Deportiva Almería? Pues nuestro queridísimo Salva Moya. Salva, muy buenas tardes.
1: Buenas tardes,
0: Manolo. Buenas noches ya se puede decir buenas noches.

0: A las 9 ya son de la noche, ya está oscureciendo.
1: Sí. Sin duda. Buenas noches, Manolo. Bueno, pues fíjate, esta primera salida de la Unión Deportiva Almería al Heliodoro Rodríguez López, se da la circunstancia que se mide la Unión Deportiva Almería las dos primeras jornadas a dos equipos recién ascendidos, y en el caso del Tenerife, de Álvaro Cervera, que viene de conseguir un triunfo importante a domicilio en su estreno en la segunda división. En Almería estamos de feria y nosotros en Tenerife, que vamos a contar este partido, si te parece, tenemos ya las alineaciones, o lo dejamos pues para más adelante.
0: Venga, vamos con ellas, por favor. Está la afición de Almería, hay gente en la feria, me han dicho, con el pinganillo puesto para escucharte, o sea que, fíjate.
1: Sin duda, es una circunstancia que seguro que se dará en muchos lugares de Almería. Pinganillo poniendo la jugada, en este caso este especial, Canal Sur Radio, donde van a tener en todo momento, cuando marque la Almería, van a tener esa información. Pues vamos con las alineaciones. Hay alguna novedad importante. Recordemos que Sergio Arribas, el máximo goleador de la temporada pasada, se ha quedado en Almería. En principio es por unas molestias en el tobillo, pero también tiene retranca, porque es un jugador que podría salir en las próximas horas, que es objeto de deseo de bastantes equipos, que ha sonado para muchos equipos, porque es un jugador determinante en segunda división, máximo goleador la pasada temporada, y tiene muchas novias, con lo cual entiendo que se habrán dado las dos circunstancias, entre las molestias y que puede salir de la Almería y jugar este partido, a lo mejor pues podría ser un contratiempo y lo quieren cuidar. Andrés Fernández va a estar en portería, la misma defensa que ante el Eldense, con Chirino por la derecha, Alex Muñoz por la izquierda, la pareja de centrales Bonini y Pulido. Aquí viene la novedad: Mikel Vesga, uno de los flamantes fichajes de la Unión Deportiva Almería, procedente del Athletic de Bilbao, que jugó unos minutos la pasada jornada. Bueno, pues hoy está de inicio, y es que Gui Guedes ha pasado por el quirófano por una rotura en el menisco externo. Este fue titular esta semana, se ha caído por lesión, ya ha pasado por el quirófano, y Mikel Vesga ocupa su lugar. Junto a Zodic serán los dos mediocentros. En las bandas, Nico Melamed, en Barba. La segunda gran novedad, Alex Sola por Arribas, lo que ya hemos comentado, y en la punta de ataque, Miguel de la Fuente. Por tanto, ese es el 11 que presenta Xavi García Pimienta en el Heliodoro Rodríguez López, cuando los dos equipos ya están haciendo ejercicios de calentamiento. El terreno de juego, que está en bastante buenas condiciones. Por parte del equipo de Álvaro Cervera, van a jugar de inicio Dani Martín en portería, con César y David Rodríguez los laterales, José León y Landázuri en el eje de la zaga. Esta es una de las novedades, jugador muy importante el año pasado en el ascenso y que no jugó en la primera jornada. Iván Chapela, que entró y que marcó gol, tiene la recompensa, hoy estará en el 11 titular en el centro del campo, junto a Juanjo Sánchez, Jesús Álvarez y Víctor Moreno, y la pareja atacante de Nacho Gil y Enric Gallego. Ese es el 11 del Club Deportivo Tenerife. Un partido, segunda jornada en este caso para Almería y Tenerife. Los dos vienen de arrancar un importante triunfo en el debut liguero, por tanto partido muy interesante que les vamos a contar aquí en Canal Sur Radio.
0: Pues se lo vamos a contar en este mix entre Ruta y La Gran Jugada. Es un mix que hacemos esta noche, pero esto sigue siendo en Ruta. Vamos a estar pendientes del tráfico y para no solo escuchar lo que Salva Moya está viviendo en Tenerife, la transmisión del encuentro, sino para tener dos ojos que saben de fútbol, que lo ven mucho mejor que nosotros. Tenemos con nosotros aquí en nuestros estudios centrales en la isla de la Cartuja a don Pedro Morilla. Pedro,
2: buenas tardes, noche.
0: ¿Cómo estás?
2: Bien.
0: Estábamos comentando antes de arrancar que hay que ver la que hay liada con... no está hoy Juan Peña, mañana habrá que comentarlo cuando venga al partido del Granada y del Málaga, a los partidos, la que tenemos liada con los arbitrajes. Vaya el Atlético de Madrid-Villarreal, ¿eh?
2: Sí, yo la verdad que estoy... Bueno, yo y con gente que hablamos siempre del tema, un poco un poco confuso, ¿no? Con el arbitraje últimamente, ¿no? Yo creo que el rasero está siendo demasiado bajo y ya no eso, sino que se condiciona mucho los partidos, ¿no? Yo creo que los dos penaltis del Atlético de Madrid pueden ser. Lo que no veo yo razonable, por ejemplo, es dejar a un equipo con uno menos, con una expulsión que el árbitro no la ve, con un penalti que el árbitro no lo ve en directo y lo revisa el VAR. Yo creo que el VAR debe entrar en jugadas mucho más claras que ese tipo de situaciones. Vamos igual que esta vez sonrió para un equipo sevillano la expulsión de Yuri el otro día, ¿no? Son expulsiones bastante justas, ¿no? Bajo mi punto de vista, y que condiciona todo un partido, ¿no? Yo creo que ahí deben de dar una vuelta y que todos los árbitros vayan sobre el mismo criterio, que es lo que yo creo que confunde mucho a los profesionales del fútbol, que son los que lo viven en primera persona en los partidos y al público en general, ¿no?
0: En Bilbao no están nada contentos, ¿eh?
2: Normal. Esta vez sonrío para un equipo andaluz, para el Sevilla Fútbol Club. Pero sí es verdad que es una expulsión bastante rigurosa.
0: Uh-huh. Bueno, pues nada, tenemos alineaciones. También vamos a estar informando del encuentro que van a disputar el Elche y el Barcelona. Un partido que a priori parece, bueno, tener un claro favorito, pero nunca se sabe. El Elche el otro día, que no estaba muy allá, fue capaz de empatar. Parecía que andaba un poco perdido, pero consiguió el empate. Y el Barcelona, que tiene su alineación ya preparada y, bueno, que parece que Flick sigue enviando mensajes a Balde, ¿no?
2: Sí, ha habido rumores, ¿no?, de que es posible su salida. Yo creo que es un lateral muy bueno, unas condiciones impresionantes, tanto física como futbolística. Pero bueno, al final el entrenador es el que está allí y el que sabe el rendimiento que le puede dar. A lo mejor son otros temas que no son los meramente futbolísticos los que le hace que no sea asiduo en las alineaciones. Y bueno, él tiene alternativas. Hay una competencia interna en el FC Barcelona grandísima. Los chavales que vienen de abajo, cuando entran, parece que llevan 5 años jugando en el primer equipo. Y yo eso lo veo bien, que haya competencia y que nadie se crea titular indiscutible, ¿no? Por supuesto que hay jugadores que son casi intocables, pero hay un ramillete de jugadores que puede jugar uno u otro, y ahí Flip yo creo que hace muy bien en crear esa competencia interna, que es lo que hace crecer a los equipos, ¿no?
0: Tenemos como colegiado a Morilla Turrión en Tenerife, ¿no, Salva?
1: Pues sí, efectivamente, es el colegiado
0: de Navarro. Tocayo de Pedro, ¿eh?
2: Pues es familia.
1: Navarro, sí. ¿No?
0: No, por lo de Morilla, hombre, Pedro Morilla.
1: Ah, sí, había entendido paisano, sí.
0: No, tocayo, vale, de apellido. Vale.
1: Pues sí, Morilla Turrión, en el bar va a estar López Toca, del Colegio Cántabro, y esperemos, como se suele decir en estos casos, pues que no tengamos que hablar de él, porque será el mejor signo de que ha pasado desapercibido, que es lo que mejor se puede decir de un árbitro.
0: Oye, ¿el ambiente en Almería está tranquilo a pesar de todo el movimiento que hay?
1: Bueno, recordemos que la primera entrada nos sorprendió gratamente. Después de la desilusión de no conseguir el ascenso, había 15.000 personas ante un Eldense que no tiene mucho cartel. Eso no se había visto en anteriores temporadas. Eso significa claramente que ha despertado gran ilusión, que la afición está ahí con este nuevo proyecto, ahora capitaneado por Xavi García Pimienta. Y bueno, vamos a ver cómo va evolucionando. Evidentemente es una semana atípica, han viajado muy poquitos aficionados, entre otras cosas porque es Tenerife, pero sobre todo porque estamos en plena feria. De hecho, ahora el pregonero de la Virgen del Mar, David Bisbal, ahora actúa en un ratito en Almería, con lo cual, pues, en fin, tiene lleno asegurado en el recinto ferial. Lo que está claro es que es un día complicado, ¿no? Pero como tú bien has comentado, seguro que van a estar muy pendientes de nuestro programa para tener en todo momento cuando hay gol.
0: Seguro que sí, y ojalá que cantes muchos goles, porque yo estoy loco por abrir varios paquetes de Pipas Reyes esta noche, ¿eh?
1: Hombre, bueno, ya canté tres contra
0: sí,
1: el
0: sí,
1: DS.
0: sí, pero yo quiero, es que hoy yo no he abierto ningún paquete y estoy loco por abrirlo. ¿eh? Porque he estado toda la tarde en ruta y no puedo estar comiendo pipas mientras que conduzco. Ahora que ya me he relajado un poco y que está aquí Roberto Sánchez con nosotros llevando el volante, pues puedo yo tomarme un paquete de pipas Reyes junto a Pedro Morilla para celebrar los goles del Almería. O sea que claro, es necesario.
1: Claro que sí. Claro que sí. Y no sé cómo lo verá Pedro Morilla, pero aquí en el Almería la actualidad es la salida de arriba, ¿no? Es el jugador que el año pasado marcó diferencias, criado la cantera del Real Madrid, máximo goleador, y claro, tiene muchas novias, y el hecho de que hoy no esté en Tenerife, a pesar de esas molestias en el tobillo, que no lo dudamos, yo creo que tiene mucho que ver con que es muy posible la salida. De hecho, ayer Xavi García Pimienta comentaba que estaba tranquilo, que el club estaría barajando la posibilidad de algún refuerzo en el caso que finalmente se vaya.
2: Sí, está claro que para mí es un jugador de categoría superior, ¿no? De primera división y de equipos europeos importantes. A la Almería está claro que para la Almería es importantísimo si quiere otra vez estar arriba, que seguro que va a estar, ¿no? Yo creo que la plantilla que tiene con la base del año pasado y las incorporaciones que ha hecho. Y
0: perdóname,
2: que...
0: Pedro, perdóname, porque tenemos al colegiado hablando en los micrófonos de
3: Movistar. Vamos a escucharte a la categoría, consolidarte en la categoría, Morilla. Que pues, bueno, al final tenemos que adaptarnos lo más rápido posible, porque así lo exige. Y en mi caso, pues bueno, consolidar todo lo bueno que se ha hecho en la primera temporada y seguir creciendo como árbitro. Al final, pues a base de experiencia también adquirimos todas esas mejoras y pues estar lo más preparado posible para los retos que vengan.
4: Además, es un año importante, sobre todo ha empezado con muchas normas nuevas, ¿no? Buscando eso de que se juegue más al fútbol y se pierda menos tiempo, ¿no?
3: Sí, al final son muchos cambios, porque pues bueno, pues se ha querido buscar esa reducción de las pérdidas de tiempo, de esos parones tácticos que quizás se utilizaban, pero bueno, para nosotros tiene que ser algo normal, aplicarlo con sentido común, tenemos herramientas a nuestra disposición para poder realizarlo de manera correcta, los jugadores sí que es cierto, se tienen que adaptar un poco a esos pequeños cambios que se van a dar, pero creo que es en pro del fútbol, del espectáculo, del ritmo de juego, y yo creo que va a ser positivo para todos.
4: Todo el mundo habla de la emoción de esta categoría desde fuera, pero nunca le preguntamos a los árbitros de la categoría. Hoy es un Tenerife-Almería, dos equipos que ganaron en la primera jornada. Vosotros también desde fuera vivís la emoción de esta categoría, que es muy larga, que son muchas jornadas, que luego llega el playoff de ascenso.
3: Desde luego, o sea, es una categoría súper igualada, que sabes que cualquier partido, independientemente de cómo vaya la clasificación, pues igual el menos favorito puede ser el que gane, por lo tanto esa emoción que hay durante toda la temporada, nosotros también lo vivimos y para nosotros también es emocionante. En el caso de estos dos equipos, pues tienes un recién ascendido que gana en un campo como Ipurúa, que es muy complicado, que el año que pasado fue muy, muy complicado, y un Almería que pues, casi asciende el año pasado y que también pues, va a estar ahí seguramente con opciones, ¿no? Por lo tanto, pues sí, mucha igualdad, y nosotros lo vimos con mucha emoción también de saber que cualquier partido pues va a estar muy igualado y va a ser muy, muy emocionante.
4: Alejandro, que tengas mucha suerte.
3: Muchas gracias.
0: Pues son las palabras de Alejandro Morilla, el colegiado. Ojalá que tenga suerte, que no se equivoque y que sea equitativo y justo con los dos equipos. Eso
2: sí,
0: es fundamental.
2: Está claro que la labor arbitral es muy importante en el devenir de los partidos. Muchas veces se preparan los partidos y una decisión arbitral te puede trastocar los planes, ¿no?
0: Sí, pero bueno. Simeone ha dicho hoy que no quería hablar de los dos penaltis porque es que si habla, en fin, sube el pan.
2: Yo creo que han sido rigurosos, rigurosos. El primero, sí es verdad que hay contacto, pero puede ser hasta que se tropieza solo y no sé. Y el segundo, hay penalti, hay 10 penaltis de eso por partido, tanto en córner, tanto en jugadas en juego, de un poco de desestabilizar al contrario cuando va en carrera. Yo soy de los que digo que si no lo ve el árbitro en directo, tiene que ser muy claro para que el VAR intervenga. Yo no los he visto, por lo menos el segundo no lo he visto claro para que intervenga el VAR. Y en cuanto a lo que hablábamos antes de Sergio Arribas, creo que lo que decíamos antes con Salva, que es un jugador importantísimo para la Almería, ojalá se quede, pero está claro que es un futbolista de superior categoría, seguro que tiene equipos que van a apostar por él, pero la Almería está en su derecho de pedir por él lo que tiene hasta la cláusula de rescisión, sabiendo encima que el 50% pertenece al Real Madrid.
0: Salva,
1: te decía que de hecho el último equipo en sonar fuerte ha sido el Deportivo La Coruña, si finalmente Yeremay, la figura del Deport, también un jugador muy importante en tierras gallegas, se marcha, ¿no? Ese es el posible destino de arriba. Y en cuanto a lo de los árbitros, bueno, también hemos visto esa imagen que también se ha evolucionado. Antes era un colectivo como muy hermético, y que ahora hagan declaraciones antes de los partidos, a mí me parece que esa apertura es positiva, ¿no? Eso viene también en esta nueva etapa del CTA.
0: Bueno, a ver si hablan todos, porque todos no están hablando, ¿eh?
1: Yo he visto a este.
2: Yo lo veo bien, que hablen antes y después, como hace.
0: Ese es el problema, ¿eh?
1: Que antes no hablaba ni antes ni después.
0: Sí.
2: Que expliquen decisiones, que es bueno, ¿no? Para ver transparencia dentro del fútbol y ver cómo ellos lo viven en primera persona y por qué pitan y toman esas decisiones dentro del campo, para bien y para mal.
1: Claro, luego también el año pasado introdujeron lo de, ¿no?, de las explicaciones esas que daban a las jugadas más rigurosas. En fin, son cosas que estamos viendo, que son cambios, que igual que a veces, en fin, se critican algunas cosas, ese aperturismo yo creo que es positivo.
2: Sí.
0: Bueno, yo no sé, yo veo que algunos árbitros van a hacer como hacía el otro día Pellegrini cuando le pusieron la pértiga, ¿no? Dar vueltas por ahí y no hablar, porque hay entrenadores a los que no les gusta, Simeone no le gusta nada. En fin, eso de que escuchen las indicaciones, hay otros que no les importa, pero... no todos me parece a mí que estén demasiado por la labor.
2: Yo creo que esos momentos son más de partido, y yo como profesional también me gustaría que se me respetara, y son órdenes en privado para tu equipo. Yo eso no lo veo del todo correcto, pero bueno, la modernidad del fútbol, de las retransmisiones de televisivas, y va todo en el espectáculo, ¿no?
1: Es que es un debate muy interesante, porque claro, aquí juega, yo estoy de acuerdo con Pedro, yo soy más clásico, ¿no? Hay ciertas cosas que digamos parecen como más privadas, más de vestuario, pero bueno, ya estamos viendo cómo entran ahora las cámaras en los minutos previos a la arenga que dan justo antes de salir al campo. Ahora, por ejemplo, lo de la cámara, lo hemos visto en el Mundial del árbitro. En fin, estamos viendo muchas novedades, y bueno, a algunos les gustará y otras pues nos gustan menos, pero bueno, en fin, que da para hablar mucho del tema.
0: Sí, el viernes ya lo comentábamos aquí en La Gran Jugada, cuando pusieron la pértiga, Pellegrini, por ejemplo, empezó a hablar con los jugadores en privado, y era Fernando el que estaba un poco, pero vamos, que estaba más que nada los jugadores arengando y él hablando, dando vueltecitas, hablando con los demás, ¿no?
2: Yo lo veo, a ver, es que dentro del partido, tal como está ahora mismo, el banquillo contrario puede estar, al minuto puede saber
0: lo que ha dicho
2: el entrenador, y además son minutos importantes, bueno, normalmente las pausas de hidratación son faltando 15 minutos para cada tiempo, 20-15 minutos, no lo veo del todo correcto. Lo que ha dicho Salva de entrar en los últimos minutos dentro del vestuario, normalmente ahí es más ánimo, voces de un poquito una arenga positiva para empezar el partido. Las instrucciones tácticas ya se han dado antes, no se dan. Entonces, bueno, es un poquito abrir el vestuario al aficionado, ¿no?
0: Es distinto. Vamos a escuchar precisamente el vestuario de la Almería. El sonido que nos llegaba los compañeros de Movistar, que estaban de la Liga y Promotion, habían metido esa cámara allí, y de momento pues a punto de... Rafa, Salva, ¿te parece que nos quedan 4 minutos para que comience el partido? Están a punto de salir los equipos. ¿Que recordemos las alineaciones para aquellos oyentes que se hayan incorporado un poquito más tarde?
1: Claro que sí. Por parte de la Unión Deportiva Almería hay 2 novedades en el 11 respecto al equipo que venció por 3-0 al Eldense. Juega Mikel Vesga de titular por el lesionado Guiguedes, y hace lo propio Alex Sola por Sergio Arribas. Por tanto, de inicio, Andrés Fernández en portería, portería con Chirino, Alex Muñoz, los laterales Bonini y Pulido, los centrales Mikel Vesga y Zodic, los medios centros Nico Melamed en barba, en las bandas Alex Sola, que hace de enganche, y Miguel de la Fuente como el hombre más adelantado. Por parte del equipo del Club Deportivo Tenerife, Dani Martín de inicio en portería, con César, David Rodríguez los laterales, José León, Landazuri en la pareja de centrales, Iván Chapela, Juanjo Sánchez, Jesús Álvarez, Víctor Moreno en la medular, con Enrique Gallego y Nacho Gil en la punta de ataque.
0: Pues son las alineaciones de los dos equipos que se van a enfrentar. Por cierto, ¿hay nombres? ¿Se barajan nombres en Almería en el caso de que Arriba salga?
1: No, la verdad es que no ha trascendido así ninguno en especial. Aquí se sigue confiando en que siga, pero de momento no hay nombres, ¿no?
0: Bueno, pues ahí queda. Pero Pimienta está convencido de que en el caso de que salga viene alguien, ¿no?
1: Sí, de hecho ya ayer comentó en la rueda de prensa que era consciente de que el club tenía claro que si finalmente salía era una baja muy importante. Es cierto que el Almería tiene jugadores en ataque muy importantes y bueno, quiero decir, a diferencia de muchos otros equipos, tiene ahí por ejemplo Leo Batistao, que hoy vuelve a ser suplente, pero es un hombre que tiene mucho gol. Aparte que ha fichado a jugadores muy interesantes como King Junior, que hoy no está tampoco de inicio, pero en definitiva, más los en barba y Nico Melamed, es decir, Miguel de la Fuente, Talis, que cumple sanción, que ese fue el fichaje más importante la temporada pasada, ese puede ser la clave, porque este jugador vino de Brasil, fichaje más caro de la historia, no cuajó, primer año se suele decir, los brasileños, joven, tiene que adaptarse, fue expulsado ante el Málaga, tiene que cumplir 4 partidos de sanción, hoy cumple el segundo, y es posible que la Almería confíe mucho en que sea un jugador importante. A lo mejor eso, digamos, pudiera parar la llegada de un fichaje, pero yo creo que vendría también un refuerzo.
0: Pues los dos equipos ya están en el terreno de juego, se va a proceder al sorteo. ¿Qué ambiente tenéis ahí en el estadio tinerfeño?
1: Pues muy buena entrada, no era, era de esperar, porque es un recién ascendido, siempre hay la duda del inicio de campaña, cómo va a salir el equipo en la recién estrenada categoría, pero claro, viene de ganar contundentemente a domicilio en la primera jornada, por tanto una gran entrada hoy en el Heliodoro Rodríguez López. Para ver este Club Deportivo de Tenerife, que todos saben, todos nuestros oyentes, un club histórico, ha estado muchísimo en primera división, muchísimo en segunda división, la Liga de Fútbol Profesional, que tuvo su añito del infierno en la primera red la temporada pasada, pero vamos, ha sido bajar y subir automáticamente, porque es un club con mimbres para estar siempre en el fútbol profesional.
0: Acaba de finalizar el encuentro entre el Getafe y el Racing de Santander. Getafe 1, Racing de Santander 0. Ha ganado el conjunto de Bordalás. Y en segunda han finalizado los otros dos que se estaban disputando. Sporting 1, Burgos 0 y Castellón 0, Sabadell 0. Ahora se hace pasillo. ¿Qué ocurre ahí en Tenerife?
1: Pues se está produciendo precisamente algunos actos que estaban previstos antes del encuentro. Bueno, pues con esta vuelta del Club Deportivo Tenerife a la máxima categoría, y ahí el público que aplaude. Bueno, pues se está rindiendo homenaje. No nos han pasado quién es este señor, pero se ve que ha hecho historia con el Tenerife. Por supuesto, a lo mejor se retiró el año pasado, no lo sé. No lo han pasado los compañeros de prensa aquí de Tenerife.
2: Aitor Sanz.
1: Ahí está.
0: Además hay parte del público mostrando la camiseta. Gracias Pitbull. Aitor Sanz, patrimonio blanco y azul. Ahí están las pancartas.
2: Desde la temporada 2013-2014, jugador del Tenerife.
1: Y de hecho creo que pasa al cuerpo técnico, ¿no? Está ya en el cuerpo técnico de Álvaro Cervera. Ha sido dejarlo y ser ayudante ya del míster.
0: Hablando de Álvaro Cervera, Pedro, tú como entrenador, Álvaro Cervera vuelve por segunda vez al Tenerife para intentar salvarlo, no lo consigue, desciende y sin embargo la directiva dice se queda y al año siguiente lo asciende.
2: Bueno, yo creo que es un gran entrenador, ¿no? Con las ideas muy claras, él tiene una plasticidad en el fútbol desde hace muchos años, ha sacado mucho rendimiento al Cádiz y es verdad que llegó en un momento malo a Tenerife y no pudo mantener el equipo. Eso no significa que sea un mal entrenador, todo lo contrario. El entrenador al final depende mucho de las situaciones, de los jugadores, de los momentos de forma. Y él da un paso adelante también al quedarse en Primera Federación y consigue que el Tenerife sea primero y sobrado, ¿no? Entonces, ahí está, ¿no? El rédito de un entrenador, ¿no? De un míster, ascender de Primera Federación como ascendió el Tenerife no es fácil, ¿eh? No es nada fácil. Y bueno, ahora este año tiene ahí una reválida de primero intentar consolidar al Tenerife nuevamente la segunda división. Y creo que va a ser un equipo competitivo porque todos sus equipos son muy competitivos.
0: Lo de que ascender no es fácil de Primera Federación lo vamos a comprobar este año con el Zaragoza.
2: Así es. ¿Eh? Así es.
0: Totalmente. Un histórico que fíjate cómo se ha visto.
2: Lo que ha hecho el Tenerife no es nada fácil porque ha ido sobrado. O sea, que no sé cuántas jornadas de antelación ha ascendido y eso no es fácil en ninguna categoría a día de hoy, sobre todo en la Primera Federación, Segunda División, no es nada fácil ganar tantos partidos con esa solvencia y bueno, lo que he dicho antes, ¿no? Es un entrado con las ideas muy claras, va a competir seguro, ya compitió el otro día contra el Eibar, ganar en Eibar el primer partido de Liga 1-3 no es nada fácil.
0: Pues pasan 3 minutos de las 9:30, Salva, el partido no comienza todavía.
1: Está a punto de arrancar, se ha guardado un minuto de silencio en memoria de Gonzalo Díaz Beitia, es jugador del club, de Juan Antonio Ortiz Mesa, padre del entrenador de portero del Club Deportivo Tenerife, y en estos precisos instantes arranca el partido, puso el balón en movimiento la Unión Deportiva Almería, Eliodoro Rodríguez López, Club Deportivo Tenerife 0, Unión Deportiva Almería 0.
0: Todo tuyo.
1: Vemos a la Unión Deportiva Almería con esa nueva indumentaria, que es un color, no sé si os gusta, es ahí una especie de morado, lila.
0: Sí, una cosa ahí. No está
1: bueno,
0: mal. No está
1: sí,
0: mal.
1: Pero tiene una curiosidad. Es un guiño al mármol de Macael. Y es como ¿no? como el mármol así, o sea, el relieve me refiero, uh-huh. El relieve, no el color. Uh-huh. En fin, no sé si se podrá ver, pero cuando presentaron la camiseta lo hicieron así, ¿no? Como un guiño. Bueno, pues primeros compases del partido, la Unión Deportiva Almería, vamos a ver si en este arranque, como suele ser habitual con Xavi García Pimienta, intenta coger la manija, el control de juego ante un equipo, como bien decía Pedro Morilla, un gran entrenador, un entrenador con muchísima experiencia que seguramente le va a poner hoy muy complicado el partido a la Almería. Es ahora la Unión Deportiva Almería quien intenta combinar, pierde el esférico pero recupera a Mikel Vesga, juega hacia la derecha para Chirino, entrando por posición interior, todavía más abierto hacia la derecha está Alesola, la gran novedad, el fichaje de la Almería procedente del Granada. Hacia atrás está intentando combinar el Almería y, como decíamos, llevar la iniciativa en el juego. No rifan la pelota, jugando desde atrás ahora ante la presión del Club Deportivo de Tenerife. El balón llega a las inmediaciones de Pulido, toca de primera para Mikel Vesga, abre para el otro central, Bonini para Alex Muñoz, el jugador que llegó a la Almería procedente de la Unión Deportiva Las Palmas. Combina de primeras con Nico Melamed, que marcó un golazo en la jornada inaugural. Estamos viendo a la Unión Deportiva Almería, eso sí, ahí no hace daño, está jugando desde atrás, pero sin lugar a dudas, Pedro, la intención es llevar el control y el dominio del partido.
2: Sí, son las bases de Xavi, ¿no? García Pimienta, ¿no? Al final es un entrenador que le gusta que su equipo sea protagonista con balón desde el inicio de jugada. sí es verdad que en su última etapa como entrenador en el Sevilla no logró hacerlo, ¿no? El club en ese momento no era complicado, ¿no? La propuesta suya a mí particularmente me gusta, un entrenador atrevido y que va siempre a por los partidos, siendo el balón como protagonista, ¿no? Las Palmas lo hizo muy bien, tanto en primera división como en segunda división, ascendiéndolo como en primera división, y yo creo que la propuesta aquí en Almería va a ser esa, ¿no?
1: Pues es el Club Deportivo Tenerife quien se suelta en ataque, primera incorporación del lateral derecho César. Ralentiza ahora el juego, abre un poquito más a la derecha, puede ser la primera oportunidad. Bien, ahora al corte la defensa de la Unión Deportiva Almería, con esa indumentaria que decíamos al principio, el calzón negro y no sé si es lila, es que no sé decir el color, la verdad. No sé cómo andáis vosotros.
2: El marketing nuevo del fútbol.
1: O sea, es que nos cuesta decir.
2: Es más tradicional también en eso. Me gustan más los colores habituales, pero ahora las segundas, terceras equipaciones no suele tener nada que ver con los colores clásicos de los equipos, ¿no?
1: Sí, sí. Bueno, pues ahora parece que el Club Deportivo Tenerife, que se ha soltado un poquito más, David Rodríguez intenta profundizar por banda izquierda. Saca el balón finalmente sola, será saque de banda para el equipo tinerfeño, a la altura de medio campo del ataque ya del conjunto canario. Ya puso el balón en juego David Rodríguez, cuelga el balón al corazón del área, cae un jugador, no ha habido nada. El árbitro dice que siga el juego, yo creo que ha tropezado, ni siquiera ha protestado ni los jugadores ni el público. Por tanto, esa caída de Nacho Gil creo que era sin consecuencias. Ahora la presión de la Unión Deportiva Almería y tiene que recular el Tenerife. Recupera el equipo rojiblanco. Estamos en el minuto 4 y medio de la primera parte. Primero minuto de tanteo, donde la Unión Deportiva Almería intenta llevar el dominio jugando desde atrás. Ahora es Vesga quien tocaba de primera, pero vuelve a recuperar el Tenerife. Es concretamente Iván Chapela quien juega hacia la izquierda. Ahora se va hacia el centro uno de los jugadores importantes, Nacho Gil, intentaba pegarle, despeja la defensa de la Unión Deportiva Almería. Bueno, pues ha cambiado un poquito la dinámica y se ha soltado el Tenerife, que ahora intenta llevar el dominio.
2: Mal, ¿no? Primer partido en su campo, tiene que apretar. Si es verdad que cuando la Almería está teniendo el balón está intentando poco a poco coger confianza para llegar a campo contrario, pero sí es verdad que el Tenerife, sobre todo en ataque, tiene futbolistas también importantes y veloces, ¿no? Que ahí va a intentar hacer daño a la defensa de la Almería.
1: Me ha sorprendido un poquito la posición en este inicio de Alex Sola, porque la Almería suele jugar con esas tres medias puntas, normalmente Arribas, Embarba y Nico Melamed, y Alex Sola, en vez de jugar de enganche, está jugando más pegado al costado derecho.
2: Sí, Alex, su posición más habitual, ¿no? Yo, al no estar Sergio arriba, Nico Melamed ha pasado a esa posición un poquito más de enganche, que lo hace a la perfección también, dándole la banda a Alex. Seguro que intercambiarán porque lo suelen hacer, ¿no? Tanto Embarba, Nico y Alex Sola, lo veremos en distintas posiciones de ataque seguro durante el partido.
1: Seguro, Pedro, lo suelen hacer efectivamente, como bien comenta. Bueno, pues se ha forzado ya el primer saque de esquina en un balón lateral de la banda izquierda que metió la cabeza León, envió el balón a córner, primer saque de esquina para la Almería. Allá va el lanzamiento, despeja la defensa del Club de Tenerife, que intenta salir a la contra, pero está bien ahora, bien en defensa la Almería, balón directamente para Andrés Fernández. Bueno, ha sido la primera aproximación de peligro en un centro lateral que León ha despejado a córner, que se sacó sin consecuencias. Vuelve a jugar la Unión Deportiva Almería desde atrás. Es Zodic, uno de los medios centros que también se ha destapado en la tarea goleadora en el final del curso pasado y en el inicio de este. Ahora toca de primera Vesga intentando llegar a ese balón en Barba, ahora en costado izquierdo, saque de banda para la Unión Deportiva Almería, saca rápidamente el jugador de la Unión Deportiva Almería, que también ha tenido ofertas y que también era uno de los que podría salir, y de hecho hizo un esfuerzo por, después de jugar en el Rayo, cedido en primera división, jugar el año pasado en el Almería, pero este año su deseo era salir. Lo que pasa que, claro, si no llega una oferta en condiciones, se tendrá que quedar. Y una cosa es perder a Rivas y otra cosa es perder a Embarba y a Rivas, se te va toda la calidad que tienes en el frente de ataque, Pedro.
2: Sí, además tanto Adrián como Sergio el año pasado en número fueron fueron 24 goles de Sergio y 15 creo que fueron de Adrián Embarba, ¿no? Más asistencia, ¿no? Son dos futbolistas claramente de nivel de
1: categoría. Ojo, hay peligro. Alex Sola cae al suelo, el árbitro que no ha pitado nada. Perdió un balón el Club Deportivo Tenerife, pero se trastabilló o le hicieron falta. Se echa la mano a la cabeza el jugador del Granada Club de Fútbol, pero el árbitro que seguía la jugada muy de cerca no ha pitado nada. Yo la no verdad es que ha sido sorprendente.
5: Yo no he visto ahí, ¿no?
2: Forcejeo. Al final. A
1: ver, le agarra un poquito ahí del brazo, ¿no?
5: Un poquito ahí.
2: Son situaciones de las que hablábamos antes, que dentro del área se están penando como penalti muchas de ellas, ¿no? Al final son situaciones de forcejeo, claro. Que todo agarrón, yo no soy, el fútbol es más de cuerpo a cuerpo y hay situaciones como esta que hay que dejar jugar.
5: ¿Y primera tarjeta amarilla?
1: Primera tarjeta amarilla para el jugador del Club Deportivo Tenerife, Jesús Álvarez, por una entrada. Ahí ha puesto el listón alto el árbitro, igual que dándole la razón a Pedro. Ante un forcejeo, el árbitro ha dejado seguir la protesta de la Almería. Bueno, pues en el caso de la amarilla no lo ha dudado.
5: Salva, estaba yo un poquito loco porque recordaba que había leído, sí, hace un par de semanas o algo así, que el Almería iba a vestir de crema y verde, me parece, la segunda equipación. Está luciendo la tercera, que es lila, con vetas blancas, como tú bien decías, recordando al mármol de Macael.
1: Sí, sí.
5: Esta es la tercera equipación, no la segunda.
1: Sí, sí, la tercera. Como decía también Pedro, pues suele ser una tipo marketing con colores un poco de los que no estamos muy acostumbrados. Bueno, pues es la
5: no
1: tercera.
5: Está mal, no está mal. A medida que la vas viendo, a mí no me desagrada, ¿eh?
1: Te gusta, ¿no?
5: Sí, sí, no, en Manolo. Serio. La voy viendo y no me desagrada. El color no me desagrada.
2: Yo no voy, pues es bonita de ver, pero no, para mí no es representativa de los colores de la Almería.
5: A ver, claro.
1: Bueno, pero eso le pasa a todos los equipos, porque la tercera equipación de cualquier equipo era lo que decíamos, el tema del marketing, ¿no? Es que no se le ve identidad. Bueno, aquí el guiño ese del mármol de Macael, ¿no?
2: Sí, sí, sí.
1: Ojo que hay peligro, ataca el Club Deportivo Tenerife, el lanzamiento fuera. El lanzamiento de Juanjo Sánchez, primera oportunidad para el equipo local, recibió en la frontal del área y con todo a favor tiró de rosca por encima de la portería de Andrés Fernández.
2: Ahí es donde la Almería en las transiciones tiene que tener cuidado, ¿no? Porque el Álvaro es especialista en eso, ¿no? En robar y salir a la contra. Sus equipos están preparados para defender y salir rapidísimo en situaciones de transición ofensiva. Y ahí el Almería, con la apuesta de Xavi García Pimienta, con su equipo muy desplegado en ataque, tiene que rápido reaccionar a la pérdida, porque si no puede tener problemas.
1: Pues hemos visto ya la impronta de Xavi García Pimienta, ya lo vimos ante el Eldense, cuando hay un saque de portería, te presionan, se te ponen los jugadores de ataque del Tenerife presionando y en vez de sacar el portero en largo, no se rifa el balón, parece que eso es innegociable, ¿no? Y han sacado la pelota desde atrás sin problemas. Tiene su riesgo, ¿verdad, Pedro?
2: Pero... Sí, al final es una apuesta clara, él va a jugar así, normalmente es verdad que seguramente veamos a alternar algún envío en largo para no ser todo tan previsible, pero sí es verdad que Xavi apuesta por la salida limpia, intentar la salida limpia de atrás, traer para buscar ese desequilibrio en la presión del equipo contrario en situaciones ofensivas en la primera línea de defensa del equipo de Almería, para intentar desequilibrio en situaciones más adelantadas para rápido terminar jugadas.
5: Y Alejandro Morilla muy dialogante con los jugadores, explicándole todas las acciones antes le explicaba la tarjeta amarilla al Tenerife y ahora estaba explicando una falta a los jugadores y decía por qué no sacaba tarjeta, ¿no? O sea, estaba ahí...
2: Sí, de momento el arbitraje y la tarjeta para mí ha sido clara, ¿no?
5: Sí, pero es que ahora estamos también pidiendo tarjeta, bueno, por esta entrada. Y entonces...
2: La de antes ha sido muy clara.
5: Bueno, pues... Llega el primero del Barcelona. Rafinha acaba de anotar el primer tanto. A los 14 minutos, Elche 0, Barcelona 1. Ahí está, ha sido de penalti, Rafinha no ha fallado, no ha dudado y bueno, el portero se ha tirado también un poquito tarde, pero es que es muy complicado, es que los penaltis son los penaltis. Vámonos a Tenerife, Salva.
1: Sí, la jugada que comentabais era una acción de Nacho Gil que bueno, que al final ha sido una entrada sobre Alesola y el árbitro ahí efectivamente ha llamado a los dos, han hecho que se den ahí hasta un pequeño abrazo, con lo cual, bueno, la actitud del árbitro de momento muy bien, intentando pues eso, que no haya nervios y que haya deportividad. Estamos ya en el minuto 14 de la primera parte, juega la Unión Deportiva Almería en banda derecha, de nuevo hay falta favorable al equipo rojiblanco y es que es la tercera que recibe Alesola, que está jugando en el carril derecho, una de las dos novedades junto a Mikel Vesga, otro futbolista que, bueno, aprovechamos mientras el juego está interrumpido en decir que hay mucha ilusión, porque claro, es que tiene a sus espaldas 6, 7, 8 temporadas a máximo nivel en el Atleti de Bilbao, con lo cual es un jugador que le tiene que dar jerarquía, sobre todo a ese medio campo, ¿no? La experiencia que le pueda aportar Vesga a la Almería, Pedro.
2: Sí, está claro, es un jugador de categoría, otro jugador de categoría superior que va a venir a ayudar a intentar el objetivo de la Almería, que no es otro que el ascenso, un futbolista que es lo que has dicho, ¿no? Que le da mucho criterio en el centro de campo, tiene una zurda envidiable y que seguro que va, si ya creció el año pasado, Estefan lo va a hacer crecer más, ¿no? Porque tener esa pareja de pivote para mí es una garantía para disputar una temporada en segunda división.
1: Y además le va a dar ese pozo, esa experiencia, que el año pasado son jugadores diferentes, ¿no? Pero ahí estaba Lopi, pero claro, Lopi era un jugador con muchísimas condiciones, pero claro, de vez en cuando se le iba la pinza y lo expulsaban, era un jugador muy, muy, muy, muy alocado, y evidentemente Vesga tiene un perfil totalmente diferente. Yo creo que ahí van a ganar, sobre todo en sobriedad, en experiencia, que no te quede partidos vendidos como se quedó el Almería con 10, porque no lo hizo una vez, lo hizo bastantes veces.
2: Sí, no tiene nada que ver. Es verdad que seguro que Lopi dentro de unos años tendrá más tranquilidad en los partidos, pero un futbolista que con una dote para jugar al fútbol impresionante, tanto física como técnica. Sí, es verdad que tácticamente debe reposar un poco su fútbol, lo conseguirá, todo lo contrario que Mikel Vesga, ¿no? Mikel Vesga, que viene ya de muchísimos años en primera división a un nivel altísimo en el Atleti de Bilbao, y esa experiencia para aportar a la Almería le va a venir estupendamente, ¿no?
1: Y además Lopi hizo, recuerdo, se hizo un Vinicius despreciando un cambio, porque claro, ya estaba harto Rubi de que lo expulsaran, hizo una amarilla absurda, tonta, y lo cambió y hizo aspaviento, no le gustó el cambio, por eso decía que se hizo un Vinicius, recordando aquel gesto que le hizo, ¿no?, en el Real Madrid. Y bueno, la verdad es que es un jugador, como bien dices, que tiene unas condiciones tremendas, que seguro que va a triunfar en un equipo grande, pero claro, le pierde esa faceta.
2: Está claro, está claro.
1: 17 minutos de la primera parte, ataca el Tenerife. Atención, que hay peligro. Bueno, despeja la defensa, pero en corto sigue el balón. En mediaciones de David Rodríguez, que intenta colgar dentro del área, ahora pasando apuro la Unión Deportiva Almería, que se ha despistado y ha visto como el Club Deportivo Tenerife entraba como un puñal por banda derecha. El centro raso se ha paseado por la defensa de la Unión Deportiva Almería, y menos mal que no ha encontrado ahí un compañero rematador. Es la segunda oportunidad que tiene el equipo de Álvaro Cervera.
2: Sí, está claro que lo que hablábamos antes, ¿no? El Tenerife tiene muchos recursos ofensivos también, tiene buenos jugadores y está intentando, Nacho Gil se está moviendo muy bien entre líneas, ¿no? Ahí a la espalda de los pivotes, le está dando posibilidades, ¿no? A la gente de ataque para que puedan intervenir por banda y ahí le puede hacer daño al Almería en centros laterales, ¿no? Pero bueno, de momento todavía no ha habido ningún disparo a puerta importante. Sí, es verdad que ese dominio un poquito también es aliado por su afición, primer partido en su campo, ¿no? Del regreso a segunda división, lo está manteniendo bien.
5: Ese desvío hacia atrás ahí de tacón ha podido costarle caro, ¿eh?
1: Sí, además Enri Gallego no suele perdonar ahí, ¿eh?
2: Es que tanto Enri como Nacho como son dos futbolistas también que el año pasado estaban jugando en Primera Federación con un nivel de segundo, de incluso han jugado años en primera buen nivel, ¿no?
1: Bueno, siguen pasando los minutos, 18 y medio, recuerden, por si se han incorporado tarde. Empatan a cero, hay gafas en el Heliodoro Rodríguez López. De momento la Unión Deportiva Almería, que ha salido a intentar dominar, que ni mucho menos ha salido a meterse atrás, y que bueno, está teniendo aproximaciones también el Tenerife. De momento un partido pues con alternativas, sin un dominador claro. Y vamos a ver si el equipo, iba a decir rojiblanco hoy de Lila, consigue crear alguna oportunidad, porque tiene jugadores arriba de esos que no suelen perdonar, y si no que se lo digan al Eldense la semana pasada los golazos que recibió, y es que la pegada que tiene la Almería es tremenda. Ojalá hoy también la saque a relucir.
2: Sí, al final tiene futbolistas arriba que son desequilibrantes. Va a tener el Almería, de lo que tiene que estar tranquilo e intentar que el Tenerife no coja el mando como ahora en los últimos cinco minutos, ¿no? Que está teniendo más el balón, intentar sí. robárselo otra vez, ser más protagonista, porque seguro que va a tener situaciones de gol si es capaz de hacerse con el balón.
1: Efectivamente, como bien dice Pedro Morilla, nuestro comentarista de excepción, está en los últimos minutos el Club Deportivo Tenerife intentando llevar el dominio. Quizás son los peores minutos de la Unión Deportiva Almería, que salió dominador, y ahora el equipo de Álvaro Cervera, que toca, precisamente lo hace Landázuri, una de las novedades hoy en el eje de la zaga. Se perdió el partido por sanción en el debut en segunda división, un jugador muy importante la temporada pasada. Juega con José León, balón a la izquierda para David Rodríguez, tocando ahora bien de primera, ahora la profundidad de David Rodríguez, que fuerza el córner, el público que aplaude, y es que está viendo que su equipo se ha echado encima de la Almería en los últimos minutos. Estuvo bien ahí en defensa, en ese repliegue, Ale Sola, pero no ha evitado que el balón salga por línea de fondo. Atención al córner favorable al Club Deportivo Tenerife. Toda la Unión Deportiva Almería prácticamente defendiendo en el área. Balón al primer palo, intenta peinar Landázuri, pero está más atento a la defensa de la Unión Deportiva Almería, que de un fuerte pelotazo se quita el balón de encima. El balón que llega precisamente a Dani, que mete otro pelotazo, y de portero a portero se hace con el esférico Andrés Fernández, que parece que ha tenido ahí un problema.
5: Había hecho daño, ¿no?
1: Sí. Bueno, parece que va a continuar. No han echado el balón fuera. Yo creo que ha sido ahí en el salto con el jugador. Le ha tocado, bueno, sin mala intención, quizás la caída.
2: Sí, en el apoyo a lo mejor algo en la rodilla, pero no parece que no tiene nada.
1: Pues es precisamente el guardameta Andrés Fernández el que mete el pelotazo arriba. También hay que hablar del guardameta, porque fue titular indiscutible la temporada pasada, pero es que ha fichado en la Almería en las últimas horas a un portero procedente del Barça B, muy del gusto de Xavi García Pimienta, que juega muy bien con los pies, y también se ha especulado que si eso llevaría consigo la salida de Andrés Fernández, porque claro, hay que tener en cuenta que tiene también al capitán de la recámara, Fernando, el portero que ha jugado y ha sido titular tantas temporadas en segunda y en primera división, con lo cual no sé si es demasiado lujo tener esos tres porteros.
2: Sí, bueno, una garantía también. Está claro que ahora mismo la confianza en André, pero tanto el portero fichado ahora mismo como Fernando son porteros de garantía si pasara algo, ¿no? Y creo que seguro que Xavi García Pimienta pues fomentará esa competencia entre los tres, porque son tres buenos porteros, ¿no?
1: Sí, se trata de Aaron, a ver si lo digo bien, Jakobsvili, el jugador que procede de la cantera del Barça. Y como decíamos, por el estilo de Xavi García Pimienta, por proceder de la escuela de la Masía, es un jugador que le gusta mucho cómo juega con los pies. Y claro, eso, como decíamos, pues ha hecho levantar todo tipo de especulaciones. De decir, bueno, si este portero no viene de relleno y viene para jugar, a lo mejor con Fernando y Andrés Fernández tendría que salir alguno. Pero bueno, mientras no se acabe el mercado de fichajes, ¿verdad? Puede pasar cualquier cosa, y así están todos los equipos de primera y segunda división.
2: Está claro, Jakobsvili es un portero que ya el año pasado en Andorra hizo buena temporada, ¿no? Sobre todo al principio de temporada, después perdió protagonismo. Pero bueno, André también lleva muchos años demostrando que es un gran portero, y Fernando es un portero que ya casi emblema de la Almería y que sabe su rol. Entonces, tener tres porteros de esa solidez, para mí es una apuesta para el objetivo que tiene Almería, que es ascender, ¿no?
1: Está claro. Bueno, pues vamos a ver, una vez ya es uno de los jugadores que al final se ha quedado sin convocar, Jakobsvili, tampoco Nelson Monte, han sido los dos descartes que ha tenido, y vamos a ver conforme vayan pasando las jornadas y si antes de que se acabe, de que se cierre esa ventana de fichajes, hay alguna novedad. Está jugando el Club Deportivo Tenerife, minuto 24 de la primera parte, sigue el resultado inicial de empate a cero. Ahora ataque del equipo tinerfeño, el balón sale por línea de fondo, intentaba combinar, pero será saque de portería. Como decíamos, en los últimos minutos está llevando el control, tampoco ha tenido que emplearse a fondo Andrés Fernández, pero sí es verdad que conforme van pasando los minutos, el Almería, Pedro, ha perdido un poco el dominio inicial.
2: Sí, cuando tanto Adrián en barba como Nico y como Alex Sola están apareciendo más en defensa que en ataque, es mala señal, ¿no? Y ahora mismo llevamos 10 minutos donde el Tenerife es verdad que está apretando, que está teniendo más presencia en campo contrario que el Almería, pero sí es verdad que tampoco ha creado ocasiones claras, ¿no?
1: Pues también estamos intentando y confiando en que entre en juego Nico Melamed, otro de los jugadores. Ahí precisamente intentaba combinar, importante es que va a intentar recuperar Xavi García Pimienta. De hecho, le preguntamos nosotros en la sala de prensa, después del golazo que marcó, que nos sorprendió a todos, que se hablaba de Morcillo, se hablaba de jugadores que podían jugar en la primera jornada, y es que Melamed el año pasado tuvo una temporada bastante gris, ¿no? Por ser benévolos. Un jugador que venía de ser titular en el Español y sin embargo en el Almería pues no ha demostrado toda la calidad. Y apostó por él, cuando todas las quinielas decían que jugaría otro jugador. Y mira, y marcó un golazo, por lo tanto yo creo que es un jugador para la causa recuperado. Ahora ataca la Almería, precisamente era Nico Melamed quien abre a la izquierda para Alex Muñoz, toca de primera. Hay un jugador que cae dentro del área, pero parece que no ha pasado nada, tampoco hay protestas. Bueno, ahora lo intentaba en ataque la Almería.
5: Sí, ha pitado falta.
1: O fuera de juego puede ser, o falta del jugador de la Almería, no sé.
2: Sí, parece.
1: Sí, de Adrián, bueno, Barba, ¿no?
5: Es que hay un
1: forcejeo, ¿no?
5: Hay uno que tropieza, después el otro que llega tarde, es un poco.
2: Bueno,
5: tranquilidad.
2: Faltita.
1: Bueno, tampoco ha sido protestada, está claro que, bueno, ha habido ahí un forcejeo. Finalmente el árbitro lo ha pitado a favor del Club Deportivo Tenerife, que ya saca de portería por mediación de Dani Martín. Despeja en defensa con la cabeza, concretamente era Pulido, otro de los fichajes de la Unión Deportiva Almería esta temporada. Y el balón que queda interrumpido por falta sobre Ale Sola, que está siendo el jugador que más está interviniendo, ¿no?, en el frente de ataque, y que por lo menos yo ya le tengo contabilizada que le han hecho 4 faltas.
2: Sí, han sido todas más o menos la misma zona, no han sido faltas donde de verdad sería bueno que se le hicieran en el último tercio del campo ofensivo, en este caso de la Unión Deportiva de Almería. Pero sí es un futbolista que también tiene un nivel muy alto, ¿no? El año pasado hizo buena temporada en Granada y yo creo que le puede dar mucho, le puede sacar mucho partido el Almería a este jugador, tanto en banda como en situaciones de segundo punta, ¿no?
1: De hecho, Xavi García Pimienta ha insistido desde que llegó a la Almería que está muy contento con la plantilla que tiene. Esperemos que no le quiten a ninguno, pero con lo que hay actualmente está claro que es otro firme aspirante al ascenso. Cuando atención ahora a Zodiz, que intentaba profundizar por el carril central, le intentaba hacer un desmarque, en este caso era Alex Sola, le pegó demasiado fuerte, se lamenta el jugador serbio, y finalmente saque de portería para el Club Deportivo Tenerife.

0: mismo, ¿no?
1: Un refresquito te vendría bien, ¿no?
0: Claro que sí, claro que sí. Yo lo que he hecho en falta la Feria de Almería, la Feria de Almería. Bueno, pero... Recordemos a todos los aficionados que están escuchándonos, que están en la feria con el pinganillo, como decía Manolo Gordo, que vamos a intentar a ver si les damos una alegría también deportiva.
1: Eso seguro, pero que tengan tranquilidad los amigos de Salva, porque tiene un jet privado que lo va a acercar, apenas acabe el encuentro, lo va a traer a Almería y nada, va a llegar, aunque llegue a las 2 de la madrugada, pero él esta noche moja la feria, vamos.
0: Sí, bueno, de todas formas tenemos toda la semana por delante, así que... En fin, no sé cómo llegaremos de cansado y de humor. A ver si nos llevamos
1: buen resultado. Seguro que con buen humor, que yo estoy loco por abrir el paquete de Pipa Reyes, que lo tengo aquí, y no quiero meterle el diente hasta que no marque la Almería, que quiero que sea ya.
0: Vale, y Antonio Martín ya le veo que se está preparando el bocadillo para el descanso. Ojo. Manolo, ya sabes tú.
1: ¿Hoy de qué?
0: Pues no sé, ahora le preguntamos. Parece que repite con tortilla patata, me dice. Oh, tortilla de patatas.
1: Bien, bien, bien. Con cebolla, ¿no?
0: Tortilla española con tomate restregado. Anda, tomate bueno de aquí, el del tomate
1: favor,
0: raz.
1: Por favor, qué rico.
0: Bueno, pues para el bocadillo de Antonio Martín faltan todavía 15 minutos más, lo que alargue el colegiado del encuentro. El tocayo de nuestro comentarista Pedro Morilla, que de momento está teniendo un buen arbitraje, ¿verdad?
2: Sí, de momento la verdad que está muy correcto en todas las situaciones. No ha tenido ninguna acción todavía complicada para que lo valoremos todavía más, ¿no? Pero de momento se le ve con mucho pozo al árbitro y esperemos que siga así, ¿no? A mí me recuerda, hoy no está aquí con nosotros, a Juan cuando arbitraba, porque Juan era de ese estilo, ¿no?
0: ¡Ojo, peligro! ¡Gol, gol, gol, gol, gol, gol! ¡Gol del Tenerife!
1: Pues vaya tela, minuto 31 y una desaplicación de la Almería que provoca que el Tenerife se adelante, Pedro.
2: Sí, se estaba viendo en estos últimos minutos, ¿no? Lo estábamos comentando, ¿no? Que la Almería no tenía el balón, que el Tenerife se había hecho protagonista del juego en campo contrario y una jugada, un desajuste ahí en banda derecha de la Almería, Nacho Gil, que está haciendo muchísimo daño entre líneas, lo decíamos antes también, y Enrique Gallego que no perdona, ¿no? Al final son jugadores de categoría, que lo hablábamos antes, aunque es un recién ascendido, pero tiene jugadores de mucho talante y ahí lo han demostrado, ¿no?
1: La defensa flojita, ¿eh?
2: Sí, están llegando tarde, lleva 10 minutos la Almería,
1: un poquito dormido,
2: que está corriendo demasiado sin balón, sin un propósito claro al intentar robarlo, ¿no? Y eso le está perjudicando muchísimo, ¿no?
1: Yo entiendo que tú ahí, Salva, en la cabina, con la humedad y con la... ahí estando encerrado tengas calor, pero bueno, no va a haber pausa de hidratación porque ahora mismo hay 24 grados de temperatura en Tenerife, o sea que cuando ahora en el descanso puedes salir y tomar un poco el aire, que te vendrá bien, pero no hay pausa, y la pausa hubiera venido muy bien, ¿eh? Para que García Pimienta corrigiera a sus hombres.
2: Sí, porque comenzó bien los 10 primeros minutos controlando el juego, pero sí es verdad que desde minuto 12, minuto 13, perdió totalmente el control del partido y el Tenerife para mí está haciendo un muy buen partido, ¿no? Y le está...
0: ¡Ojo, que ataca de nuevo Víctor Moreno! Paró Andrés Fernández. De nuevo atacaba por banda izquierda, pero el centro no fue bueno. Vamos a ver si despierta la Almería, porque ha cogido la torrija.
2: Sí, es lo que hablábamos antes, cuando los tres medias puntas, se puede decir, los dos futbolistas de banda, tanto Adrián como Alesola como Nico Melamed, están apareciendo más de medio campo para atrás de la Unión Deportiva de Almería, mala señal, ¿no? Y en este caso, tanto Víctor Moreno como Nacho en situaciones de campo contrario del Tenerife están haciendo muchísimo daño.
0: Sobre todo Nacho Gil, ya lo comentas, Pedro, es que se mueve ahí entre

0: líneas y hace mucho daño. Fíjate en el gol, como que bien se revuelve de espaldas, gana línea de fondo y encuentra a la pareja de baile, en este caso Henry Gallego, que se anticipa y como un killer ahí mete la pierna entre la defensa de la Unión Deportiva Almería.
1: Sí, porque parte de situaciones interiores, y Iván Chapela lo está haciendo muy bien también, desapareciendo de banda hacia adentro. Ahí están creando muchísimo desajuste, ¿no? A Chirino, ¿no? Y a Jorge, ¿no? Y a Jorge Pulido, ¿no? Ahí está sufriendo muchísimo, muchísimo la Almería y lo sigue haciendo, ¿no?
0: Yo creo que lo sigue haciendo, vuelve a atacar Henry, que lanza desde la frontal, despeja Vesga, y es que esa jugada de nuevo de peligro. Como bien dice Pedro Morilla, está sufriendo Chirino en defensa y una vez más David Rodríguez haciéndole cosquillas por esa banda. Finalmente el balón que llegó a Henry Gallego, pero en la frontal se topó con la defensa de la Unión Deportiva Almería. Vamos a ver si hay reacción en esta recta final de la primera parte. Juega Vesga de primera para Alex Muñoz, ahora ralentizando el juego en la Almería, se va bien de primeras. Ahí está el jugador, el medio centro de la Unión Deportiva Almería, ante tres contrarios, abre a la derecha para Chirino, este para Alex Sola, convertido en extremo derecha, pisa el balón, está a punto de perderlo, juega hacia atrás para Chirino, ahora de primeras para Vesga. Juego combinativo ahora de la Unión Deportiva Almería, abriendo de derecha a izquierda, y falta favorable al equipo rojiblanco, y vamos a ver si a balón parado sobre Nico Melamed.
1: Sí, puede ser una buena ocasión. El partido el otro día contra el Eldense, dos de los goles fueron de estrategia, uno de córner y uno de una falta lateral parecida a esta, ¿no?
0: Pues vamos a ver si la estrategia le da resultado, como bien comentáis, como hizo en el debut liguero ante el Eldense, con dos jugadas a balón parado que acabaron en la red de la portería alicantina. Parece que va a ser Vesga el encargado de sacar la falta. Hasta siete jugadores al remate. Le va a pegar directamente fuera. Le pegó directamente a puerta, el balón que sale por encima, muy difícil de sorprender desde ahí.
1: Demasiado alejado, yo hubiera buscado otra alternativa, pero bueno, ahí mandan los jugadores y estaría con confianza para buscar el tiro directo.
0: Claro, es que en Barba nos tiene acostumbrado de vez en cuando a marcar goles desde ahí, ¿no? Pero claro, es que es muy difícil.
2: Pedro, te pregunto como jugador que has sido y entrenador. El Tenerife tiene un nombre, por supuesto, pero ya el Almería se encontró en la pasada jornada con un equipo que venía de Primera Federación y al que, bueno, digamos, con alguna dificultad, pero se lo merendó. Ahora dice, oye, que segundo partido y segundo equipo que viene de Primera Federación. ¿Ha salido el Almería un poco, el jugador inconscientemente dice, bueno, hombre, nosotros tenemos más categoría, ¿eso puede pesar?
1: Yo creo que no, que a esta altura de competición y tal como está ahora mismo todas las categorías, que hay muchísima igualdad, no creo que haya salido con ese talante, pero sí es verdad que enfrente tiene un equipo que es el Tenerife, que aunque venga de Primera Federación, pero que manteniendo la base del año pasado prácticamente, está demostrando que está muy bien trabajado y que tiene buenos jugadores, ¿no? Al final, a partido único, cualquier equipo es capaz de ganarle, sobre todo en segunda división, es capaz de ganarle a cualquiera. Y el Tenerife está demostrando que tiene las ideas muy claras, que Álvaro lo tiene muy bien trabajado este equipo, viene de una dinámica ganadora, que eso es importante, aunque sea en Primera Federación. Y está sorprendiendo a la Almería, sobre todo a partir del minuto 10 ha sido muy superior en lo que llevamos de primer tiempo.
2: Y además estamos viendo que los centros dan, venga, yo despejo y si lo coge algún compañero, bien, pero no doy un pase medido, está en la Almería un poco ahí.
1: Sí, yo creo que no está haciendo un buen partido hasta ahora, ¿no? Esperemos que lo que queda de primer tiempo, ahora en el descanso, Xavi sea capaz de dar con la tecla y ponerle las cosas complicadas al Tenerife, que de momento está siendo superior, ¿no?
0: Es que no están entrando en juego los jugadores de ataque, como bien dices, Pedro, están más pendientes de defender, y eso lo que significa es que hay un claro dominador. Y en cuanto a la pregunta, Manolo, que le hacías a Pedro, estoy totalmente de acuerdo con él. Yo creo que ya en la previa Xavi avisó, ¿no? Dijo que que ojo, que el Tenerife es un gran equipo, hablo del entrenador, de los jugadores que tiene, es decir, aunque los dos sean recién ascendidos, con todo lo respeto, el Tenerife, y más en su casa, jugar en la isla, yo creo que el Almería no ha salido confiado, simplemente está siendo superior el Tenerife hasta el momento.
1: Sí, esa es la lectura, Salva. Yo no creo que haya salido relajado, ni mucho menos el Almería.
2: Pero lo bien que arrancó el partido, que parecía...
1: Oye, sí, mira, pero poco a poco, al final son dinámicas de partido, y el Tenerife, que sí es verdad que salió más espeso, pero se hizo con el balón, y es verdad que está haciendo mucho daño por banda, entre líneas, el equipo, y Almería no, el Deportivo de Almería no está siendo capaz de ser protagonista con el balón, que es lo que pretende Xavi García Pimienta, y hacer daño en ataque, ¿no? Entonces, hasta ahora tiene que mejorar en esos aspectos para hacerle daño de verdad al Club Deportivo Tenerife, ¿no?
2: La cara es un poema, ¿eh? La de García Pimienta.
0: Normal. Sí, no le gusta. Bueno, vamos a ver. Ahora ataca Nico Melamed por el centro, el balón para Zodis para Embarba. Vamos a ver, le pega directamente. Paró. Dani Martín. Bueno, ahora lo intentó en esa entrada en ataque la Unión Deportiva Almería, y esto es lo que queremos ver, que en esta ocasión no ha estado fino en Barba en la definición final, pero que tenga presencia en ataque.
1: Sí, y tiene jugadores de calidad que en cualquier acción pueden hacer daño, ¿no? Lo que debe de intentar, ¿no? Ahora ya queda poco para la primera parte, pero la segunda parte, ¿no? Intentarse protagonista y encerrar al Tenerife en campo contrario, que está capacitado, ¿no? Con los jugadores que tiene Unión Deportiva de Almería de realizarlo, ¿no?
0: Pues entramos en la recta final, minuto 40 de la primera parte, intentaba llevarse el balón Vesca, recupera el Tenerife por mediación de Enric Gallego, que juega de espaldas, que baja a recibir, este hacia atrás, juega el Tenerife ahora ya en campo de la Unión Deportiva Almería. Balón en profundidad, ahora intentando ganar línea de fondo, al cruce Pulido, mete la pierna y será saque de banda. Y en esa jugada ha perdido una espinillera en tirarse ahí al arrastre.
1: Sí, están habiendo demasiado desajuste en el intervalo entre lateral, central. Ahí lo está haciendo muy bien Tenerife, entrando desde segunda línea, y le están creando muchísimos problemas. Lo que hablábamos antes, y sigo insistiendo, ¿no? Los futbolistas de ataque están trabajando demasiado en defensa, y hay situaciones ya que no están llegando, ¿no? Es como la pescadilla que se muerde la cola. No ataca, y al final, si terminas defendiendo tanto futbolistas que no están habituados a ello, o no es su especialidad, al final el equipo sufre mucho más desajustes.
0: Pues no le está gustando nada a García Pimienta, que seguro va a introducir cambios en la segunda parte, porque así va a ser muy complicado que le den la vuelta al marcador. Ahora intentaba salir rápidamente en una contra, y no sé, Pedro, de cara a la segunda mitad, si tú crees que de inicio puede haber cambios, y dónde los harías.
1: Bueno, no sé, por lo menos tácticamente intentar donde está sufriendo, que es las bandas, intentar no arreglarlo, no sufrir tanto. Y después tiene futbolistas como Morcillo, como Leo Batistao, como tal y que al final
0: Cipenga
1: en banda también,
0: sí.
1: Fichaje del Castellón también, ¿no? Que son futbolistas que le pueden aportar, si al final si no hay frescura en los futbolistas que están, o ha habido mucho desgaste defensivo de los futbolistas de ataque, pues seguramente reforzará también, ¿no? Al final tienes que ir a por el partido, vas perdiendo y tienes que ir a por el partido.
0: Claro, pues recordemos que en el banquillo seguramente van a ser protagonistas la segunda parte, está Luna, está Morci, está Leo Batistao, está Cipenga, está Rodrigo Eli, central, este no, Chumi, defensa, y Kim Junet, que también jugó.
1: Buen futbolista también.
0: Efectivamente, un jugador ahí que puede ser fundamental para que en el medio campo, ahí entrelazar con el ataque, un jugador que también le gusta mucho de tener posesión, de toque, de paredes.
1: Está claro, y al final Miguel de la Fuente está haciendo un desgaste también muy grande, más en defensa que en ataque, es una isla en ataque, y no le están llegando situaciones tampoco de poder intervenir, ¿no? Necesita tener balón y tener más presencia en campo contrario y buscar si hay desgaste. También el jugar en la isla para los que cuando juegas a la isla no tiene nada que ver las condiciones climatológicas con jugar en la península, ¿no? Y si es verdad que puede haber un desgaste importante en futbolistas, y tiene futbolistas en el banquillo que le van a dar ese punto de frescura para poder intentar hacer daño en ataque, que es lo que no ha hecho hasta ahora, casi ninguna situación.
0: Sin lugar a dudas, está siendo el Club Deportivo Tenerife el mejor en esta primera parte. Ahora lo intenta colocado en banda derecha Nacho Gil, pierde el balón pero vuelve a recuperarlo. Están llegando más vivos, se felicita con el compañero por recuperarlo. Ahora cuelga el balón en banda derecha de un lado a otro, directamente fuera. Será saque de portería para la Unión Deportiva Almería. El Club Deportivo Tenerife, que ha ido creciendo desde ese arranque prometedor de la Unión Deportiva Almería. La Unión Deportiva Almería, que está sufriendo y que va a tener que cambiar, y bastante, la segunda parte, porque de momento el Club Deportivo Tenerife es el justo vencedor y dominador del partido. Juega Nacho Gil. Vamos a ver el tiempo de prolongación, un minuto, nos iremos hasta el 46, estamos en el 45 y 10 segundos, por tanto prácticamente le quedará una jugada al partido cuando sacará de puerta la Unión Deportiva Almería. Vamos a ver si muere aquí o tiene una última opción. Es Andrés Fernández el que pone el balón sobre el verde. Ahora sí saca el largo, pelotazo al que salta Nico Melamed, pero vuelve a anticiparse el Club Deportivo en Tenerife, que se hace con el esférico. Intenta jugar por mediación del Landazuri. Balón para Enric Gallego, tocando de primera. El balón ahora lo recupera la Unión Deportiva Almería. 45 y 50, esto está a punto de terminar. Vamos a ver si hay una última opción, me parece a mí que no. El árbitro que mira el cronómetro, final de la primera parte. Gana el Club Deportivo Tenerife desde el minuto 31, merced al gol de Enric Gallego. Club Deportivo Tenerife 1, Unión Deportiva Almería 0, y mucho tendrá que cambiar el Almería si quiere sacar tajada de su viaje a Tenerife.
2: Pues llegamos al descanso en Tenerife, te dejamos que te tomes ese bocadillo y el refresco, y nada, que disfrutes. Tenemos, ahora hacemos el resumen de esta primera mitad con Pedro, pero parece, Pedro, que el Barcelona está de nuevo, comienza la liga intratable. Adeyemi acaba de conseguir el 0-2 en el minuto 48. Han añadido 4 minutos, estamos a un minuto de que finalice esta primera mitad, y Adeyemi pues adelanta. No hay fuera de juego. No hay fuera de juego. Y el Elche, una hermanita de la caridad, ¿eh?
1: Sí, bueno, y con el Barcelona es que no puede cometer ese tipo de situaciones, ¿no? Un error en salida de balón muy claro y rápidamente la ha cogido a la defensa saliendo, un desajuste totalmente defensivo, y ahí no perdona. Y claro, Rafinha en la asistencia, ni Adeyemi, que a mí me parece un refuerzo de lujo para el estilo de juego del Barcelona.
2: Martín, ¿no? Anselmi tiene que trabajar mucho con el Elche. Bueno, hagamos resumen de lo que ha sido esta primera mitad de este encuentro entre el Tenerife y el Almería. Parecía prometedor el arranque, pero luego...
1: Bueno, yo creo que ha sido muy superior, ¿no? Muy superior el Tenerife en la primera parte. El Almería arrancó bien, pero poco a poco se hizo con el control, ya no solo del balón, tanto en intensidad, ¿no? Ha sido muy, muy intenso, muchísimo más intenso. Ha estado un puntito más el Tenerife en todos los aspectos. Ha hecho mucho daño por banda, entre líneas, a la espalda del medio campo de la Unión Deportiva Almería, y poco a poco ha ido llegando cada vez con más peligro. No había tenido situaciones muy claras hasta el gol, pero sí había tenido ya atisbo de que estaba haciendo daño en ese tipo de jugada, ¿no? En banda, en triangulaciones, sacar a los laterales, estaban demasiado abiertos, tanto los laterales como los centrales muy metidos atrás. Y ahí ha venido. Después Almería no ha tenido claridad en lo que pretende Xavi García Pimienta, que es el juego elaborado desde atrás. El Almería, Tenerife lo ha presionado muy bien en primera línea de presión, prácticamente no ha salido en ninguna ocasión clara en juego combinativo desde atrás, y no ha tenido presencia en ataque, ¿no? Tiene que cambiar en la segunda parte, tiene que intentar primero hacerse con el balón, que es la propuesta de Xavi García Pimienta, y poco a poco intentar que el Tenerife sufra en defensa, que hasta ahora prácticamente no ha sufrido, ¿no? Y ahí está claro que ahora mismo va por detrás en el marcador y tiene que tener mucho cuidado en la segunda parte porque Álvaro, los equipos de Álvaro son especialistas también en ponerse por delante del marcador, echarse unos metros atrás y hacerte daño en situaciones de contra, ¿no?
2: Tú sabes que todos tenemos dentro un entrenador, un alcalde, un presidente de gobierno, todos tenemos la solución para todo, ¿eh? Ahora yo imagino que quienes hayan estado siguiendo el partido, escuchándonos aquí en Canal Sur Radio, quienes hayan podido verlo con el sonido de la radio, o quienes estén conduciendo, trabajando, están escuchando, dicen, vaya la Almería, fíjate, dijeron que empezó bien, tal. Yo haría esto, por lo que están comentando. ¿Cómo tiene que actuar un entrenador para cambiar el chip a sus jugadores? Y cómo también, por el lado contrario, tienes que mantenerles, tienes que ponerle las pilas para que no se venga abajo, en el caso del Tenerife. Vamos, quiero que te metas en los dos vestuarios. ¿Cómo actuarías tú?
1: Bueno, al final, mira, ahora Xavi García Pimienta pues repasará, ¿no? Con su ayudante tendrá unos minutos para repasar lo que ha pasado en la primera parte. Y ver si el guión de partido que tenía ha sido respetado. Yo creo que lo han intentado, pero sí es verdad que para mí la propuesta de partido del Tenerife, yo creo que lo ha tenido bien estudiado, ¿no? Al final Xavi tiene una manera de jugar muy clara, y creo que el Tenerife ha sabido maniatarle, ¿no? Entonces ahora tiene que sorprender, ¿no? A mí, yo he echado en falta, y yo, si fuera entrenador en el banquillo de la Unión Deportiva de Almería, intentaría buscar un poco más de situaciones de, si te están presionando arriba, de juego directo para romper esa presión inicial del Tenerife, ¿no? Un juego directo, no para jugar directo, sino para romper esa primera línea de presión y jugar en campo contrario, que es lo que no ha tenido alternativa. Ha intentado siempre sacar el balón, viendo que no era capaz de pasar de medio campo, ¿no? Entonces un poquito jugar más directo, ser más práctico, intentar tener más presencia arriba, porque está Miguel de la Fuente muy, muy solo. Son alternativas, ¿no? Pero sobre todo intentar que el equipo confíe en lo que está proponiendo el Almería desde que Xavi García Pimienta ha sido y que ya ha ganado partidos así, jugando de esa manera. Entonces es un momento de apretarle sobre la idea de juego, buscando esa alternativa de intentar sorprender al Tenerife en lo que te está haciendo bien, ¿no? Que es presionarte en campo contrario. Y después Álvaro seguro que no va a caer en eso.
2: Nos va a poner firme a todos.
1: Es un entrenador que hace de la practicidad, ¿no? Su fútbol, y sus jugadores llevan ya con él año y medio desde que cogió el equipo, aunque lo descendió en segunda división. Saben muy bien a lo que está sometido y va a salir igual de intenso. Distinto que seguramente con el esfuerzo que ha hecho en la primera parte puede haber bajones físicos, ¿no? En algunos jugadores. Tiene banquillo también, pero no, yo creo que no va a caer en pensar que el partido está ganado, ni mucho menos. Por lo menos de parte de Álvaro, y lo que va a intentar apretarle en el, y que sigan con el partido que están haciendo, porque para mí están haciendo un gran partido.
2: Pedro, soy jugador de la Almería. He entrado en el vestuario un poquito con la moral baja, porque estoy viendo que me están dando por todos lados. ¿Cómo me convences? ¿Cómo me pones las pilas para que no me venga abajo y para que reaccione y le eche lo que hay que echarle?
1: Bueno, mira para adelante, ¿no? Ha pasado la primera parte, está claro que el equipo contrario ha sido superior a ti, y hay que intentar hacerle ver al jugador que son buenos, que han demostrado que en otros partidos que lo han hecho bien, y que el fútbol son momentos de juego, que tú sales ahora en la primera parte y eres capaz de hacerte con el balón o una jugada de estrategia, lograr empatar y los partidos cambian totalmente, ¿no? El fútbol se han visto muchas veces que primeros tiempos son muy buenos de un equipo y es lo que hay que intentar convencer a tus jugadores de que el segundo tiempo no tiene nada que ver con el primero, que hay que mirar para adelante. Se han cometido errores o ha sido superior el equipo contrario a ti, pero hay que reponerse a eso y corregir las dos, tres cosas que puedes corregir en el descanso e intentar dar frescura sobre todo en jugadores que pueden tener desgaste para que desde el banquillo ayuden los que están ahí, que para eso está. Aquí no hay jugadores suplentes ni titulares ni suplentes, sino que los del banquillo son los que ahora y sobre todo en estos comienzos de temporada deben ayudar para que la Almería de ese pasito que les logre primero empatar y luego darle la vuelta al marcador.
2: Bueno, pues acabamos de pedir a unos enviados especiales que teníamos en Tenerife que entrasen en el vestuario del conjunto andaluz para que les entreguen un cargamento de pipas reyes, de frutos secos reyes, que les van a poner las pilas, se las van a tomar y van a comerse al Tenerife en la segunda mitad. 10 y 28, estamos en ruta, mezclando el partido en ruta y la gran jugada junto al unísono hasta la medianoche, viviendo este de momento Tenerife 1 Almería 0.
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0: Llegando a las 10:31 de la noche, mirando las carreteras, la información que nos facilita la Dirección General de Tráfico. Tenemos en la A484 un carril único con doble sentido por obras que se están acometiendo a la altura de Bonares, en Huelva, del kilómetro 2 al 3,5. Tenemos también un carril cortado por obras en la A4. A la altura de Carmona, entre el kilómetro 523.7 y el kilómetro 525. También en la AP4 hay un vehículo detenido a la altura de las Cabezas de San Juan, kilómetro 45.7, que está provocando el estrechamiento de uno de los carriles. También tenemos estrechamiento por otro vehículo detenido en la A92, kilómetro 252.7, a la altura de Biznar, en Granada. Y tenemos obras, bastantes obras, que provocan que haya un carril cortado en la S30, entre el kilómetro 20 y el kilómetro 20.700, a la altura de Camas. También tenemos tráfico lento en la Nacional 340, 7 kilómetros de retención ahora mismo entre el kilómetro 74 y el 81. Carril cortado también en la A45, se mantiene, ya lo hemos venido comentando durante toda la tarde, son 200 metros, pero bueno, hay un carril que se corta esos 200 metros, del 120-400 al 120-200, en la A45, a la altura de Antequera. Otro carril cortado en la A381, en Alcalá de los Gazules, en el kilómetro 61. Es lo que la Dirección General de Tráfico nos cuenta. 10:33 minutos, y vamos a volver al Heliodoro Rodríguez López con Salva Moya, que imagino ya se habrá abrochado la servilleta, se habrá refrescado, se habrá comido el bocadillo. No sé si lo habéis compartido, si llevabais cada uno el vuestro, si habéis uno para los dos, no sé, Salva.
1: Pues me ha dado un trocito Antonio Martí, pero la verdad es que no tengo mucha hambre. Es que me ha dejado mal sabor de boca la primera parte de la Unión Deportiva Almería. Vemos a Cipenga, que ha hecho más ejercicio de calentamiento que el resto, digamos con mayor intensidad, y yo creo que puede ser el primer cambio que introduzca la Unión Deportiva Almería, pero como bien analizabais en el descanso, el problema es que los jugadores de las medias puntas realmente no están entrando en ataque, pero porque no le llegan balones. Entonces quizá los menos culpables, entre comillas, sean Embarba, Melamed, Alesola, porque no estaba funcionando ahí bien el centro del campo. Cipenga es un jugador que ya debutó la semana pasada, que lo vimos en el Mundial, un jugador muy atractivo para la afición, que lo que hace es, nada más que recibe, se pone a encarar. Una delicia verlo, pero claro, también le falta jugar en equipo, y ahí también tiene que trabajar mucho Xavi García Pimienta. Vamos a ver
0: si puntería, entra. Y puntería también, porque lo vimos la semana pasada. Sí, se iba, pero después la pelota la mandaba. A mí me recordaba un poco a Odonkor, esa punta de velocidad, y después la pelota se iba.
2: Sí, bueno, al final son futbolistas desequilibrantes, ¿verdad? Que te aporta muchísimo en ataque. Y es verdad que el otro día no estuvo afortunado de cara a gol, pero son futbolistas que en cualquier momento pueden despertar en la faceta goleadora. Si es verdad que es lo que ha dicho Salva, que es que no están apareciendo en ataque, es que al final están apareciendo más en campo contrario, tanto César Álvarez como David Rodríguez, los dos laterales del Tenerife, los están sometiendo a los extremos de la Unión Deportiva Almería, ¿no? Entonces eso viene por muchas cosas. Al final, si tú no tienes el balón, es complicado que tus extremos y tu Nicolás Melamed, que está haciendo de enganche, pues puedan intervenir en ataque. Y el Almería, quitando los 10 primeros minutos, perdió el control del balón, del juego, y ha sido protagonista total el Unión Deportiva Tenerife, ¿no?
0: Bueno, pues, ¿el cambio, Salva?
1: Sí, estamos viendo a Embarba, estamos viendo también a Nico Melamed, yo creo que es Alesola, vamos a confirmarlo, pero lo que está claro que va a entrar Cipenga de inicio. Es posible que cambien la posición en las bandas en ataque, Cipenga entre por banda izquierda y a lo mejor juegue ahora por la derecha en Barba. Ahora lo vamos a ver, nada más arrancar la segunda parte, confirmado el cambio de Cipenga. Vamos a ver si ha sido finalmente, como me da a mí la sensación, mirando así a todos los jugadores, es Alex Sola el que no está. Ahora lo vamos a confirmar. A punto de arrancar en estos precisos instantes. Comienza la segunda parte en el Heliodoro Rodríguez López. Vence desde el minuto 31 de la primera parte con gol de Enrique Gallego el Club Deportivo Tenerife por 1-0.
0: Pues ha arrancado la segunda parte, Pedro.
2: Sí, parece que lo que ha dicho Salva. Si Penga aparece en banda izquierda y Adrián Barbas ha pasado a la derecha, ¿no? Bueno, buscando lo que ha hablado antes Salva, ¿no? El año pasado Si Penga hizo una gran temporada en el Castellón y un futbolista que puede aportar tanto velocidad, potencia y presencia en ataque. Es otro futbolista, un refuerzo que a mí yo creo que le puede venir muy bien esta temporada a la Unión Deportiva Almería, ¿no?
1: De momento ahora ha estado ahí bien en la presión, forzando un saque lateral a la altura de medio campo del ataque de la Unión Deportiva Almería. Vamos a ver si ese cambio le da ese revulsivo que necesita la Unión Deportiva Almería, aunque insistimos en que el problema estaba siendo en el centro del campo, donde prácticamente no se estaba combinando con Zodic, con Vesga, hoy de titular, que también, lógicamente, a pesar de su experiencia, es un jugador que necesita pues coger su mejor forma, ¿no? Juega en defensa la Unión Deportiva Almería por mediación de Pulido. Este para Zodi, levanta la cabeza, abre a la derecha, le pide el balón a Alex Muñoz, no, ralentiza finalmente, busca compañero y tiene que retrasar, lo hace hacia atrás. Ahora viene en la ayuda a Zodi en la línea divisoria que divide ambos terrenos de juego. Toca la Almería, se parece mucho al inicio de la primera parte, donde el equipo intenta llevar el dominio. Vamos a ver si lo mantiene en el tiempo. Es Pulido en defensa de primeras, a la izquierda para Bonini, este más a la izquierda, jugando en defensa de un lado a otro, de derecha a izquierda. Ahora es el que levanta la cabeza, es Pulido, intenta profundizar, toca bien de primera ahora para Chirino, el balón que va a salir por línea de fondo será córner. Bueno, pues ya ha votado, ya ha sacado el primer saque de esquina en este arranque, en los albores de la segunda parte. Vamos a ver si la Unión Deportiva Almería, con la entrada de Cipenga, muestra una actitud totalmente diferente, y vamos a ver a balón parado. Saque de esquina favorable a la Almería, va a ser Adri en Barba el encargado de botar el córner. Lo hace de rosquita al corazón del área, allí salta, intentaba rematar Vesga, será saque de esquina de nuevo. Bueno, qué pena.
0: Está bien que sí, comience.
2: Aquí lo que hablábamos antes, la jornada pasada fueron dos goles, ¿no? El de Bonini de córner, ¿no? Y tienen muy buenos rematadores en la Unión Deportiva Almería, lo puede aprovechar, ¿no? Jorge Pulido también va fenomenal de cabeza, ¿no? Son futbolistas.
1: Ahora es Nico Melamed el que sacaba y el árbitro no se lo manda a repetir. Parece que creo que había algún jugador que estaba haciendo ejercicio de calentamiento en la banda y no vale. Tendrá que volver a repetir y ahí está Nico Melamed, el encargado de votar ahora desde el lado contrario. Vamos a ver si a balón parado tiene suerte la Almería y empata el partido. Muy cerrado, peinó hacia atrás, fuera. Creo que ha sido Bonini.
2: Bonini, sí.
1: Bueno, pues ahí estaba la estrategia. Muy cerradito al primer palo. Bonini que peinó hacia atrás. Y el balón que salió por encima de la portería de Dani Martín. Bueno, ha llegado la primera oportunidad de la segunda parte. Y vamos a ver, Pedro, vamos a ver, Manolo, si esto es un presagio de que la Almería va a ser muy diferente al de la primera parte.
0: Hombre, los paquetes de Pipa Reyes que yo le he mandado, los frutos secos Reyes, tienen que surtir efecto. Si se los han tomado, pues están ahora mismo lanzados.
1: Bueno, pues ahí lo intenta de nuevo. Qué bien, baja el balón. Miguel de la Fuente abre a la derecha. Atención que hay peligro. El balón para Nico Melamed. Ahora ya todo replegado el Tenerife, el centro que no va a encontrar rematador. Qué oportunidad ya malogrado el Almería. Yo no sé, con lo bien que lo había hecho Miguel de la Fuente, Pedro. y sí, no terminó bueno, bien la jugada.
2: Ha abierto bien en banda, sí, es verdad que el pase ha sido, no ha sido lo exquisito que debería de haber sido para que el control hubiera sido de cara a portería. Y bueno, lo positivo que estos cinco minutos que llevamos ha salido con un talante totalmente diferente a cómo terminó la primera parte. Y bueno, cuando los partidos están así espesos por tu parte, estas situaciones de estrategia también son muy importantes, ¿no? Y lo que hemos dicho antes, tiene grandes rematadores, grandes lanzadores, y hay que aprovechar alguna de ellas también.
1: Pues vamos con otra falta lateral en Barba. Al segundo palo saltaba Miguel de la Fuente, despeja la defensa del Club Deportivo Tenerife, que se sacude el balón de medio y que vuelve a recuperar la Unión Deportiva Almería. Dominador en estos primeros, alentadores minutos de la segunda parte. Juega Chirino para Pulido ante la presión del Tenerife. Tiene que jugar hacia el guardameta Andrés Fernández. De primeras para Alain Muñoz. El cambio de orientación perfecto para Chirino, que controla y que ya se incorpora. Cruza línea divisoria, conduce, puede ganar línea de fondo. Ahí es peligroso en ataque Chirino. El recorte hacia atrás, juega de primera para En Barba. Está la Unión Deportiva Almería ahora intentando acercar la portería de Dani Martín. Es Chirino de nuevo el que mete el balón dentro del área para Miguel de la Fuente. Toca de espuela, cae Chirino, no hay nada. Intentaba combinar, le dice el árbitro que se levante y vuelve a despejar el Club Deportivo Tenerife, pero ya la tiene de nuevo la Almería. La verdad es que el arranque es prometedor. Juega Leis Muñoz para Pulido. Buenos minutos de la Unión Deportiva Almería en el inicio de la segunda parte. El balón que llega a las inmediaciones de nuevo de Pulido. El Club Deportivo Tenerife, que espera en bloque medio. Y está siendo la Unión Deportiva Almería el que tenga la pelota en todo momento, ahora intentando hacer un juego combinativo. Toca Vesca de primera, el balón hacia la izquierda, y está Ley Muñoz, le pide el balón Cipenga, pero opta por jugar hacia el centro. Ahí en la media punta Nico Melavez, intenta irse, atención, peligro, y se lleva finalmente y despeja el guardameta Dani Martín. Insistimos porque vuelve a la carga en el Almería. Aleix Muñoz, ahora falla en el pase, pero recupera Melamed. Intentaba ahora la combinación, pide mano.
0: Sí, está pidiendo mano, yo no me he fijado. ¿Tú, Pedro?
2: Desde aquí no ha aparecido, pero bueno. Él está al lado de la jugada, Nico está al lado de la jugada, puede haber visto algo, pero desde aquí a lo lejos no ha aparecido.
0: Y ahora hay falta.
1: Sí, hay falta a David Rodríguez por protestar. De todas formas, si hubiera habido mano, se revisan todas las jugadas y seguramente lo ha hecho el VAR. El único que la ha protestado ha sido Nico Melamed. No sé si el efecto óptico le ha parecido, pero no ha habido más polémica.
2: Bueno, es la dinámica que tiene que llevar Almería, estos siete minutos, ¿no? De intentar tener el balón, ya tiene más presencia en inmediaciones del área, intentar embotellar al Tenerife en campo contrario y estar muy atento a las situaciones de contra, porque los equipos de Álvaro son especialistas en tirarse unos metritos para atrás cuando va ganando y aprovechar los metros a la espalda del equipo contrario, en este caso la Almería, que es un equipo que está muy abierto en ataque, es donde más cuidado tiene que tener cuando tiene el balón, como en estos siete minutos, ¿no?
1: Bueno, pues parece que no hubo nada en esa acción de que reclamaba Nico Melamed. En cualquier caso, estaba fuera del área. Es un despeje ahí con el hombro de un jugador del Tenerife. Y luego esa jugada posterior, que ha sido esa plancha de Chirino, y que por protestarla David ha visto la cartulina amarilla. Bueno, pues se va a producir un cambio en la fila del Club Deportivo Tenerife. Sale Noel López, el jugador número 11 del Club Deportivo Tenerife, precisamente cuando va a botar un saque de esquina, el primero del Tenerife en la segunda parte. El balón al primer palo, despeja la defensa de la Almería, será saque de banda. Bueno, un cambio, algo también, Pedro, no ha tenido que ver bien el entrenador local cuando ha llegado esta entrada, ¿no? De Noel López, primer cambio en la fila, sí, del Club Deportivo de Tenerife.
2: El otro día Noel salió de principio y Chapela desde el banquillo. Sí, es verdad que Chapela ha hecho muy buena primera parte, sobre todo en movimiento sin balón, para para que otros compañeros puedan aparecer. Yo creo que el desgaste ha sido alto y han sido 54 minutos buenos de calidad, y ahora refresca un poquito también la banda para también para ayudar en defensa, ¿no? Que ya Chapela no estaba llegando.
1: Es Enrique Gallego quien colgaba, situado como extremo derecha, cambiando su posición natural. Recupera en la frontal de nuevo el Club Deportivo Tenerife, que parece que se ha sacudido ya el dominio inicial de la segunda parte de la Almería. Se repite la historia de la primera parte. Ahora intentaban colgar dentro del área, despeja Pulido el balón, a ver quién lo echa finalmente al suelo. Intentaba llegar al balón Cipenga, vamos a ver si sale la contra de la Almería. No, el árbitro ha señalado una falta previa, llegó tarde Cipenga, falta favorable al Club Deportivo Tenerife sobre el Landázuri, ya en campo de la Unión Deportiva Almería.
0: ¿Cómo se puede, Pedro, esa jugada que hemos visto anteriormente, en la que la Almería podría haber despejado? Lo digo yo, que lo más redondo con lo que ha jugado ha sido una pirámide, ¿eh? Una pirámide de Egipto, yo con eso lo he jugado. Pero, ¿cómo puedes dejar y perder ese balón, además, tan cerca de la portería?
2: Pues por el fútbol actual, ¿no? Muchas veces intenta sacar el balón limpio, ¿no? En vez de en esas situaciones, pues ser más expeditivo y quitarte el peligro, ¿no? Claro, ya habrá situaciones donde se pueda jugar otra vez.
0: Pero ahí, limpio, pero si tienes a alguien cerca, correcto, pero cuando no lo tienes.
2: Correcto, estoy de acuerdo contigo, pero es la muchas veces la propuesta de los equipos de intentar en ese balón, intentar sacar el balón combinado, en vez de quitarte primero el peligro y después intentar jugar otra vez. A lo mejor un despeje orientado puede crear peligro porque pones a la defensa de espalda a su portería nuevamente y en su campo, y en esa presión puedes crear peligro, en vez de intentar sacar ese balón, que hay que ser muy preciso con el equipo contrario, un campo en tu campo, para sacar ese balón. Estoy totalmente de acuerdo contigo.
1: Se cumple ya el minuto 11 de la segunda parte, sigue venciendo el Tenerife por 1-0. Vamos a ver si la Unión Deportiva Almería al menos es capaz de arrancar un empate. El partido se le ha puesto muy complicado después de una mala primera parte, o quizás se ha dicho mejor, una muy buena parte del Club Deportivo Tenerife, que ha sido superior. Pero el arranque de la segunda mitad del segundo acto ha sido bueno para la Unión Deportiva Almería. Hemos visto algunos valientes aficionados de la Unión Deportiva Almería en las gradas. Son poquitos, pero es que tiene mucho mérito. Es que han dejado la feria y el viaje no es fácil, ¿eh?
0: Es que la gente, el aficionado de la Almería está loco por ver a su equipo mandando en todos los campos de España, y tiene que acompañarlo, claro que sí, decir, venga, os tenéis que poner las pilas, que estamos nosotros aquí.
1: A lo mejor son almerienses que están allí viviendo en la isla, vete tú a saber.
0: Bueno, pues mira, ahora cuando acabe el partido, si lo tiene cerca, se lo pregunta.
1: Pasa que voy a perder el charter.
0: No, es verdad. Bueno, el charter no, si tú tienes un jet privado, Salva. No me vengas tú a mí con el charter, venga ya, si tú vienes en jet privado ahora para Almería.
1: Ojo que te acaba el Club Deportivo Tenerife por mediación de Noel López, el jugador que ha entrado hace unos instantes. No, ahora reclamaban una mano, el árbitro dice que no hay nada.
0: Un rebote. Que vamos.
1: Se pide todo ya aquí por pedir.
2: Sí. Es un rebote que le...
0: Bueno, visto así... A ver.
1: Hombre, parece involuntaria en el sentido de que...
0: Pero
1: Cipenga ahí, digamos, no tenía ningún rival al lado, ni ayudarse con la mano le sirve
2: para... que amortigua,
0: claro,
2: el balón, pero...
0: Es que es la cuestión. Está explicándole el árbitro que tiene la mano pegada al cuerpo y que no hay nada. El VAR confirma que no hay nada, menos mal.
1: Quizá si hubiera habido ahí un jugador rival, fuera de una jugada más de peligro, se podría haber interpretado, ¿no? Pero es que ahí no tenía sentido voluntariedad ninguna.
2: Parte del balón viene de dentro del área para afuera, no al revés, ¿no? Que podría a lo mejor cortar jugada de gol, pero es una jugada que hay un despeje y le coge girando, es totalmente involuntaria.
0: Llevamos 14 minutos de la segunda parte. Salva y Pedro, no quiero ser agorero, pero me está empezando a sonar esto un poquito a la primera. Muy bien el Almería, pero de pronto ya hemos empezado a perder el balón, ya estamos ahí un poco trastabillados. ¿Qué pasa?
2: Sí, los primeros 7-8 minutos han sido buenos, han sido de presencia en campo contrario, y es verdad que ahora los últimos minutos otra vez el Tenerife se ha hecho con el control del balón. Yo lo que temo un poco también es ahí en el centro de campo, tanto Estefan como Miguel Vega están haciendo un desgaste muy alto y no veo recambios claros en el banquillo para esas situaciones, ¿no? Y ahí puede sufrir el Tenerife, sí. O sea,
1: ¡Ojo, peligro! ¡Cipenga! Evitó cuando ya iba a engatillar el delantero del Tenerife. Sigue el peligro de nuevo sobre el marco de Andrés Fernández. Le pegó mal fuera, vaya, menos mal.
0: Vaya pedrada.
1: Bueno, ahí ha estado muy bien en defensa Cipenga, porque le ha quitado un balón cuando ya está preparado para pegarle, ¿eh?
2: Sí, pero lo que hablábamos antes, nuevamente están apareciendo los jugadores importantes de ataque más en acciones defensivas que en situaciones de ataque, ¿no? Eso significa que el Tenerife te está metiendo otra vez en tu campo.
1: Sí, es que se ha vuelto a repetir, lo decía Manolo, se ha vuelto a repetir lo de la primera parte. Bueno, pues vuelvo a insistir, ahora por el costado izquierdo, el Club Deportivo Tenerife. Ha sido un espejismo esa salida de la Unión Deportiva Almería como la primera parte, y ahora es de nuevo el equipo insular que lleva al peligro, y atención que ha sacado una falta ahí, pues muy cerquita del piquito del área grande.
2: Lo que hablábamos antes, Salva, que en el centro campo no, ni Estefan ni Miquel Beja tienen un recambio claro en el banquillo, ¿no? Y están haciendo un desgaste grandísimo y no están al 100% a esta altura de competición ninguno de los dos, ¿no? Ahí puede sufrir un equipo que quiere llevar el peso del juego y del partido. Ahí, si no están al 100% esos dos futbolistas, que son los que tienen que llevar la manija del equipo, al final puede sufrir tanto en defensa como en llevar el peso del equipo en ataque.
1: Es que el año pasado tenía más efectivos ahí, se ha marchado Baba, ahora con la lesión de Guiguedes, es decir, en el puesto de Lopi, es decir,
2: claro.
1: Ojo a la falta, menos mal, directamente interceptada por la barrera, será saque de esquina. Decíamos que efectivamente que es una posición que el año pasado tenía más recursos, cuando ya hemos visto a Xavi García Pimienta, que ha mandado a Luna. Luna va a ser el próximo cambio en la fila de la Unión Deportiva Almería. Y efectivamente, ahí en ese puesto de medio centro, con la lesión de Guiguedes, pues queda, pues eso, Vesga y Sodi.
2: Para mí una posición claramente, si yo fuera, que también he hecho veces de secretario técnico de dirección deportiva, una posición muy clara a reforzar, ¿no? Para la Unión Deportiva Almería de cara a lo que resta de temporada, ¿no? E intentar, antes de que termine el plazo de fichaje, ¿no? De reforzar, ya no te digo con un jugador, sino incluso con dos, con la lesión de Guiguedes, de ahí hacen falta mínimo dos futbolistas que ayuden, ¿no? Ahí tanto a Estefan y a Vega, que son magníficos jugadores, pero están solos, ¿no?
1: Sí. Sí, quizá es la posición, quizá no, es la posición, digamos, que está incompleta. Esperemos que llegue algún refuerzo. Ahora intentaba Vesga profundizar, pero se durmió, le rebañaron el balón por detrás. De nuevo balón para el Club Deportivo Tenerife. Ahí ha demostrado Vesga que tampoco lo suyo la punta de velocidad, ¿no? Se durmió y le rebañaron la pelota.
2: No, y cuando vayan pasando los minutos, el desgaste va a ser muy alto en Vesga. No está para a día de hoy para 90 minutos de máxima intensidad como ya requiere un partido de liga, ¿eh?
1: Minuto 63, el Club Deportivo Tenerife, que ahora juega en defensa. Recordemos, desde el minuto 31 de la primera parte vence el equipo tinerfeño, el equipo chicharrero, por 1-0. El gol conseguido por Enrique Gallego en una perfecta triangulación con Nacho Gil, una jugada de combinación en el ataque, jugando de memoria los jugadores del Tenerife. Ahora juega la Unión Deportiva Almería por mediación de Chirino, ya en posiciones más adelantadas. Hacia atrás ahora no puede profundizar por esa banda. Balón para Vesga. Le pide a Zodic que le apoye. Nico Melamed, que baja a recibir. Pero claro, está ahí, no hace daño. Abre a la derecha para Pulido. ahora intentando controlar y llegar a la portería contraria en la Unión Deportiva Almería, pero de forma combinativa. Bueno, ahora la incorporación de Chirino, balón a la derecha, el balón dentro del área, el balón finalmente para Dani Martín. Sí, ganó línea de fondo, pero
2: ahí está haciendo daño en la segunda parte. Chirino está interpretando muy bien los espacios interiores, ¿no? Está apareciendo ahí, está sorprendiendo, ¿no?, al Tenerife. Son las opciones que está teniendo la Unión Deportiva Almería, tanto en los primeros 7-8 minutos del primer tiempo como en esta, ¿no? Ahí es donde yo creo que el Almería está capacitado para darle más continuidad a ese tipo de situaciones, ¿no?
1: Sí, quizás sí hay un cambio táctico, ¿no?, de decirle el entrenador que adelante la posición, y con el cambio de Embarba por banda derecha, es verdad que entre los dos le hacen un 2-1 y está sufriendo el Tenerife por ese costado.
2: Sí, Embarba le da la amplitud y él aparece por dentro, y de momento le está creando desajuste al Tenerife, pero tiene que ser más continuo, no pueden ser jugadas aisladas. Mira, ahora quita a Chirino. Entra Luna allí.
1: Doble cambio y entra King Junet y Luna, que ya lo apuntábamos antes. Yo creo que Luna se va a colocar de lateral derecho en lugar de Chirino, y vamos a ver King Junet, un futbolista que se habla maravillas, jugador de muchísima calidad, también de la escuela catalana que tanto le gusta a Xavi García Pimienta, y vamos a ver si ayuda. Es un jugador que, claro, ahí quizá retrasando su posición, casi un poco parecido al que tanto se habla, ¿no?, Pedro, en el Real Madrid, ¿no?, la de Bernardo Silva, retrasando su posición. En este caso, King Junet puede ayudar en la construcción.
2: Sí, tiene lo que hablábamos antes, al final tienes que buscar alternativas. Si ya hay desgaste los futbolistas en el doble pivote, tienes que buscar alternativas de un jugador más ofensivo, ¿no? Son situaciones también en el Betis, ¿no?, con Fornal, ¿no?, cuando aparece ahí en el doble pivote, ¿no? En este caso es que es por necesidad, es que el doble pivote de la Almería está cogido por pinzas, dos grandes jugadores, pero a esta altura de competición, los dos solos y sin estar 100%, no están para completar un partido. Entonces tiene, y más yendo, perdiendo en el marcador, ¿no?, tienes que buscar alternativas ofensivas y que de frescura y llegada desde segunda línea a la Unión Deportiva de Almería, que hasta ahora no ha habido, ¿no?
1: Está claro, y además ahora vamos a ver la posición que ocupa King Junet, que sí, efectivamente lo que hace es jugar ahí junto a Zodic para intentar, pues bueno, pues construir, aunque pierda un poco en posicionamiento, a lo mejor, ¿no? Vesga es más un 5 que no pierde la forma, pero vamos primero con la jugada. Zipenga lo intenta por banda izquierda, el centro que no llega a ningún compañero, balón para Dani Martín.
0: Estamos en el minuto 67 de esta segunda mitad, Tenerife 1, Almería 0, y recordamos también que en el 64 de la segunda parte, minuto 19 de la segunda parte, el Elche sigue perdiendo 0-2 ante el Barcelona. Son los dos resultados que tenemos ahora mismo en segunda división, en Almería, y en primera, en ese Elche-Barcelona. Que bueno, está intentando el Elche, pero no hay manera, ¿eh?
2: Complicado.
0: Muy complicado con este Barcelona, que está muy, muy serio, y donde se produjo un cambio en la primera mitad. Gavi se lesionaba y entraba Pedri en su lugar. Están las lesiones también a la orden del día. Este equipo no acaba de... Pero bueno, es normal.
1: Bueno, lo de Gavi con las lesiones...
0: Sí, está el pobre que... Pero es lo que tenemos, y además Javier Tebas colocando fútbol todos los días, no da tiempo de reponerse.
2: La exigencia a día de hoy en el fútbol profesional es muy alta, y eso conlleva máxima intensidad, y la máxima intensidad tan continua provoca lesiones, ¿no?
1: Ahora se quejaba, yo creo que se lamentaba más bien Xavi García Pimienta, que Zipenga estuvieran fuera de juego, porque podía haber sido una jugada de peligro fuera de juego, o protestaba porque consideraba que no era fuera de juego. En cualquier caso, sacó ya el balón el Club Deportivo Tenerife, el pelotazo arriba intentando sorprender a la espalda de la defensa hoy de Lila, de la Unión Deportiva Almería. Balón para Andrés Fernández.
2: Salva que ha cambiado, ¿no?, que ha metido a Estefan más de pivote y una doble media punta con con Nico y con Kim Junet por dentro, ¿no? Cambia un poco más a 4-3-3, ¿no? A 4-2-3-1, como estaba en la, hasta el cambio de Béjar, ¿no? Yo creo que intenta ahora que tanto Nico como Kim aparezcan más entre líneas, ¿no? Y que Estefan un poquito mantenga ahí el equilibrio defensivo.
0: Bueno, la jugada ha sido de auténtica antología. Rafinha, doblete en esta noche. Elche 0, Barcelona 3, minutos 66. Golazo de Rafinha, un contraataque. Y bueno, es que no hay nada que decir. Es que este Elche no se parece en nada al de Sarabia, al de la pasada temporada.
2: Bueno, el de Eder, es verdad que el Elche el año pasado arrancó muy bien, ¿no? Sí es verdad que después sufrió para mantener la categoría, pero arrancó de una manera extraordinaria. Este año a lo mejor puede ser al revés. Al final tienes que consolidar los nuevos métodos de Anselmi y eso lleva tiempo, ¿no? Pero sí es verdad que el Barcelona jugar contra el Barcelona a día de hoy
0: es que no le puedes dejar,
2: es muy, vamos, muy complicado. Y Rafinha vuelve. Para mí Rafinha es una de las claves de que Brasil lo haya hecho tan mal en el Mundial. La lesión de Rafinha, pues para mí a día de hoy está entre los 5 mejores jugadores del mundo por número y por juego, ¿no?
0: Y el Almería que se estaba intentando zafar de ese dominio y nuevamente pues el Tenerife presionando, Salva.
1: Sí, la verdad es que es un equipo que hoy está demostrando que puede dar que hablar en esta temporada y que aunque sea un recién ascendido, ni mucho menos descartemos que sea un equipo que como le vayan las cosas medio bien, sea un aspirante, ¿eh? Porque yo creo que está muy bien trabajado, tiene un entrenador con mucha experiencia. Ahí vemos a Xavi García Pimenta cuando el juego está interrumpido.

0: verdad que está un poquito mejor que en la primera parte, pero sí, sin las ideas claras y sin tener presencia clara de cara a gol, ¿no?
1: Está retirándose, por cierto, 39 como
0: años,
1: anécdota.
0: 39 años.
1: Ahí lo tiene. Pues, y fíjate, no sé si lo habéis podido ver, yo desde la cabina, no sé vosotros desde ahí, que ha ido despidiéndose hasta de los recogepelotas. Uno le ha dado dos besos, ¿no? Lo mismo era un familiar.
2: Claro,
1: era
2: el hijo. Es posible.
0: No, aparte, es un chico súper humilde. Yo no lo conozco personalmente, pero sí tengo gente cercana a mí que lo conoce y dentro del fútbol es un tío fenómeno.
1: Perdona, Pedro. Ahí lo intentaba Cipenga, el balón que se pasea por línea de área, pero recupera, evita el córner, de nuevo peligro. Bueno, ahora la jugada, el remate al palo. El remate al palo la ha tenido la Unión Deportiva Almería.
2: Qué pena, por Dios.
0: Ahora sí, ahora es lo que tiene que intentar, ¿no? Esa presencia, esas entradas por banda. Yo creo que tanto Nico como King ahora por dentro van a favorecer también que aparezcan los espacios a la espalda de la línea defensiva del equipo, del centro de campo del equipo de la Unión Deportiva de Tenerife, y favorezca también a que en Barba y Cipenga aparezcan por banda, ¿no?
1: Muy buena la acción de peligro de la Unión Deportiva Almería.
0: Qué pena.
1: Como cuchillo en mantequilla, entró por la banda derecha, el pase atrás para Nico Melamed, que se lamenta porque disparó de primeras al palo.
2: Pues el Elche tuvo ocasión, balón al palo, la jugada continuó, el Barça se deshizo de ese dominio y Fermín acaba de anotar el cuarto tanto, que no sé si se va a revisar, puede haber fuera de juego, y el Tenerife que sigue atacando.
1: Es por mediación de Nacho Gil en la frontal del área, ante dos contrarios se lleva el rebote, finalmente hay mano, saca la Unión Deportiva Almería. Vamos a ver si se espolea a raíz de la más clara que ha tenido Nico Melamed, y la Unión Deportiva Almería en estos últimos minutos, en esta recta final del partido, consigue batir a Dani Martín. La falta en propio campo de la Unión Deportiva Almería, favorable al equipo rojiblanco, y un nuevo cambio, el último, la última ventana, se va Alex Muñoz y entra Morci. Bueno, otro cambio ofensivo, Pedro, porque evidentemente Morci es un jugador de ataque y Alex Muñoz un defensa, y es que ya hay que poner toda la carne en el asado.
0: Sí, va a buscar ahí situaciones de dos contra uno con Cipenga y con...
1: ¡Ojo! Lo intenta, el balón al punto de penalti, despeja. La anda Zuri. Es que está creando peligro la Almería, insiste Pedro en sus comentarios en esta segunda parte. Siempre por el bando derecho le hacen un dos contra uno. Vamos a ver si en una de estas logra la igualada. De nuevo, vuelve a cargar el juego por banda derecha. Lo intenta la Almería y mano. El árbitro... Ha parecido mano clara.
2: Ha sido clara, ¿no? Yo sí, la he visto
0: desde aquí,
2: clara.
0: Desde aquí parece. Puede ser involuntaria también, como la de Cipenga antes, pero desde aquí ha parecido clara.
1: Bueno, era un intento de centro, hubiera sido una falta lateral, y yo creo que ha sido muy clara.
0: Sí, ha sacado el brazo incluso.
2: Claro, es que...
1: Y bueno, si el árbitro no lo ha visto, que tampoco estaba mal situado, el juez de línea también está para eso. En fin, ataca la Almería. De nuevo cargando por banda derecha, ahora está más acertada la defensa, que intenta montar la contratención. Ojo a la espalda, se anticipa Andrés Fernández de cabeza, balón, saque de banda favorable al Club Deportivo Tenerife. Intentó sorprender a la contra el Club Deportivo Tenerife, ganándole la espalda, era Noel López quien intentaba, muy atento Andrés, evitó el gol. Ha tenido la más clara la Unión Deportiva Almería. Qué pena que el balón se estrelló en el palo. Sin lugar a dudas, Pedro, la más clara de la Almería en todo el partido.
0: Sí, ¿no? Y ahora está haciendo daño, ¿no? Es verdad que ahora hay que tener cuidado con las situaciones de contra en estos últimos minutos de partido, porque al estar tan volcado, ahora también con Morcillo, que seguro que va a aparecer, intentar aparecer también en ataque más que en defensa, hay que tener muy clara la vigilancia para intentar primero empatar, ¿no? Antes que te metan en...

0: el segundo gol, pero sí es verdad que el cambio táctico de meter a King y a Nico por dentro, Luna ha entrado muy bien también, dándole profundidad y ayudando en barba en el 2 contra 1 y en banda. Ahora se está viendo otra Almería, ¿no? Este último
1: minuto.
0: Ahí
1: está Miguel de la Fuente peleando por ese balón, balón para Cipenga, toca de primera para Nico Melamed. Atención que puede haber peligro, ¡fuera! Oh. Le pegó Zodi, ¡fuera!
2: ¡Qué pena, por Dios!
1: Ahora sí, el Almería está jugando muy bien, los cambios que han dado resultado, incluso el último, que es totalmente ofensivo con la entrada de Morci por Ale Muñoz, y qué bien le pegó Zodis, pero no encontró portería.
0: Sí, además que suele llegar muy bien, ¿no? Desde sorprendiendo ahí de segunda línea, llegando a situaciones del pivote, llegando a situaciones de borde de área. Una pena, ¿no? Porque ahora sí está mereciendo el empate, ¿no? La Unión Deportiva Almería.
1: Sin lugar a dudas. Y ahí intentando el Tenerife jugar ahora un poquito más a la contra. Vuelve a recuperar la Unión Deportiva Almería. Recuerden, 78 minutos 33 de la segunda parte. Todavía hay partido. Vamos a ver si el Almería en este arreón final logra por fin perforar la portería de Dani Martín. Juega Sodic a la salida de la defensa, con mucho espacio intenta combinar, recibe ahí Junier que baja a recibir, bueno ahora el control intentando combinar, ahora no estuvo fino Luna, recupera la Unión Deportiva Almería pero pierde rápidamente el Club Deportivo de Tenerife. Da la sensación, Pedro, Manolo, que estos últimos minutos el Almería se va a volcar. Es la sensación que tenemos, ojalá no me equivoque, pero yo creo que ahora va a sufrir el Tenerife, ¿eh?
0: Sí, el cambio táctico de meter a los dos por a la espalda de los pivotes del Tenerife, ¿no? Y con la amplitud que están dando Cipenga en barba, ahora Morcillo que están dando, tiene que tener presencia, ¿no? Tiene que aparecer también, intentar que aparezca también. También Miguel de la Fuente, ¿no? Arriba, ¿no? Que está interviniendo poco, por lo menos intentar sacar a los centrales para que entren tanto Nico como King desde segunda línea, ¿no? Pero yo creo que ahora mismo es la situación más clara para poder empatar que ha tenido en todo el partido la Unión Deportiva de Almería.
1: El entrenador local, Álvaro Cervera, que aprovecha para parar el partido, hacer los dos últimos cambios, Moreno por César, es uno de ellos. Y está claro que y también se va pues quizá el jugador más destacado, ¿no? Nacho Gil, que la primera parte la verdad es que ha hecho mucho daño ahí jugando entre líneas, y entra Salik, apurando los cambios el Club Deportivo Tenerife para esta recta final. Faltan 10 minutos y es cierto que el Almería va a arriesgar en defensa, porque entre otras cosas está jugando Morci de lateral, no es Ale Muñoz, pero no le queda otra. Vamos a ver, recupera balón en banda derecha, ataca en barba, intentaba irse, el balón finalmente metió la pierna. El capitán del Club Deportivo Tenerife, será saque de banda para la Almería. Ya lo puso en juego, jugando en campo del Club Deportivo Tenerife. Ahí está King, que viene a recibir entre líneas, abre a la izquierda, balón para Morci para Cipenga. Vamos a ver si en una de estas Cipenga la lía en banda. Ahora con problemas para entrar por el costado, tiene que abrir hacia el centro. Ante la presión del Club Deportivo Tenerife, balón para Andrés Fernández. Juega en corto el guardameta de la Unión Deportiva Almería. El cambio de orientación, bueno, ahora en banda derecha, balón para Luna, este para King, levanta la cabeza King, el pequeñito jugador de la Unión Deportiva Almería, balón hacia el centro, este hacia la izquierda, ahora recibe Cipenga, le tiene que hacer un 2 contra 1, intentaba irse,
2: qué pena.
1: No pudo. Lo bueno, intenta la Almería,
0: lo tiene
1: pero
0: que intentar,
1: bueno,
0: lo tiene que
1: efectivamente.
0: Intentar.
1: A veces se le puede criticar cierto individualismo, pero claro, un extremo con sus características, yo creo que sería peor que se la diera al de al lado, que no lo intente una y otra vez, como hace, no sé, Vinicius, por ejemplo, por poner un ejemplo.
2: No hay quinto malo tras la pausa de hidratación, minuto 33 de la segunda mitad. Fermín anota su segundo tanto, Elche 0, Barcelona 5. Vaya como ha comenzado el Barça, ¿eh?
0: Como terminó, ¿no?
2: Sí, totalmente.
0: Parece que no ha pasado el verano.
2: Qué barbaridad. Y el Almería me está gustando en estos minutos, Pedro. Estoy viendo que está apretando muchísimo, pero como tú bien has señalado, hay que tener cuidado a la salida del balón. A ver si un contragolpe va a dejar con el Almería tan volcado.
0: Sí, porque prácticamente Jorge y Bonini se están quedando los dos solos. Pero sí es verdad que tiene que apostar por esto, ¿no? Y el juego totalmente ha cambiado, ¿no? En velocidad y en intensidad, ¿no? Y es menos previsible que en todo lo que ha sido el Almería en todo el encuentro, ¿no?
1: Llevamos... Atención, juega Luna, cae al suelo, se echó el balón demasiado largo, no. Pero lo intentó entrando de forma vertical hacia el área, vuelve a recuperar la Unión Deportiva Almería, es Morci, ya en campo del Club Deportivo Tenerife, abre hacia Cipenga, toca de primera con el exterior del pie, buena la pared con Morci, vamos a ver si centra de primera, cae al suelo, pide falta, pero el árbitro dice que no hay nada.
2: Parecía que lo había agarrado, ¿no? Parecía ahí que estaba echándolo, no lo sé.
0: Forcejeo, yo creo que ahí el control debería haber sido de dirección portería, ¿no?
2: Y está abrazando y lo tira. Yo no sé. No está Juan Peña, pero yo ahí...
0: Juan te diría poca cosa.
2: Faltita.
1: El juego que se reanudó de nuevo, la Almería que lo intenta, los mejores minutos... Pero es verdad que esa jugada podía entrañar mucho peligro, quizás si lo hubiera pegado de primera con el buen pie que tiene Morci, ¿verdad? Podía haber intentado el centro, pero intentó luego hacer el recorte hacia adentro y ahí ya...
0: Llevaba la ventaja para su pierna izquierda, tanto para centrar, como has dicho, Salva, o intentar el control orientado y meterte en área, donde allí ya, ahí sí que ya no te pueden tocar, pero ahí... Ha decidido cambiársela a su pierna mala y salir casi de la situación de peligro que había generado Cipenga con el pase, ¿no?
1: Entramos en la recta final, 84 minutos. La Unión Deportiva Almería, que en los últimos minutos está intentando conseguir al menos la igualada, es que pierde desde la primera parte por 1-0, gol de Enric Gallego en el minuto 31. Ahora el balón es favorable al Club Deportivo de Tenerife en banda, intentando profundizar por el costado derecho y también ganando metros. De nuevo saque de banda favorable a la Unión Deportiva Almería, que lo está intentando y le quedaba un cambio a la Almería. Y ahí lo va a hacer. Ya está Leo Batistao. Ahí sí ya va a poner todo. Yo no sé si va a mantener Pedro a Miguel de la Fuente, porque va perdiendo, o que ya está reventado y va a poner de nueve a Batistao.
0: Yo creo que, hombre, perdería presencia en el área, a lo mejor Nico Melamé, a lo mejor el cambio, no sé. Yo quitaría a Nico, que ya entre líneas tienes a King, y buscaría más presencia en área. Batistao también, pues, te puede jugar entre líneas y tiene muchísima llegada.
1: Sin duda. Pues posiblemente sea en Barba o Nico Melamed, quizá, a lo mejor el sustituido, y bueno, y juegue con Batistao y Miguel arriba. Vuelve a la carga la Unión Deportiva Almería, ahora intentando jugar entre líneas, recupera el Club Deportivo Tenerife, que parece que se ha sacudido un poquito ese dominio de la Almería en los últimos minutos. Intenta montar una contra y ha forzado el saque de esquina. Metió la espalda, le dio la espalda a Bonini, será saque de esquina, también un momento para aprovechar, se va a hacer el cambio de Leo Batistao y vamos a ver quién se va. El público, que lógicamente alienta a su equipo, consciente en esta vuelta a la segunda división, que Tenerife necesita el apoyo del público. Vamos a ver si se produce el córner. Yo no he visto si se ha hecho el cambio. Ahora lo veremos. Bueno, pues vamos con el saque de esquina. El balón al primer palo, arriba, fuera. Cabeceó uno de los centrales del Club Deportivo Tenerife. El balón se marchó alto y ahora toda la prisa del mundo para Andrés Fernández. No, ahora es cuando se va a producir el cambio, efectivamente. Pues se va Adrián Barba. Y entra en su lugar Leo Batistao. Como decía Pedro Morilla, o era Nico o era Adrián Barba en este caso, para mantener y fijar a la defensa, al delantero, lo mantiene a Miguel de la Fuente, y Leo Batistao, que va a ayudar ahí por su polivalencia en el ataque, puede jugar en cualquier zona, sí. Y además que tiene gol.
0: Sí, sí, exacto. Un futbolista que tiene gol y ha metido goles importantes en minutos finales de partido.
1: Sin duda. Bueno, pues vamos a ver en este arreón final la Unión Deportiva Almería. Juega King, que baja a recibir ante la presión del Club Deportivo Tenerife. Se apoya en Pulido, uno de los centrales. De nuevo lo intenta subir el balón por mediación de Luna. Juega hacia el centro para Bonini. La verdad es que el Club Deportivo Tenerife defiende, pero no muy atrás. Intenta robar, balón para Cipenga. Puede hacer un 2 contra 1, puede ser jugada de peligro. Cipenga hacia el centro, ahí recibe Miguel de la Fuente de espalda. El balón atrás para Zodis, toca de primera. Balón para Melamed, le pega y le dio la espalda a Cipenga. El rechace para Sodi. Vuelve a la carga la Unión Deportiva Almería. 88, 2 más el alargue. Balón para Leo Batistao, primer balón que toca el hispano brasileño de la Unión Deportiva Almería. Jugando pegado al costado derecho, tocando de primera para King, este para Zodi, de nuevo Leo Batistao. Tocando y tocando la Unión Deportiva Almería, intentando buscar el hueco. Ahora es Luna quien intenta el uno contra uno, no va a poder, pero está bien al rechace. Bien. Muy atento Miguel de la Fuente y fuerza al córner. Bueno,
2: muy bien.
1: Estuvo muy atento.
0: Este es la Almería que queríamos todos, ¿no? Desde el principio del partido.
1: Así es, así es. Ya sé que es muy difícil mantener la intensidad todo el partido, pero si hubiéramos visto esta actitud en la primera parte, pues otro gallo hubiera cantado.
0: Exacto, sobre todo actitud e intensidad, ¿no? No tiene nada que ver con el resto del partido, y ahora es verdad que el Tenerife está sufriendo.
1: Vamos con el córner, Pedro. Esta puede ser una de las últimas. A balón parado, hasta 8 jugadores al remate. El balón al punto de penalti. Despeja la defensa del Tenerife. El rechace que va a favorecer precisamente a Nico Melamed, el autor del saque de esquina. Todo el Tenerife ahora replegado. El balón largo buscando a Leo Batistao. Toca de cabeza buscando el corazón del área. El balón en la frontal. Despeja la defensa, pero todos los rechaces ya son para la Almería. 89 y medio. Es Luna quien intenta por banda derecha ganar línea de fondo. Bueno, el recorte y de nuevo saque de esquina. Vamos, vamos.
2: 4 minutos, ¿cuánto van a añadir?
0: Sí, no ha habido muchas interrupciones.
2: Los cambios,
0: 4, como mucho 5.
1: Pues vamos a ver, de nuevo a balón parado. Nico Melamed se sube la media derecha, pide jugada de estrategia. Está pidiendo Bonini.
2: Tres
1: minutos. Bueno, pues puede ser una de las últimas. Allá va, cerrado. Sí. Fuera.
0: Corner, ¿no?
1: De nuevo córner, sí. Fue el remate de un mal despeje. Y es Morcillo a pierna cambiada quien va a sacar.
2: En el cómputo global del partido ha tenido muchas más ocasiones en Almería que el Tenerife, ¿eh?
0: Y sobre todo la segunda parte, Tenerife prácticamente
2: está haciendo muy bien, no ha hecho nada.
0: Ha tenido el gol. Sí, es verdad que ha tenido más protagonismo en la primera parte con balón, pero tampoco había creado hasta el gol ocasiones claras.
2: Vamos con el saque.
1: Vamos con el saque. Allá va, segundo palo. Con problemas el portero. El rechace para la Almería. Balón al punto de penalti. El Leo Batistao chileno fuera. No, era Pulido.
2: Qué pena.
1: Pulido. Si marca ese gol. Directamente a la feria, el central que remató de forma acrobática, era muy difícil, y ese ha sido una de las últimas oportunidades de la Unión Deportiva Almería. Vamos a ver, 91 y 15 hasta el 93, ¿no?
0: 93, sí.
1: Sí, por tanto...
2: Minuto y medio tiene.
0: Hay que recuperar el balón e intentar tener la última.
1: Vamos a ver si llega esa última oportunidad. De momento el Tenerife que se ha sacado el dominio, el pelotazo arriba, ahora todo el tiempo del mundo para sacar de banda, no tiene ninguna prisa. Álvaro Cervera que mira su reloj, ahí está el Tenerife en las inmediaciones de Andrés Fernández que se hace ya con el balón. Vamos a ver si queda esa última.
2: Vamos, vamos.
1: Es King quien recibe en defensa, abre a la derecha para Luna. Luna hacia el centro, para uno de los centrales, Pulido, para Bonini, tocando los centrales, ya están los jugadores de arriba, ahora sí, la meten arriba, pelotazo, pero ahí se precipitó, no había nadie, vamos a ver ese rechace. Queda prácticamente medio minuto, ahí quizás se ha precipitado.
0: Sí.
1: Y no estaban atentos, no esperaban ese balón, la verdad.
0: Hay que intentar en este tipo de situaciones llevarse, si quieres buscar un centro sobre área, intentar que el balón venga más lateral, ¿no? De tan frontales, la defensa contraria tiene muchas ventajas.
1: Claro. Bueno, pues el saque de banda para el Tenerife, no sé si va a dar tiempo a una última. Intenta ahora el Tenerife, lógicamente con el Almería muy adelantado, poner la puntilla dentro del área. Atención que puede haber peligro, balón al punto de penalti, despeja la defensa. Vamos a ver, Cipenga, quedan 10 segundos. Yo creo que no va a haber tiempo, ¿eh? Hay una falta. Ahora el Tenerife, lógicamente, que pide la hora. Y vamos a ver si el árbitro deja que saque. Yo creo que no. Final del partido, no. Se llegó al 93, el Club Deportivo Tenerife, que consigue los 3 puntos, y una pena la Unión Deportiva Almería, que ha pagado que la primera parte no ha estado fino y lo ha intentado una y otra vez en la segunda mitad, pero finalmente en los 3 puntos para el equipo tinerfeño. Por cierto, el mejor del partido a Bonini, me ha sorprendido.
2: Pedro, ¿qué resumen podemos hacer?
0: Bueno, que ha despertado tarde, ¿no?, la Unión Deportiva de Almería. Creo que ha sido superior en la segunda parte. Para mí, a los puntos ha merecido el empate. Tenerife prácticamente entre los tres palos ha tenido la situación del gol, no ha tenido más. Sí es verdad que la primera ha sufrido sin balón el Almería, pero no de cara a la portería, ¿no? Y la segunda sí es verdad que lo ha intentado, ha tenido la de Nico al palo, ha tenido situaciones en banda, tanto con Embarba como con Cipenga, y creo que el empate hubiera sido merecido, pero es verdad que no ha sido un partido completo, ni mucho menos, y que son sustos que te da la competición y hay que seguir mejorando, ¿no? Estamos a tiempo, ¿no?
2: Estamos a 23 de agosto. ¿Qué tiene que trabajar García Pimienta y qué tiene que trabajar la dirección deportiva de la Almería?
0: Bueno, primero que los futbolistas importantes, en este caso como Sergio Arriba, pues se aclare, ¿no? Si se queda, si se va. Si se va, está claro que yo creo que un equipo que aspira a ascender de categoría tiene que traer un recambio para ese jugador. Al final fue el futbolista determinante el año pasado, que metió 24 goles, que ya no solo los goles, en el juego era...
2: Perdóname, vamos a escuchar a Embarba, que está en los micrófonos de la Liga.
3: Sí, bueno, pues nos pone un poco en la realidad de la categoría, un equipo recién ascendido, que al final en su casa se hace muy fuerte. Nos ha costado mucho entrar la primera parte, creo que hemos estado muy imprecisos, hemos perdido muchos duelos en ataque, en defensa, y bueno, pues al final, si no compites, cualquier equipo te puede ganar. La segunda parte creo que hemos estado mejor, hemos jugado más en su campo, tenido más el balón, han llegado algunas ocasiones como el palo, y creo que hemos sido dominantes, pero nos vamos con la derrota.
4: Dices que no compite, el equipo tiene que mejorar para estar ahí arriba durante toda la temporada, en una categoría que tú la conoces muy bien, es muy complicada, y si no te dejas nada todo hasta el final, es muy difícil estar arriba.
3: Sí, acabamos de empezar, es verdad que el otro día hacemos muy buen partido en casa, pero hoy no hemos estado bien, sobre todo lo que te digo, al inicio hemos salido, no sé si relajados, pero nos ha costado entrar en ese ritmo, no hemos sido vencedores de duelos, hemos perdido muchos balones imprecisos y luego no hemos tenido muchas ocasiones claras. Este equipo se define por tener mucho balón, crear ocasiones arriba, apenas hemos tenido, y bueno, pues si no compites a ese nivel, cualquier equipo te puede ganar.
4: ¿Ganas de que se cierre ya el mercado?
3: La verdad que sí, es difícil competir con el mercado abierto, cabezas en otro sitio, otras aquí. Bueno, pues al final, cuando se acabe el mercado, veremos dónde estamos cada uno, el equipo que se queda y a competir, porque estos puntos también cuentan igual.
4: Adri, mucha suerte.
2: Para palabras de Adrián Barba, lo que estamos diciendo.
0: Creo que íbamos en esa línea, ha hecho un resumen perfecto, tanto del partido como de la situación del equipo, ¿no? Lo que hablábamos, ¿no? Primero que se aclaren los jugadores si se van, si se quedan, si se van, reforzarlo en condiciones para el objetivo que quiere el club, que es ascender, y después reforzar situaciones como las que hemos hablado antes. El centro de campo creo que está cogido por pinzas, solo a día de hoy tiene 2 jugadores llamados a ser pivote. Creo que puede cambiar de sistema, como ha hecho, tiene alternativa, ¿no?, de jugar con un pivote y 2 interiores, como es cuando más fútbol ha sacado.
5: Vamos a escuchar a Enrique Gallego, que...
4: El año pasado estuvo a punto de ascender en la final.
6: Sí, al final la semana pasada te encuentras con un gran equipo. Esta semana pues ya ves la plantilla que tiene, ¿no? Y sabemos que la dificultad de cada partido, pero el equipo sabe lo que tiene que hacer en todo momento, y si competimos como estamos haciendo, vamos a hacer muchos puntos.
4: Como siga esta dinámica de Nacho darte goles y tú marcarlo, salís los dos, ¿eh?
6: Bueno, hay que disfrutar, y la verdad que nos entendemos muy bien. Y hay que disfrutar el momento y nada, celebrarlo.
4: Venís de primera ref, que es una categoría muy dura, pero son 6 puntos en 2 partidos. ¿Este Tenerife puede mirar hacia arriba o eso son palabras mayores?
6: Nosotros primero miramos a Eibar, esa semana vamos a mirar a Almería y la semana siguiente miraremos a Sporting. Y de ahí no hay que mirar nada más. Ir semana a semana, que vas con tópico, pero creo que es el camino a seguir.
4: Te quiere mucho la gente.
6: Sí, yo también.
4: Venga, vete a celebrar con ellos.
5: Bueno, pues, es lo que también se ha comentado Salva y Pedro durante el partido, que este Tenerife puede dar guerra, mucha.
0: Se lo va a poner a partido único, se lo va a poner complicado a todos los equipos. Conociendo a Álvaro, conociendo la plantilla que tiene el Tenerife, que es muy competitiva. Y bueno, la segunda da mucha sorpresa, ¿no? Y seguro que un equipo histórico, tiene una afición impresionante, que los partidos de casa van a apretar y bueno, va a ser un equipo a tener en cuenta, ¿no? El descenso fue un fracaso, se puede decir, ¿no? Pero han dado un pasito para atrás para volver con la fuerza que lo ha hecho, ¿no?
1: ¿Salva?
7: Sí, no, que escuchando a Enrique Gallego está claro que bueno, que pueden dar ese mensaje. No quiere hablar de luchar por nada, pero yo estoy convencido, viendo hoy el nivel que ha ofrecido, con jugadores como Enrique Gallego, con Nacho Gil, con la historia que tiene este club, con lo difícil que le va a poner a todos los rivales que visiten el Heliodoro Rodríguez López, yo creo que este equipo, y ya con 6 puntos en la buchaca, puede ser uno de tantos. Si es que recordemos que en esta categoría hay algunos que pelean por la permanencia y muchos por el ascenso. Pues yo, si tuviera ahora mismo que apostar, yo veo al Tenerife en ese pelotón de arriba.
5: ¿Con quién te quedas?
7: Bueno, yo me ha sorprendido Bonini MVP. Bueno, a mí me ha gustado a ratos Chirino. Y la verdad es que tampoco ha habido ningún jugador así especialmente destacado. No sé, por si hay que decir un nombre, Chirino, que ha empezado muy bien la temporada, estuvo sensacional la primera jornada y hoy en alguna fase de la segunda parte ha hecho mucho daño por esa banda.
5: Pues gracias, Alba Moya, te dejamos que te vayas hacia el aeropuerto para pillar tu jet privado que te lleve hasta Almería y que puedas tomarte una copita en la feria, al menos para quitarte este mal sabor de boca que nos ha dejado el conjunto de García Pimienta.
7: Bueno, pero que sepáis que el mal sabor de boca ha sido en el descanso, porque no me ha gustado la Almería la primera parte, pero a mí en la segunda me ha gustado la reacción, y con los mimbres que tiene, yo creo que el entrenador lo ha intentado todo. Ha insistido mucho Pedro Morilla, nuestro comentarista, y tiene razón, es que ha perdido, antes se me olvidaba mencionarlo, André Horta también, aparte sí, de Baba y Lopi, o sea, son 3 mediocentros puros que ha perdido esta temporada, y ahí está muy justo, ¿no?, con la lesión de Guedes, así que vamos a ver si llega ese último regalo, un fichaje, y se quedan los que están.
5: Ojalá. Salva, buen viaje, un abrazo grande.
7: Un abrazo, Pedro, un abrazo.
0: Un abrazo, buen viaje.
5: Pedro, ¿tú te quedas con alguien de la Almería?
0: Bueno, sí es verdad que Chirino ha hecho daño por banda, sobre todo la segunda parte. A mí me ha gustado mucho el rato que ha estado King. Creo que un futbolista que tiene desparpajo, que tiene esa marchita de juventud. Yo creo que le puede dar cosas positivas a esta Almería. Los demás jugadores, pues, creo que han estado todos, como ha dicho Adrián Barba, un punto por debajo de lo que deben de estar para sacar un partido como el de hoy.
5: Qué pena que estos minutos finales no los haya asimilado el Almería, no los haya tenido en mente durante más tiempo, ¿verdad?
0: Sí, pero es verdad que en el fútbol en el fútbol hay un equipo en contra que también te lo pone difícil, ¿no? Ya. Yo creo que también ha sido virtud del Tenerife la primera parte, ¿no? Apretado, tenía las ideas muy claras. Yo creo que a García Pimienta le queda todavía por consolidar muchas cosas de su manera de ver el fútbol y de interpretarlo, ¿no? Y bueno, el camino de la segunda es muy largo, ¿no? Está claro que hay que quedarse con los últimos 20 minutos, donde el Almería creo que ha estado más cercano a la Almería que todos queremos, de ser protagonista con el balón, de hacer daño en campo contrario, y quedarse con ese 20 minutos, con la imagen del primer tiempo de la semana pasada, ¿no? Que fue muy buena, y el equipo va a crecer. Consolidar ahora los jugadores que, como ha dicho Adri, que se queden o no se queden, y firmar en determinadas posiciones para tener una plantilla con las máximas garantías para afrontar el ascenso a primera división, que hay mucha competencia.
8: ¿Tú crees que alguna vez cambiará esto, de que podamos comenzar la liga con el mercado cerrado? Porque es que esto es una angustia para los jugadores, para los clubes y también para la afición, que no sabe, se va, se queda. Mira, vamos a escuchar a García Pimienta, que lo tenemos ahí en los micrófonos de...
9: Podíamos haberlo hecho con alguna ocasión muy clara que hemos tenido, pero claro, cuando la primera parte ellos se ponen por delante, pues se pone a merced de ellos. La primera parte para olvidar, es imposible hacerlo peor, y la segunda parte, pues bueno, sí, es cierto que hemos estado bien, pero con media parte solo no vale.
10: ¿Con qué te marchas más enfadado de lo que has visto en los 90 minutos del partido?
9: Con la primera parte, no sé si es actitud, pero ellos tenían un deseo increíble de ganar, han ganado todos los duelos, han corrido más que nosotros, han ganado la primera acción, han ganado la segunda acción, vuelvo a repetir, es cierto que no han tenido ocasiones muy claras de gol, yo diría solamente la jugada del gol, pero se veía venir, antes o después hubieran marcado ese gol. Entonces la primera parte, cuando la regalas y un equipo como el Tenerife, que es generoso en el esfuerzo, se lo deja todo, pues bueno, se ponen por delante y ya tienes que ir a remolque. Vuelvo a repetir, la segunda parte es cierto que podíamos haber empatado por juego y por ocasiones, pero si regalas la primera parte puede pasar esto.
10: Esta exigencia de la que habla, sobre todo porque es un equipo que el objetivo es estar ahí arriba, ¿no? Y también decías, mejorar fuera de casa, hay que hacer una temporada, buena temporada, para estar ahí arriba, porque la categoría es muy competitiva.
9: Hemos visto lo que es la segunda división, ya me conoces, que ya hemos estado aquí durante bastante tiempo, y si tú no igualas en cuanto a actitud, en cuanto a duelos al equipo rival, no ganas. Podemos ser un buen equipo, yo no digo que no, pero si no igualas la intensidad del equipo rival, es muy difícil ganar. Hoy como mucho podríamos haber empatado, entonces o igualamos eso y entonces estaremos, yo creo que sí, que estaremos bastante más cerca de ganar. Y nada, simplemente espero que este partido nos sirva como experiencia.
10: ¿Ganas de que llegue ya el 1 de septiembre y se cierre el mercado?
9: Pues bueno, sí, hoy no es un tema de mercado, hoy teníamos un equipo de sobra, más los cambios para afrontarlo y con todas las garantías. En ningún caso voy a buscar excusas, pero sí que es cierto que sería lo ideal, que todo el mundo tuviésemos las plantillas ya cerradas.
10: Xavi, mucha suerte.
9: Muchas gracias.
5: Lo que hemos comentado, que
0: muy sincero en sus palabras.
5: Totalmente.
0: Ha sido el resumen perfecto de lo que ha pasado en el partido, y él es crítico, sabe lo que tiene que trabajar, y ha sido las ideas que ha dicho son lo que ha pasado en el partido. Primer tiempo para olvidar, y segundo tiempo sí es verdad que ha podido empatar, pero no es suficiente. Cuando te pones por debajo del marcador en esta categoría es complicado.
5: ¿Algo más que señalar, Pedro? Del Barça no hablamos, porque del 0-5 ya es que está todo dicho, ¿no?
0: Es otra película.
5: Es otra película.
0: Y la diferencia entre el Barcelona y el Real Madrid por plantilla, o el Atlético Madrid, puede acercarse con el resto de equipos. Habrá un ramillete de 3-4 equipos que le puedan competir, pero hay bastante más diferencia en primera división entre algunos equipos, como en este caso el Barcelona con el Elche, que en segunda división. Segunda división los partidos son mucho más cerrados, y cualquiera te puede ganar. Y como ha dicho Xavi García Pimienta, tiene que servir de lesión, ¿no? Y la liga son 42 jornadas de liga en segunda división, una liga que se hace interminable, y bueno, y consolidando los aspectos. Y ha dicho dos cosas muy claras, que si no compite, y la primera parte tiene toda la razón, todos los duelos, y el Tenerife ha competido mucho mejor que el Almería, te puede ganar cualquier equipo, y en este caso un buen equipo también, muy bien trabajado, aunque venga de primera federación.
5: Don Pedro Morilla, ha sido un verdadero privilegio contar contigo esta noche. Lástima que no hayamos podido contar y que Salvamos ya no nos haya podido traer, pero él ha hecho lo que ha podido. Pero los jugadores de la Almería no han estado. Fíjate, García Pimienta, ¿cómo está?
0: Seguiremos apoyando desde aquí, y nada, un susto, pero tiene mimbres, y seguro que ahora le darán un par de caramelos al míster para redondear la plantilla de aquí a que termine el plazo, que como tú decías antes, a mí no me gusta, ¿no? Este formato. Me parece absurdo, ¿no? Que empiece la competición sin saber muchos jugadores dónde estará su destino, ¿no?
8: Mejor que el susto llegue ahora, que no más adelante, que no ocurra lo de la pasada temporada,
0: ¿eh? Por supuesto.
8: Pedro, muchísimas gracias.
0: Gracias a ti, Manolo.
8: Pues nos quedan 22 minutos para llegar a la medianoche. Estamos atentos a lo que ocurre en nuestras carreteras andaluzas. De momento, tranquilidad, normalidad total y absoluta en todas las vías andaluzas. No hay nada reseñable, por fortuna, a esta hora. Ya lo comentamos antes en el descanso. En la S30 tenemos un carril cortado por obras a la altura de Camas, en el kilómetro del kilómetro 20-700 al 20, 700 metros, no llega al kilómetro. Hay que tener cuidado y hay que estar atentos y poco más. Y también la A484, si tiene kilómetro y medio, por obras también, a la altura de Bonares, con un carril único de doble sentido. Así que muchísima precaución. Estamos, como decía, a 21 minutos para que lleguemos a la medianoche y un poquito de música para relajar el ambiente, porque la radio de todos los andaluces sigue muy, pero que muy cerca tuya.

17 minutos para la medianoche. El Almería perdió con el Tenerife 1-0. El Elche perdió en casa con el Barcelona 0-5. Y Ricky Rivera, hoy estamos a 23 de agosto. Por cierto, felicidades a las rosas y a las que se llaman Mar por su onomástica. Pero Ricky Rivera nos lleva al día de la Asunción, al 15 de agosto.

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1: Nos quedan 17 minutos para llegar a la medianoche. Vamos a escuchar a Pulido, que está en los micrófonos de la Liga.
2: Si no, no podemos llevar los tres puntos en ningún sitio.
3: Sobre todo en la primera parte, ¿no? Porque es verdad que en la segunda la habéis intentado, pero en la primera el equipo le ha costado meterse en el partido.
2: Sí, como te digo, la segunda hemos tenido ocasiones, pero bueno, la primera parte del fútbol profesional es intensidad, ganar duelos, y si no igualas eso, por muy buenos jugadores que tengas o mucha calidad, pues te cuesta, evidentemente. Así que a corregir errores, como te digo, y a pensar en el siguiente partido.
3: ¿Con qué te vas más cabreado del partido de hoy? Es verdad que quedan muchas jornadas, tú conoces muy bien la categoría, quedan todavía 40 jornadas. Sobre todo ese mensaje, además, que también se le puede mandar a la afición, ¿no? Que la afición de la Almería siempre va a exigir estar ahí arriba.
2: Sí, sabemos que es un club exigente, creo que tenemos jugadores para competir mucho más. Pero como te digo, hay que estar sobre todo a la altura de duelos, de segundas jugadas, de caídas, porque lo demás lo tenemos. Entonces, autoexigencia, mirarnos cada uno lo que podemos dar de sí. Como se ha visto en esa segunda parte, por lo menos hemos tenido ocasiones, hemos tenido oportunidad de empatar el partido, pero bueno, cuando te meten un gol, pues es complicado.
3: Mucha suerte, Jorge.
1: Jorge Pulido, que está comentando lo que hemos venido narrando, lo que ha contado Salva Moya durante la retransmisión del partido, y lo que Pedro Morilla, nuestro comentarista, ha repetido, ¿no? El enfado es monumental, el Almería no ha dado la talla, y bueno, esa primera parte lo ha condenado, en la segunda lo ha intentado, pero la primera parte yo creo que ha sido fundamental para que el desánimo ahora mismo reine en la capital almeriense, reine en el equipo, en la plantilla, pero es bueno, como yo también le decía a Pedro, que ese susto llegue ahora. Que todavía queda tiempo, es la segunda jornada, y bueno, es el momento de decir que aquí no nos podemos dormir, que aquí hay que darlo todo, que ya nos pasó la temporada anterior, que lo teníamos ahí al alcance de la mano, nos relajamos, metimos la pata y al final pues ni siquiera en el playoff, y el Almería tiene plantilla y tiene categoría para estar en primera división, que es lo que deseamos, que dos de los equipos andaluces, de los cuatro que tenemos en segunda, consigan el ascenso directo y que otros dos se jueguen en el playoff la tercera plaza, porque Andalucía merece tener a equipos en la máxima categoría por calidad futbolística y por la importancia que tiene nuestra comunidad, que esto es el paraíso. Pero hoy el Tenerife ha sido el que se ha llevado el gato al agua y no se lo han jugado a Caro Cruz como se lo juega José Vélez.

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1: Siete minutos para llegar a la medianoche, aunque imagino que todos estarán al tanto, pero por si hay algún despistado, vamos a recordar los resultados que hemos vivido y que hemos estado contando aquí en Canal Sur Radio durante todo el fin de semana. Hemos tenido pues fútbol desde el jueves. Esta segunda jornada se comenzó a jugar el jueves, día 20 de agosto. Rayo Vallecano 1, Deportivo Alavés 1, Real Betis Balompié 1, Real Sociedad 0, Athletic Club de Bilbao 1, Sevilla Fútbol Club 3, Valencia 0, Celta de Vigo 0, Español de Barcelona 1, Real Madrid 2, hoy en la jornada ya de domingo, Atlético de Madrid 2, Villarreal 2, Getafe 1, Racing de Santander 0 y Elche 0, Fútbol Club Barcelona 5. Mañana se disputa a las 7 y media de la tarde el Osasuna Levante y a las 9 y media estaremos aquí en la gran jugada de Canal Sur Radio desde las 8 y media de la tarde hasta la medianoche. Estaremos aquí, viviremos el Málaga Deportivo de La Coruña. En segunda división, Córdoba 2, Girona 1, Real Oviedo 0, Leganés 1, Albacete 1, Real Sociedad B 2, Ceuta 0, Las Palmas 2, Eldense 2, Cádiz 2, Eibar 1, Valladolid 0, Castellón 0, Sabadell 0, Sporting de Gijón 1, Burgos 0 y, como ya han podido escuchar aquí, Tenerife 1, Almería 0. Mañana a las 7 se jugará el Celta Fortuna Andorra y a las 9 y media un apasionante Granada Mallorca. Repito, será a partir de las 8 y media de la tarde cuando Jesús Márquez dé comienzo a la gran jugada de Canal Sur Radio, donde viviremos ese Málaga Deportivo de La Coruña y el Granada Mallorca. Vamos a vivir con toda la intensidad y también a informar si es que hay alguna última hora en cuanto a los fichajes. El martes también regresamos con la gran jugada de Canal Sur Radio a partir de las 8 y media. Será nuestro compañero Alonso Rivero quien conduzca el programa, porque se juega la primera jornada, uno de los partidos de la primera jornada. El Betis pidió aplazamiento, ya que Giovanni Lo Celso formaba parte de la selección argentina y participó en la final. Pidió retrasar el arranque y a las 9 de la noche será cuando se dispute la primera jornada que tenía que haber jugado el Betis. Valencia-Betis, a ver qué es lo que ocurre. Pues nosotros nos vamos a marchar dando las gracias a Roberto Sánchez, a Mariano Piedra y dando la bienvenida al gran Manolín, a Manolo Hernández, que ya está aquí pletórico para acompañar a todos los oyentes. Y lo hacemos a fuego lento con María Vidal. Gracias a todos, que nadie deje de ser feliz, porque lo mejor aún está por llegar, y que vivamos y disfrutemos de la vida así, a fuego lento.

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2: A esta hora se activa el aviso amarillo por lluvias en las provincias de Huelva y Sevilla, un aviso por precipitaciones que pueden llegar a alcanzar los 20 litros por metro cuadrado en una hora. El aviso se mantiene hasta las 11 de la mañana de este lunes. Y desde el 112 han lanzado un mensaje por redes sociales para advertir sobre un nuevo episodio de corrientes de resaca en las playas de la costa atlántica. Piden extremar la precaución y respetar en todo momento las banderas. El 112 también ha hecho balance hoy sobre la serie de terremotos que ha azotado esta semana Granada y su provincia y que ha dejado daños en edificios y a unas 400 personas fuera de casa. Desde el sábado 15 de agosto se han gestionado 3.606 emergencias, más de 7.000 llamadas de teléfono, 283 de atención psicológica y se han inspeccionado 976 edificios, ninguno con peligro. El nivel de movimientos sísmicos en Granada empieza a calmarse. Este domingo se han registrado 13 terremotos de baja intensidad, excepto uno en Ojíjares, que llegó a 2, el resto está por debajo de esta cifra. Continúan, eso sí, los trabajos, sobre todo preventivos, para asegurar las casas afectadas. En La Azubia, por ejemplo, habrá que derribar 15 edificios antiguos tras los terremotos. Puri López es la alcaldesa.
3: Son casas que están en una situación más compleja y que se ha acentuado y se ha agravado ahora a raíz de los temblores, y vamos a actuar de oficio. Estamos intentando garantizar la seguridad de nuestros vecinos.
2: Hoy lunes los arquitectos revisarán un edificio en Armilla que ha sido desalojado de manera preventiva. En Canal Sur Radio, la responsable del área de prevención del Instituto Andaluz de Geofísica de la Universidad de Granada subraya que pese a que los terremotos se vayan espaciando, no se puede predecir qué va a ocurrir los próximos días. Escuchamos a Mercedes Feriche.
4: Los terremotos no siguen una estadística, ojalá la siguieran. Eso no solucionaría muchísimos problemas porque sabríamos exactamente cuándo va a ocurrir y qué zonas nos va a afectar, pero no. Solo sabemos qué tipo de terremotos pueden ocurrir, en qué zonas van a ocurrir y qué áreas nos van a afectar, pero no sabemos cuándo.
2: De la crónica política destaca la apretada agenda de los ministros en el Congreso. Esta semana van a comparecer para explicar la crisis de Ceuta y qué soluciones han procurado desde sus departamentos. La primera será mañana martes la ministra de Defensa, Margarita Robles. Le seguirán el jueves los de Presidencia y Justicia, Félix Bolaño, y la de Sanidad, Mónica García. Y el viernes 28 será el turno del ministro del Interior, Fernando Grande Marlaska, también del titular de Exteriores, José Manuel Álvarez, y de la ministra de Inclusión, Elma Sainz. Por cierto que hoy el líder del PP, Alberto Núñez Feijóo, ha solicitado al presidente del gobierno que ordene el confinamiento en Ceuta por riesgo sanitario ante la aparición de casos de enfermedades como la sarna, la tuberculosis, varicela y gastroenteritis.
5: Yo creo que se dan los supuestos de confinamiento por riesgo sanitario. No tengo todos los datos, pero yo planteo que el gobierno

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3: ¿Qué tal? ¿Cómo están? Buenas noches. Esta es la historia de un ingeniero aeronáutico cuya vida profesional se basa en explorar y en cierta medida en conquistar el espacio, pero cuya misión más singular ha sido recientemente ir al centro de su familia, o al centro de sí mismo. Porque como le sucede a una gran mayoría de padres, Antonio Ayuso escuchaba noche sí, noche no, la voz de su hijo Héctor, pequeño, llamándole a su dormitorio y diciéndole: papi, que me ha vuelto a entrar la muerte y no se me va. El niño, como una gran mayoría de niños, se angustiaba ante la inexistencia, ante el final de la vida, y Antonio, conmovido, empezó a escribir y a darle forma literaria a algunas ideas con la intención de generar consuelo en Héctor. A medida que fue contando cosas para su hijo, hilando argumentos, dio forma a un libro llamado Una apacible turbulencia, que es, al fin y al cabo, un resumen de sus intuiciones, de sus desengaños, los de un ingeniero aeroespacial que mira cotidianamente a la galaxia, pero sobre todo son las intuiciones de un humano que escribe con asombro y, claro, plagado de dudas. Escribe así Antonio: miles de años de pensamiento, la rueda, los acueductos, los puentes, las catapultas, los carros, la pólvora, la máquina de vapor, las lentes, los espejos, el motor de explosión, el teléfono, la bombilla, los aviones, los satélites, los vehículos autónomos en Marte. Y ahora suelta lo que tengas entre las manos y alza la cabeza al cielo. Hay incontables estrellas allá por donde mires. Y respóndeme, ¿hemos avanzado mucho? ¿De verdad esa lista es tan importante? ¿La presencia absoluta del cielo sobre nuestras cabezas es tan apabullante que preferimos bajar la mirada y mantenerla al ras, casi mejor pegada al ombligo? Así podemos disimular tener una carrera profesional, elegir un modelo de coche, cambiarnos de casa en el mejor de los casos. Todo parece importante cerca del ombligo. Robert Williams, director del Instituto Telescópico del Espacio en Estados Unidos, dedicó 10 días de su valioso tiempo a observar en el Hubble, el telescopio más preciso lanzado al espacio en el siglo XX, una porción de cielo que venía a ocupar lo que una pelota de tenis vista a 100 metros de distancia. Se daba por hecho que esa pelota de tenis estaba completamente vacía. Y sin embargo, bajo la mirada de Robert Williams se comprobaron 3.000 nuevas galaxias en los datos de aquellos días. 3.000 nuevas galaxias en aquella pelota de tenis presuntamente vacía. La imagen tiene nombre. Se conoce como el campo profundo. Aparentemente algo tan lejano y tan pequeño y tan

0: aplastantemente gigantesco. Por cierto, que planeta significa en griego errante. Recuerden, el libro se llama Una apacible turbulencia, desengaños e intuiciones de un ingeniero aeroespacial, escrito por Antonio Ayuso, publicado por Libros del Asteroide. Ayuso, que estará en un rato en el Flexo contestando el cuestionario. Comenzamos.
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0: Abrimos en el Flexo un llamado para la posibilidad de que quizá algún oyente que sea pianista y que quiera acompañar a Gonzalo Núñez en su lectura, teniendo en cuenta los problemas de orden, de selección y de abandono de este muy difícil puesto, si tiene a bien acompañarlo alguna de estas noches, puede remitir su propuesta de ayuda, de socorro en nuestro caso, de petición de auxilio a elflexoandalucia@hotmail.com. Si hubiera un pianista que quisiera interpretar esta pieza del Apartamento, la película de Billy Wilder, nosotros estaríamos encantados de contar con él. Un pianista de la audiencia, un pianista de Andalucía. Ya está preparado el gran Gonzalo Núñez para abordar una nueva pieza de sus desahogos, en esta ocasión hablando de Charles Darwin.
1: A lo mejor estás dudando sobre si casarte o no. En ese caso, te conviene hacer lo que Charles Darwin en 1838, a sus 29 años, después de haber dado la vuelta al mundo a bordo del Beagle, el británico se planteó muy seriamente la cuestión. La atacó con un enfoque científico. Darwin elaboró una lista de pros y contras. A favor del matrimonio estaba, por ejemplo, tener una compañera constante y una amiga en la vejez. Un objeto de amor y juego, mejor que un perro, añadió. Un hogar estable e hijos. En contra, la pérdida de libertad, menos dinero para comprar libros, menos tiempo para investigar, ansiedad y gastos por tener hijos. Y culmina, engordar, volverse perezoso y tener que visitar familiares. Esta es la lista resumida, y lo cierto es que los contra ganaban por goleada a los pro. Sin embargo, Darwin resolvió ser, dice, un esclavo feliz, y al año siguiente se casó con su prima Emma. Estuvieron 43 años juntos y tuvieron 10 hijos. Durante casi todo ese tiempo, el padre del origen de las especies vivió apartado en el campo, retirado de la vida social, pero nunca solo.
0: Darwin, aplicando a su manera aquellas evaluaciones, según nos desvela el gran Gonzalo Núñez, con una nueva entrega de sus desahogos aquí en el Flexo. A ver si recibimos alguna propuesta de pianista en el flexoandalucia@hotmail.com.
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1: Son los inventos que hacemos notar en el flexo. Estamos encontrando algunos ingenios particularmente llamativos. Este en concreto nos lleva al combustible de las aeronaves. Escuchen, por favor.
2: The name says it all. Airco pulls carbon dioxide from the air to make air-made fuel.
3: Como su nombre indica, ERCO extrae dióxido de carbono del aire para producir el combustible AirMade, convirtiendo los gases atmosféricos en energía lista para volar. Este combustible para aviones cumple con todas las especificaciones de aviación vigentes sin utilizar combustibles fósiles. En abril del año pasado, la Fuerza Aérea de Estados Unidos anunció que había propulsado con éxito un vuelo utilizando únicamente este combustible derivado del CO2. La prueba demostró que esto no es solo ciencia de laboratorio, afirma Gregory Constantine, cofundador y director ejecutivo de AirCo. Es combustible real, listo para la misión. La compañía cuenta ahora con el compromiso de aerolíneas comerciales y $69 millones en nueva financiación.
2: The company now has commercial airline commitments and $69 million in fresh funding.
1: ¿Es esto un invento o una magia, una hechicería? ¿Qué opina David Gallardo de este asunto?
4: Somos la leche, Paco. O sea, primero llenamos el planeta de CO2 y ahora lo recogemos y se lo volvemos a echar a los aviones. A mí me fascina que conviertan aire en combustible. O sea, llevamos años escuchando no vivas del aire. Pues mira, una empresa americana se iba a vivir del aire. Y además, con 69 millones de financiación. Tú vas al banco con una idea normal y te mandan a casa. Estos llegan diciendo, vamos a fabricar queroseno con la atmósfera. Y le dan millones y una palmadita. Que lo pregunto ahora en España. Y la Fuerza Aérea diciendo, esto ya no es ciencia de laboratorio, esto es mucho más. Y en Estados Unidos algo pasa de laboratorio a bombardeo en media tarde, hay que tener cuidado. En fin, el futuro es maravilloso. Un avión contaminando menos gracias a la contaminación anterior. Es decir, es reciclaje emocional del humo.
1: Son los inventos y los comentarios de David Gallardo. Es desde luego alguien muy ingenioso al que nos gusta escuchar en la noche del flexo.
5: Daría cualquier cosa por una caladita, por una sola caladita.
6: ¿Te encuentras bien?
5: ¿Quién eres? ¿Y por qué me persigues? ¿Quién te ha enviado? ¿Quién te ha enviado? ¡Déjame en paz! ¡Déjame en paz! ¡Déjame en paz!
1: Vamos con más contenidos en el Flexo. Esta música es la música de nuestra sección, el segmento Descripciones de viñetas. Vemos a un periodista que entrevista a un autor teatral y le pregunta, tenemos entendido que su comedia apunta más a la sonrisa que a la carcajada. ¿Eso habla de una obra sutil? Y dice el autor, no, eso habla de mi falta de puntería. Yo había apuntado a la carcajada. Es el ingenio de Fontana Rosa, el viñetista argentino al que estamos dedicando mucha atención en los últimos días. ¿Cómo pretende que contrate su espectáculo si en la última función se durmió la mitad del público? Le dice un empresario a un artista. Y este le contesta, bueno, yo tengo que admitir que eso fue verdad, pero considere que yo soy hipnotizador. Vamos con la última. Es esta en la que un individuo le dice, le felicito, maestro, me han dicho que consiguió vender todos sus óleos. Se lo comenta a un pintor. Y el pintor asume, vendí los óleos, los acrílicos, los pinceles y ahora ya estoy vendiendo los caballetes. Humor e ironía con el gran Fontana Rosa en la noche del Flexo. Vamos a seguir hasta la madrugada, claro.
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0: ¿Qué civilización de las que han pasado por Andalucía, Benny, te hubiera gustado vivir?
1: Viví por la civilización romana. Me hubiese encantado aquellos baños que se pegaban, esos rascamientos de espalda, hermosura más grande. Aquella romana, no la romana, la romana de Pesano. Una romana, una señora bien hecha, hijo. Bueno, aquella sábana por aquí, la túnica, esos poquitos de laureles por aquí, esas dos leñazas y ese baño con la romana.
0: ¿Y luego la fruta?
1: ¡Ay, qué hermosura más grande! Y después de la leña, vengan fruta, vengan plátano, vengan peras frescas de aquella época. Entonces no tenía abono, ni mierda, ni nada. Aquello era verdadera fruta romana.
0: ¿Y qué sandía?
1: ¿Y qué sandía? Las más coloradas del mundo. ¿Y qué pipa? De romana. Maravilla más grande.
0: De girasol.
1: ¡Ay, qué pedazo de arte! Yo lo quiero largar, porque no se puede largar, hijo mío.
0: Pero tú te sientes muy romano.
1: El más romano del mundo. ¡Qué época! ¡Qué preciosidad! ¡Qué arpas! Y todo así.
2: Es el gran Benny de Cádiz, entrevistado por Jesús Quintero en el terreno de la leyenda, ahondando en una Roma gaditana, claro. En el nivel de alegría, de entusiasmo, de divertimento, de pasión del Benny está nuestro hombre del momento, nuestro hombre en el estudio, que cuenta que si César tenía que decir algo confidencial lo escribía usando el cifrado. Es el hombre que cuenta que la palabra taberna no ha cambiado en 3.000 años, y bien que lo saben algunos que llevan allí más de 3.000 años llevan en las tabernas. Pero hay taberna argentaria, que es la oficina bancaria, cada vez más en desuso, o taberna libraria, que es la librería. Es el hombre que explica que trabajo viene del latín tripalium, tres palos, de ahí una derivación que claramente marca el instrumento de tortura y ejecución hasta nuestra cotidianidad de la rutina. Y ahora sí es el momento de hablar del ensayo juvenil, aunque para todos los públicos, Pequeña historia de la antigua Roma, cuyo insigne autor es Emilio del Río. Señor del Río, buenas noches.
3: Señor Reyero, buenas noches, muchas gracias por acogerme de nuevo aquí.
2: ¿Qué le ha parecido el pórtico del Benny de Cádiz?
3: Bueno, absolutamente magistral, pero magistral. Son dos leyendas, ¿no? Los dos, Benny y Jesús Quintero. Uno de mis libros se titula Locos por los Clásicos, siguiendo el podcast que tengo en Radio Nacional, Locos por los Clásicos, que se titula así en homenaje a Jesús Quintero. Lo cuento en el libro, no es que lo diga aquí ahora, sí, y venga a congraciarme con usted y con Sevilla.
2: Y 1.300 años de romanos caben en 230 páginas.
3: Pues eso,
2: la edición es muy cuidadosa, sí. Está ilustrada por Julius, es con mucho agrado se lee el libro, está lleno de inventiva, de divertimento, de anécdotas.
3: Estábamos predestinados a trabajar juntos Julius y a Emilius y hacerlo en un libro de historia de Roma.
2: De Roma.
3: Uh-huh. Churchill fue a su college en Inglaterra, sí. y tenía que darles una charla y les dijo: lo siento, señores, no he tenido tiempo de prepararme una intervención corta, así que les voy a soltar la larga. Entonces, escribir 500 páginas, eso es genial, yo lo cuento siempre en mis clases para mis alumnos, ¿no? Porque es clave la capacidad de síntesis, ¿no? Entonces, escribir 500 páginas me resulta mucho más fácil que 230 páginas sobre Roma. Es un ejercicio de síntesis y de humildad. Extraordinarios, extraordinarios, ¿no? Porque todo te parece importante y lo que tú dices es muy importante. Muy bien, muy bien. Pues mira, esto va a una colección que se llama Pequeña historia de, que como bien dices, por las ilustraciones, algunos piensan que es para jóvenes, y es para jóvenes, pero también para adultos. Es un libro para adultos y para jóvenes, para todas las edades, que tiene ilustraciones. Y se llama Pequeña historia de porque lo tienes que contar en menos de 250 páginas, ¿no? Ahí es nada. Hay 1.300 años de historia de poder político romano.
2: 230 páginas. Hay un presidente de un grupo editorial que cuando agradece dice: voy a hacerlo en la versión corta, gracias. Y ahora en la versión larga, muchas gracias. Sí. Y, y se retira, ¿no? Sí, sí. Es una forma de sintetizar muy bien. Bueno, de la
3: crueldad... Y has dicho una cosa que es importante. Es un libro, está escrito para todos los públicos y en clave de humor. Porque el rigor y la seriedad no está reñido con que algo sea divertido, ¿no? Ya lo decía Chesterton, serio no es lo contrario divertido. Lo contrario divertido es aburrido. Entonces, está escrito con rigor, digamos, en ese punto con seriedad, todo lo que se cuenta es cierto, es verdad, pero con humor, ¿no? De una forma divertida. Esto es algo muy clásico también, porque ya los clásicos, los romanos, decían que hay que enseñar deleitando, docere delectando. Pero además la materia prima aquí es que es muy divertida, porque la historia de Roma es muy divertida. O sea, es que tiene de todo, tiene sexo, tiene política, tiene ambición, tiene lealtad, esa prueba de bomba y traiciones increíbles, aventuras que no podíamos imaginar. Es que es la mejor serie que hay, como dicen ahora, basada en hechos reales.
2: Basada en hechos reales. Emilio, ¿algún episodio de crueldad que ahora mismo rompa la noche? ¿Un emperador romano, un dirigente romano particularmente perverso? ¿Podría dar nombres y ejemplos concretos? ¿Nerón, Calígula?
3: Pues sí, estos eran dos pirados espectaculares.
2: ¿Están en el ranking?
3: Sí, sí, sí, sí, están muy en el ranking, pero ya antes, ¿eh? Roma lo tiene todo, como nuestras sociedades, como cada uno de nosotros, tiene lo mejor y lo peor, sombras y luces, ¿no? El símbolo de Roma, que es la loba amamantando a esos gemelos Rómulo y Remo, abandonados ahí en el Tíber, el elemento del abandono de dos bebés, ¿no? Eso está en la Biblia, Moisés también. Eso lo dice todo, ¿no? Es la violencia de la loba y la ternura, por otro lado, ¿no? La que los amamanta, eso es la violencia y la ternura. Tiene episodios terribles, por ejemplo, cuando acaban con Espartaco, que no solamente, porque algunos alumnos me dicen, pero Espartaco existió, digo, siempre sí, claro.
2: es un personaje de cine, ¿no?
3: Claro, no es un personaje inventado por el cine, sí. Puso realmente en riesgo al Senado romano, ¿no? Y se tuvieron que emplear muy a fondo las legiones romanas para acabar con la sublevación que había encabezado Espartaco, que siempre ha sido un líder para el comunismo. El primer movimiento comunista en Alemania se llamó la Liga Espartaquista. El equipo de Moscú se llama el Spartak de Moscú.
2: No cuenta en el libro. Sí.
3: Claro, por eso hace poco la vicepresidenta del gobierno, Yolanda Díaz, que viene del Partido Comunista, reclamaba también la figura de Espartaco. Bueno, pues los romanos, cuando acaban con Espartaco y con todos los que se habían sublevado, los crucifican a todos en la Vía Apia. Sí, o sea, a todos. No sabemos si la cifra fueron 5.000, 6.000, cada uno, pero muchos, ¿sabes? Eso es una muestra, un aviso, es decir, ojo, al que se rebele contra Roma le pasará esto. Y es una muestra de una crueldad extraordinaria.
2: ¿La cita Yo soy Espartaco es de Dalton Trumbo o está en las escrituras?
3: No, esto es de Dalton.
2: Es Dalton Trumbo, sí, ¿no? Sí. Que, por cierto, está perseguido por la caza de brujas.
3: Él se identifica absolutamente con Espartaco porque llegó a estar en la cárcel, escribe Espartaco desde la cárcel, claro, en el macartismo. Y usted, él era comunista, del Partido Comunista.
2: Sí, bueno, digamos que tenía vínculos con la izquierda, lo que pasa que ahí se amalgama y entonces ya entra en el saco de lo grotesco realmente. Bueno, hay muchos que fueron perseguidos.
3: De lo inadmisible, perseguir a alguien por sus ideas.
2: Y Trumbo acabó ganando dos Oscars sin poder firmarlo.
3: Sin poder firmarlo, exactamente.
2: Y lo defendía mucho precisamente el Espartaco del cine que fue el actor Kirk Douglas, Douglas en esta generación. Pero hay mucho del cine que ha marcado la historia de la Roma que conocemos, claro. Y Roma es otra cosa.
3: Claro, nosotros imaginamos, pero como es lógico, imaginamos Roma a través del cine, ¿no? Y de la literatura, pero sobre todo del cine, ¿no? Y no era así. No es que no fuera nada así, en parte sí que tiene algo que ver, pero no del todo, ¿no? No solamente desde el punto de vista de las costumbres, sino también desde el punto de vista histórico. Bueno, yo en el libro lo cuento sin ir desmontando cada película, pero entonces eso es otro libro, ¿no?
2: Sí, claro.
3: Que igual lo escribo.
2: Bueno, vamos a verlo. O sea, sí, la comparativa del cine y Roma me parece...
3: Es fascinante,
2: claro,
3: sí.
2: Claro, hay mucho...
3: Bueno, es una asignatura que imparto en la Complutense, muy bonita, se titula Roma Imaginada.
2: Roma Imaginada.
3: Entonces ahí vemos... cómo se ha recreado después en la literatura, en el cine, la ópera, la música, etcétera. Sí, claro, en el cómic ahora.
2: Ben-Hur estaba escrito por un general sudista, ¿no?
3: Sí.
2: No tenía nada que ver con un vínculo histórico de ningún tipo.
3: Sí, y Quo Vadis, por ejemplo, de Sienkiewicz, este escritor polaco, que por cierto recibió el Nobel, en realidad a Sienkiewicz lo que le interesa es lo que le interesa de la historia de Kovadis es que los romanos sean los rusos y los cristianos sean los polacos. Por eso son malos, malísimos los rusos y matan cristianos. Pues hombre, en fin, en aquella época no fue exactamente así, ¿sabes? Pero él quiere trasladar a la novela histórica lo que estaba sufriendo Polonia, ¿no?
2: Y sí. Cincinato sí que se ajusta.
3: Sí, y es además un personaje que a usted es el personaje de las luces de Roma,
2: le
3: ¿no?
2: Me encanta, ¿no?
3: Sí, Roma tiene tres etapas. La etapa de la monarquía, 150 años, la etapa inicial. No es hereditaria, es vitalicia. Vota al Senado y... Pero bueno, no lo hacía muy mal. Acaban con el último rey que se llamaba Tarquinio el Soberbio, ya con el nombre estaba todo dicho, lo expulsan de Roma y empieza la República, son 500 años. Y luego empieza en el 27 el Imperio, que son otros 500 años, ¿no? Bueno, la época que me fascina de Roma es la de la República, en la que se expande Roma con guerras, sí, bueno, como ahora que también hay, y con alianzas, con fusiones. Se van fusionando y les ofrecen una cultura, la ciudadanía, protección, etcétera, ¿no? Yo estoy dando charlas para las empresas de liderazgo y gestión de equipos a partir de la historia de Roma. ¿Quién me lo iba a decir? Pero es que es un ejemplo perfecto para cómo gestionar, ¿no?, una empresa. Bien, y esa es la época de los valores de Roma. Roma por encima de todo, un pueblo esforzado, sacrificado, austero, lo que dice Tito Livio, ¿no?, los valores de la modestia, la concordia, la libertas, la justicia, en fin. Y uno de los personajes fascinantes es Cincinato. Este había sido cónsul. Y hay el ejército era un ejército popular y no era profesional. Y claro, te podía tocar un cónsul que dirigía bien el ejército o que era un inútil, ¿no? Y entonces, los que habían... No había un cónsul, por cierto, había dos a la vez, porque salieron tan escaldados de la monarquía que en lugar de un primer ministro, elegían dos a la vez. Y por un año, no por cuatro, como suele pasar, ¿no? Ahora. Bueno, y entonces... declaran el estado de excepción que ya existía en Roma y llaman a Cincinato para que resuelva un problema muy grave. Los etruscos estaban a punto de invadir Roma y acabar con todo. Entonces resuelve el problema y dice, sigue. Y dice, no, yo me vuelvo a mi arado, a mis tierras. Los romanos son un pueblo agrícola y ganadero, sobre todo agrícola. Bueno, entonces se vuelve a sus tierras. Al cabo de unos 8 años le llaman otra vez para otro problema parecido y lo resuelve también magníficamente. Y dice, bueno, pero sigue. Y dice, no, yo me vuelvo aquí a votar. Se vota cada año a los cónsules. Y yo ya lo he sido y ya no me vuelvo a presentar. Esto es todo un ejemplo de que uno está al servicio de la cosa pública. La política no es tu propiedad, ¿no? Y que hay que estar y saber irse. Y esto fue, Cincinnato fue el modelo para los padres fundadores que tú conoces bien. Paco de los Estados Unidos, Washington, ¿no? Dos legislaturas y dice, sigue. Dicen que le llegaron a ofrecer ser rey incluso, eso no lo tengo claro, ¿no? Pero bueno, dice, no, aquí a votar. Y él se vuelve, por cierto, a sus tierras como Cincinato también, ¿no? Y de hecho se creó la Sociedad de los Cincinatos y la ciudad que lleva su nombre en Estados Unidos, que es Cincinnati. Un ejemplo actual de lo que tiene que ser la dedicación a la política.
2: Sí, amigos, sí. Parece increíble. Pero hemos contado con la participación de Emilio del Río, que no es poca cosa. Esta música de Golfus de Roma, ¿le gusta a usted?
3: Me encanta,
2: Golfus,
3: por favor,
2: de Roma,
3: sí.
2: Claro, es muy propia. Pequeña historia de la antigua Roma, es uno de los libros del momento, está publicado por Espasa Editorial. Tiene tapa dura, diría que durísima la tapa que tiene, es de magnífica calidad,
3: con ilustraciones maravillosas.
2: No es mármol de la época, pero sí, sí es de magnífica calidad. Emilio, siempre es un placer que tenga un ratito para pasar por el estudio, que visite Andalucía, que recuerde la Bética, también hay mucho de eso en el libro.
3: Mucho, sí.
2: Y esos emperadores que dio la tierra.
3: Los primeros que no habían nacido en Italia fueron Trajano y luego Adriano, que nacieron en la Bética, ¿eh?, aquí al lado, en Itálica. ¿Cómo no es patrimonio de la humanidad? En fin.
2: Queda dicho. Un abrazo, señor.
3: Un abrazo, gracias.
1: Qué época romana, qué maravilla más grande, Titi. Y después al fresquito, después de la leña, al fresquito, al jardín. A mí llega también a los otros. No ya las romanas, sino los romanos.
4: O los tambores. Y...
1: Eso es, ese pedazo de tambor. Bumba, bumba, bumba, catumba, bum.
4: Y las trompetas.
1: Y salía ese pedazo de gladiador. Y le decía yo, aquí, mata al león. Y hacía el león ahí. Y le decía yo, que lo mate.
4: Y a cambio, los romanos, ¿qué nos han dado?
5: El acueducto.
4: ¿Qué?
5: El acueducto.
4: Ah, sí, sí, eso sí nos lo han dado, eso es cierto, sí.
5: ¿Y el alcantarillado?
4: Ah, oh, sí, el alcantarillado. ¿Te acuerdas cómo olía antes la ciudad?
5: Sí, de acuerdo. Reconozco que el acueducto y el alcantarillado nos los han dado los romanos.
4: ¿Y las carreteras?
5: Evidentemente, sí, las carreteras. Eso no hay que mencionarlo, hombre. Pero aparte del alcantarillado, el acueducto y las carreteras...
4: La irrigación, la sanidad,
5: la enseñanza...
4: Sí, sí, de acuerdo, de acuerdo.
5: ¿Y el vino?
4: Sí, eso sí que lo vamos a echar de menos si se van los romanos, Reg.
5: Los baños públicos.
6: ¿Y ahora se puede salir de noche sin peligro, Reg?
4: Sí, saben cómo imponer la ley del orden. La verdad es que son los únicos que han sabido imponerla.
5: Bueno, pero aparte del alcantarillado, la sanidad, la enseñanza, el vino, el orden público, la irrigación, las carreteras y los baños públicos, ¿qué han hecho los romanos por nosotros?
4: Nos han dado la paz.
5: ¿La paz? Que te folle un pez.
2: Oye, que se está acabando mayo, que va a empezar junio de un momento a otro. Es verdad que no queremos precipitarnos, no queremos correr. Estamos a 22 de mayo, pero ya se le va viendo el final a la temporada. Y van sumándose los meses. Ya llevamos igualmente aquí 7 años, 7 temporadas. No está mal, hay que... estar contento con el asunto. Almería, ya saben que es nuestra tierra en el neón de la noche del flexo. Ahora mismo está zumbando el fluido eléctrico en un luminoso que tenemos. Pone Almería, gigantesco. Incluso hemos contratado algunos helicópteros que tiran balones en las playas. La indicación... Almería, qué maravilla, es la provincia que nos llama en este mes de mayo y siempre con carácter general, somos muy tendentes a Almería. Y miren qué les digo, mientras voy a seguir explorando una tierra infinita, escuchen esta canción que se llama Licencia para matar. La versión del clásico de la película de James Bond de 1989 con la Orquesta Nacional Danesa y una cantante estupenda, Emma Smith.

0: versión sinfónica con la Orquesta Nacional de Dinamarca y Emma Smith para un tema estándar con todo el aroma de las películas de Bond, año 1989. Licencia para matar, entonces era Bond Timothy Dalton, que apenas hizo dos películas. El momento de regresar al estudio.
1: Torre de Tango 8, pista libre, nivel de aves bajo. Torre con quedó libre por delta y nivel de aves bajo.
2: 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Y pitas, pitas, pitas.
0: Y ahora, después de ser convenientemente anunciado al comienzo de este programa, Antonio Ayuso, autor de Una apacible turbulencia, Desengaños e intuiciones de un ingeniero aeroespacial, publicado por Libros del Asteroide, da un paso al frente y parece dispuesto, decimos parece dispuesto, a contestar el cuestionario Proust. Una música inquietante, propia de robots. Señor Ayuso, ¿qué le hace a usted levantarse por las mañanas?
3: Pues mira, Paco, la verdad, pues sobre todo ver a mi mujer levantarse. Ella es profe de física, tiene un horario fijo, se levanta con una energía que me fascina mientras yo estoy ahí perezoso en la cama, ¿no? Soy una persona que tiene mucha inercia, me cuesta el cambio, y la verdad es que la veo a ella, me maravillo y me voy activando. Si no fuera por ella, me costaría.
0: O sea, el motor es un motor complementario y fundamental. Si no está su señora, el arranque es difícil.
3: Es complicado, sí. Sí.
0: ¿Cae usted redondo, Antonio?
3: Completamente. O sea, para dormir soy inmediato.
0: ¿No tiene cargos de conciencia?
3: Sí, pero se me deben olvidar a la hora de dormir, ¿eh? Pero sí, para dormir es maravilloso. O sea, me puedo quedar dormido en cualquier lado, a cualquier hora.
0: ¿Cuenta usted hasta 10 en situaciones tensas?
3: Pues sí, y me ayuda. De hecho, te voy a confesar que ahora estoy empezando a hacer tai chi. Supongo que es una cosa que se hace a partir, ¿no?, de los 40 y tantos. Y joder, todo lo que es manejar la respiración y tal ayuda mucho. Así que sí que me ayuda a, bueno, a coger un poco de perspectiva y no reaccionar a la primera de cambio.
0: ¿Se ve usted concernido por esos anuncios que hay en internet en los que se observa a un fornido asiático que considera las bondades del tai chi, pero para boomers?
3: O sea, yo no sé si te pasa a ti, me pasa a mí que soy mayor, pero efectivamente no paran de salirme mensajes de estos señores que van conduciendo un coche sin camiseta y más cachas que Schwarzenegger, ¿no? Y, o sea que de algún modo me han identificado como un potencial cliente, ¿sí?
0: ¿Cree usted que esos seres son reales o producto de la inteligencia artificial, Antonio?
3: Se ve un poquito que son de mentira, ¿no? Espero.
0: Complete esta frase con la edad, puntos suspensivos.
3: Me estoy haciendo mayor, pero bueno, en serio, sí, con la edad he perdido la esclavitud del físico, que siempre me ha gustado hacer deporte y tal, y lo he necesitado, y bueno, ahora que me estoy haciendo mayor y tal, disfruto un poco más de la serenidad y la calma, ¿no? Que también está bien. Pero es verdad que echo de menos aquello de salir corriendo porque no te aguantabas, ¿no? No, me cuesta acostumbrarme a esto.
0: Si pudiera, señor Ayuso, ¿a quién resucitaría?
3: Pues fíjate, te diría que a Heisenberg. Es un tipo que a mí me maravilla cómo participó en la gestación de toda la física cuántica y tal, y no solamente desde el punto de vista físico, de la física me refiero, sino joder, todo el pensamiento que había alrededor, y además le pilló en la Segunda Guerra Mundial. En fin, me tomaría un café con él si le pudiéramos sacar de allá donde esté y se dejara acompañar.
0: Háganos un breve retrato biográfico del posible o del pronosticable o el deseable resucitado, brevemente.
3: Bueno, ese fue uno de los que gestó la física cuántica ya por el 40 y tantos y tal, y bueno, tiene un librito que se, bueno, un librazo que se llama La parte y el todo, Werner Heisenberg, y bueno, el tío ahí no solamente desmenuza cómo se va creando toda la física cuántica, sino que todo el pensamiento y toda la ideología que la va acompañando, y me parece fascinante esas dos patas juntas, ¿no?
0: Su libro es reflexivo, se llama Una apacible turbulencia. ¿Tiene alguna receta para alcanzar la felicidad después de todo lo que ha pensado, todo lo que ha reflexionado?
3: Pues te diré que un poquito la aceptación de que hay de todo en la vida, que hay cosas buenas y cosas malas, y de ahí un poco está el título del libro, ¿no? En que toda la parte apacible, en la medida que se pueda conseguir, está muy bien, pero que no olvidemos que parte turbulenta va a haber sí o sí, 100%. Entonces, si consigues meter en tu estado de vida las dos cosas, la turbulencia y la parte apacible, sería fenomenal. Pero si te digo la verdad, es como un objetivo, no es complicado conseguirlo, ¿no?
0: Este libro comienza con un miedo, es una suerte de terapia que acaba en un proceso personal compartido con su hijo, en definitiva con su familia. ¿Cuál sería el suyo? ¿Cuál sería su gran miedo?
3: Pues mira, pensaba justo que... Me alegra mucho que me hagas la pregunta, Paco, porque pensaba que era precisamente el miedo a la muerte, y es esa parte terapéutica que aparece un poco en el libro. Y después de escribir el libro y contarlo, lo que me da más la risa es el sinsentido, ¿sabes? El hecho de no tener muy claro qué hacemos aquí, ¿no? De hecho, yo pensaba un poco, trabajaba en espacio, ¿sabes? Que me dedico un poco a la parte espacial y... Pensaba en espacio que era porque era sexy y era molón, y ahora más bien me di cuenta de que es porque es el sitio en el que yo me di cuenta de que esto de existir es una cosa muy rara, ¿no? Es una coincidencia ahí un poco extraña, así que yo creo que por ahí tiraré mis próximas reflexiones.
0: A estas alturas, ¿cuál considera que es su gran logro?
3: Pues mira, te diré que haber elegido bien a la que me despierta, esta que te contaba por las mañanas, sí. O sea, y haber disfrutado de la crianza de mis dos hijos. Tengo dos, sale uno solamente en la narración, pero en realidad son dos, ¿no? Y no solo los he tenido, sino que los he disfrutado a los dos, y no era fácil, ya te aseguro, porque eran unos pájaros de pequeño de mucho cuidado, y sin embargo he conseguido disfrutar de ellos.
0: ¿Hablemos de su compañera o de procesos que tienen que ver con el enamoramiento? ¿Cuál es el periodo más largo en el que usted personalmente ha estado enamorado? ¿20 pues, años? ¿50 años? Pues, ¿toda la vida desde pequeño?
3: Fue un poco toda la vida, porque siempre he sido muy enamoradizo, pero más en concreto con un ser humano en particular, con esta que me despierta. Sí. Llevo ya con ella un montón, 20... Yo creo que la conocí en el 2000, 2001, por ahí, ya me volvía loco por entonces y me sigo volviendo loca. También es verdad que en todos los sentidos, enamoramiento y que me vuelve loco.
0: Es interesante este proceso que se mantiene. Estamos ahí en una competencia. Usted va a estar en el top de la... No sé si es resistencia o placer o ambas cosas. Lo cierto es que la oxitocina se dispara. Y una vez que ya vive uno en ese ambiente de confort, pues lógicamente el amor ya es una balsa, es una cosa que funciona sí. de esa forma. Ya uno es la costumbre, claro, la costumbre.
3: También son las dos cosas, ¿eh? Que me vuelve loco por el lado bueno y me vuelve loco por el lado malo. O sea, tiene un radar como perfecto para mantenerme siempre en el amor odio. Pero bueno.
0: A usted le funciona y a ella igualmente le funciona, y ustedes están en marcha, o sea que realmente la cosa en funcionamiento. ¿Podría mencionar, estamos en la pregunta 9, apenas faltan 4, ¿podría mencionar algunos recuerdos que le den buen punto, que le hagan volver a sentirse bien o sentirse bien directamente?
3: Pues mira, por una parte mi infancia en general, la verdad es que tuve mucha suerte con mis padres, que siempre se portaron y me dieron una infancia muy feliz. Tengo una infancia absurdamente feliz, tan feliz que luego las expectativas de cómo iba a ser el resto de la vida siempre han sido un poco ahí no tan bien llevadas. Eso por un lado. Por otro lado, el nacimiento de mis dos criaturas, estas locas que ya tienen 18 y 16 años, eso también fue un momento. Y por otro lado, la publicación del libro, ¿no? Que ha sido la cosa más reciente y que no deja de ser, no es como un hijo, pero es como un hijo también. Es una cosa que llevas ahí pensando tanto tiempo, generándola tanto tiempo en la soledad de la escritura, que cuando lo ves ahí que sale fuera y lo puedes comentar con la gente, es también maravilloso, ¿no? Así que un poco por ahí yo creo que irían las cosas, ¿no?
0: El dinero es mercancía principal. El dinero físico, la propia contabilidad, la fiscalidad, vivimos en ese universo donde el dinero ha cobrado tal importancia. Preguntamos en el programa sobre a quién considerarían ustedes digno de ocupar la marca de agua de un billete de 500 euros. Aquí ha habido de todo, porque algunos han apostado por Lola Flores, otros por Chiquito de la Calzada, otros ladrones de guante blanco, los más de nuestra generación, incluso Mario Conde, grandes defraudadores. No sé por dónde tiraría usted.
3: Pues mira, yo por equilibrar un poco la cosa, precisamente, yo te diría que molaría muchísimo poner a Sócrates, por equilibrar también, ¿no?, el valor del dinero, ¿no? Cada vez que hubiera que coger un billete de 500 euros, ¿no?, estaría bien pensar un poco con sabiduría, con sabiduría, con conocimiento, con saber que no sabes nada y que quizá así se usaría mejor el dinero, ¿no? Así que yo voto por, pues eso, poner una imagen de Sócrates.
0: Una imagen de Sócrates en el billete de 500 euros. Estamos en la penúltima pregunta. ¿Cómo preferiría, y entiéndanos el verbo, cómo preferiría morir?
3: Ay, pues sobre todo sin dolor. Si pueda ser posible, de golpe, ¿no? Eso supongo que lo queremos todos, ¿no? Sin darte cuenta, ¿no? Sí, eso es. Sobre todo el dolor no me hace gracia. La verdad es que morir no me disgusta mucho. Lo que no me gustaría sería que me doliera.
0: Uh-huh. Y por último, señor Ayuso, y agradeciéndole mucho su participación, si al morir acaba encontrándose con Dios, ¿qué le diría? ¿Pasaría de largo? ¿Se haría el despistado? ¿Lo afrontaría cara a cara? ¿Cómo reaccionaría?
3: Pues yo intentaría, sí, intentaría hablar con él, ¿no? Y preguntarle, yo qué sé, que podría habernos explicado algo más, ¿no? Alguna pista más sobre, en general, sobre entender, sobre comprender qué hacemos por aquí, ¿no? Que a lo mejor hay muchas pistas, vete tú a saber, pero que me hubiera dado la oportunidad de entender alguna cosa más. Eso me gustaría.
4: Así que escúchenme, escúchenme. La televisión no es la verdad. La televisión es un maldito parque de atracciones. La televisión es un circo, un carnaval, una troupe de acróbatas, narradores de cuentos, bailarinas, cantantes, malabaristas, fenómenos, domadores de animales y jugadores de fútbol. Es una fábrica para matar el aburrimiento. Hacen todo cuanto les dice el televisor, visten según les dice, comen según les aconseja, crían a sus hijos siguiendo sus normas, incluso piensan igual que él. Esto es una locura en masa, son maniáticos. Es mejor que apaguen sus aparatos de televisión. Apáguenlos ahora. Apáguenlos ahora. Apáguenlos y déjenlos apagados. Apáguenlos en medio de esta frase que les estoy diciendo ahora. ¡Apáguenlos!
5: Vamos allá. Una semana más.

tío, la letra de Zack Top tiene mucho punto. Como si él hubiera nacido directamente ya en el paritorio, lo hubiera recogido la enfermera, lo hubiera visto, él hubiera abierto la boca siendo un bebé y la enfermera hubiera dicho: este niño suena como en la radio. Sounds like the radio. Predestinado para hacer este tipo de canciones que suenan con el neón de la noche del flexo. Un poco de violín. No deja de moverse la gramola.

el clásico, lo importante no es hablar por la radio, sino hacer radio al hablar. Espero que estén bien al recibo de la presente. Que esto suene también como un buen rato. Que toda nuestra vida suene como en la...

0: 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Yo soy Paco Reyero. Ahí está el violín, el violín, el violín. Es el momento de irse.
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3: Balance del Plan Infoca del domingo. Se cierra la jornada con 7 intervenciones, 4 conatos, 2 siniestros no forestales y un incendio en la provincia de Huelva, en Beas, que ya ha quedado extinguido. Por cierto que hoy lunes el Ayuntamiento de Berrocal, en esta provincia, celebra un pleno para solicitar la declaración de zona gravemente afectada por una emergencia de protección civil, lo que antes conocíamos como zona catastrófica por el incendio de niebla. El alcalde Ángel Luis Romero anima a los vecinos a concentrarse en la Plaza de Andalucía. Según el regidor, es una petición de socorro del pueblo.
4: Mañana nosotros lo que realmente es pedir un SOS y una unidad de acción por parte de todos y nosotros pues dando ejemplo, igual que vamos a pedir realmente pues que sean los vecinos los que levanten la mano y voten a las puertas del ayuntamiento.
3: Y en la provincia de Sevilla, también los ayuntamientos afectados por ese incendio de niebla van a pedir la declaración de zona afectada por emergencias de protección civil al Gobierno central. Están a la espera de una reunión con las administraciones central y autonómica. Hoy lunes puede ser también un día decisivo en el conflicto laboral en Airbus España. Los sindicatos CGT, UGT y Útil llaman a los trabajadores a votar si suspenden la huelga indefinida que comienza mañana martes. Sobre la mesa está la última oferta de la empresa, en la que está garantizada un incremento salarial de acuerdo al IPC y también mantener el teletrabajo como hasta ahora, entre otras medidas. Pese a los tímidos avances, las tres organizaciones sindicales van a realizar un parón de 3 horas en las fábricas de San Pablo en Sevilla y la del puerto de Santa María en Cádiz, así como en el resto de España. Y en la provincia de Córdoba lo que preocupa es la mano de obra en la vendimia. Viticultores de Montilla Moriles piden ayuda a la administración por los problemas que están teniendo para finalizar a tiempo la campaña de la uva. 9 de cada 10 temporeros son migrantes y las cuadrillas no suman el número de recolectores suficientes. Las cooperativas están organizando la mano de obra disponible para evitar la pérdida de cosecha. Escuchamos a Miguel Alcaide, que es viticultor.
5: Cobran a 11 euros la hora y yo creo que más o menos está metido en un precio razonable de lo que es el campo. Luego tienes que meter seguridad social, ¿eh? Tienes que meter los gastos de, y yo creo que está bien pagado. Lo que pasa es que la generación nueva no quiere campo ni bendito.
3: Más cosas. La plataforma Marea Violeta ha reclamado a la alcaldesa de Jerez, María José García Pelayo, que retire el apoyo, patrocinio o respaldo institucional a la gala lírica Zarzuela de ida y vuelta prevista para el 3 de septiembre en el Teatro Villa Marta por la participación de Plácido Domingo como colaborador extraordinario. Y 22 andaluzas supervivientes de cáncer de mama van a participar esta semana en el Festival Internacional del Barco Dragón en los Alpes franceses. Forman parte del equipo de España que acude a una cita que cada año reúne a más mujeres que han encontrado en este deporte una forma de recuperación física y emocional tras el cáncer. Escuchamos a Isabel Lobillo, una de las dragonas de Sevilla.
6: Esto es un lujo. Ir aquí es un lujo. Hemos estado juntando dinero, pagando a plazos todo desde hace 2 años. Entonces han sido muchas circunstancias y nosotros estamos súper contentas de poder ir por eso y porque también vamos las 18 que nos inscribimos. Es que era muy complicado, ¿sabes? Tú decías yo que me voy a apuntar para dentro de 2 años y yo qué sé dónde voy a estar dentro de 2 años. Tenemos siempre, pues eso, el miedo, ¿no? Detrás. De decir, pues, ¿dónde vamos a estar? Y estamos a tope, que es lo importante también.
3: Recordamos que tenemos aviso amarillo en Huelva y Sevilla hasta las 11 de la mañana por lluvias. En cuanto a las temperaturas, ahora tenemos 27 grados en Almería, 24 en Granada, Jaén y Málaga y 23 en Cádiz, Córdoba, Huelva y Sevilla. 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
2: Carmen Martín Gaite cultivó con acierto la poesía, el cuento, la novela, el artículo periodístico, el teatro, la conferencia, el cuaderno de misceláneas y el ensayo histórico, donde se enmarca su libro más reconocido, o uno de los más reconocidos, Usos amorosos del 18 en España, escrito en 1972 con 47 años de edad, en una madurez creativa perfecta, si deseamos sumarnos a la opinión de escritoras como Margarit Yourcenar, algo mayor que la escritora salmantina, que aseguraba a propósito de Memorias de Adriano que hay obras literarias a las que no es posible enfrentarse con menos de 40 años. En 1969, Carmen Martín Gaite había publicado el ensayo titulado El proceso de Macanaz, que cuenta la historia de aquel fiscal general de Castilla en tiempos de Felipe V, que tuvo la osadía de pretender reformar la Inquisición según sus nuevas ideas regalistas, disciplina política que defendía la supremacía del poder real sobre la Iglesia Católica en asuntos disciplinarios, administrativos y económicos. Usos amorosos del 18 en España tiene su origen en una tesis doctoral titulada Lenguaje y estilo amorosos en los textos del siglo XVIII español, leída el 12 de junio de 1972 en la Universidad de Madrid, cuyo tribunal estaba presidido por el filólogo Rafael Lapesa, uno de sus grandes maestros. Cuando la defendió, el maestro, autor de la canónica Historia de la Lengua, dijo de su trabajo que era una valiosa aportación del estudio del campo léxico en un momento o en una época que indaga en la jerarquía de valores y diseña la concepción del mundo a la que corresponde. Aquel mismo año, en forma de libro, la editorial Siglo XXI publicó Usos amorosos del 18 en España. Su dedicación a este volumen tuvo un efecto balsámico en ella. Verán, como buena laborópata, Carmen Martín Gaite se encerró en su taller de escritura para romper con el dolor de su separación, solo 2 años antes de terminar el libro en 1970, con el escritor Rafael Sánchez Ferlosio, con el que mantuvo, no obstante, y hasta el final de sus días, una excelente relación, como muestra la dedicatoria de aquel libro, que decía: para Rafael, que me enseñó a evitar la soledad y a no ser una señora. En 1970, recordemos, Carmen Martín Gaite se va a vivir a casa de su hija Marta Sánchez Martín, que muere en 1985, víctima del SIDA. Mucho tiempo antes, el padre de Carmen Martín Gaite, que era un eminente notario que ejercía su profesión en la docta Salamanca, acariciaba la idea de que su hija acabara como catedrática de literatura. Pero ella aspiró a otra cosa, y como confiesa en el prólogo de Agua Pasada, su colección de artículos y ensayos publicada en Anagrama poco antes de su muerte, tal vez no seguiría conservando de no haber sido escritora. La forma tan apasionada, el afán por atar cabos, por completar los rompecabezas y estudiar lo que no sé. De grandes mujeres hablamos en esta primera hora en La Mirada Desatada, en compañía del catedrático de literatura en la Universidad de Granada, Ángel Esteban. Sean bienvenidos, esto es La Mirada Desatada.
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0: París en femenino es el título del último libro de Ángel Esteban. Luce un subtítulo que dice así: 30 escritoras europeas y americanas en la ciudad sin límites. Y, de pronto, los ojos se nos abren como platos porque solo en el índice intuimos la vida apasionada de mujeres que forman parte de nuestro repositorio de leyendas. Ángel Esteban es catedrático de literatura hispanoamericana en la Universidad de Granada, es coordinador del máster en estudios latinoamericanos y autor de más de 70 libros, entre ellos algunos dedicados a Gabriel García Márquez, estudios canónicos en torno al autor del amor en los tiempos del cólera. Ángel Esteban, buenas noches.
1: Buenas noches, ¿qué tal?
0: Dígame, ¿qué ocurrió en París para que tanto talento acabara junto?
1: Bueno, realmente París, a finales del siglo XIX y principios del XX, se convirtió en la meca de la literatura y del arte y de la cultura y de la música en el mundo. Y eso, bueno, ya venía preparándose desde mitad del siglo XIX con la cantidad de escritores, sobre todo franceses en aquella época, desde Baudelaire, los poetas malditos, todo esto, ¿no? Hasta también los parnasianos y, bueno, y los, por supuesto, los narradores, a partir de Flaubert en adelante, ¿no? Entonces, todo eso venía preparándose de una manera muy clara. Pero a final del siglo XIX, principios del XX, empezó a llegar gente de otros sitios. Por ejemplo, de América Latina llegaron muchísimos, pues porque querían vivir la experiencia de estar en el lugar donde se realizaban las mejores obras de arte, donde había las mejores tertulias literarias, y bueno, y luego la ciudad, una ciudad maravillosa, que fue la primera gran ciudad moderna, la que inventó las ciudades modernas, con los bulevares, con esos cafés, con las sillas puestas para que la gente vea la calle y la gente vea pasar a todo el mundo. Todo eso es una cosa que se inventan los franceses en el siglo XIX, y la ciudad crece desde el punto de vista de la belleza particular, pero también crece desde el punto de vista de la gente que empieza a ir allí interesada por todo lo que está pasando en París, ¿no? Entonces, eso pasa al final del siglo XIX y principio del XX. Y eso pasa con los grandes escritores, pero también con las escritoras.
0: El paraíso del flâneur, ¿no?, como la denominaba Baudelaire, acaba siendo en la primera mitad del siglo XX, en efecto, el centro del mundo, como usted apunta. Terminada la Segunda Guerra Mundial, la capitalidad quizá la asuma Nueva York, pero fíjese, regresando a la capital francesa, que usted asegura que era apetecible para hombres, aún lo era más para las mujeres, sometidas siempre a restricciones interminables en el trabajo, en la sociedad, en la cultura, en la familia, ¿verdad?
1: Esto es, realmente, claro, los hombres siempre son los que han escrito, los que han tenido protagonismo social, cultural, político, también a nivel empresarial, todo esto, ¿no? Hasta entonces habían sido siempre los hombres. Y mujeres, claro que había habido mujeres escritoras durante mucho tiempo, pero muchas de ellas se ponían nombres de hombre, porque sabían que seudónimos de hombre, porque sabían que ellas no podrían triunfar o no sería fácil que triunfaran con nombre de mujer. La misma George Sand en París, en Francia, en mitad del siglo XIX, bueno, pues se puso un nombre de hombre para poder vender mejor sus libros. Y entonces, para las mujeres, París se convirtió en un lugar maravilloso porque ahí sí que podían expresarse con mayor libertad que en otros lugares, incluidas aquellas que venían de países supuestamente más desarrollados y más libres, como puede ser los Estados Unidos. Es decir, es que muchas de estas 30 mujeres y más de las que hay en este libro, vinieron de Estados Unidos, que por el hecho de ser mujeres, que por el hecho de haber estudiado en una universidad y en vez de dedicarse a las ciencias, pues se dedicaban a las letras, ¿no? Que por el hecho de ser lesbianas, por ejemplo, que era otra cosa importante, no podían desarrollar su vida artística en Estados Unidos, ni siquiera a Nueva York, que es la ciudad más adelantada, y se fueron a París a escribir, a pintar, a ser periodistas, a lo que fuera, ¿no? Y triunfaron allí, claro, y por eso las mujeres especialmente se iban casi casi más que los hombres.
0: Fíjese, usted escribe, hay en esta nómina, en la nómina que usted ha elegido, las 30 mujeres que desfilan por París en femenino, marquesas, condesas, nuevas ricas, riquísimas, descendientes de casas nobles de 4 o 5 siglos de antigüedad, clase medieras, pobres, delincuentes en otra formación que la escuela de la calle, heterosexuales, lesbianas, bisexuales, tapadas, libertinas, mordaces, deslenguada vergonzosa, caraduras, vedette, casadas, solteras, divorciadas, viudas, adúlteras, fieles, conformistas, resignadas, feministas, antifeministas, coleccionistas diamantes, católicas ateas, pero todas con un punto en común. ¿Cuál era?
1: El punto en común es poder desarrollar su vida y su obra con libertad. Es decir, estaban buscando la libertad. Ellas lo que querían era expresarse como querían y hacer lo que quisieran tanto en su vida como en su obra artística. Y eso es lo que las definía y las que las unía por encima de la situación social, económica y de la formación, de los credos, de las convicciones políticas, por encima de todo eso, era que querían trabajar su vida y su obra con libertad.
0: Todas ellas, además, Ángel Esteban, tenían otro punto en común. Buscaban la belleza en la literatura, su abrigo, de alguna manera, querían ser escritoras o relacionarse con el mundo de la literatura, ¿verdad?
1: Eso es. Sí, la verdad es que, mira, lo que ocurre muchas veces con esto es que se tiende a pensar que hasta cierto momento solo los hombres han tenido una gran calidad literaria, porque nos es difícil encontrar una mujer en la época de Cervantes que fuera como Cervantes, o nos es difícil encontrar a una mujer como Shakespeare, en la época de Shakespeare, que es la misma de Cervantes, que incluso en el siglo XIX, nosotros vamos a ver que le digo, ¿quién podemos comparar con Becker? Pues sí, hay escritoras muy buenas, pero a lo mejor Becker es como algo casi casi inalcanzable, o nos parece. Y tendemos a poner a las mujeres en un segundo plano. Incluso en el siglo XX, por supuesto, todo lo que está pasando desde hace varios años con el descubrimiento de tantas mujeres, las sin sombrero de la época del 27, que estaban ahí y que hasta ahora nadie o casi nadie sabía de su existencia, y ahora están empezando a salir antologías, obras, y vemos que son obras buenísimas. Yo creo que hasta que no llega una novela como Nada, por ejemplo, de Carmen Laforet, que le dan un premio importante, que empieza a difundir, es que solo se conocían, digamos, a un nivel muy general, los narradores. Y estamos hablando de mitad del siglo XX ya. Y hasta que Carmen Martín Gaite puede conseguir un buen prestigio y ser considerado como una de las mejores escritoras del siglo XX, escritoras sin considerar el género, pasa mucho tiempo, ¿no? Entonces, y para que tengamos una persona como Almudena Grandes, que ya no es en mitad del siglo XX, que ya es el final del siglo XX, pero tipo el XXI, y para que consiga un reconocimiento no solo de difusión de sus obras, sino de calidad literaria, pues ha tenido que pasar mucho tiempo. Entonces, estas mujeres, yo creo que hay que recordarlas no solo porque fueron importantes a nivel social o a nivel cultural en su época, sino porque su obra, la obra de la mayoría de ellas, era una obra de calidad. La misma Gabriela Mistral, premio Nobel, es la única premio Nobel que hay en la lista, y no está en la lista de las 30 primeras, sino que está de otras 15 que yo pongo, ¿verdad? Que me parece que también podía haber estado aquí, pero ya el libro sería demasiado largo. Gabriela Mistral es la única premio Nobel, pero no es la única gran escritora. Hay muchísimas grandes escritoras que, si no fueron premio Nobel, pues es porque no, porque en aquella época, a principios del siglo, bueno, incluso ahora, No se da tanto premio Nobel a las mujeres, son muy pocas las que han recibido premio Nobel con respecto a los hombres, y eso todavía es una cosa que tiene que cambiar, ¿no? Considerar que la escritura de los hombres es de más calidad que la escritura de las mujeres.
0: Empecemos por la portada de su libro. Usted recuerda que el Ulises de James Joyce vio la luz gracias a que Sylvia Beach creó un sello en su librería para que la novela viera la luz. Dígame, Ángel, ¿qué se escondía entre las paredes y los anaqueles de Shakespeare and Company?
1: Es que Anne Company fue un modelo de librería total. Yo diría una librería en la que se podía hacer de todo allí. No solo se vendían libros, además era una librería especializada en libros en inglés. Es muy interesante porque no había hasta entonces, digamos, mucha demanda y sobre todo no había mucha manera de encontrar de manera fácil libros en otros idiomas, ¿no? Y ella lo que hace es que se especializa en libros en inglés. Entonces empieza a llegar gente, por un lado empiezan a llegar todas estas mujeres que son estadounidenses, incluso británicas, que se han ido a París porque quieren escribir allí, porque quieren vivir su vida. Luego vienen los hombres, los famosos, ¿no? El mismo James Joyce apareció por la librería, pero Ezra Pound, Eliot, todos estos escritores ingleses, pero también los franceses, interesados por la literatura en inglés. Y empieza a ver, bueno, la misma esta Simone de Beauvoir, siendo muy joven, muy joven, muy joven, dice que ella fue por allí en algún momento y vio a todos estos grandes escritores. Y le pareció que aquello parecía como una cosa casi imposible, es que se reuniera ahí tanta gente haciendo cosas tan interesantes, porque la librería no solo la gente iba a comprar libros, iba a hablar, tenían tertulias literarias en la biblioteca y ahí iba todo el que quisiera, bueno, evidentemente eran gente de gran calidad literaria, a tener sus tertulias literarias. Incluso ella se inventó un sistema de préstamo de libros muy interesante, porque es que ni siquiera las universidades en aquella época tenían préstamo de libros, como tienen ahora cualquier universidad del mundo tiene préstamo de libros, ¿no? Como las bibliotecas tienen préstamo de libros, pero es que eso era una librería, pero ella hizo, ¿no? Realizó, ¿no?, un sistema para que se pudiesen prestar libros con un carnet, etcétera, y entonces esto abría muchísimo la situación, las posibles situaciones de interés de la gente por leer y por ir allí y por encontrar no solo un sitio donde vas a comprar un libro, sino a donde pasar el rato y estar con otra gente. Pero es que al final esto no fue suficiente. Esta mujer inventó un sello editorial para publicarle el Ulises a Joyce, porque nadie quería hacerlo, porque ya habían cerrado o tratado de cerrar la revista de Estados Unidos en la que se había publicado uno de sus primeros capítulos por escandalosos. Ya él había tenido que irse de Irlanda y instalarse en París porque también era un hombre mal visto. Por las cosas que escribía y por lo iconoclasta que era con todos los sentidos, ¿no? Sentido político, sentido religioso, etcétera. Y en París tampoco nadie se atrevía a publicarle eso, porque además, no solo porque era una novela escandalosa, sino porque era una novela difícil de leer, era muy vanguardista. De hecho, fue como el año 22, ¿no? El año 22 fue el gran año de la vanguardia, porque se publicaron dos de los libros más vanguardistas de toda la historia, que fueron El Ulises de Joyce y Trilce,
0: César Vallejo.
1: De César Vallejo, que bueno, que él estaba en otro lado, pero no estaba en París todavía, llegaría un poquito más tarde, pero bueno, el año siguiente en concreto, pero vamos, que ya fue el año de la internacionalización de la vanguardia, ¿no? Y bueno, pues el asunto es que Silvia Beach no se arredró ante las dificultades y ella se gastó su dinero en montar eso y al final, bueno, un libro que tuvo mucho éxito, pero no solo eso, sino que además luego ella también le ayudó económicamente, porque gran parte de las ganancias que ese libro tuvo, que fueron muchas, pues él se las gastaba en sus juergas, en bebida, derrochaba el dinero, ni sabía dónde lo tenía, y ella tenía que ayudar económicamente. O sea que ella fue un personaje importantísimo, ella y su librería fueron dos personajes importantísimos en este contexto de este París dorado de los años 10, los años 20, incluso los años
0: Hay
1: 30.
0: un personaje, Ángel, fascinante. Bueno, todos los 30 lo son, pero hay uno que me gustaría repasar a su lado, Gertrude Stein, la
1: Sí,
0: persona
1: claro.
0: que hizo, evidentemente, por Hemingway, por Fitzgerald, por Paul Bowles,
1: Claro.
0: buena parte de la construcción de su obra literaria y que además fue una mecenas extraordinaria, porque fue la
1: Eso es.
0: primera gran coleccionista de obras de Matisse y de Pablo Ruiz Picasso, del malagueño Picasso.
1: Así es.
0: Hábleme de ella.
1: Gertrude Stein es una persona con una inteligencia muy, muy, muy especial. Y además con un carácter también muy fuerte, lo cual podía a veces a la gente echarle para atrás porque, bueno, porque tenía ese carácter fuerte y cuando decía una cosa, cuando pensaba una cosa, la decía sin ningún miramiento. Pero por otro lado, todo el mundo quería hablar con ella porque ella tenía criterio literario. Era una mujer con gran criterio literario, con gran criterio para saber qué es lo que era bueno y lo que era malo. No solo en la literatura, también en el arte. De hecho, fue, como acabas de decir, fue la que descubrió de alguna forma a Matisse y a Picasso Y los lanzó, los lanzó a la fama, porque eso fue en el año 1905, es decir, cuando ellos todavía no eran conocidos y Picasso todavía no era un cubista. El cubismo empieza un poquito más tarde, como 8 o 9 años más tarde, ya sí que se puede hablar del comienzo del cubismo y el cambio, ¿no? en la manera de pintar y concebir la pintura, y concebir el arte de Picasso. Pero entonces eran gente que valía mucho, pero que todavía no era demasiado conocida. Y ella desde muy joven tenía la idea de que quería dedicarse al arte. Y de hecho ella se quiso dedicar antes a ser marchante de arte que a ser escritora. Y se fue de Estados Unidos a París, sobre todo por eso, cuando ya era lesbiana y de alguna manera sabía que en Estados Unidos iba a tener algún tipo de problema por ese asunto, pero también es verdad que ella llegó a París atraída por el mundo del arte, porque sabía que allí con su hermano, los dos como marchantes de arte, porque querían dedicarse a eso, querían dedicarse a comprar y vender cuadros y a influir en el mundo del arte. Y una vez que estuvo allí, pues ya encontró también su pareja, otra norteamericana que venía por otro lado, venía de California, y que también fue escritora y que está en este libro, Alice Toklas, y cuando ya ambas empezaron a trabajar juntas, pues tenían su tertulia literaria, tenían ese lugar en que se exponían los cuadros, como marchantes que eran, y también se dedicó a escribir sus novelas y sus ensayos, y fue una escritora tan, tan, tan vanguardista como Joyce, lo que pasa es que no tuvo la suerte de él. Es decir, sus novelas son tan difíciles de comprender como la novela de Joyce, pero la de Joyce sí que salió, digamos, adelante muy pronto, tuvo éxito muy pronto y ella ha tenido un recorrido distinto. Pero como calidad literaria, yo creo que es de las mejores. Pero es que además lo hacía todo, porque era calidad literaria en sus escritos, ¿no? Tanto de ficción como de ensayo. Luego también como marchante de arte. Y luego también como generadora de un caldo cultural a su alrededor con las tertulias y luego también con to toda esta gente que acudía a ella para que el mismo Hemingway, que era un jovencito que había aparecido por París ahí, y abrirse paso también, iba constantemente a verla para que le dijera si lo que estaba escribiendo estaba bien o estaba mal. Entonces me parece que es una de las personas más importantes de ese momento, porque además llegó muy prontito, al principio del primer año del siglo XX.
0: En el Met se guarda el retrato que Pablo Ruiz Picasso hace de Gertrude Stein y que de alguna
1: Eso es.
0: manera transparenta esto que usted dice, Ángel. Pero fíjese, usted en su libro, En París en Femenino, no se amedranta a la hora de biografiar a personajes exageradas, como por ejemplo Anaïs Nin.
1: Sí. Bueno, Anaïs Nin, yo creo que es una de las personas más controvertidas y, bueno, muy interesante, pero también muy controvertida que ha habido en la historia de la literatura del siglo XX. Incluyendo hombres y mujeres, porque era una mujer que esta sí que cuando llegó a París empezó a hacer lo que le dio la gana. Al principio un poco como era como tímida, pero luego cuando empezó a conocer gente, era una mujer de origen cubano. Ella nació cerca de París, su padre era cubano, vivió mucho tiempo en Cuba, pero luego ya a una determinada edad fue a París y vivió mucho tiempo allí y desarrolló su labor literaria allí. O gran parte, porque ella estuvo toda la vida escribiendo, ¿no? Ella tiene, sus diarios son casi casi interminables, que es su gran obra literaria, unos diarios no solo por lo que dice, sino cómo lo dice. Tiene un estilo literario muy, muy interesante. Entonces, hombre, yo lo que he hecho ha sido respetar lo que se sabe de su vida. Era una mujer que no tenía ningún tipo de cortapisa moral para nada. Y bueno, pues igual, y cuando conoció a Henry Miller, tuvo una historia de amor con Henry Miller, pero luego la mujer de Henry Miller, cuando conoció a Anaïs Nin, que no sabía lo que estaba pasando entre ellos, se enamoró de ella y ella se dio cuenta y empezó a tener una historia de amor con ella, con los dos, pero sin que ninguno supiera lo que estaba haciendo el otro. Y cuando la mujer se enteró, cuando la mujer de Henry se enteró, lo abandonó y se marchó a Estados Unidos. Y bueno, y luego incluso llegó a tener una relación con su padre, porque su padre los había abandonado de pequeña, yo creo que fue el gran trauma de su infancia, y además el motivo por el cual ella empezó a escribir. un poco por el hueco que había dejado en ella, el vacío que había dejado en ella, la ausencia, la marcha de su padre. Entonces, cuando su padre llega a París mucho más tarde y conectan los dos, el padre, un momento, le confiesa que siente amor por ella y ella le corresponde. Y todo esto ya lo escribe con una naturalidad que llama mucho la atención. Y yo lo único que he hecho ha sido, pues, explicar un poquito de esto objetivamente, de una manera objetiva, y sin también tratar de dar lecciones morales, pero dando
0: Morales.
1: cuenta de que, claro,
0: Claro,
1: sí,
0: ya.
1: claro, porque, bueno, se trata sobre todo de dar cuenta de lo que hicieron estas personas sin juzgarlas, ¿no? Pero claro, llega un momento en que se llega a unos límites, es que eso es difícil concebirlo en otro lugar que no sea París.

0: Ángel Esteban, hay una sola española en su libro, la malagueña sí. Victoria Kent, a la que usted biografía como escritora, abogada, política, republicana, feminista y parisina en la clandestinidad.
1: Eso es. Bueno, Victoria Kent es un, claro, es una personalidad interesantísima y muy importante para lectores de España, porque fue una de las primeras mujeres, primero, que estudió, bueno, estudió en la residencia de señoritas, que era como la residencia de estudiantes, pero para mujeres. Y allí, pues, quien iba a dar las conferencias eran García Lorca y Buñuel y Dalí, eran todos estos escritores y artistas que estaban alrededor, porque alrededor de ese ambiente. Luego fue, hizo la tesis doctoral, fue una de las primeras doctoras en derecho que hubo en España. Pero es que después fue una de las primeras personas que defendieron que defendieron a delincuentes y como abogada. Y luego, pues, formó parte de la asesoría jurídica de la Confederación Nacional de Depósitos Marítimos, fue de la Academia de la Jurisprudencia, después directora general de prisiones, nada más proclamarse la República, dentro del equipo de gobierno del ministro de Justicia, y luego fue elegida diputada a Cortes Constituyentes y fundó el Instituto de Estudios Penales. Es decir, es una personalidad muy, muy impresionante. Y luego, en el año 36, fue diputada de Izquierda Radical Republicana y, bueno, y perteneció al Comité Nacional de la Asociación de Mujeres Antifascistas. ¿Qué ocurre? Que en el 37, aunque todavía existía en España un gobierno republicano, esa España en guerra, bueno, claro que no era muy activo en la medida en que era un país, pues bueno, con el caos sembrado de la guerra, ella la enviaron de parte del gobierno a París, a la embajada, para asistir sobre todo a gente que exiliada, que bueno, que buscaba refugio en Francia, e incluso niños huérfanos, que había que buscarle familia y todo esto. Pues ella hizo una labor buenísima. Y cuando acaba la guerra española y empieza la guerra mundial, ella es una mujer, claro, desde el punto de vista del nuevo gobierno dictatorial de España, una mujer peligrosa a la que hay que perseguir, a la que hay que controlar, y que en el momento en que entran los nazis en París, Franco tiene esta ayuda de los nazis para buscarla, y ya tiene que esconderse. Y se pasa 4 años, hasta el año 44, se pasa escondida en una casa que le dejaron, y ahí escribe su novela. Precisamente 4 años en París, y es una novela muy interesante porque tiene muchas cosas. Tiene la autobiografía, que es una autobiografía novelada con un personaje masculino. Son muchas reflexiones sobre la vida, la política, la literatura, el arte, con esa cultura tan importante que tenía, y también con todo ese bagaje que tenía de la actividad cultural y la actividad política de sus años anteriores, ¿no? Anteriores a la guerra. Incluso esa actividad, en cuanto acaba la guerra, ya a partir del año 44, que se va todo el pertenecimiento del mundo nazi en París, y se empieza a recuperar ya unos gobiernos, por así decirlo, corrientes y normales. Ella empieza a tener una sigue en París y empieza a tener un protagonismo cultural importante, porque se dedica a difundir la cultura española y a una publicación, una asociación donde los exiliados españoles o toda la gente que escribiera en español pudiese reflejar sus ideas allí, y esa revista se la lleva luego a México cuando se va al año 47-48, cuando ya se instala en México, se lleva y sigue manteniendo esa vida cultural y esa vida de, ¿no?, como de mecenas, aparte de sus escritos, ¿no? Muy importante, Victoria Kent.
0: Fíjese, pasear solo por el índice de su libro, de París en femenino, editado en Espasa, es retrotraernos, como decíamos al principio, a los mitos de nuestra memoria y de nuestra leyenda. Me pasaría el día, la noche entera, repasando con usted la biografía de muchas de ellas, de Aurora Cáceres, de Teresa de la Parra, de Victoria Ocampo, de Lidia Cabrera, de Elvira de Alvear, pero permítame que repasemos la vida de una mujer que a mí me fascina mucho, de la mexicana Elena Garro, de su procelosa relación con Octavio Paz. Usted lo denomina de un anómalo viaje de novios a unos peculiares exilios.
1: Sí. Vamos a ver, Elena Garro, bueno, yo tengo mucha relación con la vida de Elena Garro en la medida en que hace un par de años publiqué una edición de Los Recuerdos por venir en la editorial Cátedra, con un prólogo amplio y con mucha nota a pie de página, y tuve que informar muchísimo sobre su vida y sobre su obra
0: Un
1: para que,
0: libro
1: bueno, ya.
0: fantástico que todos hemos, que las personas que admiramos
1: Sí.
0: su obra, Ángel,
1: Eso es.
0: hemos leído.
1: Eso
0: Continúa,
1: es.
0: disculpe.
1: Y entonces, Elena Garro, la primera vez que va a París es en el 37, y llega porque se acaba de casar con Octavio Paz, pues, con un matrimonio irregular, porque ella cuando, bueno, ella se casa, ella lo cuenta, también, o sea que tampoco es que lo oculte. Ella estaba estudiando en la universidad y un día Octavio Paz le va a buscar la salida de clase y estamos hablando en México, ¿no? En la UNAM. Y le dice, ven, que vamos a ir a un sitio. Y van a un sitio, se hacen unas fotos y van, y cuando llegan allí hay un señor, que es un notario, y unos cuantos amigos, y dice, mira, que nos vamos a casar. Ella, o sea, no sabía que se iba a casar, o sea, no sabía que le iba a proponer en ese momento el matrimonio. Y ella, no sabe por qué, le dice que sí. O sea, llevaban poco tiempo de novios, estaban enamorados, pero también habían tenido sus problemas, ¿no? Sus primeras peleas y todo esto, sus disensiones, pero el hecho es que ella no dice que no. Y resulta que además tuvo que mentir, porque le obligaron a mentir, porque ella tenía 20 años y todavía le faltaba poco, porque cumplió 21, pero no podía casarse porque no era mayor de edad. Y bueno, todo eso es una cosa que luego aparece en algunos escritos que ella ha hecho, ¿no? Entonces, después de ese matrimonio irregular, a Octavio Paz lo invitan a un congreso de escritores antifascistas en el año 37, famoso congreso que se hizo en Valencia. Y entonces van en una especie de viaje de novios, van allí. Entonces pasan bastante tiempo, porque después de estar en Valencia y estar en España, pues pasan por París. Ella todo esto lo escribe en un magnífico libro también, que son Memoria del 37. Memoria del 37 son maravillosas, y que yo te recomiendo a todo el mundo, porque es que ella no solo cuenta lo que le pasó. Que claro, casi la mayoría de los escritores con los que yo, como Octavio Paz en aquella época, eran comunistas, ¿no? Y ella era una especie, le llamaban la burguesita, una burguesita católica, ¿no? Era católica y formación muy católica. Entonces, claro, ella estaba en un ambiente en el que muchos de ellos se burlaban de ella porque la veían tan joven, tan rubia, tan guapa, tan católica, tan burguesa, que les parecía que no pegaba mucho en el ambiente en el que estaban ellos, ¿no? Pero ella, como tenía ese carácter, un carácter muy fuerte, no se arredraba tampoco y discutía con la gente y todo eso. Entonces ella en su libro habla muchísimo de todo esto, habla de estos escritores, de estos artistas, estos pintores, estos músicos que estaban por ahí alrededor, que estaban en España, que luego estaban en París, y que eran mexicanos, españoles, de cubanos, de todos los sitios, ¿no? Eran, e incluso tiene una semblanza magnífica de César Vallejo, que le pareció el hombre más humilde y más honrado del mundo, más coherente, porque muchos de estos escritores le parecían que eran un poco hipócritas porque eran muy comunistas, pero luego, bueno, se pegaban unas comilonas cuando España estaba muriendo, se estaba desangrando unos contra. Sí,
0: Especialmente
1: entonces
0: Alberti.
1: especialmente Alberti, al que tenía, sí, se lo
0: Especialmente
1: tenía.
0: Rafael Alberti, efectivamente.
1: Así es, Alberti. Y sin embargo, Vallejo, lo adoraba, adoraba a Vallejo, a Miguel Hernández también. Ella pensaba que era también una persona muy. León Felipe también. O sea, ella tenía como a la gente a la que admiraba, porque pensaba que eran coherentes, ¿no? Entonces, este fue el primer viaje, un viaje un poco relámpago. Pero luego, ya en los años 40, cuando el matrimonio. Bueno, el matrimonio nunca fue bien, pero es que en los años 40, cuando fueron a París, porque Octavio Paz, bueno, estaba trabajando ahí como diplomático, y ahí empezó también ella a escribir algunas cosas. Su novela, Los Recuerdos por venir, no lo terminó de escribir hasta el 53, pero allí en los años 40, al final de los 40, cuando estaban allí, ya ella tenía idea de hacer algo así, ¿no? Y bueno, y ese tiempo en París le sirvió para escribir algunas cosas, sobre todo teatro, y luego también para conocer a mucha gente, muchos escritores. Claro, Octavio Paz, como diplomático que era, pues organizaba muchas cenas en su casa, y bueno, ella es la que organizaba todo eso, ¿no? Muchas veces. Y una cosa muy interesante es que Octavio Paz dice que ella, que le gustaba, o sea, ellos discutían mucho y de hecho acabaron separándose y acabaron divorciándose, y además en muy malos tratos, ¿no? Pero dice que él la admiraba mucho. O sea, que por un lado había algo de amor y de odio, ¿no? Muy fuerte las dos cosas. Y que él la admiraba mucho a ella porque tenía ese carácter y discutía con todo el mundo y lo hacía con mucho conocimiento de causa. Dice que muchas veces llegaban en esas reuniones que había en París. Que iba mucha gente, empezaba una discusión y entonces ella trataba de imponer su criterio y empezaba a gritarle y le daba igual que fuera Neruda o que fuera cualquier, ¿no? Cualquier persona importantísima, ¿no? Entonces dice que a él le gustaba levantarse, irse a una esquina del salón, meterse en la habitación, mirar por el ojo y ver cómo se encendía ella y cómo no daba su brazo a torcer y lo hacía además, no lo hacía gritando, sino con conocimiento de causa de lo que estaba diciendo, ¿no? Con argumentos de peso. Entonces, digamos que ahí, en esa época de París, fue una época por un lado feliz y por otro lado también muy, muy controvertida y en la que sufrió mucho, ¿no? Y bueno, hubo más épocas, pero hubo en los 50 y otras en los 80.

0: Ángela, hay muchas subordinadas en su obra, en su literatura, en su manera de escribir, y a mí no se me ha pasado por alto una en la que usted considera que César Vallejo, que murió en París con aguacero un jueves, de cuya memoria ya él tenía recuerdo, ¿fue el mejor poeta en la lengua de Cervantes del siglo pasado?
1: Yo no estoy. Vamos a ver, es una opinión mía. Yo creo que hay tres o cuatro poetas del siglo XX en lengua española que son insuperables. Uno es César Vallejo, me parece que. Bueno, otro es García Lorca, por supuesto. Otro puede ser Borges. Y otro puede ser Antonio Machado, ¿no? Bueno, pues hay algunos más, ¿no? Pero para mí, Ramón Jiménez también. Pero para mí, entre esos cinco. Yo me quedaría con García Lorca y con César Vallejo, ¿eh? Los dos, para mí, ¿eh? Sí.
0: Ángel Esteban es el autor de un libro apasionante que recomendamos de manera ardiente porque está transparentado de esos mitos que anidan en nuestra memoria. Se titula París en femenino, son 30 escritoras europeas y americanas en la ciudad sin límites, está editado en Espasa. Y le agradecemos a nuestro invitado de esta noche en La Mirada Desatada su generosidad y su sabiduría. Ángel, ha sido un placer tenerlo esta noche en nuestro espacio de radio.
1: Muchas gracias a vosotros, muchas gracias.

0: París es el lugar del universo donde lo imprevisto ha fundado su reino. Lo dijo George Sand, la novelista más importante del romanticismo francés, hacia mitad del siglo XIX. Y eso que, como asegura Ángel Esteban, nuestro invitado esta primera hora en La Mirada Desatada, Sand no paladeó las mieles de la primera mitad del siglo XX, cuando la capital francesa era en realidad la capital del mundo por su agitación literaria, artística y musical. De París a Andalucía, de la capital de la luz a Córdoba, la otra capital de la historia en nuestro país, de la literatura hecha por mujeres a la poesía creada por hombres. En nuestra segunda hora nos aguarda José Daniel García, que acaba de publicar en la editorial Cántico su último poemario titulado Los amores ateos, la herida que deja la ausencia, la persistencia de la memoria en esta época lábil y compleja donde se ha instalado sin invitación alguna el escepticismo en nuestras almas. Pero eso será en nuestra segunda hora, cuando ya sea lunes e inauguremos nueva semana. No se vaya muy lejos, regresamos tras los informativos.
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3: El presidente de la Junta, Juan Manuel Moreno, quiere que Oconsur, la unidad de élite de la Guardia Civil especializada en la lucha contra el narcotráfico, vuelva a Andalucía. Se lo ha reclamado a través de una carta al presidente del Gobierno. Oconsur fue disuelta hace 4 años. El delegado del Gobierno, Pedro Fernández, considera que el presidente andaluz menosprecia las decisiones operativas que adoptan Policía Nacional y Guardia Civil en su acción contra los grupos criminales. Y la líder del PSOE andaluz, María Jesús Montero, ha acusado a Moreno de abrazar las tesis de la ultraderecha con un discurso orientado a alarmar a la población y generar miedo. Hoy lunes, el vicepresidente primero del Gobierno, Carlos Cuerpo, viaja a Ceuta para abordar la situación económica. Además, el Poder Judicial y el presidente ceutí, Juan Vivas, ultiman un encuentro que evite el colapso judicial ante la más que posible avalancha de expedientes de expulsión para la que la justicia de la ciudad autónoma no está preparada. Mientras, el campo de Loma Colmenar está desbordado. Hay 1.500 migrantes dentro y los alrededores cientos que quieren entrar, mientras los vecinos denuncian que el Gobierno central ha incumplido su palabra sobre el uso de este espacio. Este domingo han salido a protestar.
4: Que nos han invadido y que estamos encerrados en nuestras casas. Nuestros hijos no pueden salir a los parques.
5: No tiene nombre porque no sabemos ya ni cómo reaccionar. Estamos viendo que todos nos están rodeando, cachondeándose de nosotros y nos están grabando.
6: Fatal, fatal. Pues pedimos soluciones ya, que nos quitan todo esto de aquí, pero ya, no podemos vivir, esto es inhumano.
7: Estamos agotados, pero no rendidos, esto acaba de comenzar. Loma Colmenar no está sola, los vecinos estamos unidos, queremos soluciones, seguridad y tranquilidad.
3: La Comisión de Salud Pública del Ministerio de Sanidad reúne este lunes de manera telemática y urgente a las comunidades autónomas para facilitar la donación de vacunas a Ceuta. Cambiamos de asunto. Esta es la sexta noche que duermen fuera de sus casas alrededor de 400 familias de Las Gavias, en Granada, mientras se ultima el refuerzo de los edificios dañados por los terremotos. Algunos se encuentran acogidos en el albergue de Inturjoven de la Junta.
8: Tengo la incertidumbre de volver a casa porque el edificio está bastante agrietado y el apartamento por dentro se presenta grietas.
9: Estamos en un albergue que nos ha puesto la Junta de Andalucía, que es Inturjoven, maravillosamente nos tratan fabuloso.
3: Los seísmos son cada vez menos, de menor magnitud y más espaciados. Este domingo se han producido 13 y solo uno ha llegado a los 2 grados de intensidad. La semana se estrena con lluvias moderadas en el tercio occidental e intervalos nubosos en el resto, con posibles tormentas en las sierras. Huelva y Sevilla están en aviso amarillo por chubascos hasta las 11 de la mañana. Los termómetros marcan hasta ahora 26 grados en Almería, 24 en Málaga, 23 en Jaén, Huelva, Cádiz y Granada, 22 en Sevilla y en Córdoba capital. Andalucía, son las 2 y 3 minutos.
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10: Nuestra levedad, nuestra fragilidad frente a la muerte, constituye a la vez nuestro principal motivo para atarnos a la vida. Cuando aquella tarde de viernes del mes de diciembre Enrique Morente aún seguía unido a unos tubos que lo mantenían a este lado del mundo, yo recorría las puertas de la clínica pensando el porqué de ese extraño hilo que administra el sí y el no. Al cabo de unas horas murió, y cuando dejé Madrid, casi al mismo tiempo que el coche fúnebre lo bajaba a Granada,